0: aporte en los juzgados de Plaza de Castilla, en Madrid. En paralelo, la sección 23 de la Audiencia Provincial estudia varios recursos sobre el caso Begoña. La resolución que decide juzgarla y que lo haga un jurado popular, la retirada del delito de intrusismo profesional y también la retirada del pasaporte. Más detalles tiene Patricia Rossetti.
1: 13 de julio, primer día hábil tras la vuelta de Londres. Begoña Gómez tiene que devolver el pasaporte al juzgado. Y en la Audiencia de Madrid, los 5 magistrados de la sección 23 estudian varios recursos sobre este caso, entre ellos los relativos a juzgar a Gómez y que lo haga un jurado popular. Cuestiones claves que pueden llevar al banquillo a la esposa del presidente, a su asesora, Cristina Álvarez, y al empresario Barrabés. A lo largo del proceso, la Audiencia de Madrid recondujo la investigación de Peinado, corroborando una parte importante y delimitando otra, incluso con sugerencias, como fue el caso de la malversación, que fue la sala quien le indicó que investigase ese delito. Delito que corresponde juzgar a un tribunal popular junto al de tráfico de influencias, y arrastran a los demás. El juez Peinado atribuye a Begoña Gómez estos dos delitos, además de apropiación indebida y corrupción en los negocios. Lo que no se verá hoy serán las medidas cautelares, la retirada del pasaporte y la prohibición de salir de España. La sala todavía no ha fijado fecha.
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0: Y en Oriente Medio la situación se enquista, la negociación por la paz es una entelequia ya y una noche más se produce el intercambio de fuego. El Pentágono acaba de informar de nuevos bombardeos sobre territorio iraní para incapacitar, valga la redundancia, la capacidad de interrumpir el tráfico marítimo que tiene Irán por el estrecho de Hormuz. Estados Unidos y Teherán dan versiones totalmente opuestas de lo que está pasando, especialmente en las aguas de Hormuz.

0: ineludible a las 9 de la noche. La selección española jugará por segunda vez en su historia una semifinal de la Copa del Mundo, y lo haremos contra la que muchos consideran la gran favorita para llevarse el Mundial, Francia, a la que los de Luis de la Fuente ya eliminaron, recuerdo, en la Eurocopa y en la Nations League. Hace un ratito ha estado el portero titular de la selección, Unai Simón, en el partidazo de COPE, y ha dicho que no tienen ningún miedo a los franceses y que si hay una favorita es España. A partir de las 3 de la mañana escuchamos esas palabras de Unai Simón, el portero titular de la selección española. 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
6: ¿Te has hecho hoy más de una pregunta? ¿Buscas continuamente respuestas? Si has contestado afirmativamente alguna de estas dos cuestiones, este es tu momento. Entramos en la hora más curiosa del programa. Arranca una hora que va a estar llena de preguntas y hoy la quiero arrancar con una versión que me encanta. ¡Qué bien suena! ¿Y cuál es la canción? Bueno, en cuanto empiece a cantar el tío, vas a saber qué versión. ¡Escucha! ¡Hey!

0: este momento, en este punto del programa, quiero presentarte al doctor Ricardo Ruiz. Es uno de los dermatólogos más reconocidos de nuestro país, con más de 3 décadas de experiencia clínica, investigadora y empresarial. Acaba de publicar un libro en el que desmonta mitos sobre el envejecimiento, analiza los hábitos que realmente funcionan para cuidar la piel y ofrece una visión integral de la salud y de la longevidad. La clave es bien sencilla: cómo vivir más años, pero sobre todo, cómo vivirlos mejor. Doctor Ricardo Ruiz, señor, muy buenas noches, bienvenido a la cadena COPE.
1: Hola, buenas noches, Adolfo.
0: A ver, usted dice en su título, larga vida a tu piel. ¿Por qué considera que la piel es un reflejo tan importante de nuestra salud general?
1: Es que la piel, bueno, aparte de ser nuestro órgano más grande, primero es un termómetro de cómo envejecemos. A través de la piel podemos ver y diagnosticar muchísimas enfermedades, más de 1000 enfermedades a través de la piel, de las uñas y del pelo. Podemos saber cómo está el corazón, cómo está el hígado, el riñón, etcétera. Pero la piel también nos protege, tiene una función barrera, y entonces esa función barrera tiene relación con el envejecimiento. Parece que una piel inflamada, por ejemplo con psoriasis o con dermatitis, produce factores que hace que nos inflamemos por dentro. Es decir, que una piel no sana hace que nos envejezcamos por dentro. Por eso es tan importante el cuidar nuestra piel. Hay un estudio muy interesante que simplemente el hecho de aplicar una crema hidratante sobre la piel de una persona mayor hace que se inflame menos por dentro, es decir, que envejezcamos menos. El simple hecho de reparar la función barrera de la piel hace que nuestro envejecimiento sea menor. Y eso, y hay otros niveles, por ejemplo, a través de la piel también se sintetizan algunas hormonas como la vitamina D que se metaboliza en la piel, también el microbioma de la piel, las bacterias que tenemos en la piel tienen mucha relación con el envejecimiento, pero muchas de estas cosas están por descubrir, pero el mensaje al final es que si te cuidas la piel, te vas a cuidar por dentro.
0: Correcto. En este programa nosotros defendemos, en fin, algo que defiende la comunidad científica. Para tener una vida saludable y tener una longevidad sana, descanso, nutrición, deporte y, digamos, un propósito en la vida. Tener vida social, tener objetivos vitales. Si le parece, vamos a hablar, en primer lugar, de nutrición. Vamos a hablar de alimentación. ¿Cuáles son las, diga, 3 recomendaciones más importantes cuando hablamos de alimentación para cuidar nuestra piel?
1: Pues es fundamental la dieta para tener una buena piel. Desde luego, lo primero es comer poco, no comer demasiado. O sea, el hecho de comer poco, incluso hacer ayuno intermitente de vez en cuando para dejar descansar el sistema digestivo, se ha visto que es bueno. Y aquí entra un concepto nuevo que se llama la epinutrición. Es decir, cómo a través de la comida, cómo a través de nuestra dieta, de lo que comemos, podemos actuar sobre nuestros genes. Eso es lo que se llama la epigenética. Pues se ha visto que a través de la dieta podemos mejorar nuestros genes. Y esto se ha visto, por ejemplo, en las abejas. Por ejemplo, la abeja reina tiene los mismos genes que una abeja obrera. Pero la diferencia está en que la dieta es distinta. Una abeja reina come jalea real y una abeja obrera come lo que es una mezcla de polen y demás. Pues bien, la abeja reina vive 10 veces más que la abeja obrera. Es decir, a través de la dieta podemos conseguir vivir mucho más.
0: ¿Qué alimentos suelen sorprender por sus beneficios para la piel? Digo, más allá del agua, quiero decir, porque la hidratación es básica. Pero a partir de ahí, ¿qué alimentos diríamos que son sorprendentes para beneficio de la piel?
1: Pues para una dieta dermosaludable coincide totalmente con una dieta saludable. Es decir, lo importante es una dieta que tenga muchos colores verde, rojo, amarillo, o sea, una dieta con muchos antioxidantes, vegetales, frutas. Eso es lo que es más beneficioso para la piel. Fundamental para la piel y para el pelo y uñas, que haya una concentración adecuada de proteínas. Las proteínas son fundamentales porque son el ladrillo del colágeno, del soporte de nuestra piel. Entonces, el tener una dieta con mínimo, pues apenas un gramo por kilogramo de peso. Es decir, una persona se pesa 70 kilos, pues aproximadamente 70 gramos de proteínas al día. Y eso se consigue sobre todo, las proteínas de más calidad, a través de alimentos como carne, pescado, marisco y luego las legumbres, frutos secos también tienen proteínas, pero no tanto y no tan buena calidad. Pero fundamental para tener una buena piel, comer proteínas. Si no tomas proteínas suficientes con los alimentos, pues entonces habrá que tomar suplementos y demás. Pero mucho mejor que tomar suplementos y mucho más barato es tomar proteínas a través de los alimentos.
0: Sin olvidar el huevo, que es uno de los grandes reyes, aunque, en fin, su cantidad de proteína no es muy importante, pero desde luego es una proteína, más allá de lo que la yema lleva, muy saludable. Doctor, ¿qué hábitos alimentarios estarían acelerando el envejecimiento de nuestra piel? ¿Qué es lo que deberíamos prohibirnos?
1: Pues desde luego el huevo, lo que decías, es fundamental, y sobre todo la clara de huevo. La clara de huevo tiene más proteína que la yema y menos colesterol. Entonces los huevos es un alimento magnífico. Y luego hay lo que tenemos que intentar evitar, todo lo ultraprocesado. Lo ultraprocesado y lo que tenga mucha sal. Esos son los alimentos que tenemos que intentar evitar. Comer cuanto más alimento fresco, mejor.
0: Vamos ahora, saltamos del primer capítulo, nutrición, al segundo capítulo, que es el ejercicio. ¿Qué papel juega en la salud de la piel hacer ejercicio de forma regular?
1: Pues mira, hay un estudio de la semana pasada donde se valoran todos estos factores y se compara el ejercicio con la dieta y con el descanso, con el sueño. Y se ha visto que lo mejor es combinarlo, claro, pero si tienes que analizarlos por separado, la píldora antienvejecimiento más eficaz es el deporte. El deporte, con diferencia, es lo mejor, y da igual que sea de fuerza, que sea ejercicio aeróbico, lo importante es moverte, y no hace falta ir a un gimnasio, es hacer movimiento. El cuerpo está hecho para que nos movamos. Y es interesante un estudio que se ha hecho sobre señoras de la limpieza que trabajan en un hotel y que se movían mucho, hacían mucho ejercicio. Entonces, la mitad de las señoras de limpieza se las dijo que el ejercicio que hacían era deporte y que no hacía falta que fueran a un gimnasio porque era un deporte muy sano. Y a la otra mitad no se le dijo nada. Pues se le valoró al mes y se vio que las que sabían que estaban haciendo deporte mediante el trabajo, bajó la tensión arterial y se encontraba mucho mejor. Es decir, que al final da igual el deporte que hagas, lo importante es que te muevas y que hagas todo tipo de ejercicio, y a partir de una edad, si es de fuerza, pues mejor.
0: La mejor píldora para cuidar la piel, el deporte. Vamos al descanso. Repetimos en el programa con mucha frecuencia que cuando estamos durmiendo, y por eso es importante primero dormir y luego intentar dormir un número de horas suficientes, porque hay procesos que el cuerpo humano pone en marcha cuando estamos durmiendo. Por tanto, si no dormimos lo suficiente, interrumpimos esos procesos. Esto, como es muy fácil de entender, para que veamos la enorme importancia que tiene el sueño y el descanso. También para la piel, Ricardo.
1: Sí, totalmente. El descanso es algo fundamental para tener una buena piel. Durante el sueño, pues se actualizan todos los mecanismos de reparación del cerebro y de la piel. Se ha visto, por ejemplo, un experimento en perros donde se les quitaba la comida y a otro grupo de perros se les quitaba la posibilidad de dormir. Pues los que no pudieron dormir se morían mucho antes que los que no comían nada. Es decir, que el sueño es fundamental para tener una vida sana, sin ninguna duda. Y ahora hay una serie de nuevos fármacos, unos derivados de la orexina, de antagonistas de una molécula que está muy implicada en el sueño, que son muy efectivos y además no producen dependencia. Con lo cual, es fundamental intentar tener un buen sueño con una habitación fresca, evitar pantallas una hora antes de acostarse, evitar cenar tarde, y con eso se consigue pues tener un mejor descanso y prevenir muchas enfermedades neurológicas.
0: Estás oyendo al doctor Ricardo Ruiz, es dermatólogo, autor del libro Larga Vida a tu Piel, las claves para vivir más y mejor por dentro y por fuera. Lo publica La Esfera de los Libros. Decía el doctor Ricardo Ruiz hace un momento que si no ingerías suficiente proteína a lo largo del día, debías suplementarte. Que lo ideal es que obtengas la proteína de lo que comes, pero si no es suficiente, debes suplementarte. Hablemos de suplementos para la piel. Y me refiero a, y yo decía también al principio que usted tiene una larga experiencia en clínica, en investigación y también empresarial, me imagino que ligada a la piel. ¿Qué ingrediente cosmético considera más útil para combatir el envejecimiento de la piel?
1: Pues a nivel cosmético, a los dermatólogos lo que nos gusta, nuestra fórmula antiedad es por la mañana utilizar un antioxidante tipo vitamina C. Y encima pues un fotoprotector. Al final el fotoprotector es lo que la mejor crema antiedad, a pesar de lo que digan algunos futbolistas. Y por la noche a los dermatólogos nos gusta combinar derivados de la vitamina A, retinol, ácido retinoico, con alfa-hidroxiácidos, que se llama el ácido glicólico. Entonces se trata de estimular la piel, de mantenerla generando colágeno constantemente, y estas moléculas, pues para esto no hace falta gastarse mucho en una crema. Hay cremas que tienen unos precios muy razonables y que tienen estas moléculas. Entonces, antes de comprar una crema, lo que deberíamos hacer es ver los ingredientes, ver qué tiene estas sustancias activas, y eso te llevarías una sorpresa de ver cremas carísimas que no tienen estas moléculas. Entonces venden más el envase, la cosmética, el olor y la ilusión.
0: Ricardo, hay algo, pues yo sería incapaz de contradecirle desde el punto de vista dermatológico, sería un impertinente, imperdonable si lo hiciera. Pero mire, yo aprendí una cosa muy joven y me gustaría que me dijera si tiene tanta o más importancia que productos cosméticos, casi que lo que comemos, casi que el deporte, a ver si me da la razón. Yo decía, desde muy joven, yo empecé a hacer colaboraciones y trabajos en televisión. Eso requería maquillaje permanente. Y aprendí, repito, siendo muy joven, que la limpieza en la piel es lo básico. Es decir, una piel que no está limpia, una piel que no respira, es una piel que no absorberá bien el cosmético, una piel que no transmitirá una nutrición saludable. No sé si está de acuerdo conmigo que hay algo básico para la piel que es la limpieza.
1: Sí, estoy totalmente de acuerdo contigo. El mantener una piel limpia, sin estos productos tóxicos que no se sabe hasta qué punto, que estando en la piel van penetrando a través de la piel, y de hecho pues se ha visto que los fotoprotectores que utilizamos en la piel se absorben, y muchas moléculas que utilizamos en la piel se absorben y se pueden encontrar en sangre. Entonces lo que estás diciendo es un consejo muy bueno. Limpiar la piel antes de acostarse es una rutina magnífica para mantenerla sana. Limpiarla y exfoliarla. También es interesante dos veces por semana utilizar algún tipo de exfoliante para eliminar las capas más externas y que esa piel se vaya regenerando.
0: Ricardo, el otro día me contó un amigo que fue al dermatólogo y que le descubrió que tenía ácaros en la cara, en la piel. Es decir, que con una especie de, perdón porque no voy a utilizar terminología técnica, una especie de microscopio de lupa que se la puso en la cara, y él tenía un monitor enfrente y podía ver lo que con la lupa le miraba, y tenía ácaros como incrustados en la piel de la cara. ¿Esto es una marcianada de mi amigo o esto ocurre?
1: No, esto ocurre. De hecho, hay ácaros en nuestra piel. Por ejemplo, gente que tiene rosácea, pues tiene más ácaros de lo normal. Se denomina Demodex. Es un bichito que está en la piel. Nuestra piel tiene un microbioma, tiene una serie de bacterias, de hongos, de todo tipo de microorganismos que tienen que vivir en un cierto equilibrio. Por ejemplo, cuando hay más Demodex, cuando hay más de estos ácaros, pues es cuando una persona tiene un brote de rosácea. Rosácea son unos granitos que aparecen en las mejillas, especialmente en mujeres jóvenes. Entonces esta rosácea a veces la tratamos con fármacos que son antiparasitarios, es decir, con fármacos que actúan contra estos bichitos, contra estos ácaros, y funciona muy bien. Y hay algunas cremas que también tienen estas sustancias antiparasitarias para eliminar este Demodex. En una piel sana puede haber estos ácaros, pero en una piel con rosácea, con esta enfermedad, abunda mucho más.
0: Doctor, en su libro habla también de los remedios tradicionales para el cuidado de la piel. ¿Hay alguno que la ciencia haya terminado validando y que sea, pues, es un remedio tradicional, un consejo de la abuela?
1: Sí, pues los remedios de la abuela son muy interesantes porque hay mucha mucha experiencia detrás. Por ejemplo, nosotros vamos en verano a África a hacer unas misiones médicas y veía que la gente pone miel en las úlceras. Y es que la miel tiene una sustancia que favorece la cicatrización. Y eso es interesante y está demostrado que funciona. Por ejemplo, en la Clínica Mayo yo me sorprendía cuando hice ahí el fellowship, pues me echaban vinagre en las heridas. Y es que el vinagre, ácido acético, es muy útil para eliminar determinadas bacterias, como son las pseudomonas. El vinagre también sirve para quitar las liendres. El zinc es un compuesto maravilloso para ayudar a cicatrizar la piel. De hecho, las cremas que utilizamos ahora para ayudarla a curar las heridas y las úlceras es de óxido de zinc. Y el zinc antes se llamaba la tutía. Tutía era el nombre pues más común de llamar al zinc y de ahí viene la expresión de no hay tutía. No hay tutía significa como que ya no tienen remedio porque le hemos echado hasta zinc y no ha cicatrizado. Y de ahí viene esa expresión. Pero luego también se utiliza la manzanilla para la dermatitis, manzanilla infusión, evidentemente. La sal oclusiva también sirve para eliminar determinados granulomas piogénicos, que son unos angiomas que aparecen en la piel. Y luego para las verrugas, pues hay muchos tratamientos naturales, la leche de higo, el ajo, el calor, poner una cinta adhesiva, pues todos estos remedios son útiles y se han demostrado que funcionan.
0: Me llegó información de la editorial La Esfera de los Libros, de este libro. Todavía no he tenido oportunidad de echármelo a la cara, el libro. Tengo mucho interés en leerlo porque así empezaba nuestra conversación con el doctor, que decía, estamos hablando del órgano más extenso que tenemos, el más grande que tenemos. Imaginaros la importancia que tiene. Es nuestra primera barrera, ¿no? Bueno, pues larga vida a tu piel, las claves para vivir más y mejor por dentro y por fuera, de La Esfera de los Libros, firma Ricardo Ruiz, dermatólogo, al que yo le agradezco muchísimo que me atienda a estas horas. Le mando un abrazo muy fuerte. Gracias y enhorabuena por el libro.
1: Muchísimas gracias, Adolfo. Buenas noches. Muchas gracias.

0: Desde hace siglos, distintas culturas han atribuido poderes especiales a ciertos alimentos. Las ostras, el chocolate, la canela, la miel, las fresas o el picante aparecen una y otra vez en la historia como supuestos estimulantes del deseo. ¿Esto es solo sugestión? No sé, ¿influye la química del cerebro? ¿Tiene relación con las hormonas, la circulación o incluso nuestros sentidos? En resumen, ¿por qué hay comida que se considera afrodisíaca? Tengo la suerte que me atienda a esta hora de la noche alguien que además tiene una voz muy afrodisíaca. Miguel Ángel Almodóvar, buenas noches.
1: Muchas gracias, amigo. Pues nada, siempre dispuesto a atenderte, que es un honor, como sabes.
0: Muchísimas gracias. Autor de historias de la historia del café. Eso no estaba en mi libro de historia de la cocina española. Ambos, por cierto, de la editorial Almuzara. Miguel, aclaremos primero, contexto. ¿Qué significa exactamente que un alimento sea afrodisíaco?
1: Afrodisíaco se considera cualquier alimento que se pueda utilizar, al menos teóricamente, para estimular o incrementar el apetito sexual. El nombre, evidentemente, viene de la diosa Afrodita, la diosa griega del amor.
0: Esto es como muy antiguo, es decir, ¿desde cuándo los seres humanos relacionan comida y deseo sexual?
1: Probablemente es algo que se pierde en la noche de los tiempos, pero las primeras referencias escritas de las que disponemos son papiros egipcios nada menos que del siglo 13 antes de Cristo, es decir, probablemente desde siempre.
0: Miguel, ¿qué tipos de alimentos han sido tradicionalmente considerados afrodisíacos a lo largo de la historia? Ojo, ¿hay alguna evidencia científica de que alguno de los que me vas a enumerar realmente despierten el deseo sexual?
1: Las evidencias científicas hablaremos a continuación, pero digamos que hay tres tipos de alimentos que se han considerado tradicionalmente afrodisíacos. El primero sería debido a su morfología, porque recuerdan los órganos sexuales masculinos y femeninos, la berenjena, que ya aparece en el amor en los tiempos del cólera, el higo, del que se habla en el Talmud. Segundo sería por su rareza, por su altísimo precio en un determinado momento, porque fueron los guisantes para Luis XIV, que nos parecería verdaderamente grotesco, ¿no? Pero también el azafrán, el caviar de beluga, las ostras, el champán, que ya citabas, el hongo Yarsagumba, que le llaman la Viagra del Himalaya. Y el tercer grupo sería aquellos que se consideran afrodisíacos por su propia esencia, como son las criadillas de toro, que infundadamente se considera que fueron la causa de la muerte de Fernando el Católico. Estos son, digamos, los tres grupos de alimentos considerados afrodisíacos.
0: No le quiero poner ni un ápice de frivolidad a nuestra conversación, estamos hablando de un tema muy serio, pero cuando hablabas de las formas y tal, has mencionado la berenjena. Quizá tú cuando te miras ves una berenjena, esa barbaridad es lo que tú...
1: Bueno, tiene un efecto parecido con el miembro sexual masculino, insisto, pues lo decía un poco de pasada, es el motivo fundamental por el que Fermín Adaza, el amor de los templos Gora, le dice a su pretendiente, aceptaría tener algún encuentro contigo siempre que no me obligues a comer berenjenas, porque ya su abuela le ha advertido de que eso pues la puede llevar a una situación compleja. Y lo del higo, pues en fin, es muy conocido. Sí, sí. La revista lo ha utilizado con profusión, ¿no?
0: Correcto, efectivamente. Miguel, ¿qué papel juega el cerebro en todo esto?
1: Bueno, el cerebro es fundamental. Yo diría que es la base de todo. El cerebro lo que hace es producir neurotransmisores que impulsan ese deseo, la excitación, como son la dopamina, que anticipa el placer. Hoy sabemos que los jóvenes la dopamina la obtienen de TikTok, es decir, que no tiene por qué ser un alimento. La oxitocina, esto es muy importante, que fomenta la conexión emocional y la confianza, y la testosterona, que aunque no la produzca el cerebro, la producen las gónadas, pues llega al cerebro para implicar o para modificar o ampliar la potencia del deseo sexual. El cerebro es fundamental en todo esto, claro.
0: ¿Hay evidencia científica, recupero esta curiosidad, alguna evidencia científica de que algún alimento realmente despierte el deseo sexual?
1: Bueno, es difícil. Hay uno que es, digamos, que es un gran candidato, que es muy común, que es el chocolate, siempre hablando de chocolate de alto porcentaje de cacao, o sea, el chocolate de verdad. Porque ahí existen dos sustancias que son, bueno, son aminoácidos, el triptófano y la arginina, que combinadamente provocan un aumento del óxido nítrico que mueve la sangre, se va a los vasos cavernosos, es decir, es un funcionamiento muy parecido al de la Viagra y todos sus, digo en genérico, todas las marcas que existen. Pero digamos como afrodisíaco que funciona, sin ninguna duda, esto no, bueno, es un alimento, se puede tomar como tal, el polvo de cantárida, llamada mosca española, Spanish fly, es un coleóptero, es así como, un insecto que tiene un alto contenido en cantaridina, que esto lo que produce es una inflamación en los vasos sanguíneos, incluidos en los órganos sexuales, pero que tiene que administrarse en dosis enormemente precisas porque es muy peligroso. Ahí hay un juicio al marqués de Sade, porque se los suministra a unas prostitutas de Marbella y bueno, no se las liquida por puro milagro. Es decir, que eso sí, pero el chocolate, la verdad, es que tiene muchas papeletas. El chocolate, insisto, si es chocolate de verdad, de cacao, funciona.
0: Miguel, ¿y lo de las ostras es puritita leyenda?
1: No, las ostras no tiene el menor fundamento. Las ostras en general, lo que sí han sido, pues es un producto en general muy caro, se citan, aparecen con muchísima frecuencia. Yo creo que es uno de los afrodisíacos que más ha pervivido en el tiempo y tiene, pues digamos que un aproximamiento científico en el gran contenido de zinc. Es este es un mineral que es fundamental para la producción de testosterona, de dopamina, que ya hemos citado anteriormente, que son neurotransmisores asociados a la energía, al deseo sexual. Ahora, la fama de afrodisíacas es completamente mítico. A lo mejor había que tomarse 4 cubos, no lo sé.
0: y a ser posible sin cáscara, sin la concha.
1: Desde luego, eso es una medida muy prudente.
0: Miguel, ¿tú crees que el olor y la presentación de la comida también pueden influir en despertarte una cierta vitalidad?
1: Bueno, esto la verdad es que tiene un fundamento en los animales, y todo lo vemos, pues bueno, incluso nuestros perros o gatos, en nuestras mascotas caseras, todos estos animales emiten unas señales olfativas, las feromonas, que indican, por ejemplo, que la hembra está en celo, está dispuesta sexualmente, o que excitan el deseo. En los humanos existen estas sustancias, que son la androstaitedona y el estradiol, no me acuerdo ahora mismo del nombre, pero emiten señales olfativas. De lo que carecemos los humanos, y esto es fundamental, es el órgano vomeronasal, que es el que recibe esta excitación sexual. Es decir, que somos emisores de feromonas, pero no tenemos el receptor para encontrarlas. De todas maneras, lógicamente, vivimos los humanos muy, muy lejos de la naturaleza. Si había algo que produjera esto, pues en las axilas, pues en general la gente se las lava todos los días y se aplica desodorante, con lo cual la emisión de feromonas quedaría anulada.
0: De Miguel Ángel Almodóvar se pueden contar tantas cosas. Yo les decía antes, autor de historias de la historia del café, autor de, eso no estaba en mi libro, de historia de la cocina española, capaz de poner en pie qué se cenó en la última cena, sociólogo, un experto en crónica negra. Es también muy reconocido por un hombre con cierta capacidad de atraer al género contrario, por tanto su opinión tiene un peso algo más que específico. Miguel, ¿hasta qué punto el contexto, como una cena romántica, la música adecuada, el ambiente, influye más incluso que la comida?
1: Todo ayuda. Fíjate, por ejemplo, en la comida lo que sí ayuda es, sin duda, tomar alimentos que sean patoprotectores. Alimentos, por ejemplo, las alcachofas o los rabanillos, los rabanitos. Todo eso lo que hace es que el hígado funcione bien, y si el hígado, que hace 500 funciones fundamentales en el cerebro, pues casi todo va bien. Si a eso le añades pues una música adecuada, una luz conveniente, pues es probable y lógicamente que todo eso, digamos, sume y lleve pues a una cierta excitación, etcétera. Pero eso también depende de la persona. Por ejemplo, en general, al personal le gusta muchísimo eso de cenar con velas. A mí el humo de las velas me produce una cierta arcada, es decir, insisto, depende. Y habrá gente que prefiere pues una gran iluminación o que la cosa esté pues muy oscurecida, en fin, depende. Pero sí, lógicamente, claro que todo influye. Porque decíamos al principio, es el cerebro el que está funcionando, es el cerebro. Y fíjate que incluso, por ejemplo, el picante, que también se asocia a los chiles y todo esto, cuando a ti te dan un golpe en un brazo, cuando a ti te da, se quema, el dolor no lo sientes en el brazo, lo sientes en el cerebro, hay una señal que informa al cerebro. ¿Qué es lo que hace la capsaicina, por ejemplo, de las guindillas? Lo que hace es confundir, atenuar esa señal. Y entonces la capsaicina del picante, no en vano, todos los alimentos, desde aquel del Señor de los Bigotes, el eslogan, a los más contemporáneos, todos tienen capsaicina, porque la capsaicina lo que hace es que el cerebro, que es el que funciona, interpreta que te están quemando el brazo, y entonces lo que hace es una descarga brutal de endorfinas para producir placer, para que el dolor se atenúe extraordinariamente. Entonces, bueno, en eso también puede funcionar, digamos, el deseo sexual. El cerebro, evidentemente, es el órgano sexual por excelencia. Los demás son actores secundarios. Lo genital es actores secundarios.
0: Entiendo. Mi querido, admirado y respetado amigo Miguel Ángel Almodóvar.
1: Muchísimas gracias.
0: Sigue cuidando y comiendo mucha berenjena.
1: Muchísimas gracias. Me encanta la berenjena.
0: Un abrazo fuerte. Buenas noches.
1: Un abrazo fuerte, amigo. Gracias. Gracias.

0: Te voy a contar algo que a partir de ahora y durante los siguientes meses va a ser un tema muy recurrente en los medios de comunicación. Te hablo de los eclipses de sol que vamos a vivir en España. Lo vamos a centrar en uno de los fenómenos más fascinantes que puede ofrecernos el cielo. Lo vamos a hacer con el director del Observatorio Astronómico Nacional, es presidente de la Comisión Nacional para los Eclipses, que veremos en España este verano, 2026, en 2027 también en verano y en enero de 2028. Rafael Bacheller, buenas noches y bienvenido.
1: Muy buenas noches.
0: Oiga, antes de entrar en detalles, ¿por qué no nos explica de manera sencilla qué es un eclipse solar?
1: Bueno, es un fenómeno conceptualmente muy simple. En un eclipse de luna, se pone la Tierra, está interpuesta entre el Sol y la Luna y nuestro satélite. La Luna se encuentra en el cono de sombra que la Tierra proyecta sobre el espacio y vemos la Luna oscurecida. En un eclipse de Sol sucede lo contrario, es la Luna la que está interpuesta entre el Sol y la Tierra y nos tapa total o parcialmente el Sol desde nuestro punto de vista.
0: ¿Y son fenómenos muy raros o simplemente ocurre que pocas veces coinciden con nuestro lugar de observación?
1: Los eclipses son fenómenos relativamente frecuentes. Hay entre 4 y 7 al año, ya sean de Sol o de Luna. Y, bueno, por ejemplo, los fenómenos más raros que son los eclipses solares totales de Sol, hay uno cada 18 meses. Pero claro, en puntos muy diferentes del planeta. El que te venga, el que puedas ver un eclipse solar total desde un punto dado del planeta, eso solo sucede cada 375 años.
0: Bueno, pues fíjese si es extraordinario, ¿no? Desde luego desde el punto de vista del lugar donde se ve. El hecho de que sea total, parcial o anular tiene mucho que ver con, hemos dicho, que un eclipse solar es que la Luna se coloca entre la Tierra y el Sol, supongo que tiene que ver con el espacio del Sol que nos permite ver o no ver, ¿no?
1: Sí, eso es. Entre un eclipse total y un eclipse anular, la diferencia es que el tamaño aparente de la Luna, del disco lunar, es más grande o más pequeño. Y es que la órbita de la Luna alrededor de la Tierra no es una circunferencia, es una elipse. A veces tenemos la Luna más cerca, la vemos más grande. Cuando hay luna llena, pues decimos, es una superluna. Y otras veces la Luna está un poco más lejos, está en el apogeo, decimos entonces. Si la Luna es suficientemente grande, el disco lunar aparente es suficientemente grande como para tapar completamente el disco del Sol, pues tenemos un eclipse solar total. Si es más pequeño el disco lunar que el solar, entonces tenemos un eclipse anular.
0: Señor Bachiller, en tiempos remotos, cuando había un eclipse, era como un anticipo de destrucciones, que la naturaleza se revolucionaba. Hoy conocemos la explicación científica, pero a pesar de eso, reconózcame que los eclipses total, parcial o anular, el ser humano tiene una reacción como de un hecho muy apoteósico. Fíjense toda la corriente turística, el movimiento de personas que va a haber para la observancia de este fenómeno, ¿eh?
1: Sí, así es. Aunque conocemos todos los detalles ahora de la mecánica de los eclipses, la mecánica celeste que regula la danza del Sol, la Tierra y la Luna, estos fenómenos no han perdido ni un ápice de su fascinación. Y es que esos dos discos, el solar y el lunar, de los que hablábamos antes, lo primero, ya es extraordinario que siendo Sol y Luna astros tan diferentes, el Sol es una esfera gigante de gas en ebullición, y en cambio la Luna pues es una roca bastante pequeñita, del tamaño de Europa, ¿no?, y prácticamente inerte, pero en el cielo tienen el mismo tamaño. La Luna, siendo 400 veces más pequeña que el Sol, está 400 veces más cerca, y eso ya es una coincidencia fantástica. Y luego el que los dos discos coincidan en el mismo punto de la bóveda celeste, siendo tan pequeños, y es que hacen falta 720 de esos discos para dar la vuelta del horizonte. Entonces eso también es una coincidencia que parece muy muy asombrosa.
0: Pues permítame que yo voy a añadir todavía algo que lo hace todavía más extraordinario. Tres eclipses solares consecutivos visibles desde nuestro territorio en apenas 3 años. El primero, 12 de agosto de 2026. Eclipse total de Sol. Oiga, ¿Hay alguna ventaja o inconveniente el hecho de que la observación que se va a producir al atardecer, esto lo hace mejor, lo hace peor, es indiferente?
1: Bueno, lo hace diferente, no, en absoluto es indiferente. Lo hace diferente. Diferente porque tenemos que tener mucho cuidado con la elección del punto de observación. Al estar el sol tan bajo, tenemos que estar seguros, si queremos ver el fenómeno, de que no vamos a tener ninguna montaña interpuesta, ni ningún edificio, ni ninguna arboleda, etcétera. Entonces es muy importante escoger bien el punto en el que vamos a estar observando el fenómeno.
0: Por otro lado,
1: al ser el eclipse a tan baja elevación, eso nos permitirá combinar el eclipse con elementos del paisaje en unas astrofotografías que van a quedar para la memoria durante décadas en el país.
0: ¡Qué bueno, qué bueno!
1: Claro, sí, porque si no todos los eclipses, si con el sol muy alto, se parecen un poco. No tienes con qué comparar, miras el cielo y el sol, y, bueno, y la luna, ¿no?, en el centro del cielo. Pero este aquí vamos a poder comparar con objetos que estén en el horizonte, ¿no?
0: 12 de agosto de 2026. El eclipse total al atardecer, cuando el sol está cayendo, y precisamente por eso va a ser muy espectacular. Ojo, porque el 2 de agosto del año siguiente, del año que viene, de 2027, tendremos otro eclipse. En este caso no será total, será parcial. Señor bachiller, ¿por qué muchos especialistas afirman que el eclipse de 2027 puede ser incluso más espectacular que el de 2026?
1: Bueno, no es que sea, es parcial en gran parte del territorio, pero en Andalucía en particular se tiene la suerte de que el eclipse va a ser total en el sur de la comunidad autónoma y también en las ciudades autónomas de Ceuta y Melilla. Va a ser un eclipse, yo creo que más espectacular en el sentido de que va a ser más largo. Si el del 2026 va a durar como mucho 1 minuto 40 segundos en España, el de 2027 va a durar en Ceuta y Melilla más de 4 minutos, la wow, totalidad. Es decir, van a estar más de 4 minutos debajo de la sombra de la luna. En Cádiz y Málaga, pues la totalidad va a ser mayor de 2 minutos. Y este eclipse ya no tiene problemas de buscar al sol a baja altitud, porque va a suceder a las 11:15, el máximo, el centro del eclipse, y por lo tanto con el sol muy alto, o sea que se va a poder ver desde el centro de la ciudad, ya no hay problemas, vamos, a menos que uno se meta dentro de un portal, ¿no?, o justo dentro de un edificio, ya no hay problemas para ver el sol como sucede en este del año 2026.
0: Ojo, agosto de 2026, ojo, agosto de 2027, agárrate porque viene el tercero, 26 de enero de 2028, estamos hablando de un eclipse anular. Esto significará que veremos la luna y un anillo alrededor de la luna, que es el sol que está detrás. Corríjame, señor bachiller, ¿es exactamente así?
1: Así es un, es como un anillo de fuego que se ve rodeando a la luna, ¿no?, en ese momento en el que la luna, como decíamos antes, está más pequeña que el disco solar y por lo tanto, aunque estén perfectamente alineados, pues vemos ese círculo, vamos, esa circunferencia, ¿no?, completamente brillante. Y este eclipse también va a ser al atardecer, con lo cual vamos a tener ese anillo brillante según se pone el sol y la luna con él. O sea que va a ser un espectáculo también, yo creo que muy bonito de ver.
0: Claro, ahí lo que pasa, no quiero ser pájaro de mal augurio, es enero, las probabilidades de que haya nubes en el cielo nos podría complicar la visión. Pero una pregunta, Rafael, cuando tenemos el eclipse total, ¿tendremos una sensación como de que está anocheciendo? ¿Se apaga tanto la luz como para tener la sensación de que se hace un poco de noche?
1: Claro, claro que sí. En un eclipse total la luminosidad alrededor disminuye muchísimo. No se hace una noche completa, pero es un crepúsculo bastante cerrado y durante ese crepúsculo, o sea, es tan oscuro que es posible ver los planetas que hay en el cielo en ese momento y las estrellas más brillantes. En algún caso, en algún eclipse, incluso se ha visto un cometa, ¿no?, durante el momento del eclipse. O sea que sí, es una sensación extraña de oscuridad y al decrecer la luminosidad alrededor, pues decrece la temperatura también. O sea que vamos a notar unos grados de diferencia en la temperatura, sobre todo ahora en pleno verano, Y al decrecer la temperatura hay una diferencia de presión que provoca un fenómeno que se llama el viento del eclipse. O sea, que se produce también una brisa o un viento un tanto extraño, ¿no?, en esos momentos.
0: Que está ocurriendo el eclipse, supongo que no afecta, por ejemplo, a los sistemas de navegación de los aviones. Ahí no tenemos preocupación, ¿no?
1: No, simplemente hay que tener en cuenta esa variación en la luminosidad, pero normalmente todo el mundo está advertido de ello. Y en el caso de la navegación lo que sucede es que el viento puede resultar un poco molesto, ese viento de que hablábamos antes, ¿no?
0: Entiendo. No por mucho repetirlo, no por mucho advertirlo, nos vamos a cansar de hacerlo. No hay que mirar al sol directamente nunca. Nunca, ni estos días,
1: ese
0: ni
1: es
0: nunca.
1: El mensaje más importante,
0: correcto,
1: Adolfo.
0: Correcto, correcto.
1: Ese es el mensaje más importante. Hay que protegerse los ojos y para ello hay que hacerlo con unas gafas que valen unos euros, y que son de cartón, pero que estén homologadas con la norma ISO correspondiente.
0: Rafa, porque esto quería preguntarte, ¿cómo podemos saber si unas gafas para eclipse son realmente seguras?
1: Debe estar marcado en el cartón de las gafas, son unas gafas de cartón, y por lo tanto en el cartón debe poner que cumplen la norma ISO 12312-2 y deben tener el marcado CE típico de los objetos que han sido homologados en el espacio europeo.
0: ¿Le importa repetir, por favor, esta información?
1: Sí, norma ISO 12312-2 de 2015, que es una norma específica para las gafas de eclipse. El número es muy parecido al de las gafas de sol ordinarias, pero unas gafas de sol ordinarias no valen para esto. Las gafas de eclipse tan solo dejan pasar una parte en 30.000 de la radiación solar. Es decir, con ellas lo único que se puede ver verdaderamente es el disco solar.
0: Venga, no seas soplagaitas, es decir, no vayas de Superman. Ojo, porque te puedes quemar la retina, no estamos hablando de bromas. Por tanto, fundamental, lo que demuestra que entre el Homo sapiens y tú hay una diferencia es, si vas a mirar el sol, el eclipse, por favor ponte unas gafas homologadas. De verdad, los eclipses, que no solo han fascinado a los científicos, sino también han cambiado decisiones políticas, han influido en guerras, han inspirado obras de arte, naturalmente creencias religiosas. Bueno, pues Rafael Bachiller es el coordinador del libro El Sol y sus eclipses en la ciencia, en la historia y en las artes, lo publica Geoplaneta. Es un estupendo aperitivo para disfrutar lo que vamos a vivir en agosto de este año, en agosto del 27 y en enero del 28. Rafa, gracias por atenderme, muy amable, gracias.
1: Muchas gracias, Adolfo, y mucha suerte a todos con la observación de los eclipses.
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0: Comenzamos con nuestro ejercicio de memoria de la mano de Andrés Atienza. Una semana como esta de 2025 saltaba la noticia. La justicia investiga al exministro Cristóbal Montoro. Tengo unas ganas enormes de seguir este juicio y de conocer la sentencia, porque tengo muchas ganas de ver la cara que se le va a quedar al personaje. Bueno, el delito, presuntamente, beneficiar a Andrés a empresas gasísticas.
4: Pues sí, el que fuera ministro de Hacienda del Partido Popular presuntamente se aprovechó de su cargo para aprobar leyes que beneficiaban a esas empresas que eran clientes de un despacho de abogados que había fundado Montoro antes de entrar en el gobierno, según consta en el auto.
0: Montoro, que se dio de baja del Partido Popular, afirmaba que no había pruebas contra él. Ya lo veremos en el juicio. Por cierto, las reacciones de otras formaciones políticas no tardaron en cargar duramente contra el PP. Entre ellos un PSOE que andaba inmerso en plena crisis tras el encarcelamiento de su secretario de organización, Santos Cerdán. Fijaros cómo tenemos el país. Un exministro de Hacienda, Montoro, presuntamente ha podido beneficiar a empresas gasísticas. Este era el adalid de las persecuciones a los que defraudaban.
4: El hombre más poderoso de España, el ministro de Hacienda, Adolfo.
0: Presuntamente que defraudaban, ¿no? Y Santos Cerdán, otro pájaro estupendo. Fíjate tú, el póker de gentuza que tenemos en la política en nuestro país. En fin, no abandonamos el plano político, porque una semana como esta de 2025, aquí hablamos ya de otro perfil absolutamente diferente. Borja Sémper, portavoz nacional del PP, anunciaba que tenía cáncer.
3: Todo mi esfuerzo va a estar encaminado a curarme, y las perspectivas médicas, pues tengo también que deciros que son razonables. Afortunadamente, fue un chequeo médico, como os digo, rutinario, que ha sido capaz de encontrar el tumor en una fase muy primigenia, y la expectativa médica es de curación.
4: Bueno, pues en ese momento ponían pausa sus labores en el partido para concentrarse en recibir tratamiento de un cáncer de páncreas. El desenlace para Sémper ha sido el mejor posible. Hoy ya se encuentra de nuevo en la brecha política tras superar la enfermedad.
0: Y le deseamos toda clase de aventuras a este enorme ser humano. En este repaso a asuntos que eran noticia una semana como esta, pero de hace un año, recordamos un momento que se hizo viral en todo el mundo, muy a pesar de sus protagonistas. Bueno, estamos en el 16 de julio del año pasado, cerca de Boston, en Estados Unidos. Coldplay ofrecía un concierto. En un momento de la actuación, la Kiss Cam enfocó a una pareja entre el público, ya sabes, esa cámara que va enfocando al público que va a un concierto. La imagen se difundió en todas las pantallas gigantes del recinto. Pero lejos de besarse, los protagonistas se separaron e intentaron salir del plano.
4: Pues sí, en ese momento el líder de la banda, Chris Martin, dijo por el micrófono ante todos los miles de espectadores que había allí: "Oh, miren a estos dos, o están teniendo una aventura o son muy tímidos".
5: Oh, look at these two. All right, come on, you're okay. Either they're having an affair or they're just very shy.
0: Pues era lo primero. Una infidelidad, nos enteramos todos. Los protagonistas: Andy Byron, CEO de una empresa tecnológica, y Christine Cabot, directora de recursos humanos de la misma empresa. Esta historia costó el trabajo a los dos, y sus vidas personales se vieron seriamente afectadas a raíz del suceso. Fíjate que se cumple ya un año de aquello. ¿Tienes la sensación de que el tiempo ha pasado rápido o el tiempo ha pasado lento? ¿Qué sensación tienes del tiempo que ha pasado desde que empezábamos el programa hasta ahora que van a dar las 4:03 en Canarias? La radio continúa. Sí, sí, la radio continúa. Noticias, poniendo las calles con el pulpo. Qué gusto con Bustos y Herrera Carlos. Nos encontramos en una semana, si te apetece. Gracias. Buena semana.

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6: Son las 3 de la mañana, las 2 en Canarias.
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6: Muy buenas noches. La noticia de las últimas horas pasa por Almería. En el Hospital Universitario Torre Cárdena ha muerto una mujer que resultó herida en el incendio de Los Gallardos. De este modo, el número de víctimas que este incendio deja ya se eleva a 13 personas. Se trata de una mujer de 93 años que presentaba quemaduras en el 20% de su cuerpo. En cuanto a los desaparecidos, la cifra se eleva a 10 después de que se hayan interpuesto otras dos nuevas denuncias. Es el incendio forestal con un mayor coste de vidas humanas en Andalucía. Un fuego que continúa afortunadamente estabilizado.
7: Es la estabilización del incendio. Significa incendio perimetrado y acotado sin peligro de llama. Afortunadamente las condiciones meteorológicas de la noche han sido sumamente positivas.
6: Bueno, el incendio que ha arrasado 7.000 hectáreas se encuentra en fase de extinción, lo que ha permitido que los desalojados puedan dormir esta misma noche y lo estén haciendo ya en casa. Además de anunciar la estabilización, como escuchabas, Juanma Moreno, el presidente andaluz, ha hecho un llamamiento a esperar a las conclusiones de una investigación judicial para conocer las causas de este incendio mortal.
7: Se ha abierto una investigación también judicial y por tanto vamos a esperar, vamos a ser prudentes, pero vamos a esperar a una investigación ya más detallada, más minuciosa, que nos permita con exactitud verificar el estado de la situación y el origen del incendio.
6: Y donde se está viviendo una noche complicada, especialmente es en Tarragona. 2.500 personas han tenido que ser confinadas por el fuego declarado en Aiguamúrcia, que se ha trasladado a Carol y a Puntons a última hora de la tarde. El fuego ha quemado ya unas 114 hectáreas de superficie forestal. Esa masa forestal de la zona es extremadamente grande, por lo que la superficie afectada puede crecer y mucho en las próximas horas. Precisamente en Cataluña ha empezado la tercera ola de calor del verano y Protección Civil alerta de que durará al menos hasta el miércoles. Y en Aragón arde el Matarraña en Teruel con un fuego que mantiene 4 pueblos en alerta, desaloja un hotel y masías y activa a la unidad militar de emergencia.
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6: Y en Oriente Medio la situación se enquista. La negociación por la paz es una entelequia y una noche más se produce el intercambio de fuego. Precisamente el alto el fuego ha volado por los aires. El Pentágono acaba de informar de nuevos bombardeos sobre territorio iraní para incapacitar e interrumpir el fuego iraní, para interrumpir a su vez el tráfico marítimo por el estrecho Hormuz. Estados Unidos e Irán dan versiones totalmente opuestas de lo que está pasando, especialmente en esas aguas, en las aguas de Hormuz. Íñigo Jodra.
8: La incertidumbre vuelve a instalarse sobre uno de los puntos estratégicos del planeta. Washington insiste que el estrecho de Hormuz permanece abierto y que el tráfico marítimo continúa con normalidad. Donald Trump asegura incluso que Irán no controla ese paso. Sin embargo, la versión iraní es completamente distinta. La autoridad creada por Teherán para gestionar el tránsito en Hormuz sostiene que tras los ataques de Estados Unidos no es posible navegar por el estrecho, una ruta por la que pasa cerca de una quinta parte del petróleo que se consume en el mundo. Mientras tanto, aumenta la preocupación internacional internacional. Pakistán, uno de los principales mediadores entre ambos países, reclama una desescalada inmediata y volver al diálogo. Omán y Qatar, por su parte, denuncian ataques iraníes y advierten de posibles respuestas, mientras Jordania confirma la caída de 3 misiles en su territorio. En paralelo, Netanyahu asegura que Trump sigue dispuesto a negociar con Irán, aunque mantiene la presión militar como herramienta para forzar un acuerdo. Una sucesión de mensajes contradictorios que alimenta la incertidumbre sobre la evolución del conflicto y sus consecuencias para la estabilidad de Oriente Próximo y el mercado energético mundial.
6: Y mañana martes a las 9 de la noche la selección española jugará por segunda vez en su historia una semifinal de la Copa del Mundo. Y lo haremos contra la que muchos consideran la gran favorita para llevarse el Mundial. Lo haremos contra Francia, a la que los de Luis de la Fuente ya eliminaron, recuerdo, en la Eurocopa y en la Nations League. Hace un ratito ha estado el portero titular de la selección, Unai Simón, en el partidazo de COPE. Miedo a los franceses. Ninguno.
9: Creo que cada uno tiene sus virtudes. Francia tiene esa pegada, tiene esas individualidades de ciertos jugadores que si las ponen al servicio del equipo, pues puede ser letales. Y nosotros sabemos que el equipo, y un poco lo que te decía de la línea del ejemplo de Cabo Verde, creo que somos una selección que sabemos a lo que quiere jugar en ataque y en defensa, y una selección así es muy difícil.

0: En este momento, en este punto del programa, quiero presentarte al doctor Ricardo Ruiz. Es uno de los dermatólogos más reconocidos de nuestro país, con más de 3 décadas de experiencia clínica, investigadora y empresarial. Acaba de publicar un libro en el que desmonta mitos sobre el envejecimiento, analiza los hábitos que realmente funcionan para cuidar la piel y ofrece una visión integral de la salud y de la longevidad. La clave es bien sencilla: cómo vivir más años, pero sobre todo, cómo vivirlos mejor. Doctor Ricardo Ruiz, señor, muy buenas noches, bienvenido a la cadena COPE.
1: Hola, buenas noches, Adolfo.
0: A ver, usted dice en su título, larga vida a tu piel. ¿Por qué considera que la piel es un reflejo tan importante de nuestra salud general?
1: Es que la piel, bueno, aparte de ser nuestro órgano más grande, primero es un termómetro de cómo envejecemos. A través de la piel podemos ver y diagnosticar muchísimas enfermedades, más de 1000 enfermedades a través de la piel, de las uñas y del pelo. Podemos saber cómo está el corazón, cómo está el hígado, el riñón, etcétera. Pero la piel también nos protege, tiene una función barrera, y entonces esa función barrera tiene relación con el envejecimiento. Parece que una piel inflamada, por ejemplo con psoriasis o con dermatitis, produce factores que hace que nos inflamemos por dentro. Es decir, que una piel no sana hace que nos envejezcamos por dentro. Por eso es tan importante el cuidar nuestra piel. Hay un estudio muy interesante que simplemente el hecho de aplicar una crema hidratante sobre la piel de una persona mayor hace que se inflame menos por dentro, es decir, que envejezcamos menos. El simple hecho de reparar la función barrera de la piel hace que nuestro envejecimiento sea menor. Y eso, y hay otros niveles, por ejemplo, a través de la piel también se sintetizan algunas hormonas como la vitamina D que se metaboliza en la piel, también el microbioma de la piel, las bacterias que tenemos en la piel tienen mucha relación con el envejecimiento, pero muchas de estas cosas están por descubrir. Pero el mensaje al final es que si te cuidas la piel, te vas a cuidar por dentro.
0: Correcto. En este programa nosotros defendemos, en fin, algo que defiende la comunidad científica. Para tener una vida saludable y tener una longevidad sana, descanso, nutrición, deporte y, digamos, un propósito en la vida. Tener vida social, tener objetivos vitales. Si le parece, vamos a hablar, en primer lugar, de nutrición. Vamos a hablar de alimentación. ¿Cuáles son las, diga, 3 recomendaciones más importantes cuando hablamos de alimentación para cuidar nuestra piel?
1: Pues es fundamental la dieta para tener una buena piel. Desde luego, lo primero es comer poco, no comer demasiado. O sea, el hecho de comer poco, incluso hacer ayuno intermitente de vez en cuando para dejar descansar el sistema digestivo, se ha visto que es bueno. Y aquí entra un concepto nuevo que se llama la epinutrición. Es decir,

0: ¿Cómo a través de la comida, cómo a través de nuestra dieta, de lo que comemos, podemos actuar sobre nuestros genes? Eso es lo que se llama la epigenética. Pues se ha visto que a través de la dieta podemos mejorar nuestros genes. Y esto se ha visto, por ejemplo, en las abejas. Por ejemplo, la abeja reina tiene los mismos genes que una abeja obrera. Pero la diferencia está en que la dieta es distinta. Una abeja reina come jalea real y una abeja obrera come lo que es una mezcla de polen y demás. Pues bien, la abeja reina vive 10 veces más que la abeja obrera. Es decir, a través de la dieta podemos conseguir vivir mucho más.
1: ¿Qué alimentos suelen sorprender por sus beneficios para la piel? Digo, más allá del agua, quiero decir, porque la hidratación es básica, pero a partir de ahí, ¿qué alimentos diríamos que son sorprendentes para beneficio de la piel?
0: Pues para una dieta dermosaludable coincide totalmente con una dieta saludable. Es decir, lo importante es una dieta que tenga muchos colores. Colores verde, rojo, amarillo, o sea, una dieta con muchos antioxidantes, vegetales, frutas. Eso es lo que es más beneficioso para la piel. Fundamental para la piel y para el pelo y uñas, que haya una concentración adecuada de proteínas. Las proteínas son fundamentales porque son el ladrillo del colágeno, del soporte de nuestra piel. Entonces, el tener una dieta con mínimo, pues 1 gramo por kilogramo de peso, es decir, una persona se pesa 70 kilos, pues aproximadamente 70 gramos de proteínas al día. Y eso se consigue sobre todo las proteínas de más calidad a través de alimentos como carne, pescado, marisco y luego las legumbres, frutos secos también tienen proteínas, pero no tanto y no tan buena calidad. Pero fundamental para tener una buena piel, comer proteínas. Si no tomas proteínas suficientes con los alimentos, pues entonces habrá que tomar suplementos y demás. Pero mucho mejor que tomar suplementos y mucho más barato es tomar proteínas a través de los alimentos.
1: Sin olvidar el huevo, que es uno de los grandes reyes, aunque, en fin, su cantidad de proteína no es muy importante, pero desde luego es una proteína, más allá de lo que la yema lleva, muy saludable. Doctor, ¿qué hábitos alimentarios estarían acelerando el envejecimiento de nuestra piel? ¿Qué es lo que deberíamos prohibirnos?
0: Pues desde luego el huevo, lo que decías, es fundamental y sobre todo la clara de huevo. La clara de huevo tiene más proteína que la yema y menos colesterol. Entonces los huevos es un alimento magnífico. Y luego hay lo que tenemos que intentar evitar, todo lo ultraprocesado. Lo ultraprocesado y lo que tenga mucha sal. Esos son los alimentos que tenemos que intentar evitar. Comer cuanto más alimento fresco, mejor.
1: Vamos ahora, saltamos del primer capítulo, nutrición, al segundo capítulo, que es el ejercicio. ¿Qué papel juega en la salud de la piel hacer ejercicio de forma regular?
0: Pues mira, hay un estudio de la semana pasada donde se valoran todos estos factores y se compara el ejercicio con la dieta y con el descanso, con el sueño. Y se ha visto que lo mejor es combinarlo, claro, pero si tienes que analizarlos por separado, la píldora antienvejecimiento más eficaz es el deporte. El deporte con diferencia es lo mejor y da igual que sea de fuerza, que sea ejercicio aeróbico, lo importante es moverte y no hace falta ir a un gimnasio, es hacer movimiento, el cuerpo está hecho para que nos movamos. Y es interesante un estudio que se ha hecho sobre señoras de la limpieza que trabajan en un hotel y que se movían mucho, hacían mucho ejercicio. Entonces, la mitad de las señoras de limpieza se las dijo que el ejercicio que hacían era deporte y que no hacía falta que fueran a un gimnasio porque era un deporte muy sano. Y a la otra mitad no se les dijo nada. Pues se le valoró al mes y se vio que las que sabían que estaban haciendo deporte mediante el trabajo, bajó la tensión arterial y se encontraba mucho mejor. Es decir, que al final da igual el deporte que hagas, lo importante es que te muevas y que hagas todo tipo de ejercicio y a partir de una edad, si es de fuerza, pues mejor.
1: La mejor píldora para cuidar la piel, el deporte. Vamos al descanso. Repetimos en el programa con mucha frecuencia que cuando estamos durmiendo, y por eso es importante primero dormir y luego intentar dormir un número de horas suficientes, porque hay procesos que el cuerpo humano pone en marcha cuando estamos durmiendo. Por tanto, si no dormimos lo suficiente, interrumpimos esos procesos. Esto, como es muy fácil de entender, para que veamos la enorme importancia que tiene el sueño y el descanso. ¿También para la piel, Ricardo?
0: Sí, totalmente. El descanso es algo fundamental para tener una buena piel. Durante el sueño, pues actualizan todos los mecanismos de reparación del cerebro y de la piel. Se ha visto, por ejemplo, un experimento en perros donde se les quitaba la comida y a otro grupo de perros se les quitaba la posibilidad de dormir. Pues los que no pudieron dormir se morían mucho antes. Mucho antes que los que no comían nada. Es decir, que el sueño es fundamental para tener una vida sana, sin ninguna duda. Y ahora hay una serie de nuevos fármacos, unos derivados de la orexina, de antagonistas de una molécula que está muy implicada en el sueño, que son muy efectivos y además no producen dependencia. Con lo cual, es fundamental intentar tener un buen sueño con una habitación fresca, evitar pantallas una hora antes de acostarse, evitar cenar tarde y con eso se consigue pues tener un mejor descanso y prevenir muchas enfermedades neurológicas.
1: Estás oyendo al doctor Ricardo Ruiz, es dermatólogo, autor del libro Larga Vida a tu Piel, las claves para vivir más y mejor por dentro y por fuera, lo publica La Esfera de los Libros. Decía el doctor Ricardo Ruiz hace un momento que si no ingerías suficiente proteína a lo largo del día, debías suplementarte. Que lo ideal es que obtengas la proteína de lo que comes, pero si no es suficiente, debes suplementarte. Hablemos de suplementos para la piel. Y me refiero a, yo decía también al principio que usted tiene una larga experiencia en clínica, en investigación y también empresarial, me imagino que ligada a la piel. ¿Qué ingrediente cosmético considera más útil para combatir el envejecimiento de la piel?
0: Pues a nivel cosmético, a los dermatólogos lo que nos gusta, nuestra fórmula antiedad es por la mañana utilizar un antioxidante tipo vitamina C y encima pues un fotoprotector. Al final el fotoprotector es lo que la mejor crema antiedad, a pesar de lo que digan algunos futbolistas. Y por la noche a los dermatólogos nos gusta combinar derivados de la vitamina A, retinol, ácido retinoico, con alfa-hidroxiácidos, que se llama el ácido glicólico. Entonces se trata de estimular la piel, de mantenerla generando colágeno constantemente, y estas moléculas, pues para esto no hace falta gastarse mucho en una crema. Hay cremas que tienen unos precios muy razonables y que tienen estas moléculas. Entonces, antes de comprar una crema, lo que deberíamos hacer es ver los ingredientes, ver qué tiene estas sustancias activas, y eso te llevarías una sorpresa de ver cremas carísimas que no tienen estas moléculas. Entonces venden más el envase, la cosmética, el olor y la ilusión.
1: Ricardo, hay algo, pues yo sería incapaz de contradecirle desde el punto de vista dermatológico, sería un impertinente, imperdonable si lo hiciera. Pero mire, yo aprendí una cosa muy joven y me gustaría que me dijera si tiene tanta o más importancia que productos cosméticos, casi que lo que comemos, casi que el deporte, a ver si me da la razón. Yo decía, desde muy joven, yo empecé a hacer colaboraciones y trabajos en televisión. Eso requería maquillaje permanente. Y aprendí, repito, siendo muy joven, que la limpieza en la piel es lo básico. Es decir, una piel que no está limpia, una piel que no respira, es una piel que no absorberá bien el cosmético, una piel que no transmitirá una nutrición saludable. No sé si está de acuerdo conmigo que hay algo básico para la piel que es la limpieza.
0: Sí, estoy totalmente de acuerdo contigo. El mantener una piel limpia, sin estos productos tóxicos que no se sabe hasta qué punto, que estando en la piel van penetrando a través de la piel, y de hecho pues se ha visto que los fotoprotectores que utilizamos en la piel se absorben, y muchas moléculas que utilizamos en la piel se absorben y se pueden encontrar en sangre. Entonces lo que estás diciendo es un consejo muy bueno. Limpiar la piel antes de acostarse es una una rutina magnífica para mantenerla sana. Limpiarla y exfoliarla. También es interesante dos veces por semana utilizar algún tipo de exfoliante para eliminar las capas más externas y que esa piel se vaya regenerando.
1: Ricardo, el otro día me contó un amigo que fue al dermatólogo y que le descubrió que tenía ácaros en la cara, en la piel. Es decir, que con una especie de, perdón porque no voy a utilizar terminología técnica, una especie de microscopio de lupa que se la puso en la cara y él tenía un monitor enfrente y podía ver lo que con la lupa le miraba y tenía ácaros como incrustados en la piel de la cara. ¿Esto es una marcianada de mi amigo o esto ocurre?
0: No, esto ocurre. De hecho, hay ácaros en nuestra piel. Por ejemplo, gente que tiene rosácea, pues tiene más ácaros de lo normal. Se denomina Demodex. Es un bichito que está en la piel. Nuestra piel tiene un microbioma, tiene una serie de bacterias, de hongos, de todo tipo de microorganismos que tienen que vivir en un cierto equilibrio. Por ejemplo, cuando hay más Demodex, cuando hay más de estos ácaros, pues es cuando una persona tiene un brote de rosácea. Rosácea son unos granitos que aparecen en las mejillas, especialmente en mujeres jóvenes. Entonces esta rosácea a veces la tratamos con fármacos que son antiparasitarios, es decir, con fármacos que actúan contra estos bichitos, contra estos ácaros, y funciona muy bien. Y hay algunas cremas que también tienen estas sustancias antiparasitarias para eliminar este Demodex. En una piel sana puede haber estos ácaros, pero en una piel con rosácea, con esta enfermedad, abunda mucho más.
1: Doctor, en su libro habla también de los remedios tradicionales para el cuidado de la piel. ¿Hay alguno que la ciencia haya terminado validando y que sea, pues, es un remedio tradicional, un consejo de la abuela?
0: Sí, pues los remedios de la abuela son muy interesantes porque hay mucha experiencia detrás. Por ejemplo, nosotros vamos en verano a África a hacer unas misiones médicas y veía que la gente pone miel en las úlceras. Y es que la miel tiene una sustancia que favorece la cicatrización y eso es interesante y está demostrado que funciona. Por ejemplo, en la Clínica Mayo yo me sorprendía cuando hice ahí el fellowship, pues me echaban vinagre en las heridas. Y es que el vinagre, ácido acético, es muy útil para eliminar determinadas bacterias, como son las pseudomonas. El vinagre también sirve para quitar las liendres. El zinc es un compuesto maravilloso para ayudar a cicatrizar la piel. De hecho, las cremas que utilizamos ahora para ayudarla a curar las heridas y las úlceras es de óxido de zinc. Y el zinc antes se llamaba la tutía. Tutía era el nombre común de llamar al zinc, y por de ahí viene la expresión de no hay tutía. No hay tutía significa como que ya no tienen remedio porque le hemos echado hasta zinc y no ha cicatrizado. Y de ahí viene esa expresión. Pero luego también se utiliza la manzanilla para la dermatitis, manzanilla infusión, evidentemente. La sal oclusiva también sirve para eliminar determinados granulomas piogénicos, que son unos angiomas que aparecen en la piel. Y luego para las verrugas, pues hay muchos tratamientos naturales, la leche de higo, el ajo, el calor, poner una cinta adhesiva, pues todos estos remedios son útiles y se han demostrado que funcionan.
1: Me llegó información de la editorial La Esfera de los Libros, de este libro. Todavía no he tenido oportunidad de echármelo a la cara, el libro. Tengo mucho interés en leerlo porque así empezaba nuestra conversación con el doctor, que decía, estamos hablando del órgano más extenso que tenemos, el más grande que tenemos. Imaginaros la importancia que tiene. Es nuestra primera barrera, ¿no? Bueno, pues larga vida a tu piel, las claves para vivir más y mejor por dentro y por fuera, de La Esfera de los Libros, firma Ricardo Ruiz, dermatólogo, al que yo le agradezco muchísimo que me atienda a estas horas. Le mando un abrazo muy fuerte, gracias y enhorabuena por el libro.
0: Muchísimas gracias, Adolfo. Buenas noches. Muchas gracias.

0: Desde hace siglos, distintas culturas han atribuido poderes especiales a ciertos alimentos. Las ostras, el chocolate, la canela, la miel, las fresas o el picante aparecen una y otra vez en la historia como supuestos estimulantes del deseo. ¿Esto es solo sugestión? No sé, ¿influye la química del cerebro? ¿Tiene relación con las hormonas, la circulación o incluso nuestros sentidos? En resumen, ¿por qué hay comida que se considera afrodisíaca? Tengo la suerte que me atienda a esta hora de la noche alguien que además tiene una voz muy afrodisíaca. Miguel Ángel Almodóvar, buenas noches.
1: Muchas gracias, amigo. Pues nada, siempre dispuesto a atenderte, que es un honor, como sabes.
0: Muchísimas gracias. Autor de historias de la historia del café. Eso no estaba en mi libro de historia de la cocina española. Ambos, por cierto, de la editorial Almuzara. Miguel, aclaremos primero, contexto. ¿Qué significa exactamente que un alimento sea afrodisíaco?
1: Afrodisíaco se considera cualquier alimento que se pueda utilizar, al menos teóricamente, para estimular o incrementar el apetito sexual. El nombre, evidentemente, viene de la diosa Afrodita, la diosa griega del amor.
0: Esto es como muy antiguo, es decir, ¿desde cuándo los seres humanos relacionan comida y deseo sexual?
1: Probablemente es algo que se pierde en la noche de los tiempos, pero las primeras referencias escritas de las que disponemos son papiros egipcios nada menos que del siglo 13 antes de Cristo, es decir, probablemente desde siempre.
0: Miguel, ¿qué tipos de alimentos han sido tradicionalmente considerados afrodisíacos a lo largo de la historia? Ojo, ¿hay alguna evidencia científica de que alguno de los que me vas a enumerar realmente despierten el deseo sexual?
1: Las evidencias científicas hablaremos a continuación, pero digamos que hay tres tipos de alimentos que se han considerado tradicionalmente afrodisíacos. El primero sería debido a su morfología, porque recuerdan los órganos sexuales masculinos y femeninos, la berenjena, que ya aparece en el amor en los tiempos del cólera, el higo, del que se habla en el Talmud. Segundo sería por su rareza, por su altísimo precio en un determinado momento, porque fueron los guisantes para Luis XIV, que nos parecería verdaderamente grotesco, ¿no? Pero también el azafrán, el caviar de beluga, las ostras, el champán, que ya citabas, el hongo Yarsagumba, que le llaman la Viagra del Himalaya. Y el tercer grupo sería aquellos que se consideran afrodisíacos por su propia esencia, como son las criadillas de toro, que infundadamente se considera que fueron la causa de la muerte de Fernando el Católico. Estos son, digamos, los tres grupos de alimentos considerados afrodisíacos.
0: No le quiero poner ni un ápice de frivolidad a nuestra conversación, estamos hablando de un tema muy serio, pero cuando hablabas de las formas y tal, has mencionado la berenjena. Tú cuando te miras ves una berenjena, esa barbaridad es lo que tú...
1: Bueno, tiene un cierto parecido con el miembro sexual masculino, insisto, pues lo decía un poco de pasada, es el motivo fundamental por el que Fermín Adaza, en el amor de los tiempos de Dora, le dice a su pretendiente, aceptaría tener algún encuentro contigo siempre que no me obligues a comer berenjenas, porque ya su abuela le ha advertido de que eso pues la puede llevar a una situación compleja. Y lo del higo, pues en fin, es muy conocido. Sí. La revista lo ha utilizado con profusión, ¿no?
0: Correcto, efectivamente. Miguel, ¿qué papel juega el cerebro en todo esto?
1: Bueno, el cerebro es fundamental. Yo diría que es la base de todo. El cerebro lo que hace es producir neurotransmisores que impulsan ese deseo, la excitación, como son la dopamina, que anticipa el placer. Hoy sabemos que los jóvenes la dopamina la obtienen de TikTok, es decir, que no tiene por qué ser un alimento. La oxitocina, esto es muy importante, que fomenta la conexión emocional y la confianza, y la testosterona, que aunque no la produzca el cerebro, la producen las gónadas, pues llega al cerebro para implicar o para modificar o ampliar la potencia del deseo sexual. El cerebro es fundamental en todo esto, claro.
0: ¿Hay evidencia científica, recupero esta curiosidad, alguna evidencia científica de que algún alimento realmente despierte el deseo sexual?
1: Bueno, es difícil. Hay uno que es, digamos que es un gran candidato, que es muy común, que es el chocolate, siempre hablando de chocolate de alto porcentaje de cacao, o sea, chocolate de verdad. Porque ahí existen dos sustancias que son, bueno, son aminoácidos, el triptófano y la arginina, que combinadamente provocan un aumento del óxido nítrico que mueve la sangre, se va a los vasos cavernosos, es decir, es un funcionamiento muy parecido al de la Viagra y todos sus, digo en genérico, todas las marcas que existen. Pero digamos como afrodisíaco que funciona, sin ninguna duda, esto no, bueno, es un alimento, se puede tomar como tal, el polvo de cantárida, llamada mosca española, Spanish fly, es un coleóptero, es así como, en fin, pues un insecto que tiene un alto contenido en cantaridina, que esto lo que produce es una inflamación en los vasos sanguíneos, incluidos en los órganos sexuales, pero que tiene que administrarse en dosis enormemente precisas porque es muy peligroso. Ahí hay un juicio al marqués de Sade, porque se lo suministra a unas prostitutas de Marbella y bueno, no se las liquida por puro milagro. Es decir, que eso sí, pero el chocolate, la verdad, es que tiene muchas papeletas. El chocolate, insisto, si es chocolate de verdad, de cacao, funciona.
0: Miguel, ¿y lo de las ostras es puritita leyenda?
1: No, las ostras no tiene el menor fundamento. Las ostras en general, lo que sí han sido, pues es un producto en general muy caro, se citan, aparecen con muchísima frecuencia. Yo creo que es uno de los afrodisíacos que más ha pervivido en el tiempo y tiene, pues digamos que un aproximamiento científico en el gran contenido de zinc. Es este es un mineral que es fundamental para la producción de testosterona, de dopamina, que ya hemos citado anteriormente, que son neurotransmisores asociados a la energía, al deseo sexual. Ahora, la fama de afrodisíacas es completamente mítico. A lo mejor había que tomarse 4 cubos, no lo sé.
0: y a ser posible sin cáscara, sin la concha.
1: Desde luego, eso es una medida muy prudente.
0: Miguel, ¿tú crees que el olor y la presentación de la comida también pueden influir en despertarte una cierta vitalidad?
1: Bueno, esto la verdad es que tiene un fundamento en los animales, y todo lo vemos, pues bueno, incluso nuestros perros o gatos, en nuestras mascotas caseras, todos estos animales tienen emiten unas señales olfativas, las feromonas, que indican, por ejemplo, que la hembra está en celo, está dispuesta sexualmente, o que excitan el deseo. En los humanos existen estas sustancias que son la androstaetedona y el estradiol, no me acuerdo ahora mismo del nombre, pero emiten señales olfativas. De lo que carecemos los humanos, y esto es fundamental, es el órgano vomeronasal, que es el que recibe digamos esta excitación sexual. Es decir, que somos emisores de feromonas, pero no tenemos el receptor para encontrarlas. De todas maneras, lógicamente, vivimos los humanos muy, muy lejos de la naturaleza. Si había algo que me produjera esto, pues en las axilas, pues en general la gente se las lava todos los días y se aplica desodorante, con lo cual la emisión de feromonas quedaría anulada.
0: De Miguel Ángel Almodóvar se pueden contar tantas cosas. Yo les decía antes, autor de historias de la historia del café, autor de, se nos estaba en mi libro, de historia de la cocina española, capaz de poner en pie qué se cenó en la última cena, sociólogo, un experto en crónica negra. Es también muy reconocido, un hombre con cierta capacidad de atraer al género contrario, por tanto su opinión tiene un peso algo más que específico. Miguel, ¿hasta qué punto el contexto, como una cena romántica, la música adecuada, el ambiente, influye más incluso que la comida?
1: Todo ayuda. Fíjate, por ejemplo, en la comida lo que sí ayuda es, sin duda, tomar alimentos que sean hepatoprotectores. Alimentos, por ejemplo, las alcachofas o los rabanillos, los rabanitos. Todo eso lo que hace es que el hígado funcione bien, y si el hígado, que hace 500 funciones fundamentales en el cerebro, pues casi todo va bien. Si a eso le añades pues una música adecuada, una luz conveniente, pues es probable y lógicamente que todo eso, digamos, sume y lleve pues a una cierta excitación, etcétera. Pero eso también depende de la persona. Por ejemplo, en general, al personal le gusta muchísimo eso de cenar con velas. A mí el humo de las velas me produce una cierta arcada, es decir, me insisto, depende. Y habrá gente que prefiere pues una gran iluminación o que la cosa esté pues muy oscurecida, en fin, depende, pero sí, lógicamente, claro que todo influye. Porque decíamos al principio, es el cerebro el que está funcionando, es el cerebro. Y fíjate que incluso, por ejemplo, el picante, que también se asocia a los chiles y todo esto, cuando a ti te dan un golpe en un brazo, cuando a ti te da, se quema, el dolor no lo sientes en el brazo, lo sientes en el cerebro, hay una señal que informa al cerebro. ¿Qué es lo que hace la capsaicina, por ejemplo, de las guindillas? Lo que hace es confundir, atenuar esa señal. Y entonces la capsaicina del picante, no en vano, todos los alimentos, desde aquel del señor de los bigotes, el eslogan, a los más contemporáneos, todos tienen capsaicina, porque la capsaicina lo que hace es que el cerebro que es el que funciona, interpreta que te están quemando el brazo, y entonces lo que hace es una descarga brutal de endorfinas para producir placer, para que el dolor se atenúe extraordinariamente. Entonces, bueno, en eso también puede funcionar, digamos, el deseo sexual. El cerebro, evidentemente, es el órgano sexual por excelencia. Los demás son actores secundarios. Lo genital es actores secundarios.
0: Entiendo. Mi querido, admirado y respetado amigo Miguel Ángel Almodóvar.
1: Muchísimas gracias.
0: Sigue cuidando y comiendo mucha berenjena.
1: Muchísimas gracias. Me encantan las berenjenas.
0: Un abrazo fuerte. Buenas noches.
1: Un abrazo fuerte, amigo. Gracias.

0: Te voy a contar algo que a partir de ahora y durante los siguientes meses va a ser un tema muy recurrente en los medios de comunicación. Te hablo de los eclipses de sol que vamos a vivir en España. Lo vamos a centrar en uno de los fenómenos más fascinantes que puede ofrecernos el cielo. Lo vamos a hacer con el director del Observatorio Astronómico Nacional, es presidente de la Comisión Nacional para los Eclipses, que veremos en España este verano, 2026, en 2027 también en verano y en enero de 2028. Rafael Bacheller, buenas noches y bienvenido.
1: Muy buenas noches.
0: Oiga, antes de entrar en detalles, ¿por qué no nos explica de manera sencilla qué es un eclipse solar?
1: Bueno, es un fenómeno conceptualmente muy simple. En un eclipse de luna, se pone la Tierra, está interpuesta entre el Sol y la Luna y nuestro satélite. La Luna se encuentra en el cono de sombra que la Tierra proyecta sobre el espacio y vemos la Luna oscurecida. En un eclipse de Sol sucede lo contrario, es la Luna la que está interpuesta entre el Sol y la Tierra y nos tapa total o parcialmente el Sol desde nuestro punto de vista.
0: ¿Son fenómenos muy raros o simplemente ocurre que pocas veces coinciden con nuestro lugar de observación?
1: Los eclipses son fenómenos relativamente frecuentes. Hay entre 4 y 7 al año, ya sean de Sol o de Luna. Y, bueno, por ejemplo, los fenómenos más raros que son los eclipses solares totales de Sol, hay uno cada 18 meses. Pero claro, en puntos muy diferentes del planeta. El que puedas ver un eclipse solar total desde un punto dado del planeta, eso solo sucede cada 375 años.
0: Bueno, pues fíjese si es extraordinario, ¿no? Desde luego desde el punto de vista del lugar donde se ve. El hecho de que sea total, parcial o anular tiene mucho que ver con, hemos dicho, que un eclipse solar es que la Luna se coloca entre la Tierra y el Sol, supongo que tiene que ver con el espacio del Sol que nos permite ver o no ver, ¿no?
1: Sí, eso es. Entre un eclipse total y un eclipse anular, la diferencia es que el tamaño aparente de la Luna, del disco lunar, es más grande o más pequeño. Y es que la órbita de la Luna alrededor de la Tierra no es una circunferencia, es una elipse. A veces tenemos la Luna más cerca, la vemos más grande. Cuando hay luna llena, pues decimos, es una superluna. Y otras veces la Luna está un poco más lejos, está en el apogeo, decimos entonces. Si la Luna es suficientemente grande, el disco lunar aparente es suficientemente grande como para tapar completamente el disco del Sol, pues tenemos un eclipse solar total. Si es más pequeño el disco lunar que el solar, entonces tenemos un eclipse anular.
0: Señor Bacheller, en tiempos remotos, cuando había un eclipse, era como un anticipo de destrucciones, que la naturaleza se revolucionaba. Hoy conocemos la explicación científica, pero a pesar de eso, reconózcame que los eclipses total, parcial o anular, el ser humano tiene una reacción como de un hecho muy apoteósico. Fíjense toda la corriente turística, el movimiento de personas que va a haber para la observancia de este fenómeno, ¿eh?
1: Sí, así es. Aunque conocemos todos los detalles ahora de la mecánica de los eclipses, la mecánica celeste que regula la danza del Sol, la Tierra y la Luna, estos fenómenos no han perdido ni un ápice de su fascinación. Y es que esos dos discos, el solar y el lunar, de los que hablábamos antes, lo primero, ya es extraordinario que siendo Sol y Luna astros tan diferentes, el Sol es una esfera gigante de gas en ebullición y en cambio la Luna pues es una roca bastante pequeñita del tamaño de Europa, ¿no? Y prácticamente inerte, pero en el cielo tienen el mismo tamaño. La Luna, siendo 400 veces más pequeña que el Sol, está 400 veces más cerca y eso ya es una coincidencia fantástica. Y luego el que los dos discos coincidan en el mismo punto de la bóveda celeste siendo tan pequeños. Y es que hacen falta 720 de esos discos para dar la vuelta del horizonte. Entonces eso también es una coincidencia que parece muy, muy asombrosa.
0: Pues permítame que yo voy a añadir todavía algo que lo hace todavía más extraordinario. Tres eclipses solares consecutivos visibles desde nuestro territorio en apenas 3 años. El primero, 12 de agosto de 2026. Eclipse total de Sol. Oiga, ¿Hay alguna ventaja o inconveniente el hecho de que la observación que se va a producir al atardecer, esto lo hace mejor, lo hace peor, es indiferente?
1: Bueno, lo hace diferente, no, en absoluto es indiferente. Lo hace diferente. Diferente porque tenemos que tener mucho cuidado con la elección del punto de observación. Al estar el sol tan bajo, tenemos que estar seguros si queremos ver el fenómeno de que no vamos a tener ninguna montaña interpuesta, ni ningún edificio, ni ninguna arboleda, etcétera. Entonces es muy importante escoger bien el punto en el que vamos a estar observando el fenómeno.
0: Por otro lado,
1: al ser el eclipse a tan baja elevación, eso nos permitirá combinar el eclipse con elementos del paisaje en unas astrofotografías que van a quedar para la memoria durante décadas en el país.
0: ¡Qué bueno, qué bueno!
1: Y, claro, sí, porque si no todos los eclipses, si con el sol muy alto, se parecen un poco. No tienes con qué comparar, miras el cielo y el sol, y, bueno, y la luna, ¿no?, en el centro del cielo. Pero este aquí vamos a poder comparar con objetos que estén en el horizonte, ¿no?
0: 12 de agosto de 2026. El eclipse total al atardecer, cuando el sol está cayendo, y precisamente por eso va a ser muy espectacular. Ojo, porque el 2 de agosto del año siguiente, del año que viene, de 2027, tendremos otro eclipse. En este caso no será total, será parcial. Señor bachiller, ¿por qué muchos especialistas afirman que el eclipse de 2027 puede ser incluso más espectacular que el de 2026?
1: Bueno, no es que sea, es parcial en gran parte del territorio, pero en Andalucía en particular se tiene la suerte de que el eclipse va a ser total en el sur de la comunidad autónoma y también en las ciudades autónomas de Ceuta y Melilla. Va a ser un eclipse, yo creo que más espectacular en el sentido de que va a ser más largo. Si el del 2026 va a durar como mucho 1 minuto 40 segundos en España, el de 2027 va a durar en Ceuta y Melilla más de 4 minutos la totalidad. Es decir, van a estar más de 4 minutos debajo de la sombra de la luna. En Cádiz y Málaga, pues la totalidad va a ser mayor de 2 minutos. Y ese eclipse ya no tiene problemas de buscar al sol a baja altitud, porque va a suceder a las 11 menos cuarto, el máximo, el centro del eclipse, y por lo tanto con el sol muy alto, o sea que se va a poder ver desde el centro de la ciudad, ya no hay problemas, vamos, a menos que uno se meta dentro de un portal, ¿no?, o justo desde un edificio, ya no hay problemas para ver el sol como sucede en este del año 2026.
0: Ojo, agosto de 2026, ojo, agosto de 2027... Agárrate porque viene el tercero, 26 de enero de 2028. Estamos hablando de un eclipse anular. Esto significará que veremos la luna y un anillo alrededor de la luna, que es el sol que está detrás. Corríjame, señor bachiller, ¿es exactamente así?
1: Así es como un anillo de fuego que se ve rodeando a la luna, ¿no? En ese momento en el que la luna, como decíamos antes, está más pequeña que el disco solar y por lo tanto, aunque estén perfectamente alineados, pues vemos ese círculo, vamos, esa circunferencia, ¿no?, completamente brillante. Y este eclipse también va a ser al atardecer, con lo cual vamos a tener ese anillo brillante según se pone el sol y la luna con él. O sea que va a ser un espectáculo también, yo creo que muy bonito de ver.
0: Claro, ahí lo que pasa, no quiero ser pájaro de mal augurio, es enero, las probabilidades de que haya nubes en el cielo nos podría complicar la visión. Pero una pregunta, Rafael, cuando tenemos el eclipse total, ¿tendremos una sensación como de que está anocheciendo? ¿Se apaga tanto la luz como para tener la sensación de que se hace un poco de noche?
1: Claro, claro que sí. En un eclipse total la luminosidad alrededor disminuye muchísimo. No se hace una noche completa, pero es un crepúsculo bastante cerrado y durante ese crepúsculo, o sea, es tan oscuro que es posible ver los planetas que hay en el cielo en ese momento y las estrellas más brillantes. En algún caso, en algún eclipse, incluso se ha visto un cometa, ¿no?, durante en el momento del eclipse. O sea que sí, es una sensación extraña de oscuridad. Y al decrecer la luminosidad alrededor, pues decrece la temperatura también. O sea que vamos a notar unos grados de diferencia en la temperatura, sobre todo ahora en pleno verano, Y al decrecer la temperatura hay una diferencia de presión que provoca un fenómeno que se llama el viento del eclipse. O sea que se produce también una brisa o un viento un tanto extraño, ¿no?, en esos momentos.
0: Que está ocurriendo el eclipse, supongo que no afecta, por ejemplo, a los sistemas de navegación de los aviones. Ahí no tenemos preocupación, ¿no?
1: No. Simplemente hay que tener en cuenta esa variación en la luminosidad, pero normalmente todo el mundo está advertido de ello. Y en el caso de la navegación, lo que sucede es que el viento puede resultar un poco molesto, ese viento de que hablábamos antes, ¿no?
0: Entiendo. No por mucho repetirlo, no por mucho advertirlo, nos vamos a cansar de hacerlo. No hay que mirar al sol directamente nunca. Nunca, ni estos días, ni nunca.
1: Ese es el mensaje más importante,
0: correcto,
1: Adolfo.
0: Correcto.
1: Ese es el mensaje más importante. Hay que protegerse los ojos y para ello hay que hacerlo con unas gafas que valen unos euros, que son de cartón, pero que estén homologadas con la norma ISO correspondiente.
0: Rafa, porque esto quería preguntarte, ¿cómo podemos saber si unas gafas para eclipse son realmente seguras?
1: Debe estar marcado en el cartón de las gafas, son unas gafas de cartón, y por lo tanto en el cartón debe poner que cumplen la norma ISO 123-12-2 y deben tener el marcado CE típico de los objetos que han sido homologados en el espacio europeo.
0: ¿Le importa repetir, por favor, esta información?
1: Sí. Norma ISO 123-12-2 de 2015. Que es una norma específica para las gafas de eclipse. El número es muy parecido al de las gafas de sol ordinarias, pero unas gafas de sol ordinarias no valen para esto. Las gafas de eclipse tan solo dejan pasar una parte en 30.000 de la radiación solar. Es decir, con ellas lo único que se puede ver verdaderamente es el disco solar.
0: Venga, no seas soplagaitas, es decir, no vayas de Superman. Ojo porque te puedes quemar la retina, no estamos hablando de bromas. Por tanto, fundamental, lo que demuestra que entre el Homo sapiens y tú hay una diferencia es, si vas a mirar el sol, el eclipse, por favor ponte unas gafas homologadas. De verdad, los eclipses, que no solo han fascinado a los científicos, sino también han cambiado decisiones políticas, han influido en guerras, han inspirado obras de arte, naturalmente creencias religiosas. Bueno, pues Rafael Bachiller es el coordinador del libro El Sol y sus eclipses en la ciencia, en la historia y en las artes, lo publica Geoplaneta. Es un estupendo aperitivo para disfrutar lo que vamos a vivir en agosto de este año, en agosto del 27 y en enero del 28. Rafa, gracias por atenderme, muy amable, gracias.
1: Muchas gracias, Adolfo, y mucha suerte a todos con la observación de los eclipses.
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0: Comenzamos con nuestro ejercicio de memoria de la mano de Andrés Atienza. Una semana como esta de 2025 saltaba la noticia. La justicia investiga al exministro Cristóbal Montoro. Tengo unas ganas enormes de seguir este juicio y de conocer la sentencia porque tengo muchas ganas de ver la cara que se le va a quedar al personaje. Bueno, el delito, presuntamente, beneficiar a Andrés a empresas gasísticas.
3: Pues sí, el que fuera ministro de Hacienda del Partido Popular presuntamente se aprovechó de su cargo para aprobar leyes que beneficiaban a esas empresas que eran clientes de un despacho de abogados que había fundado Montoro antes de entrar en el gobierno, según consta en el auto.
0: Montoro, que se dio de baja del Partido Popular, afirmaba que no había pruebas contra él. Ya lo veremos en el juicio. Por cierto, las reacciones de otras formaciones políticas no tardaron en cargar duramente contra el PP. Entre ellos un PSOE que andaba inmerso en plena crisis tras el encarcelamiento de su secretario de organización, Santos Cerdán. Fijaros cómo tenemos el país. Un exministro de Hacienda, Montoro, presuntamente ha podido beneficiar a empresas gasísticas. Este era el adalid de las persecuciones a los que defraudaban.
3: El hombre más poderoso de España, el ministro de Hacienda, Adolfo.
0: Presuntamente que defraudaban, ¿no? Y Santos Cerdán, otro pájaro estupendo. Fíjate tú, el póker de gentuza que tenemos en la política en nuestro país. En fin, no abandonamos el plano político, porque una semana como esta de 2025, aquí hablamos ya de otro perfil absolutamente diferente. Borja Sémper, portavoz nacional del PP, anunciaba que tenía cáncer.
4: Todo mi esfuerzo va a estar encaminado a curarme, y las perspectivas médicas, pues tengo también que deciros que son razonables. Afortunadamente, fue un chequeo médico, como os digo, rutinario, que ha sido capaz de encontrar el tumor en una fase muy primigenia, y la expectativa médica es de curación.
3: Bueno, pues en ese momento ponían pausa sus labores en el partido para concentrarse en recibir tratamiento de un cáncer de páncreas. El desenlace para Sémper ha sido el mejor posible. Hoy ya se encuentra de nuevo en la brecha política tras superar la enfermedad.
0: Y le deseamos toda clase de aventuras a este enorme ser humano. En este repaso a asuntos que eran noticia una semana como esta, pero de hace un año, recordamos un momento que se hizo viral en todo el mundo, muy a pesar de sus protagonistas. Bueno, estamos en el 16 de julio del año pasado, cerca de Boston, en Estados Unidos. Coldplay ofrecía un concierto. En un momento de la actuación, la Kiss Cam enfocó a una pareja entre el público, ya sabes, esa cámara que va enfocando al público que va a un concierto. La imagen se difundió en todas las pantallas gigantes del recinto. Pero lejos de besarse, los protagonistas se separaron e intentaron salir del plano.
3: Pues sí, en ese momento el líder de la banda, Chris Martin, dijo por el micrófono ante todos los miles de espectadores que había allí: "Oh, miren a estos dos, o están teniendo una aventura o son muy tímidos".
5: Oh, look at these two. All right, come on, you're okay. Either they're having an affair or they're just very shy.
0: Pues era lo primero. Una infidelidad, nos enteramos todos. Los protagonistas: Andy Byron, CEO de una empresa tecnológica, y Christine Cabot, directora de recursos humanos de la misma empresa. Esta historia costó el trabajo a los dos, y sus vidas personales se vieron seriamente afectadas a raíz del suceso. Fíjate que se cumple ya un año de aquello. ¿Tienes la sensación de que el tiempo ha pasado rápido o el tiempo ha pasado lento? ¿Qué sensación tienes del tiempo que ha pasado desde que empezábamos el programa hasta ahora que van a dar las 4:03 en Canarias? La radio continúa. Sí, sí, la radio continúa. Noticias. Poniendo las calles con el pulpo. Qué gusto con Bustos y Herrera Carlos. Nos encontramos en una semana si te apetece. Gracias. Buena semana.

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12: Son las 4 de la mañana, las 3 en Canarias.
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12: Muy buenos días, como te venimos contando la noticia de las últimas horas pasa por Almería. En el Hospital Universitario Torre Cárdena ha muerto una mujer que resultó herida en el incendio de Los Gallardos. De este modo, el número de víctimas que este incendio nos deja se eleva a 13 personas. Se trata de una mujer de 93 años que presentaba quemaduras en el 20% de su cuerpo. En cuanto a los desaparecidos, la cifra se eleva a 10 después de que se hayan interpuesto dos nuevas denuncias. Es el incendio forestal, este de Los Gallardos, el que tiene un mayor coste de vidas humanas en Andalucía en toda su historia. Un fuego que afortunadamente ya está estabilizado.
13: Es la estabilización del incendio. Significa incendio perimetrado y acotado sin peligro de llama. Afortunadamente las condiciones meteorológicas de la noche han sido sumamente positivas.
12: El incendio, que ha arrasado 7.000 hectáreas, se encuentra en fase de extinción, lo que ha permitido que los desalojados hayan podido dormir esta noche en sus casas. Además de anunciar la estabilización, como escuchabas, Juanma Moreno, el presidente andaluz, ha hecho un llamamiento a esperar a las conclusiones de la investigación judicial para conocer la causa de este incendio mortal.
13: Se ha abierto una investigación también judicial y, por tanto, vamos a esperar, vamos a ser prudentes, pero vamos a esperar a una investigación ya más detallada, más minuciosa, que nos permita con exactitud verificar el estado de la situación y el origen del incendio.
12: Y donde se está viviendo una noche complicada es en Tarragona. 2.500 personas han tenido que ser confinadas por el fuego declarado en Aiguamúrcia, que se ha trasladado a Querol y a Pontons a última hora de la tarde del domingo. El fuego ha quemado ya unas 114 hectáreas de superficie. La masa forestal de la zona es extremadamente grande, por lo que la superficie afectada puede crecer mucho en las próximas horas. Precisamente, en Cataluña ha empezado ya la tercera ola de calor del verano y Protección Civil alerta de que durará al menos hasta el miércoles. Y en Aragón arde el Matarraña en Teruel con un fuego que mantiene 4 pueblos en alerta, obliga a desalojar un hotel y masías y ha activado a la unidad militar de emergencia.
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12: Y fíjate este dato que nos dice que trabajar no garantiza hoy vivir mejor que hace unos años. En España el sueldo sigue cundiendo menos que antes pese a las subidas salariales y del salario mínimo interprofesional. Lo dice la OCDE, que sitúa a nuestro país entre los que más poder adquisitivo han perdido desde 2021. Un 2% menos en términos reales y además mantiene la tasa de paro más alta de las grandes economías desarrolladas con un 10,3%. Victoria Ballesteros.
14: El empleo aguanta, sí, pero el sueldo cunde menos que antes. Se lo está comiendo la inflación.
15: Subió todo en el supermercado, subió la luz, subió el agua, todo.
16: La verdad que todo cuesta más, quizá ahorramos menos, sobre todo en este país, en España, que los salarios son muy diferentes al resto de Europa, pues nuestra capacidad adquisitiva cada vez es menor.
14: Pues España es ya el tercer país de la OCDE donde más poder adquisitivo hemos perdido en los últimos 5 años. Además, la economía arrastra un lastre de fondo que explica José Manuel Corrales, profesor de Economía de la Universidad Europea.
17: Sin aumentos significativos de la productividad es complicado para el crecimiento económico sostener incrementos salariales reales y duraderos.
14: Se crea empleo, sí, pero parte de esa mejora se apoya en los contratos de los fijos discontinuos, señala la OCDE. Así que una cosa es tener trabajo y otra muy distinta que ese empleo te permita vivir mejor.

0: los deportes, mañana martes a las 9 de la noche, la selección española jugará por segunda vez en su historia una semifinal de la Copa del Mundo. Y lo haremos contra la que muchos consideran la gran favorita para llevarse este Mundial. Francia, a la que los de Luis de la Fuente, recuerdo, ya eliminaron en la Eurocopa y en la Nations League. Hace un ratito ha estado el portero titular de la selección, Unai Simón, en el partidazo de COPE. Miedo a los franceses, ninguno.
1: Creo que cada uno tiene sus virtudes. Francia tiene esa pegada, tiene esas individualidades de ciertos jugadores que si las ponen al servicio del equipo, pues puede ser letales. Y nosotros sabemos que nuestra fuerza es el grupo, el equipo. Y un poco lo que te decía de la línea del ejemplo de Cabo Verde. Creo que somos una selección que sabemos a lo que quiere jugar en ataque y en defensa. Y una selección así es muy difícil de batir.
0: Bueno, pues seguro que con esa actitud nos va a ir bien este martes, este partido que podrás seguir como siempre en la cadena COPE en tiempo de juego. Nosotros volvemos a las 5 de la mañana. Ahora sigues Poniendo las Calles con Carlos Moreno, el Pulpo.
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¿Qué tal va la madrugada, ponedores? Gracias por estar escuchando la radio, gracias por estar en la cadena COPE. Nosotros no hablamos de política, siempre nos fijamos en historias humanas, historias positivas.

0: hay muchos electricistas, hay hosteleros también. Y un día, pues, decidieron organizarse por su cuenta, dejar sus trabajos por unos días y ayudar a mejorar ni más ni menos que las infraestructuras de un lugar con recursos muy limitados. Bueno, pues te voy a presentar a Paco, porque Paco es uno de esos voluntarios. Él es albañil y en COPE nos contaba que formaron un gran equipo.
1: Fuimos 20 y cada uno trabaja en distintos sectores, como abogados, albañiles, por supuesto, fontaneros, electricistas, un chaval que trabaja en tema de ordenadores, el párroco del pueblo. Y fue muy emocionante, porque yo, por ejemplo, que me dedico a la albañilería, no esperaba el buen desarrollo de los trabajos que se hicieron y tanta buena energía que hubo entre todos los que fuimos de aquí del pueblo. O sea, los 20, para mí, nos volcamos totalmente en el proyecto.
0: Nada más llegar allí, se enfrentaron a grandes desafíos. Desde España viajaron cargados con los materiales y con las herramientas necesarias para ayudar en aquel pueblo. Pero claro, Paco nos contaba que nadie les preparó para asimilar con lo que se llegaron a encontrar.
1: Cuando nos estuvieron enseñando los colegios, pues claro, nosotros nos centramos más que nada en lo que hacía más falta que pudiéramos acometer en esos días que íbamos a estar allí, siempre y cuando tuviéramos. Nosotros llevamos mucha herramienta de aquí del pueblo, las sanitarios llevaron muchas medicinas, muchísimas, y cada uno, bueno, aportamos ropa, aportamos mucho equipamiento para los niños, de escolar, y bueno, dentro de nuestras posibilidades, de las cosas que podíamos tener allí, herramientas y material, podíamos intentar acometer todas las cosas que fueran posibles.
0: Sin embargo, no hay nada que con esfuerzo y con buena actitud no se pueda conseguir. En apenas 10 días, este grupo de voluntarios logró llevar agua corriente a un colegio, mejorar sus instalaciones, arreglar los baños y poner luz en las aulas. Y es verdad que fueron 4 días de trabajo intensos que iban desde el amanecer hasta que se ponía el sol.
1: Estuvimos poniendo una bomba de agua, que no tenían agua corriente ni en los baños ni en ningún sitio. Allí hacían sus necesidades cada uno por donde puede, y no funcionaba ningún baño. Pusimos 2 baños en marcha, lo instalamos la fontanería, la luz, ver que abrían un grifo y salía agua, porque ellos bebían de un aljibe que tenían que beber los niños con un bote y con una cuerda sacaban el agua del aljibe, que vete tú a saber cómo estaba el aljibe. Realmente era un aljibe que llevaba esos años sin limpiarse ni nada. Entonces, ver que pusimos una bomba y que abrían un grifo y salía agua y poder beber de el grifo, eso ya para ellos fue, verdad, que eso te daba un alas para continuar mucho más y todo lo que viniera. Vamos,
0: es que la parte sanitaria de la expedición, liderada por Sole Mateos, la enfermera del pueblo, se encontró también con la realidad impactante.
2: La atención primaria, como la conocemos aquí, como la que yo llevo en el pueblo, en Cazalegas, eso no existe como tal. Existe, hay un consultorio médico, es una especie de centro de salud que funciona como un servicio de urgencias de alguna manera. Tienen rayos, tienen para hacer analítica, pero todo muy precario, ¿vale? Y bueno, en unas condiciones que en fin, y, o sea, nada que ver con nuestra sanidad.
0: Cuando uno viaja a estos lugares, es verdad que descubre que la vida allí tiene otro valor. Sole, por ejemplo, pone el ejemplo de un enfermo diabético, una enfermedad con la que en Mauritania es prácticamente imposible vivir.
2: Por decirte una cosa que a mí me sorprendió, los diabéticos no tienen insulina, porque la insulina no se puede, digamos, garantizar que la insulina que tiene que estar en frío para su transporte, que atraviese 5 horas, porque tú sabes que tú, se supone que atraviesas ese camino en 5 horas, puede ser que te quedes atrapado en la arena, que tengas que pasar la noche. Entonces yo no sé, un diabético tipo 1 que necesita insulina, pues creo que no sobrevive, porque yo ayer no lo encontré.
0: A pesar de las dificultades, el grupo nos contaba que el recibimiento de la población local fue excepcional. Literalmente, les abrieron las puertas de sus casas.
2: Pues súper bien. La verdad que todo el mundo es súper amable, nos han cuidado muchísimo, nos hemos seguido, o sea, es muy seguro, súper protegidos, todo el mundo quiere tocarte, prestarte su ayuda, que estés con ellos, que intentando hablar contigo, que es difícil porque ellos pues todos hablan árabe y algo francés, y nosotros pues yo, por ejemplo, pues ni árabe ni francés, y aún así siempre pues intentando prestarte su ayuda. Y bueno, yo estuve viendo domicilios, estuve en casas atendiendo gente, y todo el mundo, muy bien, un acogimiento fue, la verdad que nos han tratado súper bien.
0: Y es que para dar continuidad a toda esta labor, los voluntarios han creado la Asociación Estrella del Desierto Mauritano. El objetivo es seguir colaborando con nuevos viajes y sobre todo con la intención

0: De traer niños a España a través de programas como Vacaciones en Paz. Historias realmente que nos conmueven.
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0: Aquí seguimos en COPE, poniendo las calles una madrugada más, acompañando a la gente que está trabajando, a la gente que no puede dormir, a la gente que madruga mucho, a la gente que poco a poco va levantando todo un país. Ahora toca hablar de música. Hoy tenemos un protagonista de lujo, es el gran John Lennon. Así que, Rosa Rosado, muy buenas. Y cuidado con lo que digas de John Lennon, que esto es religión, ¿eh?
1: Hola, pulpo ponedores. Pues fíjate, hoy vengo a hablaros de una de las canciones más icónicas de los Beatles, que es esta que estamos escuchando, Strawberry Fields, porque tiene una historia muy chula que posiblemente muchos no conocéis. Una historia relacionada directísimamente con nuestro país. Y más concretamente, con Almería, donde fue compuesta por John Lennon. ¿A que no lo sabíais?
0: No lo sabíais.
1: Pues esta canción la compuso Lennon en Almería.
0: Anda.
1: Seguro que todos conocéis esta canción, que habla sobre la inocencia perdida, la nostalgia, la evasión de la realidad. Una canción que está inspirada en los recuerdos de la infancia de Lennon en Liverpool, especialmente en los jardines de Strawberry Field. De ahí el título de la canción, que era un orfanato cercano a su casa, donde constantemente había niños, ¿no? Por eso esta canción es tan nostálgica, tan evocadora, con un cierto sentido de melancolía, de anhelo por tiempos pasados. Y Strawberry Fields tuvo un impacto muy importante en la música. Para muchos es una de las mejores canciones de los Beatles, sí. Y un hito en la evolución del rock psicodélico, de la época psicodélica de los Beatles, de la que hemos hablado aquí alguna vez. Y fue muy revolucionaria por el uso de la producción en estudio, con efectos de cinta, con técnicas de grabación no convencionales. Y esto en la época dijeron, ¿pero esto qué es?
0: Claro.
1: ¿Pero este sonido de dónde lo han sacado estos chicos?
0: Claro.
1: Entonces fue como muy revolucionario, ¿no? Muy psicodélico para el momento. Entonces me voy a poner un pelín poética, porque precisamente la historia de esta canción, que es una de las canciones más influyentes del siglo XX, comienza mirando al mar. Porque, pulpo, hay un momento en la vida en el que todos necesitamos parar, incluso salir corriendo, aunque no sepamos muy bien hacia dónde, en cierto modo, desaparecer. Y en 1966, John Lennon hizo justo eso. Quería desaparecer. ¿Y qué hizo? Pues se vino a España. ¿Dónde? Pues Almería. A una playa casi vacía, lejos de los focos, lejos de los gritos y lejos de los Beatles. Y en el silencio de la playa en Almería es donde Lennon se rompe y de esa grieta sale una de las canciones más importantes del siglo XX.
2: This is John Lennon saying goodbye from the set in Almería, Spain, of How I Won the War. Ta-da, well.
1: Este era John Lennon saludando, aunque más bien es un adiós desde Almería, en una entrevista en 1966. En aquel momento los Beatles estaban en lo más alto, también al borde de algo, porque llevaban 4 años sin parar.
0: Claro.
1: Giras, aviones, hoteles, multitudes y una sensación de no poder salir a la calle ni ser uno mismo ni que te dejasen en paz. De hecho, los Beatles dejan de girar ese mismo año porque están saturados.
0: Claro.
1: El propio Lennon lo resume muy bien en una frase en la que dice: el mundo era una habitación de hotel y un sándwich. No había más.
0: Claro, claro.
1: Imagínate así 4 años.
0: Claro.
1: Bueno, pues os traigo una información súper valiosa, porque vamos a ver cómo es exactamente el Lennon que llega a Almería en 1966. Y nos va a ayudar Javier Adolfo Iglesias, que es periodista, es profesor de filosofía.
0: Buenísimo.
1: Y autor del libro Juan y John, el profesor y Lennon en Almería para siempre. Es decir, que Javier Adolfo es el mayor experto en este pasaje biográfico de John Lennon. Y vamos a ver en qué momento vital llega Lennon a España.
3: John Lennon, cuando llegó a Almería, tenía en su maleta una crisis tremenda, porque él mismo decidió que iban a dejar de dar conciertos después de 4 años sin parar, y él impuso junto a George Harrison esta decisión a Paul McCartney y a Ringo Starr. Y esa crisis tremenda, vital y profesional, se la trajo a Almería. Y fue aquí, en las 6 semanas que estuvo en Almería, desde el 19 de septiembre al 6 de noviembre, estuvo rumiando esa crisis, pasó por altibajo, y fruto de esa crisis es la canción Strawberry Fields Forever.
1: Pues sí, Lennon no viene como estrella, sino viene huyendo, porque a veces pensamos que el éxito lo soluciona todo, pero en el caso de los Beatles fue justo al revés. Cuanto más arriba estaban, más difícil era vivir y seguir siendo ellos mismos. Y Lennon en aquel viaje solo buscaba aire fresco, silencio, un poco de normalidad. Por eso en esa maleta no hay glamour, solo había crisis. Una crisis personal, una crisis creativa y esa sensación de haberlo conseguido todo y no saber muy bien qué hacer con todo eso. El caso es que Lennon estuvo 6 semanas en Almería en 1966 y no vino precisamente a España de vacaciones, vino a trabajar. Lennon viene a España a rodar una película en el desierto de Tabernas, una película titulada ¿Cómo gané la guerra?
2: May I rub your balls, sir? It gives me great pleasure.
1: Es una parodia del cine
0: del
1: bélico.
0: Equipo A, ¿no?
1: Bueno, más o menos, pero no. Pero sí, es una parodia del cine bélico dirigida por Richard Lester, en la que Lennon tiene un papel donde por primera vez en años no hay Beatles, no hay fans, no hay ruidos. Está él. Tiene un papel pequeño, pero bueno, ahí está él. Y a veces eso también es peligroso porque cuando paras y cuando te alejas del ruido empiezas a cuestionarte muchas cosas, como le pasó a Lennon en Almería, que empezó una crisis muy fuerte que incluso llegó a dudar de los Beatles.
3: Correcto, él lo declara años después en varias entrevistas. Y él decía, es que me veo en Las Vegas como Elvis Presley, y también decía, pero si yo dejo el grupo, este grupo lo hice yo, me va a dar rabia ver a mis compañeros siguiendo. Y fruto de esa crisis, pues fueron distintos altibajos, situaciones, historias, personajes que se cruzaron con John Lennon en Almería, y es verdad, esa crisis es cierta.
1: Claro, a veces esa es la clave, ¿no? En aquel momento Lennon se sentía desconectado, desubicado, fuera de todo, y eso lo convierte en música. Precisamente en una playa de Almería, en la playa del Zapillo, empieza a escribir esta canción que suena, Strawberry Fields Forever. Una canción que es rara, oscura, distinta, que no suena a los Beatles de antes, porque Lennon tampoco es el de antes. Es una canción que tarda varias semanas en hacerla. Primero la parte triste, oscura, sin estribillo. Hay una frase de la canción que le resume todo cuando dice, no hay nadie en mi onda. Yo creo que a todos nos ha pasado alguna vez esa sensación de estar fuera de sitio.
0: Sí.
1: Y luego se muda del Zapillo a una finca, la finca Santa Isabel, al Cortijo Romero, hoy en día la Casa del Cine, y ahí aparece la otra parte, otra mirada como más luminosa. Vamos,
0: sí,
1: a ver cómo vamos a ver cómo evoluciona la canción con Javier y qué parte nace en Almería.
3: La gente interpretó la canción de una manera distinta a lo que verdaderamente es. Era la época de la lisergia, de la falsa interpretación de las drogas que hubo en el año 67, el verano del amor. Aparece esta canción y todo el mundo piensa que es una invitación eso, a un viaje lisérgico. Y no era eso, era un regreso a su infancia. Strawberry Field era un lugar, un orfanato, al lado de la casa donde John Lennon se crió de niño y de joven. Y entonces, cuando él se muda desde la playa hasta Santa Isabel, que la familia Romero Balma le llamaba la torre, resulta que al lado de la torre había un colegio, la Salle Chocilla, los niños que gritaban, que jugaban al fútbol, que le daban un puntapié al balón, y el balón se embarcaba en el jardín de esta tremenda vivienda. Era muy importante el jardín, porque Strawberry Field original tenía un jardín enorme. Y entonces me acuerdo un chico ya mayor que me llama y me dice, muchas gracias porque por fin he sabido el hombre que me devolvió la pelota. Este niño saltó el muro y se metió en el jardín, pues ahí se encontró con John Lennon devolviéndole la pelota, y John Lennon seguro que se identificó con ese niño y todos los niños que oía a diario del colegio cercano.
1: Fíjate, mientras Lennon escribe, mientras le da vueltas a esa canción en ese jardín, en esa casa, mientras intenta entender qué hacer con su vida, hay alguien que lo mira sin saber quién es, y es un niño de 6 años que tiene delante a John Lennon, pero para él es un hombre raro con gafas y,
0: claro,
1: y callado, ¿no?
0: Claro.
1: Claro, un señor que le devuelve la pelota. Pues bien, ese señor es Rafael Sorroche. Él estaba en aquel colegio que pegaba la casa donde se instaló Lennon y nos cuenta qué es lo que él recuerda de la llegada de este hombre raro al barrio.
4: Pues mira, bueno, avisaron que llegaba un personaje ilustre, y mi padre y yo fuimos juntos. Bueno, yo enganché delante de la mano de mi padre y abrimos una puerta de entrada, y llegó un coche grande, Rolls Royce, y unos señores se bajaban con guitarra y con instrumentos, y mi padre le ayudó a subirlo arriba, a donde ellos se alojaron, vamos. Pues mira, a ver, yo nunca había visto un coche tan grande, y guitarra poca, y luego pues la forma de vestir, las gafas redondas, el pelo largo, porque en aquella época nadie llevaba el pelo largo, por lo menos mi familia, ¿sabes? Y lo pintoresco de la gente, era muy pintoresca, ¿eh? Yo decía, madre mía, pues, aparte que yo era un niño muy curioso, ¿eh? Estaba siempre muy pendiente de todo, y luego muy amable, ¿eh?
1: Fíjate que él no sabía quién era John Lennon, pero algo se rumoreaba en el barrio, y además es que llegó en un Rolls Royce, con sus gafas, con sus guitarras, ese tipo raro. Dice, raro. Nosotros no habíamos visto en el pueblo nada igual, claro, pero fíjate que ganaban las distancias cortas.
4: Nosotros teníamos un patio donde había una gran, un árbol enorme, ¿no? Entonces yo jugaba ahí y él bajaba de vez en cuando y me tocaba la cabeza y se ría. Y luego se iba a un jardín que es donde escribía y yo le seguía, ¿eh? Y me sentaba y lo miraba cómo tocaba la guitarra y cómo cantaba. Que no lo entendía, que es lógico, ¿no? Porque niño de ese año, sin entender el idioma, pero tiene un ritmillo que para mí era diferente.
1: Tú fíjate, esto en la mirada de un niño de 6 años. Rafael tardó bastantes años en darse cuenta de que aquel hombre que veía de vez en cuando en ese jardín era el mismísimo John Lennon, el que le tocaba la cabeza de vez en cuando, uno de los hombres más famosos del mundo. Y bueno, le gustaba la música que hacía, aunque no la entendía porque efectivamente hablaba en inglés. Y Rafael se queda con esta imagen.
4: Pues mira, yo me quedaría cuando me sentaba con él en lo que es el jardín y lo miraba en silimbrado, mirando cómo tocaba la guitarra, cómo garabateaba en unos papeles sueltos que tenía, y ahí me quedaba yo con eso, esa imagen, ¿sabes? Totalmente. No se me olvida. Yo le no siempre me ha gustado, sobre todo la vida que llevaba, distinta a los demás, y luego el asesinato era fue una cosa increíble, ¿no? Yo no me lo esperaba. La muerte que viene a veces sin darte cuenta, fue tremendo.
1: Pues sí, una pena que marcó un antes y un después, sin duda, en la música del mundo, ¿no? En la historia en general. Bueno, esta es una historia que pocos conocen, así que por fin, fíjate, Almería va a tener su relevancia en la vida de John Lennon y la historia de esta canción que estamos hoy analizando, la de Strawberry Field. Aunque podemos decir que Rafael es uno de los pocos afortunados que conoció a Lennon en Almería, siendo él, como decimos, un niño de 6 años, y todo empezó con una pelota, como hemos visto, con un balón. Pero no fue el único, como nos cuenta Javier.
3: Como Rafaelillo, hay pues como unos 50 testimonios que durante, con mucha paciencia, con mucho tesón, pues recopilé. Y es muy importante saber que cuando se le acercaba a algún joven a John Lennon y lo identificaba como Beatle, John Lennon era reacio, porque no quería que nadie le recordara que era un Beatle. En cambio, en el set, durante el rodaje, pues se hacía foto con todo el mundo, le daba la dirección a todo el mundo, y por eso recibió a Juan Carrión, el profesor de inglés. Estaba muy abierto, muy relajado, pero lo que tenía muy claro en Almería es que no quería ser más un Beatle. Y esa es la trascendencia de esta etapa, de estas 6 semanas, que no es cualquier cosa. 6 semanas en Almería, en la Almería de entonces. Y le estamos dando la importancia que tiene. Y creo que ahora Sam Mendes, que va a hacer su famoso biopic de 4 películas, va a incluir esta historia.
1: Enseguida hablamos de ese biopic de Sam Mendes, que va a ser muy interesante porque hablará de Almería. En esa película, el profesor al que se refiere Javier es Juan Carrión Cantos, que es un profe de inglés que utilizaba canciones de los Beatles en clase para que sus alumnos aprendieran inglés, que era algo como bastante rompedor para la época en España.
0: Sí,
1: de hecho, siempre
0: totalmente.
1: Se ha dicho que si quieres aprender inglés no hay nada mejor que las canciones de los Beatles.
0: Tal cual.
1: Pues son
0: tal
1: sencillas, pronuncian muy bien, se les entiende muy bien, ¿no? Y este profe, cuando se enteró de que John Lennon estaba en Almería en 1966 rodando una película, ni corto ni perezoso, salió de Cartagena y se planta en Almería. Le escuchamos.
5: Empezó todo cuando llegó John Lennon a hacer una película aquí a Almería. Entonces yo enseguida ya decidí ir a verle, porque para mí las letras de las canciones eran muy importantes, porque he dado siempre clases acompañado de algunas canciones de los Beatles, muchísimas.
1: Claro, ¿qué pasó? Pues que consiguió llegar donde estaba Lennon, que no era tan inaccesible como hoy imaginamos. Se presentó como profesor y fan, y lo más curioso es que acabaron pasando tiempo juntos.
5: Estuvo muy, muy jovial. Yo iba, además de pedirle las letras, a darle las gracias, porque durante todos estos años les habíamos utilizado en las clases como profesores y nunca les habíamos pagado nada. Eso le gustó mucho y se rió un poco, ¿no?
1: Claro, esa relación fue más allá de una simple foto, de un saludo, porque Carrión le pidió ayuda con dudas en inglés que tenía para sus clases. Es que no había... Hoy en internet buscas la letra de una canción y te aparece, pero en aquel momento no.
0: Antes no.
1: Claro, entonces él le hablaba de la letra de sus canciones, se las pedía para sus alumnos y Lennon quedó fascinado porque de repente entendió que sus canciones servían para algo más, no solamente para llenar estadios. Y por cierto, la historia de Juan Carrión es tan potente que inspiró la película española Vivir es fácil con los ojos cerrados. En 2013 la dirigió David Trueba protagonizada por Javier Cámara, que hace precisamente del profesor Carrión, que es una historia muy chula por si la queréis ver, porque habla de este episodio del profe con Lennon. Porque ese encuentro, como nos cuenta Javier Adolfo Iglesias, fue, pero que muy importante.
3: Lo primero es que John Lennon, que era antiprofesores, se burlaba de los profesores, era un mal estudiante, alucinó con el hecho de que sus canciones ayudaran a los niños españoles a aprender inglés. Juan había conocido al chofer de John Lennon, que el que llevaba el Rolls Royce, que era también guardaespaldas, y entonces un día le dice Les Anthony, que así se llamaba el chofer, le dice: Juan, me ha dicho John que le compremos rotuladores de colores. ¿Por qué? Porque John Lennon corrigió a mano, con esos rotuladores, corrigió las letras que Juan le había llevado como ejemplo de lo que él estaba haciendo, para que lo comprendiera. Y entonces Juan llegó un momento en que en ningún sitio se encontraban las letras y él las cogía por la radio y notó que tenía dudas. Entonces él no se podía, como buen profesor que era, permitirse esas dudas. Claro. Entonces John Lennon le hizo varias promesas. La primera, que le enviaría antes que nadie los discos y las partituras con las letras.
1: Fíjate.
3: Y hizo eso. La segunda promesa que le hizo, le prometió que iba a imprimir las letras en el envoltorio, en la funda del disco. Y a día de hoy, el primer disco en la historia de la música pop rock con las letras impresas es Sgt. Pepper's, precisamente el disco con el que se inició la grabación de Strawberry Field. Y la tercera promesa que le hizo, pues lamentablemente no la pudo cumplir, que lo visitaría en Cartagena. No pudo cumplirlo porque fue asesinado en 1980.
1: Claro. Fíjate la importancia de este encuentro con el profesor. Porque cambia la historia de la música, porque las letras desde entonces se empiezan a imprimir en los discos.
6: Claro.
1: Y llega la música a las aulas. Nace, digamos, otra forma de escuchar. Y eso, claro, le fascinó a Lennon. Y fíjate si cambió la música para siempre, porque desde entonces todos los discos y todos los CDs venían con sus letras, con sus carátulas, claro. Pues esto sucedió en Almería con este profesor, con Juan. Y esta historia que la escribe Javier Adolfo Iglesias en su libro El profesor y Lennon en Almería para siempre, pues sirvió de inspiración para esa peli que os digo de Trueba, que ganó el Goya, Vivir es fácil con los ojos cerrados, de Javier Cámara, que la podéis echar un ojo porque os va a fascinar. Vamos, que la estancia de Lennon en Almería no fue algo baladí, sino que en 6 semanas pasaron muchas cosas en la música y en la vida de John Lennon. Y terminamos con una curiosidad, Pulpo. Increíble. Las famosas gafas redondas que todos identificamos con la imagen de Lennon también nacieron en Almería.
3: Totalmente cierto. Él era miope desde niño y él se negaba. Su imagen, su ídolo, su modelo era Elvis Presley. Y él decía, un rockero como Elvis Presley con gafas no me encaja. Total, que él siempre rechazó la gafa. Pero resulta que en su personaje él tenía que llevar unas gafas que llevaba un cristal sin graduar. Y esa gafa la iba perdiendo, algunos niños de Almería se la robó también, es curioso. Y entonces él se la dejó puesta para no perderla. Y ya se reconcilió con la gafa, igual que se reconcilió con su infancia, con la canción, se reconcilió con la gafa. Y eso también es algo que nació en Almería, igual que el pacifismo. La película de Richard Lester era antibélica. Y pocos años después, John Lennon se convierte en un icono más bien pacifista. Y eso nació también en Almería.
1: Claro, esa película se rodó en Almería y nace el Lennon que conocemos después, el Lennon pacifista, el Lennon que entiende que el impacto de sus canciones llega a todo el mundo y el Lennon que escribe desde dentro.
0: Y se convierte en icono, ¿eh, Rosa?
1: Es apasionante la historia de Lennon con Almería, que muchos desconocíamos, y de verdad que se lo debemos todo a Javier, a ese libro, a esa película de Trueba. Y esta historia, que casi no se ha contado y ha pasado por puntillas, la va a incluir también Sam Mendes en esa película que prepara, en ese biopic sobre los Beatles. Así que, bueno, pues Almería estará donde tiene que estar en la vida de John Lennon, porque él llegó a Almería para rodar una película, pero en realidad vino a parar, a pensar, a dudar. Y de ese silencio, de ese desconcierto, de ese niño de 6 años al lado del patio de su casa, de ese momento en el que uno no sabe muy bien quién es, pues salió esta canción imprescindible como es Strawberry Field.
0: Qué gozada de historia, qué realidad tan grande, cómo está una ciudad española metida en la historia de la música
1: Lennon,
0: y de los iconos musicales, y nos encanta esto, ¿eh?
1: Es que me fascinó cuando además conocimos en la tarde a Javier y estuvimos hablando con Rafael, con ese niño de 6 años al que Lennon le dio la pelota cuando se le colaba en el jardín de su casa. Es que me pareció tan increíble y tan fascinante. Digo, esto hay que contarlo a los ponedores.
0: Claro que sí. Pues te habrás quedado a gusto, ¿no?
1: Pues sí, yo creo que están contentos, ¿no? Que no se habrán enfadado conmigo, ¿no?
0: Nada, nos ha dado mucho gustito conocer estas cosas bonitas de John Lennon, porque muchas veces estas cosas no las sabíamos, no sabíamos que era un tío tan solidario, tan cercano a la gente. Si no se llegan a contar, ¿qué pasa? ¿Que esto no sale a la luz o qué?
1: Efectivamente, y ya cuando vayamos a Almería, cuando visitemos esa playa tan maravillosa que visitó Lennon por primera vez, pues pensaremos en toda esta historia tan maravillosa y en ese Lennon que viene 6 semanas a Almería y disfruta de su gente, de la playa del Zapillo, de todo, porque Almería es maravillosa, también te digo.
0: Desde luego que sí. Rosita, muchísimas gracias.
1: Pues nada, vosotros, Pulpo, yo tengo unas gafitas así, tipo John Lennon, ¿eh?
0: Sí, yo también tengo unas por ahí, pero creo que le falta un cristal.
1: ¿Quién no tiene esas gafas, con cristales ya, o sin cristales?
0: Es que es el modelo John Lennon, ¿eh?
1: No hay otro, sí, sí, efectivamente.
0: Es verdad.
1: Un besito, ponedores.
0: Gracias, Rosita.
1: Adiós,
0: seguimos,
1: Pulpo.
0: En COPE, seguimos poniendo calles.

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6: Seguimos en COPE y seguimos poniendo las calles. Gracias por dejarnos estar a tu lado. Un abrazo a la gente que está en carretera, de un lado a otro. La gente que trabaja en el campo, la gente que ahora mismo está intentando dormir. Y sobre todo a la gente que está pasando por un momento regular de salud. Mucho ánimo. Mira, ahora nos vamos a ir al campo, de la mano de los pastores. La labor del pastor es verdad que ayuda al campo mejorando la salud forestal, eso nadie lo duda. Y además sabemos que la ganadería y también la agricultura no entienden de festivos ni de días de descanso. Esto es una profesión que es bastante dura, ¿no? Bueno, pues cada vez quedan menos pastores y nos llama mucho la atención. Y por eso el relevo generacional es fundamental, eso sí. Los que empiezan están cambiando la forma de hacer las cosas con ideas que muchas veces pueden ser absolutamente revolucionarias.

0: Esta canción nos lleva a una imagen de nuestra absoluta infancia, con Pedro y con Heidi, que corretean por el campo. Un joven que, bueno, pues desde pequeño aprendió a caminar acompañado de su perro y de sus cabras. Bueno, pues hoy esa estampa sigue existiendo, y sigue existiendo gracias a que hay muchachos y muchachas que quieren volver al campo, quieren formarse y hacer del pastoreo pues su auténtico medio de futuro, ¿no? De medio de vida. Y claro, para eso existen escuelas como la de Andalucía. Francisco de Asís Ruiz es el director de la Escuela de Pastores de Andalucía y hoy está con nosotros para darnos a conocer sobre todo cómo es el proceso de formar a pastores y la importancia del pastoreo en nuestros campos. Francisco, ¿cómo estás? Muy buenas noches.
1: Buenas noches, Pulpo.
0: Muy buenas noches.
1: Noche con vosotros.
0: Muchísimas gracias. Hombre, Francisco, digo yo que es alucinante esto de la falta del relevo generacional, la sequía, con todo lo que ha llovido en estos pasados días, pero la sequía también, el encarecimiento de los precios ponen en jaque a la profesión de pastor. Claro, es que en algo más de 10 años, Francisco, y me puedes corregir en cualquier momento, en algo más de 10 años en España han desaparecido más de 20.000 pastores. Me parece una barbaridad, Francisco.
1: Sí, yo creo que, bueno, como tú dices, tenemos un grave problema de relevo generacional en todo el sector primario, no solo en la ganadería, también en la agricultura, pero es mucho más marcado en la ganadería, sobre todo en la ganadería extensiva, donde tenemos los animales en el campo. Las causas, pues bueno, yo creo que la primera ha sido la rentabilidad, ¿verdad? No, pues muchas veces cuando un trabajo pues no te da para vivir, pues aunque tú intentes, porque bueno, es muy vocacional, nosotros recibimos chavales que tienen clarísimo que quieren trabajar en el campo y en los animales, pero es importante que tengan pues una renta mínima para poder vivir, para poder, bueno, pues, y también hacer frente a todas estas cosas que tú cuentas de, pues estamos en un clima mediterráneo donde hay momentos de sequía, donde hay momentos que llueve más de la cuenta, y bueno, pues todas esas cosas hay que tenerlas en cuenta.
0: Francisco, si no tengo mal los datos, yo creo que vosotros estáis, sería el 2009, 2010, digamos, formando a pastores cada año, y claro, vais a una comunidad diferente que hay en España. Yo no sé cuál es el objetivo de esta escuela que tenéis en marcha, Francisco.
1: Mira, nosotros el principal objetivo es, bueno, pues lo que tú dices, dar solución al relevo generacional, que los estudiantes que pasan por nuestra escuela luego se incorporen al sector, ya sea bien como ellos gestionando su propia ganadería, bien trabajando como mano de obra en otra ganadería, ¿vale? Ese sería el objetivo primero de la formación, que los chavales, bueno, pues yo creo que ese objetivo sí que lo hemos conseguido, porque tenemos una tasa de incorporación, depende un poco la edición, entre un 45 y un 90%, así que bueno, tenemos ese primer objetivo grande. Luego la escuela tiene, bueno, pues otra serie de objetivos que no me gusta decir secundarios, pero también importante. Una es la de darle visibilidad al sector en sí, otra es el tema de la importancia que tiene la ganadería extensiva para el medio ambiente y para el mantenimiento de parques naturales, parques nacionales, y luego, bueno, pues uso de tema de las razas autóctonas, que aquí en Andalucía, bueno, en toda España, en todas las comunidades españolas tenemos razas locales, que es una herencia que viene de hace de cientos o miles de años y que también pues le damos una importancia dentro de la escuela para su defensa. Sería un poco, esos son los objetivos principales, pero digo, el principal de verdad es que los chavales pues se incorporen a la actividad, porque está muy necesitada de gente joven.
0: No te imaginas la cantidad de pastores que están en el campo escuchándonos. Se llevan una radio, se llevan un transistor y nos escuchan, porque dicen que bueno, que les hacemos mucha compañía en la soledad del campo, en la soledad de los árboles, de los animales. Pero a día de hoy soy incapaz de saber cómo se forma un pastor. Yo no sé si se tiene que basar alguien en contar la teoría, si tiene que ser a lo mejor un abuelo, un padre, un tío, algo.
1: Sí, te voy a explicar un poco cómo nosotros funcionamos, ¿vale? Sí. Bueno, pues nosotros la formación dura unos 4 meses y medio aproximadamente, ¿vale? Hay como 4 pilares que nosotros estimamos que tiene que formarse una persona que se va a incorporar. Uno sería pues toda la parte del manejo de los animales, que bueno, esa es bastante lógica, de sanidad, alimentación. Otra parte, la parte empresarial, muchas veces también ha sido un fallo del sector, bueno, pues gestionar la ganadería como una empresa. Y luego otra parte de el papel medioambiental que hace la ganadería, que yo creo que eso en los últimos años también se ha conseguido, el sector ha conseguido darle esa visibilidad. Y luego tenemos una parte de práctica donde los chicos y las chicas se van con ganaderos y con ganaderas, claro, a hacer su práctica, ¿vale? Entonces, bueno, hay una, cada uno de los profesores y de las profesoras que van pasando van dejando su granito de arena. También yo creo que la escuela a los estudiantes pues les da una red luego de soporte de cuando ellos se van a incorporar a la actividad, porque pasan muchos profesores, pasan muchos pastores, pasa gente de la administración, y yo creo también importante que muchas veces no se habla de esas redes que antes funcionaban muy bien en el mundo rural, sí, ¿verdad? Y que por H o por B pues han perdido o se están perdiendo, y bueno, pues la red, la escuela hace también como red que ayuda luego a la incorporación de muchos chicos. Por supuesto, en 4 meses y medio alguien que no venga del sector no se va a formar al 100%, pero sí que, bueno, pues hemos tenido alumnos que no venían del sector, de la ganadería, o que no habían tenido vínculo, y a partir de este punto de partida que ha sido la escuela y con esas redes que luego ellos han sabido gestionarlas, pues se han incorporado con su ganadería y están ahora pues trabajando y funcionando.
0: Desde luego que sí. ¿Qué debe saber un pastor a la hora de lanzarse al campo? Porque claro, se sabe que el campo es duro, pero algo tendrán que saber los pastores que se lanzan al campo, ¿no?
1: Bueno, tienen que, primero, saber gestionar bien los animales, conocer a sus animales, observar a los animales. Yo creo que eso es la primera función que de verdad cumplen muy bien los ganaderos. Conocer a sus animales, observar a sus animales, sí, y con esa observación van a saber en el estado en el que están los animales. Y luego, por supuesto, hoy en día pues tienen también que saber, lo que yo te comentaba, gestionar administrativamente una ganadería. Sí. Cada vez los requisitos administrativos van aumentando, ¿verdad? Y hoy en día, si te quieres incorporar, pues necesitas conocer esa gestión administrativa, sí, y cómo realizarla, porque sí es cierto que hoy en día también hay muchas más facilidades para esa gestión administrativa. Y luego la gente joven, intentamos que haya dos cosas. Uno, la incorporación de nuevas tecnologías, como el uso de GPS, vallados virtuales, etcétera, etcétera. Y luego nuevos métodos que aparecen de pastoreo para que también lo tengan en cuenta. Así que bueno, eso sería un poco la base para empezar a echar a andar. Y bueno, los que vengan ya del sector de la ganadería, también para que tengan una visión un poco diferente de esa tradición que traen.
0: Porque ahora mismo, Francisco, ¿cuántos estudiantes hay inscritos actualmente?
1: Nosotros ya tenemos 20 estudiantes inscritos. Hay, bueno, en cada una de las escuelas de pastores, pues estamos en torno a esas de las que hay en otras zonas de España, estamos en torno a eso, en torno a 15, 20 estudiantes por edición.
0: Sí, sí, sí, no, desde luego. Hombre, se podría decir que las labores del campo, digamos, se heredan. Yo no sé si hay muchos alumnos que a lo mejor cuentan con esta tradición familiar, Francisco.
1: Sí, mira, nuestro caso de nuestra escuela sí que en torno a un 70% son gente que ya viene, que han tenido algún contacto con la ganadería, ¿vale? Sí. Y el resto de la gente pues no ha tenido contacto con la ganadería. Pero también depende un poco de la escuela. Por ejemplo, en el perfil de otra escuela, ahora me estoy acordando, por ejemplo, la de Cataluña, sí que el perfil cambia un poco, hay mucha más gente que viene, que no han tenido contacto y menos que han tenido ya contacto. Bueno, pues también depende un poco del año, hay años que tenemos más gente del campo, otras menos. Bueno, pero sí, sí que en nuestro caso sí que la mayoría ya han tenido algún contacto con la ganadería.
0: Wow, esto es espectacular. Yo no sé si habéis notado el aumento de estudiantes desde que comenzó la escuela, porque a lo mejor, oye, poco a poco la gente se va apuntando.
1: Mira, nosotros tenemos en torno, en los últimos años, como cuando vino el periodo de inscripción, como unas 40 y tantas inscripciones, petición de inscripción, de los cuales, como ya te digo, nos quedamos con en torno a 20. Estamos ahí, estamos más o menos en esos números, por lo menos los últimos 3-4 años. Así que no hemos notado un aumento del número de estudiantes, pero sí que hay cada vez una más motivación de la gente que viene. Y gente también, como tú comentabas, con otras visiones un poco diferentes, sí, de ese perfil de pastor que tenemos todos en la cabeza. Uh-huh. Esa persona en el monte, perdido. Bueno, pues sí es cierto que de ese tipo, ese modelo de pastor, sí que quedan cada vez menos.
0: No, desde luego.
1: Pues es normal también, porque la calidad de vida la buscamos todos, el compaginar con la vida familiar, y luego que hoy en día pues hay muchísimas herramientas que nos ayudan a todo esto.
0: No, desde luego. Además, si te das cuenta, digamos, también las nuevas generaciones, yo lo entiendo, ¿no?, que siempre vienen cargadas de nuevas ideas, cada una a su manera, ¿no? Y sobre todo vienen con una mentalidad que es muy distinta a la de antes, y eso también hay que escucharlo, ¿no? Yo no sé ahí, Francisco, ¿qué es lo que aportan todos estos jóvenes al campo? ¿Cómo vienen? ¿Vienen con ganas de echar raíces,
1: mira,
0: o no?
1: Sí, yo creo lo primero que aportan es ilusión.
0: Bien.
1: Y es importante para el sector, porque, como ya digo, hay mucha relación entre el sector que ahora mismo está funcionando. Realizamos visitas, hacemos mesas redondas donde vienen ganaderos, y los chavales aportan eso, ilusión de como te digo, es un oficio que todavía le llama a mucha gente, y yo creo que lo primero es ilusión. Y luego, como tú dices, también pues la gente joven está mucho más abierta a las innovaciones que la gente que es un poquito más mayor.
0: Sí.
1: Innovaciones que, como te cuento, van a ser esenciales para la continuidad de la ganadería. Y luego también vienen con una mentalidad que a lo mejor no se fijan ya tanto como hace unos años en la productividad, sino que también se fijan, además, por supuesto, de la productividad, en otros aspectos que están ligados a la ganadería, como es la sostenibilidad, como es la producción de alimentos de calidad, la transformación de la leche, por ejemplo, en queso. Bueno, pues todo eso también ha dado un vuelco en los últimos años.
0: Claro. Estamos poniendo las calles en la cadena COPE. Habláis en ciertos momentos del pastoreo inteligente. ¿En qué consiste exactamente el pastoreo inteligente? Porque claro, ya son muchas moderneces, ¿no?
1: Sí, bueno, yo creo que el pastoreo inteligente ha traído sobre todo tranquilidad a los pastores que tienen a sus animales en el campo. Porque bueno, tenemos muchas zonas donde el ganado no está guardado, ¿vale?, vallado, sino que, bueno, tenemos muchas zonas de, sobre todo los parques naturales, los parques nacionales,
0: sí,
1: donde los animales están sueltos. Entonces, bueno, pues el ganadero, a través de su teléfono móvil, puede ver en cada momento dónde se están moviendo sus animales. Y si tú no quieres que tu animal se pase de una zona porque, bueno, pues porque no puedes, porque no te interesa, bueno, pues también con esa innovación, ¿verdad?, tú puedes hacerle darle la vuelta a tus animales. Se están inventando drones donde puedes hablarle a tus animales para que se dé la vuelta. Bueno, todo esto lo que sobre todo es importante para la calidad de vida, que es uno de los grandes problemas que tiene la ganadería. Y luego también para gestionar mejor las zonas de pastoreo, cuando tú tienes todas esas herramientas que te planifican, que te alertan, que te... Bueno, pues eso también te ayuda a mejorar la alimentación de los animales, a mejorar su bienestar, y bueno, es importante que todo eso por fin llegue al sector, que ya te digo que cuando yo me acuerdo las primeras veces, cuando llegaron los GPS, que les prestamos un GPS porque nos mandaron una empresa para que probáramos a un ganadero aquí en Sierra Nevada, y claro, el hombre me decía, claro, yo es que me levanto por la mañana y a lo mejor me ahorro 3 horas de carretera, porque yo miro dónde están mis animales y desde el punto en el que estén, o si yo creo que están en otro lado, es que hay casi 3 horas de carretera, claro, porque tengo que dar una vuelta muy grande. Entonces, todas estas cosas son esenciales para un sector que, por supuesto, va a seguir con todos los aspectos tradicionales de manejo, de conocimiento, que no se pueden perder. Pero bueno, hay que ir modernizando un poco la cosa y, sobre todo, eso, mejorar calidad de vida, para atraer a los jóvenes y la innovación, porque a todos los jóvenes pues
0: totalmente
1: el teléfono móvil que todas estas cosas pues le llama mucho la atención.
0: Es verdad. Francisco, si nos damos cuenta, como que en verano siempre contamos con el fatídico problema de los incendios y nos llevamos luego las manos a la cabeza cuando suceden. Siempre también está la ganadería extensiva, joder, que previene muchos de ellos. ¿Tú consideras que es fundamental para nuestros campos esa ganadería extensiva?
1: Es fundamentalísima. Los los grandes incendios que vemos en televisión ahora en verano, que por supuesto es por, bueno, por altas temperaturas, cambio climático, pero sobre todo es porque no hay gente en ese territorio. La ganadería extensiva, pues durante la primavera y parte del verano, está consumiendo pues todas las plantas que salen, va disminuyendo la biomasa, ¿verdad? Lo cual, cuando llega el verano, pues tenemos muchísimo menos combustible, eso por un lado. Y luego, cuando hay animales, hay personas que están al cuidado de este territorio. Y si hay un primer conato de incendio, si encuentran allí alguien haciendo alguna cosa extraña, pues los pastores van a ser los primeros que van a llamar a los servicios de extinción o, bueno, a las autoridades que competen. Entonces, claro, en los sitios donde ha desaparecido la ganadería extensiva, y nosotros tenemos algunos ejemplos aquí en unos cuantos de años en Málaga, que hubo un incendio bestial, pues bueno, pues son zonas donde ya no hay nadie, ya no hay ni animales, ni hay pastores. Entonces, claro, esos son incendios que son muy complicados de extinguir. Normalmente se extinguen cuando llegan ya a un sitio, o bien porque han trabajado los medios, o porque ya no hay nada más que hacer. Así que, bueno, aquí en Andalucía hay una red de espacios cortafuegos donde los ganaderos están pastoreando con sus animales, trabajando en ciertas zonas que la Administración de Prevención de Incendios pues ha marcado. Y bueno, yo creo que son modelos que hay que repetir en muchas otras zonas y que el ganadero vea que, bueno, que su trabajo, además de para la producción de alimentos, pues también está sirviendo para otras cosas que luego al final sufrimos toda la sociedad, como son los incendios.
0: Claro. Francisco, no te voy a quitar mucho más tiempo, pero sí que hay que hablar más de los jóvenes, sobre todo para atraerles al campo, ¿no? Yo no sé si los jóvenes, o en el mundo de los jóvenes, tú crees que a lo mejor se puede hacer, digamos, que sea un poco más rentable, que sea más atractiva esta profesión. ¿Cómo se les puede acercar más al campo?
1: Bueno, yo creo que a los jóvenes hay que acercarle al campo. Nosotros siempre, porque parte de nuestra escuela la hacemos aquí en Granada, pero luego tenemos lo que llamamos cada año una sede itinerante, que nos movemos con los alumnos a alguna comarca andaluza donde la ganadería es importante. Y siempre allí intentamos hacer actividades con los colegios, con los institutos, para mostrarle al final a los jóvenes que hoy en día hay otra ganadería extensiva, que es una ganadería que interacciona con el medio ambiente, que es una ganadería que tiene una función esencial para el territorio, que es una ganadería que produce alimentos de muy alta calidad. Y yo creo que otro de los problemas que tiene ahora mismo la ganadería pastoral es que no hay una gran diferenciación dentro de un lineal de supermercado. Y bueno, pues todo eso intentamos hacer. Bueno, pues que los jóvenes que nos escuchan, que les damos esa mañana que estamos con ellos trabajando, pues no lo vean como algo antiguo, sino que intenten ver la ganadería como un sector que tiene futuro y que por supuesto desde todos los ámbitos tenemos que trabajar para que pues los estudiantes que nosotros recibimos con esa ilusión, pues que luego se puedan incorporar y que puedan vivir de sector milenario que tenemos, que es la ganadería.
0: Desde luego que sí. Pues Francisco, no te quito más tiempo, hay que seguir poniendo las calles y tú también tendrás que descansar. Te aseguro que ha sido un placer tenerte aquí con nosotros esta madrugada. Te doy las gracias por acercarnos pues esta realidad del campo y sobre todo por el trabajo que hacéis desde la Escuela de Pastores para... Bueno, lo que no hacéis es otra cosa que el mantener viva, ¿verdad?, esta profesión tan necesaria para nuestros campos. Y ahí, oye, os tenemos que diplomar.
1: Muy bien. Pues nada, buenas noches. Sigue en la madrugada incansable y mucho éxito con el programa y los próximos programas.
0: Muchas gracias, Francisco. Que vaya muy bien el campo y todos tus alumnos. Un abrazo enorme. Seguimos en COPE, seguimos poniendo calles.
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3: Son las 5 de la mañana, las 4 en Canarias.
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3: Muy buenos días. La noticia pasa por Almería. En el Hospital Universitario Torre Cárdena ha muerto una mujer que resultó herida en el incendio de Los Gallardos. De este modo, el número de víctimas que este incendio nos deja se eleva a 13 personas. Se trata de una mujer de 93 años que presentaba quemaduras en el 20% de su cuerpo. En cuanto a los desaparecidos, la cifra se eleva a 10. A 10 desaparecidos después de que se hayan interpuesto dos nuevas denuncias. En el incendio forestal, es el incendio forestal con un mayor coste de vidas humanas en Andalucía en toda su historia. Un fuego que afortunadamente está estabilizado.
4: Es la estabilización del incendio. Significa incendio perimetrado y acotado sin peligro de llama. Afortunadamente las condiciones meteorológicas de la noche han sido sumamente positivas.
3: El incendio que ha arrasado 7.000 hectáreas se encuentra en fase de extinción, lo que ha permitido que los desalojados hayan podido dormir esta noche en casa. Además de anunciar la estabilización del fuego, como escuchabas, Juanma Moreno, el presidente andaluz, ha hecho un llamamiento a esperar a las conclusiones de la investigación judicial para conocer las causas de este incendio mortal.
4: Se ha abierto una investigación también judicial y por tanto vamos a esperar, vamos a ser prudentes, pero vamos a esperar a una investigación ya más detallada, más minuciosa, que nos permita con exactitud verificar el estado de la situación y el origen del incendio.
3: Y donde se ha vivido una noche especialmente complicada es en Tarragona. 2.500 personas han tenido que ser confinadas por el fuego declarado en Aiguamurcia, que se ha trasladado a Querol y a Puntons a última hora de la tarde del domingo. El fuego ha quemado ya unas 114 hectáreas de superficie. La masa forestal de la zona es extremadamente grande, por lo que la superficie afectada podría crecer mucho en las próximas horas. Precisamente en Cataluña ya ha empezado la tercera ola de calor del verano y Protección Civil alerta de que durará al menos hasta el miércoles. Y en Aragón arde el Matarraña en Teruel con un fuego que mantiene cuatro pueblos en alerta, ha obligado a desalojar un hotel y masías, varias masías, y ha activado a la unidad militar de emergencia.
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3: Y a esta hora, cuando pasan dos minutos de las 5 de la mañana, hace 29 años, moría Miguel Ángel Blanco, el concejal del Partido Popular en Ermua, que fue secuestrado por ETA y ejecutado tras un ultimátum de 48 horas. Paula Herrero.
5: El 13 de julio de 1997 fue una fecha que marcó un antes y un después en la sociedad española. El problema es que muchos jóvenes no conocen quién fue ETA, quién fue Miguel Ángel Blanco u otras de las víctimas del terrorismo. John Sistiaga, el director y narrador del documental Miguel Ángel Blanco, las 48 horas que lo cambiaron todo, lo recordaba en COPE.
6: Muchos de nuestros jóvenes no tienen ni idea de lo que fue ETA, de lo que fue Miguel Ángel, de lo que fue Ordóñez o Buesa o todos aquellos que fueron asesinados, ¿no? Es decir, no tienen ni idea de que hubo una banda terrorista que hasta hace 15 años aquí marcaba el día a día de esta nación, ¿no?
5: Miguel Ángel tenía 29 años y su asesinato marcó un antes y un después en la respuesta social contra ETA.
3: Gracias, Paula.

0: Y en los deportes, mañana martes a las 9 de la noche, la selección española jugará por segunda vez en su historia una semifinal de la Copa del Mundo. Y lo haremos contra la que muchos consideran la gran favorita para llevarse el Mundial, lo haremos contra Francia, a la que los de Luis de la Fuente, recuerdo, ya eliminaron en la Eurocopa y en la Nations League. Hace un ratito prácticamente, ha estado el portero titular de la selección, ha estado Unai Simón en el partidazo de Cope. Miedo a los franceses, ninguno.
1: Creo que cada uno tiene sus virtudes. Francia tiene esa pegada, tiene esas individualidades de ciertos jugadores que si las ponen al servicio del equipo, pues puede ser letales. Y nosotros sabemos que nuestra fuerza es el grupo, el equipo. Y un poco lo que te decía de la línea del ejemplo de Cabo Verde. Creo que somos una selección que sabemos a lo que quiere jugar en ataque y en defensa. Y una selección así es muy difícil de batir.
0: Pues esta es la actitud que necesitamos si queremos estar en la final del Mundial. En la final del Mundial de Estados Unidos, que seguro... Que bueno, si todo sale como creemos que puede ir, yo creo que podemos estar ahí en la final del Mundial contra Argentina o contra Inglaterra. Bueno, ahora sigues escuchando y poniendo las calles con Carlos Moreno, el Pulpo.
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0: Al otro lado de la radio y levantando todo un país. Aquí no hablamos de política, siempre nos quedamos con historias humanas, historias reales, historias que nos demuestran que a pesar de todo, la vida merece la pena. Y en esta madrugada, deja que viajemos al antiguo Sáhara español, una zona donde solo hay 120 católicos y dos iglesias. Sin embargo, hay un misionero español que es Mario León Dorado, que desde hace tiempo está liderando un proyecto precioso. Se trata de un centro de discapacitados de Dagla, donde decenas de niños reciben atención y esperanza. Mira, hace unos días y hace unos meses, el aventurero Telmo Aldaz de la Cuadra Salcedo, que es el sobrino del mítico Miguel de la Cuadra Salcedo, viajaba hasta allí para conocer de primera mano todo este proyecto. Y además lo hacía invitado por Obras Misionales Pontificias, y así nos lo contaban en COPE.
1: He tenido la suerte de que Obras Misionales Pontificias me diga: oye, Telmo, ¿te puedes venir ahí en medio del desierto a ver uno de los de 2000 y pico proyectos de infancia misionera? Que es un programa de la Iglesia Católica donde se apoya a través de la acción directa de los jóvenes, de los niños, de todas las parroquias del mundo, donde consiguen unos pequeños recursos para que así otros muchos sitios en el mundo, esos 2000 y pico, tengan proyectos de ayuda, de fortalecimiento, de enseñanza en muchos sitios.
0: Bueno, pues actualmente más de 4 millones de niños en el mundo se benefician de todos estos programas. Son iniciativas que, bueno, pues se pueden poner en marcha por las donaciones que recibe Obras Misioneras Pontificias y que destina a 2.600 proyectos en todo el mundo. Por ejemplo, en la diócesis de Acla, en el Sáhara Occidental, fue donde Telmo se encontró con Abu, un joven que gestiona un centro de salud para discapacitados. Bueno, pues ahí atiende a todo tipo de personas, desde síndromes de Asperger hasta aquellos que padecen problemas de movilidad. Y allí buscan ni más ni menos que mejorar la calidad de vida de estos jóvenes y también, por supuesto, de sus familias.
1: Es un sitio precioso, es un sitio bonito, es un sitio con gente buena, donde nos hemos encontrado con Abu, que es este chico que tuvo una, bueno, pues que tuvo una enfermedad que le hizo ser dependiente, que aprendió que eso se puede mejorar, que se puede tener una vida digna. Entonces él volvió a su ciudad y gracias a la Iglesia, gracias a estas Obras Misionales Pontificias y a esta infancia misionera, tiene 80 personas con chicos jóvenes con unos casos impresionantes que les ayudan a través de formar gente local en temas de fisioterapia, de medicina, con campañas todos los años que van allá, en un sitio, en un entorno digno, en un entorno bueno, en un entorno profesional.
0: Pero la verdad es que tengo que decirte, Ponedor, que se ha traído más historias del Sáhara. Por ejemplo, la de María, que acogió a un niño con discapacidad tras perder a su madre.
1: Veíamos a una madre que nos contaba el padre Mario, que muy joven, esta madre, de repente una hermana suya, un pariente suyo, se queda, bueno, este chico se queda huérfano, tenía una discapacidad cerebral total y ella lo acoge y lo adopta y está todos los días yendo a este centro, todos los días, y mejoras muy pequeñas a lo mejor a través de los años, y cómo le da dignidad, cómo le quería, cómo le abraza, cómo este niño que vivía en su mundo pero que estaba protegido. Eso es una auténtica maravilla, es la labor de la Iglesia de los Misioneros.
0: Y es que Telmo ha descubierto la vida ejemplar de los misioneros, que son personas que lo dejan todo para ayudar a otros sin importarle su religión ni su ideología.
1: Pues como estos misioneros ayudan, acompañan, están, y no importa, no preguntan quién eres, qué religión tienes, qué es lo que haces, no. Ayudar, transmitir esa labor, esa misión del Evangelio, que es amor, que es el amor de Cristo, y que es decir, voy a ayudar, voy a acompañar, voy a estar, voy a vivir con unas privaciones absolutas. Es decir, oye, dejan todo, ahora que este mundo moderno nos ofrece tantas cosas, y me voy al sitio más perdido que te puedas imaginar, o a lo mejor, o a la ciudad más bestia o más... Y es una auténtica maravilla. O sea, es de verdad que yo, como español, como navarro, como católico, estoy muy orgulloso de esa gente.
0: Qué bueno, por favor. También está destacando que España es de los países que más recauda para la infancia misionera. Los recursos que obtiene se envían quien los pide, como ha sido el caso de Dakla.
1: Y bueno, hay gente que necesita nuestra ayuda, que necesita nuestro apoyo, que necesita nuestro aliento. Se ponen a trabajar y gracias a Obras Misiones Pontificias cogen estos recursos y los mandan donde se lo piden. Por ejemplo, esta ha sido la diócesis de Dakla, y como este, 2.600 en todo el mundo.
0: Mira, si de algo nos tenemos que sentir orgullosos, es de que somos capaces y que somos de los países con más misioneros por el mundo. Y eso es un motivo de orgullo. Telmo Aldaz, de la Cuadra Salcedo, ha podido ver in situ el trabajo de todos esos misioneros y también comprobar que el dinero que se destina desde la infancia misionera llega a su fin.
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0: Nuestro saludo a la gente que está ahora mismo con una ambulancia y la gente que está cuidando a los enfermos. Hay mucha gente que está trabajando, hay otra gente que no está trabajando porque no está haciendo nada, está escuchando la radio. Y eso me gusta. Bea, ¿qué quieres que te diga?
1: Bueno, vamos a empezar con el pasan cositas, pues están pasando cositas, además de ir gente con sus camiones y demás, pasan cositas en el mundo. Te voy a hablar de un mueble hoy.
0: ¿De la revista El Mueble?
1: No, de un mueble en concreto, que hasta hace relativamente poco no existía. Sí, pero ahora con el tamaño de los mini pisos, porque la mayoría de los pisos son chiquititos, pues es casi imprescindible en todas las viviendas. Es el canapé.
0: El canapé, claro, lo de debajo de la cama.
1: Claro, es que antes teníamos camas. Sí. No había canapés. Yo lo que sí que recuerdo era que como ya las casas empezaban a ser algunas pequeñitas, mi abuela tenía como una especie de cajones y demás que metía debajo de la cama. Pero era algo que hacía ella.
0: Sí, qué bueno, qué claro. Bueno.
1: ¿Y qué ocurre? Que alguien debió de pensar, ¿y si vendemos ya lo que es... no es el colchón, sino el somier. Si vendemos, claro, y si lo vendemos ya con un espacio para guardar mierdas...
0: Claro,
1: no sé, ¿tú lo tienes en tu cama?
0: Sí, o como un trastero, sí, un canapé que se eleva, el colchón se queda arriba, tiene dos amortiguadores, arriba, y abajo metemos, por ejemplo, las cosas de, pues las colchas, ese tipo de cosas.
1: Eso, pues cuidadito, porque como diría Rufián...
2: Los carga el diablo.
1: Los carga el diablo.
0: ¿En serio? ¿Por qué? ¿Qué ha pasado?
1: Morir a manos de este mueble no es algo muy probable, pero el riesgo no es cero, ¿eh?
0: El riesgo
1: no es cero.
0: Sí.
1: Ahí, pues, donde la mayoría guardamos, como tú decías, mantas, ropa de otra temporada.
0: Exacto.
1: Hay gente que tiene todos sus zapatos. Encontraron hace poco a una vecina de Valladolid.
3: ¿Pero qué me dices?
1: ¿Cómo te cuento?
0: Pero, ¿en serio? Una mujer, o sea, una persona viva, me imagino.
1: Bueno, de momento sí, estaba viva.
0: Bueno, cuando se introdujo ahí, estaba viva, ¿no?
1: Pudo haber muerto. El rescate fue posible gracias a la vecina, que fue la que alertó de que en el piso de al lado... Una mujer estaba chillando como una descosida pidiendo ayuda.
0: Madre mía.
1: Drama en el rellano, Pulpo. Drama
0: en el rellano. Qué buen título de serie, por favor. Qué buen título de serie para Netflix.
1: La verdad es que yo no sé cómo no me gano la vida con estas tonterías. Bueno, drama en el rellano. Imagina el panorama. Gritos. Nervios. La Policía Nacional, que estaba de paisano y en coche camuflado, recibe ese...
0: La policía siempre está en todos los sitios de paisano.
1: Sí. Recibe el aviso del 091. Claro, le darán el aviso desde central. Desde la central te dicen, es que están llamando, ¿hay alguna unidad cerca? Ahora mismo me estará escuchando algún policía y dice, no funciona así. Pero yo creo que sí, ¿no?
0: Bueno, en nuestras películas sí.
1: Vale, ¿hay alguna unidad cerca, operativa? Y hay uno que dice 4K...
0: Charlie para Congres. ¿Qué le pasa a la que no puede dormir?
1: Está un minuto. Yo supongo que funcionará parecido. Bueno, y si no funciona, que no nos lo digan, porque a mí me hunden. O sea, me quitan a mí una ilusión. Bueno, la historia es que esta unidad de paisano y en coche camuflado recibe el aviso del 091 y dicen, somos nosotros los que estamos más cercanos. Y se presentan en el lugar junto con los bomberos, a los que también se había dado aviso por lo que había contado la vecina que estaba sucediendo, que no podía acceder a una vivienda desde donde salían gritos.
0: Madre mía,
1: gritos.
0: Qué horror, pobrecita.
1: Bueno, la historia es que suben al piso, allí está la vecina insistiendo en que tienen que tirar la puerta abajo cuanto antes porque ya está muy agobiada, que no deja de escuchar a su vecina. Grita que te grite y que no puede hacer nada.
0: Claro.
1: Tú imagina aquella intensidad.
4: Preparar clines y psicólogos.
1: Clines y psicólogos.
4: Clines y psicólogos.
1: Aquello estaba desmadrado, fuera de todo. Bueno. Con la ayuda de los bomberos... Ya, porque claro, efectivamente se dan cuenta de que allí nadie tiene la llave y que hay que tirar la puerta abajo. Entran en la vivienda y efectivamente llegan hasta la habitación y allí hay una mujer con el brazo atrapado bajo el canapé
0: de la cama.
1: Gritando de dolor.
0: Pero qué horror, por favor, es que me está entrando angustia.
1: Sí, a mí esto casi me pasa hace poco con la tijera de tender la ropa. Pues yo casi muero con la tijera, porque al ir a doblarla se me quedó enganchado un dedo.
0: Madre mía.
1: Y es muy doloroso, y no eres capaz de salir de él.
0: Hombre, eso de un dedo, imagínate si tienes ahí el
1: Pues el brazo. El brazo entero, claro.
0: Mía.
1: El brazo en un canapé que ya la postura, ya quedarte enganchada en el canapé, la postura ya es mala.
0: Sí.
1: Porque
0: sí.
1: Ya significa que estás inclinada.
0: Sí, totalmente.
1: Vale. Bueno.
0: Madre mía, historia, por favor, mira, qué angustia.
1: Si algo no te esperas un sábado cualquiera es que tu propio dormitorio se convierta en un cepo.
0: bueno, eso ya es una sinopsis de película, ya estás venido arriba, ya estás flipando. es mi cama me asesina, ¿no?
1: de
0: Donde
1: hecho,
0: descansaba, ahora casi la palmo.
1: ¿Tú no te estás imaginando la carátula?
0: Sí, perfectamente.
1: Negra, con la cama un poco rojiza, abierta.
0: Sí. Con chorros de sangre
1: con unos pequeños dientes alrededor de la cama,
0: tal cual,
1: que está abierta como si fuera un cocodrilo.
0: Y a todo esto, las zapatillas de estar por casa perfectamente colocadas.
1: Bueno, pues esta mujer se había encontrado con un cepo en su propia habitación. De hecho, lo había comprado ella. La víctima fue socorrida por las autoridades, llegó la ambulancia y recuperaron a la señora de una pieza, afortunadamente. Bueno, aunque Pulpo lamenta...
0: No de dos piezas, ¿no?
1: No, de una pieza. Bueno. Y lamento decirte que la historia no acaba aquí.
3: Dime.
1: Pues mira, es que ahora esto había empezado, parecía que la noticia era la mujer herida, ¿no? Atrapada en su canapé.
0: Claro.
1: Y sí, pero esto ha servido solo de percha. Porque la noticia realmente fue la mujer que dio la voz de alarma, esa vecina preocupada. Bueno, decidió que su papel de salvadora debía ir más allá y se coló en la casa de la accidentada con los agentes. Ella quería vivir la experiencia completa. Full experience. Así te venden ahora los paquetes promocionales y ella dijo, yo voy a vivir la mía.
0: La versión extendida, ¿no?
1: Atendiendo, claro, a su ley motif, que no es otro que el del chismorreo.
2: Es de naturaleza alcahueta.
4: Exacto.
2: Eres cotilla.
4: Total.
2: Eres entrometido y te encanta manejar información.
1: Hay gente cotilla que le encanta manejar información. Y vamos a ver, te voy a decir una cosa. Yo aquí le entiendo. Porque ella dice, si yo soy la que da la voz de alarma, yo no me voy a quedar, o sea, no voy a contar solo que he dado la voz de alarma, yo quiero contar todo con pelos y señales. Si no a la del quinto, ¿cómo se lo cuento?
0: Claro.
1: Entonces,
0: claro.
1: Yo quiero saber si hay cuerpo o no, si había sangre o no.
0: Si el cuerpo
1: lesiones,
0: es uno o ya son dos.
1: Lesiones, parte de lesiones.
0: Claro, correcto.
1: A esta señora lo de la protección de datos se la bufa.
0: Totalmente.
1: A ella eso le da igual. De hecho, te voy a decir, el agente le dio las gracias por avisar, pero le indicó amablemente que ya debía de dejar a las autoridades trabajar, que ya se tenía que ir a su casa y que ya la vecina, cuando la rescataran, pues le contaría lo que quisiera, ¿no? Vamos, que había que permitir la asistencia sanitaria con normalidad.
0: Claro.
1: Espacio, protocolo, sentido como un pulpo. Pero ella, a lo maduro, insistió en quedarse dentro de la casa.
5: Sí, aquí no me saca nadie, caballero.
0: Mira, o sea, te voy a decir, no me voy aunque me echen, ¿no?
1: Así se lo dijo. De todos modos, esta frase de Maduro, que ahora ya no te dice, de aquí no me saca nadie. Un minuto, Maduro. Tardaron un
0: claro.
1: Minuto.
0: Extracción, ¿no?
1: Extracción. Fue una extracción limpia. O sea, de aquí no me saca nadie. Claro,
0: bueno,
1: a él le faltaba que llegara Trump y... ya ves tú, que está peor que tú.
0: Que te monta una guerra en dos minutos. ¿Eh?
1: Sí, que lo peor que le puede pasar a un loco es que se le enfrente otro.
0: Totalmente.
1: Porque claro, es sujétame el cubata, que no te saco, extracción. Y le sacó las máquinas estas que tú echas un euro y con un gancho coges
0: sí,
1: un muñeco.
0: Sí, por un muñeco y pues, muchas veces no lo llegas a coger, ¿verdad?
1: Pues fue lo más parecido a eso,
0: bueno.
1: O sea, fue completamente un peluche el Maduro. Bueno, tras una nueva...
0: Daba igual el peso, la máquina podía con todo.
1: Tras una nueva advertencia, ya el policía, al ver que se ponía la farruca a la señora, le dijo, vamos a ver, usted tiene que salir de aquí. La mujer se enfrentó a la gente, le empujó y le dijo con una frase que nadie esperaba escuchar. Tú no eres nadie para decirme si entro o no, porque yo soy licenciada en criminalística. Esto me recuerda a mí mucho a aquella zumbada que iba a ser detenida y nos regaló este momento.
3: Habeas corpus.
0: Ya, habeas corpus, sí, sí.
3: Habeas corpus.
0: Sí, es como el cruci, estoy en cruci, ¿no?
3: Habeas corpus ya. Lléveme ante el juez. Que me lleve ante el juez.
1: Habeas corpus ya, que todo el mundo buscó en aquel momento lo que significaba para
0: Google
1: poder
0: Translator.
1: Utilizar. Para poder utilizar. Por porque claro, se la vio tan convencida, tan seria. Claro, esta mujer tan seria, Pulpo, tan habeas corpus, la gente dijo, jolín, ¿qué será eso que lo voy a utilizar yo en cualquier espacio?
0: Me lo pido, claro. ¿No?
1: En aquel momento conocimos que es un procedimiento legal constitucional que permite que cualquier persona que considere haber sido detenida de manera ilegal sea llevada inmediatamente ante un juez, pues para que éste determine la legalidad de su arresto. Claro, que si es legal detenerte, te vas pa' Chirona.
0: Hombre, claro.
1: O sea, que te da igual el habeas corpus.
0: Claro.
1: Tremendo. Evidentemente, nuestra criminóloga de confianza fue detenida por allanamiento de morada y por agresión a un policía. Es decir, la que llamó por teléfono en Valladolid para que rescataran.
0: ¿Salió
1: detenida? ¿Salió? O sea, ella fue la protagonista. Ella dijo, aquí hay dos cosas. O yo me entero de la peli o aquí yo tengo que contar otra peli, que es la mía. Y la suya es allanamiento de morada y agresión a un policía, Pulpo.
0: Madre mía, por favor,
1: ¿cómo estamos de la chota?
0: ¿Cómo estamos de las cabezas, de verdad? ¿Eh?
1: Ay, por Dios, qué momento. Bueno, vamos a escuchar a Pink Floyd, porque un grupo de neurocientíficos de la Universidad de California, de Berkeley, ha logrado recrear su canción, esta de la Another Brick in the Wall, directamente a partir de grabaciones de la actividad cerebral. Vale, para conseguir este resultado, los investigadores lo que hicieron fue registrar las ondas cerebrales de 29 pacientes que escuchaban el icónico tema musical. Mediante el uso de unos electrodos implantados directamente en el cerebro y un modelo informático de inteligencia artificial, lograron reconstruir a la perfección el sonido de la canción original. Esto así, contado, es muy farragoso, pero tiene importancia, porque este logro, este hito médico, abre la puerta al desarrollo de mejores neuroprótesis, ¿vale?
0: Bueno.
1: Entonces, por ejemplo, una persona que haya perdido la capacidad de hablar, solamente con pensar lo que te quiere decir, a través de este programa será capaz de rellenar los huecos y te estará hablando, o sea, será capaz de hablar. Eso está muy bien para gente que sufre afasia y demás.
0: Sí,
1: así que, oye, nos encanta este tipo de estudios y más si están relacionados con la música.
0: Perfecto, música y radio, poniendo las calles en COPE. Vamos a seguir escuchando estas canciones.

0: Incluso a estas horas, Bea, hay mucha gente que está trabajando, pero realmente, ¿los ponedores en qué curran de madrugada?
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0: Muchas gracias, Pepe Domingo Castaño. Mándale un beso enorme a mi padre, que le tienes por ahí arriba en el cielo, que le echo muchísimo de menos. Mira, este mensaje lo manda un ponedor, se llama Paco. Dice, Pulpo, Bea, ponedores, quiero mandaros un abrazo muy fuerte. Soy celador en un hospital a las afueras de Santiago de Compostela. Hoy estoy de noche y cuando estoy de noche me pongo el pinganillo y sois mi compañía. Con lo cual, Paco, celador, te mandamos un abrazo bien fuerte y gracias por estar con nosotros.
2: Tenemos a María Elena, que es bombera forestal en el Consorcio Provincial de Bomberos de Valencia. Nos escucha desde Marines.
3: ¡Guau! Buenos días, Pulpo. Buenos días, Bea. Buenos días, ponedores. Desde Panadería Elías de Ponferrada, un saludo. Soy ponedor.
0: Qué maravilla, por favor. ¿Cuánto tiempo lleva este hombre escuchándonos? De verdad, un abrazo bien fuerte y gracias por seguir con nosotros levantando y acostando España y haciendo pan. Muy buenos días, Pulpo. Soy Yago, de la panadería Los Pepes. Ahora estoy en, bueno, pues en un rato salgo a trabajar y a repartir pan y buena bollería, la de mi horno de pan, y siempre os llevo en la radio. Así que gracias, Yago, te mando un abrazo enorme y disfruta de esa bollería y panes.
2: Jan Vélez también anda por aquí, nos da los buenos días. Él nos cuenta que se dedica a la seguridad privada, dice, aunque hace tiempo que estoy en la oficina. Dice, bueno, ahora tengo más estrés que cuando tenía servicios, porque si había problemas me los solucionaban y ahora soy yo el que tengo que solucionar los problemas de otros. Nos cuenta Jan que a él le hubiera encantado dedicarse al negocio familiar de los invernaderos y todo el mundo de las flores, que lo heredó su hermana, su sobrino y su cuñado. Pero bueno, que es feliz con lo que hace porque le permite ser ponedor de calles.
0: Toma ya, toma ya.
4: Buenos días, Pulpo. Aquí Darío, de Ardillascas, Toledo. Estamos repartiendo para supermercados día para que no nos falte de nada. Nada, felicidades por el programa y soy ponedor.
0: Muchísimas gracias y mucho ánimo a la hora de repartir, que si no fuera por ti, la de cosas que no llegarían, ¿verdad que sí? Un abrazo, hermano, desde Illescas nos escuchas. Muchísimas gracias. Siguiente mensaje, dice, buenos días, os saludo desde Madrid, me llamo Julián en español. Soy de Rumanía, estoy poniendo las calles desde un tráiler haciendo ruta alrededor de Madrid. Pues Julián, te mando un abrazo muy grande y sobre todo gracias por estar con nosotros, hermano.
2: Diana Vázquez es limpiadora, dice que no cambia su trabajo actual por el anterior que tenía, que era peluquera. Dice, reconozco que requiere más esfuerzo físico el de ahora, pero trabajar uno solo, con tus cascos y escuchando, poniendo las calles, da muchísima paz mental.
5: Me encanta, buenos días, Pulo, buenos días, ponedores. Un saludo muy grande desde la carretera. Voy con el camión llegando a Almazán con destino París y encantado de ser un ponedor. Gracias por el programa y un abrazo muy grande a todos. ¡Ponedores! ¡Vamos, vamos, vamos!
0: Ese es el tema. Que animéis vosotros mismos a la gente que también escucha el programa. Fíjate, desde la carretera, los camioneros, esos esfuerzos, esos kilómetros, dejando la casa, dejando las familias para hacer kilómetros. Por mucho que les guste hacer kilómetros, el estar fuera de casa ya os hace más grandes todavía. Un abrazo y buena ruta, hermano. El siguiente mensaje dice, Pulpo, saludos a ti y a todo el equipo. Me llamo Juan, soy funerario en Zamora. Qué buenos sois y qué compañía siempre me hacéis. Con lo cual, Juan, te mando un abrazo muy fuerte y la verdad que te admiro mucho. O sea, te dedicas a la funeraria y es un tema bastante delicado, pero bueno, es verdad, hay que hacerlo y si no fuera por ti, pues fíjate las cosas que pasarían. Juan, gracias.
2: Enrique, que es agricultor, se dedica al olivar ecológico. Dice, me encanta mi trabajo, aunque reconozco que he hecho muchas horas porque hago media jornada, de 6 de la tarde a 6 de la mañana.
0: Toma ya.
6: Buenos días, ponedores. Valenciano, sale dirección Castilla. Venga, buenos días y buena ruta a todos. Venga, poniendo las calles.
0: Qué bien, muy bien. Esos tonos, haciendo tonos en la radio, como hacemos los locutores. Bueno, claro que sí, me encanta que lo hagáis. Siguiente mensaje, el último que leo, EBA. Dice, muy buenos días, Pulpo y ponedores. Me llamo Fernando. Os escucho todas las noches, soy un placa blanca en una urbanización a las afueras de Madrid. Esos vigilantes de seguridad que siempre estáis ahí al pie del cañón.
2: Y vamos con Cristian, que dice, bueno, aquí de madrugada, muy prontito, siempre salgo a repartir churros, pan y bollos para los bares de Carabanchel. Y por la noche también trabajo en un bar, atendiendo la barra. Así que cuando salgo de allí, del bar, camino a casa, pues las voy quitando las calles y luego al ratillo las tengo que volver a poner. Soy un nocturno por naturaleza. Gracias, de verdad, a los ponedores y mandar un saludo a los multiempleados, como yo, que tenemos que tener varios trabajos.
0: Qué grande, por favor, gracias por estos mensajes que hemos recibido, ¿eh?
7: Buenos días, Pulpo, Bea y ponedores. Soy Noran. Aquí, a ver si le descargamos aquí en Francia cemento, aquí en la zona de Marsella. Que tengáis buen día y soy ponedor.
0: Gracias por estos mensajes, esta demostración de las actividades de los ponedores de calles. Mensajes que hemos recibido en el 662-942-605 y mensajes que hemos leído desde facebook.com/poniendo las calles.

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8: Nada, buenas noches, Poniendo las Calles.
9: Hola, Carlos, buenos días.
7: ¿Qué tal? ¿Por dónde andas? Estás en ruta también, ¿no?
9: Estoy en el Rosal de la Frontera, voy para Extremadura. Y lo que pasa es que tengo allí unas tierras de la familia de mi mujer y bueno, yo me hago cargo del mantenimiento y demás, ¿sabes?
10: Hola, buenos días, Pulpo.
7: ¿Por qué no estás dormido? Días.
10: Voy haciendo deporte ahora por la mañana, como todas las madrugadas.
11: Buenos días, Pulpo.
7: ¿Cómo estás?
11: Pues bien, bueno, pues aquí limpiando el metro, poniendo las calles como tú.
7: Efectivamente, pero bajo tierra, ¿no?
11: Bajo tierra, a nivel bajo suelo.
7: Es verdad. ¿En qué ciudad de España de las que tienen metro estás?
11: En Málaga.
7: ¿Y en qué estación?
11: Bueno, en Welling, en Princesa en concreto, claro.
9: Buenos días, estoy esperando a un compi para ir a andar. Ahora nos metemos 11 kilómetros y vamos de maravilla. Como vosotros hacéis muchas cositas así y tenéis un equipo muy simpático y agradable, pues he metido unos pimientos de italianos, he metido unas remolachas, he metido media docena de puerros, he metido unos huevos de 2 clases, de gallina blanca, de gallina roja y de chitas pequeñitas. He metido unas berenjenas y he metido una escarola. Creo que vais a disfrutar degustando todo
0: esto. Poniendo las calles.

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2: Estamos a punto de llegar a las 6 de la mañana, las 5 en Canarias. Aquí estamos desde las 4 de la mañana poniéndole las calles a todo un país, a nuestra España. Un abrazo bien fuerte a los conductores, como siempre, y a la gente que hace, pues, hace camino al andar. Yo soy Carlos Moreno, El Pulpo. Vamos a hablar con Motorman, el experto en motor número uno. Alfonso García, buenos días, hermano.
3: Muy buenos días, Carlos, y feliz lunes a todos.
2: Sí, señor. Feliz lunes, 13 de julio. Por cierto, esta noche veo a los ponedores en Moraleja, en Cáceres, que quiero mandar un saludo a Rodrigo. Dice que esta noche va a ir a verme. Bueno, aquí hay una noticia que me llama mucho la atención, Alfonso, y es que un juzgado de Oviedo, esto es importante porque ha anulado una multa impuesta a un vehículo con la ITV caducada. Claro, lo que podría crear precedentes en los recursos de este tipo de sanciones. ¿Cómo era esta sanción? ¿Por qué? ¿Qué ha pasado?
3: Te cuento, un juez de Oviedo anuló la multa al entender que la conducta sancionada no encajaba con el supuesto previsto en la normativa de tráfico, que dice que la ITV es obligatoria y circular sin ella es motivo de sanción. Pero en este caso el juez sentencia que el vehículo estaba aparcado en la vía pública cuando fue denunciado, por lo tanto no circulaba. Por ello ha anulado la multa de 200 euros y esta sentencia no crea jurisprudencia, pero sí puede ser argumento jurídico para otros recursos y alegaciones siempre que el vehículo no esté circulando. Por otro lado, recordemos que la ITV es obligatoria pasarla en el plazo que corresponde.
2: Claro, por eso saltan las alertas. Y ahora, claro, decimos lo de que podría quedar precedentes, bueno, pues para que la gente lo tenga en cuenta si le sucede algo parecido, para que sepan que un juzgado ya ha obrado de esta manera. Luego aquí, Alfonso, en Italia están diciendo que, ojo, que es obligatorio que las sillitas infantiles cuenten con un dispositivo, bueno, que detecte que nos dejamos olvidado al niño dentro del coche. ¿Qué va a pasar en España? Porque, desgraciadamente, todos los años suceden cosas así, ¿eh?
3: Sí, por desgracia, sí. Esos olvidos, tremendos olvidos en el coche y no digamos sobre todo con estas altas temperaturas. En España no hay nada parecido, Carlos. Los niños solo deben ir en el coche, usan un sistema de retención infantil homologado, pero la normativa no exige un detector de presencia. Mientras en Italia, como decías, es obligatorio. Desde 2019, para todos los niños menores de 4 años, viajar con un dispositivo, un sistema capaz de saber si nos dejamos al niño olvidado en el coche. Pues bien, en Italia es necesario cualquier sistema, como los cojines inteligentes, con sensores en el asiento o en la sillita que alerta al móvil del conductor y si no hay respuesta, notifica a familiares o contactos de emergencia. Por supuesto, algunos fabricantes de automóviles ya hace unos años cuentan con detector de presencia de niños en el vehículo cuando se apaga el motor.
2: Esto es muy importante. Desgraciadamente la vida se pierde, pero también cómo se queda la familia cuando sucede esto, Alfonso. Esto es
3: toda una tragedia. Toda una tragedia. Y sinceramente, nos puede ocurrir a cualquiera, tal como vamos con el ritmo de vida que llevamos, nos puede ocurrir a cualquiera.
2: Qué miedo, madre mía, qué miedo. Luego hay otra noticia que quería comentar contigo hoy aquí en el programa, en Poniendo las Calles en COPE, porque digamos que ya se están probando las nuevas llamadas autopistas inteligentes, ¿no? Que dicen que van a permitir que los recorridos, que los viajes reduzcan sus tiempos hasta, mucho me parece a mí, un 20%. ¿Esto dónde se está probando? Esto no creo que sea aquí en España, ¿eh?
3: Por el momento no. Se está probando en California, en un tramo de autopista, y que en lugar de apostar por añadir carriles en función del tráfico, están usando la IA, la inteligencia artificial, algoritmos y sensores y cámaras para regular cuando entra cada vehículo a la autopista y recomendar velocidades para evitar los atascos. Donde lo más sorprendente son las nuevas rampas, que son las vías de acceso a la autopista, con semáforos cerrando el paso cada 4 minutos. Esta prueba piloto se está ensayando, probando durante 2 años, mientras que, por ejemplo, el estado de Denver ya lo ha probado y han logrado reducir el tiempo de viaje alrededor del 20%. Por su parte, Australia también lo está ensayando y ha conseguido reducir el tráfico entre un 35% y un 65%, así como los atascos. Así que habrá que tomar nota y a ver si empiezan a probar aquí. La única experiencia similar o parecida es en la AP7 en la zona de Cataluña, donde sí se está utilizando en la autopista la inteligencia artificial.
2: Desde luego que sí. Luego hay que hablar de lo último en tecnología de automoción. En 2028 va a llegar el airbag que resuelve el llamado efecto submarino en las frenadas. Esto no tengo ni idea de lo que es, pero sale en los medios importantes de automoción.
3: Sí, efecto submarino que se produce cuando no vamos correctamente sentados en el coche, me refiero a los ocupantes, cuando no lleva una posición vertical respecto al respaldo, los pies en el suelo, bien colocado el cinturón, sujetando la pelvis, porque en caso de que no adoptemos esa postura y vayamos casi casi como si estuviéramos en el salón de casa viendo la televisión, pues ¿qué pasa? Que el cinturón se sube hacia el vientre y obviamente podemos deslizarnos a través de él, por lo tanto no va a ejercer la función para que está prevista ese cinturón de seguridad. Por tanto, los daños serán graves. Pues bien, remitiéndome a lo que decías, después de 60 años de historia, el airbag se reinventa. El ZF LifeTech, pensado para ocupantes en posición de descanso, ya no te va a obligar a sentarte recto y con los pies en el suelo. Gracias a 4 airbags coordinados, uno bajo el asiento, otro para rodillas, el tercero para los pies, que protegen al que vaya recostado en el asiento y que será compatible en vehículos convencionales, así como en los autónomos. Con ello, este nuevo airbag resuelve el problema que hablábamos del efecto submarino o deslizamiento bajo el cinturón en las frenadas o impacto que el cinturón, lo que hace que el cinturón pase por encima del abdomen. El nuevo airbag se complementa con los cinturones de seguridad adaptativos que refuerzan la retención en posiciones no correctas y no seguras.
2: En este lunes 13 de julio es el momento perfecto ahora para que, Poniendo las Calles, Alfonso, nos cuentes las autonovedades de la semana en cuanto a coches. ¿Cuáles son esta vez?
3: Son dos, una de motor de combustión y otra eléctrico. La primera es la actualización de Toyota Yaris Cross, el tercer coche más vendido en España en lo que va de año. Este SUV compacto, híbrido, mantiene su mecánica de 131 caballos, etiqueta eco, con unos consumos ajustados entre 4,5 y 5,5 litros de gasolina de media combinada. Las novedades del Yaris Cross 2026 están en el frontal, nueva parrilla tipo panel en el color de la carrocería, pasos de rueda en negro y los faros LED. Además, nuevas llantas, asientos tapicería, nuevos colores de carrocería y las primeras unidades del Toyota Yaris Cross llegarán en septiembre. Por otra parte, la otra autonovedad de la semana en automóviles es el nuevo Subaru Uncharted, un SUV compacto primo del CHR de Toyota, pero también con tracción cuatro ruedas con batería de 58 o 77 kWh, que le dan autonomías homologadas de 450 a casi 600 kilómetros, con calefacción bomba calor, cámara off-road delantera y trasera, así como el sistema MOD X Grip Control.
2: Perfecto. Enseguida la del pulpo y posteriormente, como siempre, a partir de las 6, Herrera en COPE. Hay que confirmar, ponedores, hay que confirmar que el desembarco de los coches chinos en España, lo que va de año, ya está suponiendo, atención, al 16% de las ventas en 2026. Esto va creciendo poco a poco, ¿eh?
3: Sí, y no para. En el primer semestre de este año, Carlos, han superado por primera vez la barrera de los 100.000 coches. Se han matriculado casi 102.000 turismos de marca china, lo que supone casi el 66% más que el mismo periodo del pasado año. El desembarco, el despliegue, ha sido tan importante que en el último año 12 nuevas marcas chinas han empezado a vender en España, hasta llegar a un total de 35, a través de más de 700 concesionarios, lo que convierte a nuestro país en uno de los países europeos con más marcas de automóviles, por detrás de Alemania y Francia. Pero España es la primera con más marcas asiáticas, más marcas chinas, siendo la puerta de entrada de todas las nuevas marcas y fabricantes chinos. Por contra, hasta mayo, la fabricación de vehículos en España ha caído un 1%.
2: Una cifra sorprendente. Alfonso, no hay tiempo para más. Yo me tengo que ir poniendo la sintonía de dar la del pulpo. ¿Tú cómo te marchas, Motorman?
3: Pues deseando un feliz día, una feliz semana, poniendo el intermitente.
2: El intermitente. Vamos a lo que vamos, estamos a 13 de julio de 2026, lo digo más que nada porque en el 16 se apagaba la voz de un genio de la música y más de nuestro país, se apagaba la luz de Juan Peña, el lebrijano, tenía 75 años, fallecía en Sevilla a causa de una dolencia cardíaca. Este hombre que nació en Lebrija, como te digo, en el 41, nació pues dentro de la mítica saga de los Perrete de Utrera. estaba destinado a cantar flamenco, pero ¿qué es lo que le sucedió a este hombre? Bueno, pues le decidió ir un paso más allá, no renunció jamás a sus raíces y fue uno de los grandes revolucionarios del cante. Siempre que pienso en Lebrijano, pienso en esta canción. Fue la puerta de entrada para los más adolescentes y la gente más joven para conocer a este señor del flamenco. Esta canción me emociona y la comparto con los ponedores.

Hoy hace 10 años del fallecimiento de este genio del flamenco, de este genio de este arte. A él la vida le cambia en el año 64 realmente. Y le cambia sobre todo cuando gana el prestigioso concurso de Mairena del Alcor. Es verdad que a partir de ahí pues comienza una carrera muy brillante en la que demostró que el flamenco pues podía dialogar perfectamente con una orquesta sinfónica. Fue muy atrevido, en ese momento nadie lo hacía. Y además gobernaba muy bien el escenario y la música andalusí la representaba muy bien. Fíjate qué canción tengo aquí, el anillo, el gran Lebrijano sonando en COPE.

Hoy acordándonos del Lebrijano, como hacemos cada año. Por supuesto que le recordamos y reconocemos las grandes canciones que este hombre interpretó a lo largo de su vida. Hoy también está de cumpleaños alguien importante en la música de nuestro país, sobre todo en la carrera de Joaquín Sabina. La carrera de Joaquín Sabina no sería la misma sin la ayuda de Pancho Varona.

Muchas veces nos fijamos en la importancia de un artista en concreto, por ejemplo Joaquín Sabina. Pero ¿alguna vez te has puesto a pensar qué hay detrás de artistas tan grandes como Joaquín Sabina? ¿Qué equipo tienen? ¿Qué personas les hacen brillar? ¿Qué personas trabajan para estos grandes artistas? Pancho Varona es una de esas estrellas que están en la parte de atrás, pero que son fundamentales para que los grandes sean todavía más grandes, ¿no? Hoy Pancho Varona está cumpliendo 69 años. Desde el 82 ha sido la mano derecha de Joaquín Sabina. Este hombre ha sido su guitarrista, ha sido productor, ha sido arreglista y sobre todo coautor de muchas canciones que hoy forman parte pues de la banda sonora de millones de personas. Son canciones fundamentales las que ha firmado Joaquín Sabina con Pancho Varona, y a mí me gusta mucho reconocer a Pancho la importancia que tiene en la historia de la música en español.

Y hoy, si la vida fuese de otra manera, pues estaría cumpliendo Roger McGuinn ni más ni menos que 84 años. Pero claro, la vida tiene eso, que estamos aquí un tiempo y luego pues arriba nos espera lo mejor. Y este hombre pues ya está arriba, está disfrutando y estará diciendo ahora, madre mía, ¿y se acuerdan ahora en un programa de radio desde España, poniendo las calles en la cadena COPE, de mi canción, de este temazo de Mr. Tambourine Man? Esta es la versión de los Byrds. Hoy este hombre cumpliría 84 años.

0: Enseguida comienza Herrera en COPE, las calles están puestas, hemos levantado España en la madrugada y hemos acompañado a los currantes y a la gente que lo pasa mal, así que un abrazo bien fuerte, te quedas con la mejor información, el mejor entretenimiento y todo lo que Herrera en COPE te tiene que contar desde ya. Gracias ponedores, mañana más.
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19: Más de 2.000 jóvenes han abarrotado este fin de semana Covadonga para celebrar por tercer año consecutivo la Jornada Eucarística Mariana de la Juventud. En esta edición, bajo el lema «Haced lo que él os diga». Se trata de un gran encuentro anual de jóvenes católicos que en Covadonga se ha consolidado en apenas 3 años y que en esta ocasión ha tenido como santos protectores a los mártires claretianos de Barbastro y a San Pier Giorgio Frassati. El Papa León XIV ha hecho llegar un saludo a cuantos se han reunido en el corazón de Asturias bajo el amparo de la Virgen de Covadonga, deseándoles que experimenten el amor que irradia de la presencia real de Jesús en la Eucaristía y que el encuentro con el corazón de Cristo y con su madre robustezca en ellos la voluntad para hacer realidad los ideales de una vida plena, comprometidos con las necesidades de la Iglesia y de la sociedad española. Como señaló el arzobispo de Oviedo, Monseñor Jesús Sanz, en la homilía de la Eucaristía final y en la estela de las palabras del Papa en su reciente visita a nuestro país, necesitamos vivir la fraternidad en Dios que nos hace hermanos. Ante tantas palabras que nos enfrentan, es responsabilidad de los católicos permanecer unidos en aquel que es el camino, la verdad y la vida. Los jóvenes pueden ser testigos privilegiados de esto para levantar puentes y superar la vieja tentación de levantar las fronteras que nos enfrentan tan inútilmente y que a la postre nos vuelven estériles en la misión primordial de dar a conocer el verdadero rostro de Cristo a una sociedad que, al tiempo que reverdece en muchos con brotes de sincera espiritualidad, sigue viviendo mayoritariamente como si Dios no existiera.
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20: Ya son las 6, las 5 en Canarias. ¿Qué tal? Muy buenos días y bienvenido al amanecer de este lunes 13 de julio. Arranca una semana que promete grandes emociones.
21: ¡España! ¡España! ¡España! ¡España!
22: ¡Sí se puede! ¡Sí se puede!
20: Nos fuimos de fin de semana con el alegrón del pase a semifinales, después de eliminar a Bélgica, en el último suspiro, por cierto. Y mañana, damas y caballeros, nos la jugamos contra Francia. Y como dijo el empecinado, ¿quién es Francia? Bueno, les hemos ganado los dos últimos enfrentamientos, que nadie lo olvide. Y eso sin contar la guerra de la independencia, claro. Al día siguiente, miércoles, también a las 9 de la noche, Inglaterra y Argentina jugarán la otra semifinal, con Maradona en el recuerdo, inevitablemente. ¿Y qué tiempo tenemos para este lunes de mediados de julio? Pues un calor propio de verano, con aviso amarillo por altas temperaturas en el Valle del Ebro, y eso afecta a Navarra, La Rioja, Aragón y el centro y el norte de Cataluña. Ese nivel amarillo superará los 35 grados y lo esperamos también en la zona de Albacete, también en el interior de Valencia y en Baleares, especialmente en la isla de Mallorca, donde el aviso por calor sube a nivel naranja. Este fin de semana hemos estado especialmente atentos al tiempo, porque claro, el tiempo condiciona más que ningún otro factor la evolución de un incendio. Puedes tener muchos efectivos desplegados en la zona, pero si las condiciones meteorológicas no acompañan, la extinción de un fuego se convierte en una auténtica epopeya. Y eso es lo que, por desgracia, ha sucedido en el devastador incendio de Los Gallardos. Por fortuna, el maldito viento se ha ido calmando a lo largo de este fin de semana y eso ha permitido dar por estabilizado, que no extinguido, el fuego que se originó en Almería, en Los Gallardos. Que te recuerdo que ha acabado ya con la vida de 13 personas, porque ayer por la tarde se confirmaba la muerte de una vecina de 93 años de nacionalidad británica. Hay todavía 10 personas desaparecidas. Las imágenes tomadas desde el aire de la zona cero son estremecedoras. Es como si hubiera pasado el demonio, como decían los propios lugareños. El aspecto es muy parecido al que deja un minucioso bombardeo. Un manto interminable de ceniza, un paisaje lunar, un desierto carbonizado sin rastro alguno de vida, donde de pronto se descubre un amasijo de hierros renegridos. Son los restos de los coches en los que intentaron huir algunas de las víctimas. Quedaron atrapadas en esa carretera diabólica. Y hoy va a ser un día importante para confirmar sus identidades y las nacionalidades de las víctimas mediante pruebas de ADN. Y también las autoridades intentarán aclarar qué ha pasado con las otras 8 personas que aún siguen oficialmente desaparecidas. Durante todo el fin de semana se han estado efectuando rastreos en busca de posibles víctimas, pero hasta el momento no han dado resultado. Y también han ido regresando los 1.600 desalojados que tuvieron que abandonar sus casas sin saber si el fuego acabaría devorándolas. Han vuelto de forma escalonada y hoy además se abrirán las oficinas de atención a los damnificados para canalizar las ayudas en Los Gallardos, en Antas, en Bedar y en Lubrín, que son los municipios más afectados. Falta confirmar científicamente si fue en efecto la caída de un cable del tendido eléctrico lo que provocó el peor incendio de la historia de Andalucía, que ha arrasado 7.000 hectáreas en un perímetro de 40 kilómetros. Todo hace indicar que sí, que el fuego comenzó por ese cable caído. Pero es importante determinar la causa exacta, sobre todo para estudiar las posibles responsabilidades por el mantenimiento o por la falta de él, si las hubiera. Estamos hablando de 13 muertos. Y esas familias tienen derecho a una investigación exhaustiva. Que todo quede o no en un trágico accidente lo determinará la justicia. Hay que remontarse 4 décadas para encontrar un incendio en España tan letal como este. Y eso obliga a plantearse qué ha fallado. Si ha fallado algo. ¿Por qué fue tan caótica la evacuación? Es verdad que el entorno era endiablado. Es una zona plagada de senderos que invitaban a la confusión, con viviendas dispersas y con mucha población flotante que había venido a veranear y que no conocía bien el terreno. Porque a veces no basta con un GPS en el teléfono, sobre todo si está rodeado de humo y de llamas. Algunos se salvaron por minutos, ¿eh? Y otros, queriendo salvarse, se metieron más en la ratonera. Por eso hay que establecer bien lo que ha pasado, para intentar corregir posibles estrategias de evacuación con vistas a situaciones similares en otras tantas zonas aisladas que hay en nuestro país, con mucha vegetación seca este año y muchas fincas dispersas que se llenan de visitantes justo en estos días de verano. Hoy va a visitar la zona afectada Pedro Sánchez, y hace bien, por supuesto. Quizá podría haber acudido antes, pero en fin, mejor tarde que nunca. Y lo interesante va a ser la actitud que decida adoptar. Porque puede elegir un discurso de confrontación o de crítica, o uno de cooperación. O sea, puede inclinarse por la piromanía verbal de Óscar Puente y de tantos tertulianos del loroparque sanchista que se lanzaron a criticar a la Junta de Andalucía por no haber utilizado el sistema de SALER para avisar a los vecinos de las zonas del incendio a través de una alerta directa en sus móviles. O por el contrario, el presidente puede decantarse por la sensatez de la que han hecho gala esta vez la ministra de Defensa, Margarita Robles, la Dirección General de Protección Civil, que depende de Marlaska, o el propio ministro de Justicia y Presidencia, Félix Bolaños. Porque todos estos han reaccionado con prudencia, se han informado antes de abrir la bocaza y por eso han respaldado.

0: general? Pues porque una alerta masiva a los móviles podría haber provocado una estampida descontrolada, que es justamente lo que hace Óscar Puente cada vez que habla, incurrir en estampidas descontroladas. Pero hoy es 13 de julio y por tanto hoy se cumplen 29 años de un día que nos sigue encogiendo el corazón a todos los que lo vivimos.
1: Que Miguel Ángel ha sido asesinado.
0: El 13 de julio de 1998 acababa el ultimátum de tres días que ETA le dio al gobierno de Aznar. O acercaba a los presos etarras al País Vasco, o un joven concejal del PP de Ermua, llamado Miguel Ángel Blanco, sería asesinado. El gobierno de Aznar no cedió a ese chantaje y Chapote apuntó a la nuca de Miguel Ángel en aquel bosque de Lasarte y apretó el gatillo. Pero entonces ocurrió algo. España entera, incluido el País Vasco, se echó a la calle. Fueron manifestaciones masivas, encabezadas por políticos de izquierdas y de derechas, unidos todos contra el terror. Los policías se quitaban las capuchas que habían llevado hasta entonces para no ser identificados, y se las quitaban para mostrar a los asesinos que ya no les tenían miedo, que el miedo debía cambiar de bando, y cambió. 29 años después, afortunadamente, ETA ya no mata, porque fue derrotada policial y judicialmente, pero de aquel espíritu de Ermua hoy queda poco o nada, en buena medida por culpa del blanqueamiento de Bildu de estos últimos años. Lo denunciaba este fin de semana en los actos de homenaje a su propio hermano, Marimar Blanco.
2: El legado de Miguel Ángel nos compromete, y nos compromete sobre todo a decir aquí una verdad que sabemos que incomoda a la izquierda, porque hoy son más respetados quienes apretaron el gatillo y aplaudieron los asesinatos que las propias víctimas del terrorismo. Y este gobierno, pudiendo elegir, ha elegido ponerse al lado de los verdugos.
0: Claro que es incómodo recordar que fue un concejal batasuno, compañero de pleno municipal de Miguel Ángel, el que chivó a sus amigos terroristas los itinerarios que hacía el joven concejal del PP para facilitarles el secuestro. Y vamos a recordar que el partido de aquel chivato hoy es el socio más fiel de Pedro Sánchez. Esto es un hecho. A cambio de su blanqueamiento institucional, Bildu no ha tenido que hacer el más mínimo esfuerzo moral. No ha condenado todavía a ETA. Ni ha pedido perdón, ni ha colaborado en el esclarecimiento de los 300 y pico de asesinatos de la banda que están todavía sin resolver. Mucha memoria histórica para el franquismo y paladas de amnesia colectiva sobre los coches bomba y los tiros en la nuca de antes de ayer. Que haya tantos jóvenes vascos, y no solo vascos, que no saben quién fue Miguel Ángel Blanco, no es ley de vida. Es una decisión deliberada, porque no conviene recordar la calaña de un partido que se ha vuelto fundamental para el PSOE, Bildu. De hecho, el mundo proletarra ni siquiera es pasado, ¿eh? En muchos pueblos vascos y navarros, hoy, el silencio y el miedo siguen yendo de la mano. Lugares de España donde hace falta ser un héroe para ver o para celebrar los éxitos de la selección española, sin ir más lejos. Municipios donde solo se gritan los goles que encaja España. Y eso no es fútbol. Eso es odio ideológico. Inducido por el nacionalismo de los que agitaban el árbol y también de los que recogían las nueces.
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0: Y están pasando más cosas que contamos ya, con la ayuda de Pilar Cisneros.
5: ¿Qué tal, Jorge? Buenos días a todos. Al menos 27 personas han muerto en el incendio de un bar de Bangkok. Según un análisis preliminar, la ruta de evacuación estaba obstaculizada por mesas y otros objetos.
0: El primer ministro tailandés ha confirmado que muchas víctimas han sido encontradas en los baños del local. Hasta ahora se desconoce la identidad y origen de las víctimas, aunque no se descarta que haya extranjeros.
5: En Venezuela, el balance tras el doble terremoto continúa empeorando. Ya son 4.490 fallecidos, además casi 20.000 personas siguen sin hogar y se alojan en refugios provisionales.
0: En cuanto a los ciudadanos españoles, el Ministerio de Exteriores ha confirmado 41 víctimas mortales, 138 desaparecidos y 11 personas localizadas bajo los escombros.
5: Y prisión sin fianza para el presunto violador detenido en Pamplona.
0: El caso pasa al juzgado de violencia sobre la mujer y se ha convocado

0: una concentración en la Plaza del Castillo para denunciar las agresiones durante los Sanfermines. Y en el partidazo de COPE con Movistar, las últimas noticias del Mundial. Dani Asenjo, buenos días.
1: Buenos días, Jorge. Como bien has dicho, estamos a las puertas de un día histórico para el fútbol español. Mañana a las 9 de la noche, la selección disputa las semifinales del Mundial ante Francia. Hoy en la previa, Lamine Yamal será el protagonista en rueda de prensa junto al seleccionador Luis de la Fuente. A las 6 de la tarde, el equipo va a realizar el último entrenamiento en Dallas. Precisamente a la ciudad tejana ha llegado esta madrugada Francia. Mbappé y Tchouaméni han completado sin problemas la última sesión de trabajo. La segunda semifinal será el miércoles entre Argentina e Inglaterra. Y al margen del Mundial, hoy empieza la pretemporada para Real Madrid, Barça y Atlético de Madrid. En motos, Marc Márquez ha ganado el Gran Premio de Alemania y se queda 18 puntos del líder del Mundial, el español Jorge Martín. En tenis, Jannik Sinner ha conquistado en Wimbledon su quinto Gran Slam. Y en ciclismo, hoy jornada de descanso en el Tour de Francia. Ayer la victoria fue para Van der Poel. Pogacar sigue de amarillo.
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14: No les engaño con el corazón encogido por las noticias que llegan de Almería, una trampa de fuego.
15: Continuamos en directo, estamos con nuestros oyentes desde el Parque de Bomberos, en el epicentro de Los Gallardos. Los camiones siguen saliendo hacia Lubrín.
0: ¿Cómo estás, Charo?
16: Pues nerviosa, un poco angustiada, estaban las llamas ya por detrás de la casa. Claro, me monté en mi coche.
0: Es Víctor Fernández, que es el párroco de Veda y de Los Gallardos.
17: Y preocupado pues, por mis feligreses.
18: Es duro esto de tener que salir de casa.
16: Es duro,
18: y no saber además cómo tienen la casa en el otro lado, claro.
16: No lo sabemos.
19: Se trata ya del peor incendio en la historia de Andalucía.
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0: 6:15, 5:15 en Canarias. El incendio de Los Gallardos en Almería es ya el más grave de la temporada de verano y el que peores consecuencias ha tenido la historia de Andalucía. Te recuerdo que ya son 13 las víctimas mortales después de que este domingo haya fallecido una mujer nonagenaria de nacionalidad británica que estaba gravemente herida. Sin embargo, hay otros focos que están activos en España y que también han centrado los trabajos de los bomberos durante esta madrugada. Pilar, vamos a repasarlos empezando por el de Peñarroya de Tastavins, en Aragón.
20: Sí, pues Jorge, más de 100 efectivos están trabajando para la contención del fuego en la comarca de Matarraña, en Teruel. El aviso se ha dado a primera hora de la tarde del domingo. Ha quemado ya 350 hectáreas. Estamos hablando de una zona de alto valor medioambiental. Roberto Bermúdez de Castro es el responsable de Emergencias Aragonés.
21: Sobre las 15:42 horas de la tarde hemos recibido aviso, el 112, de un incendio forestal en Peñarroya de Tastavins, en la provincia de Teruel. En una zona de un alto valor ecológico, una zona muy compleja, sobre todo por las circunstancias. Era una zona de alerta rojo plus, por el calor y sobre todo por el viento que hacía durante la tarde allí, que era lo que más nos preocupaba, las fuertísimas rachas de viento sur.
20: Está activa la situación operativa de nivel 2 del plan de protección civil contra incendios y ha sido necesario desalojar varias masías y lanzar un mensaje es alert en 5 municipios cercanos como medida preventiva.
0: Y de Aragón pasamos a Cataluña. También durante la tarde del domingo se ha declarado un incendio en Aiguamúrcia, en Tarragona.
20: Y en este caso, según datos provisionales, ha quemado 114 hectáreas de vegetación forestal y ha entrado en el término municipal de Pontón Siquerol. Aunque por el momento no afecta a un espacio de interés natural, se trata de un fuego con un potencial para quemar miles de hectáreas por la densidad de arbolado de la zona. Los bomberos están trabajando en un perímetro de cerca de 6 kilómetros y el objetivo ahora es contenerlo para que no llegue a núcleos urbanos. Un total de 2.500 personas de 5 municipios distintos permanecen ahora mismo confinadas.
0: Y por último, Galicia. Allí la situación es más estable después de horas de lucha contra dos focos en varios puntos de la comunidad, Pilar.
20: Sí, las alarmas han saltado con un incendio fruto de dos focos que se han fusionado en Vimianzo y Laxe, en Coruña. Ha sido estabilizado en la tarde del domingo tras quemar 200 hectáreas. Y en Rivas de Sil, en Lugo, sigue activo un incendio que afecta ya un centenar de hectáreas. Todo apunta a que el origen del fuego estaría en un rayo de la tormenta seca, un fenómeno que se da en condiciones de ola de calor y baja humedad. Durante 4 horas ha quedado interrumpida la circulación de trenes de media y larga distancia.
0: Si abrimos la agenda, la mayoría de días de esta semana tiene anotado una cita importante en los tribunales o en alguna comisión de investigación relacionada con la corrupción. Por ejemplo, Begoña Gómez debe tener este lunes marcado con color fosforito, que se vea bien, porque después de su viaje a Londres para asistir a la graduación de su hija, hoy no puede olvidarse de devolver su pasaporte de los juzgados de Plaza de Castilla de Madrid, Pilar.
20: Y en paralelo, la Audiencia de Madrid va a estudiar a partir de hoy varios recursos sobre el caso Begoña, entre los que estaría la última carta de la mujer del presidente para evitar el banquillo. Entre esos asuntos está evitar que se la juzgue por un jurado popular, como ha establecido el juez Peinado, o la retirada del delito de intrusismo profesional. Patricia Rossetti.
3: 13 de julio, primer día hábil tras la vuelta de Londres. Begoña Gómez tiene que devolver el pasaporte al juzgado. Y en la Audiencia de Madrid, los 5 magistrados de la sección 23 estudian varios recursos sobre este caso, entre ellos los relativos a juzgar a Gómez y que lo haga un jurado popular. Cuestiones claves que pueden llevar al banquillo a la esposa del presidente, a su asesora, Cristina Álvarez, y al empresario Barrabés. A lo largo del proceso, la Audiencia de Madrid recondujo la investigación de Peinado, corroborando una parte importante y delimitando otra. Incluso con sugerencias, como fue el caso de la malversación, que fue la sala quien le indicó que investigase ese delito. Delito que corresponde juzgar a un tribunal popular junto al de tráfico de influencias y arrastran a los demás. El juez Peinado atribuye a Begoña Gómez estos 2 delitos, además de apropiación indebida y corrupción en los negocios. Lo que no se verá hoy serán las medidas cautelares, la retirada del pasaporte y la prohibición de salir de España. La sala todavía no ha fijado fecha.
0: Y más cosas, este lunes tenemos nuevas citaciones en la Audiencia Nacional por el caso Leire Díez, el caso Cloacas. El juez Santiago Pedraz interrogará al primer abogado que se hizo cargo de la defensa de Ábalos.
20: Es el letrado José Aníbal Álvarez. Supuestamente la fontanera habría gestionado el pago por parte del PSOE de sus honorarios, pero el acuerdo no se había cumplido y por eso el abogado rechazó seguir representando al exministro de Transportes. Es un testimonio importante, todos lo son, realmente para una causa así. Sin embargo, este jueves la causa entra además en una fase decisiva, Jorge, con la declaración de la directora de la Guardia Civil, Mercedes González, que también se reunió con Leire. Además, está citada la presidenta del PSOE como testigo, Cristina Narbona. Y otro rostro importante que vamos a ver desfilar por la Audiencia Nacional estos días es el de Manuel Llamas, el DAO de la Guardia Civil, imputado por presuntos delitos de prevaricación y contra la Administración de Justicia.
0: Y luego está la Sociedad Estatal de Participaciones Industriales, la SEPI, que es el brazo inversor del Estado y que pagamos todos. Y que está en el ojo del huracán por sus relaciones con la trama liderada por el exsecretario de Organización del PSOE, Santos Cerdán. A las 11 de la mañana está citada la Comisión de Investigación del Senado la exdirectora general de la Agencia Tributaria, Soledad Fernández,
20: que trasladó su renuncia recientemente poco antes de que Hacienda confirmara que se personaría contra José Luis Rodríguez Zapatero por las joyas valoradas en 1,3 millones de euros que escondía en su despacho. Recordemos, ¿no? Collares, anillos y pendientes que no declaró y cuyo origen todavía no ha sido declarado por parte del expresidente socialista. Aunque el gobierno niega cualquier crisis interna en la cúpula de Hacienda, la marcha de Soledad Fernández y de un par de responsables más ha quedado vinculada a desavenencias manifiestas con imposiciones del Ejecutivo.
0: Sabemos todos que la vida cada vez nos cuesta un poquito más. Un indicador importante es la vivienda, claro. Su precio ha subido un 13% en un solo año, un 13% el último año. Otro factor importante son los precios de los alimentos. La cesta de la compra ha subido entre un 2 y un 3 interanual según el mes del año que cojamos como referencia. Pero es que desde 2021 acumula la cesta de la compra, desde 2021, un encarecimiento del 30%. Las energías ya se dispararon con la guerra de Ucrania, pero han repuntado los últimos meses con la de Oriente Próximo. Y frente a todo esto, lo que menos ha cambiado son los sueldos, Pilar.
20: Y tanto, fíjate, dicho de otra manera, trabajar ahora mismo no garantiza vivir mejor que hace unos años. En España, el sueldo sigue cundiendo menos que antes, pese a las subidas salariales y al salario mínimo interprofesional. Lo dice la OCDE, que sitúa a nuestro país entre los que más poder adquisitivo han perdido desde 2021. Un 2% menos en términos reales. Y además mantiene la tasa de paro más alta de las grandes economías desarrolladas con un 10,3%. Victoria Ballesteros.
5: El empleo aguanta, sí, pero el sueldo cunde menos que antes. Se lo está comiendo la inflación.
8: Subió todo en el supermercado, subió la luz, subió el agua, todo.
9: La verdad que todo cuesta más, quizá ahorramos menos. Sobre todo en este país, en España, que los salarios son muy diferentes al resto de Europa, pues nuestra capacidad adquisitiva cada vez es menor.
5: Pues España es ya el tercer país de la OCDE donde más poder adquisitivo hemos perdido en los últimos 5 años. Además, la economía arrastra un lastre de fondo que explica José Manuel Corrales, profesor de Economía de la Universidad Europea.
10: Sin aumentos significativos de la productividad es complicado para el crecimiento económico sostener incrementos salariales reales y duraderos.
5: Se crea empleo, sí, pero parte de esa mejora se apoya en los contratos de los fijos discontinuos, señala la OCDE. Así que una cosa es tener trabajo y otra muy distinta, que ese empleo te permita vivir mejor.
22: El estrecho está abierto. Bombardeamos Irán anoche. Son gente muy malvada y enferma. Nos reunimos con ellos y llegamos a un acuerdo. Un trato perfecto para nosotros. Nada de armas nucleares. Renunciaron a todo, pero después lo rompieron y se fueron de la sala.
0: Es Donald Trump. En una entrevista en el canal NBC News asegura que el estrecho de Hormuz está abierto en respuesta a Irán. En las últimas horas Teherán había anunciado el cierre de ese paso estratégico. ¿El motivo cuál es? Pues el paso de un buque que habría ignorado sus instrucciones.
20: Y una vez más ambos países incurren en versiones contradictorias mientras sigue la escalada de tensión. Y es que este fin de semana ha seguido el fuego cruzado entre ambos países. Estados Unidos ha atacado 140 objetivos militares iraníes, mientras la Guardia Revolucionaria ha bombardeado instalaciones militares estadounidenses en Qatar, Jordania y Bahrein. Y fíjate, Jorge, España ha duplicado su producción ecológica en la última década hasta alcanzar un valor de 3.250 millones de euros. Es decir, consumir estos productos pues limita la cantidad de pesticidas, de aditivos, de antibióticos, de metales pesados que tomamos. Pero claro, ¿qué pasa? Que es entre un 20 y un 30% más caro en una cesta que una cesta de la compra normal, ¿no? Si te vas por estos productos. Entonces, ¿quién puede hacerlo? Pues
0: los ricos. Poca gente. Comer sano es muy caro. ¿Tú compras en supermercados ecológicos?
20: No, yo compro en el supermercado normal. De vez en cuando a lo mejor cae en la cesta alguno ecológico que también se vende allí, pero pocos.
0: Es lo que tiene. Comer sano sale caro encima. A las 6:30 seguimos contando todo lo que está ocurriendo aquí, en Herrera en Cope.
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2: Son las 6:30, las 5:30 en Canarias. Buenos días y gracias por acompañarnos en este lunes 13 de julio, que es perfecto para madrugar. Llevamos desde las 6 contándote la actualidad de este día, que pasa inevitablemente por actualizar la evolución de varios incendios forestales que están afectando a nuestro país. En Los Gallardos, provincia de Almería, el número de víctimas mortales ha subido a 13 personas después de que ayer se confirmara la muerte de una mujer de 93 años de nacionalidad británica. Hay todavía 10 personas desaparecidas, aunque las batidas han terminado sin que se hayan localizado nuevas víctimas. Este incendio, el más letal en España en 40 años, ha arrasado ya más de 7.000 hectáreas y ahora mismo está estabilizado, pero todavía no totalmente bajo control. Hoy se abrirá una oficina de atención a los vecinos afectados, que ya han podido volver a sus casas, para que puedan empezar a solicitar las ayudas. Y ahora mismo también preocupa la evolución del fuego en Peñarroya de Tastavins, en la zona sur de Teruel, con un centenar de vecinos desalojados y varios focos activos. Hay Guamurcia en Tarragona y también hay otro en Vimianzo y Laxe, en La Coruña. Estos dos últimos se han fusionado en un solo fuego. Me temo que los incendios forestales van a ser una noticia permanente estos días de verano. Bueno, más o menos igual que la actualidad judicial, por los casos de corrupción que afectan al PSOE, al gobierno o a la familia de Pedro Sánchez. No faltan en este lunes las citas destacadas con la justicia. Hoy, por cierto, está obligada a devolver el pasaporte Begoña Gómez, después del permiso que le concedió el juez para viajar a Londres a la graduación de su hija. Y también es importante lo que diga la Audiencia Provincial de Madrid, que va a empezar a revisar desde hoy los recursos del caso Begoña contra la decisión de Peinado de mandarla al banquillo. Es la Audiencia Provincial la instancia que tiene que dar el visto bueno, definitivo o no, a la apertura de juicio con jurado popular contra la esposa de Pedro Sánchez por 4 delitos. Vamos, que si los 5 magistrados que componen la sala de la Audiencia de Madrid dicen que sí a juzgar a Begoña, pues las vacaciones se le van a estropear un poquito, a doña Begoña. Y por la Audiencia Nacional van a seguir pasando durante toda la semana testigos del caso Leire Díez, o sea, el caso Cloacas, que ya tiene, por cierto, 26 imputados. El último, el que fuera estrecho colaborador de Pedro y su primer jefe de gabinete, Juan Manuel Serrano. Cayó imputado el viernes pasado. A este Pedro lo recolocó en la presidencia de Correos cuando fichó a Iván Redondo, ¿te acuerdas? Bueno, pues las evidencias de que Serrano ha tenido un papel preeminente en la cloaca del PSOE, empezando por la contratación de Leire en Correos, le han llevado de cabeza a la imputación. Ya te digo yo que no será la última de este caso, ¿eh? Si alguno en Moncloa pensaba que en verano iban a tener un respiro, deberían recordar que es en los meses de calor cuando más apestan las cloacas. Y mientras tanto, toda España está en capilla futbolística. Estamos viviendo entre la esperanza y la inquietud. Me refiero, claro, al partido que mañana en Dallas enfrenta a nuestra selección contra Francia en las semifinales del Mundial. Uno de los protagonistas de ese partido será nuestro portero Unai Simón, que anoche pasó por el partidazo de COPE.
3: Creo que cada uno tiene sus virtudes. Francia tiene esa pegada, tiene esas individualidades de ciertos jugadores que si las ponen al servicio del equipo, pues puede ser letales. Y nosotros sabemos que nuestra fuerza es el grupo, el equipo. Y un poco lo que te decía de la línea del ejemplo de Cabo Verde. Creo que somos una selección que sabemos a lo que quiere jugar en ataque y en defensa. Y una selección así es muy difícil de batir.
2: Bueno, la cita es mañana a las 9 de la noche, hora española. Ya sabes que solo hay un precedente de España jugando una semifinal de un Mundial. Fue en Sudáfrica, precisamente, en 2010, y aquel año la semifinal se la ganamos a Alemania con aquel mítico cabezazo de Puyol y acabamos siendo campeones del mundo. Así que igual quienes deberían estar nerviosos son los franceses. Por cierto, el partido viene envuelto en una polémica, a mi juicio un poquito exagerada, desatada por el último artículo de Mariano Rajoy en El Debate. Ya sabes que don Mariano nos deleita con un artículo de opinión cada vez que juega a la selección. Son artículos Made in Rajoy, o sea, se mueven entre la perogrullada y la ironía, es su marca de estilo. Y esta vez pues se le ha ocurrido decir que, cito literalmente, Francia tiene una plantilla de altísimo nivel, pero sin franceses. Naturalmente es una broma, pero hoy en día la sensibilidad con el asunto migratorio está a flor de piel. Y el auge de la extrema derecha parece que no permite hacer según qué bromas. Sobre todo si eres expresidente del gobierno. De hecho, el gobierno de Macron ha salido en tromba contra Rajoy. Incluso hay algún ministro que pide acciones legales. A ver, seguramente Rajoy no quería ofender a nadie. Seguramente no, seguro. Pero ha metido el dedo en la llaga identitaria en el momento con menos sentido del humor de la historia de Europa. Es probable que el columnista Rajoy se haya comido al expresidente Rajoy. Y de ahí viene el escándalo. Pero hombre, más escándalo me parece a mí que a un expresidente del gobierno le encuentren un tesoro en joyas ocultas y no declaradas en una caja fuerte.
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2: Y están pasando más cosas que te cuento ya con la ayuda de Pilar Cisneros.
4: ¿Qué tal? Buenos días. En Tailandia empiezan a identificar a las 27 víctimas del incendio en un bar en Bangkok. Se trata de 18 mujeres y 9 hombres que han fallecido tanto por las llamas como por el humo.
2: Según un análisis preliminar, la ruta de evacuación estaba obstaculizada por mesas y otros objetos. El primer ministro tailandés ha confirmado que muchas víctimas han sido encontradas en los baños del local.
4: Y en Venezuela, el balance tras el doble terremoto continúa subiendo, continúa empeorando. Ya son 4.490 los fallecidos. Además, casi 20.000 personas continúan sin hogar y se alojan en refugios provisionales.
2: En cuanto a los ciudadanos españoles, el Ministerio de Exteriores ha confirmado 41 víctimas mortales, 138 desaparecidos y 11 personas localizadas bajo los escombros.
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2: Tiempo ya para la economía de bolsillo con Pilar García de la Granja. Buenos días, Pilar.
17: ¿Qué tal, George? Buenos días.
2: Hoy nos centramos en el sector agrario y nos fijamos en los agricultores del limón. ¿Qué está pasando con estos agricultores, Pilar?
17: Pues mira, que hay un virus que se llama Clorhiosis nervial amarilla y que se ha convertido en el principal dolor de cabeza de los citricultores de Alicante y Murcia, afectando al menos a 86 explotaciones y sobre todo a los árboles más jóvenes.
2: Este es un virus, Pilar, que, según tengo entendido, transmiten los pulgones y los insectos en general y que se detectó en Pakistán y desde allí ha viajado a California y a Italia.
17: Y luego a España, efectivamente, su presencia en nuestro país se detectó por primera vez el pasado mes de diciembre y es una amenaza para la producción española del limón. Nuestro país es el líder en la Unión Europea en materia de producción de cítricos y uno de los mayores productores del mundo. Desde Asaja aseguran que se ha tratado de un fallo del control biosanitario el que ha introducido este virus en España.
2: ¿Y este virus no tiene remedio? ¿No hay antídoto o qué?
17: Bueno, pues aparentemente no. En España hay unos 4 millones de árboles limoneros, de naranja amarga y de lima, y claro, se ven potencialmente afectados. Los expertos hablan más de 38.000 ya infectados, y la única solución, Jorge, es arrancarlos. Para hacernos una idea, fíjate, nuestro país produjo en la campaña del 24-25 algo más de 1.000 millones de toneladas de limones, según el Ministerio de Agricultura. Esto es un 13% menos que la campaña anterior, y al Ilimpo lo eleva a 1,25 millones, incluyendo esa fruta procesada y las mermas por el frío.
2: Poca broma con el limón, ¿eh? Y claro, si hay un problema con la producción, también lo habrá con el precio.
17: El bolsillo, el precio, que ya está disparado. El dato, el precio del kilo de limones en España ha subido entre un 30 y más de un 60% desde el año 2019, dependiendo de la cadena de distribución. En la actualidad, el coste al consumidor se sitúa en la horquilla de entre los 2,5 euros a 3,5 euros el kilo de limones, frente a los precios de 1,5 euros y 1,80 que se registraban en el 2019. Hoy, Jorge, hacerte una limonada es entre 1 euro y 1,30 euros más caro que en el año 2019.
2: Madre mía, ya no podemos tampoco comer limonada.
17: Y beberla, ni los mejor niños dicho, vender limonada a la puerta de la casa. No, porque pasamos. Hay que subir, pues tienes que sumar también el precio del azúcar. Madre qué mía. Poca broma.
2: Pues nos pasamos a la horchata, que está muy rica. Hasta las 7:30, Pilar.
17: Mañana te hablo de las chufas. Un beso.
2: Momento ya para conocer lo que importa con Íñigo Palomar. ¿Qué tal, Íñigo? Buenos días.
14: Muy buenos días, Jorge.
2: Hoy lo que importa pasa por el incendio de los Gallardos y por el resto de incendios que siguen asolando nuestro país en diferentes puntos. ¿Por qué nos importa todo esto?
14: Bueno, pues porque el fuego ha quemado ya casi el triple de hectáreas que en el 2025 por estas fechas. Es la portada de La Vanguardia. Los incendios han calcinado este año 57.750 hectáreas, un 34% más que la media del último decenio. Respecto al fuego de los Gallardos en Almería, por un lado, pues tenemos una de cal y otra de arena. La noticia positiva es que se ha estabilizado el fuego, que ha arrasado 7.000 hectáreas y los desalojados han podido volver a sus casas. Vuelta a casa entre la resignación y el dolor, cuenta La Razón. Cuenta que los evacuados no cuentan ni con agua, ni con electricidad, ni con telefonía. El fuego acabó con todo. La buena noticia es que los vecinos vuelven. La mala es que hay que sumar una 13ª persona, como contabas, a la trágica lista de fallecidos. Y no han pasado ni qué, ni 4 días desde que este incendio segara la vida de todas estas personas, y ya hay quien busca sacar rédito político de todo esto. No te lo vas a creer.
2: A ver.
14: Pero un ministro del Gobierno de España se ha dedicado en las últimas horas a sembrar dudas por Twitter y a señalar a la Junta de Andalucía por no mandar el mensaje de alerta a los móviles de los vecinos de los pueblos afectados. Adivina quién es y por qué Óscar Puente. Pero esta vez quien ha contestado a Puente no ha sido nadie de la fachosfera, ¿eh? Sino que la reprimenda ha venido de su compañero de pupitre. Leo en El Debate, Félix Bolaños desautoriza a Puente y defiende a la Junta por el no uso del SALER.
18: Yo no tengo una opinión que pueda ni desautorizar esa decisión ni siquiera cuestionarla. Yo creo que no es el momento ahora de que entremos en esas dinámicas, sino que creo que es el momento de la cooperación institucional.
14: Pues mira tú por dónde, un ministro de Gobierno de España diciendo que hay que dejar las polémicas para centrarse en la cooperación institucional. Que, por cierto, está funcionando muy bien. En la misma línea, Susana Díaz, en La Razón, tribuna a toda página, dice: es momento de seguir buscando desaparecidos, atender a quienes no pueden volver a sus casas y a identificar los restos mortales. Extinguir el incendio es lo urgente. Lo que sobran son las polémicas inútiles de quien ni siquiera ha pisado el terreno hoy calcinado. Tiene razón el ministro Bolaños en el respeto a las decisiones técnicas, dice Susana.
2: No sé qué esperaban de un pirómano verbal como Óscar Puente. Veremos qué camino toma hoy Pedro Sánchez, Íñigo, porque acude a partir de las 11 de la mañana a la zona y esperemos que elija la colaboración y no la polarización, ¿no?
14: Sí, y hablando de polémicas, la que se ha montado por el artículo de Mariano Rajoy, que comentabas tú en El Debate. Recuerdo dónde viene todo esto, por si alguien no ha estado muy atento, hasta muy al tanto, o ha estado en una cueva estos días, o en San Fermín, por ejemplo. El expresidente del Gobierno tiene una columna en El Debate donde repasa, a su manera, el último partido en cuestión que haya jugado la selección. Bien, pues en la última que escribió, tras el partido España-Bélgica, dijo que nuestra próxima rival, es decir, Francia, tiene una plantilla de altísimo nivel, eso sí, sin franceses. Bueno, pues esta frase ha generado un terremoto diplomático de primer orden. Hasta 3 ministros franceses han llamado a Rajoy racista y en las tertulias y medios franceses no se habla de otra cosa.
19: Premier ministre espagnol, Mariano Rajoy.
20: Mariano Rajoy, ancien Premier ministre espagnol.
21: Monsieur Rajoy a gagné déjà la Coupe du Monde du
22: racisme. Arrebato racista, León L'Equipe, en el Figaro, lo consideran inaceptable y piden que el deporte sea un espacio donde se juzga el talento y ningún otro criterio. Y como no podía ser de otra manera, los ministros macronistas hablan de odio metódico a la multiculturalidad e instan a la federación, ojo, a iniciar acciones legales. Cuidado Rajoy. Se ha sumado Sánchez diciendo que lo de Rajoy es xenofobia. Hoy podrá comentarlo si quiere con Macron porque se van a ver en París, a donde viaja hoy Sánchez. Óscar Puente califica a Rajoy de zoquete posfranquista, corrupto e incluso la embajada francesa en España ha intervenido para decir que todos los jugadores de la selección francesa son franceses. De los 26, 23 nacieron en Francia y los otros 3 también son franceses. Pues ha hablado Mariano Rajoy, dice el expresidente del gobierno a través del Mundo, que no se va a rebajar. Asegura el periódico que no va a responder a las críticas del gobierno español. Además, leo en la noticia que el entorno del expresidente del gobierno traslada que no tenía mala intención cuando escribió esas 4 palabras que han encendido los ánimos a ambos lados de los Pirineos.
2: A mí me parece que esto está exageradísimo, pero es verdad que primero con lo de la ley de nietos, después con el asentismo laboral, parece que en Génova últimamente le crecen los enanos.
22: Pues sí, precisamente en ABC, Paloma Esteban recoge el sentir de algunos dirigentes del Partido Popular. En el PP nos hemos metido en todos los charcos posibles. En un espacio de semana y media, el partido ha ido encadenando polémicas que han salido del propio partido, la verdad. La pregunta que se hace un dirigente de la cúpula popular es ¿por qué nos metemos en estos jardines? ¿Qué nos aporta realmente en el partido? Insisten en que Feijóo será mejor gobernante que líder de la oposición y consideran que uno de sus inconvenientes es que entra a considerar y pronunciarse sobre todos los problemas que ve, cayendo en una cierta exposición. Y la solución que dan estos dirigentes anónimos es dejar que el gobierno se queme por completo y evitar errores que acaben ayudándole a desviar el foco. Pero a su vez piden que el partido se vuelque en temas como la vivienda. No sé si Feijóo va a dejar de sobreexponerse, como dicen estos dirigentes, pero Borja Sémper, foto de portada de La Razón, dice que ellos no van a parar de hacer propuestas. España necesita abrir debates que no se abordan. Y ojo, el portavoz nacional del PP también dice: no hemos descartado ni descartamos la moción de censura.
2: Bueno, una moción de censura que si se llevara a cabo tendría que contar con el apoyo de Junts. Hoy el Mundo publica el documento secreto de la ruptura entre los de Puigdemont y el gobierno, Íñigo.
22: Y que ya no es tan secreto. Según explica el periódico, Junts culpó al PSOE de dilatar el aval del Constitucional a la amnistía y manipular a la Fiscalía para que no retirara su apoyo a Sánchez. No sé si Sánchez tiene que manipular a la Fiscalía. Escribe Esteban Urretieta que los independentistas acusaron a Sánchez de engañar con promesas que nunca llegaron, o lo hicieron con un año de retraso. Decían en ese documento secreto que la Fiscalía del Tribunal Constitucional estaba boicoteando el regreso inmediato de Puigdemont y que el PSOE estaría tratando de mantener el respaldo parlamentario dilatando las resoluciones para consumir el máximo posible de legislatura sin que los separatistas tuvieran capacidad de romper. Por cierto, de todo esto se iba enterando el presidente del gobierno, porque se lo reportaba el interlocutor socialista en Waterloo. No era Santos Cerdán, que también. Interlocutor socialista en Waterloo y expresidente del gobierno, adivina, ahora imputado, José Luis Rodríguez Zapatero.
2: Pues sí, y en principio este jueves, 9 años después de la huida, el expresidente Carles Puigdemont sabrá si está más cerca de volver a España o no.
22: Cita importante, porque este jueves conoceremos la sentencia del Tribunal de Justicia de la Unión Europea sobre la ley de amnistía al procés, aunque sea favorable o no a sus intereses, a Puigdemont le tocará esperar. Cuenta Ángela Martí Alay en El Mundo que ni el Tribunal Supremo ni el Tribunal Constitucional harán una interpretación inmediata de la sentencia del TJUE. Y no será hasta octubre cuando el Constitucional resuelva el recurso de amparo que ha presentado el expresidente solicitando la aplicación total de la ley de amnistía. Como digo, a Puigdemont le toca esperar y se queda sin tiempo. Tic-tac, hay nervios en Junts por las últimas encuestas. Ven muy cerca a Silvia Orriols y leo que a la crítica, el ala crítica de los postconvergentes consideran que Carles Puigdemont está amortizado.
2: Tampoco vamos a derramar muchas lágrimas por el sorpaso posible de Orriols a Puigdemont. Gracias, Íñigo. Abrazo.
22: Hasta luego.
2: España es el país con más absentismo laboral de toda Europa. Es un fenómeno que nos cuesta 30.000 millones de euros al año. Estamos casi en el doble de la media europea. Más de 1.5 millones de personas faltan al trabajo en España cada día. Y las bajas por causas difíciles de identificar han crecido un 200%. Sobre ello reflexiona nuestro traficante de palabras de los lunes, Ramón González Ferri. Buenos días, Ramón.
0: Buenos días. Los datos son claros. Entre 2008 y 2013, lo peor de la crisis, apenas había absentismo laboral. Desde 2013, cuando la economía empezó a mejorar, no ha parado de subir. En las empresas grandes hay bastante absentismo, porque el riesgo de que te despidan es bajo. En las pequeñas, en cambio, hay poco, porque te la juegas mucho más. Es un problema importante en regiones ricas como Cataluña y País Vasco, y un problema menor en las que no son tan ricas como Andalucía y Extremadura. Los autónomos apenas pedimos la baja y nuestro absentismo es casi cero. En definitiva, si tienes mucho miedo a perder el curro, no faltas nunca. Si tienes poco, faltas más. Es un asunto complicado. No soy partidario de hacer que la gente se deje la salud y la felicidad en el trabajo, pero al mismo tiempo los agravios son evidentes. Sin embargo, el gobierno cree que no hay que discutir de ello. Para este, la democracia no va de solucionar problemas complejos, sino de evitar debates incómodos. Nadie tiene una fórmula infalible para solucionar el absentismo laboral, pero discutir sobre él en serio es un buen comienzo, aunque moleste a algunos ministros.

0: Bueno, este es Bruno Mars, ha dado sus dos conciertos en Madrid, los únicos en España dentro de su gira de Romantic Tour. Yo lo vi, sí, llegué, a pesar de Óscar Puente. No, bueno, de verdad, ¿eh? Es que es angustia, ¿no? O
1: sea, el tren, ¿no?
0: Que el tren, como una, más de una hora de retraso, 65 minutos, tuvimos que cambiar de tren.
1: Es la nueva normalidad, verdad, ¿eh? Es la nueva normalidad.
0: Y una angustia porque no llegaba al concierto. Bueno, llegué, lo vi, la verdad es que da gusto verle en directo. Canta y baila de maravilla, lleva unos músicos excepcionales, él mismo toca el piano, la guitarra, la percusión, en fin. Una pasada el concierto, pero yo reconozco, es que no puedo evitarlo. Sigo maravillada con la manera de cantar de los aficionados ingleses. Es que me emociona a mí esto. Es que veo ahí a Bellingham en medio del campo.
1: Vaya golazo metió.
0: Mirándoles, saltándosele las lágrimas. Y digo, pero qué maravilla es esto.
1: Vaya semifinales, ¿eh, Cisneros?
0: ¡Wow!
1: Inglaterra, Argentina, España, Francia. Es que...
0: Mira, me voy a adelantar mucho, pero si pasáramos, ¿eh? Si ganáramos a Francia, a mí me encantaría una final contra Inglaterra.
1: A mí también.
0: Pero bueno, eso ya es soñar mucho. Bueno, sí, reconozco que me rindo ante Bellingham y los aficionados ingleses ante este himno de los Beatles, pero también a cómo interpretan el Wonderwall de Oasis. Por cierto, los Gallagher ya han dicho que si ganara Inglaterra el Mundial después de todo este temazo que interpretan los aficionados ingleses de su canción, harían una interpretación en directo.
1: En el estadio, bajarían ahí.
0: En el momento, no, yo creo que la celebración, he entendido, pero a lo mejor se van efectivamente a Estados Unidos.
1: ¿Qué tal se llevan ahora? Ahora bien, ¿no?
0: Hombre, les va bien la gira, mientras le vaya bien la gira creo que están dispuestos a llevarse bien.
1: El dinero, la amistad. Exacto. También.
0: Pero si hay un momento, también de los ingleses, lo siento, es que están on fire con esto, que me ha emocionado especialmente, es cuando han cantado esto. Ojo, ¿eh? Pero qué bien lo hacen.
1: Sí, para ser una multitud.
0: Pero bueno, cantando el Angels de Robbie Williams. Es que claro.
1: A ver, los ingleses llevan la música en directo en las venas. Tú vas a cualquier pub del Reino Unido y hay gente cantando en directo y desde pequeñitos lo maman, claro.
0: Sí, esto lo cantaban en el Box Zone, la Box Zone, donde se habían reunido unos miles para celebrar la victoria ante Noruega. Claro, y digo yo, si jugamos esa final contra Inglaterra, hay que estar preparados. No nos podemos quedar atrás, que vale, que sí, que suena Rosalía, que suena Aitana, pero yo creo que los aficionados españoles necesitamos poner algo más contundente y que una a varias generaciones.
1: Algo más profundo.
0: Así que después de pensarlo mucho y tener la experiencia también, y no lo voy a contar porque de este fin de semana, creo que vamos a volver a los clásicos.
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0: Y ya está. Y con este tema de Rafael, esta sería.
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2: Son las 7, las 6 en Canarias. Muy buenos días, bienvenido al amanecer de este lunes 13 de julio. Hoy nos espera una jornada calurosa, como corresponde a estas entrañables fechas. Pero la cosa tampoco va a llegar a los niveles de ola de calor, ¿eh? Tenemos nivel amarillo en La Rioja, en Navarra, en Aragón y en buena parte de Cataluña. También en la zona de Albacete y en el interior de la provincia de Valencia y en las islas de Ibiza y Mallorca, especialmente en el interior de esta última, ¿eh? Con nivel naranja por altas temperaturas. Siempre es importante la previsión del tiempo, pero en estas fechas resulta fundamental para combatir los múltiples incendios forestales que afectan ya a nuestro país. Por ejemplo, ahora mismo preocupa la evolución del incendio de Peñarroya de Tastavins, que está en el sur de Teruel, muy cerca ya de la provincia de Castellón, que ha obligado a desalojar esta madrugada a un centenar de personas, ¿eh? Allí se ha enviado un mensaje de alerta en varios idiomas para advertir a los vecinos de cuatro municipios de que deben permanecer en lugar seguro y pendientes de las instrucciones de Protección Civil. Cualquier precaución es poca, y más teniendo en cuenta el trágico precedente de los Gallardos en Almería. Ahora mismo el número de fallecidos por el fuego devastador de los Gallardos asciende a 13. Ayer se conocía el fallecimiento de una mujer británica de 93 años que estaba hospitalizada en la UCI. Todavía no han sido identificados los cuerpos de las personas que murieron atrapadas por las llamas mientras trataban de abandonar la zona del incendio. Te puedes imaginar que poner nombre y apellidos a estas personas consumidas por la virulencia del fuego es una labor muy complicada que obliga a recurrir a pruebas genéticas. Para la tarea de cotejo, la Guardia Civil ha tenido que esperar a recabar muestras de familiares porque los fallecidos, la mayoría de ellos, eran de Francia, de Bélgica y del Reino Unido. El alcalde de Vedar, Ángel Collado, le ha contado sobre el terreno a nuestra compañera Cristina López-Lichting que eran personas muy integradas en la comunidad.
3: Desconocemos la nacionalidad de momento, pero naturales del hijo del pueblo no hay. Eran personas perfectamente integradas en el municipio, por lo que creemos, si son los que estaban alrededor de esa vivienda, eran los de ahí, eran gente que participaba activamente en la vida social del pueblo, gente comprometida, a pesar de no haber nacido en Vedas, pero llevan muchos años, algunos de ellos llevan años en Vedas.
2: Otras 10 personas continúan desaparecidas, aunque ya han terminado las batidas en la zona y no se han localizado más víctimas. Y eso en principio parece una buena señal. Hay que recordar que el incendio de los Gallardos ha sido de tal magnitud que todavía no está extinguido, ¿eh? Ni siquiera está controlado del todo. Sí está estabilizado y perimetrado, que es la fase previa al control. Significa que los servicios de emergencia han logrado que el fuego evolucione dentro de unas líneas de contención previstas. Lleva arrasadas, ojo, más de 7.000 hectáreas. Por cierto, por allí aparecerá hoy Pedro Sánchez con la ministra de Transición Ecológica, Sara Agesen. Al que no se le ha visto por allí, ni se le espera, es al ministro de Transportes, a Óscar Puente. Y casi mejor, ¿eh? Porque es un tipo experto en echar más leña al fuego. Ministro pirómano. Quiso hacerse notar este fin de semana denunciando en las redes sociales un supuesto error de la Junta de Andalucía por no enviar el mensaje de alerta a la población de la zona de los Gallardos. Y el ministro incluyó en su tuit esta frase: no son capaces, una vez más, de mandar el mensaje de esa alerta. Ese una vez más lo puso con mayúsculas para enfatizar su intención de comparar la tragedia que se estaba viviendo en Almería con la Dana de Valencia, cuando efectivamente no se envió ese mensaje. Pero Óscar Puente se volvió a pasar de frenada, una vez más. No solo porque es repugnante buscar rédito político con una docena de muertos, sino porque además no tiene razón. Fueron los propios técnicos de emergencias los que sopesaron y descartaron intencionadamente mandar ese mensaje masivo de alerta. Y lo hicieron por una razón perfectamente lógica. La zona del incendio planteaba muchos escenarios diferentes que requerían soluciones independientes. En unos casos lo que había que hacer era confinar, en otros evacuar, en otros no hacer nada. No se podía mandar un único mensaje global porque no habría valido para todos y además habría generado más riesgo. Provocas pánico, decisiones impulsivas, más caos y más víctimas. Y seguramente habrá que revisar muchas cosas en los protocolos que abordan tragedias como esta de los gallardos, sobre todo cuando se registran incendios cada vez más virulentos e imprevisibles. Hay familiares de víctimas que denuncian falta de información clara en el momento más crítico. Hoy mismo cuenta el diario El Mundo que el 80% de los municipios en riesgo por incendio no cuenta con un plan de emergencia, que se supone que es obligatorio. Lo que sería útil, por ejemplo, saber por qué ocurre algo así. ¿Por desidia, por falta de medios, por falta de personal, por la infinita burocracia? Bueno, y una vez se identifiquen los problemas, se trata de ponerle remedio. Esto es lo que se espera de la gestión pública, soluciones. No más leña retórica al fuego de la polarización, que es la única especialidad conocida de Óscar Puente. Por cierto, es quien más tendría que callar, ¿eh? El resto de su vida política, porque hablamos del ministro encargado del peor accidente de la historia ferroviaria de España, el de Adamuz. Un accidente del que todavía no tenemos ni explicaciones sobre la falta de mantenimiento de la vía, ni dimisiones por la asunción de responsabilidades políticas. Hay situaciones en las que la prudencia invita a mantener la boca cerrada y los deditos lejos del teclado del móvil. Desde luego más prudentes han sido esta vez sus compañeros de gobierno Félix Bolaños y Margarita Robles. Han visitado la zona, se han informado antes de abrir la boca y por eso han estado más comedidos y atinados a la hora de hablar de este incendio de los gallardos. Y creo que la gente agradece más el mensaje de coordinación entre instituciones que la gresca política a la primera de cambio. Que de eso ya nos sobra sin necesidad de tragedias. A lo que están los vecinos de esta zona de Almería ahora es a llorar a sus vecinos fallecidos y a rehacer sus vidas lo antes posible. Hoy, por cierto, abre la oficina para gestionar y coordinar las ayudas. Ahora solo falta que llegue. Pedro Sánchez, por cierto, visita hoy la zona afectada por el fuego en Almería después de viajar a Londres a la graduación de su hija. Recuerda que este fue el motivo excepcional por el que el juez sustituto de Juan Carlos Peinado aceptó devolverle temporalmente el pasaporte a Begoña Gómez, que hoy tendrá que depositarlo de nuevo en el juzgado. Hasta donde sabemos, Begoña no se ha fugado y ha vuelto a España. No me mires así, Cisneros. Con esta pareja la noticia es que la ley se cumpla. Por cierto, esta mañana hay una cita

0: términos generales favorable a la investigación de Peinado. Es verdad que le ha matizado o corregido algunas de sus decisiones, pero en lo sustancial hasta ahora ha respaldado la instrucción. De no haber sido así, hoy doña Begoña no tendría que devolver su pasaporte y afrontaría sus 5 semanas de vacaciones con Pedro la Mareta con mejor ánimo del que cabe suponer ahora a la pareja. Pero es lo que tiene gobernar rodeado de 126 imputados, entre ellos tu propia esposa. Claro, resulta tan estresante gobernar así que necesitas 5 semanas de vacaciones para sobrellevarlo.
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0: Y hay más cosas que te cuenta ya Pilar Cisneros en titulares.
3: ¿Qué tal, Jorge? Buenos días a todos. Pues lo primero es completar la crónica de los incendios activos en este momento en España y contamos que más de 100 efectivos están trabajando para la contención del incendio forestal en Peñarroya de Tastavins, en Teruel, que ha quemado ya 350 hectáreas. Y en Aiguamurcia, en Tarragona, otro foco afecta a 114 hectáreas y obliga a confinar a 2.500 personas de 5 municipios. Hoy declara ante la Audiencia Nacional como testigo el primer abogado de Ábalos. Supuestamente, Leire Díez habría gestionado por parte del PSOE el pago de sus honorarios, pero el acuerdo no se habría cumplido y por eso el letrado rechazó seguir representando al exministro de Transportes. Y prisión sin fianza para el presunto violador detenido en el Parque Grande de Pamplona. Habría agredido sexualmente a una mujer en la madrugada del sábado durante los Sanfermines. Y podemos decir que el doble terremoto de Venezuela deja ya 4.490 fallecidos, un número que no deja de subir, y más de 16.740 heridos. Entre los muertos hay 41 españoles y otros 138 desaparecidos. Mientras tanto, casi 20.000 personas siguen sin hogar y se alojan en refugios provisionales. Y en el partidazo de COPE, Movistar nos acerca la información del Mundial. Dani Asenjo, buenos días.
4: Buenos días, Pilar. Quedan algo más de 24 horas para que España dispute por segunda vez en su historia las semifinales del Mundial. La cita mañana martes a las 9 de la noche ante Francia. La selección se va a entrenar esta tarde en Dallas a las 6 y después Lamine Yamal y el seleccionador Luis de la Fuente van a hablar en rueda de prensa. Los franceses han aterrizado en la ciudad tejana esta madrugada con Mbappé y Tchouaméni totalmente recuperados tras completar ayer el entrenamiento. La otra semifinal de este Mundial entre Argentina e Inglaterra se va a disputar el miércoles. Y al margen del Mundial, Real Madrid, Barça y Atlético de Madrid arrancan hoy la pretemporada. Pruebas médicas por la mañana y primer entrenamiento por la tarde. Del fin de semana, destacar la victoria de Marc Márquez en el Gran Premio de Alemania. En tenis, Yannick Sinner revalida su título en Wimbledon tras ganar a Zverev en la final. Y en el Tour de Francia, victoria de Van der Poel en la novena etapa. Pogacar sigue de líder. Hoy jornada de descanso en la ronda gala.
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0: Soledad Fernández, exdirectora general de la Agencia Tributaria, comparece ante la Comisión de Investigación del Senado que aborda las irregularidades en la SEPI. Quien fuese alto cargo del Gobierno hasta la pasada semana llega a la Cámara Alta tras bregar con el traspaso de la estructura de la agencia a Cataluña o

0: con las presiones en la investigación sobre las joyas de José Luis Rodríguez Zapatero. Hacienda niega cualquier crisis interna. Ricardo Rodríguez, buenos días.
1: Buenos días. Soledad Fernández se sienta ante el Senado tras dejar retratada la agencia tributaria bajo una lluvia de pedradas. Así describe a COPE un alto cargo del gobierno la malograda situación en la cúpula. La marcha de Fernández como directora general junto a la de un par de responsables más ha quedado vinculada a desavenencias manifiestas con imposiciones del Ejecutivo. Un gran malestar recorre la agencia tributaria frente al riesgo de ruptura de la caja común por la pretensión de la Generalitat de Cataluña de recaudar directamente todos los impuestos en su territorio y gestionarlos desde una hacienda propia. El organismo también se ha visto cuestionado por las resistencias de la Moncloa a personarse, como finalmente ha debido hacer, en la pieza separada de las joyas de José Luis Rodríguez Zapatero. Hacienda ha insistido en negar alguna crisis interna y asegura que la petición de Soledad Fernández de dejar el cargo fue trasladada hace meses. Según la versión oficial, se habría esperado únicamente a la conclusión de la campaña de la renta para hacer público el adiós.
0: Y se cumplen 29 años del asesinato de Miguel Ángel Blanco. El concejal del Partido Popular en Ermua fue secuestrado por ETA el 10 de julio de 1997. Y después de un ultimátum de 48 horas, apareció gravemente herido y murió un día después. Su muerte a manos de la banda terrorista provocó una movilización ciudadana sin precedentes. Paula Herrero.
2: El 13 de julio de 1997 fue una fecha que marcó un antes y un después en la sociedad española. El problema es que muchos jóvenes no conocen quién fue ETA, quién fue Miguel Ángel Blanco u otras de las víctimas del terrorismo. John Sistiaga, el director y narrador del documental Miguel Ángel Blanco, las 48 horas que lo cambiaron todo, lo recordaba en COPE.
3: Muchos de nuestros jóvenes no tienen ni idea de lo que fue ETA, de lo que fue Miguel Ángel, de lo que fue Ordóñez o Buesa o todos aquellos que fueron asesinados, ¿no? Es decir, no tienen ni idea de que hubo una banda terrorista que hasta hace 15 años aquí marcaba el día a día de esta nación, ¿no?
2: Miguel Ángel tenía 29 años y su asesinato marcó un antes y un después en la respuesta social contra ETA.
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0: La historia del día nos la trae ya María José Navarro.
11: Esta canción, que tiene 41 años, tuvo que lanzarse hasta 3 veces para ser un éxito. La icónica Take On Me del grupo noruego Aha ha sido uno de los himnos de la selección de ese país que el sábado se despedía del Mundial. Quizá esa perseverancia sea, en un futuro no muy lejano, la fórmula secreta para que el fútbol noruego triunfe definitivamente. Pero nos ha dejado tantas cosas buenas, por ejemplo, la manera de procesar su eliminación. Bueno, ¿cómo es estar de vacaciones temprano en este momento, después de estar en los cuartos de final con Noruega, yendo directamente de vacaciones? Es bastante agradable. Yo diría que estoy bastante feliz con mi vida y la estoy disfrutando. Ese es Haaland, un tipo que nos ha ganado a todos, quitándole hierro a caer eliminado. Ese jugador nació de un experimento, no era crear a Haaland particularmente. En ese país comenzaron un plan hace 40 años que hoy en día ve los resultados. Querían formar deportistas. Todos los niños tienen que hacer al menos 2 deportes, uno individual y uno colectivo. No hay ranking, ni tabla clasificatoria, ni competencia hasta los 12 años. Dejó de poner el foco en formar campeones y lo puso en formar buenas personas. Y los grandes deportistas llegaron después. El éxito del sistema noruego no es cuántos profesionales produce, sino cuántas vidas mejora. Al final estoy orgulloso, he estado tan orgulloso todos los días aquí, ahora desde que nos clasificamos y desde que estamos en los Estados Unidos, y no sé qué decir más porque creo que he hablado mucho aquí en los Estados Unidos y estoy un poco cansado, así que ahora es el momento de llegar a casa. Echaremos en falta la sonrisa de Haaland, echaremos de menos el remo de sus aficionados que cuando se volvían para casa usaron la cinta de los equipajes del aeropuerto para volver a montar su barco. Como dicen en Noruega, no existe el mal clima, solo la mala ropa.
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0: Y ahora vamos a repasar todo lo que está ocurriendo en tu COPE más cercana.
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15: Varios incendios se han declarado este fin de semana en Aragón, el más preocupante en Peñarroya de Tastavins. La superficie afectada alcanza aproximadamente 350 hectáreas, según una primera estimación. Como medida preventiva, se han procedido al desalojo de varias masías y de un hotel de la zona. Roberto Bermúdez de Castro, consejero de Interior del Gobierno de Aragón.
16: Quien conoce la zona sabe que en esa zona hay muchas masías, hay algunos hoteles conocidos que están dispersos y sueltos por allí. Y en colaboración con los alcaldes de la zona y con los grupos y fuerzas de seguridad del Estado, pues hemos desalojado un grupo de masías de gente, hemos desalojado una boda, que había 20 italianos en una boda, hemos desalojado un hotel.
15: El Gobierno de Aragón mandó un alerta a los vecinos para que permanecieran tranquilos hasta que fueran desalojados para evitar tragedias como la de Almería.
16: Hemos decidido lanzar un alerta a los municipios afectados, 400 municipios afectados, hemos mandado un alerta pidiendo a los ciudadanos que no se fueran de sus casas por su cuenta, ¿no? Que esperasen a que fueran desalojados por la Guardia Civil o por la Policía Autonómica, por la Guardia Civil sobre todo, o por los alcaldes o por la gente de Protección Civil, que estuvieran en casa, en lugar seguro, pero en ningún caso nadie cogiera ningún camino.
15: El flanco derecho en dirección a la zona de los puertos de Beceite concentran los principales esfuerzos del operativo que trabaja para perimetrar el incendio. Durante la noche han permanecido trabajando los medios terrestres desplegados, incluidos los bulldozers.
16: Era una zona de alerta rojo plus por el calor y sobre todo por el viento que hacía durante la tarde allí, que era lo que más nos preocupaba, las fuertísimas rachas de viento sur que han soplado por la tarde. Por esa razón, el despliegue que se ha hecho por parte del Gobierno de Aragón y pidiendo colaboración al Gobierno de España y a la UME ha sido muy importante. Ha habido 18 brigadas forestales, que es una barbaridad que hemos mandado, se ha desplegado la UME, que está llegando ahora, hemos tenido ayuda de la BRIF y también la Comunidad Valenciana ha mandado medios aéreos, por tanto había medios aéreos del Gobierno de España, del Gobierno de Aragón y de la Comunidad Valenciana.
15: Ahora al amanecer hay refuerzo del operativo con la incorporación de 6 medios aéreos de Infoar y de medios del Miteco, entre ellos el BRIF de Cuenca, 2 aviones anfibios y un avión bombardero medio. La previsión meteorológica apunta a una disminución del viento durante la madrugada y hasta el mediodía, unas condiciones que pueden favorecer las labores de extinción. ¿Qué tal? Buenos días, saludos de Laura Hernández. Hoy bajan las temperaturas además, pero poquito, ¿eh? Tenemos cielos poco nubosos con nubosidad de evolución diurna en zonas de montaña. En el Bajo Aragón y extremo oeste de la Ribera del Ebro por la tarde, ojo, no se descartan chubascos aislados. En Cincovillas y cuadrante noroccidental de Huesca, la probabilidad de chubascos dispersos también con tormentas y no se descarta que sean además localmente fuertes a últimas horas. Las temperaturas, sin muchos cambios, con ligero descenso y máximas de 38 grados. A esta hora tenemos en Huesca 22, en Zaragoza 24, en Teruel 19 grados. Vamos a ver cómo se circula en estos momentos por las carreteras aragonesas. Para eso llamamos a la DGT Marta Míguez. ¿Qué tal? Buenos días.
17: Muy buenos días. ¿Qué tal? Arranca la jornada de lunes y por el momento les pedimos precaución ya que se encuentra cortada por incendio en Teruel la A1414 en el entorno de Monroy en ambos sentidos. Les pedimos que eviten circular por esta zona afectada en la medida de lo posible. Al margen de ello, se circula afortunadamente con total tranquilidad en el resto de carreteras y provincias. No registramos mayores complicaciones.
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15: Un francés de 69 años ha fallecido este domingo tras sufrir una parada cardiorrespiratoria mientras realizaba senderismo en la zona de Libón Azul Inferior, en el término municipal de Panticosa. El balance es muy trágico en la última semana en el Pirineo Aragonés. Los grupos de rescate e intervención en montaña de la Guardia han notificado haber recuperado los cuerpos sin vida de tres personas accidentadas en la alta montaña en un periodo en el que han completado una treintena de rescates. Las víctimas son un montañero de 64 años, un vecino de Barcelona, un varón de 65 años, también vecino de Bilbao, y el último, el que te acabo de contar, un hombre de 69, de nacionalidad francesa. Y te cuento también, cambiamos de tercio, que por primera vez un matrimonio de peñistas ha puesto el pañuelo al torico para dar comienzo a la vaquilla. Pilar García y Javier Izquierdo, de la Peña La Unión, han cumplido su sueño de dar inicio oficial a la vaquilla, unas fiestas en las que su historia de amor comenzó hace ya unas décadas. Un beso entre ambos en lo alto del torico, que ha sido el mejor inicio de las fiestas en la ciudad de los amantes. El presidente del Gobierno de Aragón, Jorge Azcón, ha reivindicado que las fiestas de la vaquilla de Teruel merecen ser reconocidas como celebración de interés turístico nacional.
19: Nunca había estado en el pañuelico que se le pone al torico y ese es un acto de especial ilusión. Las fiestas de la vaquilla son unas fiestas espectaculares, no solamente porque la gente se lo pase increíble, sino porque forman parte de la identidad de los turolenses, de una emoción que se transmite de generación en generación.
15: Teruel vive sus días grandes después de un gran impacto económico. Hoteles prácticamente al 100% y muchos visitantes llegando desde la Comunidad Valenciana también. Son las 7 y 25 minutos. Te recuerdo que hoy bajan ligeramente las temperaturas. Podremos llegar incluso a los 38 grados. 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
0: Siete y media, seis y media en Canarias. Hoy estamos muy pendientes de la evolución de los incendios en varios puntos de España. El más grave de todos ellos es el de los Gallardos. Está estabilizado, no extinguido, pero sí estabilizado, después de haber quemado más de 7.000 hectáreas y dejar 13 fallecidos. La última mujer en morir ha sido una mujer británica de 93 años que permanecía en la UCI ingresada en un hospital de Almería. Hay todavía 10 personas desaparecidas en el peor incendio desde hace 40 años. El fuego, por cierto, ya ha sido utilizado políticamente. ¿Por quién? Por Óscar Puente, con un comentario en Twitter en el que vino a comparar lo ocurrido en Almería con la Dana de Valencia por la ausencia de un mensaje de alerta a la población. Se pasó de listo una vez más, Puente, porque no enviar ese mensaje de esa alerta fue una decisión deliberada tomada por los propios técnicos de Protección Civil, porque en la zona había muchas situaciones diferentes que requerían soluciones diferentes, y mandar un único mensaje solo habría aumentado la confusión y el pánico. Ahora mismo también preocupa la evolución del fuego en Peñarroya de Tastavins, en la zona sur de Teruel, con un centenar de vecinos desalojados y varios focos activos. Agua Murcia en Tarragona y Vimianzo y Laxe en La Coruña. Estos dos últimos se han fusionado en un solo fuego. Hoy, por cierto, Pedro Sánchez acude a visitar la zona de Almería afectada por las llamas. Lo hace después de pasar el fin de semana en Londres, en la graduación de su hija, que fue el motivo por el que Begoña Gómez solicitó al juzgado su pasaporte y se le concedió. Hoy tendrá que devolverlo. El mismo día en el que la Audiencia Provincial de Madrid comienza a deliberar sobre el recurso que presentó la defensa de Begoña para tratar de impedir que sea juzgada por un jurado popular.
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0: Abrimos ya el café de redacción con Carmen Martínez de Castro. Buenos días, Carmen.
32: Buenos días, Jorge.
0: Y con Antonio Naranjo, que está por allí. Antonio, ¿qué tal?
33: ¿Qué tal, Jorge? Buenos días a todos.
0: Y también Pilar García de la Granja. Buenos días, Pilar.
34: Hola, hola.
0: Pues vamos a empezar. Íñigo Palomar, buenos días. Cuéntanos lo que dicen los periódicos, empezando por los incendios que siguen marcando la actualidad, ¿no?
33: Pues sí, buenos días, Jorge, buenos días. Lamentablemente los incendios siguen marcando la actualidad. En el incendio de Los Gallardos ya son 13 los fallecidos en los que lo que ya es el incendio forestal más letal de la historia de Andalucía. Y no habían pasado ni 48 horas de la tragedia y ya estaba Óscar Puente polemizando. Señaló a la Junta de Andalucía por no mandar el mensaje S-Alert a los móviles de los vecinos de los pueblos afectados. Un mensaje que no se envió, como decías, por cuestiones técnicas. Entre otras cosas, según los propios técnicos, se habría generado un problema mucho mayor, pues había vecinos que tenían que ser desalojados y otros, en cambio, confinados. Leo en El Debate que a Puente le han leído la cartilla a los suyos. Félix Bolaños desautoriza a Puente y defiende a la Junta por el no uso del S-Alert. En La Razón, Susana Díaz, tribuna a toda página, dice: es momento de seguir buscando desaparecidos. Lo que sobran son las polémicas inútiles de quien ni siquiera ha pisado el terreno hoy calcinado. Tiene razón, dice Susana, el ministro Bolaños, en el respeto a las decisiones técnicas.
0: No es la primera vez, Carmen, que Bolaños corrige a Puente. No sé si en ese gabinete hay peleas, enfrentamientos soterrados o gente que ya se está posicionando para el post-sanchismo, pero es evidente que aquí Bolaños ha actuado con prudencia y Puente ha actuado como Óscar Puente.
5: Sí, yo creo que sí. Yo creo que en el PSOE están pasando cosas. Y la cosa más llamativa es lo que ha sucedido, por ejemplo, en la Federación Socialista de Madrid, de donde se le ha planteado una opción alternativa al designio de Moncloa. Claro que están tomando posiciones todos, porque todos saben que esto se ha acabado, que, bueno, pues durará 6 meses, 8 meses, en fin, lo que dure esta legislatura, pero que el sanchismo está en fase terminal, porque además tiene unos escándalos de corrupción de los que Sánchez no puede salir bien, tardará más o menos, pero no va a salir bien librado, porque son las personas de su confianza las que están implicadas. Y entonces, efectivamente, yo creo que están tomando posiciones unos y otros y están jugando sus bazas, aunque yo creo que nadie del sanchismo va a sobrevivir a Pedro Sánchez, porque entre otras cosas, por ejemplo, es que el comportamiento público de Óscar Puente, probablemente habrá a unos hooligans del partido que les resulte muy enervante y muy energizante, pero a la mayoría de la gente le da vergüenza. Quiero decir que es un personaje que le hace mucho daño al PSOE, porque tú no puedes tener a un ministro responsable, entre otras cosas, responsable en parte, digamos, por la, no voy a decir responsable penal, pero hay sí una responsabilidad política por la pésima gestión de Renfe, que ha tenido un accidente con 46 víctimas mortales, que no ha dado una explicación, que ha recibido las familias y les ha dicho que él no es responsable porque no hace la soldadura de las vías, y que luego se ponga a tuitear en caliente cuando la gente todavía está tratando de apagar el fuego, de buscar a los desaparecidos, etcétera. El comportamiento de Óscar Puente es sencillamente deplorable y encanalla y envilece el conjunto de la política española. Pues me parece muy lógico que haya muchos ministros que digan: yo no tengo nada que ver con esto.
0: Antonio, hoy va a la zona Pedro Sánchez. Suponemos que escogerá más bien el tono de Bolaños que el de Puente, no lo sé.
12: Bueno, no lo sé. Yo tengo otra interpretación. Félix Bolaños es igual que Óscar Puente, pero con algunos adjetivos menos. Lo que pasa que está repitiendo el esquema de la Dana, que es en el minuto uno, porque no sabemos quién es más responsable, no nos pisemos las mangueras, pero si encuentra el hueco para cargarle de este desastre a la Junta de Andalucía, se sumará al linchamiento de Óscar Puente. ¿Y esto por qué es? Pues apartando un poco la política y todas las cuestiones internas del PSOE, porque tengo la sensación de que ninguno puede presumir una vez más de algo que es desastroso y que no debemos admitir. ¿Qué es eso de que mueran en España, en un incendio, tantas personas por una sistémica cadena de errores en un país que recauda más en impuestos que nunca y que ha acostumbrado a los ciudadanos a jugarse la vida por hacer algo tan normal como estar en su pueblo, montarse en un tren o conducir por una autovía que está desastrosa? Este es el tema de fondo real. ¿Qué explicación da la política en su conjunto a una cosa que es absolutamente inusual y que coincide con el mayor esfuerzo fiscal de los españoles? ¿En qué se están gastando el dinero? ¿Cuál es la política forestal que están teniendo? ¿Qué tienen que ver las leyes ecologistas que no dejan a los paisanos cuidar de los montes como los han cuidado siempre? ¿Qué se hace con la masa forestal acumulada después de una temporada de grandes lluvias que hace que la vegetación sufra suba, qué medidas preventivas ha habido, cuáles han sido las medidas reactivas, por qué no hay suficientes aviones. Y esto es lo que tenemos que preguntarles a Juanma Moreno, a Óscar Puente y a Pedro Sánchez. Porque si no, al final va a parecer que algo tan inusual y tan evitable como que la gente muera por hacer cosas cotidianas es normal, y que todo lo más, si no lo tienen claro unos y otros, pues aquí juegan al empate para no hacerse daño, porque todos tienen una parte de responsabilidad, que es la que tienen que explicar.
0: Pilar.
5: Claro, es que lo llaman incendios de sexta generación, yeah. Pero aquí lo que es de sexta generación es no cuidar nada. Porque claro, toda la vida, ¿verdad?, el pastoreo, los propios paisanos, como tú dices, de los pueblos, han estado limpiando los montes. Claro que había incendios, pero bueno, pero se controlaban. Yo quiero recordar incluso la quema de rastrojos, ¿verdad?, que era algo normalizado en cualquier zona agraria para intentar revivir la tierra y luego dejarla en barbecho. Bueno, ahora todo se va de mano. ¿Y cómo es posible que todo se vaya de mano? Bueno, porque igual las manos no están donde tienen que estar, que es en hacer leyes que permitan que durante el invierno, ¿verdad?, y el otoño se limpien los montes, se pueda coger una piña sin que te pongan una, del campo sin que te pongan una multa, la gente se sienta segura en sus casas, pueda cuidar los montes que hay en su entorno, que sirvan para algo el pastoreo y las ovejas, que son los que se comen los rastrojos, en fin, las cosas del sentido común. Y dicho eso, yo sobre Óscar Puente sí que quiero decir una cosa. Con este gobierno hemos vivido lo que es manipular y utilizar políticamente cualquier tipo de tragedia. Tenemos experiencia en los últimos 20 años, ¿verdad? ¿Qué es lo que ha sucedido ahora? Que ya ni esto le sale. Pero Óscar Puente es primitivo. Se ha quedado en la consigna de hace 10 meses, 12 meses, y no se ha dado cuenta de que cuando tú tienes muertos ya no puedes tirar los muertos a la cara. Te tienes que poner a pensar qué has hecho mal y qué puedes mejorar.
0: Otra polémica que está marcando la agenda, yo creo que bastante artificial, es la que ha originado el artículo de Mariano Rajoy en el debate. Bueno, parece que en Francia no se lo han tomado nada bien, Íñigo.
33: No fueron, en realidad fueron cuatro palabras. Rajoy escribió en su columna postpartido España-Bélgica: Francia tiene un altísimo nivel, eso sí. Y aquí viene el problema. Eso sí, sin franceses. Bueno, pues esto ha generado un terremoto diplomático de primer orden. Hasta tres ministros franceses han llamado a Rajoy racista. Y en las tertulias y medios no se habla de otra cosa. Arrebato racista, leo en L'Equipe, en Le Figaro, lo consideran inaceptable. De hecho, los ministros macronistas hablan de odio metódico a la multiculturalidad e instan a la Federación a iniciar acciones legales. Ojo, que Rajoy se puede meter en un problema legal. Se ha sumado Sánchez, diciendo que lo de Rajoy es xenofobia. Incluso la embajada francesa en España ha intervenido para decir que todos los jugadores de la selección francesa son franceses. Parece una obviedad, pero de los 26, 23 nacieron en Francia y los otros tres también son franceses. Pues ha hablado Mariano Rajoy, ¿eh? Dice el expresidente del gobierno a través del Mundo, que no se asegura al periódico que no va a responder a las críticas del gobierno español. Además, leo en la noticia que el entorno del expresidente del gobierno traslada que no tenía mala intención cuando escribió esas cuatro palabras que han encendido los ánimos a ambos lados de los Pirineos.
0: A ver, Carmen, todos los que conocemos a Rajoy y los que además sabemos el tono de sus artículos entendimos en el minuto uno que era una broma. Lo que pasa es que en estos tiempos parece que no se puede hacer ninguna ironía, y sobre todo no se puede hacer ninguna ironía cuando ha sido presidente del gobierno. No sé qué te parece a ti el vuelo que está tomando esto, sobre todo que Francia es la tierra de Rabelais, de Molière, de ¿sabes?, grandes escritores que han manejado la ironía desde siempre.
5: Es que hay películas.
0: Y se ha muerto ya la ironía. Vivimos en el mundo del tonto literal, ¿no? ¿Cómo es
5: no,
0: esto?
5: Por supuesto, o sea, tú lo dijiste perfectamente, es decir, es el momento de la historia con menor sentido del humor, ¿no?, en la historia del mundo. Vamos a ver, pero si es que hasta yo he visto comedias francesas donde hacían bromas con este asunto de la selección francesa de fútbol. Y bueno, pues Rajoy ha comprobado que ser comentarista deportivo es casi más peligroso que ser político en activo, ¿no? Bueno, a mí me parece que tampoco tiene ningún...
0: Pero está preocupado,
5: un comentario,
0: Carmen,
5: de cuñado.
0: ¿Está preocupado o no?
5: Ah, no tengo ni la más remota idea. No he podido yo. No, yo estas cosas no le molesto a Rajoy con estas cosas. Es decir, él escribe sus artículos y da... No, lo que yo creo sencillamente es que si alguien se quiere, por ejemplo, el gobierno, ¿no? Por ello lo que los franceses se ofendan, bueno, pues oye, pues tienen derecho a ofenderse, ellos no entienden la ironía y tal. Pero que el gobierno español se ponga tan estupendo cuando hay en la televisión pública española un humorista que llama nazis a la selección alemana de fútbol y a la austríaca y fascistas a la italiana. Lo que pasa es que, bueno, los alemanes y los... pues no se han dado por enterados, pero si somos tan exquisitos con todo el mundo, pues seamos con todo el mundo, porque Rajoy ya no es nadie en política ni se representa más que a sí mismo, ¿no? Pero bueno, en fin, yo creo que esto no pasa de, bueno, pues una polémica de muy, muy corto recorrido.
0: Antonio, ¿tú qué opinas?
12: ¿Antonio? Vamos a ver. Ah. Pues sí, estoy aquí. Vamos a ver. Es que tú lo decías antes y tenías toda razón. Vivimos el momento con peor sentido de humor en la historia de Europa, pero no es una falta de sentido del humor inocente. Es decir, se aplica para comentarios tan divertidos como el que ha hecho el señor Rajoy sobre Francia. Si no les gusta a los franceses es que está bien hecho, y más antes de un partido, y pero se extiende a otro montón de cosas en las que todo es anatema y herejía, ¿no? Y estoy pensando, por ejemplo, en otros debates que se han lanzado recientemente. O sea, aquí si Feijóo le apetece hablar del absentismo, que se ha quedado corto en todo caso, de repente le excomulgan. Si se habla de la ley de nietos, te excomulgo también. Si se habla de la protección de las embarazadas, que eso es lo de los derechos del no nacido concebido, también anatema. Entonces yo creo que lo que hay que hacer es romperlo. Sea por el humor, el sentido del humor oscilante, por lo políticamente correcto, o por la incapacidad de algunos de aceptar que hacen falta reformas y que en una sociedad sana se puede y se debe debatir, sobre todo con los hechos sobre la mano, porque uno puede tener su opinión, pero no sus propios hechos, pues entonces estaremos muy fastidiados. Entonces yo apoyo lo que ha dicho Rajoy sin necesidad de pronunciarme si estoy más o menos de acuerdo o si es más o menos conveniente. Y estoy muy de acuerdo y animo fervientemente a Feijóo y a todos los dirigentes políticos a que entren en esos espacios en los que algunos nada más quieren oscuridad para imponer sus mantras a costa de debilitar y empobrecer intelectual y económicamente a la sociedad.
0: Lo que está claro es que vamos a leer la siguiente columna de Rajoy, vamos, va a ser la columna más leída de Europa.
5: La de mañana va a ser la bomba.
13: Con CaixaBank, la noticia económica del día, el precio de los limones se puede disparar por culpa de un virus, Pilar.
14: Sí, hacer una limonada ya es entre 1 euro y 1,30 euros más caro que en el año 2019. ¿Qué es lo que ha pasado? Bueno, pues muchas cosas, el efecto de inflación acumulado desde la pandemia, la subida de los fertilizantes, insumos, mano de obra, impuestos. Y ahora amenaza al sector un virus, uno muy mortal, que no tiene antídoto, más allá de nuevas cepas de limoneros. El virus se llama clorosis nervial amarilla, ataca sobre todo a los limoneros jóvenes y en Alicante y Murcia pues están muy preocupados. Fijaros, España es el mayor productor de cítricos, especialmente limones, de la Unión Europea y uno de los mayores productores del mundo. Se estima que en nuestro país hay unos 4 millones de árboles y en cuanto se infectan hay que arrancarlos, es la única solución. El presidente de Asaja Alicante, en declaraciones a la información, José Vicente Andreu, habla de unos 38.000 árboles enfermos y cree que llegaremos a entre 55.000 y 65.000 árboles infectados.
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0: Y con la 11, la actualidad deportiva, José Antonio Naranjo. ¿Cómo estás, Narán?
16: Buenos días. Hoy es vida. Hoy no hay mundial. Hoy no hay ciclismo. ¿Por qué existe el día de hoy?
0: Hoy descansa el ciclismo.
16: ¿Qué vamos a hacer esta mañana? ¿Qué vamos a hacer hasta que lleguen las 9 de la noche del martes? Bonito partido, por cierto, el del martes. Estoy loco porque llegue para ganarle a los franceses. Hay que estar muy finos, eso sí.
12: Sí, que sí.
16: Hay que estar finísimos, porque son muy buenos.
5: Y nada de que gane el mejor, como ha dicho Pedro Sánchez. Que gane España.
16: Que gane mejor.
5: Aunque sea a la Infantino.
16: Que mejor, que mejor.
5: Por cierto, pero bueno.
16: Hay una cosa que no os habéis preguntado con respecto a lo de Rajoy. ¿Le dio Jordi Évole el permiso para poder hablar de algún tema? Porque te das cuenta que a Iker Casillas no se lo dio para hablar, digo a Iker Casillas, a Iker Jiménez no se lo dio para hablar de corrupción. Dice que un tío que habla de ONI no puede hablar de corrupción. Está prohibido.
1: Está prohibido.
16: Tiene él que dar permiso.
1: Claro,
16: bueno, sí, sí. Pero peor que nosotros el martes lo van a tener los ingleses el miércoles, porque juegan contra Argentina. Eso significa
14: y contra
16: el árbitro, el VAR. Y a ver qué se inventa esta vez el calvo de oro Infantino para que gane Messi. Porque va a ser difícil estar a la altura de lo de Suiza, ¿eh?
1: Y va a ver.
16: Suiza fue. El truco de Suiza no se le ocurre ni al mago Po. Fíjate lo que te digo. Y, o sea, le enseño una tarjeta a un tío. Entra al VAR, que el VAR no tiene por qué entrar en una tarjeta amarilla. No tiene por qué entrar. Bueno, entra al VAR, se la quitan y se la enseñan al otro. Y lo echa. Es que es
1: increíble.
16: De verdad, ni el mago Pop se le ocurre eso.
13: Es verdad que Julián marcó un golazo luego, pero claro.
12: Y ya... hombre, mejor que esté Argentina que Suiza. O sea, detesto una argentinofobia, ¿no?
16: No, no, general, yo no tengo argentinofobia ninguna.
12: Tú no, pero es como que todo el mundo quiere que pierda.
13: Hombre, es que
12: Argentina.
13: Han tenido...
14: Es que hacen trampas.
16: No, no, no, no, no, no tengo argentinofobia ayudas. Ninguna. Yo han... tengo infantinofobia, si quieres.
13: Es que han tenido varias
16: yo no tengo
13: ayudas.
16: Argentinofobia, no, para
12: pero,
16: nada.
12: Que
16: ahora
12: que
16: Argentina, los
12: Julián,
16: dos últimos... Argentina
12: no lo metió
16: hace
12: Infantino,
16: dos,
12: ¿eh?
16: dos fases eliminatorias tienen que estar fuera. Y no está.
13: Bueno, pues
16: vamos
13: eso
16: a ver, es así.
13: Veremos qué hacen los ingleses. Por cierto, está el partido contra Maradona en el recuerdo, claro. Ya están diciendo, Scaloni ya está diciendo que no, esto es un partido de fútbol, nada más que un partido de fútbol. Porque
12: no,
13: ya,
12: no, es algo más. Es algo más.
16: Decía, voy a ser malo. Ahora sí voy a ser malo.
14: Venga.
16: Porque dice, los de los mundiales de Argentina, este mira cómo va, pero el otro lo ganó con la mano.
13: Bueno, ya.
16: Y el otro decía que si iba Cruyff. Eso lo dijeron, y lo ha dicho Cruyff en una entrevista, que él no fue al Mundial de Argentina porque le amenazaron con secuestrar a los hijos.
13: Bueno,
16: vamos a ver, eso está ahí.
13: La historia de Argentina en los mundiales es gloriosa en todo caso, eso por delante. Lo importante es ganar a Francia mañana y estamos todos ya en capilla. Con la 11 en la actualidad deportiva.
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13: Llegamos a las 8:10. 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
14: Varios incendios se han declarado este fin de semana en Aragón, el más preocupante en Peñarroya de Tastavins. La superficie afectada alcanza aproximadamente 350 hectáreas. Como medida preventiva se procedió al desalojo de varias masías y de un hotel de la zona. Roberto Bermúdez de Castro, consejero de Interior del Gobierno de Aragón.
22: Quien conoce la zona sabe que en esa zona hay muchas masías, hay algunos hoteles conocidos que están dispersos y sueltos por allí. Y en colaboración con los alcaldes de la zona y con los cuerpos y fuerzas de seguridad del Estado, pues hemos desalojado un grupo de masías de gente, hemos desalojado una boda, que había 20 italianos en una boda, hemos desalojado un hotel.
14: Hay que decir que el Gobierno de Aragón mandó un SALERS a los vecinos para que permanecieran tranquilos hasta que fueran, en cualquier caso, desalojados, para evitar tragedias como la de los Gallardos.
22: Hemos decidido lanzar un SALERS a los municipios afectados, 4 o 5 municipios afectados, nos mandan un SAER pidiendo a los ciudadanos que no se fueran de sus casas por su cuenta, ¿no? Que esperasen a que fueran desalojados por la Guardia Civil o por la Policía Autonómica, por la Guardia Civil sobre todo, o por los alcaldes o por la gente de Protección Civil, que estuvieran en casa, en lugar seguro, pero en ningún caso nadie cogiera ningún camino.
14: El flanco derecho en dirección a la zona de los puertos de Beceite concentran los principales esfuerzos del operativo que trabaja para perimetrar el incendio. Durante la noche han permanecido trabajando los medios terrestres desplegados, incluidos los bulldozers.
22: Era una zona de alerta rojo plus por el calor y sobre todo por el viento que hacía durante la tarde allí, que era lo que más nos preocupaba, las fuertísimas rachas de viento sur que han soplado por la tarde. Por esa razón, el despliegue que se ha hecho por parte del Gobierno de Aragón y pidiendo colaboración al Gobierno de España y a la UME ha sido muy importante. Ha habido 18 brigadas forestales, que es una barbaridad recomendado, esa es la UME que está llegando ahora. Hemos tenido ayuda de la BRIF y también la Comunidad Valenciana ha mandado medios aéreos, por tanto había medios aéreos del Gobierno de España, del Gobierno de Aragón y de la Comunidad Valenciana.
1: Bueno, la previsión meteorológica apunta a una disminución del viento durante la madrugada y hasta el mediodía, unas condiciones que pueden favorecer las labores de extinción. Buenos días, saludos de Laura Hernández. La temperatura hoy sin muchos cambios, te cuento. Tenemos cielos poco nubosos ahora con esa nubosidad de evolución diurna en zonas de montaña y en el Bajo Aragón y en el extremo este de la ribera del Ebro por la tarde no se descartan chubascos aislados. En Cinco Villas y el cuadrante noroccidental de Huesca, probabilidad también de chubascos dispersos, pero esta vez con tormentas y no se descartan además que sean localmente fuertes a últimas horas. Las temperaturas y muchos cambios, máximas hoy de 38 grados. A esta hora tenemos en Huesca 23, en Zaragoza 25, en Teruel 20 grados. Un francés de 69 años ha fallecido este domingo tras sufrir una parada cardiorrespiratoria mientras realizaba senderismo en la zona de Libón Azul Inferior, en el término municipal de Panticosa. El balance es muy trágico. En la última semana, en el Pirineo Aragonés, los grupos de rescate e intervención en Montaña de la Guardia han notificado haber recuperado los cuerpos sin vida de tres personas accidentadas en la alta montaña en un periodo en el que han completado una treintena de rescates. Las víctimas son un montañero de 64 años, vecino de Barcelona, un varón de 65 años, vecino de Bilbao, y este último, el que te acabo de contar, un hombre de 69, de nacionalidad francesa. Cambiamos de tercio, porque por primera vez un matrimonio de peñistas ha puesto el pañuelo al torico para dar comienzo a la vaquilla. Pilar García y Javier Izquierdo, de la Peña La Unión, han cumplido su sueño de dar inicio oficial a la vaquilla, unas fiestas en las que su historia de amor comenzó hace ya unas décadas. Un beso entre ambos en lo alto del torico ha sido el mejor inicio de las fiestas en la ciudad de los amantes. El presidente del Gobierno de Aragón, Jorge Azcón, reivindicaba que las fiestas de la vaquilla de Teruel merecen ser reconocidas como celebración de interés turístico nacional.
2: Nunca había estado en el pañuelico que se le pone al torico y ese es un acto de especial ilusión. Las fiestas de la vaquilla son unas fiestas espectaculares, no solamente porque la gente se lo pase increíble, sino porque forman parte de la identidad de los turorenses, de una emoción que se transmite de generación en generación.
1: Teruel, que vive sus días grandes después de un gran impacto económico, hoteles prácticamente al 100% y muchos visitantes llegados desde la Comunidad Valenciana. Y en deportes, el Real Zaragoza ha anunciado la incorporación al equipo del delantero canario Edu Espiau, que llega libre al cuadro blanquillo para dos temporadas. Nació en el 94, Espiau es un experimentado atacante, fichó por la Unión Deportiva Las Palmas, con el que despuntó como goleador en su filial y la última temporada estuvo en el fútbol polaco. Y Jaime Suárez ya es jugador de la Sociedad Deportiva Huesca. El mediocentro, conocido deportivamente como Jimmy Suárez, firma para las dos próximas temporadas. Canterano del Oviedo, su último club ha sido el AEK Larnaca Fútbol Club Chipiotra, desde donde llega el Alcoraz para sumar su experiencia y cualidades al nuevo proyecto azulgrana. Y además, también esta vez en baloncesto, Casademont Zaragoza ha alcanzado un acuerdo con el alero internacional argentino Nicolás Brusino para que vuelva a vestir la camiseta rojilla para las dos próximas temporadas tras pasar las últimas cinco en Canarias. Son las 7:55. Te recuerdo que hoy podremos llegar incluso hasta los 38 grados. Estamos en aviso amarillo por altas temperaturas. 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
3: Muy buenos días y antes de llegar a las 8 de la mañana, ya sabes, te saludamos un ratito desde COPE Calatayud. Saludos, te habla Cristina Alcalde en esta primera ventana informativa de la mañana aquí en COPE Calatayud. Bueno, contarte que tenemos ya casi 23 grados de temperatura en las calles de la ciudad bilbilitana. Ahí es nada y nos esperan días por delante de mucho calor, con máximas que llegarán a los 38-39 grados en los próximos días y también hasta el miércoles con avisos amarillos por altas temperaturas en Calatayud. Para hoy la previsión es de cielo más bien soleado, no se esperan precipitaciones, se espera una máxima hoy en Calatayud de 38 grados, tendremos algo de viento que soplará en la primera mitad del día, pero lo hará con poquita velocidad, así que día de mucho calor el que nos espera también hoy. 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
3: Bueno, y hoy te cuento lo primero de todo, que el director general de Cultura y Patrimonio Cultural del Gobierno aragonés, Pedro Yoki, va a visitar Olbes esta mañana, donde va a conocer la primera tanda de esculturas del retablo mayor de la iglesia de Santa María la Mayor, que ha restaurado el Instituto de Patrimonio Cultural de España. Actualmente los relieves del mismo retablo que fueron robados se encuentran también en el IPCE, en proceso de restauración. Y hablaremos también de que se desmonta un muro, una antigua construcción en el barrio de San Roque de Calatayud para evitar riesgos, nos dicen desde el ayuntamiento. La inclinación hacia la calle era cada vez mayor y amenazaba con desprenderse. El área de urbanismo del ayuntamiento bilbilitano encargaba una actuación de saneamiento en un antiguo pajar del barrio de San Roque. Se localiza justo en la curva del tramo final a la ermita y su mal estado y la pérdida de consistencia como sujeción en esa zona de eras hacía recomendable su desmontaje. Conocíamos también este fin de semana que Xunta Aragonesista pide preservar el arbolado urbano de Calatayud tras lo que dicen unas quejas vecinales por la tala de pinos en la Puerta de Soria. Desde Xunta Aragonesista han mostrado su preocupación por esas quejas, dicen, surgidas en el barrio de la Puerta de Soria de Calatayud tras la tala de varios pinos con motivo de las obras de remodelación de los accesos al Colegio Público Salvador Minguijón. Y la comarca Comunidad de Calatayud de nuevo organiza jornadas de kayak y paddle surf en el embalse de La Tranquera. Se celebrarán los días 25 y 26 de julio, sábado y domingo. Así que vuelven las actividades náuticas también este verano a La Tranquera y las inscripciones ya están abiertas, ¿eh? La edad mínima para participar es de 12 años. El precio pues es de unos 10 euros por persona. Y puedes apuntarte ya en los perfiles sociales de la comarca Comunidad de Calatayud. Tienes la información y cómo apuntarte de manera muy fácil. Y si no, lo puedes hacer también a través de apuntame.click buscando actividades náuticas en el embalse de La Tranquera. Este fin de semana Teruel se celebraba sus tradicionales fiestas de la vaquilla con representación también de Calatayud. El presidente y el vicepresidente de la Federación Interpeñas de San Roque, también el peñista, el que va a ser peñista del año durante las próximas fiestas en Calatayud y otros miembros de la Junta Directiva, también concejales del Ayuntamiento de Calatayud, acudieron a Teruel para representar a los bilbilitanos en el tradicional toque del campánico. Año más, Interpeñas refuerza los lazos de amistad entre la vaquilla y San Roque, dos fiestas hermanas unidas por la tradición, sentimiento peñista y la pasión por celebrar. De Calatayud salieron 8 autobuses y en torno a 500 peñistas que participaron en las fiestas de la vaquilla este fin de semana. 8 de la mañana, te dejo de nuevo con Herrera en COPE, hasta dentro de un ratito.
0: De los Gallardos en Almería se esperan unos 35 grados de máxima y en principio no habrá rachas de viento. Y esas condiciones pueden ayudar a terminar de controlar el devastador incendio forestal que deja ya 13 personas fallecidas, según el último balance. En la tarde de ayer falleció una mujer británica de 93 años que estaba hospitalizada en la UCI. Hay también 10 personas desaparecidas, aunque han terminado las batidas de búsqueda sin que se hayan encontrado nuevas víctimas. Las imágenes tomadas desde el aire en la zona cero, la verdad es que son estremecedoras, ¿eh? Es como si hubiera pasado el demonio, como decían los propios lugareños. El aspecto es muy parecido al que deja un bombardeo. Un manto interminable de ceniza, un paisaje lunar, un desierto carbonizado, donde no hay rastro alguno de vida y donde de pronto se descubre un amasijo de hierros renegridos que son los restos de los coches en los que intentaron huir algunas de las víctimas. Quedaron atrapadas en esa carretera diabólica. Hoy va a ser un día importante para confirmar sus identidades y las nacionalidades de las víctimas a través de pruebas de ADN. Y también las autoridades intentarán aclarar qué ha pasado con las otras 8 personas, ya creo que son 10 en estos momentos, oficialmente desaparecidas. Durante todo el fin de semana se han estado efectuando rastreos en busca de posibles víctimas, pero hasta el momento no han dado resultado. También han ido regresando los 1.600 desalojados que tuvieron que abandonar sus casas sin saber muy bien si volverían a ellas, sin saber si el fuego las acabaría destruyendo. Y han vuelto de forma escalonada. Hoy además se abrirán las oficinas de atención a los damnificados para canalizar las ayudas en Los Gallardos, en Antas, en Bedar y en Lubrín, que son los municipios más afectados. Falta confirmar científicamente si fue en efecto la caída de un cable del tendido eléctrico lo que provocó el peor incendio de la historia de Andalucía, que ha arrasado 7.000 hectáreas en un perímetro de 40 kilómetros. Todo hace indicar que sí, que el fuego comenzó por ese cable caído, y es importante determinar la causa exacta para estudiar las posibles responsabilidades por el mantenimiento o por la falta de él, si las hubiere. Estamos hablando de 13 muertos, y esas familias tienen derecho a una investigación exhaustiva. Que todo quede o no en un trágico accidente es algo que tendrá que determinar la justicia. Pero hay que remontarse 4 décadas para encontrar un incendio tan letal como este. Y eso obliga a plantearse qué es lo que ha fallado, si es que ha fallado algo. ¿Por qué fue tan caótica la evacuación? Es verdad que el entorno era endiablado, ¿eh? Una zona plagada de senderos que invitaban a la confusión, con viviendas dispersas y con mucha población flotante que había venido a veranear y que no conocía bien el terreno. Porque a veces no basta con un GPS en el teléfono. No te puedes orientar cuando estás rodeado de humo y de fuego. Algunos se salvaron por minutos. Hay testimonios estremecedores en la prensa. Y otros, queriendo salvarse, acabaron metiéndose en una ratonera. Por eso hay que establecer bien lo que ha pasado, para intentar corregir posibles estrategias de evacuación con vista a situaciones similares que se puedan repetir en otras zonas aisladas que hay en nuestro país, con mucha vegetación seca este año y con muchas fincas dispersas que se llenan de visitantes justo en estos días de verano. Hoy va a visitar la zona afectada, por cierto, el presidente del gobierno. Hace bien. Quizá podría haber acudido antes, pero bueno, mejor tarde que nunca. Lo interesante va a ser la actitud que decida adoptar Pedro Sánchez cuando comparezca. Porque puede elegir un discurso de confrontación, esperemos que no, o uno de cooperación. Es decir, puede inclinarse por la piromanía verbal de Óscar Puente y de tantos tertulianos, por cierto, del Loro Parque, que se lanzaron a criticar a la Junta de Andalucía por no haber utilizado el sistema S-Alert para avisar a los vecinos de las zonas del incendio a través de esa alerta directa en el móvil. O, por el contrario, el presidente puede decantarse por la sensatez de la que esta vez han hecho gala la ministra de Defensa Margarita Robles, la Dirección General de Protección Civil, que depende del Ministerio del Interior, o el propio ministro de Justicia y Presidencia, Félix Bolaños. Porque todos estos han reaccionado con prudencia, se han informado antes de abrir la boca, y por eso han respaldado la decisión técnica de no enviar un mensaje a través del famoso sistema es alert, porque eso solo habría servido para que cundiera el pánico y la tragedia podría haber sido muchísimo peor.
7: Creo que son decisiones que se adoptan desde criterios técnicos y yo no tengo una opinión que pueda ni desautorizar esa decisión ni siquiera cuestionarla.
0: De hecho, fueron los propios técnicos de Protección Civil y no ningún político quienes decidieron no enviar ese mensaje a través de los móviles. ¿Por qué los técnicos tomaron esa decisión? ¿Por qué pensaron que era más seguro dar indicaciones de forma individual y no mandando un mensaje genérico? Pues porque una alerta masiva a los móviles podría haber provocado una estampida descontrolada, que es justamente lo que hace Óscar Puente cada vez que habla, incurrir en estampidas descontroladas. Pero te decía que hoy se espera en la zona la visita de Pedro Sánchez en Almería. Y no ha ido antes porque estaba en Londres. Estaba en Londres, él y su mujer, asistiendo a la graduación académica de su hija. Pero ahora toca volver a la realidad española. Y si para Pedro la agenda pasa por Almería, para doña Begoña, la agenda pasa por el juzgado de Plaza de Castilla, donde tiene que devolver el pasaporte que primero le fue retirado por orden del juez por riesgo de fuga y después le fue devuelto temporalmente, precisamente para asistir a la graduación de su hija. Y por cierto, sobre el caso Begoña, hoy hay una cita importante, porque desde hoy la Audiencia Provincial de Madrid se reúne para empezar a revisar los recursos del caso Begoña contra la decisión de Peinado de mandarla al banquillo. En la Audiencia Provincial, que es la instancia que tiene que dar el visto bueno definitivo o no a la apertura de juicio con jurado popular contra la esposa de Pedro Sánchez por 4 delitos, se quiere llegar a una decisión por unanimidad. Son 5 magistrados, se componen la sala, y son los que tienen la responsabilidad de decidir si se juzga a Begoña Gómez o no, y si se la juzga con jurado popular. Y si al final la decisión es que sí, pues las 5 semanas de vacaciones en la Mareta, me temo yo que se les van a estropear un poquito a la pareja. Pero por la Audiencia Nacional van a seguir pasando durante toda la semana testigos del caso Cloacas, que ya tiene 26 imputados. El último ha sido el que fuera estrecho colaborador de Pedro Sánchez y su primer jefe de gabinete, Juan Manuel Serrano. A este Pedro lo recolocó en la presidencia de Correos, donde hizo una gestión desastrosa cuando fichó a Iván Redondo. Y las evidencias, según los investigadores, de que Serrano ha tenido un papel preeminente en la cloaca del PSOE, empezando por la contratación de Leire en Correos, son las que justifican su imputación. Pero ya te digo yo que no va a ser la última imputación en este caso. Caso Cloacas tiene un potencial destructivo

0: hay más cosas que te cuenta ya en titulares Pilar Cisneros.
1: Buenos días y pasamos a la última hora sobre los incendios activos que en este momento pasa por la provincia de Tarragona. El foco de Aiguamurcia obliga a evacuar en estos momentos a más de 300 personas de 4 municipios, entre ellos una urbanización de Querol. El resto de zonas afectadas permanecen confinadas. El Ministerio de Transportes propone endurecer las penas por el robo de cables y de infraestructura ferroviaria. La idea sería reformar el Código Penal para añadir un subtipo agravado de robo con fuerza con penas de 2 a 6 años cuando afecte a la circulación de los trenes. Y en Gandesa, en Tarragona, ha muerto un menor y una mujer resulta herida de gravedad por un desprendimiento de piedras. Los hechos se han producido en las pozas de los estrechos de la Fonclada, una zona de baño de aguas interiores. Y contamos que Donald Trump asegura que Hormuz sigue abierto. Esto solo unas horas antes de que Teherán había anunciado el cierre del estrecho por el paso de un buque que se había saltado sus instrucciones. Esta madrugada, Irán ha bombardeado varias bases militares estadounidenses en Qatar y en Bahrein.
0: Y el partidazo de COPE, tiempo para el Mundial con Movistar. Juanma Castaño, buenos días.
2: ¿Qué tal? Buenos días. Ha empezado la semana clave. Llega el momento cumbre del Mundial. Mañana, primera semifinal. Francia-España, 9:00 p.m. hora peninsular, en Dallas. Y el miércoles, la segunda, Argentina-Inglaterra, en Atlanta. Todo el mundo coincide en que Francia es ligeramente favorita, al menos frente a la selección española, pero desde Dallas, desde donde estamos haciendo los programas esta semana, les advertimos que no hay un solo jugador de la selección española que sienta miedo ante este partido de la selección. Son muy buenos arriba esos 4 jugadores, Doué, Dembélé, Olise y Mbappé. Meten miedo, desde luego, pero no se lo meten a los jugadores y a Unai Simón, el portero que ayer estuvo con nosotros y nos lo dijo. Así que, tranquilidad de momento en el seno de la selección. La gran duda es saber si juega Fabián o Pedri de titular.
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0: Y Pilar Cisneros nos acerca la previsión del tiempo.
1: Lo cierto es que esta mañana se notaba fresquito en algunas regiones. Mira, por ejemplo, aquí mismo en Madrid. Pero las temperaturas, hay que decir que van a ser bastante altas en Baleares, donde estará activa la alerta naranja por calor en Mallorca. Los termómetros también estarán disparados en el tercio este peninsular, con avisos amarillos en Aragón, en Cataluña, Castilla-La Mancha, Navarra, La Rioja y la Comunidad Valenciana. La situación será al revés en el Cantábrico, donde se prevé un importante descenso térmico. No se descartan chubascos en el Valle del Ebro y en buena parte del Pirineo.
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0: Nos vamos ya hasta Pamplona, porque acaba de terminar el penúltimo encierro de los Sanfermines, hoy con los toros de la mítica ganadería de Miura. ¿Cómo ha transcurrido este encierro, Ainhoa Pinto? Buenos días.
19: Buenos días, Jorge. Encierro bastante limpio, muchísima menos.

0: gente se nota que, bueno, que ya hemos dejado atrás el fin de semana, que estamos en lunes. Este año, con la peculiaridad de que Miura, bueno, no ha cerrado la feria, ha participado en el penúltimo día, en este séptimo encierro que ha durado 2 minutos y 23 segundos, encierro rápido que se ha ralentizado al final porque los astados no han querido entrar directos a Chiqueras y han dado un par de vueltas al ruedo. Según el parte provisional de Cruz Roja, estaríamos hablando de 2 trasladados a centros sanitarios, los 2 por contusiones craneales, y más allá de estos 2 traslados se computan 7 asistencias en diferentes tramos del recorrido. Así ha terminado el encierro, protagonizado por toros de Miura, que por la tarde van a ser lidiados por los diestros Manuel Escribano, Pepe Moral y Jesús Enrique Colombo en la Monumental de Pamplona.
1: Gracias, Ainhoa, cuídate esa voz, esa garganta.
0: Sí, es difícil estos días.
1: Lo entiendo. Saludamos ya a los miembros de nuestra tertulia de hoy. Ignacio Camacho, buenos días.
2: Hola, muy buenos días.
1: A Paco Rosell, ¿qué tal, Paco?
3: Muy bien, Jorge, ¿qué tal? ¿Cómo estás?
1: Muy bien, y Antonio Naranjo, que sigue por ahí, ¿verdad?
4: Hey, aquí estamos, buenos días a todos.
1: Bueno, chicos, yo no sé si estáis vosotros también escandalizados con la xenofobia de Mariano Rajoy, o os parece que todo esto está fuera de madre.
3: Bueno, yo estoy sorprendido por la facilidad que tiene Mariano Rajoy en enredarse con el tapón de la botella del agua. Termina salpicado de todas, ¿no?
1: Pero es que es yo que, no sé, la reacción de
3: decir,
1: Francia es un poco...
3: Bueno, Francia, todos sabemos la grandeur, el patriotismo francés, víspera del 14 de julio, tiene muchos problemas internos y tienen cobertura, y el fútbol es la guerra por otro procedimiento, ¿no? Es de la que se acerba todos los sentimientos. Y bueno, a ese lío, por supuesto, se ha apuntado también el presidente del gobierno con una pasión increíble, ¿no? Para tapar el escándalo que va a suponer que la final de la próxima Mundial se celebre fuera de España. Y que se ha marcado en Pradales diciendo que gane el mejor, ¿no? Cosa sorprendente en un presidente del gobierno.
1: Ha dicho, es verdad que ha dicho eso, Ignacio, que gane el mejor, hombre. Pero.
2: No siempre suele ocurrir últimamente en este Mundial, pero bueno. No, lo de Rajoy es una polémica hiperbólica, pero es evidente que él se ha metido en un jardín, en un patochada.
1: Yo es que creo que el articulista ha devorado al expresidente. O sea, él ya está más en el papel de columnista que en el expresidente.
2: Lo que pasa es que ha pisado un cable que en Francia es muy eléctrico, muy alta tensión, que es el debate entre la nación política y la nación étnica. Hombre, y un registrador de la propiedad debería saber cosas sobre Jussoli y estas cosas, ¿no? Pero bueno.
1: Antonio, ¿tú qué opinas?
4: Que solo es una broma, por Dios. Una broma que tiene algún trasfondo. Es como si yo digo que el otro día me llamó la atención que en el Francia-Marruecos había más caucásicos en Marruecos que en Francia. Es un hecho, pero no deja de ser anecdótico, con el que uno pretende bromear en un tema intrascendente. Es obvio que Rajoy...
3: Muy trascendente el fútbol, querido Antonio, por Dios.
2: Bueno, sí. No, pero nosotros no somos expresidente del gobierno.
1: Claro,
2: no,
1: o sea, el problema es el quién. El problema no es la broma. Ha habido una broma bastante más ofensiva de Manu Sánchez,
4: claro,
1: en televisión española, llamando nazis a todos los austriacos, y es un monólogo de un humorista. Entonces, como lo dice un humorista, digamos que los márgenes son más anchos.
3: Lo dice un humorista del gobierno, querido
1: ya,
3: también,
1: Jorge,
2: ¿eh? De cualquier gobierno, porque antes estaba del gobierno del PP cuando estaba en Canal Sur, ¿eh?
1: Pero que a un presidente del gobierno no se le permite ni siquiera a Rajoy, que siempre ha hecho del humor una marca de estilo, también lo hacía en tribuna parlamentaria, ¿no? Pero no sé, parece que el humor está prohibido y punto. Y ya
3: no,
1: está.
3: Lo que pasa es que la ironía, como las metáforas, hay que saberlas dominar y llevar de las riendas, y más en esta cuestión. Es decir, tú no puedes, sabiendo cómo es Francia, pues estas cosas, y al final te asignan el papel del expresidente, y cualquier argumento de esta naturaleza sirve de serpiente de verano para desviar la atención sobre otros asuntos.
1: Bueno, luego
3: no puede ignorarlo alguien que ha ocupado la presidencia del gobierno, ¿no?
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1: Abrimos ahora la salida de emergencia con Mar Vidal. Mar, buenos días.
17: Buenos días, ¿qué tal?
1: El Banco de España dice que la deuda de los hogares está en mínimos desde 1999.
17: Así es, la deuda de los hogares cayó un 42,5% del PIB. Es el nivel más bajo desde el siglo pasado, como bien dices. Y además, la riqueza financiera neta de las familias resulta que llegó a 2,7 billones de euros, que es un 9,3% más que hace un año. Pero hay un detalle interesante. Mira, la deuda en euros no bajó. Subió un 4%, pasó de 700.000 millones a 728.000. Lo que bajó fue el porcentaje, porque el PIB nominal, con inflación incluida, creció más deprisa que la propia deuda. Es el mismo sistema que usaron los gobiernos europeos para licuar su deuda durante la posguerra. No es que los hogares estén saldando sus créditos, no, es que los están disolviendo. Es decir, España crece más rápido que su propia deuda. Y de ahí que el propio Banco de España reconozca que esa riqueza récord viene sobre todo de la revalorización de acciones y fondos, no de un nuevo ahorro. Y lo que es más relevante, esos activos revalorizados se concentran en las familias que ya tenían capacidad de ahorro. En un país donde el 1% más rico acumula en torno al 30% del patrimonio, pues resulta que ese 9,3% de su vida agregada no se reparte igual. Multiplica lo que ya tenían los que tenían. Por eso la OCDE avisa de que el poder adquisitivo del salario medio se va a quedar congelado en los próximos 2 años a pesar de la aparente bonanza media. Pero hay algo más, y no deberíamos de dejarlo pasar. Todo este baile de cifras positivas, reducir deuda y contabilizar riqueza, son datos buenos, pero aparecen justo cuando España defiende en el Eurogrupo un mecanismo de deuda conjunta europea. Es decir, cuanto más sólida parezca el selfie económico que se ha hecho el gobierno, pues mejor para negociar. Igual, solo igual, no es casualidad.
1: Gracias, Mar. Hasta mañana.
17: Hasta mañana.
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20: Muy buenos días de nuevo. Saludos desde COPE Calatayud. Te habla Cristina Alcalde en esta segunda ventana ya informativa de la mañana aquí en COPE. Bueno, ya superamos los 23 grados de temperatura en las calles de Calatayud. Y prepárate porque hoy y hasta el próximo miércoles al menos nos esperan días también de mucho calor. Para hoy, la previsión meteorológica nos anuncia un aviso amarillo por altas temperaturas de nuevo. Vamos a tener el cielo en Calatayud más bien soleado. No se esperan precipitaciones. La máxima prevista para hoy es de 38 grados y vamos a tener también viento, al menos durante la primera mitad del día, pero que no soplará con mucha velocidad y además viento de suroeste. Así que, como digo, pues día muy caluroso el que se espera también hoy en Calatayud. Máxima, ya digo, prevista de 38 grados hoy en la ciudad bilbilitana. Una información está del tiempo, ya sabes. 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
20: Bueno, y contarte hoy lo primero de todo que vamos a tener al director general de Cultura del Gobierno aragonés en la comarca. El director general de Cultura y Patrimonio Cultural del Gobierno de Aragón, Pedro Yoqui, va a visitar esta mañana la localidad de Olbés, donde va a conocer la primera tanda de esculturas del retablo mayor de la Iglesia de Santa María la Mayor que ha restaurado el Instituto del Patrimonio Cultural de España, el IPCE. Actualmente los relieves del mismo retablo que fueron robados, que durante muchos años estuvieron en casa de una familia de Barcelona, pero que ya están de nuevo en Olbés por una sentencia judicial, se encuentran también en el IPCE en proceso de restauración. En el acto de esta mañana, en principio, el director general de Cultura del Gobierno aragonés estará acompañado por la alcaldesa de Olbés, Iluminada Austero, y el delegado de Patrimonio de la Diócesis de Tarazona, Jesús Vicente Bueno. Y contarte también que nos informaban desde el Ayuntamiento bilbilitano del desmontaje de un muro, una antigua construcción en el barrio de San Roque de Calatayud, para evitar riesgos. La inclinación hacia la calle, nos dicen desde el Ayuntamiento, era cada vez mayor y amenazaba con desprenderse. Se ha llevado a cabo la retirada de los restos de esta vieja construcción sin uso alguno, a cargo de una empresa local. Y nos decían desde el Ayuntamiento que la mayor parte se retiró manteniendo aproximadamente un tramo de un metro de anchura de muro porque mantiene una función de contención. Hablaremos hoy también que desde Xunta Aragonesista han pedido al equipo de gobierno en el Ayuntamiento de Calatayud preservar el arbolado urbano de la ciudad, tras lo que dicen unas quejas vecinales por la tala de pinos en la Puerta de Soria. Xunta Aragonesista ha mostrado su preocupación por unas quejas, dicen, vecinales surgidas en el barrio de la Puerta de Soria tras la tala de varios pinos con motivo de las obras de remodelación de los accesos al Colegio Público Salvador Minguijón. El presidente de Xunta Aragonesista en la comunidad de Calatayud, Joaquín Antón, critica la falta de sensibilidad del gobierno municipal, dicen, con el patrimonio arbóreo y reclama priorizar su conservación en las obras públicas. Y la comarca Comunidad de Calatayud vuelve a organizar actividades náuticas en el embalse de la Tranquera también este verano y este mismo mes de julio. Concretamente, estas actividades de kayak y paddle surf se van a llevar a cabo el fin de semana del 25 y 26 de julio. El último fin de semana de este mes, sábado y domingo. Son turnos de una hora y media con todo el material incluido, con monitores profesionales para jóvenes y adultos a partir de 12 años. El precio es de 9,50 € por persona y ya puedes reservar tu plaza, que las plazas son limitadas. Ya puedes inscribirte a través de los perfiles sociales, de las redes sociales de la comarca, Comunidad de Calatayud, o también a través de la web apuntame.click, buscando actividades náuticas en el embalse de la Tranquera. Bueno, y este fin de semana Teruel inauguraba sus fiestas de la vaquilla por todo lo alto, como siempre, como cada año. Y un año más, la Federación Interpeñas de San Roque de Calatayud ha querido reforzar los lazos de amistad entre la vaquilla y San Roque, dos fiestas hermanas unidas por tradiciones similares y el sentimiento peñista. Y en este fin de semana pues hubo representación bilbilitana, desde luego, en las fiestas de la vaquilla. Estuvieron el presidente Gerardo Bernal y vicepresidente de la Federación Interpeñas de San Roque. También el que será este año peñista del año, Pedro Pérez. Y también algún concejal del Ayuntamiento de Calatayud, como el concejal de festejos, Arturo Bayano. Según explicaban desde Interpeñas, salieron para las fiestas de la vaquilla 8 autobuses este fin de semana con cerca de 500 peñistas, pero habrán sido en torno a 600 peñistas bilbilitanos los que han estado este fin de semana disfrutando también de las fiestas de la vaquilla en Teruel. 8:30 de la mañana, te dejo de nuevo con Herrera en COPE hasta nuestro tiempo de programación local. Feliz jornada.
0: ¿Qué pasa, Tron? Buenos días. Este fin de semana, por culpa de la catástrofe del incendio forestal en la Sierra Cabrera de Almería, hemos visto un par de imágenes inauditas, pero gratificantes a pesar del desastre. La ministra de Defensa, Margarita Robles, junto al presidente de la Junta de Andalucía, Juanma Moreno Bonilla, y horas antes, al ministro de Presidencia, Félix Bolaños, junto al vicepresidente andaluz, Antonio Sanz. Y se apoyaban entre sí, sin reproches, sin acusaciones, de la mano con los bomberos del Infoca, la UME, la Guardia Civil, los alcaldes, ministros socialistas y políticos del PP. ¿Tan difícil es? ¿Tan imposible resulta que nos llame la atención? Seamos sinceros, el infierno de la Dana en Valencia hace casi 2 años nos enseñó muchas cosas. A todos. Al gobierno a mandar toda la ayuda sin que la pidan. Y a los líderes autonómicos a reaccionar al instante, sin escaqueos. Y todos a una. Aunque siempre aparecerá un Óscar Puente de turno para dar la nota, salir en Twitter y viciarla. Lo dicho, Gobierno de España, PSOE y Sumar, y Gobierno andaluz, PP, Vox, juntos contra el fuego. Y no solo no ha pasado nada, sino que se ha apagado el incendio pronto. Nos escuchamos, Tron.
1: Te escuchamos en la linterna a partir de las 7. Ángel, un abrazo. Pues mirad, chicos, me parece un buen tema para iniciar la tertulia. Hoy con Ignacio Camacho, Paco Rosell y Antonio Naranjo. Es verdad que, claro, no estamos acostumbrados a que Félix Bolaños y Margarita Robles también, bueno, desautoricen a Óscar Puente y prefieran alinearse con el criterio técnico que ha esgrimido la Junta de Andalucía de Juanma Moreno para no mandar ese mensaje de desalert que habría provocado una estampida incontrolada y probablemente habría empeorado la evacuación y, por tanto, el número de víctimas. Bueno, es que Bolaños fue ahí al terreno y se informó antes de abrir la bocaza y el resultado es el que vemos. No sé si esto esconde algún tipo de reposicionamiento, porque no es la primera vez que Bolaños y Puente discrepan en público, por ejemplo, con las arremetidas por el Laufer contra los jueces.
2: Vamos a ver, yo creo que desde a partir de la Dana, y muy significadamente a partir de Adamuz, se ha impuesto una línea política que es la de mantener una cierta tregua institucional mientras dura la tragedia y lanzarse después todos a degüello. Y esto es lo que va a suceder. Es decir, estamos a cinco minutos, de que empiecen a llamarle a Juanma asesino.
1: Sí.
2: No os quepa la más mínima duda. Es verdad que hay muchas cosas que debatir ahora a partir de que se apaguen los rescoldos del incendio, pues el mantenimiento del campo en época, pues cuando hay que mantenerlo, en invierno y primavera.
1: O sea, que Puente solo se había adelantado al guión, ¿no?
2: Sí, efectivamente. Ese sería un poco el resumen. Va a haber debate y es lógico que lo haya, insisto. El urbanismo ilegal en esas comarcas donde se construyen casas en sitios que son de riesgo y que no tienen sin caminos, etcétera, ¿no? Pero ya veréis, va a ser fundamentalmente en Andalucía, ¿eh? La izquierda va a atacar por ese flanco de Andalucía. Es lógico, y no sé si razonable, pero lógico que lo haga. Y habrá voces más altas que otras. Pero no es que para menos duda que en cuanto se termine de apagar el incendio empieza un debate político a degüello. Y mientras tanto, pues hombre, sí, Bolaños y Robles han estado en su sitio. Veremos a ver Sánchez. Yo creo que hoy Sánchez tampoco estará muy beligerante. Vendrá con la chequera y a lo mejor deja caer alguna cosa. Pero a partir de ese momento azuzará los perros y los perros ladrarán, no es que para menos duda.
1: Es lo que has dicho tú antes, Antonio, en el café.
0: Claro. Pero si es que, mira, esto es muy evidente. No va a haber una reflexión profunda sobre por qué el deterioro en todos los ámbitos de las infraestructuras, en fin, del ecosistema público en España es tan agudo. Me da igual que miremos a las carreteras, a la vía férrea, al espacio forestal, a los embalses, que acordaos que también están bajo una tensión constante, que además sí coincide con un esfuerzo fiscal de los contribuyentes como nunca en la historia, con una recaudación de la agencia tributaria de récord, 350.000 millones de euros el año pasado, y que sin embargo no evita que la gente se muera por subirse a un tren, que se estrelle en las autovías porque hay socavones, que también fallezca porque el monte está sin mantener y a pesar de tener una selva administrativa, pública, como nunca en la historia, luego no funciona la prevención y luego la reacción pues es insuficiente porque descubrimos que hay pocos aviones, los hay para que Sánchez y su familia viajen, sin dar explicaciones además a dónde y por qué, pero por lo visto no para que haya movilizado los suficientes hidroaviones para ayudar en las tareas de extinción. Y esa es la reflexión. Luego, ¿cuál es la cuota de responsabilidad de cada uno? Bueno, pues las leyes son, en ese sentido, muy elocuentes y dibujan un escenario que ya lo hemos visto con la Dana. Están repartidas y en el orden adecuado. Y a mí me parece que nadie puede presumir del todo en un suceso que, por lo demás, no ha conmocionado tampoco a Sánchez. Es decir, el viernes mueren 12 personas en un incendio, en una imagen que parece de Bangladesh de los años 50, y que, sin embargo, nos hemos empezado a asumir como si fuera normal, y Sánchez aparece hoy. ¿Qué tenía mejor que hacer el presidente del gobierno en las últimas 48 o 72 horas como para no poder poner esto en la prioridad? Y, a la vez, lo que ha dicho Óscar Puente, pues señala el camino que, por otro lado, hemos visto a lo largo de la historia, que ya sabemos que si se estrella un tren en Adamuz porque las vías están rotas y no se ha hecho caso a los maquinistas durante un año, la culpa es del cambio climático, pero si un petrolero en Galicia hace 15 años se mete donde no debe y llena de chapapote, desgraciadamente, las costas gallegas, pues el malo es el señor Rajoy, igual que si hay una pandemia en España. Pedro Sánchez es brillantísimo, pero Isabel Díaz Ayuso ha asesinado a 7.000 ancianos. Entonces, en ese sentido, yo lo único que pediría, porque hay muertos de por medio, es que la disputa política no desvíe el foco de lo sustantivo. Y es que todos, del primero al último, tienen la obligación de dar una explicación razonable de por qué las cosas más cotidianas están empezando a convertirse en España en un riesgo vital de la manera más inesperada y al mismo tiempo más previsible. Porque con esto de los montes, a los que hay que preguntar es a los ingenieros de montes, que llevan años advirtiendo de la desastrosa gestión forestal del monte en España. Hay que preguntarse si haber sacado a los propios ciudadanos, a los propios paisanos de los pueblos, de la posibilidad de mantener su monte, tiene también efectos en esto. Hay que preguntarse si el gasto público se dirige a la prevención o se está gastando en chuminada. Y hay que preguntarse, por ejemplo, esto lo verá Jorge si tú vas por la sierra en Madrid, lo digo porque los otros dos son muy de estar por Sevilla, tú vas ahora mismo a la sierra de Guadarrama y aunque veas un manto de piñas secas por el suelo, si te llevas una te pueden multar. Entonces, sobre todo eso hay que hacer una reflexión colectiva en la que cada administración dé cuentas de qué es lo que se está haciendo mal y de por qué estas cosas que no tenían que pasar, sin embargo, han pasado.
1: Hay un argumento de primera hora de urgencia que ha esgrimido algunas de las voces más emblemáticas de la galaxia mediática sanchista, vulgo Loro Parque, que es que me parece especialmente perverso, Paco. Es esta idea de que se ha quemado justo aquella zona donde más negacionistas cambio climático hay, a juzgar por los resultados electorales. A mí esto me parece delirante. Es decir, como sugiriendo que porque en esa zona gana PP o Vox, Entonces es como que fijaos lo que por haber votado eso tenéis un... O sea, me parece un disparo, pero esto se ha escrito.
3: Bueno, eso se ha escrito y ese va a ser...
4: Con la dana también.
3: Eso va a ser el mensaje y la bandera que va a agitar Pedro Sánchez en pasadas 48 horas. Es verdad que ahora mismo pues debemos felicitarnos de este acuerdo y este consenso y esta entre las administraciones por parte de dos ministros, Bolaños y Margarita Robles, junto a los responsables de la Junta, el presidente y vicepresidente Antonio Sanz, pero todos sabemos que es flor de un día, desgraciadamente. La lucha va a empezar, se va a avivar las brasas antes de que se apaguen del todo, las brasas de la polémica, y empezar otra vez a la guerra de garrotazo limpio, y este va a ser el asunto. Es cómo demonizamos el gobierno que se acaba de constituir en Andalucía, así como todas las alianzas que está haciendo el Partido Popular en aquellas comunidades autónomas que ha ganado, y esa va a ser la bandera. Están contra el cambio climático y el cambio climático es el responsable de esto. Y no es el cambio climático, es la falta de gestión. Y yo quiero subrayar una circunstancia y es, ha bastado, por ejemplo, una polémica, hemos asistido las últimas 48 horas, que saca un tema de gestión y un problema grave que hay en España, como es el absentismo laboral, y todo el mundo se echa contra el propio Feijóo por sacar este asunto que nadie quiere hablar, e incluso medios de cierta derecha dice que Feijóo se está desviando de los temas que interesan a la gente, sí. Cómo se mete en ese fregado. Es que ese es el fregado en el que hay que meterse. Este país no funciona. No funciona. Y decía Felipe González un momento cuando le preguntó Pepe Oneto y Nildo Tempore aquello de, ¿para usted qué es el cambio? Que España funcione. Y España deja de funcionar porque la gestión no existe. Los presupuestos se van para presupuestos electorales, para gasto electoral, etcétera, etcétera. Se pone al frente de las administraciones a los más incompetentes del mundo, que solamente aquel para mantener la estabilidad de poder dentro de los partidos, perfectos incompetentes que se dedican a robar, a crear cloacas, etcétera, etcétera, y luego nos sorprendemos de que ocurran estas cosas. Es evidente que las catástrofes existen y debemos hacer, es decir, no estamos no las podemos evitar. Eso existe, pero lo que hay que afrontar esto, y hay que afrontarla desde un trabajo previo que se está deshaciendo. ¿Dónde está la gente con los niveles de parado que tenemos encargado de limpiar el campo, de mantener la superficie que evite la prevención de los incendios en invierno? En ningún sitio, están absolutamente abandonado todo. Quien dice el bosque, dice las carreteras, dice los puentes, dice absolutamente todo. Pero cuando alguien dice, vamos a abordar este tema, dice, pero hombre, no seas estúpido, te estás debiendo de la atención, aquí tenemos que estar a otras cosas.
1: Pero no es solo la gestión, yo creo, Paco, es que yo creo que hay determinados debates que tienen una luz roja parpadeando al lado y que no se pueden tocar. Uno es la sostenibilidad del sistema de pensiones, pero eso tampoco el PP se atreve, ¿eh? Es decir, que este país tiene un sistema de pensiones que es insostenible. Bueno, se atrevió un partido y desapareció, que era Ciudadanos.
2: Eso es nitroglicerina política.
1: Pero la ley de nietos, por ejemplo, o sea, tener que aceptar que los exiliados, los nietos de los exiliados que jamás volverán a España tengan derecho a voto, simplemente cuestionarlo como cuestión filosófica también es algo que provoca gran escándalo. O por supuesto el absentismo laboral, que tenemos en este país el doble de absentismo laboral que en Europa, pues que es un problema como el paro juvenil todo el mundo acepta que es un problema. O sea, hay determinados problemas que simplemente el abordaje público del problema, que luego se puede hacer con más o menos torpeza, pues a lo mejor Feijóo no tuvo que decir cáncer, pues tenía que haber dicho lacra, vale, muy bien, pues ha sido una torpeza decir
4: pero
1: cáncer, que también es una cuestión retórica.
3: Si tú consultas el diccionario de la Real Academia, parece ser...
1: Sí, es la cuarta excepción, de hecho. Pero claro. lo que quiere decir es que hay una especie de gentes apostadas con el trabuco esperando que alguien pise un problema que todo el mundo sabe que es un problema, pero como es impopular... No se
4: pero
1: puede
4: es que
1: abordar.
4: Luego, precisamente por eso hay que animar a cualquier líder político, en este caso es Feijóo, pero podía ser otro, a que no tenga miedo a plantear esos debates que están en la sociedad y que necesita un país próspero que ha dejado de serlo España, y no tener ningún miedo a hablar de todo ello con toda la tranquilidad, también del cambio climático, también porque es una cosa que ninguno discutimos, pero podemos discutir si las razones que dan y los remedios que ponen funcionan, porque claro, luego sin embargo mucha cháchara, pero vemos cómo arde el bosque y muere la gente, en fin, en un espacio supuestamente civilizado. Es que hay que animar, y con la ley de nietos exactamente igual, precisamente por la gente que se merece la nacionalidad, y hay muchos en Argentina y en otros países, hay que discutir la magnitud, el momento y las intenciones que le han puesto, especialmente en algunos de estos, en fin, trámites, vemos, y hay que decirlo, es que vemos como el responsable de Correos está implicado, estaba, o sea, el que era responsable de correos estaba implicado también en una cloaca que precisamente lo que pretendía era adulterar el juego democrático normal y alterar el funcionamiento del Estado de Derecho. Entonces, claro que tenemos que hablar de todo, sin meter la pata, sin decir tonterías, sin sobreinflamar la aorta, pero poniendo el dedo en todas esas llagas.
3: Antonio, es más fácil invocar el cambio climático que contratar aviones y tener pilotos puedan conducir esos aviones
1: que
3: para pagar los
1: aprobar presupuestos.
3: Claro. Y aprobar los presupuestos.
1: Claro, es que es el problema.
3: Eso tú invocas el cambio climático y ya te salvas de cualquier responsabilidad. Ojo, no. Usted, el cambio climático existirá como ha existido siempre. Pero usted tiene que poner los medios y la gestión. Pero si evidentemente, si no tenemos aviones ni pilotos para apagar esos fuegos, tenemos un serio problema. Si no tenemos el personal disponible para prevenir ese trabajo, evidentemente tenemos un problema. Y así suma y sigue.
4: Ignacio, no, y luego una gestión de la masa forestal, que lo han advertido desde hace 25 años, perdón Ignacio, que es muy rápido, los que saben de esto. España tiene un patrimonio forestal como ningún otro país de Europa, pero eso genera una masa forestal que es decisiva para prender los fuegos y que se produzcan estas tragedias. Si coincide con una legislación que expulsa del medio natural a las personas que lo mantenían y además no se ponen recursos, pues ahí lo tienes, pasa lo que pasa.
2: Yo es que soy muy pesimista en ese sentido. En España hay una serie de asuntos que están ahí de fondo y que no se van a arreglar nunca, o prácticamente nunca, pues porque vivimos en una situación de electoralidad perpetua. Entonces, claro, como son temas que electoralmente son arriesgados, algunos mencionan de las pensiones, eso es nitroglicerina política, eso no es quien lo toque porque eso explota y tal. Bueno, el asentismo también va un poco por ahí. Entonces, claro, lo que estáis hablando, el agua, por ejemplo, el tema de los pantanos, del abastecimiento, del riego, etcétera. Bueno, esos son asuntos que nadie se atreve a tocar. Primero, además, porque tienen soluciones largas. Y nadie mira soluciones largas, todo el mundo mira lo que le puede dar una rentabilidad a plazo inmediato. Y entonces, efectivamente, pues los mantras políticos, el cambio climático, lo otro, tal, pues funcionan como una especie de escudo en el que uno se agarra, se lo pone por delante y lo maneja para un debate absolutamente superficial. Y otro es, pues, el de, y lo vamos a tener todo el verano, porque va a haber fuegos a tutiplén este verano, porque el campo es yesca. El campo ha habido un invierno muy lluvioso y una primavera seca, y el campo es combustible, es puro combustible. Tampoco se puede, el campo es muy grande, no se puede arreglar todo el campo, pero sí hay zonas que necesitan un mantenimiento especial, y eso, evidentemente, es una deficiencia estructural. Que sale cuando pasan estas cosas.
4: Los incendios comienzan en invierno.
2: Apagan en invierno y tal. Pero fin, Antonio, tampoco, pero el campo es inmenso. Es decir, todo lo que no es ciudad
4: pero
2: es campo.
4: Pero no vamos a ser más claros, Ignacio. ¿En qué demonios están gastando ustedes la pasta? O sea, esta mañana Jorge ha contado el dato, Pilar, de que el poder adquisitivo de los españoles está peor que hace, lo sabemos todos, ¿no? Sin embargo, es cuando más impuestos pagan. Sí, y además es cuando el Estado supuestamente tiene más recursos, no hay más que ver la creación de empleo público. Entonces, ¿cómo es posible que en este país no se pueda pedir una cita, no haya nadie en una ventanilla, no funcionen las carreteras, no funcionen los trenes, si hay un incendio se mueren no sé cuántas personas, los embalses están a punto de reventar? Entonces, lo que hay que preguntarles a todos es en qué demonios están gastando
3: bueno,
4: ustedes la
3: pasta. Bueno,
4: yo creo
3: que si te lees los autojudiciales tienes alguna buena explicación.
4: Sí, desde luego.
3: Pero vamos a ver, hay una circunstancia, estamos aquí en polémicas absolutamente estériles cada dos por tres. Acaba de las víctimas del accidente de Adamuz acaban de poner el foco sobre el último informe de la Agencia de Seguridad Ferroviaria. Y dice que ahora mismo la línea Madrid-Sevilla, en la que se produjo la tragedia de Adamuz, sigue sin ser segura. Y ahora mismo eso no ocupa ni un nota a pie de página de los medios de comunicación. Y se sigue circulando en condiciones peligrosísimas sin que el ministro del ramo se dedique a aventar cualquier incendio que le desvíe de sus responsabilidades, ya sea en el ámbito de la gestión o de la corrupción, contratando, por cierto, al antiguo presidente de Correos y antiguo jefe de gabinete del propio Sánchez, que está en el núcleo duro de la cloaca. Y estamos en esa. Es decir, y las víctimas tienen que quedarse afónicas gritando sin que nadie las escuche. Y acaba de ocurrir el accidente hace nada, ese accidente terrible, y nadie las escucha. Un informe que está hecho y nos dicen las autoridades competentes que es un peligro circular por esa vía ferroviaria. Y quien dice esa vía ferroviaria dice otras muchas, porque ahora mismo viajar de Madrid a Sevilla es, primero, olvídate de la puntualidad, ya te colocan 35 minutos, 50 minutos, 60, una hora, etcétera, etcétera. Pero además, con ese peligro cierto por las autoridades competentes, ¿qué ha pasado con ese informe? ¿Qué traducción ha tenido? Cero. Dura. Absoluto.
2: Con un agravante, Paco, ahora que mencionáis el tema ferroviario, que este no es un asunto como el de los fuegos, que solo lo vemos cuando estalla uno. Este es un asunto que se percibe a diario, lo perciben miles, decenas de miles de viajeros, el deterioro de la red ferroviaria en España. Es otro problema que está ahí, se convirtió en estructural, que no tiene una resolución inmediata y que nadie piense que esto va a cambiar porque cambie el gobierno, porque el deterioro es de tal calibre que se necesitaría un gigantesco plan de inversiones a 7 o 10 años, porque no ha habido inversiones desde la primera década del siglo, primero por la crisis y los recortes y después porque el gobierno de Sánchez, que lleva ya ocho años, no ha invertido un céntimo en mantenimiento. Y entonces está pasando, bueno, primero lo que acaba de decir Paco, la gente ya se ha acostumbrado. Se ha acostumbrado y la gente ya dice, bueno, hemos llegado media hora de retraso, tres cuartos de hora, bueno, hemos llegado. La gente es que ya ha asumido que ante la existencia de un riesgo real que denuncia el informe este de la comisión, pues hemos llegado, pero claro, es que hemos llegado sobre un sistema que es el más caro del mundo, porque tecnológicamente es muy avanzado, que es el de la alta velocidad, y que va a baja velocidad, la alta velocidad descendente, como dice nuestro colega Caravaggio. O sea, nos hemos instalado ahí, y ya de la red convencional ni hablamos. Mejor. Y lo único que ha hecho el gobierno es decirle a los maquinistas que bajen la velocidad. En todas las redes, en la convencional ya ni os cuento, van a 30, 40 por hora por muchos tramos. Entonces, hemos vuelto
4: pues lo
2: a
4: mismo con el
2: de
4: monte.
2: La época de Franco.
7: Y peor están las carreteras, pero este lo tenemos delante
2: de los ojos, y las carreteras, claro. Pero este lo tenemos delante de los ojos todos los días, el del tren y el de las carreteras. Y claro, eso cuando
4: sí, pero es que
2: un
4: luego
2: gobierno que quiera abordarlo no va a poder, porque es que va a tener por delante años.
1: Pero
2: para
1: ¿sabes lo que pasa? Porque el mantenimiento, tú no cortas una cinta, o sea, no tiene mensaje, no tiene relato electoral. El mantenimiento es una tarea silenciosa propia de estadistas que no se están fijando si cada decisión tiene un rédito mediático.
2: Lo dijo cuando Adamuz, el presidente el de la comisión de enero, dijo, es que los mantenimientos no se inauguran.
1: No se inauguran.
4: Claro. Pero es que luego es más perverso, porque eso está relacionado de alguna manera con lo del absentismo. Y es por una decisión política absolutamente premeditada, de carácter económico, que consiste en desplazar los recursos públicos recaudados a la gente del foco de los servicios públicos, de la mejora del espacio público, a generar un sistema clientelar que produce una paradoja sangrante, y es que las personas que hacen el esfuerzo, bueno, además de ser insultadas y no votan lo correcto, quedan excluidos de esos servicios para mantener a gente a las que determinados partidos políticos aspiran a convertir en clientes electorales perpetuos. Es decir, claro que hay dinero en España para mantener bien los trenes, los montes, las carreteras, los embalses y lo que haga falta. Lo que pasa es que algunos lo han dedicado a crear un sistema absolutamente asistencial e intervenido con la esperanza de que ahí tengan votantes cautivos. Es que es así.
3: Un sistema, Antonio, silente y cómplice. Porque estáis hablando de la prevención de los incendios en invierno, etcétera, etcétera. Pero ha pasado desapercibido que cuando comenzó, y volviendo al tema del ferroviario, cuando empezó a funcionar la primera línea de AVE, Sevilla-Madrid-Sevilla, todas las noches un tren laboratorio recorría las vías supervisando el estado de las vías.
2: ¿Sabes
3: las
2: dónde vías. Está ese tren?
3: Bien. Ese tren.
2: ¿Sabes dónde está?
1: En el museo.
2: Ese tren, parado en una estación de Burgos.
3: Ese tren desapareció, se arrumbó, y los propios sindicatos, que tienen información de primera mano, los propios ferroviarios, los propios trabajadores del tren, no dijeron absolutamente nada. Y evidentemente, cuando tú dejas de hacer esa labor de prevención, pues te puedes encontrar consecuencias como las que se vivieron en Adamuz. Por tanto, es verdad que sirve para regar y comprar voluntades, pero también para ciertos silencios, y hay que asumir las responsabilidades, porque la clase gobernante tiene mucha responsabilidad, pero también una sociedad silente que no denuncia allí donde se encuentre lo que está ocurriendo. Y en el caso del AVE o de las líneas ferroviarias, eso está clarísimo. Es decir, ese tren laboratorio encargado de supervisar el estado de las vías cada noche desapareció, se arrumbó, bueno, y no pasó nada hasta
2: cosas,
3: que
2: pero porque
3: se
2: desató la porque cosa, primero porque se averió, lo dejaron caer arrumbado.
1: Y porque era la única, en ese momento solo había segundo, esa conexión, ahora hay tanta, claro, hay una red tan grande.
2: Eso es, y porque solo había dos trenes y ahora mismo no tenía,
3: efectivamente,
2: la red,
3: se ha multiplicado.
2: Pero entonces, claro, se fían de los maquinistas emiten un parte, dicen, oye, en esta de tramo está la vía tal. Y la respuesta del gobierno, evidentemente, es, pues baja la velocidad.
3: Sí.
2: Claro, porque no vamos a quitar el trayecto, porque entonces se forma...
3: Pero se han multiplicado las vías, pero justo cuando se estaban multiplicando las vías, el ministro anunció que experimentalmente la línea Madrid-Barcelona iba a ir a una velocidad prácticamente el doble
2: de la cantidad de kilómetros por hora.
3: Exactamente. Sí. Y se permitió hacer ese anuncio en la misma vía ahora mismo, que hay que limitar la velocidad, tanto la de Sevilla como la de Barcelona, porque la vía no aguanta el tránsito en las condiciones adecuadas.
2: Pero volviendo al principio,
1: bueno, muy rápido, que nos queda un minuto.
2: Sí, que iba a decir, volviendo al principio, a lo del debate que se avecina sobre las responsabilidades del incendio y tal, esto hay que ver, hay que mirar la propaganda subterránea, no la de los representantes institucionales, quitando la zafira de puente. Y ya este fin de semana andaban circulando por ahí memes y este tipo de cosas, pero memes inenarrables de toreros apagando toreros con manguera apagando el incendio. Madre y tal, diciendo, esto es lo que nos espera y tal. Es decir, el siguiente discurso va a ser, esto pasa por los pactos del PP,
1: sin
2: y Vox,
1: duda,
2: ¿eh?
1: Sí, madre
2: no
1: mía.
2: Es que por la menuda, y lo de la alerta, que luego la Junta lo ha explicado muy bien y tal, lo de la alerta esta, el S alert, esto se empezó a lanzar en las tertulias de Televisión Española esa misma mañana, ¿eh?
4: Sí, claro. Y luego recordemos muy rápido,
2: Ignacio, no es la espuma institucional, está por debajo.
4: Que vale con la dana, y son unos segundos nada más. Hay que recordarle a la gente que la Ley de Seguridad Nacional le obliga y le da derecho al presidente del gobierno a intervenir siempre de manera preventiva y reactiva en aquellas tragedias que él mismo definió en su propio decreto de seguridad nacional, con lo cual, hagan lo que hagan, o sean los buenos o malos que sean, el resto, el presidente del gobierno siempre tiene la máxima responsabilidad.
1: Vamos a ver qué dice hoy cuando llegue a la zona y esperemos que resista la tentación, por lo menos durante unas horas, de atizar la polarización. Ignacio Camacho, Paco Rosell, Antonio Naranjo, os libero para que disfrutéis de este lunes maravilloso.
3: Estupendo.
2: Buenos días.
3: Adiós. Buen día, hasta luego, adiós.
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2: Pasa un minuto de las 9, de las 8 en Canarias. El incendio de los Gallardos en Almería está estabilizado. Los desalojados han podido regresar a sus casas. Este fuego es el peor de la historia reciente de Andalucía. Deja 13 muertos, 7.000 hectáreas calcinadas. Y hoy Pedro Sánchez visitará las zonas afectadas y acudirá al puesto de mando avanzado en Turre para mantener un encuentro con los responsables de emergencias y coordinación que están trabajando sobre el terreno. En paralelo, seguimos muy pendientes de varios focos en otras partes del país, como el que afecta a Aiguamurcia, en Tarragona, o el de Peñarroya de Trastavins, en Teruel. En unos minutos iremos a todos esos puntos para conocer la última hora de su evolución. Este lunes la Audiencia de Madrid estudiará varios recursos sobre el caso Begoña Gómez, entre ellos la resolución que decide juzgarla, y a través de un jurado popular. También la retirada del pasaporte, que por cierto hoy debe devolver Begoña Gómez en el juzgado de Plaza de Castilla, porque le permitieron recuperarlo temporalmente para acudir a Londres a la graduación de su hija. Y seguimos con el capítulo tribunales, porque empiezan unos días que son muy importantes para el caso Cloacas. Hoy comparecerá en la Audiencia Nacional el primer abogado de Ábalos, José Aníbal Álvarez. Supuestamente la fontanera habría gestionado el pago por parte del PSOE de sus honorarios, pero el acuerdo finalmente no se habría cumplido y por eso el abogado rechazó seguir representando al exministro de Transportes. Toda la misma semana en la que la directora de la Guardia Civil, Mercedes González, imputada también, aunque sigue en su puesto, deberá responder a las preguntas del juez Santiago Pedraz. Y en el Senado, en la comisión de investigación que aborda el caso de la SEPI, de la Sociedad Estatal de Participaciones Industriales, está citada hoy a las 11 de la mañana la exdirectora general de la Agencia Tributaria, Soledad Fernández, que trasladó su renuncia recientemente, poco antes de que Hacienda confirmara que se personaría contra José Luis Rodríguez Zapatero por las joyas valoradas en 1,3 millones de euros que escondía en su despacho y que no declaró. Por cierto, una cosa más, la jueza imputa a Manuel Bautista, alcalde del PP en Móstoles, por acoso sexual y laboral a una exconcejala. Tendrá que comparecer en el juzgado el próximo 9 de octubre y ese mismo día también responderán a las preguntas de la magistrada 5 testigos. Una imputación que llega días después de que rechazara archivar la causa como había pedido Bautista. Y el precio del barril de Brent repunta más de un 4%, hasta casi los 80 dólares. ¿Cuál es el motivo? Pues el recrudecimiento de los ataques en Oriente Medio y el anuncio por parte de Irán de que ha vuelto a cerrar el estrecho de Hormuz. Asegura que, supuestamente, un buque habría cruzado ese paso este fin de semana saltándose sus órdenes de circulación. Versión que contradice Estados Unidos. En una entrevista para NBC News, Donald Trump directamente niega que el paso esté cerrado.
3: Open. We bombed the hell out of them last night.
4: El estrecho está abierto. Bombardeamos Irán anoche. Son gente muy malvada y enferma. Nos reunimos con ellos y llegamos a un acuerdo. Un trato perfecto para nosotros. Nada de armas nucleares. Renunciaron a todo, pero después lo rompieron y se fueron de la sala.
3: And then after that, they left the room.
2: Por cierto, acabamos de conocer que ha muerto Sam Neill a los 78 años, actor de Jurassic Park, entre otras películas. Su familia ha explicado en un comunicado que su pérdida ha sido repentina e inesperada. En abril de este mismo año anunció que estaba libre del cáncer de sangre que padecía después de someterse a un tratamiento. Un minuto ahora para tu COPE más cercana.
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5: El director general de Cultura y Patrimonio Cultural del Gobierno de Aragón, Pedro Olloquín, visitará esta mañana la localidad de Olbés, donde conocerá la primera tanda de esculturas del retablo mayor de la Iglesia de Santa María la Mayor, que ha restaurado el Instituto del Patrimonio Cultural de España, el IPCE. Actualmente los relieves del mismo retablo que fueron robados y que durante muchos años estuvieron en casa de una familia de Barcelona, aunque ya están de nuevo en Olbés por una sentencia judicial, actualmente esos relieves del mismo retablo que fueron robados se encuentran también en el Instituto del Patrimonio Cultural de España en proceso de restauración. Esta mañana el director general de Cultura y Patrimonio Cultural del Gobierno aragonés estará acompañado en la localidad de Olbés, entre otros, por la alcaldesa de la localidad, Iluminada Austero, y el delegado de Patrimonio de la diócesis de Tarazona, Jesús Vicente Bueno.
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2: En estos momentos preocupa la evolución del incendio forestal originado en Aigua Murcia, en Tarragona. Ha quemado 114 hectáreas. Su rápido avance ha obligado a mandar a primera hora de este lunes una orden de desalojo que afecta a 300 personas. Última hora, Yolanda Canales, buenos días.
7: Buenos días. La evacuación se ha ordenado de forma preventiva ante el riesgo de que el incendio pueda reactivarse con la subida de las temperaturas y la bajada de la humedad previstas para las próximas horas. Afecta a las urbanizaciones de Ranxos de Bonany, Can Llenes, Can Joan de la Costa y Casas de Romanilla en el municipio de Querol y a unas 300-400 personas que están siendo trasladadas al casal municipal de Vilarrudona. Si la evolución del fuego es favorable, está previsto que puedan regresar a sus casas esta misma tarde. Continúa, eso sí, el confinamiento de los vecinos de Aigua Murcia, La Llacuna, Puntons, Querol y Torrelles de Foix, unas 2.000 personas más. Durante toda la noche, unos 260 bomberos han trabajado para frenar el avance de las llamas. Han conseguido perimetrar el incendio, sí, pero todavía no está estabilizado. La principal preocupación se centra en uno de los flancos, donde han aparecido varios focos secundarios y existe riesgo importante de nuevas reproducciones del fuego. Esta mañana ya se han incorporado medios aéreos para reforzar las labores de extinción. Y, por cierto, se trata del tercer incendio que se declara en Aigua Murcia en menos de una semana, por lo que el alcalde, que se llama Óscar Sendra, ha mostrado su preocupación y también, lógicamente, la de los vecinos.
2: Gracias, Yolanda. Otro punto activo está en Teruel. Más de 100 efectivos están trabajando para la contención del fuego de Peña Roya de Tastavins, que ha calcinado 350 hectáreas. Acaban de incorporarse a las labores de extinción los medios aéreos. ¿Cuál es la situación allí? Laura Hernández, buenos días.
8: Buenos días. Pues a esta hora se han incorporado, como dices, medios del Gobierno de Aragón, helicópteros, 11 brigadas terrestres también. Hay también medios del Gobierno de España, con aviones también, y bomberos de las diputaciones de Teruel, de Castellón y, además, medios de la UME. La superficie afectada alcanza aproximadamente 350 hectáreas, como bien dices. Como medida preventiva, se produjo el desalojo de varias masías, de un hotel de la zona, había una boda también de italianos. El Gobierno de Aragón mandó un SALERS a los vecinos para que permanecieran tranquilos en sus casas hasta que, si fuera necesario, tuvieran que ser desalojados por bomberos y guardia civil. La intención era evitar tragedias como la de los Gallardos. La buena noticia, la previsión meteorológica que apunta a una disminución del viento desde la madrugada y hasta el mediodía, unas condiciones, Jorge, que pueden favorecer las labores de extinción.
2: Pues estaremos muy pendientes de cualquier novedad. Gracias, Laura. En Los Gallardos, en Almería, siguen las labores para refrescar la zona y evitar que el fuego se reproduzca.

0: este que ha sobrevivido, al otro kilómetros de laderas teñidas de negro, árboles convertidos en esqueletos de carbón y un silencio que impresiona. Además, todavía el olor a humo sigue flotando en el aire. Ahora comienza otra etapa, la de limpiar, reparar y volver a empezar. Queda tristeza aquí, mucha tristeza, y pedanías que además siguen todavía sin agua, sin luz. Los Gallardos, Veda, Arantas y Lubrín van a habilitar a partir de este lunes una oficina en cada localidad para poder centralizar así la gestión de daños y coordinar las ayudas que se esperan del Gobierno, de la Junta y de la Diputación Provincial de Almería.
1: Muchas gracias, Verónica. Pues efectivamente, como te contamos, los desalojados ya han podido volver a sus casas. Una de ellas es Manoli, que es vecina de Vedar. Buenos días, Manoli.
2: Buenos días.
1: ¿Cómo te encuentras?
2: Pues desolada, ya lo habéis dicho vosotros. Ya estamos en casa desde ayer por la tarde, ya subimos, pero el paisaje horroroso, horroroso. Llegaste. Con lo verdecito que teníamos todo esto. Esto está negro, las casas negras, bueno, no todas, las que ha cogido el fuego. Y todo esto, fatal, fatal.
1: ¿Tú,
2: pero bueno,
1: ¿tú llegaste a temer por la pérdida de tu casa, Manoli?
2: ¿Cómo?
1: ¿Llegaste a temer por la pérdida de tu casa?
2: No, porque mi casa está en el núcleo urbano. Mm. Y no, en el núcleo urbano no ha pasado nada. Esos son los alrededores. Los alrededores sí, hay varias casas quemadas.
1: Tengo entendido, sí. Manoli, que fuiste avisando a los vecinos casa por casa y puerta por puerta para el desalojo, ¿no?
2: Bueno, yo me llamó Ángel, el alcalde, que fuera a tocar las campanas, que había que desalojar el pueblo. Y entonces una amiga y yo fuimos a la iglesia y empezamos a tocar un repique de campanas fuerte, fuerte, fuerte, varias veces seguidas, para que la gente se enterara de que algo pasaba. Y entonces pues ya conforme iba yo para mi casa, porque tenía que salir del pueblo, conforme iba para mi casa pues le fui tocando a la gente que cogí de camino para decirle que había que salir del pueblo, que las campanas habían tocado porque había que desalojar el pueblo. Y ya está, pues llegué a mi casa y nos bajamos para los Gallardos, mi amiga, mi hermana y yo, que estábamos allí. Y pasamos la carretera, pero es que detrás de nuestro coche pasó otro coche más y ya el fuego traspasó, cortó la carretera, se pasó de un lado a otro de la carretera y ya no pudieron pasar más ningún coche, que tuvieron que mandarlos por arriba por Lubrín. Bajaban los coches y tenían que darse la media vuelta, vaya, la vuelta entera, porque se los comía el fuego ya.
1: Y cuando, sí. Manoli, tú ibas con tu amiga llamando puerta por puerta, explicándole a los vecinos que había que irse, ¿cuáles eran las reacciones con las que te encontrabas? Porque a lo mejor algunos decían, yo me quedo, pase lo que pase, yo no me voy de mi casa.
2: Hombre, los que yo, al camino de mi casa, los que yo avisé no dijeron nada, nada más que, uy, pues vamos, pues venga, vamos, no, voy a decírselo a mi marido, la otra, uy, mi suegra, hay que recoger a mi suegra, que esto. No, yo los que yo avisé no se negaron. No dijeron de quedarse, no.
1: ¿Y tenéis servicios básicos, agua, electricidad, todo funciona bien, los suministros funcionan?
2: Sí, cuando subimos. Ayer el teléfono no, apenas, no había cobertura, sí había, lo que pasa que, no sé, la emisora no se podía mandar WhatsApp, se podían recibir llamadas, pero los WhatsApp no salían de los teléfonos. Pero bueno, ya hasta mañana mejor.
1: Bueno, pues hasta esperemos que ahora que se van a abrir las oficinas de ayuda, pues la gente pueda informarse bien, solicitar las ayudas y que se canalicen rápido para que los más damnificados puedan reconstruir su vida cuanto antes. Manoli, te mando un abrazo muy fuerte y gracias por atender a Herrera en COPE.
2: Vale, muchas gracias. Adiós.
1: Cambiamos de asunto ahora porque España es la campeona de Europa en número de personas que cada día faltan a su trabajo. Y esto es un problema, y hay que decirlo. Somos campeones en absentismo laboral, y efectivamente el absentismo laboral es una lacra. Y los datos son contundentes. 1.600.000 personas faltan cada día a su puesto de trabajo en España. Son el 9% del total de trabajadores. La mayoría, casi el 80%, lo hace por una baja médica o por una incapacidad temporal. Pero hay un 20%, uno de cada cuatro, que aduce otros motivos. En 10 años las bajas han crecido un 132%. Es el segundo gasto para la Seguridad Social, por detrás de las pensiones. Y ya ese gasto...

0: consume 30.000 millones de euros al año. El problema del elevado absentismo laboral no es nuevo, pero sí, digamos que en los últimos días ha sido agitado por las declaraciones de Alberto Núñez Feijóo, que consideró que el absentismo laboral era un cáncer que no nos podemos permitir. Esa palabra pues agarró la oposición de Feijóo, que es el gobierno, para escandalizarse y poner el grito en el cielo. Pero el problema existe, más allá de los debates nominalistas. José Antonio Garamendi, presidente de la COE, de la Confederación Española de Organizaciones Empresariales Patronal. Señor Garamendi, buenos días.
1: Muy buenos días, Jorge.
0: Creo que lo primero es diferenciar entre las personas que faltan al trabajo porque están de baja médica y tienen todo el derecho a faltar, y las bajas que no estarían, o las ausencias que no estarían justificadas. Es difícil recabar esos datos precisamente pues porque no son, digamos, bajas médicas certificadas, pero sí sabemos que 1.600.000 personas faltan cada día a su puesto de trabajo en España, ¿no?
1: Sí, bueno, a ver, yo creo que hay varios motivos que me gustaría explicar rápidamente. Es decir, nosotros este tema lo hemos puesto encima de la mesa hace muchísimo tiempo, porque es uno de los grandes problemas que tenemos en España cuando hablamos de productividad, de competitividad, incluso de salarios, etcétera. Pues que es muy difícil cuando realmente tenemos estas cifras, ¿no?, de lo que se llama el absentismo laboral. Evidentemente, mucha gente se pone enferma y lo que hay que hacer es intentar ver cómo le cuidamos. Y claro, y en este sentido, pues efectivamente hay también otros espacios que hay que mejorar, como es, por ejemplo, todo lo que es el tema de la sanidad pública, el IMSS. Es decir, ¿por qué? Pues porque las pruebas se atrasan, porque... Bueno, te voy a dar un dato. Cuando el gobierno dice esto, la ministra de Sanidad, recuerda, hace dos años, un año y medio, dijo que la gente se cogiera la baja sin ir al médico. ¿Por qué? Porque decía que no había médicos. O sea, y se quedó tan pancha, cuando en este momento... Y yo ahí tengo que decir que apoyo expresamente a esos médicos que están en la calle, que dicen que necesitan más medios, que hace falta más médicos, también psicólogos, por ejemplo, porque ha subido muchísimo el tema de lo que son las bajas por salud mental, etcétera, etcétera. O sea, yo creo que ese es uno de los temas. Piensa, cuando has hablado de 33.000 millones de euros, que de los 33.000, 17.000 los pagamos las empresas. Es decir, o sea, que esto y que 33.000 millones es la suma más o menos de los presupuestos de Castilla y León, de Galicia, de Asturias y de Cantabria juntos. O sea, es uno de los gastos más grandes que tenemos en estos momentos en España. Y que no lo decimos los empresarios, o lo pueda decir Alberto Núñez Feijóo, que realmente yo le agradezco que haya vuelto a poner encima de la mesa un tema que venimos reclamando. Y yo ya, entiéndeme, pues se puede equivocar uno en una palabra en otra, pero lo que no me vale es saltar al acecho por una palabra y no reconocer el problemón que realmente tenemos. Cuidado, y que no lo decimos los empresarios, o que no lo dice en este caso el líder del PP, que lo dice el gobernador del Banco de España, que ha sido ministro en este caso del gobierno y con esa materia. Lo dice la OCDE, o sea, lo dice la AIREF. O sea, es decir, que ahora, si no nos valen tan bien los datos de entidades también más que cualificadas, pues realmente pues apaga y vámonos. Efectivamente, hay una parte, y acabo, hay una parte que efectivamente tiene que ser también pues cierto absentismo profesional. Y ahí me acuerdo también, porque parece que estamos diciendo es que esto está... Y ahí me acuerdo también de otros trabajadores, especialmente en pymes, porque esos tienen que hacer el trabajo del señor que no va.
0: Claro.
1: O provocan, imagínate, una panadería, decía la presidenta de CEPIM el otro día, pues con dos, tres trabajadores, falta uno, pero falta por estos motivos, y no te creas que sus compañeros son los primeros que están hartos de ese señor o esa señora, pues que en cierta medida no va porque no le apetece. Cuidado, y no estoy hablando de la gente que hay que ayudar para curar, y las mutuas pueden estar para echar una mano, etcétera. Es decir, que no nos llamen negreros, porque esto no consiste en eso, consiste en saber cómo lo hacemos mejor.
0: Y luego están los autónomos, que son inmortales, no se puede poner malos, pues tienen que trabajar sí o sí, porque si no, no facturan. Pero bueno, hay una tendencia creciente que se empieza a disparar a partir de la pandemia. Esto es evidente. ¿Tienen ustedes una explicación? No sé si es que secuelas de problemas de salud mental o que sencillamente, pues a partir de ese momento la gente pues le cuesta más afrontar las responsabilidades laborales. No sé por qué a partir del año 20 se disparan las las bajas, el absentismo laboral?
1: Bueno, la verdad es que hay un espacio de bajas por salud mental que se ha disparado de una forma brutal. Eso no solo es en España, también lo digo, o sea, eso es en toda Europa. Por ejemplo, hay un dato, por mucho que me digan a mí, no, es que sí. A ver, el año pasado los jóvenes menores de 35 años han faltado 9 millones de días al trabajo en España. Ese es un dato. Sí, bueno, pues por tanto hay una parte que efectivamente puede estar en esa línea y hay otra parte, bueno, de más relajación. O sea, porque es que tú has dado el dato, es que esto se ha multiplicado por 100. Y ¿sabes qué pasa? Que el problema es que para nosotros, para las empresas, esto en muchos casos se ha convertido en otro impuesto. Claro, 17.000 millones de euros. Sí, ese es el dato. Entonces, si tenemos 17.000 millones de euros, si tenemos la seguridad social que se ha disparado también para lo que es un pequeño empresario, para las empresas, etcétera, etcétera, si vemos también que lo que el Estado cobra en impuestos, 17.000 millones se los queda y no están en los bolsillos de los trabajadores por la no deflactación del IRPF, pues claro, llega un momento que luego se habla de la desigualdad y cosas de estas, ¿sabes? Es decir, cuando realmente, ¿por qué nos ponemos a ello? ¿Por qué no se gasta el Estado 3, 4 mil millones en mejorar el INSS y los controles y posiblemente de los 16.000 que le cuesta, pues igual se ahorra 5, 6, 7 mil? ¿Por qué no se hace nada? ¿Por qué no nos ponemos a hacerlo?
0: Esos controles está pidiendo el señor Garamendi más inspectores de trabajo para el absentismo, o sea, que no solo inspeccionen a los empresarios, sino también a los trabajadores. ¿Eso es lo que proponen?
1: Bueno, no son inspectores de trabajo, son inspectores de la seguridad social, pero efectivamente, no, pero cuidado, pero no como policías, sino para ayudar. Si es que esto es una cuestión de voluntad. Mira, te voy a dar otro dato. En el año 22 firmamos el Acuerdo Nacional de Convenios con los sindicatos. El último punto ponía que había que hablar de esto. Y por eso lo firmamos. Nosotros hemos cumplido nuestra parte. Bueno, pues hasta hoy. Y lo digo porque, hombre, me consta que al gobierno, en algunos casos, la ministra intenta ver cómo se puede arreglar. Pero claro, esto lo tenemos que arreglar entre todos. Tiene que participar también la seguridad social, tiene que participar las autonomías, porque también la transferencia está ahí, tienen que participar las mutuas, tenemos que participar nosotros, tienen que participar y poner algo de sí los sindicatos, es decir, que yo ahí echo de menos, es decir, porque cuando se plantea, por ejemplo, no, es que, imagínate, es que es un tema de los salarios. Mira, donde más absentismo hay en España es en mi tierra, en el País Vasco, y es donde los salarios son más altos. Por tanto, ya no me vale la explicación, porque si te das cuenta, más salarios, pues curiosamente hay más absentismo.
0: No, curiosamente, señor Garamendi, aumenta el absentismo cuando hay más garantías laborales. Quiero decir, cuando alguien tiene un contrato temporal y no está seguro de si va a permanecer en el trabajo, digamos que tiene el incentivo de demostrar y de esforzarse más. Pero parece que las ausencias, sobre todo en el grupo de población joven, están aumentando en el caso de contratos fijos. Eso es así, ¿verdad?
1: Vamos a ver, es que yo insisto que lo que creo es que es un tema que entre todos tenemos que mirar y revisar, porque es un problema de todos. Y lo que no me vale es que ahora cualquier tema, hablabais antes ahora de los accidentes, etcétera, etcétera, que por cierto, toda la solidaridad y acompañamiento, ¿no?, a toda la gente de Almería, ¿no? Es decir, que es brutal lo que están viviendo y han vivido. Pero bueno, pero es que si te das cuenta, siempre te sale un político de turno, joder, entrando en un tema que es increíble, o sea, decir, culpando, no sé qué. Pues esto es lo mismo, es decir, resulta que un señor, que yo le agradezco, que por lo menos diga, mire, este problema está encima de la mesa, bueno, pues se meten con él porque lo ha dicho de esta manera o de otra. No, vamos a ver, la responsabilidad de ustedes es echar una mano y ver cómo arreglamos esto. No tirarse trastos a la cabeza, porque un señor haya dicho una frase u otra con respecto a la palabra, como tú decías antes, que puede ser la palabra lacra, que efectivamente encaja muy bien con lo que estamos viviendo.
0: Hay un sector que está conociendo un auge con este asunto de las bajas, que son los detectives privados. Parece que las empresas ahora están encargando a los detectives privados, bueno, que es que su negocio ahora está en vigilar a empleados que están de baja por si es una baja fraudulenta. ¿Manejan ustedes algún tipo de cifra de fraude en este tipo de bajas laborales?
1: Bueno, yo conozco un caso donde una persona estaba baja y estaba trabajando en otra empresa. La otra empresa también muy mal, porque estaba contratando a alguien que no debía. Lo digo porque es así. Ahora, qué lamentable es Y lo digo que me encanta, oye, que son empresas también y que les vaya muy bien, pero qué lamentable es que las empresas tengan que
0: contratar detectives.
1: Bueno, vamos, que me parece bastante lamentable que tengamos que vivir esta situación. Es decir, ¿por qué? Porque pregunta a la gente, y especialmente, mira, el 99% de las empresas en España son pequeñas, son muy pequeñas, tienen menos de 5 trabajadores. Pregúntales cómo lo están pasando los de los comercios, la gente de los bares, de la hostelería, etcétera. Bueno, pues la gente que tiene que atender, por ejemplo, contratos con la administración, que no es tan fácil, porque además hoy en día tú no cambias una persona por otra, porque sí, porque tienes que dar un curso de prevención, un curso de conocimiento de su sector, aunque parezca básico, etcétera. Bueno, pues pregúntales qué opinan y ahí te sale absolutamente el drama que se está viviendo. Cuidado. Y esto no significa que atendamos, que cuidemos y que trabajemos con la gente que está enferma y que adelantemos los procesos de las pruebas. Es decir, que cuando te das una prueba, se te adelante, que te puede ayudar las mutuas, que se puede mejorar el sistema de lo que es la sanidad, etcétera. Sí. Es decir, que es que es muy fácil, cuando hablamos de esto, es decir, no, es que estos son unos negreros, que no es eso. Si lo que queremos es que la gente mejore, pero también detectar al señor que abusa de esto, eso también.
0: Una última pregunta, señor Garamendi. ¿Dónde deberíamos poner el foco para atajar este problema, por lo menos reducirlo? ¿En el trabajador, en las empresas, en la calidad del empleo? Digo, porque hay sectores en los que hay más absentismo, por ejemplo, el industrial, el servicios y la construcción.
1: Bueno, yo creo que el foco lo tenemos que poner en sentarnos en la mesa que existe y que todos pongamos lo mejor de nosotros sin aspavientos, sin planteamientos de política de corto plazo para ver cómo entre todos arreglamos este problema, pues es un problema de todos, es que es así. Y donde incorporo también a las comunidades autónomas, que es fundamental que estén también implementadas. Por tanto, el Estado, comunidades autónomas, y la parte de las empresas y la parte de los trabajadores. Y si es de cajón. Ahora, a mí, ¿quién me dice, o que me lo digan en teórico, que no condenemos a alguien que no vaya a trabajar porque no le apetece? No porque esté enfermo, sino porque no le apetezca. Que me lo expliquen.
0: No, si se puede no trabajar, pero que no se cobre. Es decir, que si no vas a trabajar porque no te apetece, pues por lo menos no cobres o no hagas un agujero en la seguridad social a los currantes que sí están contribuyendo. Claro.
1: Bueno, por eso, es decir, cuando estamos hablando de la gente que no paga impuestos, pues inmediatamente nos hemos concienciado toda la sociedad, ¿no? Que eso es un tema totalmente, reprobable. Bueno, pues yo creo que, y por eso lo estamos diciendo en COE, en CEPYME, en la Asociación de Autónomos, en la ATA, estamos poniendo esto encima de la mesa desde hace más de un año. Entonces, bueno, yo sí creo que hemos conseguido una cosa. Lo que hemos conseguido es que lo hemos puesto encima de la mesa el debate. Y el debate está ahí y la sociedad sabe que esto está pasando. Ahora, el siguiente paso es, bueno, ¿por qué no lo analizamos y vemos cómo lo arreglamos? E insisto, entre todos. Y ya está, pero lo que no me vale es que porque uno diga una cosa, con una frase ya se justifique el no haber hecho nada o el no hacer nada y seguir sin hacer nada. Es que eso sí que es un error enorme y eso los españoles no nos lo podemos permitir.
0: Pues veremos y del debate pasamos a las soluciones. Antonio Garamendi, presidente de la COE, gracias por atender a Herrera en COPE.
1: Muchísimas gracias, Jorge, un abrazo grande. Hasta
0: ahora. Ahora tenemos que hablar de Línea Directa, Toni.
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19: Bueno, por petición popular de la audiencia, vamos a hacer un croquis judicial. Vamos a hacer un croquis judicial porque la gente se pierde. Hay tanta corrupción, 126 imputados, tantas tramas, tantos jueces. Que es muy fácil perderse, nos perdemos. Los que nos dedicamos a esto, pues imagínate tú, ¿no? Vamos a ver, frentes judiciales abiertos esta misma semana. Nuevos episodios. Vamos a ver si al final también acabamos la semana con nuevos imputados, pues como pasó la anterior, que fue Serrano el último. Ángel Correas, buenos días.
20: ¿Qué tal, Jorge? Muy buenos días. ¿Apostamos?
19: Vamos a apostar. Yo creo que alguno más va a caer. No sé si esta o la que viene. Incluso puede que imputen a una persona jurídica, no una persona física.
20: Es decir, ¿qué me estás contando?
19: A un partido entero. Bueno, ya veremos. Primera cita, caso Begoña. La Audiencia Provincial de Madrid decide desde hoy qué hacer con los recursos que ha interpuesto la defensa de Begoña Gómez contra las decisiones del juez Peinado, entre ellas la de que sea juzgada por un jurado popular, ¿no?
20: Sí, eso es. Deliberan al final 5 magistrados sobre varias cuestiones. No solo está lo del jurado popular, hay un par de cuestiones más que tienen que ver con las acusaciones, por ejemplo, de Actoir, una de las acusaciones populares. Pero la más importante, digamos, la que más chicha tiene, la más encundia, es esa, efectivamente, del juicio a Begoña Gómez por jurado popular, que es lo que siempre ha defendido el juez Peinado por la existencia de ese delito de malversación que cabría en ese supuesto y la negativa que tiene desde el principio a que eso sea así por parte de la defensa de Begoña Gómez. ¿Por qué? Bueno, pues porque consideran que es un caso que está muy mediatizado y que eso de alguna manera, si se lleva a un jurado popular, pues podría influir en el dictamen que tenga al final ese jurado. Entonces pretenden que sea pues un profesional de los tribunales, como es un juez, los que en este caso decidan sobre, bueno, la inocencia o no de Begoña Gómez. A ver, hay que decir una cosa. Te ponía el desde, se reúnen desde hoy porque empiezan a deliberar.
19: Sí, que claro. Hoy no van a decidir si va a juicio Begoña
20: claro,
19: o no.
20: Claro, claro. Esto es tan gordo y tiene tan suma importancia que son cinco personas que de alguna manera van a buscar ponerse de acuerdo. ¿Para qué? La palabra clave es unanimidad, ¿no? Para que todo se haga pues de una forma homogénea y que no haya lugar a dudas de la decisión sobre la que han tomado en esto del jurado popular. Y luego otra cosa. La decisión se puede tomar hoy, no lo sabemos, quizás mañana, quizás dos días, eso no lo sabemos lo que tarden, pero luego además hay que plasmarlo en un auto. ¿Vale? Y ese auto, bueno, pues tiene un desarrollo jurídico que de alguna manera pues explica el por qué se ha tomado esa decisión. Y eso, evidentemente, pues no se hace pues en un par de horas, lleva bastante más tiempo.
19: Veremos si consiguen esa unanimidad o si hay un 3-1, un 3-2, o ya veremos claro, lo que sucede. Y si se filtra el fallo antes que el auto, que suele pasar también, en fin, ya veremos. Begoña Gómez, por cierto, hoy tiene que ir a Plaza de Castilla a devolver el pasaporte que le habían cedido para esa graduación de su hija en Londres. Segunda cita, caso Leire Ángel, en la Audiencia Nacional declara el primer abogado de Ábalos. ¿Quién es este José Aníbal?
20: Bueno, ¿quién es? Pues tú lo decías, es el primer abogado que tuvo el exministro José Luis Ábalos. ¿Por qué declara? ¿Por qué le ha citado el juez exactamente? Bueno, por la oferta que le hizo Leire Díez en su día para que el PSOE asumiera la defensa del exministro de Transportes José Luis Ábalos. Este abogado lo que dice es que al final no le pagaron, hubo desavenencias y bueno, por eso va como testigo, para intentar explicar cuál fue su relación en este caso con Leire, que ya vemos que no era una simple militante, porque ahora lo que viene detrás, no podremos ver que aquello de que esto es una señora que pasaba por allí, que tenía
19: Antoñita
20: ganas,
19: la Fantástica.
20: Sí, Antoñita la Fantástica, pues ya vemos que no. Aquí, por ejemplo, trataba precisamente los pagos con los abogados de los implicados en casos de corrupción que afectaban al PSOE, pero es que ahora veremos que estaba en muchos más sitios.
19: Sí, porque el caso Leire, o caso Cloacas del PSOE, tiene esta semana bastante material para el juez. Va a declarar como testigo el que fuera número 2 de la Fiscalía General del Estado, Diego Villafañe, que era la mano derecha de Álvaro García Ortiz, ¿no, Ángel?
20: Sí, Álvaro García Ortiz, también condenado por el asunto del novio de Ayuso, como bien sabemos. Bueno, este fiscal, Diego Villafañe, mantuvo hasta dos reuniones con Leire Díez y con Jacobo Teijelo, el abogado de Santos Cerdán, y los recibió nada más y nada menos que en la sede de la Fiscalía General del Estado. Esto lo ha reconocido a la propia Fiscalía. Este fiscal lo que va a hacer es, o va a intentar explicar al juez, aclararle de qué habló con la fontanera del PSOE, con Leire Díez y con este abogado, qué quería la trama de la cúpula de la Fiscalía, nada más y nada menos. Recordamos que este es el segundo al mando de la Fiscalía General del Estado y, sobre todo, la gran respuesta a esas preguntas que te acabo de lanzar. Si lo consiguieron o no, las aspiraciones que tuvieran al tratar con la Fiscalía General del Estado.
19: Ya solo la reunión es un escándalo. O sea, la reunión de una mafiosa en la sede de un ministerio público que se dedica a perseguir supuestamente a la mafia, en fin, nos deja un poquito mal como país. Bueno, en el menú judicial de la semana hay una tercera abogada implicada en el caso Cloacas, que es Leticia de la Hoz. Esta es la abogada de Koldo García, sí, la actual abogada de Koldo García, que declara también esta semana como imputada porque al parecer intentó sobornar a Carmen Pano, que es la empresaria vinculada al Dama, que asegura haber llevado bolsas con dinero a la calle Ferraz, a la sede, 90.000 pavos, ¿no?
20: Sí, 45.000 en cada bolsa, no solo lo asegura ella, sino que su chofer también ratifica de alguna manera esa versión. Además, lo ha hecho en sede judicial, no solamente como apareció al principio en varios medios de comunicación. Bueno, esta abogada, Leticia de la Hoz, declara mañana martes. Ella ha negado siempre, rotundamente, que ofreciera dinero a esta empresaria, Carmen Pano, a cambio de que cambiara su versión sobre esos supuestos pagos en metálico en la calle de la sede socialista, la calle Ferraz. En fin, Carmen Pano ha llegado a declarar que la trama le ofreció hasta 250.000 euros por cambiar su versión, no, por negar lo que ya había declarado de esos pagos en metálico. Ya te digo que Leticia Laoz, la abogada de Koldo, lo niega rotundamente, pero vamos a ver qué es lo que dice el juez en este caso.
19: El miércoles va también a la audiencia como testigo Cristina Narbona, que es la actual presidenta del Partido Socialista, sí, comparece ahí para explicar los mensajes que ella misma, la propia Narbona, intercambió, no con Antonita la Fantástica, con Leire Díez, el mismo día en que Sánchez publicó su famosa carta a la ciudadanía. Bueno, Narbona y Leire se estaban mensajeando a presidenta del PSOE. Con Leire Díez se mensajeaban el día de la carta de Pedro Sánchez.
20: Bueno, es lo que tiene una militante más, ¿no? Que se puede perfectamente mensajear con la presidenta del partido. Bueno, la UCO tiene una conversación en la que la ex militante socialista, Leire, habla de reconducir los ataques al presidente y dar ayuda cualificada y también de dar la vuelta al asunto como si fuera un calcetín. Eso le dice Leire a Narbona. Como respuesta, pues la presidenta del PSOE le dice que eso ya se lo había contado a Santos Cerdán el otro día. Según Narbona, ella no recibió ninguna información de ningún tipo procedente de Leire Díez. Pero la conversación que tiene la UCO, pues ahí está. Y por eso el juez dice, ya, señora, claro, explíqueme usted esto.
19: Es que en realidad Leire era decir Santos, y decir Santos era decir Pedro. Ese es el tema. Y el plato fuerte de la semana va a llegar el jueves, porque es cuando declara como imputada, pero todavía directora general de la Guardia Civil, Mercedes González, y también el DAO, el director adjunto operativo Manuel Llamas. O sea, la cúpula política y operativa de la Guardia Civil declara como imputada sin haber renunciado a sus puestos. Esto es tremendo, Ángel.
20: Sí, esto además está haciendo un daño a la institución, a una de las mejor valoradas por los españoles, como es la Guardia Civil. Bueno, declara, ya sabemos, es quizá el caso ahora mismo más conocido de todo este asunto cloacas del PSOE, pues por varias reuniones, hasta tres tiene confirmadas la UCO de la Guardia Civil, entre Leire Díez y la directora general de este cuerpo. Ella, lo que dice Mercedes González, es que bueno, aquello fueron reuniones más o menos informales, pues para hablar del trabajo, para hablar de cómo nos iba la vida, ese
19: cafés,
20: tipo de cosas.
19: Cafés.
20: Sí, cafés. Ella lo reduce a meros cafés, pero claro, uno en un café puede decir muchas cosas y puede hablar de muchas cosas. Bueno, lo que siempre ha defendido Mercedes González es que en el momento en el que Leire Díez le habló de rehabilitar a un comandante de la Guardia Civil implicado en el caso Coldo, ahí cortó la conversación y que inmediatamente se lo comunicó a Marlaska. El kit de la cuestión, lo importante aquí, es por qué se mintió reiteradamente sobre la existencia de esas reuniones. ¿Por qué el ministro, sabiendo que habían existido,
19: mintió,
20: lo negó tajantemente a los medios de comunicación? Porque lo hizo también Mercedes González. ¿Y por qué cuando todo sale a relucir, pues no tienen más gran remedio que admitirlo?
19: ¿Y por qué abrieron expedientes a miembros de la UCO incómodos porque eran investigadores insobornables que buscaban información sobre los casos que afectaban al gobierno? Ella dice que no, que eran que luego los expedientes los cerró muy rápido ya, pero sí, les abrieron para presionar.
20: Y la coincidencia en el tiempo que esos expedientes también, claro, bueno, pues coincidieran precisamente con pocas horas después de aquellas reuniones que mantenía con Leire.
19: Pues muchas gracias, Ángel Correas. Estaremos muy pendientes esta semana a la semifinal contra Francia y a los otros partidos que se juegan estos días en los tribunales, ¿verdad?
20: Hombre,
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33: Ya están aquí las maneras de vivir de MJ Navarro. ¿Qué tal, María José? Feliz lunes.
34: ¿Qué tal?
35: Buenos días.
34: Queridos, buenos días. Oye, no nos olvidamos, así que comenzamos en Venezuela.
36: El primer rescate que no fue positivo, que esperábamos que así fuese, fue entrar en un sector de un derrumbe en el cual estábamos trabajando hasta el día de hoy y ir por lo que sabíamos que era un masculino. Pero cuando retiré ese masculino, me encontré que estaba abrazando a un femenino. Y cuando retiré ese femenino, estaba abrazando a un niño. Y cuando retiré al niño, estaba abrazando a su perrito. Entendí que fue un abrazo de amor completo. Como papá, como te decía al principio, uno lo primero que quiere hacer es llegar a casa.
34: Es Matías Ludueña, uno de los rescatistas internacionales que trabajan allí estos días. Es maravilloso el relato que hace y la profundidad también de sus palabras. Uh-huh. Bueno, la verdad es que un padre ha conseguido rescatar a su hija este fin de semana con sus propias manos, pero ya solo aparece un perrito o un gatito entre los escombros. Pero lo que sí empiezan a aparecer son los testimonios de la gente que ha perdido a un ser querido y son tan evocadores como el de la madre de Lucas Gámez. Es un niño que apareció muerto el miércoles. Lucas jugaba en la Academia del Atlético de Madrid en Venezuela. Esta es su mamá.
37: Yo creo que lo fuerte que ustedes me perciben es simplemente una mamá que ama a su hijo y un papá también, porque el papá de Lucas también ha sido muy fuerte, queriendo rescatar a su hijo. Y cuando se dan cuenta que eso no ocurrió, también se dan cuenta que hay otras maneras de rescatar a su hijo. ¿De qué otra manera lo puedo rescatar? Tratando de tener una vida lo más digna posible.
34: Es impresionante. Oh, todo de los de verdad, testimonios.
35: Encoge el corazón.
34: No nos olvidamos, Venezuela, ¿eh? Aquí vamos a seguir. Bueno, por lo demás, a Cintora se le levantó el otro día tertuliana, Marta sí. Gómez Montero.
35: Y llorando.
34: Y se fue, además, pues muy compungida. Cintora ha tratado de explicar lo que pasó.
38: Marta Gómez Montero, como al resto de compañeros, hay momentos en los que se le pide con un gesto que no corte a los demás o que no hable por debajo o que respete su turno. Únicamente lo único. Un gesto así, decir que espere a su turno. Nada más. partir de ahí ella ha decidido irse, está invitadísima a estar con nosotros.
2: Vamos a ver, aquí tenemos todos experiencia, ¿eh? Algunos hemos sido tertulianos y nos ha tocado el papel de minoría, ¿eh? Y sé perfectamente cómo funciona eso. Te ponen a cuatro con tertulios contra ti, alineados, apostados y con el árbitro de su parte, y te dicen, anda, opina. Claro, eso no es opinar, eso no es igualdad de condiciones, eso es otra cosa.
34: A ver, y además es que le acababa de decir también hace un ratito, bulos no, Marta, opina. Claro, o sea, son cosas fuertes.
4: Vamos
34: claro,
4: a ver.
34: Claro, ¿qué eso dice? Bueno. Historia preciosa que se ha repetido otro año en el mundo. Página completa, no publicidad, para recordar a Lola.
10: ¿Quién está detrás de esta misteriosa carta de amor? Un año más, la edición impresa de este diario publica una página entera para recordar a Lola. No es publicidad, sino una declaración de amor impresa y pagada de su bolsillo. No sabemos su nombre. Aunque nos hemos interesado por contar su historia, él quiere permanecer en el anonimato. Solo podemos revelar que es empresario de éxito de unos 60 años que vive entre Madrid y Cataluña y que 21 años después de perder a Lola no ha pasado un solo día sin pensar en ella.
2: Yo lo he visto, ¿eh?
34: Sí, yo también.
2: Es increíble, pero ¿qué? ¿Es un misterio o qué?
34: Es un misterio, sí. Se saben poquitas cosas, lo ha contado también el propio
4: anónimo
34: diario, pero sí, sí, muy poquito, muy poquito. Venga, que nos vamos al Mundial.
11: La
34: venga,
11: increíble
34: venga
11: falta de respeto de este periodista español a Richa Martínez y a la selección argentina. Escuchen bien.
12: Hay una corriente mundial extendida con que hay ciertas ayudas a Argentina en los arbitrajes. ¿Algo que decir al respecto?
13: No, absolutamente nada. Yo creo que están haciendo un excelente trabajo. Y eso se encarga de ustedes, son los que por ahí generan las polémicas. Nosotros nos preocupamos acá en la cancha por dar lo mejor y nada más.
14: Gracias. Dale.
34: Pero el Licha Martínez.
2: Bueno, el primero.
4: Pero solo preguntó, ¿no? O sea, quiero decir.
2: El primero que alentó esta tesis fue Carlos Herrera, que dijo que estaba todo preparado para Argentina.
34: Hombre, no, si no. Bueno, fíjate, y no nos han escuchado a nosotros, ¿eh? En este programa. Imagínate si no el Licha. O sea,
2: ahora contra Inglaterra, menudo partido.
4: Madre
2: partidazo.
4: Mía, madre váyanos, mía. Váyanos. Oye, que yo me quedo.
2: Pilar Cisneros.
34: Sí.
2: ¿Qué fósforos nos traes ahora? Porque ahora es sí, que vas señora a currar muchísimo,
4: bueno,
2: esta
4: pues
2: semana.
4: Bueno, pues una imagen que hemos... ¡Uy!
2: ¿Un perrito? ¿Un perrito?
34: Es que quiere ser locutor.
4: Por favor, que venga Perry mientras yo esté aquí haciendo el programa algún
2: somos
4: día.
2: Somos perros friendly.
4: Me lo traes aquí, exactamente, que quiero verlo en directo. Bueno, habréis visto el vídeo. A Lola Índigo se le voló la peluca en plena actuación en Ibiza. O sea, estaba bailando con tantísima energía que salió disparada la peluca. Es verdad que se lo tomó con muy buen humor porque cogió la peluca con una mano, la estuvo agitando por encima de la cabeza y así... peluca en mano, siguió la actuación
2: pero
4: bailando.
2: ¿Utilizan peluca ahora los cantantes?
4: Pues yo creo que más de uno y más de dos, es que y esto melenas, lo corrobora, sinceramente.
34: Claro, esas melenas no puede ser.
4: Esas melenas siempre tan perfectas, es que y unas no, veces más no cortas y otras más largas.
2: Oye, Bonnie Tyler no necesitaba melena,
4: bueno,
2: ahí con su cardado.
4: Eso, venga, vamos a los años 60 o 70. Bueno, la pregunta para los que nos escuchan, ¿cuál ha sido el mayor bochorno que has vivido con tu ropa o con tu pelo, por ejemplo, en público? Es decir, ¿qué desastre de vestuario o en tu look has sufrido en el peor momento posible y cómo conseguiste disimularlo? Se me ocurre, por ejemplo, esa novia absolutamente perfecta que entra en la iglesia y de repente el torpe de turno le pisa el velo.
2: Y ya, ah, bueno.
4: Y llegas al altar sin el velo y sin la diadema.
2: Cuando Almeida le cagó una paloma en pleno directo.
4: Bueno, es que Almeida
2: ahí
4: tiene un montón, ¿no?
2: Hombre.
4: Bueno, nos dejas tus mensajes en el 950-6006, 950-6006.
2: Pues eso será enseguida, pero antes nos vamos al Corte Inglés con Mariani. Buenos días.
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0: Son las 10, las 9 en Canarias.
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0: 13 fallecidos y 7.000 hectáreas quemadas del terrible incendio de los Gallardos en Almería, que ya está estabilizado. Los 1.600 vecinos desalojados han podido regresar a sus casas. Una de ellas es Manoli, vecina de Bedar, que ha contado en COPE cómo han sido los últimos días.
3: Desolada. Ya estamos en casa desde ayer por la tarde, ya subimos, pero el paisaje, esto está negro, las casas negras.
0: Cada día en España, 1.600.000 personas faltan a su puesto de trabajo. El 80% es por una baja médica o incapacidad temporal, pero el 20% aduce otros motivos sin justificar. Una situación que supone un gasto de 30.000 millones de euros al año, la mitad lo pagan las empresas. En la última década, las bajas han aumentado un 132%. Sobre esta realidad, ha reflexionado hace unos minutos aquí en Herrera, en COPE, el presidente de la COE, Antonio Garamendi.
4: El año pasado, los jóvenes menores de 35 años, han faltado 9 millones de días al trabajo en España. Ese es un dato. Pues, por tanto, hay una parte que efectivamente puede estar en esa línea y hay otra parte, bueno, de más relajación. ¿Por qué no se gasta el Estado 3, 4 mil millones en mejorar el INSS y los controles? Y posiblemente de los 16.000 que le cuesta, pues igual se ahorra 5, 6, 7 mil. ¿Por qué no se hace nada?
0: Las bolsas europeas empiezan la semana en rojo. El barril de petróleo roza los $80 por el aumento de las tensiones entre Estados Unidos e Irán. En las últimas horas, Teherán ha bombardeado bases militares estadounidenses en Jordania, Bahrein y Kuwait, mientras que Washington ha atacado varios sistemas de defensa aérea iraní. Ataques que podrían afectar a la navegación del estrecho de Hormuz. Donald Trump insiste en que el paso está abierto.
5: It's open. We bombed the hell out of them last night.
6: El estrecho está abierto. Bombardeamos Irán anoche. Son gente muy malvada y enferma. Nos reunimos con ellos y llegamos a un acuerdo. Un trato perfecto para nosotros. Nada de armas nucleares. Renunciaron a todo, pero después lo rompieron y se fueron de la sala.
5: And then after that, they left the room.
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0: 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Mañana, a las 9 de la noche, la selección española disputa las semifinales del Mundial contra Francia. Gonzalo de Esteban.
7: España quiere volver por segunda vez en su historia a una final de un Mundial. Para ello, tenemos que vencer a Francia. Ambas selecciones llegan invictas a este partido. Y pese al tridente ofensivo de Mbappé, Dembélé y Olise, Unai Simón, el portero de la selección, se ha mostrado muy confiado para esta semifinal en el partidazo de COPE.
8: Sabemos que Francia, evidentemente, es una superpotencia en el mundo del fútbol, pero bueno, creo que nosotros, los que lo vemos desde dentro, los que vemos cómo entrenamos y jugamos todos los días, confiamos mucho en el juego que tenemos y creo que todos, es la mentalidad que tenemos, que si hacemos el mejor partido de cada uno a su mejor versión, yo creo que no hay ninguna selección que nos pueda ganar.
7: Luis de la Fuente tiene a todos disponibles y con la duda del medio campo, si Pedri o Fabián. La otra semifinal en Inglaterra-Argentina se jugará el miércoles 15 a las 9 de la noche y fuera del Mundial, en España hoy comienza la pretemporada para el Atlético de Madrid, Real Madrid y el Fútbol Club Barcelona. En el Tour de Francia, día de descanso en Wimbledon, Yannick Sinner vuelve a ser el rey de la hierba y en motos, Marc Márquez ya está en la pelea por el Mundial después de ganar en el Gran Premio de Alemania.
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17: El Ayuntamiento bilbilitano desmonta un muro, una antigua construcción en el barrio de San Roque, para evitar riesgos a la ciudadanía. La inclinación hacia la calle era cada vez mayor y, según el consistorio bilbilitano, amenazaba con desprenderse. El área de urbanismo del Ayuntamiento bilbilitano encargaba una actuación de saneamiento en un antiguo pajar del barrio de San Roque. Se localiza justo en la curva del tramo final a la ermita y su mal estado y la pérdida de consistencia como sujeción en esa zona de Eras hacía recomendable su desmontaje, señalan desde el ayuntamiento. La empresa local MSM Excavaciones y Derribos se llevaba a cabo la retirada de los restos de esta vieja construcción sin uso alguno de 1,3 metros de altura. La mayor parte se retiró manteniendo aproximadamente un tramo de 1 metro de anchura de muro porque mantiene una función, dicen, de contención.
10: No les engaño con el corazón encogido por las noticias que llegan de Almería, una trampa de fuego.
12: Continuamos en directo, estamos con nuestros oyentes desde el Parque de Bomberos, en el epicentro de Los Gallardos. Los camiones siguen saliendo hacia Lubrín.
14: ¿Cómo estás, Charo?
15: Pues nerviosa, un poco angustiada, estaban las llamas ya por detrás de la casa. Claro, me monté en mi coche.
16: Es Víctor Fernández, que es el párroco de Veda y de Los Gallardos.
18: Y preocupado por mis feligreses.
19: Es duro esto de tener que salir de casa.
20: Es duro, sí.
19: Y no saber, además, cómo tienen la casa en el otro lado, claro.
20: No lo sabemos.
21: Se trata ya del peor incendio en la historia de Andalucía.
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35: Son las 18 minutos, una hora menos en Canarias. Hace tiempo que yo venía preguntándome eso de si todas las artistas, actrices, cantantes últimamente tienen un pelazo. Digo, pero todas tienen ese pelazo, por favor, que nos digan también cuáles son sus recursos capilares, que se ponen, aceites, serum, tal. Pero por lo que veo, hay otro tipo de recursos y ha quedado demostrado con lo que ha pasado este fin de semana. Le ha pasado a la cantante Lola Índigo, se le voló la peluca en plena actuación en Ibiza. Claro. Estaba bailando de forma muy enérgica, todo hay que decirlo, y bueno, pues la peluca salió volando. Es verdad que se lo tomó con mucho humor, ¿eh? Y siguió bailando además con la peluca en la mano, ¿eh? Claro, la cuestión es... La pregunta para ti que nos estás escuchando y para todos, ¿cuál ha sido el mayor bochorno que has vivido pues con tu ropa, con tu pelo? Es decir, ¿qué desastre de vestuario o de look has sufrido en el peor momento posible y cómo conseguiste disimularlo? Goyo González, que te he oído ya por ahí, buenos días.
36: Ponte peluca, te ponte la peluca ya. Yo con pelucas y peluquines nunca he
35: tenido
36: problema.
35: Bueno, no, con lo que te disfrazas te ha pasado, pero bueno, eso ya
36: pero
35: se sobreentiende.
36: Luego te cuento una cosa muy bochornosa.
35: Vale. Hola, José Antonio Naranjo, ¿qué tal, cómo estás?
37: Hola, ¿qué tal? Mira, te voy a decir una cosa.
35: Dime.
0: en cuanto a las pelucas de los artistas. Yo he estado muchos años haciendo un programa de tres temporadas enteras con Marifé de Triana. Y Marifé se ponía una peluca siempre, que era igual que su pelo, pero se la ponía siempre para que no se le estropeara el pelo, curiosamente.
36: Claro.
0: Y todas las folclóricas, porque iba mucha folclórica al programa, que iban por allí, casi todas se ponían peluca. Siempre, casi siempre muy parecido a su propio pelo, ¿eh?
35: Ajá, pero es decir, pero el moño, por ejemplo, espectacular que llevas, en realidad no es un moño que
0: no
35: te hayan
0: un
35: hecho,
0: tuyo,
35: sino una
0: claro,
35: peluca
0: claro,
35: que te ponen
0: claro,
35: ahí.
0: Claro, claro,
35: ¿es
0: claro.
35: así, María José Navarro?
1: Sí, hombre, también es cierto que con esas actuaciones de esas mujeres y de esos artistas suelen utilizar mucha laca, mucho producto claro, para que el pelo se fije.

0: Se te queda el tacón incrustado. Esto me ha pasado a mí. En una rejilla de estas de la calle.
1: A mí así de veces.
0: Tú sigues caminando, sobre todo en verano, ¿no? Con los destalonados, los zapatos estos. Sigues andando y el zapato se queda detrás. Y claro, todo el mundo lo ve, que vas corriendo a buscar tu zapato. ¿Qué desastre de vestuario de look has sufrido en el peor momento posible? ¿Y cómo conseguiste salir de esa situación? ¿Cómo conseguiste disimularlo? Recuerda, buscamos esos mensajes, que nos lo cuentes tú en el 950-60-06, en el 950-60-06 y también en arroba Herrera en COPE. John Uriarte, de pelucas no tiene problemas, porque además tiene pelazo. John, ¿qué tal? ¿Cómo estás?
2: Bueno, pelazo sí, pero también tengo hechuras. Y entonces, en cierta ocasión, se me rompió el pantalón por la entrepierna.
0: Por la entrepierna tenía que ser.
2: Justo por la... Claro. Tú ya sabes que yo de hacerlo lo hago, lo grande.
3: Mules.
1: No, claro. No, porque eso lo ves, en la entrepierna lo ves. Imagínate, sí, que es por detrás, en una falda, y tú no te enteras.
2: Claro, esa fue la suerte, pero tenía un problema. Y era que, claro, la chaqueta, si llegase por detrás, me tapa, porque era un evento, una gala que presentaba yo, además. Entonces, me tuvieron que prestar un pantalón, y entonces, pues bueno, ya tiré para adelante. Pero yo he asistido, Pilar, compañeros, a un momento tierra trágame, tanto de la persona que lo sufrió como del pobre operario que cometió el error. Pongamos en situación, José María Íñigo, hombre que usaba peluquín pero se negaba a reconocerlo.
4: Pero muy bien usado, ¿eh?
2: Muy bien usado. Y entonces, en un momento determinado, un cámara con una jirafa, que es una de las de los aparatos que hay, que es para que se escuche bien, un micrófono, digamos, el que está arriba, sin querer le golpeó de tal forma que justo ¡plac!, se le cayó el peluquín a Íñigo en plena grabación. Por supuesto, ese muchacho creo que ahora trabaja en un Ultramarinos, porque ya no creo que trabaje en ese sitio, pero con eso hubo mucho cachondeo, al punto de que los invitados le hacían esto a José María Íñigo, ya no por el pelo de arriba, sino por el pelo del bigote.
5: Conchita Márquez Piquer y su marido Curro Romero. Estuvimos anoche cenando juntos y me dijeron que tu bigote no es verdadero.
6: No es.
5: ¿Tú me permites que yo te pegue un pequeño tironcito?
6: Y si usted cree en mi palabra, yo le digo que no es y vale con
5: pero
6: eso.
5: Pero déjame nada más un pequeño tironcito y gano la apuesta, porque
6: seguro que usted cree.
5: Cenar. Un pequeño tironcito.
6: Mira usted, ya usted con a ver.
5: Gracias, ¿eh?
6: De nada.
2: O sea, le tiraban del bigote.
4: Vamos.
0: Con lo que debes jorobar eso.
4: Hombre, por favor. Además, no tiene gracia ninguna, ¿eh?
7: Claro, ninguna. Bueno, pero el hombre dijo, pues tíreme usted.
2: Sí. El bigote era de verdad.
0: Grande. Con naturalidad, claro. Tal cual.
2: Pues sí, bueno, ¿te parece que dedique la sección y estas cosas?
0: Venga.
2: Bueno, pues antes me tienes que presentar a lo grande. Esto es una
1: sí,
2: cosa
1: es Pilar, que él no necesita. Él necesita presentación, Pilar.
4: Pero sí, él sí la necesita.
0: Pero yo sí la necesito.
1: ¿Qué necesita? Aparte de lo que
0: sí,
1: he hecho.
0: Hay más todavía. Sí.
2: Que tiene que entrar. Adelante.
0: Claro, venga, John Uriarte. ¿Es suficiente?
4: Bueno, tienes que ser un poco más larga.
0: Tengo que decir. Pero como claro, el mejor,
4: tiene que leer lo que él te pone. Dice, nos ofrece el informativo que todo el planeta espera.
0: Es que claro, como acostumbra, espera. Dedica eso es. Esta hora a alguien.
2: Venga,
0: que sí. Voy.
2: Pilar, si tú improvisas...
0: Pero sí que he dicho antes, Uriarte. Si yo improviso, ¿qué? Se sale mal. Venga. Alejandro, vamos a empezar otra. Venga. Pero antes, Uriarte... El más grande. El más famoso. El más del Atleti de Bilbao. Nos ofrece el informativo que todo el planeta espera y como acostumbra, dedica a esta hora a alguien.
1: Sí. Ahí ya se ha estado bien.
0: Bien.
2: Te ha salido de dentro, además.
0: Me cuesta mucho seguir los papeles.
2: Te ha salido de dentro, me ha gustado.
0: Bueno, ya, ¿no?
2: Hoy es el día, queridos compañeros, compañeras, Día Mundial del Rock. Así que hoy se lo vamos a dedicar a la sección, sí, al pirata y a todos los rockeros. Ojo que lo del rock es una actitud. Donde menos te imaginas, aparece un rockero.
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2: Ahí está, el técnico de sonido que se...

0: arriba. Yo cada año soy más rockero, tengo que decirlo, ¿eh?
1: ¿En qué sentido?
0: Que me
1: mental,
0: gusta más el rock.
1: Te lo notamos. Vistiendo te lo notamos un montón.
2: Porque vistiendo estás igual.
0: No, soy
2: claro. Pero mentalmente estás rockero, sí.
1: Sí.
0: A ver, claro, yo soy un Bowie que viste elegante, pero luego rockero.
1: Como Naranjo, yo sé que también claro. Es cada vez más rockero, ¿no?
3: Sí, yo una barbaridad.
4: Nosotros somos más tirando a estoicos.
1: Sí. ¿Eso qué es en la música, ser estoico?
4: No, actitud vital.
1: Vale.
4: En la música también se puede ser estoico, nihilista, y se puede ser... Bueno,
0: Pilar, también te advertimos que Goyo tiene otro mundo paralelo en este programa, ¿eh? O sea,
4: sí, sobre todo paralelo que soy yo el Lelo.
3: Yo al único cantante vivo que sigo es a Julio Iglesias.
0: Vivo.
4: Perdón.
0: ¿Por qué es el único que alcanza?
2: Para que veas el nivel de modernes.
1: No, hombre, pero seguro que hay más.
3: Sí, hombre, los Pancho, pero ya es la cuarta versión, ya no me vale.
1: Hombre, la franquicia. Ya lo
0: el ritmo ya lo puede.
1: Rafael, ¿no?
4: Por favor.
1: No, eres muy joven. No eres muy de Rafael. Ah, que te parece joven.
3: Sí. Sí. Lo veo como a un chiquillo.
1: Bueno, además, hoy en ¿Sabías que la primera plancha moderna fue creada por Henry Wee Silly en 1882 y la llamaron el invento para tontos?
2: Tócatelo.
0: ¿Sí?
3: ¿Estamos hablando de la plancha de planchar o
1: la del
3: lomo?
0: La de planchar, no la del lomo.
3: Ah, vale.
0: No, la de planchar, cada uno piensa
2: que es
0: lo suyo.
2: La del lomo.
0: Claro, no, la del lomo no. Porque,
1: a ver,
0: le llamaron el invento...
1: Claro,
0: le llamaron, sí, digo que le llamaron el invento para tontos, porque claro, el hombre no se dio cuenta de una cosa, había creado la plancha eléctrica, pero las casas todavía no tenían conexión a red, entonces, claro, se adelantó demasiado a su tiempo. Luego, posteriormente triunfaron, y como dice Nacho García, hay gente adicta a la plancha.
5: El nivel de atención que tiene una madre, le digo, madre, me estás planchando el pantalón que dije que no me planchara, dice, no. ¿Qué, hijo? No lo estoy. ¿Cómo que no, mamá? No me engañes, que me lo estás planchando, que lo sé yo. Dice que no, hijo, no, que no estoy con mis cosas. Madre, que me está planchando el pantalón, que lo sé yo. Dice que no, hombre, ¿cómo lo vas a saber? Digo, porque lo llevo puesto, me estás quemando. ¡Tienes un problema!
0: ¿Sois de la parte que odia planchar o de la otra?
1: Odio.
3: A mí me gusta.
2: A mí me gusta también.
1: No, yo no plancho,
2: bueno, gustarme no. Quiero decir que de las cosas de la casa es la que menos me molesta.
1: ¿En serio?
4: No,
2: sí.
1: Yo odio planchar.
3: Yo voy a decir una cosa. Yo recuerdo a mi madre con la plancha no eléctrica, ¿eh?
1: Claro. ¿Cuál? ¿La que se metía carbón o qué se metía?
2: Sí, la que se ponía a calentar.
3: La que se ponía a calentar.
1: Yo también.
2: Sí,
0: yo tengo una. Pilar, yo te voy a ir contando. Este señor estuvo con los picapiedras haciendo cou.
3: Sí, no, es verdad. No estoy de broma.
4: Hasta bien
3: eso
4: entrados
3: es
4: los
3: es
4: años
3: que,
4: 60.
1: Claro.
4: No había planchas eléctricas
1: sí,
4: como
1: señor.
4: Las
1: claro.
4: conocimos después.
1: Es que todo ha evolucionado muy rápidamente. A veces contamos
3: igual que
1: cosas
3: no había fregona tampoco.
1: De hace tres siglos.
3: Las mujeres fregaban poniendo las rodillas en el suelo.
4: Ni lavadora.
1: Y si no, no estaba bien fregado, ¿eh?
2: Sí,
1: el
2: claro,
1: tema
2: sí,
1: es de naranjo.
3: Era así.
1: Claro, si no, no se consideraba que estaba
3: una,
1: bien
3: una
1: limpio.
3: Rodillera. No sé si os acordáis.
1: Sí,
3: una
1: sí, mi madre lo tenía. Mi sí. madre.
4: Y almohadillas, y unas almohadillas.
3: Sí. Sí.
1: Yo eso no, pero que mi madre iba todavía a lavar al río, de eso me acuerdo perfectamente.
4: Fíjate. Claro,
2: fíjate.
1: No hace madre tres siglos de eso, no, ni mucho menos. No. Yo odio planchar, porque además plancho muy mal. Y si mi madre me está escuchando, lo puede corroborar, vamos. Es que de hecho no me deja, porque dice que soy un desastre. Bueno, los bulos en internet sobre las cremas solares, ojo, tiene más repercusión, Uriarte, que la verdad científica.
0: Sí. Sí, la gente cree más a un influencer con granos en la cara que a un médico. Es lo que pasa en este mundo en el que vivimos. Eso no sucedía a quienes teníamos y tenemos la piel blanca y una obsesión en la familia, póngase barra madre, porque te pongas la crema protectora. Dani Rovira lo explica.
6: Ven acá para acá. Mi madre cuando dice ven acá para acá, voy yo y mi hermana pequeña que se llama Francisca. Ven acá para acá. Que te voy a echar una mejilla de crema. Yo no sabía que existía la crema de garrafón. Mi madre las tenía de 8 litros. Tienes que echarte garrafazo de crema que como te pille en los ojos y te pille en la boca, pues eso que te lleva, que no te quema ni la retina ni el paladar. Que la gente de lejos me decía, chaval, ¿dónde es la fiesta ibicenca? No una crema normal y corriente, factor 2, factor 3, factor 534, ultra requete contra uva. Que te van a decir la nueva, mamá, tú sabes que es un factor más y esto es yeso, mamá. ¿Qué más?
0: Sí. Mi infancia.
2: Totalmente.
0: Mis hijos
2: iban, como eran rubitos, bueno, y son rubios, blancos, como Titan Luz. Iban los pobrecitos, no se me quemaron nunca.
1: No, eso es nada, solo faltaba.
4: Claro, pues en nuestra época no había factor de protección.
2: Claro.
4: Pues nosotros sí que nos tocó todo, hija mía. No sé
3: es
4: cómo estamos vivos.
3: Es que la vida da mucha vuelta.
4: Serio.
3: En nuestra época nos poníamos cremas para quemarnos y ponernos negros.
2: Exactamente.
1: Hombre, claro.
2: Aceite, hombre.
4: La crema de la vaca.
2: Hombre, que sí.
4: la llave con mercromina, que era un invento que no sé quién
7: del diablo. De la,
4: sí. Del diablo, en fin.
2: No, y los, Coca-Cola. Y los bronceadores venían sin protección.
1: Pues, sí, claro, es cierto.
2: El aceite sí. Ambre Soler venía sin, sí, sin protección.
7: Ojo, que se han puesto de moda de nuevo. Las cremas solares sí. Para acelerar el bronceado y no llevan protección.
2: ¿En serio?
7: Claro. Sí, sí. No es 30 de protección, es más 40. O sea, te acelera el bronceado. O sea,
2: y las hay en las tiendas.
4: Cuidadito.
7: Y en los supermercados, se las encuentras en todos lados. Sí, sí, sí.
1: Pues ojo con eso, ¿eh? Es que también...
7: Ojo con eso.
1: Y no hemos mencionado a Marcos Llorente todavía.
2: ¿Eh? No, mejor que no.
1: Bueno, tenemos cotillo también hoy, ¿eh? Eva Erzigova, ¿os acordáis? La reina del Wonderbra. Bueno,
3: hombre, por
1: lo
3: favor,
1: que fue Dios, aquello, oh, ¿verdad?
2: Madre mía.
3: Sí, yo me la encontré una vez en un aeropuerto y no podía hacer una idea cómo era esa mujer de guapa.
1: Y lo sigue siendo, ojo, porque se ha casado tras 25 años de relación y aparece muy guapa también, ¿verdad, John?
0: Sí, sí, 25 años de relación, 3 hijos en común, me parece prematuro. Sí, yo creo que se lo han pensado poco.
7: No se lo han pensado, sí.
0: Se han ido a lo loco, venga, venga. Bueno, pero nos sirve de excusa para hablar de sujetadores y de la forma de anunciarlos. ¿Ah, sí? He encontrado un anuncio del año 1964, ojo al nombre del sujetador y ojo a lo que puede pasar si te lo pones.
8: Amiga mía, tu lucha diaria por conseguir tu éxito de mujer es una lucha pacífica. En esta lucha, el sujetador Peter Pan será para ti un magnífico aliado.
9: ¡Ay, cómo vienes hoy, Margarita!
8: Con el sujetador Peter Pan llegarás mucho más allá.
4: Tremendo, ¿eh?
7: Peter Pan, así.
2: Peter Pan.
3: Oye, estudió inglés mi colegio.
2: Sí. Yo creo que el sujetador ese Peter Pan era, había unos para iniciarte, ¿no? O
1: sea, sí, para cuando eras adolescente.
2: Sí, bueno, o chiquitilla, con posibles. Y entonces era ese el que te compraban el primero. El y tenías unas ganas de que te lo compraran. Porque era distinto, tenía una florecilla así, era Peter Pan.
1: ¿Pero tú lo recuerdas?
4: Yo no me acuerdo.
2: No me acuerdo, pero yo creo que era ese, sí. Había uno que te ponía...
0: Había sido la reina de la lencería, Tony.
3: Podría haber puesto más campanilla que Peter Pan, ¿no?
2: Pues no lo sé.
3: Le pega más el nombre.
2: Bueno, pues...
1: También es verdad, tiene razón.
2: Eso sí que es cierto, pero...
3: Sujetador es campanilla, suena mejor que sujetador Peter Pan, la verdad.
7: Peter Pan.
2: Pues yo creo que eran esos, ¿eh?
3: Vamos a ver.
1: Bueno, cambiamos de historia. Aumento de la presión en los neumáticos, aceite caliente y degradado o recalentamiento del motor son algunos de los problemas que pueden sufrir las motos si las usamos de día y con estos calores.
4: Claro, por dilatación.
0: Ya. Claro, los mecánicos te dicen no saques el coche o la moto cuando tú sufres, porque también él sufre. Lo advierte la DGT ante el aumento de su uso, porque lógicamente en verano se usa mucho y por eso se estropean tanto, y añade que hay que tenerla bien revisada y a punto como ella.
10: Cari, la moto no arranca. Creo que le entró agua en el carburador.
11: ¿Pero tú sabes dónde está el carburador?
10: En la moto.
11: ¿Y la moto?
10: En el río.
2: Me ha gustado.
0: A ver. No va mal encaminada.
7: No, está muy bien. No va mal.
3: También es muy molesto en la moto cuando te montas en verano. Yo he tenido moto y cuando te montas en verano, lo molesto no es que se estropee la moto, es sentarte tú en la moto.
2: Sí, el calor.
7: Sí, es verdad.
3: El calor que desprende ese asiento... Sí, sí.
1: Hay que ponerle algo, ¿no?, para protegerlo cuando la dejas, ¿o qué?
2: Yo ya he
3: no, hay que esconderla, porque si no, como le dé el sol,
4: a la
3: es
4: sombra.
1: Sí.
0: Sobre todo cuando más oscuro sombra. Cuando más oscuro es el cuero o la piel, es peor todavía.
3: Peor. Sí, peor, mucho peor, sí.
1: Ya, bueno. Recordemos la pregunta que tenemos entre manos con los oyentes de este programa hoy, los fósforos. Recordemos que partimos de esa idea de que a Lola Índigo se le voló la peluca en plena actuación en Ibiza, ¿no? Que es verdad que ella se lo tomó con mucho humor, cogió la peluca en la mano, se puso a agitarla por encima de la cabeza, una cabeza que llevaba, pues como hacen, ¿no?, ahora mismo. Yo realmente no sé.
2: Esas, ¿no?
1: Claro, pero te tienen que, es verdad que te tienen que peinar pegar muy bien y pegar muy bien todo claro, tu pelo ahí, sí, para que no sobresalga, ¿no?
4: Una rejilla, ojo, con horquillas.
2: Yo esa me incomodidad. Madre
1: Y luego ya te ponen la peluca encima. Bueno, a cuenta de esto, estamos preguntando cuál ha sido el mayor bochorno que has vivido con tu ropa o tu pelo en público, o qué desastre de vestuario de look has sufrido en ese momento que era tan especial y zas, justo ahí es donde se te rompió el vestido. Por ejemplo, 950-60-06. ¿A quién tenemos? Perdona, Mercedes, hola, ¿qué tal?
11: buenos días.
1: Muy buenos días, Mercedes. ¿Qué te pasó? A ver, cuéntanos.
11: Era la voz de mi hermano. Os voy a hacer la definición que hace mi madre de mí. Elefante en una chatarrería.
1: Vale.
11: Entonces, os puedo decir todo lo que pudo pasar. Los zapatos los ahorro porque tengo unos que le pegan mucho. Los tengo guardados para ocasiones especiales. Pues total.
1: Uy, qué mal te escucho. Uy, Mercedes,
0: qué pena,
1: hija.
0: Qué pena,
1: me parece
0: qué pena.
1: Que nos vamos a quedar sin tu historia, ¿eh? Pero bueno, no importa. Pintaba. Recuperamos después a Mercedes, quizá con un poquito de mejor sonido, si os parece, si es posible. Esto es lo que pasa con las comunicaciones, claro. Que a veces pues está uno en sitios...
2: Y sin auriculares, yo creo que los tenía puestos.
1: Difíciles, sí, ¿eh? Sí. Con los auriculares puestos o con el teléfono así ya hablando a la distancia, porque los jóvenes manos, ahora hablan todos con el teléfono sin manos, ¿os habéis fijado?
2: Claro.
1: Esta es una cuestión muy de ahora, no sé cuál es el motivo. En fin, en cualquier caso, ya sabes, 950-60-06 para que nos hables de tu desastre estético. Mira, eso no te va a pasar nunca.
2: No,
1: nunca, no. Nunca. 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
1: no ha enseñado algo que no debería en el momento más inadecuado, quizá cuando todo el mundo y todas las miradas estaban puestas justo en ti, ¿no? Son esos pequeños desastres de vestuario, de look, que ocurren. Y ocurren casi siempre en el peor momento. Pero sí, eso sí, es importante también la reacción que tengamos, ¿eh?
2: Sí, o que no te enteres.
1: Que no te enteres.
2: Y que nadie te diga nada. Entonces sí, tú bueno, estás ahí enseñando la región sacrocosigia a toda la corporación del Ayuntamiento de Madrid con Álvarez del Manzano al frente. Y tú tan...
1: Bueno, pero...
2: Y tú tan...
1: Pichi, tan pichi, ¿no? Sí. Y no te enteraste.
2: Me enteré cuando llegué a mi casa.
1: ¿Y nadie te dijo nada?
2: Es que donde estábamos, claro, la gente te veía, pero tú no sabías. Estábamos, era un concurso de chirigotas de aquí de Madrid, del carnaval.
5: Bueno, entonces...
2: Claro, se pensaron que iba yo así. Y entonces yo vi algo raro que me miraba un poco la gente, algunas personas raras. Pero yo tan fresca, pues con mi falda abierta fresca, en toda la región sacrocosmética.
3: Como ella venía del mundo de la revista.
4: Como normal.
2: Como
4: normal.
2: Como una cosa lógica, allí me pasé.
4: Sí.
1: Bueno, qué desastre de vestuario de Lucas sufrido en el peor momento. Norberto, ¿qué tal? Buenos días.
6: Buenos días. Felicidades por el programa.
1: Muchas gracias. ¿Qué te pasó?
6: Mira, yo tenía de aquella 28, 29 años y tenía el pelo por debajo de los hombros. Me fui a una entrevista de trabajo para trabajar y me dijeron, bueno, que sí, que viniese el día siguiente por la mañana a las 8 de la mañana para empezar a trabajar. Bueno, pues yo como por el trabajo que iba a realizar... que era, como se dice, ingeniero de la quinta rueda, me fui a cortar el pelo, porque iba a ser internacional. Al día siguiente, cuando me presento en la oficina, me preguntan qué quería. Digo, pues, a trabajar, vengo a trabajar, como usted me dijeron ayer. No, nosotros a usted no le dijimos nada. Digo, sí, usted me dijeron que empezaba a trabajar hoy, que empezaba a trabajar con el camión hoy. Hacer internacional. ¡Ay, pero tú eres! Digo, sí. Dice, es que no te conocíamos. Con el pelo así, tan cortito, no te conocíamos.
1: Claro, pero...
6: Y eso, dígame.
1: Menos, pero te contrataron.
6: Sí. Sí.
1: Imagínate que te llegan a decir, no, es que nosotros buscábamos gente con pelo largo.
4: Claro. No, nos gustan los camioneros con pelo.
1: Bueno, nunca se sabe, ¿eh? Normalmente en aquellos años querían pelo corto, claro, por eso él se lo cortaría, pero mira tú.
4: Claro,
3: yo viví una situación, no en mi persona, pero yo iba, entonces estaba yo soltero, iba mucho a un pub que estaba al lado de casa, y siempre éramos los mismos, éramos 8 o 10, siempre las mismas personas. Y entró una tarde así, tipo a las 7 de la tarde, una pareja, con muy buena pinta los dos, él con una pintaza tremenda, alto, con un pelo así canoso, era mucho mayor que nosotros tendríamos 20 o 20 y tantos años, y se sentaron en una mesa aparte y cantaba aquello cantaba una barbaridad, que era un lío, ¿no? Bueno, y entonces fue el camarero a ponerle la copa y con los botones de la boca manga se trajo el peluquín del señor.
1: Y,
3: sí,
8: se quedó
3: señor,
8: colgando.
1: Por favor.
3: El peluquín del señor. Y el señor, tal como se llevó el peluquín, se levantó, cogió el peluquín y se fue solo. Yo no he visto pasar más vergüenza a un hombre que ese.
4: Porque, claro, posiblemente.
3: Es que por supuesto no pagó, pero es que no le dijo a la otra ni adiós.
4: Ay, qué pena. El acompañante no sabía que se lo llevaba el peluquín.
1: Claro. Esa es otra.
2: Pero es que no se lo pegaba.
1: Es que yo no sé.
3: Claro, es que no iba como ahora el peluquín.
2: Claro, o sea, que lo llevaban como tú llevas ahí una gorra.
4: Colocado.
3: Vamos, que lo tiraban desde una planta.
1: Te viene una ventolera y lo tenías que sujetar con la mano, porque si no se iba.
4: Claro.
1: Bueno, que Mercedes, hemos conseguido recuperar la comunicación con ella, a ver si nos cuenta la que lió en la boda, ¿eh? Hola, Mercedes.
9: Hola, buenas.
1: Venga, que ahora parece que te escuchamos mejor. Cuéntanos qué pasó.
9: Pues mira esto, que una se va a comprar el vestido más bonito del mundo para la boda de su hermano y cae en que tiene unos zapatos que le combinan muy bien, que los tiene guardados para ocasiones especiales. Pues yo me pongo mis zapatos maravillosos, llega el día de la boda, está el fotógrafo en casa de mi madre haciéndole la foto a mi madre y de repente digo, uy, noto como un poquito fresquito el pie, no sé qué me pasa. Cuando me doy la cuenta, se me había roto una tira del zapato. Tengo un hermano, mira, nosotros somos de Huelva, pero vamos, medio lepero, porque dice mi hermano, yo tengo la solución. Digo, ay, qué bien, Elías, yo pensaba que me lo pegaría con los tites, ¿no? Él cogió una grapadora de esta de carpintería. Digo, por Dios.
5: por Dios, me pegó la tira, me grapó la tira y dice, Mercedes, con esto, gloria bendita, verá que no te va a pasar nada. Venga, venga, estupendo. Pues aquí estoy yo, que llega la hora de las peticiones, mi hermano quería que yo leyera, mira, no solo se me parte la tira del zapato que me grapó, que bendito sea Dios, esas grapas yo no sé de qué material están hechos, pero de verdad que me dolía hasta la oreja notando la grapa. Pues llego yo ahí, voy a subir, tres escalones tenía el altar, tres. Pues se me parten los dos zapatos. Y yo veía la escalera como la escalera de la película de Rocky. Yo no veía terminar los escalones. Acabé subiendo los escalones como el Langi. Yo no sabía ya cómo poner los pies para no caerme. Llego a las peticiones, yo descalza. No sabía qué hacer, leo todo nervioso y me meto corriendo a la sacristía y viene detrás el marido de mi prima y me dice, Mercedes, ¿está emocionado? Digo, no, que voy a tirar los zapatos en la papelera de la sacristía. Dice, ¿cómo? Mira, cuando me levanto el vestido, nada más que tenía la tira enganchada en el tobillo. Sabían deshecho los dos zapatos. Claro, la hora de la foto, el diácono que me miró, digo, sí, padre, voy descalza. ¿Qué te ha pasado? Digo, pues ahí tiene usted los zapatos. Mira, en la foto salgo en todas las fotos descalza, pero como una sabe, vestimos bien y disimula, yo en todas salía empinada y no se me veían ni los pies, pero mira, de verdad. De verdad, cuando yo subía al altar y la gente me miraba, yo decía que de verdad estaba subiendo como el Langui, tú imagínate que no tenía apoyo ninguno, pues, Dios mío,
3: ¿dónde todo había
5: el
3: mundo se acuerda del momento?
5: En Maripaz.
7: Bueno, soy muy fan de Maripaz.
4: Pero pues no está mal.
7: Soy muy fan de Maripaz. Sí, es que pero dice, muy fan.
8: Dice Mercedes que llevaba con esos zapatos guardados muchísimos años. Esto a veces pasa. Mira, yo tengo...
10: A mí un bolso. Se me fue deshaciendo
8: un
10: por
8: conocido muy, muy cercano, que tenía que ir al notario, llevaba sus zapatos aparentemente perfectos y cuando entra por la puerta, o sea, totalmente deshecho de los zapatos. ¿Cómo puede deshacerse de esa manera? Toda la suela deshecha.
10: Porque son de plástico.
8: No, no, no lo sé. Claro, o sea, en ese momento, además, que dices, ¿qué hago? ¿Me descanso?
10: Pues yo, en una boda, en un bolso que claro, llevaba guardado ahí y era muy mono, hasta que se fue deshaciendo, se me quedaban las manos.
8: ¿Quieres que se deshace? Es una cosa brutal.
7: No, pero mira, luego con zapatos, ahora después te voy a contar otra cosa.
8: Venga, 950-6006 que nos cuenten los oyentes de Herrera en COPE. Isabel, buenos días.
24: Hola, buenos días.
8: ¿Qué te pasó, Isabel?
24: Os voy a poner mi caso. Yo vivo en Barcelona y soy de la provincia de un pueblo de Badajoz. Y nos fuimos a la fiesta, que son las fiestas allí el 15 de agosto, nos fuimos mi marido y yo, los niños, y a la fiesta de allí, dijéramos. Bueno, pues yo en los años 60, 70, parece que era, se llevaba mucho lo que era la peluca. Y yo me compré una. Y yo, claro, me la puse yo con horquilla a mi manera. Y entonces nos arreglamos para ir a la fiesta por la noche y mi marido dice, vamos a montarnos los autochoques. Digo, pues vamos a montarnos los autochoques. Lo primero que hace viene uno de frente y ¡pum! Me pegó un porrazo. Entonces la peluca pasó por los aires. Y no veas la vergüenza que pasé, y más que nada por mi marido. Porque mi marido no era del pueblo y lo conocían la gente, claro. Pero claro, mi marido buscando la peluca entre los autochoques, y no veas la vergüenza que pasamos, que todo el mundo riéndose. Entonces cuando cogimos la peluca, porque mi hermana me decía, no te la pongas, Isabel, que tiene el pelo bien, que tiene el pelo bien, y yo nada. Pues yo cogí mi peluca, que la cogió mi marido entre los autochoques, y me la cogí y me la planté. Cuando bajamos de dentro, me la planté. Menos mal que el pelo no lo tenía tan mal, y bueno, pude pasar, pero la vergüenza que pasó mi marido por medio de mí, y la vergüenza que pasé yo y todos mis paisanos allí riéndose de mí, eso bueno, si alguien me conoce, o sea que me oye, se debe de acordar de lo que pasó en aquellos momentos.
8: Seguro que se acuerda, Isabel, ¿eh? Esos momentos que se quedan en la retina para siempre.
3: No me lo imagino. Mira la fina que sale, cómo viene de Barcelona y se la ha caído.
8: ¿Te imaginas que hubiera acabado en la cabeza del señor del frente, del coche enfrente? María José, ¿qué querías decir?
7: No, mira, yo fui a dar el pregón de la Semana Santa de Albacete y de los nervios se me hicieron los pies pequeños. Y yo me había comprado unos zapatos muy modernos monos, pero ya noté, en la casa de mi madre, ya noté que aquello me estaba un poquito holgado. Entonces me puse unos algodones en las puntas, que esto es lo de... Y cuando llegué al Teatro Circo estaba muy nerviosa. Y entonces cuando fui a subir las escaleras, que eran cuatro al escenario, se me quedaron abajo los zapatos. Entonces subí... Descalza, porque se me quedaron abajo, o sea, es que se me salieron los zapatos así.
4: Pero bueno,
7: o sea, bien, todo bien.
2: Pero que la gente te aplaudió mucho.
7: ¿A que sí? Pero, en fin, la cosa inicial fue un poco complicada. Te voy a decir, la escena inicial no se entendía muy bien.
4: No me la
7: ¿qué estaba pasando? Bueno,
2: nadie sabe lo complicadas que son unas escaleras para una mujer con tacones, de verdad. Es que no os lo podéis ni imaginar.
4: Yo sí lo sé.
2: En fin, desastres estéticos 950-60-06. Álvaro, buenos días.
0: Buenos días.
2: ¿Qué te pasó, Álvaro? Cuéntanos.
0: Pues me pasó, vamos, me ha pasado este sábado, vamos. Yo estaba invitado a una boda de una más que amiga y nada, me estaba afeitando, quitándome la barba, recortándome la barba. Y entró mi mujer en el cuarto baño y como los hombres que nos podemos hacer dos cosas a la vez, hacemos una y mal, me puse a charlar con ella. Quité la maquinilla, no sé lo que hice con la maquinilla, que de repente es así con el bigote y me cargué medio bigote. Me llevé medio bigote. Yo me miré, mi mujer, yo sentí los pelos caer del bigote en la mano y mi mujer, ¿qué has hecho? Digo, pues no sé qué ha hecho. Se empezó a reír y le dije, no voy a la boda. Nada, ella se fue para adentro, me recorté, porque yo soy feo, ¿vale? Y con barba, sin barba soy feo todavía. Entonces, ¿cómo hacía? Fui recortándome la barba lo máximo, pero claro, no me podría quitar la barba, se notaba un montón. Yo llevo sin barba, no sé, 20 años, no sé lo que llevo con barba. Y nada, pues fui al cuarto baño donde estaba mi mujer maquillándose, digo, dame algo para disimular el bigote. Dice, pues un rotulador, digo, ¿cómo voy a hacer?
4: Groucho Marx.
0: Digo, ¿cómo voy a hacer un rotulador? Y nada, que empezaba a reír, la niña también, el niño también, y digo, no sé, cogí un lápiz de eso de los ojos de las mujeres, me lo maquillé un poquito y nada, con eso me fui para adelante, tiré para adelante. Digo, no, la boda tengo que ir, no puedo faltar. Lo único que le dije a mi hija, que se casa el año que viene, si Dios quiere, es que me avise, ¿vale? Para que fuera al barbero antes, una semana antes.
2: Sí, ya no te metes tú con tu propia casa, maquinilla, visto lo visto. Pero, pero ¿coló? ¿Coló, Álvaro? ¿Se dio cuenta alguien de que pasaba algo raro con tu bigote?
0: Mucho. Sí, no, me miraban a la cara, ¿qué te has hecho? ¿Te has quitado el bigote? ¿La barba no? No sé, claro, me faltaba medio bigote.
2: Claro, porque en el caso de las mujeres esto estamos muy acostumbradas ya con las cejas, que se rellenan ahora mucho, además se lleva mucho a rellenar, ¿verdad? Sí, con lápices especiales que hay para cejas.
10: Sí, pero un bigote.
2: Pero un bigote es más complicado. Hombre, habrá prótesis de bigote, ¿no?
10: Sí, las hay, claro, sí las hay.
2: ¿No, chicos?
10: Claro,
2: habrá. Pasa es que, claro, ¿dónde vas a comprar eso en ese momento?
3: Mira, Carlos se ponía... Carlos, hubo una época en que...
2: Sí.
3: Acordaros que Carlos imagina con bigote.
2: Sí,
3: ¿y? Pues Carlos hubo una época en que ya se había quitado el bigote, pero tenía unos contratos firmados de televisión y él se ponía un bigote falso.
2: ¿Qué dices?
3: Con el bigote falso la madre.
4: Sí, y las maquilladoras de las televisiones están muy acostumbradas a poner bigote, a poner pelucas, a poner, porque nos tenemos que disfrazar, y esto lo entre comillas, el caso de Carlos no era disfrazarse, era que se había quitado el bigote y tenía que cumplir con ese compromiso.
3: Y Manolo Escobar se ponía, no sé si os acordáis, el
4: llevaba
3: flequillo.
4: Peluca.
2: ¿Cómo?
3: Sí. La parte de delante, el flequillo. Manolo Escobar se lo ponía.
4: Pero es que sus hermanos, otro de sus hermanos, todos ya que en paz descansen, que yo conocí, un día voy a su casa, porque yo era compañero de universidad de su hija, y claro, me abre la puerta un señor, pero sin el peluquín, y me impresionó mucho porque yo le conocía de verlo en la tele mil veces con su pelo, claro. Hola,
2: pero
4: ¿qué
2: fíjate,
4: tal?
2: Es curioso esto que cuentas, porque en este caso se lo quitaba en casa y demás.
4: Claro,
2: en casa hay mucha gente, vamos, que es que no le han visto ni en la intimidad, sin el peluquín.
4: Sí, puede ser.
2: Ni de broma, ¿no? Ni se lo dicen a nadie, ni siquiera yo creo a la persona con la que conviven. Bueno, hablamos de desastres estéticos hoy con los fósforos, con los oyentes de Herrera en COPE. 950-60-06, ¿qué te pasó? ¿Cómo superaste esa situación? Vamos a ver qué nos cuenta Pilar. Buenos días, tocaya.
11: Hola, buenos días, Pilar.
2: ¿Qué tal?
11: Buenos días a todos. Pues nada, a mí me pasó el día de mi boda.
14: hace 23 años, pues estábamos en la cena y me vino una invitada, una amiga, y me dijo, mira Pili, tienes el lateral izquierdo del vestido debajo del brazo descosido y cada vez que te mueves pues se ve toda la ropa interior. Y te quedas, pues, imaginaros, ¿no? Muy muy cortada, porque tienes a todos los invitados, tienes... Y lo peor era que en ese momento llegaba el momento del vals. Y entonces piensas, ¿qué hago? ¿Llevo el brazo pegado para que no se vea? ¿O me muevo normalmente? Y entonces, claro, pues es un momento de pensar que no sabes qué hacer. Y nada, iba a hacer efectivamente eso, llevar pues un poquito el brazo pegado para que no se viera tanto, porque era un descosido como de 10 o 15 centímetros. Y después vi que no era descosido, sino que el vestido lo habían cosido, como que se les acabó el hilo, y en vez de seguir en ese sitio, volvieron más abajo a coserlo, ¿no? Por eso no era descosido, era sin coser.
1: Una chapuza.
14: Y nada, entonces...
4: Jolín.
14: Sí, sí, exactamente, sí, sí. Y nada, pues decidí en ese momento, decidí que me ponía a bailar normalmente y pasara lo que pasara. Pues, ¿qué vas a hacer? Era el día de mi boda y quería pasarlo bien y quería divertirme y pues ya está, ¿qué le vamos a hacer?
1: Pues claro, ¿a que no se dio cuenta nadie? ¿A que nadie te dijo nada?
14: Yo creo que sí, me lo dijo mi amiga la primera, bueno, pero ya, creo que ya, sí.
1: Lo pasaste bien, que es lo importante. ¿Tienes buenos recuerdos de tu boda? Sí. Pues ya está,
14: pues
1: Pilar.
14: Sí, pues sí, pues sí, lo pasamos bien, pero que es un... Que no debería pasar, ¿no? Yo después fui a los almacenes de Vigo donde compré el vestido para que no le volviera a pasar a nadie y que tuvieran cuidado, ¿no? Porque efectivamente fue que no lo habían cosido.
1: Hombre, tenías que haber pedido una indemnización, que ahora hombre, mejor ya lo hubieras pedido. Gracias, Pilar.
15: De todas formas, te digo una cosa. La ropa interior que sueles llevar el día de tu boda es muy mona.
10: Es mona. Sí.
15: Luego, sí, a diario eso te pasa y bueno, no queda tan bien. No es lo mismo.
4: Sí. No.
15: Esa ropa
4: ahora...
15: interior color carne.
4: Pues era de color carne lo que le pasó a una conocidísima cantante, no puedo dar su nombre, ¿eh? En una gala de Antena 3 Televisión, en los ensayos, que iban a grabar algunas actuaciones para luego emitirlas en la gala, se le rompió el tanga en mitad de la actuación. Se cayó.
10: ¿Pero iba en tanga?
4: Tenía un tanga puesto y llevaba un vestido. Entonces,
1: bueno. Pero que se le cayó.
10: Claro, se le cayó.
4: Que se rompió y se cayó. Y tuvo que salir corriendo a llamar. Al grito de se me ha roto el tanga.
15: En fin, dime.
3: Es que los tangas, como tienen tan poca...
10: Parece una liga.
15: Y que, oye, tiene que... Para caerse un tanga...
4: Vale, o sea, y ahí te suelen enganchar muchas veces una petaquita donde llevas el micrófono. O sea,
1: si llevaba peso, vale, ya la cosa...
4: Y algunas salen sin ropa interior... Sin ropa interior, ¿eh? Hay cantantes que salen para que no se marque y se lo pegan con una cinta.
1: Y bueno, y luego ha habido descuidos con eso de no llevar ropa interior.
4: También, hay que tener cuidado.
1: Hay vídeos por ahí. Bueno, una cosa importante, ¿eh? Nos tiene que contar Tony. Nos vamos a leer hoy Merlín.
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1: De desastres de vestuario o de look en general, estamos hablando hoy con los oyentes, suelen ocurrir en el peor momento posible, pero a veces se disimula bien, otras no tanto. Mira, hablabas tú de piscinas, ese chapuzón en la piscina, y ese bañador que no está muy bien ajustado. ¿Y qué haces? ¿Te quedas dentro?
15: Te voy a contar yo una de una playa.
1: O cuando te da un revolcón una ola, por ejemplo.
15: Esa, buena.
1: A ver qué cuenta Marisa. Hola Marisa, buenos días.
16: Hola, buenos días. Pues mira, nada, yo soy un desastre. Era muy joven, mira, existía la mili, y mi marido era auxiliar de la Guardia Civil. Y iba para el instituto, yo vivía en San Lorenzo del Escorial, que la cuesta que no es para arriba es hacia abajo. Y salí
17: con un zapato de tacón negro y uno al corinto bajo.
10: Muy bien.
17: Y yo toda digna por las calles, veo al que es ahora mi marido en la ventana, ya que ya llevábamos la carpeta así apoyada en el pecho, y cuando miro para abajo y me veo que llevo un zapato de tacón negro y otro corinto, le digo, te dejo, que se me ha olvidado una cosa del instituto. Tiré pitando para casa, pero es que yo no cojeaba. O sea, yo iba tan digna andando por el pueblo como si nada.
10: O sea,
17: y luego otra fue... Sí, dígame.
10: Un zapato de cada color y un zapato diferente, vamos, de en cada pie. Modelo.
17: Sí, sí, uno de tacón negro y un corinto rojo.
10: Bueno, mujer.
17: Pero es que, claro, San Lorenzo es adoquinado.
10: Sí.
17: Entonces ya malamente se andaba... Y ya lo daba por hecho que eran los adoquines del pueblo.
10: Sí.
17: Y luego otra... ¿Sí?
10: No, sigue, perdona.
17: Ah, nada. Otra que vamos a llevar a mi hija a un cumpleaños, la dejamos en la casa de los amigos y nos vamos a un centro comercial. Y me había puesto un pantalón del revés, o sea, con las costuras hacia afuera, pero no me digáis cómo, yo había abrochado la cremallera, la había subido... Había abrochado el botón del pantalón, iba tan tranquila, yo no notaba que me mirara nadie raro ni nada. Además, nada tan normal.
10: Ya, pues son despistes, pues... mujer, no pasa nada. ¿Qué, tú crees que alguien se dio cuenta de que llevabas el pantalón al revés? Pues claro que no, Marisa, tranquila. A ver, María José, el revolcón de la ola.
18: A ver, Cabo Verde, Isla de Sal.
10: Ah, que tú ya habías descubierto Cabo Verde antes de su participación en el Mundial. Qué adelantada.
18: Sí, sí, sí. Bañito en la playa de Santa María, que es una playa preciosa con un pantalón divino. Y yo estaba empezando a hablar con un muchacho, mucha ola y de pronto una salida nefasta, que intenté hasta en tres ocasiones para ser, en fin, llegar dignamente, pero eso no fue posible. O sea, por eso dejé el bikini. En ese mismo instante dije, bikini no... Traje de baño completo, porque es muy difícil que el traje de baño en una ola se te quite.
10: Ya. Pasa.
18: Sí, pero pasa.
10: Pero es menos, bueno, sí, porque claro, si no tiene tirantes.
18: Es así. Que como claro, pase, ahí claro, sí que... No, pero claro, con el bikini, pues la parte de arriba regular y la parte de abajo también regular. Entonces llegué a la orilla, o sea, imagínate cómo llegué, lamentable.
4: Lo más increíble que he vivido en mi casa cuando teníamos piscina, viene, pues por estas fechas sería mi amiga Marilo Montero a pasar el día con nosotros, con un bikini. Se tira a la piscina y sale, atención, de la piscina con la parte de arriba dada la vuelta. O sea, a ver, es como sí, si es sale que... con el reverso, pero que no había enseñado el pecho ni
10: pero en su sitio,
4: nada.
10: ¿No?
4: Bueno, pero en su sitio, pues mira, o sea, una cosa solución, increíble. Yo no entiendo cómo lo hizo, pero bueno.
10: Hola, José Luis.
19: Hola, buenos días.
10: ¿Qué te pasó?
19: Pues nada, nosotros fue una cosa de verdad un poco bochornosa y bueno, pues lo solventamos como pudimos. Hace unos años acudimos al santuario de Nuestra Señora de la Cabeza en Andújar, a la boda de un amigo, y bueno, íbamos monísimos, mi mujer llevaba un vestido con acampanado abajo con vuelo, que le llevaba por debajo de la rodilla, pero con mucho vuelo. Y claro, eso lo hacía un cancán que llevaba debajo. Y nada, termina la ceremonia, salimos fuera, lo que pasa, ¿no? Todo el mundo allí dando la enhorabuena a los novios y tal, cuando mi mujer me dice que el cancán estaba en los pies. La miro y justamente le tapaba la sandalia y todo. ¿Y qué hacemos? Pues nada, pues vamos a meternos a la iglesia. Nos metimos en la iglesia, que ya no había nadie, y en el fondo, en un rincón, yo la subí toda la falda para arriba, me puse por detrás a ajustarle el cancán, se lo subí y abrochando la presilla y tal. En ese momento sale el sacerdote, que está el altar en alto, el hombre se nos queda mirando, pensaba que estábamos haciendo algo, el hombre bajó la mirada y se lió a apagar las velas y nosotros allí, tú sujeta, mi mujer quería bajarse la falda para abajo, yo tirando para arriba para ajustar el cancán. Y al final, pues nada, el hombre se metió para la sacristía, nosotros salimos para afuera. Y bueno, pues el día no terminó ahí. Llegando al convite, llevaba una sandalia que habían costado 300 euros, que eran todas de brilli brilli de diamantes, todas las tiras. y al entrar ya al convite, que todo el mundo te está mirando, pues va y se le rompe la tira y se le queda la sandalia por detrás, arrastra. Así bueno, que nada, pues...
1: Fue un día interesante, ¿eh? Inolvidable seguramente para vosotros como pareja. Oye, qué discreción la del sacerdote, en cualquier caso. Gracias.
4: Boca, pero discreto, ¿eh? Pero no le explicaron nunca al señor este lo que había pasado, porque se quedaría con
1: la duda. Se quedaría con la duda, sí, sí. Oye, ¿sabéis quién es Nachter?
18: Adoro. ¡Ah! Adoro, tuvo además un detalle últimamente precioso del que seguro que vas a hablar.
1: Bueno, pues seguro que sí. Bueno, pues es un influencer, un cómico maravilloso que tiene millones y millones de seguidores en sus redes sociales, y si no lo conoces, lo tienes que conocer y seguirle inmediatamente porque te partes de la risa. Además hace un humor para todos los públicos, familiar, es una gozada. Bueno, pues dentro de un rato le voy a saludar aquí, voy a tener la oportunidad hablar con él, con Ignacio Gilconesa, que así se llama, con Nachter. Así que yo que vosotros me quedaría, ¿eh?
10: Hombre, que nos quedamos. Que nos quedamos.
1: Chicos, chicas, gracias, hasta luego.
10: Hasta luego.
1: Hasta mañana.
4: Adiós. Hasta mañana, chicos.

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18: Son las 11, las 10 en Canarias.
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18: Pedro Sánchez visita a esta hora el puesto de mando avanzado de Turre en Almería para conocer de primera mano el alcance del incendio de los Gallardos, que ha quemado 7.000 hectáreas y en el que han muerto ya 13 personas. Ya han podido regresar a sus casas los 1.600 vecinos desalojados y este lunes se abrirán las oficinas de atención a los damnificados para canalizar las ayudas económicas. Entre tanto, preocupa la evolución del incendio declarado en Aigua Murcia, en la provincia de Tarragona. Su rápido avance ha obligado a desalojar a unas 400 personas de cuatro urbanizaciones. Yolanda Canales.
20: Sobre el terreno, la situación sigue siendo delicada. Los bomberos tienen estabilizado el 90% del perímetro, pero mantienen la máxima vigilancia sobre el flanco izquierdo, el que amenaza las cuatro urbanizaciones desalojadas: Ranchos de Bunany, Can Llenas, Can Joan de la Costa y Casas de Romanill. Los bomberos trabajan sobre un incendio que afecta a unas 150 hectáreas, aunque advierten de que si las condiciones empeoran, el potencial de propagación podría alcanzar las 2.000. Por otro lado, la consejera de Interior, Nuria Parlón, ha asegurado que existen indicios de que el fuego fue provocado, aunque por el momento no hay detenidos.
18: Y no dejamos Cataluña porque la Fiscalía ha retirado la acusación que mantenía contra la antigua cúpula de la Consejería de Sanidad por retrasar durante la pandemia la vacunación contra el COVID de los agentes de la Policía Nacional y de la Guardia Civil.
0: el Ministerio Público pedía inicialmente 12 años de inhabilitación por esta decisión. La presidenta de la Comisión Europea aboga por fijar una edad mínima para que los menores puedan acceder a las redes sociales. Son palabras de Ursula von der Leyen tras recibir un informe de un grupo de expertos sobre qué medidas puede adoptar la Unión Europea para proteger a los niños en Internet. Bruselas, Olga Rodríguez.
21: La propuesta llegará después del verano, pero la presidenta de la Comisión ya ha dado pistas sobre cómo podría ser ese nuevo límite para regular el uso de las redes sociales por parte de los niños. Von der Leyen ha dicho que no hay que cerrar el acceso a las plataformas, pero sí garantizar que son seguras para los jóvenes. Por ello, ha planteado que los menores de 13 años solo puedan conectarse a Instagram o a TikTok bajo la supervisión de padres o profesores y fijar esa edad como la mínima para ser usuario de las plataformas. No valdrá con la edad, sino que Bruselas también pondrá deberes a las tecnológicas que deberán demostrar que son seguras para los adolescentes. La Comisión quiere una política común que evite decisiones por países como ya han hecho Francia o España.
0: Y Cáritas Española aumenta a 1 millón los fondos para responder a la emergencia humanitaria causada por el doble terremoto de Venezuela, en el que oficialmente han muerto casi 4.500 personas. Se une al equipo que gestiona la atención a la urgencia bajo el liderazgo de Cáritas Venezuela. En las primeras semanas la campaña ha alcanzado los 5 millones de euros.
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0: Movistar nos acerca ahora a la información del Mundial. España juega por segunda vez en su historia las semifinales de un Mundial. Gonzalo de Esteban.
24: Mañana a las 9 de la noche España disputa en Dallas las semifinales del Mundial contra Francia. Ambas selecciones llegan invictas a este partido. Los de Luis de la Fuente quieren volver por segunda vez en su historia a una final de un Mundial. Miguel Ángel Díaz.
25: La selección afronta el partido con confianza y sin la sensación de ser inferior a Francia. La duda en el once la de siempre. El tercer centrocampista, Rodri, es intocable y Olmo parece fijo. La pelea está entre Pedri, Fabián y Merino. A las 12:30 de la madrugada ofrecerá su primera rueda de prensa Lamine Yamal como internacional junto con Luis de la Fuente. España vestirá mañana con camiseta y medias blancas y pantalón granate. Va a pitar el salvadoreño Iván Barton, de 35 años, y más de 7.000 aficionados animarán mañana a la selección.
24: En esta semifinal se enfrentan las selecciones que tienen el mejor ataque, los franceses, contra la mejor defensa, los españoles. La otra semifinal, el Inglaterra-Argentina, se jugará el miércoles 15 a las 9 de la noche. Y fuera del Mundial, en España hoy comienza la pretemporada para el Atlético de Madrid, Real Madrid y el Fútbol Club Barcelona. En el Tour de Francia, día de descanso. En Wimbledon, Yannick Sinner vuelve a ser el rey de la hierba. Y en motos, Marc Márquez ya está en la pelea por el Mundial después de ganar en el Gran Premio de Alemania.
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35: Vuelven al embalse de la Tranquera este verano las actividades náuticas. La comarca Comunidad de Calatayud de nuevo ha programado para este mes de julio jornadas de kayak y paddle surf en el embalse de la Tranquera. Se celebrarán los días 25 y 26 de julio, sábado y domingo. Son turnos de 1 hora y media con todo el material incluido, con monitores profesionales, y los jóvenes pueden inscribirse a partir de los 12 años. El precio es de 9,50 euros por persona. Las plazas son limitadas y puedes hacer ya la inscripción a través de los perfiles sociales de la comarca Comunidad de Calatayud o también a través de la web apuntame.click buscando actividades náuticas en el embalse de la Tranquera. Las jornadas de kayak y paddle surf se celebrarán el fin de semana del 25 y el 26 de julio en el embalse de la Tranquera.
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0: 11:09, una hora menos en Canarias. Hay gente en esta vida que parece haber nacido para hacer reír a los demás. Qué cosa más bonita, ¿no? Todos conocemos a alguien así en nuestro entorno, no sé, ese compañero de trabajo que siempre tiene una broma, ¿no? Siempre te hace reír, que es súper divertido. Amigos capaces de sacarnos una sonrisa en los momentos más duros. O ese familiar que ameniza las cenas de Navidad con sus chistes, que no siempre son malos, ¿eh? Bueno, Nacho Gil, más conocido como Nachter en las redes, ha conseguido pasar de ser el gracioso de la clase a que su contenido arrase en las redes, sacándole desde luego una sonrisa y una carcajada a veces a millones de personas, y lo hace prácticamente a diario.
1: ¿Quién es el del pelazo ese? ¿El del pelazo?
2: Cucurella, mamá.
1: Ay, pues qué pelo tiene. Sí, tiene mejor pelo que yo. ¿Por qué pita? Pero si no ha sido falta.
2: Es la pausa de hidratación, ¿no?
1: ¿Y por qué nos la pitan a nosotros? Ya pueden chutar todo lo que quieran porque con Casillas no lo van a conseguir.
2: Mamá, es un ay.
1: Una y no más, una y no más, no van a marcar ni una más. Que saquen a Iniesta, ya verás tú cómo marca gol.
2: No, Iniesta no juega ya.
1: ¿Cómo? Porque está en el banquillo, que lo saquen, ya verás tú.
3: ¡Ay!
1: Que se la pasa al de negro, que está solo.
2: Mamá, es el árbitro.
1: ¡Ah! Ya decía yo que nadie se la pasaba al pobre. Pobrecito, está muy abandonado.
0: Nachter en las redes. Nacho, ¿qué tal? Muy buenos días.
4: ¿Qué tal? Muy buenas.
0: ¿Cómo estás?
4: Gracias por invitarme. Me ha encantado el vídeo, el trozo del vídeo que has puesto.
0: Bueno, es que es fantástico, porque además, como vas pegadísimo a la actualidad, bueno, el Mundial da mucho de sí, ¿no?
4: Y... No, da. De hecho, es algo que me... Ya te lo digo de primeras, que es algo que me preocupa cuando están jugando, porque tengo muchos vídeos ya grabados sobre el Mundial. Y digo, claro, si perdemos, no puedo publicar, o es más difícil publicar y que vaya bien.
0: Claro, porque tú vas con anticipación, ¿no?
4: Claro.
0: Ya. Y entonces, si hacemos caso a esos vídeos que ya tienes grabados sobre la trayectoria de la selección española de fútbol,

0: Nacher.
1: Mi madre dice Nacher. Mi madre dice Nacher, no te preocupes.
0: ¿Por qué? ¿De dónde viene?
1: Pues porque en el colegio me llamaban Nacher mis amigos y busqué Nacher. Estaba ocupado en aquel entonces por una empresa de fotografía y al final pues estuve probando y Nacher me parecía que tenía más sentido. Es verdad que podía haber puesto la T al principio. Quizás hubiera sido más fácil de pronunciar, pero bueno, se quedó así. Ya está, ya no lo puedo cambiar.
0: ¿Y ahora cómo te llaman tus amigos y en casa?
1: Bueno, en casa me llaman Nacho, mis amigos de toda la vida me llaman Nacho, pero bueno, mucha gente, sobre todo gente del colegio, me llama Nacher.
0: Oye, tú de hecho en el colegio ya eras de los que hacías reír, ¿no?, a todos los compañeros de clase. No sé si eras de los que te castigaban mucho precisamente por esta faceta tan creativa, ¿no?, y tan humorística tuya, ¿o no?
1: A ver, lo hacía con educación porque tenía respeto a los profesores, pero es verdad que era un poco payasete, no te voy a mentir. Y los profesores no sé si me recordarán con cariño o no, pero era un poco payasete. Entonces, bueno, lo que se llama ahora las bromas de cuñado las hacía bastante y luego pues bromas buenas y malas, pero sí, es algo que siempre me ha encantado.
0: Siempre te ha gustado, pero tú a lo largo de tu vida y hasta dedicarte a esto, es verdad que has trabajado de muchas cosas, incluso hasta de mago. Explícame esto.
1: Ostras, estás bien informada.
0: Ostras, sí.
1: Sí, estuve trabajando de mago en Londres durante un año aproximadamente. Con 17 años y bueno, pues fue una etapa que pues me encantaba ver la reacción de la gente, igual que se consigue con la risa, ¿no? Cuando ves a la gente reír, es algo que a mí por lo menos me genera, bueno, me enamora, es decir, quiero volver a hacerlo una y otra vez. Y al final, pues bueno, pues he estado dentro de estos mundillos, luego he pasado por diferentes trabajos en la Fundación Meinel, aquí en Valencia, también en Grupo Saona, un grupo de restaurantes, que estuve ahí, fue mi último trabajo, que estuve director de compras 5 años y ahora ya me dedico full time a esto.
0: ¿Por qué? ¿Cómo empezaste realmente en esto de las redes?
1: Pues era un hobby, quería ser actor, se lo dije a mi madre cuando estaba en el colegio, mi madre me dijo, pasa, que no te voy a dar, me dio, se me quitó
0: la
1: tontería.
0: Venga, hombre, te dio, no me digas que te dio con la chancla.
1: No me ha ido con la charla, la verdad, pero me quito la tontería, vamos, me falta pasillo para correr. Y nada, y a partir de ahí pues lo tenía como un sueño un poco frustrado. Y cuando vi las redes, Instagram, redes sociales en general, sobre todo Instagram, pues vi un potencial ahí para actuar, que era lo que me gustaba. Y empecé a hacerlo como hobby.
0: Y empezaste a hacerlo como hobby mientras trabajabas, como tú dices, en otra cosa que no tiene nada que ver. Y de repente...
1: Eso fue en 2014-2015, hace 11-12 años, y bueno, estuve trabajando en un puesto más normal hasta el 2020.
0: ¿Hasta la pandemia?
1: Sí, 2020-21, sí.
0: ¿Qué pasa en ese momento?
1: Pues yo estaba en Saona, ERTE, en casa, y digo, pues, ¿qué hago? Yo antes le destinaba, pues, en el mundo de la restauración, entre 8 y 10 horas al día fácilmente. Digo, ¿ahora a qué le dedico? Pues bueno, como tengo un hobby, yo hacía un vídeo al día, voy a empezar a hacer 5 vídeos al día. Y entonces las 8 horas las dedicaba, pero con horario, hacía 5 o 6 vídeos al día. Todos los días.
0: 5 o 6 vídeos al día. Es que es una dedicación tremenda,
1: sí,
0: ¿no?
1: Sí, sí.
0: En aquel momento entiendo que tú hacías todo. Es decir, te grababas tus vídeos, los editabas, los subías,
1: sí.
0: Todo tú, ¿no?
1: Lo sigo haciendo yo, ¿eh?
0: Pero ¿lo sigues haciendo todo tú?
1: Sí. Tengo un equipo que me ayuda con brainstorming, con guiones, con las publicidades, las editan ellas. Los vídeos largos. Estamos en 8 plataformas diferentes. Entonces mi equipo se encarga de redistribuir todo ese contenido por esas plataformas. Pero, vamos, en los vídeos y la edición de mis vídeos que subo cada día soy yo, 100%.
0: ¡Qué bárbaro! Y bueno, pues vas distribuyendo y vas metiendo personajes, muchos relacionados con tu familia, y llega, claro, uno de los personajes estrella, que es tu madre.
2: Hoy os voy a enseñar frases que puedes decir para relajar a tu madre cuando se enfada contigo.
3: ¡De verdad, eres un desastre! ¡Dejas todo por el medio!
2: ¡Mamá, que no me rayes, que ya soy mayorcito! ¡No me cuentes tu vida! De esta forma, tu madre no solo se relajará, sino que además la ayudará... ¡Mamá!
0: Y en fin, esa madre, una madre auténtica de las de toda la vida. Tú dices que te has basado un poco en tu propia madre, pero yo esto... Lo has contado por ahí, no sé por qué, no me lo acabo de creer.
1: Mi madre me ha desheredado varias veces.

0: No me extraña. Por decir esto, ¿eh?
1: Es verdad que no va con la bata y con ese pelo por ahí por casa y con la chancla. Pero bueno, para mí es como que sí que lo es. Dentro, mentalmente, lo es. ¿Sabes? Es así. Pero vamos, mi madre es un amor de persona, la quiero muchísimo. Y nada, efectivamente, como tú has dicho, a partir de la pandemia, porque ya hasta entonces no había hecho el perfil de la madre o no había creado ese personaje, fue crearlo y a raíz de un comentario que puso, ostras, mi madre lo hace igual, todas las madres son iguales, parece que han ido a la misma academia. Creé una serie que se llama Academia de Madres. Uh-huh. Y entonces una madre de antes explica a las madres cómo ser una madre, las típicas frases que tienes que decir, si tu hijo se traga un chicle, tienes que decirle que se te va a quedar pegado en el estómago, si tu hijo, es decir, lo de los tupperwares, todo, desde cero, las frases que dices cuando tu hijo sale, no vuelvas tarde, que no voy a poder dormir, aunque luego duermas, y todas las frases típicas que las madres dicen. Y esa serie tuvo tal éxito, bueno, empezamos a subir como 20.000 seguidores por día, una cosa que se me escapó de las manos. Y nada, fue un éxito, el personaje triunfó.
2: Pregunta de examen. Según una madre, las cosas pueden estar en su sitio.
3: Muy bien.
2: ¿Dónde lo dejaste la última vez?
3: Muy bien.
2: ¿Tú sabrás?
3: ¡Exacto!
2: De cualquier manera, si preguntan, están jodidos.
0: ¿Por qué crees que tiene tanto éxito el personaje de la madre?
1: Porque yo creo que nos sentimos identificados aquí. En Argentina y en Rusia. Es decir, al final las madres tienen esa forma de ser, de preocuparse por los hijos, que yo creo que es muy general, muy universal. Y esto, claro, hacer humor de esto es como, joder, es que todo el mundo tiene una madre, ¿no? Entonces, pues bueno, hay una ventana. Al final la mayoría de gente que me sigue, sobre todo en Instagram, son madres. Madres de todas las edades, y la verdad es que las madres son auténticas. Vamos, lo que somos todo el mundo es gracias a nuestras madres.
0: Es decir,
1: estoy
0: que
1: convencido.
0: Tú cuando sales por ahí por la calle y las madres van y te abrazan y esas cosas.
1: Sí, las madres son muy graciosas. No me paran como... Tengo también muchos seguidores jovencitos.
0: Sí.
1: Los jovencitos te piden una foto y ya está, y las madres son... ¡Ay, ay, ay! Tú eres el de los vídeos. Ven un minuto. Te voy a enseñar, mira lo que le envié yo a mi familia. Te enseña el chat de WhatsApp. Pues vas a enviar un vídeo a mi hijo, que ahora mismo, mira, ayer me hizo. Y son como muy auténticas, muy, bueno. Muy auténticas.
0: Oye, ¿es verdad que tú los fines de semana apagas el móvil?
1: El fin de semana no apago el móvil, pero sí que paso del móvil. Es decir, puedo estar 5 o 6 horas sin mirar el móvil. Pero porque el fin de semana para mí, al principio no lo era, trabajaba los fines, grababa mis 4 o 5 vídeos diarios, y ahora lo que intento hacer, pero bueno, lo hacía el día. Ahora lo que intento hacer es grabar de lunes a viernes todo, y el sábado y el domingo, por una cosa mental, porque tuve etapas muy malas también, pues intento relajar completamente para poder mejorar la creatividad.
0: Uh-huh. Hablas de esa etapa mala que tuviste y que tú has contado también. ¿Qué fue lo que pasó? Decías que había momentos en que no querías ni levantarte de la cama. ¿Qué ocurrió?
1: Bueno, pues que el personaje se comió a la persona. Es decir, yo creo que ninguna persona del mundo está hecha para tener tanta atención. Y aunque todo es muy bonito y siempre parece de sueño, ¿no?, desde fuera, pues tiene una parte también de que pierdes esa privacidad. Que sé que te expones a eso en el momento en el que lo haces, pero nunca eres consciente de que vayas a llegar. Lo mío era un hobby que llevaba 9 años haciendo y que nunca pensé que fuera a llegar tan lejos. Entonces, en el momento en el que empiezas a salir por la calle, la gente espera que seas gracioso 24/7, cosa que muchas veces pues no te sale. Yo soy gracioso pues con mis amigos cercanos, mientras me estoy tomando, yo qué sé, un vinito, una Coca-Cola, me da igual. Pero no estoy todo el rato haciendo bromas, no soy una fábrica de bromas y chistes, ¿no? Entonces, pues la gente espera eso. Yo recibo comentarios de... Simplemente por, yo qué sé, estoy andando con mi mujer, teniendo una conversación un poco más seria sobre cualquier cosa de la vida, se acerca un grupo de gente a pedir una foto. Si no hago broma, pues eres más gracioso en las redes. ¿Sabes? Te dicen comentarios que... Sí. Entonces yo creo que me empezó a comer el personaje a la persona. Y tenía que ser un personaje siempre que estaba fuera de casa y en casa grabando. Y nada, pues pasé la ansiedad de la que tanto me río a veces ahora. Y se me peló la barba, engordé bastante y no, en general no me sentía bien conmigo mismo. Y bueno, pues ahora con un poco de ayuda lo llevo bastante mejor.
0: Hablas de ayuda, tú la necesitaste y curiosamente tus vídeos también ayudan porque, bueno, hay un caso, ¿verdad? Un chaval, Alejandro, un seguidor tuyo mexicano, que consiguió salir de un mal momento gracias a tus vídeos. Me imagino que estas cosas sí que dan una enorme satisfacción, ¿no?
1: Pues mira, es una de las razones, sobre todo más que ahora, porque ahora cuando las cosas van bien, quizás es más difícil dejarlo, pero en los primeros 8 años era literalmente mi motor de absolutamente todo, porque era un hobby que tampoco me generaba dinero, le destinaba mucho tiempo, muchísimo tiempo, no tenía la repercusión en los vídeos que yo quisiera que tuvieran. Pero los mensajes de gente que lo estaba pasando mal y que realmente tenía un problema y veía pues cómo le ayudaban esos vídeos en aquel entonces, me motivaba muchísimo y a día de hoy también obviamente es un motor, ¿no? Pero mentiría si dijera que es el único motor ahora, pero es verdad que es un motor muy importante al que cada vez que recibo un mensaje de esos, de alguien que le ayuda pues con su relación familiar, con problemas, con enfermedades, es leerlo y es que tienes energía o chute para hacer, vamos, un mes más de vídeos por lo menos.
0: Por lo menos. Bueno, estamos hablando con Nachter, ya sabes, @Nachter, seguramente le sigues ya, si no, no sé a qué esperas, porque te va a hacer pasar unos momentos de verdad divertidísimos. Además es humor para toda la familia. Oye, Nacho, precisamente hablando de estas preocupaciones, ¿no?, que tienen tantos padres también con las redes sociales, tú... también estás preocupado por la adicción de los jóvenes a las pantallas, que alguien dirá, bueno, pero si él es un influencer, si se dedica a esto, ¿por qué esta preocupación? ¿Cómo se combinan las dos cosas?
1: Pues mira, yo lo digo mucho esto en charlas, en las que doy a veces en colegios, en diferentes sitios, doy una charla diferente a padres que a hijos, pero cuando me toca con chavales jóvenes, yo les explico cuánto tiempo, bueno, les hago por lo menos recapacitar sobre cuánto tiempo pasan con el móvil, y al final... la media de normal suelen salir 4 horas. Hay gente que dice que más, algunas personas dicen que menos. Si al final llegas al acabar el día y no tienes batería en el móvil, es que has estado bastante más de 4 horas, en general.
0: En general, sí.
1: Entonces, 4 horas al día con un móvil son 120 horas al mes, 120 horas al mes. Si lo multiplicas por 12 meses que tiene un año, son 1.440 horas. Si lo divides entre 16 horas que pasamos al día despiertos, te salen, porque son horas activas, te salen 90 días. Al final estamos hablando de que un tercio o un cuarto de tu año... ¿es un tercio o es un cuarto? 90 días.
0: A mí me hagas... Yo soy muy mal en matemáticas. A mí no me hagas multiplicar.
1: Un cuarto. Un cuarto de tu año, es decir, 3 meses de tu año te los estás pasando delante de una pantalla. Si esos 3 meses se los dedicaras a aprender inglés, a montar un negocio, a ser influencer, es decir, a ser creador de contenido, serías creador de contenido, sabrías inglés, aprenderías un instrumento. Entonces, es verdad que es bueno, ¿eh? No, la vida no puede ser así, como que siempre tienes restricciones mentales de no puedo ver la televisión tanto, no puedo estar en redes, no puedo comer esta carne porque es que ahora dicen que es cancerígena, no puedo... Y al final siempre tenemos restricciones, todo el mundo al final te acaba diciendo que todo es malo, ¿no? Pero todo tiene que ser en su cierta medida. Y lo que tenemos que pelear es para que, bueno, pues ese tiempo que pasan la gente más joven con las redes, que sea, pues, un tiempo que ellos, más que una obligación, que ellos intenten destinar y que entiendan que realmente pueden hacer muchas otras cosas más que estar en una pantalla.
0: ¿Qué lugar ocupa la fe en tu vida?
1: Pues a ver, para mí lo es todo, literalmente. Es decir, yo en mis redes no intento convencer a nadie de que crean Dios o no crean Dios, porque al final, pues bueno, todo el mundo es libre, todo el mundo piensa diferente y eso es lo bonito del ser humano. Pero bueno, para mí, en mi experiencia personal, lo es absolutamente todo. A mí Dios me ha dado lo que tengo ahora y Dios me lo puede quitar cuando quiera. Y será una etapa en la que, bueno, pues puede durar lo que Dios quiera que dure. Entonces, lo es todo, lo es literalmente todo. Cuando tengo un problema lo hablo con Él, cuando tengo una alegría lo hablo con Él. Cuando voy a misa rezo por mis seguidores, por mí y por la gente cercana, pero lo es todo, es decir, se basa en eso.
0: Es un placer hablar contigo, es un placer desde luego entrar en redes y que te salten, ¿no?, los vídeos de Nachter, @Nachter, recordemos. Te vamos a seguir y otra cosa, ojalá no tengas que modificar ni volver a editar los vídeos que ya tienes programados sobre la selección española de fútbol, porque eso significará que estaremos jugando esa final y
1: esperemos
0: que ganaremos, que no. Además, Nacho.
1: Esperemos que no.
0: Gracias.
1: Oye, muchísimas gracias por tu tiempo y gracias a toda la gente que está escuchando.
0: Un abrazo. ¿Qué mensaje tiene la Mutua para todos nosotros, Tony?
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0: Es lunes, es 13 de julio, es posible que seas uno de los afortunados que le toca irse de vacaciones en nada, en 2 días, ¿no? O al menos si eres de los que se ha cogido las vacaciones por quincenas. Esto implica una cosa importante, no sé si te has dado cuenta, espero que sí a estas alturas, que tienes que hacerle una puesta a punto del coche. Así que antes de hablar de cifras, de lo que te va a costar, de datos y economía, como hacemos cada lunes a esta hora, ¿qué tal si nos damos una vuelta por el taller con Bárbara Archilla? Hola, Bárbara, ¿qué tal? Buenos días.
23: Hola, buenos días, Pilar.
0: ¿Qué pasa? ¿Que has tenido que llevar el coche al taller o qué?
2: Pues mira, yo soy la reina de los ruidos raros. Entonces, a mí como me suena raro el coche, pues yo lo llevo a un taller y digo, oye, ¿qué suena raro? Y claro, empiezo a hacer ahí onomatopeyas y ruidos raros y los pobres pues tienen que adivinar un diagnóstico rápido de qué le puede pasar al coche.
0: Sí.
2: Pero esto es mejor que no lo hagan los oyentes y directamente vayan a sus revisiones rutinarias y así no le pasará como a mí. Que del coche estaba peor de lo que yo pensaba.
0: Sí, claro, es mejor llevarlo antes de que empiecen los ruidos, como tú dices. Mira, te encuentras con Javier Vázquez, es director del taller Fover en el Centro Comercial La Gavia en Madrid. A ver si él nos dice, ¿no?, lo que tenemos que tener en cuenta antes de meternos en carretera este verano. Hola, Javier, ¿qué tal? Buenos días.
3: Buenos días.
0: Hay que traer el coche antes de que empiece a hacer ruidos raros, ¿no?, como el de Bárbara, eso seguro.
3: Sí. Los ruidos son difíciles de diagnosticar, pero bueno, antes que lleguen los ruidos yo creo que podemos hacer unas pequeñas revisiones a varios puntos esenciales, sí.
0: Oye,
3: a varios puntos esenciales en el funcionamiento del vehículo.
0: Yo tengo una pregunta, claro, porque me imagino que conseguir cita a estas alturas en pleno verano, yo no sé si es una misión imposible. ¿Tenéis lista de espera?
3: Lista de espera no, trabajamos con citas, pero es más fácil de lo que parece conseguir una cita. Incluso en el mismo día o al día siguiente podemos reparar o diagnosticar el vehículo. En estas fechas parece imposible, pero es real. Tenemos unas amplias, con lo cual nos podemos permitir estos tiempos, hacerlos en el mismo día o al día siguiente, si son operaciones no muy alargadas. Con lo cual es más fácil de lo que se piensa la gente.
0: Oye, pues mira, nos dejas bastante más tranquilos. Oye, ¿y en qué tenemos que fijarnos sí o sí antes de irnos de vacaciones?
3: Pues como comentaba, centraríamos los cuatro puntos muy básicos. Hacer una pequeña revisión de los neumáticos, los frenos, aceites y líquidos y, por último, las luces y la batería. Son los puntos más esenciales en el vehículo y para poder afrontar un viaje con garantías.
0: Es decir, esto lo deberíamos revisar sí o sí antes de salir de vacaciones, entiendo, en esta época en la que nos encontramos, pero alguien dirá, madre mía, con el montón de gastos que tengo, ¿cuánto nos puede costar una revisión completa?
3: Bueno, una revisión completa básica la tenemos desde unos 79,95 €. Ahí podríamos diagnosticar varios puntos, incluso ya hacerle una pequeña revisión de aceite y filtro de aceite.
0: Que no quede nada, sin revisar, para que vayamos muy seguros por carretera. Pero tengo otra cuestión, Javier. ¿Sube el precio de las revisiones por ser, como diría yo, temporada alta ahora?
3: ¿Deberíamos? No lo sé, pero bueno, en nuestro caso no. Al contrario, desde la web incluso tenemos unas ofertas, incluso un 10% de descuento si reserva la revisión por la web.
0: Bueno.
3: Pero no incrementamos el importe.
0: Bueno, está bien saberlo. No debería ser así en ningún caso y vosotros desde luego no lo hacéis. Javier Vázquez, director del taller Feuber en el Centro Comercial La Gavia en Madrid. Gracias por estos consejos.
3: De nada.
0: Oye, Bárbara, ya que estás ahí, por favor, pide cita. No se te ocurra irte de vacaciones con el coche haciendo ruidos.
2: No, yo ya le he dicho a Javier cómo es el ruido. Es un...
0: Sí, claro.
2: Voy a ver ahora si me apaña algo.
0: Y que lo interprete. A ver si te vas a quedar tirada por ir por la carretera con el bebé. Eso no puede ser, ¿eh? Sí. Bárbara, gracias.
2: Pobre Javier, la mañana que le voy a dar. Gracias, Pilar.
0: Un abrazo. Bueno, sí, actualmente en nuestro país casi 5 de cada 10 vehículos en circulación supera los 15 años de antigüedad. Ojo, ¿eh? Y eso, claro, se nota en las averías, ¿no? Además, ¿quién no lo ha visto por las carreteras? Sobre todo cuando llega este calor, estas horas de calor que hemos tenido, y te vas en la operación salida o retorno y ves un montón de coches parados de repente en el arcén. Bueno, está también esto de dejarlo todo para el final. Y, por supuesto, claro, a ver, es verdad que no hay que olvidar el bolsillo, ¿no?, que cada vez está más ajustado. Profesor Fernando Trías de Bes, ¿qué tal? Qué alegría saludarte de nuevo.
19: Hombre, Pilar, aquí estamos. La alegría es mutua.
0: Has visto lo que es la radio, que al final uno siempre se reencuentra con los viejos amigos y grandes especialistas, por otro lado.
19: Claro que sí.
0: Bueno, ¿tú has hecho los deberes con tu coche, sí o no?
19: Pues mira, no, y cuando estaba escuchando ahora la previa, y estaban hablando de los neumáticos. Tengo un neumático fatal y tengo que hacer kilómetros, y aparte me está saliendo el aviso del coche, que toca revisión hace tiempo, así que...
0: Hombre, por favor, pero sin falta, ¿eh? Oye, sí. Lo de tener un parque automovilístico, como estamos contando, cada vez más envejecido, claro, ¿eso qué solución tiene?
19: A ver, bueno, claro, la solución ideal sería que las familias tuvieran capacidad, ¿no?, para poder renovar. Pero mientras no se puede, hay que cuidar el coche que tenemos. O sea, creo que más de la mitad de los vehículos supera pues 15, 16 años de antigüedad, y no creo que sea que la gente les ha cogido cariño al coche.
0: A la gente le encanta
19: cambiarse el coche, pero porque está caro. El otro día estábamos hablando con Alberto del renting como fórmula, porque dices, mira, empiezo con una pequeña cuota y no desembolso nada, ¿no? Porque cuesta cambiarse el coche, sí. Pero vamos, mientras no se puede, pues hay que mantener bien.
0: Claro, es que ese es el tema, el dinero, ¿no? Porque según ha denunciado la OCU, la Organización de Consumidores y Usuarios, la revisión se puede disparar hasta los 330 euros, dependiendo mucho, claro, de la marca de coche. ¿Cómo se afronta un gasto inesperado justo antes de irnos de vacaciones?
19: Es que ese es el tema, Pilar, o sea, es que en realidad es un gasto previsible. Otra cosa es que no lo hemos presupuestado, como nos pasa con tantas cosas, ¿no? Solo como cuando se estropea la caldera, ¿no? Y dices, pero... ¿cómo es que se me ha estropeado la caldera? Bueno, ¿qué quería? Las calderas se estropean. Pueden estar muchos años funcionando bien, ¿no? Pero se acaban estropeando, ¿no? Entonces, preparamos las vacaciones, reservamos dinero para el hotel, para los restaurantes, pero no reservamos para el mantenimiento del coche. Y el coche es lo que hace posible que nos vayamos de vacaciones, ¿no? Entonces, en realidad es muy curioso, porque incluso desde un punto de vista de conducta, ¿no?, de consumidor, que analizamos tanto los economistas, que nos gusta muchísimo, en realidad es un gasto absolutamente previsible, pero no lo ponemos en los presupuestos.
0: ¿Y por qué lo hacemos? ¿Por qué tendemos a retrasar un gasto que, como bien dices, es previsible, como la revisión de un coche, y desde luego absolutamente necesaria? Y lo vamos retrasando justo hasta antes de vacaciones.
19: Es que mira, esto pasa con los seguros. O sea, pagar para que no pase nada es que nos cuesta muchísimo. O sea, cuando uno paga el seguro, ¿no?, o llega la póliza del seguro, es que pago, y si no pasa nada, ¿para qué pago? Bueno, pagas por si pasa, ¿no? Y es lo mismo, o sea, desde el punto de vista psicológico, es que damos muchísimo más valor al dinero que nos sale ahora del bolsillo para una revisión, que no le ha pasado nada al coche, que solo hay un ruidito o toca porque voy a hacer unos kilómetros, que no para una avería que te pilla en vacaciones, o da igual, te pilla dentro de 6 meses, ¿no? Este es un sesgo súper conocido. Esto nos pasa pues con el dentista, nos pasa con el mantenimiento de las cosas de casa y evidentemente con el vehículo.
0: Pero también esto dice mucho, Fernando, de este comportamiento, quiero decir, sobre la forma en que gestionamos nuestras finanzas personales, ¿no?
19: Bueno, es que hay una confusión. Mucha gente dice, no, me he ahorrado la revisión. No te las has ahorrado, o sea, las has pospuesto, pero el gasto va a ser necesario. Es lo que decías, a tarde o temprano, un automóvil, si haces kilómetros o tanto, incluso si no haces, que se tiene que revisar. O sea, no deja de ser una maquinaria que necesita un mantenimiento, ¿no? Entonces nos pensamos que me ahorro la revisión, no, o sea, la pospones, pero esto es un gasto imprescindible, claro.
0: Claro, es que estamos diciendo que es un gasto imprescindible. Ojo, es que ya no es solo que esto pueda derivar en una avería mucho más grave, sino que en algunos casos, algunos componentes, hablabas tú del neumático que tienes muy gastado, es que es una cuestión que va a favor de nuestra seguridad. Es decir, es que sí que no es un gasto prescindible, ¿no crees?
19: Totalmente. Y además, fíjate... Esto es difícil porque en realidad un automóvil es un activo, pero es un activo que pide, ¿no? Es decir, hay activos o tienes patrimonios que piden más, que piden menos, pero no deja de ser parte de tu patrimonio. Es verdad que se deprecia y que pide gastos, pero al final lo has de ver como una inversión. O sea, en el fondo lo que estás haciendo es hacer que ese patrimonio no pierda valor. O sea, un automóvil que se va degenerando, luego el día que te lo vendes ha perdido realmente todo ese valor. Entonces, muchas veces hay partidas de gasto familiar, esto pasa muchísimo en las finanzas personales, ¿no? Que hay gastos que los aplicamos como gastos, como perder un dinero, y en realidad estás conservando patrimonio, ¿no? Hay que cambiar muchísimo la percepción de ciertos desembolsos, y eso me parece fundamental en economía familiar.
0: Ya, pero sin embargo no es lo habitual, y es curioso porque nos resulta más fácil gastar dinero en ocio, en vacaciones, ¿verdad?, que por ejemplo en el mantenimiento del coche.
19: Me acabas que a ver, nadie vuelve del taller diciendo qué bien me lo he pasado en el taller.
0: Normalmente venimos quejándonos, claro.
1: dice, fíjate...
19: Oye, pasa una tarde en el taller estupenda, ¿no?
1: Lo que me ha costado, yo pensaba que iba a ser menos, claro, y al final... Porque claro, tú vas con una idea, no vas a solo a revisión, pero luego ahí pueden salir cosas, ¿no? Y a lo mejor se te ha disparado el presupuesto.
19: Sí, sí, claro, porque estaba viendo el presupuesto que decía anteriormente, pero mira, la revisión básica es 70 y pico masiva, y dices, bueno, oye, pues no es tanto, güey. Luego pasó, oye, que había el aceite, oye, que había el neumático, pam, y salís de ahí con el facturón, lo que lavas de la OCU, ¿no? De los 330 euros, ¿no? Entonces, claro, al final el ocio, pues te da satisfacción al momento, ¿no? Y el mantenimiento es totalmente invisible. Entonces, ese es el motivo.
1: Claro, siempre vamos a la satisfacción del momento. Gastar dinero en lo que nos satisface en el momento, en el instante, es muy fácil, ¿no? Lo difícil es lo demás. Por eso, como economista, como experto, entiendo, no sé, que deberíamos incluir este tipo de gasto dentro del presupuesto anual del hogar, ¿no? Si es que lo tenemos, porque si no lo tenemos ya estamos tardando, en lugar de afrontarlo cuando llega, ¿no?
19: Mira, te pongo un ejemplo muy simple. Ya sé que una familia no es una empresa, ¿no? Pero una empresa, imagínate una pequeña empresa textil o una empresa que tiene imprentas, lo que sea, ¿no? Y tiene maquinaria. ¿Verdad que guardan dinero para mantenerla y sustituirla? O sea, tú te encuentras con un pequeño empresario que tenga cualquier tipo de maquinaria y de repente te dice, he tenido ahora avería o llega al mantenimiento y no he apartado nada de dinero de la facturación. Dirá, bueno, usted no es un buen empresario, usted no es un buen administrador. Pues que esto es lo mismo en realidad. O sea, es lo que hablaba. Hay una serie de elementos en el hogar que es que tenemos que dejar de tratarlos como imprevisto. O sea, y te pongo el mismo plano, ¿eh? Un coche, una caldera, un dentista. Es decir, hay cosas que sabes que tarde o temprano van a tener que llegar. Entonces, pero cuesta mucho presupuestarlas, por lo que decía, porque parece que pagas por algo invisible, pero es los costes que luego llegan, si no, son muchísimo mayores. Entonces, es muy complicado hacerlo, o sea, hay que ser realmente de la gente que lleva muy bien sus finanzas personales, y hay muchas aplicaciones estas digitales, también de bancos, que lo permiten, que siempre lo digo, apartar una pequeña cantidad cada mes para esos imprevistos, que en realidad no son imprevistos, son, si lo piensas un poco, son absolutamente previsibles.
1: Claro, o sea que, como apuntas, hay otros gastos de mantenimiento también, ya no solo el coche, que solemos aplazar y que al final nos resultan además mucho más caros, que también deberíamos, por tanto, presupuestar.
19: Sí, y luego ahí lo que va muy bien es también ver un poco pues tu histórico, ¿no? Decir, oye, pues mira, yo sé que en mi hogar, el año que no tengo aquí una humedad, pues tengo esto. Oye, a nivel salud, el año que no tuve aquello, al final siempre pasan cosas. Y dices, joder, qué mala pata, qué mala suerte este año que me ha caído esto. Pero chicos, si tú miras un poquito, en realidad siempre hay un imprevisto, ¿no? Entonces, hay imprevistos más previsibles y menos previsibles. Entonces, bueno, aquí la previsión ahorra dinero. Oye, y si luego pues la revisión ha sido menor o te has ahorrado dinero de eso que has apartado, pues ahí sí que lo puedes disfrutar, ¿no? Eso es lo que siempre se recomienda desde un punto de vista de administración.
1: Luego, la alegría que te da cuando te puedes gastar ese dinero que te ha sobrado, ¿verdad?
19: Claro.
1: Bueno, que tenemos que hacerle caso. Si es que Fernando Trías de Bes es especialista en esto, ¿eh? En economía de bolsillo. Pues es que si siguiéramos todas tus indicaciones, mejor nos iría y no nos llevaríamos luego estos sustos de gastos inesperados. Fernando Trías de Bes, gracias.
19: Hasta pronto.
1: Un abrazo. Miércoles 17 de junio de 1881. Un tren debía salir de la estación A a las 3 a.m. para llegar a la estación B a las 11 p.m. Sin embargo, justo cuando estaba a punto de partir, llegó una orden indicando que debía llegar a la estación B a las 7 p.m. ¿Quién ama por más tiempo? ¿Un hombre o una mujer? Ana Velasco, buenos días.
4: Buenos días, Pilar.
1: Esto es un acertijo, es un problema matemático, con lo mal que se me dan las matemáticas. ¿Esto qué es?
4: Bueno, pues es una pregunta de Chejov, el famosísimo escritor ruso que sabes que es conocido por esto de la pistola de Chejov, que dice, si hay una pistola en una obra de teatro o en un libro al principio, pues alguien tiene que dispararla al final. Bueno, pues no solamente Chejov planteó este problema, sino que también planteó este otro, el de ¿cuál amor dura más, el de un hombre o el de una mujer? Que también te digo que es una pregunta un poco irresoluble, pero que hace poquito el escritor Richard Flanagan escribió un libro que se llama así precisamente, La pregunta 7, hablando de historias de amor, entre las que aparece una, por ejemplo, de H.G. Wells, el que escribió El mundo liberado, y que fue un libro que luego fue clave para desarrollar la bomba atómica. porque sabes que empieza hablando un poco de esas grandes energías que luego van a configurar la Segunda Guerra Mundial y pues acaba causando, por un lado, muchas muertes y, por otra parte, también vidas que se salvan. Porque, claro, Estados Unidos lanza la Segunda Guerra Mundial porque la guerra en el Pacífico continúa y no tienen forma de ganarla y están perdiendo un montón de soldados. Pero la historia curiosa de esto no solamente es la pregunta tan extraña de Chekhov, sino el amor que H.G. Wells desarrolló por una joven que se llamaba Rebecca West, que cuando se conocieron, ella tenía 19 años y él 46. Rebecca West estaba en contra de todo lo que escribía H.G. Wells y pensaba que era imbécil. O sea, así, sin paliativos.
1: Así,
4: y
1: tal hecho, cual.
4: Sí, escribió varias crónicas en los periódicos poniéndole verde, criticando a sus novelas y demás, hasta que recibió una carta del señor Wells que le dijo que fuera a donde vivían él y su esposa. Allá fue esta chica y estuvieron media hora hablando dentro de la librería sobre literatura, sobre lingüística, sobre muchas cosas y se acabaron enamorando. H.G. Wells sintió pavor y durante 10 años no habló con ella, pero al final, debo decirte que dejando en un triste sitio a su mujer, se enamoró de ella, se casaron y estuvieron viviendo mucho tiempo juntos.
1: Bueno.
4: Y es una historia de amor que, ya te digo, ha seguido inspirando a lo largo del tiempo, entre ellos a escritores y también a intelectuales que han desarrollado cosas como, por ejemplo, pues, la bomba atómica, ¿no? Fíjate. Con su libro. Oye, y Richard Flanagan cuenta en la historia esta de la pregunta 7 también la historia de amor de sus propios padres, porque es que su padre fue a luchar, estuvo en un campo de concentración y estuvo por tropas japonesas detenido en medio de la Segunda Guerra Mundial, y en Tasmania conoció a su madre, y él siempre piensa que estas preguntas de un punto A a un punto B pues nos llevan a historias de amor variadas que reflejan muchas cosas.
1: Fíjate, nadie lo diría, vamos, yo no lo hubiera dicho en mi vida, pero son estas cosas que sabe Ana Velasco. Por ejemplo, ¿cuál es la historia de Enrique Granados y qué tiene que ver el amor y un torpedo alemán en la Primera Guerra Mundial con la música y con Goya? Pero bueno, ¿esto qué es?
4: Pues es un poco como la de la pregunta esta de Chekhov, ¿no? Porque todo lo que tiene que ver el amor es un poco irracional. Enrique Granados, sabes que es este famosísimo músico español que nació en Lérida en 1867 y que su obra más famosa es Goyescas, que está dedicada e inspirada a los personajes de Francisco de Goya y que fue un éxito internacional que en 1916, y el año de 1916 es importante, como tú has dicho antes, le llevó a Nueva York a triunfar allí muchísimo. Bueno, tuvo un éxito tremendo. Esto, por ejemplo, nos lo cuenta ahora en una novela, Última Escala, Marta San Miguel, que recupera este episodio tan curioso de la vida de Enrique Granados, que es que en 1916, volviendo de Nueva York a España con el gran éxito que había tenido y con su mujer, un torpedo alemán se dirigió hacia su barco. Uh-huh. Su mujer cayó por la borda y Enrique Granados la amaba muchísimo y, aunque no sabía nadar, se tiró al mar a ver si podía salvarla. ¿Qué pasa aquí, Pilar? Pues que mueren los dos. Y nunca más se va a volver a saber nada de ninguno de ellos. Pero tú fíjate qué cosa tan curiosa, ¿no? Una persona de 48 años en un momento de desolación, ¿no? Por perder a la persona que ama, pues se tira para salvarla, aunque sabe que se va a condenar a la muerte.
1: Bueno, la verdad es que es un historión, ¿eh? Sí. Oye, Ana, ¿puede una historia de amor cambiar la visión de toda una sociedad sobre el matrimonio?
4: La respuesta corta es sí. Aquí hay que ser más positivo que en estas historias que hemos estado contando, que hay mucha muerte, mucha relación cruzada y demás. El escritor Robert Browning conoció a Elizabeth Barrett, una de las poetas más famosas de Inglaterra victoriana, en un momento complicado para ella, porque si te pones a pensar en una de estas princesas que viven encerradas en su torre, pues era un poco el caso de Elizabeth Barrett. Su madre se había muerto y su padre decidió que ninguno de sus hijos podía casarse ni tener relaciones con nadie, relaciones de conocerse, o sea, básicamente todos los hermanos vivían encerrados en su casa. Y claro, tenemos que irnos al corazón del siglo XIX, que no es lo mismo que te pase esto hoy. Y ella escribe sus versos, escribe sus libros, y un día Robert Browning, que es un poeta 6 años más joven que ella, que hoy también, esto es anecdótico, pero en aquella época ella era una mujer de 40 años, o sea, era una solterona total, casarse con un hombre ya en ese momento estaba prácticamente descartado, y casarse con un hombre más joven estaba muy mal visto. Bueno, pues él le escribió una carta y le dijo: amo sus versos con todo mi corazón y también la amo a usted. Empezaron a verse así como que iban a hablar de literatura y acabaron casándose en secreto sin que nadie lo supiera, y ella volvió a la casa familiar como si nada.
1: Anda.
4: Hasta que un día decidieron escapar juntos e irse a vivir a Florencia, donde fueron súper felices, tuvieron un hijo, luego ella murió unos años después en brazos de él, y la palabra que le dijo al morir es: todo esto ha sido hermoso.
0: Pues qué bonito, uy, qué bonita historia. ¿En qué año me dices que pasó esto?
4: Pues pasó en 1846, cuando se casaron y demostraron a toda la sociedad victoriana, claro, que el amor era lo importante y que no había edad para casarse.
0: Es que, o sea, tuvieron que luchar contra un montón de cuestiones sociales que en aquel momento se imponían, ¿eh?
4: Total.
0: Y a pesar de todo lo consiguieron. Oye, Ana, ¿es posible dejar escrito el amor en el hielo?
4: Pues
0: por favor.
4: Sí, sí. Sabes que hemos oído hablar mucho de Amundsen, ¿no? Por todas estas expediciones hacia el Polo Sur y la competición entre un explorador y el otro. Bueno, pues el otro era Robert Falcon Scott y estaba casado con una mujer que se llamaba Kathleen Scott. Él decidió partir hacia la Antártida en 1910 y llevaban apenas 2 años casados, tenían un hijo de poquitos meses y la expedición fue muy larga, muy peligrosa. Y al final, cuando llega al Polo Sur, bueno, pues él se encuentra con que Amundsen ha estado, hay una tienda de campaña que ondea la bandera y que 34 días antes le han quitado el récord. Decide volver a su casa, claro, imagínate la situación, la expedición es terrible, mueren todos, de hecho, un capitán decide voluntariamente suicidarse directamente en el hielo, tiene una frase famosa que dice, voy a salir un momento, puede que tarde, tardo tanto que nunca regreso. Uh-huh. Y Scott decide que estos van a ser sus últimos momentos y lo que hace, por supuesto, es escribir una carta a su mujer, que nunca va a llegarle a tiempo, pero años después le llegó con sus últimas palabras, que le decía que lo primero que tenía que hacer que su hijo se interesase por la naturaleza porque era el mejor de los juegos, y sobre todo la puso, querida, eres la mejor mujer del mundo. Ella recibió la carta unos años después, cuando conoció en 1913 el desenlace de la expedición, y se dedicó toda su vida a decir, bueno, la grandeza de un hombre no es por haber perdido una competición, sino por lo buena persona que se es.
0: O sea, que le llegó la carta al final.
4: Sí, sí.
0: Qué
4: sí,
0: bueno. Sí. ¿Y el amor es ciego, como se dice?
4: Pues a veces sí. Fíjate que esta es la historia de otro músico que quizás es menos conocido que Enrique Granados, pero que es Joaquín Rodrigo, que yo creo que todo el mundo tiene en la mente el concierto de Aranjuez.
0: Hombre, claro.
4: Bueno, pues el concierto de Aranjuez se pudo escribir gracias a que en 1928 Rodrigo conoció a Victoria Camí, que era una pianista de origen sefardí que se enamoró de él. Él era ciego, se había quedado ciego muy pequeño y se casaron en Valencia en 1933 y ella se convirtió en sus ojos. Y literalmente todo esto del concierto de Aranjuez, que se compuso en 1939, cuenta un poco la historia de amor de su vida y cuenta cómo ella le describe cómo es el mundo, aparte de también un episodio trágico que es la muerte de su primer hijo. Realmente la trayectoria de ambos no se puede separar, o sea, es una obra de arte de dos personas, que sabes que esto también pasa mucho entre los artistas, ¿no? Que a veces las mujeres quedan solamente como esposa de.
0: Cierto, ¿no? Es que de hecho a veces y en muchas ocasiones, y de esto también creo, Ana, que debemos hablar, a veces las mujeres quedan ocultas por sus parejas.
4: Sí, este por ejemplo es el caso de pues María Teresa León con Rafael Alberti, o de Zenobia Camprubí con Juan Ramón Jiménez, que sabes que el gran sueño de su vida era, por supuesto, que su marido ganase el Nobel, pero no solamente eso, o sea, no solamente era la mujer, ella fue traductora de Tagore, tuvo un compromiso intelectual tremenda, fue una escritora famosísima y afamada. Lo que pasa es que, claro, siempre fue presentada como la mujer del poeta, aunque tú fíjate que Juan Ramón describe cuando ella muere, dice, he perdido la mejor mitad de mí mismo.
0: Bueno, pues son historias, desde luego, cada una de ellas da para novelas. De hecho, se ha hecho mucha literatura en muchos casos con algunas de estas historias, algunas recién descubiertas, efectivamente, como nos comentabas también hace un rato, como esa historia de Enrique Granados, ¿no? Y ese torpedo alemán de la Primera Guerra Mundial que acabó con esa bonita historia de amor. ¡Ay, qué bien no ser historiadora y poder contar historias de amor también, Ana Velasco! ¡Qué gusto! ¿No?
4: ¡Qué gusto estar contigo, Pilar!
0: Y lo mismo te digo a ti también. Bueno, nos vemos pronto, esta misma semana, para que me cuentes más historias curiosas de la historia. ¡Un abrazo! ¡Chao, chao!
4: ¡Un besito!
0: Sigue Herrera en COPE y dentro de un rato volvemos con María José Navarro y a ver qué me propone, porque ya sabes, vamos a ciegas.

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10: ¿La IA es una oportunidad o es una amenaza?
11: Es una oportunidad. Si lo vemos como amenaza, vamos a ser víctimas de futuro, pero hay que ser como arquitectos de futuro.
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13: El ángel del Señor anunció a María.
14: Y concibió por obra y gracia del Espíritu Santo.
13: Aquí está la sierva del Señor.
14: Hágase en mí según tu palabra.
13: Y el Verbo se hizo carne.
14: Y habitó entre nosotros.
13: Dios te salve, María, llena eres de gracia. El Señor es contigo, bendita tú eres entre todas las mujeres, y bendito es el fruto de tu vientre, Jesús.
14: Santa María, Madre de Dios, ruega por nosotros pecadores, ahora y en la hora de nuestra muerte. Amén.
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15: Son las 12, las 11 en Canarias.
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15: El incendio de los Gallardos en Almería, que ha quemado 7.000 hectáreas, presenta ya una actividad escasa. Así lo asegura la Junta de Andalucía, cuyo presidente Juanma Moreno y el presidente del Gobierno Pedro Sánchez visitan este lunes las zonas afectadas por este fuego que deja 13 víctimas mortales. Los 1.600 vecinos desalojados ya han podido regresar a sus casas y ahora empieza el papeleo para tramitar las ayudas. Manoli vive en Bedar y esta mañana aquí, en Herrera en COPE, nos contaba cómo fueron las horas para salir del pueblo.
16: Y ya está, pues llegué a mi casa y nos bajamos para los Gallardos, mi amiga, mi hermana y yo, que estábamos allí. Y pasamos la carretera, pero es que detrás de nuestro coche pasó otro coche más y ya el fuego traspasó, cortó la carretera. Se pasó de un lado a otro de la carretera y ya no pudieron pasar más ningún coche, que tuvieron que mandarlos por arriba por Lubrín, porque se los comía el fuego ya.
15: Y hoy en COPE estamos profundizando en la situación de nuestro mercado laboral. La OCDE sitúa a España como uno de los países que más poder adquisitivo ha perdido en los últimos 5 años. El sueldo cunde menos, pese a las subidas salariales y al salario mínimo interprofesional. Victoria Ballesteros.
17: Sobre el papel cobramos más, pero con ese dinero llenamos menos la cesta de la compra, la cuenta de ahorro y tenemos más apuros para llegar a fin de mes. Juan ha notado que la nómina le cunde menos pese a las subidas salariales.
18: Ha subido muchísimo, es todo. Pero es verdad que todo cuesta más, quizá ahorramos menos, sobre todo en este país, en España, que los salarios son muy diferentes al resto de Europa, pues nuestra capacidad adquisitiva cada vez es menor.
17: España es ya el tercer país de la OCDE donde más poder adquisitivo hemos perdido en los últimos 5 años. José Manuel Corral es profesor de Economía de la Universidad Europea.
9: esa pérdida de poder adquisitivo no se ha recuperado todavía, mientras en el resto de los países de la OCDE ha subido un 4,9%, los salarios reales en España han bajado un 2%.
17: Tenemos dos problemas de fondo, una productividad estancada y un mercado laboral que sigue creando empleo, sí, pero no siempre de suficiente calidad y estabilidad.
15: En la última década, España ha duplicado su producción ecológica hasta alcanzar un valor de 3.250 millones de euros. Consumir estos productos limita la cantidad de pesticidas, aditivos o antibióticos que tomamos, pero es hasta un 30% más caro que una cesta de la compra no ecológica. Carmela Ballén.
19: A pesar de que España es el primer país europeo en superficie agrícola dedicada a cultivos ecológicos y el sexto a nivel mundial, gastamos una media de tan solo 66 euros por persona y año en estos productos, un 27% menos que la media de la Unión Europea. Montse Escutia es ingeniera agrónoma.
20: El primer freno actualmente es en la falta de información y la gran confusión que hay entre las personas con aquello que realmente es ecológico. Evidentemente el precio es otro de los frenos, pero el precio está también muy relacionado con la dificultad de acceso, ¿no?
19: Eliminar los pesticidas y los antibióticos preventivos de nuestro consumo diario tiene un claro impacto positivo en el medio ambiente. Los efectos sobre la salud han sido, en cambio, hasta el momento más difíciles de demostrar científicamente.
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15: Tiempo ahora para el Mundial con Movistar. Mañana a las 9 de la noche, España disputa en Dallas las semifinales del Mundial contra Francia. Gonzalo de Esteban.
21: España juega por segunda vez en su historia las semifinales de un Mundial. Lo hará mañana a las 9 de la noche contra la Francia de Kylian Mbappé. ¿Cómo llegan los franceses a este partido, Antonio Ruiz?
22: La selección francesa de fútbol ha llegado esta madrugada a Dallas, donde ya ha quedado concentrada de cara al partido frente a España, con la buena noticia para ellos de la confirmación de Mbappé y Tchouaméni, que vienen entrenando con normalidad, superando sus respectivas molestias. En el centro de la defensa no han entrenado ni Saliba ni Upamecano por una gestión de carga. Veremos a ver en el día de hoy. Hoy, lunes, el entrenamiento a las 9 de la noche, hora española, y alrededor de las 11:15, comparece Deschamps en rueda de prensa oficial.
21: En España, Luis de la Fuente tiene a todos disponibles. La duda está en el medio campo, si entrará Pedri o Fabián en el 11 titular. Iván Barton, el salvadoreño, será el árbitro del partido. La otra semifinal, el Inglaterra-Argentina, se jugará el miércoles 15 a las 9 de la noche. Y fuera del Mundial, en España hoy comienza la pretemporada para el Atlético de Madrid, Real Madrid y el Fútbol Club Barcelona. En el Tour de Francia, día de descanso. En tenis, Jannik Sinner vuelve a ser el rey de Wimbledon y Zverev se coloca como número 2 del ranking ATP, por lo que Carlos Alcaraz pasa al tercer puesto.
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15: Qué bien que sigas aquí, querida María José Navarro.
30: Hombre, ya sabes, hombre, que yo hasta dentro de un rato no me voy. A ver, Pilar Cisneros, ya sabes que esta sección diabólica consiste en que tú no sepas a quién tenemos de invitado y te atrevas a, sin saber nada, ir completando las piezas del puzzle.
15: Vale.
30: Bueno, quería preguntarte, tú que eres de gimnasio y de cuidarte, no hay más que verte porque estás absolutamente divina. ¿Eres más de mancuerna o de kettlebell? Esa pesa rusa que parece una tetera y que se ha puesto muy de moda.
15: Yo, si tengo que elegir, siempre elegiré la mancuerna. A mí la kettlebell me cuesta horrores.
30: Claro.
15: No sé por qué. Sí.
30: Bueno, es que bastante. Bueno, yo creo que es bastante dura. Yo
15: a mí me lo parece.
30: En un par de ocasiones, sí, a mí sí, desde luego. Bueno, la mancuerna, dicen, lo he tenido que mirar, es para ganar masa muscular, y la kettlebell es para movimientos balísticos.
15: Anda.
30: Esto también lo he tenido que mirar. Es decir, acciones motrices rápidas, potencia, trabajo con el abdomen, el core y la resistencia cardiovascular.
15: A mí me parece dificilísimo. Ya te
30: a mí también, a mí también. Bueno, pues te voy a contar una historia alrededor de una kettlebell. Y es la historia de Eva Pérez. Ella tenía una pescadería en Gijón, 35 años y una vida muy feliz. Hasta que un día se notó un bulto en el pecho, un tumor de 4 centímetros y medio. Quimio, radio, quirófano, pasó 2 años fatales. Pero tuvo apoyos, su marido Pascual, su galgo adoptado Leo, que sé que esto te va a gustar especialmente,
0: claro,
30: y el deporte. Qué fue bueno. Ahí recuperando energía y fue usando mucho las kettle. Hoy, 10 años después, es campeona del mundo con récord mundial incluido en las kettle.
0: Toma.
30: Lo consiguió hace, pero bien poquito, en Moldavia. Hola Eva, ¿cómo estás?
1: Hola, buenos días, muy bien, ¿y vosotras?
0: Hola Eva, bueno, deseando conocerte un poco más, porque eso de, a mí me parece dificilísimo manejar la kettle.
1: Qué va, es simplemente proponértelo y adelante, ya por ello. Qué va, es súper fácil, no es tan complicado, de verdad.
0: Bueno, pero a ver, María José, es que ha dicho que eres campeona del mundo con récord mundial incluido, pero ¿qué récord es ese? Cuéntanos. Sí.
1: Pues es el récord en máximas repeticiones que puedes meter en 12 minutos, que es lo que dura mi prueba de snatch. Estar todo el rato para arriba y para abajo con la kettle, yo lo digo así, vale, a mi manera os lo hablo, y tienes que estar durante 12 minutos sin soltarla, y bueno, tienes unos jueces delante que te van marcando la repetición y te la dan válida o no. Entonces tú tienes que también esperarte arriba con la kettle entre 1 o 2 segundos. Y bueno, yo no me había enterado ni que había hecho récord mundial. A mí me lo dijeron como a los 3-4 días. O sea que para mí también fue una sorpresa y súper ilusionada. Y la anterior marca estaba en 208 repeticiones y yo metí 241.
0: Madre mía. Vamos a ver si somos capaces de explicarlo, porque yo no sé si voy a saber capaz de describirlo bien. A lo mejor Eva, María José, a lo mejor Eva es capaz de hacerlo. La kettle, a ver, efectivamente es esta bola, lo he dicho bien, que tiene luego una parte por arriba, ¿no? En forma de semicírculo donde agarras esa bola, ¿no?
1: Exacto,
0: así, con las dos manos. Y el ejercicio que nos estás... ¿Con una o con dos? Bueno, no sé, depende, ¿no? Exacto.
1: Es que son movimientos... Exacto, eso es.
0: Vale,
1: eso es.
0: Y el ejercicio que tú nos has dicho, el del récord, es ese que te pones así un poco inclinada hacia adelante, coges la kettle, a lo mejor no, ¿eh? Y luego vas cogiendo velocidad mientras lo bajas abajo, que lo metes entre las piernas y lo subes arriba, ¿o no?
1: Sí, lo que pasa que es a una mano, porque...
0: ¿A una mano?
1: Sí. A una mano. Está el swing americano, que probablemente sea lo que tú me estás preguntando. Te trato de tú, ¿eh?
0: Sí, por supuesto.
1: Lo que tú me estás preguntando. Vale, gracias. Luego está el swing ruso, que también es a dos manos. Ahí puedes siempre ir un poquito más pesada. Y luego está el long cycle, que puede ser a una mano, puede ser a dos manos, que también va entre las piernas. Y luego está el snatch, que también va entre las piernas. Entonces, es que casi todos los movimientos, es lo que decías tú correcto al principio de la entrevista, sale todo desde la cadera, el movimiento sale desde la cadera, y la kettle pasa entre las piernas para coger velocidad y subirla hacia arriba. Entonces, el movimiento que yo hice era a una mano, pero con multicambio, podías hacer los cambios que quisieses durante la prueba, hacer el snatch, que la metes entre las piernas, te impulsas y la lanzas para arriba. Y tienes que marcar arriba la fijación, no me sale, hombre. Que sea correcta la fijación arriba.
0: Sí, que tienes un tiempo arriba, sí.
1: Es lo que consiste, sí. No es...
0: ¿Y cuánto dices que hiciste?
1: Para mí,
0: ¿cuántos movimientos? ¿Cuántos?
1: Pues... Ese es el que hice, 241 repeticiones. Tienes que estar así, depende de la prueba. Hay pruebas que son de 10 minutos, hay pruebas que son de 12 minutos, hay media maratones y hay maratón de kettle. Pero... Que puedes estar hasta 30 minutos con la kettle haciendo ese movimiento.
0: Madre
1: y
0: mía.
1: Puedes estar hasta una hora con la kettle haciendo ese movimiento.
0: ¿Pero y con qué peso?
1: Pues yo competí, por ejemplo, con 16
0: Madre
1: kilos,
0: mía.
1: Pero de 16
0: Madre.
1: Para arriba. O sea, puedes competir con 16, con 24... los chicos, la élite, como digo yo, están, por ejemplo, con 32, incluso con doble 32, y la élite en chicas están incluso con doble 24.
0: María José, yo he hecho 10, o sea, yo hago 10, luego hago otros, y es que ya no puedo más, o sea, hago 10.
1: Sí, que sí.
0: Anda.
1: Que...
0: Sí, pero
1: es
0: claro.
1: Es mucho cabeza.
0: Pero claro, Eva, ¿tú pensabas al principio que con eso ibas a poder? ¿O qué significaba la kettle para ti? Porque yo creo que en medio de, en fin, de todo el proceso, de todo lo que habías pasado, de todo el sufrimiento, la kettle tenía como una especie como de símbolo, ¿no? Tenía como un mensaje, es decir, tú recuperabas el ánimo cada vez que podías coger más peso, ¿no?
1: Sí, bueno, yo empecé en un box de CrossFit a entrenar y fue ahí donde lo descubrí. Yo entreno en Ovetus, aquí en Asturias, mi entrenador se llama Ricardo, y bueno, fue

0: una progresión y lenta. Y hasta que pude llegar a coger, bueno, incluso lo hago con más peso. Lo que pasa es que esta competición la hice con 16 kilos. Uh-huh. Estoy preparando para poder hacer el año que viene con 24. Pero snatch, fijaos, con 24 kilos.
1: La importancia,
0: durante 12 minutos.
1: Claro, la importancia del deporte para recuperarse física y mentalmente, sí, ¿no? Que a ti, pues, sí, te ha servido, ha sido fundamental, de no querer salir de casa después de ese tratamiento. Sí. Creo que después de la última, sí, sesión de quimio es que no querías ir incluso a la última. Bueno, háblame también. Aparte del deporte, de tus apoyos, de tu marido, de Pascual, que creo que ha sido fundamental.
0: Sí, es que me voy a emocionar, perdonadme. Sí, o sea, ha sido un pilar, bueno, ha sido mi mayor apoyo. Te quiero con locura porque es lo mejor que me pudo pasar en la vida. O sea, yo siempre digo que la lotería me tocó con él. No hace falta que me toque la lotería el resto de mi vida. Con él ya tengo bastante. Y fue, bueno, pues un apoyo porque la última sesión de quimio, me pusieron 6 sesiones de quimio, que fueron las más potentes. La última no quería ir porque me dolían muchísimo ya las venas, lo pasaba muy mal. Me ponían la primera sesión del lunes y yo hasta el viernes estaba sentada delante de la taza del váter porque no me podía mover de las vomitonas. Recuperaba esos 15 días que tenías ahí de margen y volvías otra vez a repetirla de lunes. Entonces, bueno, lo pasé bastante mal. Y en la última sesión le dije, no me la quiero poner. Me dice, Eva, tienes que ir a ponértela. Si no, no vas a vivir. Y entre ese transcurso, entre esas 6 sesiones de quimio, tuve la oportunidad de conocer a Leo. Y me fui a buscarlo a Burgos en la tercera sesión. Y para mí también fue
1: Leo?
0: Un apoyo.
1: Recuérdanos quién es,
0: no,
1: Leo.
0: Se separaba de mí.
1: ¿Quién es,
0: o sea,
1: Leo?
0: Creamos. Leo era mi galgo.
1: ¿Tu
0: ya
1: galgo?
0: No está, pero era mi galgo, oh, sí. Creamos un vínculo muy fuerte.
1: Pero,
0: yo con él.
1: ¿Fuiste a adoptarlo? ¿Qué pasó? Cuéntanos la historia desde el principio. ¿Cómo conociste a Leo?
0: Pues mira, Leo lo conocí yo cuando estaba poniéndome la quimio. Estaba por Facebook, que de aquella era Facebook, no había Instagram. Estaba por Facebook mirando, pues, ayudar a animales, a mandar dinero si era necesario, a ayudar, pues, moviendo transportes, para estar un poco ocupada. Siempre me han gustado los animales, he intentado ayudar dentro de mis posibilidades lo que podía. Y no sé por qué me contacté con una chica que necesitaban ayuda para un galguito, como muchos más, que estaba en una perrera en Burgos y lo iban a sacrificar. Y dije, no, pero ¿sacrificarlo un motivo? No, porque hay muchos y al final, bueno, era antes de que saliera esta ley nueva y bueno. Y me mandaron una foto de él y yo, como tenía gatos en casa, yo dije, yo necesito saber qué tal se lleva con los gatos, porque yo no quiero meter a un perro que haga daño a algún gatín. O bueno, educarles, casi fue al final. Y lo bajamos a buscar a la tercera sesión y me lo traje para casa. No se llevaba bien con los gatos, pero poco a poco le fuimos inculcando, educándole, diciendo que, bueno, yo es que hablo con ellos, ¿vale? Yo hablo como si fueran personas. Entonces yo les hablo y les digo, esto no se hace, esto está mal, esto no sé qué. Y entró y, bueno, aquí éramos 6 perros, 3 gatinos y Pascual y yo. Y así fue poco a poco saliendo de ese bache que tuve. Y ya fue luego cuando fui para el box de CrossFit, y ahí poco a poco. Pero son los dos mayores pilares. Es verdad que ahora tengo más perros, los quiero con locura, es los que me hacen también, pues, muchas veces tirar de ti, porque a veces hay veces que tienes días malos, como todos, pero dices, tienes animales, tienes que tirar, tienes que levantarte, tienes que sacarlos, tienes que atenderlos, tienes que hacer cosas, tienes que mirar también por ti. Entonces, bueno, ha sido un poco ellos y Pascual mi mayor apoyo. Yo, vamos, para mí es lo mejor que me ha pasado en la vida. Pero Leo ya no está, desgraciadamente. Tenía ya unos años cuando lo adoptamos, tenía lismania. Y bueno, al final, el que tiene perro con lismania sabe lo que es. Pues le atacó un poquito a toda la parte de atrás. Se nos quedó inválido de las patinas de atrás y luego ya las de adelante ya no respondían. Y ya sabes cuándo hay que dejarle marchar y descansar. Y así fue. Hace 2 años que Leo ya no está conmigo. Pero bueno.
2: Bueno, tú no te preocupes. Aquí, sabes, somos expertas las dos, sí, porque también, sí, tenemos perros adoptados, o sea que
3: sabemos lo que es.
2: Sí, sabemos lo importantes que son en nuestras vidas, o sea que no,
0: sí, sabemos, sí, perfectamente. Es fundamental. No saben lo que se pierde la gente que no tiene un animal.
2: Que no lo hace, exactamente.
3: Desde luego.
2: Exactamente. Oye, tienes un cuerpo espectacular, Eva. Es que es un cuerpo casi como un militar, con unos brazos que ya quisiera yo. Me encantan los brazos tan formadísimos que tienes. Es una maravilla, es verdad.
0: Gracias. Bueno, entrenar. Es lo que hay. No hay más. La alimentación, ¿eh? Alimentación fundamental. Yo tengo una nutricionista que me lleva

0: Noelia, que está aquí también en Asturias, muy cerquita de mi casa, y vamos, me puso a tono. Bueno, dieta, yo no, nosotros no lo llamamos dieta, llamamos saber comer bien.
1: Hombre.
0: Entonces te pone unas pautas.
1: Y además estando en Asturias hay que comer bien, pero bien. Ah. Pero dentro de lo que dice la nutricionista. Oye, qué bonita historia la tuya. Pascual, Leo y mucho deporte. Eso es lo que te hizo realmente, pues eso, recuperar la vida que ahora tienes, salir de la enfermedad y convertirte además en campeona del mundo con récord mundial incluido de kettle, nada más y nada menos, que me parece brutal. Yo tengo que conocerte para que me expliques bien la técnica de kettles, porque yo creo que mi entrenador no lo ha conseguido conmigo todavía. Oye, Eva, muchísimas gracias por estar con nosotros. Un abrazo enorme de las dos.
0: A vosotras, muchísimas gracias a vosotras, de verdad, un placer.
1: Pues, jo, María José, lo dicho, si es que el deporte es fundamental, pero ¿y los perros?
2: Y eso Leo. Sí, señor. La gente que te acompaña y los perros. Muy
1: los perros, di que sí. Bueno, pues, María José, muchas
2: hasta
1: gracias.
2: Mañana.
1: Hasta mañana.
2: Adiós.
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0: ¿Qué tal? Muy buenos días. Ya sabéis que estamos hoy especialmente pendientes del incendio que se declaraba ayer en Teruel, la comarca del Matarraña. La evolución de las próximas horas va a ser absolutamente fundamental. A ver qué pasa con el viento. Ahí está la clave. El incendio, declarado ayer por la tarde en la comarca del Matarraña, como te cuento, ha calcinado 350 hectáreas, está todavía sin perimetrar. Allí están trabajando en estos momentos unas 300 personas. Hay efectivos también de la Unidad Militar de Emergencias, de la UME. Aunque por la noche se ha estado trabajando bien, como te cuento, los momentos críticos pueden llegar ahora, porque a partir del mediodía, a partir de las 2, se esperan rachas de viento de entre 30 y 40 kilómetros por hora y temperaturas que van a ir subiendo de más de 30 grados. Eso, unido también a la baja humedad, es casi la tormenta perfecta. Así que hay que estar muy, muy pendientes y muy pendientes también de las localidades de Villarroya de Tastambís, de Fuente Espalda y de Rafales, que son las localidades que ahora mismo, bueno, pues podrían estar más afectadas y que están, bueno, pues mereciendo toda nuestra atención. Dame un momento que hablamos de ello. Saludos de Laura Hernández, escuchas Herrera en COPE.
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0: Bueno, pues estamos pendientes, como decimos, de ese incendio declarado en Villarroya de Tastavins y también de las localidades que están ahora más afectados o que podrían tener algún problema, como son Fuente Espaldas y Rafales. Hablaba de la preocupación del incendio, de cuál es el momento ahora mismo. Nos lo contaba el consejero de Interior del Gobierno de Aragón, Roberto Bermúdez de Castro.
3: Bueno, hay que decir que durante la noche de hoy, como ayer dijimos, la circunstancia ha permitido trabajar bastante en la zona del incendio, aunque lógicamente el incendio aún no está controlado y hay alguna zona del incendio que aún nos preocupa bastante, sobre todo es el flanco derecho. Lo relatábamos ayer por la noche, es pegado un arroyo y intentar por todos los medios que no salte ese arroyo, ya que esto supondría que se encontraría una masa forestal bastante importante y, por tanto, todos los objetivos de los medios que están ahí desplegados son intentar que el fuego no avance por allí, ¿no? Digamos que de la cuadrícula del incendio lo que más preocupa es la zona norte y la zona este. Como decía, la zona norte es donde más está trabajando la UME y la zona este es donde están trabajando todas las brigadas del Gobierno de Aragón, también con las BRIF de los diferentes lugares llegados de España.
0: Esa es la preocupación, esa es la historia y sobre todo el viento que es en este momento ese factor determinante de lo que puede pasar.
3: Tenemos una ventana de viento bastante favorable ahora, durante unas horas va a soplar bastante poco, luego por la tarde sí que vuelve mucho más y es donde por todos los medios tenemos que aguantar o intentar por todos los medios estabilizar en la medida de posible el incendio. Estamos trabajando, se está trabajando allí muchas brigadas, hay muchas brigadas del Gobierno de Aragón en Foar, más de 10, hay brigadas de la BRIF, del Ministerio, y hay muchos medios aéreos, tanto del Gobierno de Aragón, como aviones Foca, como zapatones, como medios de la Comunidad Valenciana.
0: Todos estos medios, como decimos, hay más de 300 personas que están trabajando ahora mismo en la zona. Y la preocupación es también el humo que está llegando a localidades como Fuente Espalda.
3: Y poco más, es decir, que a día de hoy estamos también atentos a las posibles afecciones que de momento no hay a los municipios del entorno. En algunos de estos municipios como Fuente Espalda y que se ha avisado a los vecinos que hay humo y que se mantengan en casa o que salgan a la calle lo menos posible. Y lógicamente desde el centro de mando avanzado y desde la dirección de extinción de incendios se está atentos a que no haya ningún tipo de afección y se lo hubiera tomar las medidas oportunas en ningún núcleo habitado, que en estos momentos no los hay.
0: Bueno, pues eso por ese lado, pues la tranquilidad, ¿no?, que nos traslada en este caso el consejero de Interior del Gobierno de Aragón, Roberto Bermúdez de Castro. Hablaba y preguntábamos también por la evolución, que es lo que se espera.
3: Y sobre todo nos preocupa el cambio de viento por la tarde que puede provocar que el incendio avance, ¿no? Digamos, aquí es una zona muy compleja, como todo el mundo conoce, es una zona de alto valor ecológico, con muchísimo pino, muchísimo bosque frondoso y cerrado. Sobre todo si se fuera hacia la derecha, es una zona muy compleja y es muy complicada, hay mucha barranquera, zona de difícil acceso, las brigadas terrestres tienen dificultades para llegar hasta allí y lógicamente nos preocupa mucho.
0: Que no salte un arroyo que hay específico, porque al otro lado es donde está toda esa zona boscosa, que puede ser ya realmente muy preocupante. También me ha preguntado de cuáles podrían ser las causas de este incendio. Así contestaba el consejero.
3: Pero bueno, desde luego no ha sido un incendio provocado por una cosechadora. Sí que está en el entorno, aparentemente, de una actividad económica de la zona, pero no sabemos si ha salido de allí o el primer aviso fue de allí o de qué entorno fue.
0: Bueno, pues ya lo veis. Pendientes, muy pendientes de este incendio, que no ha sido el único, ¿eh? Ha habido varios durante el fin de semana, pero es verdad que este es en el momento actualmente el que más preocupa, el más grande en dimensiones y en el que podría tener más problemas. Y por lo pronto, los vecinos de Fuentespaldas están, digamos que confinados. Se les ha mandado una alerta de que, bueno, pues permanezcan en sus casas con las ventanas cerradas, porque en este momento sí que el humo está llegando ya a la localidad y puede, bueno, pues suponer algún problema. Y sobre todo también, pues esa alerta que mandaron durante el fin de semana ayer para que los vecinos, sobre todo los vecinos de Villarroya de Tastavins, pues no salieran de sus casas y no cogieran carreteras, ¿no? Y sobre todo que no se acercaran también curiosos a ver el humo, porque es donde se producen esos problemas que pueden ser graves, incluso mortales, como hemos visto que ha sucedido también en Almería, ¿no? Este fin de semana. Como digo, el Gobierno de Aragón mandó ayer domingo ese SALES para que no se movieran los vecinos, y por ahora, en ese momento, ahora mismo en Villarroya de Tastavins está la cosa un poco más controlada, sin problemas. Bueno, pues pendientes de este incendio y del tiempo, del que también, claro, buscamos esa última hora.
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0: Bueno, pues vamos a ver cómo estará el tiempo en las próximas horas por aquí, por Aragón, y también, evidentemente, especialmente del viento, que es el que, como te digo, va a ser uno de los factores principales. Por lo pronto te digo que tenemos cielos poco nubosos, tenemos nubosidad de evolución diurna en zonas de montaña, en el Bajo Aragón y extremo este de la Ribera del Ebro por la tarde, y no se descartan además chubascos aislados en Cinco Villas y en el cuadrante noroccidental de Huesca. Hay que decir que hay probabilidad de chubascos dispersos con tormentas y no se descartan además que sean localmente fuertes a últimas horas. Las temperaturas, las mínimas con cambios ligeros y las máximas sí que están en descenso en el Pirineo, pero suben en el tercio sur y en el resto con pocos cambios. Máximas hoy de 38 grados. Viento flojo del sur y suroeste, y aquí viene la historia, porque habrá intervalos moderados, sobre todo durante la tarde. Esto para hoy. Para mañana lo que te puedo decir es que estaremos en aviso naranja por altas temperaturas. Van a estar subiendo las temperaturas. De nuevo podremos llegar a unas máximas de 40 grados, cielos despejados y esas temperaturas que, de nuevo, como te cuento, están en ascenso. Viento flojo del sur y suroeste con intervalos de moderado durante la tarde de nuevo. En este momento tenemos en Huesca 30, en Zaragoza 28, y no, en Zaragoza 32, perdón, y en Teruel 28 grados. Vamos a ver también cómo se circula hasta ahora por las carreteras aragonesas. Hablamos con la DGT Marta Míguez. ¿Qué tal? Muy buenas.
4: Muy buenas tardes. ¿Qué tal? En estos momentos les pedimos precaución, ya que se encuentra cortada en Huesca la A22 en el entorno de Alto Ricón hacia Lleida. Van a encontrar el desvío por la Nacional 240. Al margen de ello, van a encontrar también a esta hora algunas ligeras dificultades en el acceso a Zaragoza por la AP68 en los entornos de Alagón y Sobradiel. Por lo demás, en el resto de vías y provincias no registramos mayores incidencias, pero como siempre les pedimos que tengan mucha precaución al volante.
0: Bueno, pues precaución, ya lo veis, es lo que siempre piden desde la Dirección General de Tráfico, especialmente en estos días, en el que ya son más los coches, los vehículos que salen a la carretera en la época veraniega. Llegamos así a las 12:30, 12:30 minutos. Ya sabes que seguimos acompañándote. 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

0: Son las 12:30, las 11:30 en Canarias. Seguimos muy pendientes de los incendios. Ahora mismo continúan activos los fuegos de Aiguamurcia en Tarragona y de Peñarroya de Tastavins en Teruel, en Almería. El incendio de los Gallardos está estabilizado y perimetrado, pero todavía no está extinguido. Eso sí, los 1.600 desalojados ya están regresando a sus casas. Esta mañana nos lo contaba Manoli, la vecina de Bedar, que al comienzo del incendio avisó al pueblo tocando las campanas de la iglesia.
1: Desolada. Ya estamos en casa desde ayer por la tarde, ya subimos, pero el paisaje, esto está negro, las casas negras.
0: Pues así se encontró todo, claro, totalmente carbonizado, todo negro. En la zona están hoy el presidente de la Junta de Andalucía, Juanma Moreno, que comparece en estos momentos precisamente ante los medios, dando cuenta de, bueno, pues los últimos detalles de este incendio, y que se va a reunir allí con Alberto Núñez Feijóo, y también se encuentra el presidente del Gobierno, Pedro Sánchez, que se ha desplazado hasta el puesto de mando avanzado de Turre para conocer el alcance de las llamas que han arrasado 7.000 hectáreas. Y atenta a todo está nuestra compañera de COPE Almería, Verónica Ruiz. Hola, Verónica, buenas tardes.
2: Hola, buenas tardes, Pilar.
0: ¿Quién es? Bueno, mira, en estos momentos creo que Pedro Sánchez está empezando a hablar. Vamos, si quieres, escuchar un poco cómo comienza su discurso.
3: Y en situaciones como estas, de emergencias de protección civil, es muy relevante el papel de los medios de comunicación, sobre todo para luchar contra la desinformación, que por desgracia también es causa de inseguridades y también de situaciones muy complicadas para todas aquellas personas que viven en primera persona situaciones de emergencia civil como las que por desgracia se han vivido aquí en la provincia de Almería. En segundo lugar, en nombre del Gobierno de España, como ya ha hecho el ministro del Interior, también el ministro de la Presidencia y ayer la ministra de Defensa, quiero trasladar y lamentar la muerte de personas, de vecinos y vecinas, que al final son la cara más dramática, más trágica de incendios como los que estamos...
0: Bueno, pues está Verónica lamentando el fallecimiento de esas personas, que recordemos que son ya 13, ¿verdad?, tras el fallecimiento de una mujer de 93 años. No sé qué sabes de esta última víctima.
2: Sí, bueno, es una mujer británica, como dices, de 93 años y presentaba quemaduras en el 20% de su cuerpo. Además, sufría patologías previas, estaba ya bastante malita. Desde el jueves por la tarde se encontraba ingresada en el Hospital Torre Cárdenas de Almería, y hay otros 4 heridos graves que están en la unidad de quemados del Hospital Virgen del Rocío de Sevilla. También estamos muy pendientes, por supuesto, de su evolución.
0: Claro, hay 10 denuncias por desaparición, pero parece que no se localiza a 23 personas. Entonces, no sé cómo se pueden cotejar estas cifras y cómo avanza la investigación.
2: Las batidas y rastreos realizados no han permitido localizar a nadie, Pilar, y ahora pues lo que continúa es el complejo proceso para identificar a las víctimas mortales. No es nada fácil porque requiere poder cotejar muestras biológicas con familiares que además están llegando desde países como Reino Unido, Francia, Bélgica. Hay que tener en cuenta que los cuerpos estaban carbonizados en muy mal estado, y se espera que esas pruebas en las próximas horas puedan comenzar y ya se pueda poner nombre y apellidos a estas 12 personas fallecidas durante el incendio.
0: Bueno, y ahora hay otra fase, ¿verdad?, que es la de petición de ayudas. No sé qué esperan los vecinos, pues, por ejemplo, del presidente, que ha ido hoy a visitarles, ¿no?
2: Claro, ahora de momento, mira, hoy precisamente los Gallardos, Bedar, Antas y Lubrín han habilitado una oficina en cada pueblo para poder centralizar la gestión de daños, para coordinar ayudas. Hay que tener en cuenta que ahora mismo a los vecinos les está costando mucho reconocer el lugar donde han vivido prácticamente toda su vida, donde antes había pinos y monte, ahora solamente queda un paisaje negro, está cubierto de ceniza, los árboles además aparecen carbonizados, el suelo... si lo tocas todavía desprende calor en muchos puntos, y el olor a humo en esta zona sigue impregnando todo el ambiente. La cicatriz que deja el incendio es inmensa y al menos la mayoría de viviendas y cortijos han resistido, pero claro, ahora hay que recuperar, hay que reparar caminos, carreteras, va a ser un trabajo bastante arduo, tuberías también para el abastecimiento de agua, la red eléctrica, en fin.
0: Sí, sí, no, el trabajo que queda por hacer es enorme, aunque lógicamente todavía estamos también en esa identificación de las víctimas y recordemos que está ahora mismo interviniendo el presidente del Gobierno, Pedro Sánchez, desde ese puesto de mando avanzado en Turre.
3: En la medida de nuestras posibilidades, desde el punto de vista material, nunca emocional, porque ha habido pérdidas de vidas humanas y también, lógicamente, de hogares que han sido calcinados, echarle una mano con recursos públicos para que puedan recuperar al menos su normalidad.
0: Bueno, pues a esto se está refiriendo además precisamente ahora el presidente del Gobierno. Verónica Ruiz, Almería, gracias.
2: Gracias a ti, Pilar. Un abrazo.
0: Pero tenemos también nuestra vista puesta en otros focos de incendios activos ahora mismo en España. Aigua, Murcia, en Tarragona, 400 personas han sido desalojadas ante el rápido avance de las llamas. Yolanda Canales, COPE Barcelona, buenas tardes.
4: Hola, buenas tardes.
0: ¿Cómo va el control de este incendio?
4: Bueno, los bomberos tienen estabilizado el 90% del perímetro, pero mantienen la máxima vigilancia sobre el flanco izquierdo, que es el que amenaza precisamente a esas cuatro urbanizaciones desalojadas en Querol, els ranxos de Bonany, Can Llenes, Can Joan de la Costa i les cases de Romanill. A partir de ahora, además, es cuando el riesgo es mayor, porque ya se nota claramente el incremento de las temperaturas y también empieza a entrar el viento del sur. En definitiva, unas condiciones que podrían reactivar las llamas. Los bomberos trabajan sobre un incendio que afecta a unas 150 hectáreas, aunque advierten que si las condiciones empeoran, el potencial de propagación podría alcanzar las 2.000. Y el terreno es complicado, ¿eh? La zona en la que trabaja se conocen como el Valle del Infierno y los topónimos, como ha dicho el jefe de los bomberos, no se ponen por capricho, porque sí. Por otro lado, la principal novedad, ya se apunta a un posible origen intencionado del incendio.
0: Vaya por Dios, sí, porque creo que es el tercer fuego, ¿no? En el mismo punto en una semana, obviamente, habrá que esperar la investigación, pero, en fin, aplicando la lógica podría ir por ahí. Y como dices, preocupante, Yolanda, el hecho de las condiciones climáticas, ¿eh? Con este incendio, ese calor y ese viento. Gracias, Yolanda Canales, COPE Barcelona. Y en la comarca de Matarraña, en Teruel, un dispositivo de 300 personas sigue luchando también contra las llamas del incendio de Peñarroya de Tastavins. Marta López, COPE, Zaragoza, ¿qué tal? Buenas tardes. Ya van más de 300 hectáreas afectadas. ¿En qué punto está ahora mismo el fuego?
5: Pues mira, la evolución de las próximas horas es fundamental. El incendio se declaraba ayer por la tarde, ha calcinado 350 hectáreas, está todavía sin perimetrar. Allí trabajan unas 300 personas con efectivos también de la UME, aunque por la noche se ha trabajado bien. Los momentos críticos pueden llegar ahora porque a partir de las 2 se esperan rachas de viento de entre 30 y 40 kilómetros por hora, temperaturas de más de 30 grados y eso unido a la baja humedad, pues la verdad es que es la tormenta perfecta.
0: Pues sí, oye, la zona ha sido definida como de alto valor ecológico. ¿Qué paisaje está en riesgo? ¿Cuáles podrían ser las consecuencias si el fuego sigue avanzando?
5: Pues mira, preocupa precisamente el flanco derecho porque si avanza por ese sitio las consecuencias podrían ser mucho mayores. Nos lo explicaba tras la reunión del CECOPI, de ese Centro Coordinador de Emergencias, el consejero de Interior del Gobierno de Aragón, Roberto Bermúdez de Castro.
6: Sobre todo es el flanco derecho, llega un arroyo y intentar por todos los medios que no salte ese arroyo, ya que esto supondría que se encontraría una masa forestal bastante importante y por tanto todos los objetivos de los medios que están ahí desplegados son intentar que el fuego no avance por allí, ¿no? Que si saltase ese arroyo, ese camino se ha abierto más, es donde habría una zona forestal de más de 1.500, 2.000 hectáreas de pino, ¿no?
5: Es una zona compleja, como decías, de alto valor ecológico, mucho pino, frondoso, muchas barranqueras. Es de difícil acceso incluso para los propios operativos de extinción.
0: Bueno, y luego los vecinos, hay que decir que no han sido desalojados de forma general, solo algunas masías de la zona, pero claro, después de lo que ha pasado en Almería, en Los Gallardos, el ayuntamiento ha dado varias recomendaciones para la seguridad de los vecinos. ¿Qué les ha dicho?
5: Pues sí, como decías, se han desalojado algunas masías aisladas, un hotel y se envió un Nesaler, un aviso a los municipios de Rafales, Fuentespalda, Peñarroya de Tastavins y Monrollo para que no salieran de sus casas y sobre todo que no tomaran ningún camino si no es por indicación de las autoridades porque efectivamente nadie pierde de vista esa tragedia de Los Gallardos. A esta hora la atención se centra en Fuentespalda y Rafales.
6: En algunos de estos municipios como Fuentespalda que se ha avisado a los vecinos que hay humo y que se mantengan en casa o que salgan a la calle lo menos posible, se está atentos a que no haya ningún tipo de afección y si lo hubiera, tomar las medidas oportunas en ningún núcleo habitado, que en estos momentos no los hay.
5: es decir, operativo preparado, de momento por si acaso se ve humo, pero de momento no ha habido que desalojar, más bien confinar en las casas por precaución, y de momento el SEPROMA investiga las causas del fuego. Lo único que parece descartado es que el origen sea una cosechadora.
0: Marta López Zaragoza, gracias. La verdad es que vamos a seguir muy pendientes de todos estos incendios, ¿no? Porque como vemos, las condiciones meteorológicas desde luego no son las mejores.

0: La semana pasada escuchábamos los consejos del presidente del gobierno a través de las redes sociales. Sabes que últimamente hace vídeos así como muy de andar por casa, ¿no? De consejos, me refiero a Pedro Sánchez. En este caso era para evitar lesiones oculares de cara al eclipse total de sol que el próximo 12 de agosto pues, disfrutaremos en nuestro país. Todos estamos ya pensando dónde vamos a ver ese eclipse. Bueno, resulta que las gafas que llevaba el presidente en aquel vídeo para poder ver el eclipse las distribuye una empresa española. Nuño Ibáñez es un ingeniero industrial burgalés y es quien ha tenido la idea feliz para poner en marcha esta iniciativa empresarial. De momento, su empresa, Astronomía Visión Certificada, ha tenido un éxito, desde luego, brutal. Más de 600.000 unidades vendidas y todo gracias a su madre. Nuño, ¿qué tal? Buenos días.
1: Buenos días, Pilar, ¿qué tal?
0: Bueno, enhorabuena por el éxito de las gafas homologadas para ver el eclipse, pero ¿por qué gracias a tu madre? Explícanos.
1: Lo primero, muchísimas gracias por la invitación. La verdad es que fue, bueno, todo esto haciendo una sorpresa, nadie se hubiese esperado esto. Todo esto empezó el año pasado cuando fuimos a Lodoso, al pueblo de mi madre, aquí un pueblito de Burgos, de apenas 50 habitantes, en el que tienen un observatorio astronómico, y fuimos, bueno, a ver las estrellas ahí en verano, que lo recomiendo a todo el mundo. Y en ese observatorio, en esa visita, nos contaron de que iba a haber un eclipse en España, iba a pasar un eclipse, pero bueno, no le das mucha importancia, no. Un eclipse más, un eclipse menos, siempre se escuchan noticias de un eclipse. Pero bueno, a raíz de eso, se ve que la Diputación de Burgos invitó al rey a que fuese a ver ese eclipse, y ahí empezamos a investigar un poco más, ¿no? Porque el rey, qué importancia, le están dando bastante importancia, y se ve que era un eclipse total solar, es decir, que se va a hacer completamente de noche durante 1 minuto 40 segundos en Burgos y en distintas zonas de España. Y de ahí mi madre pues tuvo la idea de decir, oye, niño, ¿y por qué no te encargas de vender estas gafas de eclipse solar?
0: Claro, entiendo ahora muchas cosas. Debe ser que esto del gen emprendedor se hereda, ¿no? Y el tuyo probablemente lo habrás heredado de tu madre, que es la que ha tenido esta visión un año antes de que suceda el eclipse.
1: Es gracioso porque mi madre es ama de casa, o sea, mi madre no trabaja, mi madre se ha dedicado a cuidar a los tres hermanos que somos, así que emprendedor como tal, mi padre, que es autónomo, que es camionero, pero no, la idea es mi madre, aquí un día en casa se le surgió.
0: Bueno, pues desde luego es una mujer con ideas y está claro que luego, mira, sus hijos, en este caso tú, Nuño, eres capaz de llevarla a cabo, que eso, una cosa es tener una idea y otra que alguien diga, pues sí, es una buena idea, vamos a ponerla en marcha. Porque claro, tú, en realidad, tú parece que has vivido ya varias vidas. Has sido becario en Renault, has sido electricista en Australia, has pasado también por la India, ahora esto, en fin, eres un hombre que por lo que veo no paras y no paras de hacer cosas diferentes. ¿Cómo decides o cómo piensas que la idea de tu madre realmente se puede materializar en algo, bueno, pues que podáis sacar adelante?
1: Así es. La verdad es que sí, cuando me lo cuentas, la verdad es que tengo 29 años, tampoco soy, me refiero, muy mayor para realizar todas esas cosas. Y al final es un poco el no moverte, el no conformarte y el querer siempre un poco aprender más. Al final yo estaba de estado trabajando, se lo he comentado, en Renault, luego dejé el trabajo, me fui de mochilero por el sudeste asiático, luego estuve en Australia emprendiendo de todo, allí es muy, muy, muy fácil emprender, la cuota de autónomo, no hay cuota de autónomo, entonces te da muchas más facilidades para poder arriesgar. Y ahí fue cuando, bueno, probé un poco para importar productos, venderlos, y ahí cuando volví a España, con esa energía que había cogido ahí en Australia, en lo que dices, en India también, o en los distintos sitios que estuve como nómada digital, decidí volver a España y digo, vamos a adentrarnos con esto de las gafas, a ver qué tal va.
0: Y mira tú cómo va, 600.000 unidades vendidas ya, y las que te quedan, claro. Sí.
1: Así es, la verdad es que no me lo hubiese imaginado. Esto empezó todo gracias a una licitación pública que ganamos, que se ganó allá por diciembre, para el gobierno de Navarra, en el que le suministrábamos 110.000 gafas. Y todo empezó ahí. Al final, ganar una licitación de tal peso hace que, bueno, que cualquier otro organismo público o empresa sepa que tu gafa es de calidad, que es el principal de los problemas. Que cualquier gafa ahora china o incluso en Amazon, ya han salido noticias de que se han deshomologado gafas porque dicen que cumplen con la normativa, pero esto es igual con la baliza V16. Tú te compras una gafa,
0: claro,
1: y a lo mejor una semana antes te dice, no, ya te la deshomologamos y dices, pero si es que la he comprado en un sitio oficial, lo sentimos. Entonces esto es igual, la gente busca, vamos, seguridad.
0: Bueno, es que en este caso estamos hablando de la salud de nuestros ojos. Se nos recomienda siempre muchísimo cuidado en cómo miramos al sol. Desde luego no se puede mirar con cualquier cosa. Tienen que ser gafas, en este caso, homologadas, como dices tú, como las tuyas. ¿Cómo son tus gafas entonces? ¿Qué estudios tuviste que hacer para que fueran unas gafas de calidad?
1: Básicamente buscamos distintos proveedores a nivel mundial y había de todo, ¿no? Al final siempre China destaca por los precios. Pero también ahí hay que tener bastante cuidado por el tema de lo que hablamos, ¿no? De los certificados, sobre todo la ISO 12312-2, que el marcado C sea el marcado C y no... hay un C que también es como de China, ¿no? China Export, que es que hay que tener mucho cuidado con eso. Y en esa investigación voy a parar con el fabricante, con la fábrica que fabrica las gafas en Estados Unidos de la NASA. Y le comenté mi plan y les comenté un poco lo que íbamos a hacer. Buscaban distribuidor aquí en España y nos hicimos los distribuidores oficiales de su marca. Y bueno, pues de eso allá hace casi un año.
0: Fíjate, y hasta aquí hemos llegado. Y como he dicho, desde ahora y hasta ese 12 de agosto, pues seguramente mucha gente querrá reclamar gafas como esta. Bueno, y lo que te queda, porque es que hay más eclipses, el del 2027, el del 2028, bueno, y luego hay eclipses por todo el mundo. Este se ve aquí, pero en fin, esto va a ser un negocio imparable, Nuño, y eso que es difícil emprender hoy en día, pero ya veo que en tu caso ha merecido y mucho la pena. Por cierto, ¿dónde vas a ver tú el eclipse?
1: Tengo varias dudas. Dentro de aquí, al final, Lodoso, hemos hablado que es un punto oficial de observación.
0: Sí.
1: Aquí dentro de la provincia de Burgos, como cada provincia tiene sus puntos. Así que creo que puede ser un gran punto para poder verlo.
0: Sí, ¿no? Sin salir de la provincia, que para eso Burgos es una de las zonas donde mejor se va a ver el eclipse. Hombre, llevarás tus gafas y me imagino que toda tu familia tendrá ya las suyas, ¿no?
1: Claro, toda nuestra familia y todos los que van a ver en el punto de observación, más de 2.000 personas, van a contar con unas gafas de calidad para poder verlo.
0: Bueno, pues nada, habrá que hacerse con unas gafas de calidad como las de Nuño Ibáñez, porque queremos ver el eclipse, porque es un fenómeno único, extraordinario, que se va a ver en España de una manera realmente excepcional este próximo 12 de agosto. Ya sabéis que por donde pasa el eclipse y donde mejor se ve, está agotado todo a todos los niveles en cuestiones de alojamiento. Hay americanos, australianos que han alquilado casas enteras, en fin, es que va a ser una auténtica barbaridad. Nuño Ibáñez, gracias.
1: Muchas gracias a vosotros.
0: Un abrazo, adiós.

0: Pues los de Herrera en COPE volvemos mañana a las 6 de la mañana cuando sean las 5 en Canarias. Llega ahora toda la información con Pilar García de La Granja y antes de eso la información de tu COPE local.
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0: Bueno, hasta ahora en Aragón estamos pendientes de la evolución de ese incendio declarado ayer por la tarde en la comarca del Matarraña. Las próximas horas van a ser fundamentales. Por lo pronto ha calcinado, que sepamos, 350 hectáreas y está todavía sin perimetrar. Están trabajando allí, la verdad es que muchísimos efectivos, ¿eh? Hasta 300 personas hay efectivos también de la Unidad Militar de Emergencias, de la UME. Y aunque por la noche se ha trabajado bien, los momentos críticos podrían llegar ahora porque a partir de las 2 de la tarde se esperan rachas de viento que podrían estar entre los 30 y los 40 kilómetros por hora y también las temperaturas de más de 30 grados. Esto, unido a la baja humedad, es la tormenta perfecta. Esperemos que no sea así, que pueda controlarse el incendio lo más posible, al menos antes de esas horas en las que el viento pueda hacer de las suyas. Dame un momento que nos vamos a ir hasta allí. Saludos de Laura Hernández, escuchas Herrera en COPE.
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0: Nos vamos a ir hasta Peñarroya de Tastavins. Ahí está Marcial. Marcial es el propietario de la Casa Rural Más de Salvador. Marcial, ¿qué tal? Buenos días.
3: Hola, buenos días.
0: ¿Cómo estáis vosotros allí ahora mismo, Marcial?
3: Pues bueno, ahora parece que vaya menos el incendio y que no está controlado, pero no es como ayer, que soplaba mucho el viento y estaba bastante activo.
0: ¿Vosotros lo podéis ver desde donde estáis, desde donde está la casa rural?
3: Sí, nosotros, no, la casa rural no, casa rural está justamente entre el pueblo, en Peñarroya de Tastavín, sí, que empezó allí y la gente del pueblo pues lo ha visto perfectamente.
0: Uh-huh. ¿Cómo ha sido la noche?
3: La noche pues un poco larga y pues, nervioso. Lo único que no sé qué ventaja que teníamos, que el viento soplaba en una otra dirección y en dirección a Peñarroya pues lo teníamos apagado, estaba controlado y más o menos sabíamos que no podía ir hacia arriba porque los vecinos y ya llegaron las unidades de emergencia, la UME y todo, y entre todos y conseguimos el frente que no soplaba el viento, lo apagado.
0: Uh-huh. O sea, un trabajo ahí importante. ¿Ahora estáis más tranquilos, Marcial?
3: Sí.
0: ¿Tenéis gente hospedada ahora mismo?
3: Sí. De momento me han dicho que vamos vigilando y que no hay que evacuar en mi zona. Hay zonas de otros lados que han evacuado, de turismo y carretera. Hasta hay una carretera cortada de Peñarroya a Valderrobres.
0: Uh-huh. Bueno, pues a ver cómo, porque lo importante van a ser las próximas horas, ¿no, Marcial? Nos sí, están diciendo, por el viento sobre todo.
3: Ahora más viento y bueno, que no haya otros más focos.
0: Pues esperemos que no. Muchísimo ánimo. Que vaya muy bien. Estamos ahí todos pendientes. Gracias, Marcial.
3: Muchas gracias.
0: Muchísimas gracias. Nos vamos también porque, claro, los problemas, bueno, pues están encontrando, como decimos, pues en esas localidades del Matarraña, está en Villarroya de Tastavins, como decimos, también en Rafales y también en Fuentespalda, donde nos queremos ir ahora mismo porque a ver si podemos hablar con, pues una de las localidades que más preocupa, como decimos, junto a Rafales, y a ver si podemos hablar con una vecina de Fuentespalda, si es posible la comunicación para que nos cuente cómo se encuentran ahora mismo. Hemos podido hacer, ahora parece ser que está siendo imposible la comunicación. Hemos estado hablando con ella hace un rato, vamos a intentarlo con Manuela, y nos ha dicho que sobre todo lo que tienen ahora es humo, mucho humo, que se está además colando. Es por eso que el Gobierno de Aragón, por cierto, les ha pedido a todos los vecinos de estas localidades que cierren ventanas, que se queden en casa y sobre todo por el tema del humo, ¿no? Que es lo que más se está preocupando en este momento. Nos decía Manuela que le parecía muy importante hablar de la prevención, de que los montes, de que los campos no bueno, pues tengan un cierto tratamiento, ¿no? Y, previo para evitar que se propague si se produce un incendio, que casi es inevitable que se puedan producir incendios en algún momento del verano, sobre todo con estas temperaturas tan altas que estamos teniendo y con estos vientos también por la tarde que está siendo habitual y que está haciendo pues que todo sea muchísimo más complicado. Así que, como te digo, Manuela nos hablaba de esa petición de por favor que haya mucha prevención, que es lo más importante, sobre todo porque ella tiene delante de casa todo monte bajo, y esto es lo que al final prende rápido, muy rápido. Lo mismo que ha sucedido en Almería, el mismo tipo de vegetación que hace que vaya todo muy rápido, que está seca y que con las temperaturas y con el viento hace que se propague el incendio, como decimos, rápidamente. Bueno, pues a ver si podemos conseguir esa comunicación, como te digo, con Manuela, que es una vecina de Fuentespalda, es una de las localidades más afectadas, junto con Rafales, que son esas dos localidades las que más están preocupando ahora mismo, porque es verdad que en Peñarroya de Tastavins, bueno, por el momento parece que el fuego se dirige hacia otro lado. Tenemos a Manuela. Manuela, buenos días. ¿Manuela? Ahora
2: no,
0: sí.
2: Mira, yo te dije que no grabaras.
0: Ahora,
2: que no grabaras.
0: Bueno, pues no, pues bueno, pues no quiere Manuela, pues por supuesto que respetamos a Manuela, si no quiere hablar, pues no hablamos con ella. Bueno, pues lo que te decía, este incendio, que es lo que más está preocupando, ahí están trabajando ahora, la verdad es que muchísima gente, 300 personas, hay efectivos de la Unidad Militar de Emergencias, hay efectivos también de bomberos de la Diputación, mira, te voy a decir exactamente, bomberos de la Diputación de Castellón, bomberos de la Diputación de Teruel también. Hay medios desplazados del MITECO, del Gobierno de España, una briz de Prado de Esquiladores, un avión ACO, hay tres aviones también anfibio, un helicóptero medio y, por supuesto, hay medios desplazados de Infoar, del Gobierno de Aragón. En este momento, 5 brigadas helitransportadas, hay helicópteros, el helicóptero de coordinación, 11 brigadas terrestres, 13 autobombas y también 3 bulldozers. En este momento, como te digo, son los efectivos que están trabajando intensamente, especialmente antes de que empiece a soplar el viento, que es la gran preocupación que existe en este momento. 12:57.
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0: Por cierto, que la Dirección General de Gestión Forestal, el Gobierno de Aragón, establece para hoy el nivel de alerta rojo por peligro de incendios forestales, pero prácticamente en todo Aragón, un aviso que afecta en total a 20 zonas de la comunidad: Bajo Ebro Forestal, Depresión del Jalón, Giloca, Gallocanta, Maestrazgo, Moncayo de Aranda, Muela de Alcubierre, Muela de Valmadrid, Muela de Zuera, Pirineo Occidental, Pirineo Oriental también, Prepirineo Central, Prepirineo Occidental, Prepirineo Oriental y luego puertos de Beceite, Sierras Ibéricas Centrales, Somontano Occidental también el Oriental, Somontano Sur, Turia y Valle del Ebro Agrícola. Lo que te digo es que prácticamente todo Aragón está en ese nivel rojo, hay que estar muy alertas y todos muy pendientes de cualquier indicio para poder actuar cuanto antes y poder evitar esos incendios forestales. 12:59, llegamos a la 1, a partir de ahora ya sabes que escuchas Mediodía COPE, seguimos contándote todo lo que te interesa con Pilar García de la Granja.
12: Es la 1:00 p.m, son las 12 en las Islas Canarias.
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15: Muy buenas, ¿qué tal? Saludos, muy buenos días o buenas tardes para algunos ya a esta hora, yo hasta después de comer no digo buenas tardes, pero bueno, saludos en todo caso desde COPE Calatayud en esta mañana de lunes. Hoy 13 de julio comenzamos programa de esta semana aquí en COPE Calatayud, ya sabes, ahora pues con nuestro horario de verano. Y desde este ratito hasta las 2 del mediodía, pues oye, vamos a aprovechar como cada mañana para acercarte a actualidad local y comarcal. Hoy te acompaño yo, Cristina Alcalde, en este espacio que nos llevará pues eso, hasta las 2 del mediodía aquí en COPE Calatayud. Así que encantada de saludarte después de estos días que he estado fuera. Ahora le toca a mi compañero también cogerse unos días de merecidas vacaciones. Bueno, como siempre al inicio del programa, después de saludarte, pues te hablo de la previsión meteorológica. Ya te adelanto que nos espera una semana de nuevo de mucho calor, ¿eh? Tenemos activados además avisos amarillos por altas temperaturas hoy y el miércoles, y mañana no solo es aviso amarillo, es aviso naranja por altas temperaturas el que tenemos activado en Calatayud. Pero bueno, te cuento en principio la previsión para hoy. Hoy la mínima ha sido de casi 22 grados en Calatayud. Esta mañana ya la cosa pues pintaba maneras, ¿verdad? En este momento tenemos ya más de 30 grados en las calles de Calatayud, y la previsión meteorológica para hoy, para las horas que nos quedan por delante de este lunes, nos habla de que vamos a tener en Calatayud el cielo ya mayormente soleado en las próximas horas, por tanto no se esperan precipitaciones. Hoy la máxima prevista en Calatayud es de 38 grados, vamos a tener algo de viento en las horas centrales del día, pero soplará con poca velocidad y además es viento de componente suroeste, no es viento fresquito, digamos. Así que ya te digo, para hoy jornada de mucho calor y de nuevo activado ese aviso amarillo por altas temperaturas. Mañana tenemos activado aviso naranja porque la previsión es de superar los 38 de máxima, y el miércoles también te adelanto que tenemos activado también aviso amarillo por altas temperaturas. Lo cierto es que las máximas van a rondar los 38-39 grados hasta el fin de semana, que es cuando bajarán un poquito, no mucho, ¿eh? Más que nada que tendremos viento de componente noreste, que eso que quizá nos ayude a aliviar un poco el calor, pero vamos, las temperaturas mucho no van a bajar. Lo que sí bajará un poquito más quizás sean las mínimas durante el fin de semana, porque el resto de días esta semana ya te adelanto que van a ser mínimas altas durante las noches y madrugadas, así que a algunos seguro les va a costar conciliar el sueño por las noches. Esto es lo que hay para los próximos días, y ya te digo, para hoy en principio 38 de máxima se esperan en Calatayud en las horas centrales del día. Ya vamos por más de 30. 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
0: Pues hay que tener en cuenta esos consejos que nos dan desde el Gobierno de Aragón para sobrellevar lo mejor posible estos días de tanto calor que también nos esperan para esta semana. Bueno, hoy tenemos buena noticia que contarte. El director general de Cultura y Patrimonio Cultural del Gobierno aragonés, Pedro Yoqui, ha visitado esta mañana la localidad de Olbés, donde ha conocido la primera tanda de esculturas del retablo mayor de la iglesia de Santa María la Mayor, que ha restaurado el Instituto de Patrimonio Cultural de España. Digo que es un buen día, una noticia importante, porque esta mañana el director general de Cultura y Patrimonio Cultural del Gobierno de Aragón decía que hoy era un día motivo de celebración para todos los aragoneses, no solo para los vecinos de Olbés o de la comarca, porque hoy Olbés, decía, es un símbolo por la recuperación del patrimonio expoliado. Así que escucharemos ahora enseguida las declaraciones que hacía esta mañana el director general de Cultura y Patrimonio Cultural, que ha estado acompañado, como es lógico, de la alcaldesa de Olbés, Iluminada Austero, y también del delegado de Patrimonio de la diócesis de Tarazona, Jesús Vicente Bueno. Además también estaba el historiador José Luis Cortés, que ha tenido mucho que ver en la recuperación de unos relieves robados de la iglesia hace muchos años, una historia que te contábamos en su día y que recordaremos de la mano del historiador José Luis Cortés también. Declaraciones que se producían hace pocos minutos allí en la localidad de Olbés. Enseguida abordamos ese asunto, pero antes también comentar alguna otra cosa del fin de semana y comentarte también que hoy en Maluenda se va a celebrar una ofrenda floral a la Virgen del Carmen. Pero bueno, antes de nada comentarte, el pasado viernes, día 10 de julio, se celebraba San Cristóbal, patrón de los conductores. En Calatayud, según los datos registrados en el Ayuntamiento Bilbilitano, el parque de vehículos es de 14.585. Y nos decían desde el Ayuntamiento de Calatayud que se incluyen en esta cifra desde turismos a motocicletas y ciclomotores de cualquier cilindrada, también camiones, furgonetas, autobuses o tractores. El parque móvil en Calatayud ha crecido notablemente a lo largo de la última década. En 2016 los turismos rondaban los 8.700 y 7 años después llegaban a los 9.246. Nos informan desde el Ayuntamiento Bilbilitano de que en la actualidad de los 14.585 vehículos de todo tipo computados son camiones, furgonetas y otros vehículos de uso industrial 1.562, es decir, cerca de un 11%. Hace 3 años el parque móvil bilbilitano sumaba 14.051 vehículos, a día de hoy son 534 más, es un aumento del 3,8%. Y hasta hace unos años era tradicional, tú te acordarás seguramente, la bendición de vehículos que tenía lugar en Calatayud en el paseo Cortes de Aragón, que se formaban unas filas ahí, ¿verdad?, unas colas de vehículos, de camiones, de coches. Pues este año no ha habido bendición, pero sí que se podían bendecir en Ateca el sábado por la mañana. El sábado por la mañana no, el sábado a partir de las 8 de la tarde. En Ateca sí que hubo bendición, en Calatayud había antiguamente, pero ya en esta ocasión, al menos este año, no la ha habido. Pero si hay una localidad que tiene devoción a San Cristóbal, es la localidad de Munebrega. Ya el pasado viernes en nuestro espacio del Espejo de Calatayud nos hablaba de ello el arciprestazgo de Calatayud, Javier Sanz, Hablaba de que San Cristóbal se celebraba en distintos municipios. Castejón de Alarba era uno de ellos. También Ateca tenía una celebración el sábado, como digo, una fiesta por San Cristóbal. Pero en Munébrega también han sido días importantes los de este pasado fin de semana en honor a San Cristóbal. También Villalba celebraba fiesta de San Cristóbal el domingo. Y en Munébrega, pues es uno de los municipios donde se celebra más este santo. Además de la romería a su ermita, se baila también el tradicional ton de San Cristóbal. El grupo bilbilitano Gaiteros del Corral Blanco puso la música a esta tradición que viene ya del siglo XVI. Y Munébrega, pues ha estado celebrando unos días festivos este pasado fin de semana, precisamente para honrar a este santo, a San Cristóbal. Y como te decía, pues ya nos adelantaba el pasado viernes Javier Sanz que hoy lunes en Maluenda va a haber una ofrenda floral a la Virgen del Carmen, y es que la Virgen del Carmen se celebra ya dentro de nada el día 16 de julio. Aquí los bilbilitanos en Calatayud lo sabemos bien porque la novena ya comenzó la pasada semana y este próximo fin de semana van a ser fiestas en el barrio de la Estación en Calatayud en honor precisamente pues a esta santa, la Virgen del Carmen. Así que ya, como digo, el pasado viernes pues nos hablaba Javier Sanz de algunas celebraciones que se van a hacer a la Virgen del Carmen en la comarca, y una de esas localidades que celebraba hoy una ofrenda floral a la Virgen del Carmen era Maluenda. Así nos lo comentaba Javier Sanz en nuestro programa el pasado viernes.
5: Amigos del barrio de la Estación están ya preparando también, porque empiezan esos días las fiestas del barrio. Pero pues también en el ámbito litúrgico tenemos el día 13, lunes, en Maluenda, una ofrenda floral a la Virgen del Carmen en el contexto de la novena que están celebrando allí en el monasterio de San José de las Madres Carmelitas. Y como digo, pues el lunes 13 tendrán la ofrenda floral. Y el miércoles, el 15 ya, pues en la Basílica tendremos el último día de la novena, y en ese día se impondrán también los escapularios a los nuevos cofrades y se cantará la salve a la Virgen del Carmen en sus primeras vísperas. Así que ya pues desde el lunes va oliendo también a la fiesta de la Virgen del Carmen que celebraremos el 16.
0: Pues desde luego que sí, no queda nada para que en el caso de Calatayud los vecinos del barrio de la Estación pues estén ya a puntito. Quedan pocos días ya para que den comienzo las fiestas del barrio. De hecho, el solar que habitualmente se utilizaba como aparcamiento en ese barrio de la ciudad bilbilitana, pues como sabes, ya ha ido retirando todos los coches para empezar a montar ahí todo lo que hay previsto, las atracciones feriales y los escenarios también para los espectáculos musicales.
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0: Y este fin de semana también daban comienzo ya a los espectáculos musicales enmarcados en las noches de verano que organiza el Ayuntamiento de Calatayud.

Desde la Diputación Provincial de Zaragoza. Todas las actuaciones, además, se van a celebrar en distintos municipios de la comarca de Calatayud. El programa arrancaba este fin de semana también, el viernes y el sábado, en Paracuellos de Jiloca y también en Alhama de Aragón. Y en Ateca era el día 4, el sábado 4 de julio. Y el próximo fin de semana continuarán las actuaciones en otras dos localidades también de la comarca de Calatayud. El viernes será el turno de Anaut, que actuará en el patio de las escuelas de Ibdes a las 10:30 de la noche, y el sábado, día 18, será el turno de Mariano Casanova, que actuará en Nueva Losa, en el Torreón, a las 10:30. También me da tiempo a comentártelo conforme se acerque el fin de semana, pero es otro ciclo este en torno al agua de la Diputación de Zaragoza, que también comenzaba ya este fin de semana, en este caso en distintas localidades de la comarca y con una buena afluencia además de público. 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
3: Bueno, y este pasado fin de semana igual en torno a 600 peñistas de Calatayud han estado en las fiestas de la Vaquilla de Teruel. Nos informaban desde la Federación Interpeñas de San Roque de Calatayud que un año más se han reforzado los lazos de amistad entre las fiestas de la Vaquilla de Teruel y las de San Roque en Calatayud. Unas fiestas de alguna manera similares con un gran número de peñistas, y este pasado fin de semana, pues el presidente y el vicepresidente de la Federación Interpeñas de San Roque, también el peñista, el que será peñista del año este año en las fiestas de San Roque, Pedro Pérez, y otros miembros de la Junta Directiva de Interpeñas, entre ellos, como digo, el presidente Gerardo Bernal, pues han estado presentes en las fiestas de la Vaquilla en Teruel. También ha acudido alguna representación del Ayuntamiento bilbilitano, algún concejal, como el concejal de festejos Arturo Bayano, que también ha estado por allí. Nos decían desde la Federación Interpeñas que salían el fin de semana 8 autobuses, nada más y nada menos, desde Calatayud a las fiestas de la Vaquilla, con cerca de 500 peñistas. Esos, más los que han ido por su cuenta con sus vehículos propios, pues igual han sido en torno a 600 peñistas bilbilitanos, los que este pasado fin de semana han estado disfrutando de las fiestas de la Vaquilla en Teruel. Y más cosas también así que nos ha dejado el fin de semana. Comentarte que se clausuraba el pasado viernes el campus de la Fundación Real Madrid, organizado con la Diputación Provincial de Zaragoza y la colaboración también del Ayuntamiento de Calatayud. Según la información facilitada desde la organización, un total de 130 niños y niñas han disfrutado durante la pasada semana en Calatayud este campus de fútbol organizado por la Diputación de Zaragoza y la Fundación Real Madrid, con la colaboración del Ayuntamiento bilbilitano. El Campus Experience se clausuraba el viernes, y al igual que el que ya se celebró en otra localidad como Gea de los Caballeros, pues nos decían que había sido todo un éxito de participación, que las 260 plazas disponibles en total se agotaron en apenas 2 horas, y durante 5 días los participantes han convertido el deporte en una herramienta de aprendizaje y diversión. A lo largo de toda la pasada semana, los participantes disfrutaron de entrenamientos, juegos y actividades diseñadas bajo la metodología educativa de la Fundación Real Madrid. Al acto de clausura del campus asistió el diputado provincial José Carlos Tirado, también el alcalde bilbilitano José Manuel Aranda y el responsable de los campus de la Fundación Real Madrid, David Gil, que fueron los encargados además de entregar los diplomas a las

0: Niñas y los niños participantes. El diputado provincial José Carlos Tirado explicaba la excelente acogida que ha tenido esta iniciativa.
1: Hemos cubierto desde Diputación con esa colaboración con la Fundación Real Madrid y ese apoyo de los ayuntamientos de Calatayud y de los Caballeros, 130 plazas en Egea, 130 plazas aquí en Calatayud, cubiertas en pocas horas. Y bueno, viendo la ilusión en la cara de estas niñas y estos niños, podemos decir que objetivo cumplido, un gran éxito, y ya pues esperando a la siguiente edición. Un placer haber estado aquí, haberlo hecho en estas instalaciones magníficas que posee el Ayuntamiento de Calatayud. Y bueno, pues cómo no, decir que Diputación en estos casos, ya sabemos que el grueso de apoyo a Diputación es los propios ayuntamientos, pero a veces también llegamos hasta las familias, vecinas y vecinos del territorio. Un campus que ha vertebrado territorio, que ha salido de las grandes ciudades, pues para que niños y niñas de muchos pueblos de esta comarca pues puedan acceder a un evento de estas características. En este caso, Diputación ha aportado parte de las inscripciones de los participantes. Bueno, pues ha sido la forma de impulsar esta primera edición de los campus de la Fundación Real Madrid en la provincia de Zaragoza.
0: El alcalde bilbilitano José Manuel Aranda resaltaba la numerosa actividad deportiva y la cantidad de clubes y asociaciones que fomentan la práctica y la competición en distintos deportes en la ciudad, y ofrecía a la Fundación del Real Madrid las instalaciones y los espacios de la ciudad para realizar aquí cualquier otra actividad de las que llevan a cabo con la infancia y con entrenadores y educadores también en su formación o en deporte inclusivo.
2: Yo luego me quedo también con algo importante que me ha dicho el coordinador del Real Madrid. Me ha dicho que la educación de estos niños ha marcado, y eso desde luego también es importante transmitirlo a las familias, que esa educación ha facilitado el que el deporte durante estos 5 días haya sido muy fácil. Estos tres entrenadores, ese coordinador, esos 7 monitores, desde luego han podido ejercer su función con mucha mayor facilidad, teniendo una receptividad en los deportistas que aquí ha estado. Por lo tanto, pues mi agradecimiento, por supuesto, a Diputación Provincial y al Real Madrid por fijarse en esta ciudad para este campus, y desde luego esperamos y deseamos que esto tenga repetición en próximas ediciones.
0: Y por su parte, el responsable de los campus de la Fundación Real Madrid, David Gil, señalaba que en los campus de la Fundación utilizan el fútbol como una herramienta educativa. A través de cada entrenamiento trabajan de forma intencionada valores, dice, como el respeto, la autonomía, el compañerismo o la motivación.
3: Al final es muy positiva. La semana pasada cerramos el campus en Egea, hoy en Calatayud. Queremos desde la Fundación Real Madrid dar especial gracias tanto a la Diputación de Zaragoza como al Ayuntamiento de Calatayud, porque desde el inicio pues se han hecho todo muy fácil. Hemos estado revisando y mirando las instalaciones, y a pesar del calor, los niños siguen disfrutando casi como el primer día. Han sido, bueno, pues unas jornadas de lunes a viernes, desde las 9 de la mañana hasta las 2 de la tarde, donde han tenido diferentes entrenamientos con entrenadores que han venido desde Madrid, que están formados en la metodología de la Fundación Real Madrid, que forman parte de las escuelas sociodeportivas de la Fundación Real Madrid durante todo el año. Y entonces esa filosofía y esa metodología pues han sabido impregnarla en este campus, donde no solo trabajamos el fútbol, sino que intentamos siempre desarrollar valores tan importantes como el compañerismo, la autoestima, la autonomía, la igualdad, hábitos saludables, especialmente con este calor, ¿no?, con la hidratación, y en definitiva pues a través de juegos, a través de ejercicios que han fomentado esa parte lúdica, recreativa, de ocio y de esparcimiento, además de ayudar a las familias a esa conciliación, ¿no?, tan importante durante estos meses.
0: Pues el Campus Experience en Calatayud se clausuraba el pasado viernes. Han participado en torno a 130 niños y niñas que han disfrutado de este campus de fútbol. Todas las actividades han estado dirigidas por entrenadores de la Fundación Real Madrid, que han sido formados específicamente en su metodología educativa y con un programa que ha hecho hincapié en el enfoque social e inclusivo, teniendo muy en cuenta aspectos como la igualdad de género y el respeto a la diversidad.
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0: Este mes de julio llegan a Calatayud las noches de verano con música y actuaciones en la calle. Los sábados 11, 18 y 25 de este mes de julio, distintas actuaciones y estilos musicales animarán a los bilbilitanos a disfrutar de las noches de verano. El Departamento de Cultura ya ha cerrado la programación que llegará a dos plazas emblemáticas de la ciudad, como la Plaza de España en pleno casco antiguo y la Plaza del Fuerte en pleno centro de la ciudad. En la Plaza del Fuerte tendrán lugar las dos primeras actuaciones. El sábado 11 será el turno de la Big Band, un grupo de 25 músicos que se creaba en Calatayud con fines pedagógicos y para la difusión del jazz. En la Plaza del Fuerte también el día 18 se podrá asistir al espectáculo Clásicos de Siempre con la Camerata Lírica, y las noches de verano se cerrarán ya en la Plaza de España con un tributo a Edith Piaf, un homenaje a esta intérprete francesa. Todas las actuaciones serán a las 10 de la noche y gratuitas. Primera de ellas ya tuvo lugar este pasado fin de semana. Bueno, esta mañana se celebraba Junta de Gobierno Local en el Ayuntamiento de Calatayud. Después de ella, el alcalde bilbilitano pues daba cuenta de algunos asuntos más destacados que habían pasado por esa Junta de Gobierno. Nos hablaba de que ya se van sabiendo más cosas con respecto a las fiestas patronales en honor a la Virgen de la Peña. Ya nos ha informado esta mañana el alcalde de que este año va a haber 4 damas, 2 de ellas representarán al grupo de jotas Virgen de la Peña, otra representará al Club de Actividades Acuáticas de Calatayud y otra a uno de los clubes ciclistas que tenemos aquí en la ciudad bilbilitana. En cuanto sepa los nombres de quiénes son, te lo cuento. También nos han hablado esta mañana de que se aprobaba una subvención directa nominativa a la Federación Interpeñas de San Roque de Calatayud por valor de 41.000 euros. También de que previsiblemente hoy daban comienzo las obras en el Colegio de Educación Especial Segeda, y también nos decían, para los amantes del fútbol, porque quién ahora no está pendiente de esos partidos en los que juega la selección española de fútbol, ¿verdad?, en el Mundial. Bueno, pues nos informaba también el alcalde esta mañana de que mañana, que es el siguiente encuentro que va a disputar la selección española, mañana por la tarde contra Francia, además, interesante partido, pues se va a colocar una pantalla grande en la Plaza del Fuerte de Calatayud, pues para que cualquier persona que quiera seguir el partido, así con ambiente y en compañía de más gente, pueda hacerlo. Mañana por la tarde en la Plaza del Fuerte de Calatayud se instalará esa pantalla, al menos una pantalla gigante para poder seguir el partido, que dará comienzo a las 9 de la noche. Esos son algunos de los asuntos. Continúan también los trámites para la rehabilitación integral del Palacio de los Marqueses de Villa Antonia. Nos recordaba el alcalde bilbilitano esta mañana que hubo que hacer una modificación del precio de salida de estas obras en aproximadamente 1 millón de euros. Ahora se publicará en el Boletín Oficial de Aragón y después de los días que se dan de margen de exposición pública, a partir de ahí es cuando ya se podrá proceder de nuevo a la licitación de las obras para la rehabilitación integral, como digo, del Palacio de los Marqueses de Villa Antonia. Esos son algunos de los asuntos de los que informaba el alcalde esta mañana, y también nos informaba de que esta mañana iba a tener lugar la inauguración de la rotonda que se ha hecho frente a Kimberly Clark. esta mañana, bueno, pues oficialmente se inauguraba esa rotonda, entraba en funcionamiento la rotonda de la carretera 202, una rotonda que se ha construido en esa carretera a la altura de la zona empresarial de las Cuadras de Esteras. Ya esa rotonda ha entrado en servicio. Algunos detalles, nos decían desde el ayuntamiento, se rematarán en los próximos días. También se colocará la iluminación en el centro de la rotonda, pero de momento, pues esta mañana ya se daba por inaugurada una rotonda que va a dotar de más seguridad a ese punto donde confluye mucho tráfico por los accesos y las salidas de Calatayud y de las empresas de la zona industrial de las Cuadras de Esteras. La construcción de esta rotonda era una solicitud que hacía el alcalde bilbilitano al consejero del Departamento de Vivienda, Fomento y Logística del Gobierno de Aragón, Octavio López, así como al director general de Carreteras, Miguel Ángel Arminio, en distintas reuniones y en visitas que también han realizado a Calatayud. Aquel compromiso de dotar de más seguridad a esta zona se ha llevado a efecto y se han invertido unos 200.000 euros en esta obra que acaba de terminar. Aquel compromiso de dotar más seguridad a esa zona. En una visita realizada esta mañana, pues ha realizado el director general de Carreteras del Gobierno de Aragón, Miguel Ángel Arminio, a Calatayud. Como digo, en una visita que ha realizado esta misma mañana, Miguel Ángel Arminio explicaba que la rotonda se incluyó en el Plan Extraordinario de Carreteras, en el itinerario número 2, y es una obra, ha dicho, que hace más fácil y segura la incorporación de las empresas cercanas. El proyecto ha consistido en cerrar las dos medias rotondas que había, y luego, por su parte, el alcalde bilbilitano afirmaba también estar satisfecho porque era una demanda, dicho, histórica y una necesidad que se había puesto encima de la mesa al aumentar la actividad de las industrias de esa zona y también el tráfico pesado y ligero de esta carretera autonómica, la A202, utilizada a diario por muchos vecinos de Calatayud.
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0: Bueno, no te he comentado todavía, pero te lo digo ahora, que prácticamente todo Aragón y desde luego nuestra comarca, comunidad de Calatayud, toda la provincia de Zaragoza también, está en alerta roja por peligro de incendios forestales hoy lunes, ¿eh? Así que hay que extremar la precaución y desde luego pues consultar toda la información si vas a llevar a cabo cualquier actividad que pueda poner en peligro el que se produzca un incendio, pues consultar en la página del Gobierno de Aragón toda la información facilitada por InfoAr, porque hay un total de 20 zonas que permanecen hoy en alerta roja en todo Aragón, es prácticamente toda la comunidad aragonesa. Bueno, y enseguida vamos a escuchar esas declaraciones que esta mañana el director general de Cultura y Patrimonio Cultural del Gobierno aragonés, Pedro Yoqui, hacía en su visita a la localidad de Olbes. Pero antes comentaron que sea brevemente también una información que nos llega desde Xunta Aragonesista, porque desde esta formación piden al equipo de gobierno en el Ayuntamiento de Calatayud preservar el arbolado urbano de Calatayud tras las quejas, dicen vecinales, que ha habido por la tala de pinos en la Puerta de Soria. Xunta Aragonesista ha mostrado su preocupación, y así nos lo ha hecho a saber a través de una nota de prensa a los medios, por las quejas vecinales surgidas en el barrio de la Puerta de Soria de Calatayud tras la tala de varios pinos con motivo de las obras de remodelación de los accesos al Colegio Público Salvador Minguijón. El presidente de Xunta Aragonesista, Comunidad de Calatayud, Joaquín Antón, considera que la polémica generada pone de manifiesto, dice, la falta de sensibilidad del Gobierno municipal hacia un patrimonio natural que forma parte de la identidad de los barrios. Y Antón ha criticado la falta de sensibilidad del Gobierno municipal con el patrimonio arbóreo. Reclama priorizar su conservación en las obras públicas que se lleven a cabo en la ciudad bilbilitana. Señalan desde Xunta Aragonesista que los árboles ayudan a reducir la temperatura en las ciudades, que filtran contaminantes, que regulan el ciclo del agua, que contribuyen a prevenir inundaciones y que hacen de los espacios públicos lugares más saludables y habitables. Por eso señalan que la protección del arbolado debe convertirse en un criterio prioritario en la planificación de cualquier actuación urbanística, garantizando la máxima transparencia y la participación vecinal cuando los proyectos afecten a ejemplares de especial valor ambiental y paisajístico. Y una vez dicho esto, pues ahora sí, vamos con esa visita esta mañana del director general de Cultura y Patrimonio Cultural del Gobierno de Aragón, Pedro Yoqui, a Olbes, donde ha podido conocer de primera mano la primera tanda de esculturas del retablo mayor de la Iglesia de Santa María la Mayor que ha restaurado el Instituto de Patrimonio Cultural de España. Actualmente los relieves de ese mismo retablo que fueron robados, que durante muchos años estuvieron en casa de una familia de Barcelona, pero que ya están de nuevo en Olbes por una sentencia judicial, pues se encuentran también ahora en proceso de restauración. Pero los que se han presentado esta mañana no son los que habían sido robados y de los que te hablábamos hace unos días. Así nos lo explicaban esta mañana pues la alcaldesa y también el historiador José Luis Cortés. Pero vamos a escuchar primero lo que decía esta mañana en Olbes el director general de Cultura y Patrimonio Cultural, Pedro Yoqui, porque decía que hoy era un día a motivo de satisfacción y de celebración, no solo para los vecinos de Olbes, decía, sino para todos los aragoneses, porque hoy Olbes es un símbolo por la recuperación del patrimonio expoliado. Vamos a escuchar a Pedro Yoqui.
9: Bueno, estamos hoy reunidos aquí en Olbes, es un día de gran satisfacción, por supuesto para Olbes, para toda la comarca, pero para todo Aragón. Hoy Olbes es un símbolo de la lucha de los aragoneses y las aragonesas por la recuperación del patrimonio expoliado. Olbes ha luchado con mucha fuerza por recuperar las figuras que pertenecían al retablo de su iglesia, de gran valor patrimonial y muy unidos al resto de Aragón, porque son obras del maestro Yoli, el gran introductor del Renacimiento en Aragón. Por tanto, estos años de lucha han dado resultado y, como no puede ser de otra manera, es fruto de gran satisfacción para todos los aragoneses y aragonesas, como decía antes. También quiero señalar la importancia que tiene esta recuperación en relación con otros conflictos que, como todos sabéis, mantenemos el conjunto de los aragoneses y aragonesas para recuperar nuestro patrimonio expoliado, como es Sigena. Sigena está unido íntimamente con Olbés también, porque allí trabajó el maestro Joly y alguna de las piezas que se recuperaron gracias al trabajo del hoy consejero de Hacienda, Roberto Bermúdez de Castro, son del maestro Joly, en concreto una de las piezas más importantes, el sepulcro. En ese sentido, quiero resaltar que vamos a continuar con gran responsabilidad, con gran seriedad, este Gobierno, luchando por la vuelta del patrimonio expoliado. En el caso de Sigena, nos disponemos ya a trabajar para la vuelta de parte del conjunto de Sigena, en concreto el conocido como pinturas profanas. Ya estamos trabajando para una recuperación inmediata, en este caso con una colaboración difícil, pero una colaboración con el Museo Nacional de Arte de Cataluña, y nos disponemos a poner en marcha la ejecución subsidiaria para la vuelta del conjunto de la sala capitular. Por eso, esa lucha desde Olbés hoy es un símbolo para todo Aragón, hoy un día de éxito. Tampoco quiero dejar de agradecer la colaboración con el Instituto de Patrimonio Cultural de España y, en definitiva, con el Ministerio de Cultura, que han trabajado íntimamente con el Ayuntamiento de Olbés. La alcaldesa Iluminada Agustero ha hecho un gran trabajo para que estas figuras recuperadas, todo el conjunto del retablo, tenga el esplendor que hoy vemos. Por tanto, insisto, un día de celebración para todo Aragón, un símbolo de recuperación del patrimonio expoliado que debe devolver a Aragón, porque es, en definitiva, nuestro hecho diferencial, tal como consagra el Estatuto de Autonomía, nuestra historia y nuestro patrimonio. Enhorabuena a todo Olbés por este trabajo.
0: Pues esto eran palabras de Pedro Joly hace pues pocas horas ahí en Olbés, en la iglesia, donde se presentaban estas esculturas, no las que habían sido robadas, sino otras que se guardaron cuando se cerró la iglesia. Así lo explicaba la alcaldesa de Olbés, Iluminada Austero. Ahora la escucharemos. Ella hablaba de lo que suponía este día para Olbés, un día sin duda muy importante, en el que estas esculturas ya restauradas por el IPCE se han presentado a los vecinos de la localidad. La alcaldesa, Iluminada Austero, reconocía el trabajo también del historiador José Luis Cortés, pero aclaraba que las que se presentaban esta mañana no fueron robadas, que estas son las que se guardaron cuando se cerró la iglesia. Vamos a escuchar también las palabras de la alcaldesa Iluminada Austero hablando de lo que suponía este día para Olbés.
10: Para nosotros es un honor, un orgullo que hoy podamos recibir estas esculturas aquí después de que, bueno, había pasado tanto tiempo y pensábamos que nunca iban a volver a casa. Entonces, yo siempre digo que este momento es muy importante porque es el inicio de que algo va a volver, y esto lo podemos enlazar, como bien decía nuestro director, con la vuelta de otras piezas de otros sitios. Entonces, nuestra satisfacción es por eso mayor, porque para nosotros hoy es un día de orgullo. Es verdad que no está todo lo que tiene que estar, pero es el inicio de un buen comienzo, y además tampoco es el sitio en el que tienen que estar en la iglesia, pero todo es empezar, y cuando se empiezan las cosas siempre se acaban.
11: ¿Cuántos años han estado fuera de...?
10: La restauración de estas piezas ha durado durante 3 años. Fuimos a llevarlas un día que nos dijeron. La verdad es que, como bien ha dicho el director, desde el Ministerio de Cultura han sido, bueno, se puede decir que hemos tenido una buena coordinación. Llevamos unas piezas para restaurar, las han restaurado, han estado 3 años allí. El mes pasado, hace 15 días, las trajimos, y yo lo que quería era que esas piezas, no solo abrir unas cajas y entregarlas, sino que todo mi pueblo disfrutase de ese momento. Por eso estamos hoy aquí, por lo cual yo agradezco a los que nos acompañan a que estén aquí, tanto los vecinos como los responsables políticos. Y después de llevar esas piezas, unos días antes nos dijeron que si podíamos llevar alguna más. Hablando con el obispado y con la diócesis, nos dijeron, bueno, pues ¿por qué no llevamos esas piezas que en un momento nos pudieron dar la familia que en ese momento tenía? Bueno, después ya sabéis todo el juicio, todo lo que hemos pasado, todo lo que hemos sufrido. Tuvimos momentos de preocupación porque creíamos que esas piezas quizás no podían volver, pero cuando al final el juez dijo que sí, que eran nuestras o del obispado, al fin y al cabo de todos los vecinos de Olbés, de todos los aragoneses, al final nos pidieron algunas piezas más, y nosotros dijimos, bueno, ¿por qué no? Hablando con José Luis y con el obispado, nos dijeron que sí, que las podíamos llevar, y en este momento no las podemos admirar aquí porque las están restaurando en el Instituto de Patrimonio y Cultura, que cuando estén recuperadas otra vez las tendremos aquí. podemos recordar brevemente, alcaldesa, el conflicto, ¿qué piezas son estas y son las que forman parte de ese conflicto?
12: Estas piezas no son las que formaban parte de ese conflicto. Las que formaban parte del conflicto son tres relieves, si no me equivoco, que ahí José Luis Cortés lo sabe mejor, bajo relieves. Y, bueno, las tenían en su casa, disfrutaban de esas... de esos relieves en su casa, según en el juicio nos dijeron y pudimos. Y ellos pensaban en la familia que eso era suyo. Pero gracias a la labor y al trabajo, y eso sí que lo quiero reconocer aquí, de José Luis Cortés por su empeño. Y bueno, en final todos somos un equipo, pero él fue el que aquella noche, cuando del anticuario le llamaron por teléfono para decir que esas piezas alguien las quería vender, y él dijo, a ver, fue cuando se puso la maquinaria en marcha y hoy podemos disfrutar, bueno, hoy físicamente no, pero podemos disfrutar de que son ya parte de nuestro patrimonio, de Olbés, de Aragón y de todos los españoles. Al final todo lo que es de uno es de otro y todo es nuestro, y ese es un poco, así resumiendo, que podemos hacer una película con todo esto, que todo se andará.
10: ¿Esas son aquellas otras y estas?
12: Estas son las que teníamos guardadas, que estaban sin restaurar y que nos robaron. Entonces las teníamos aquí, como podéis ver hay algunos espacios que están sin esculturas, entonces esas las cogimos, las llevamos, las guardamos, y bueno, fueron los del IPE, el Instituto de Paz, a través de Olga Cantos, que es una persona encantadora que trabajaba, y que, porque digo trabajaba porque se jubiló hace poquito, que se puso en contacto con nosotros, y ella ha sido un poco la persona que nos ha ayudado para que eso esté allí, y Jesús Criado también, que no ha podido venir por otros motivos, pero ellos han sido un poco también los que nos han ayudado a que eso vaya al Instituto de Patrimonio y Cultura y se haya podido restaurar. Creo que ha quedado claro un poco cómo
11: estas
12: ha sido.
11: Estas no son patrimonio expoliado, o sea, estas ya estaban
12: aquí. Estas estaban aquí, estaban aquí, porque las guardamos cuando se cerró la iglesia, y las que sí que están en Madrid, sí que, bueno, de las cuatro, tres eran del patrimonio expoliado y de lo que nos habían robado.
0: En la presentación de estas piezas esta mañana en Olbés, ante los vecinos de la localidad, estaba también el delegado de Patrimonio de la diócesis de Tarazona, Jesús Vicente Bueno. Para él, así lo decía esta mañana, estas piezas tienen un gran valor sentimental, histórico y artístico. Hablaba de que las esculturas que han sido restauradas y ya han regresado a Olbés son la Virgen con el Niño, el grupo escultórico perteneciente al Calvario con las imágenes de Cristo, la Virgen Dolorosa y San Juan, y el conjunto de esculturas de evangelistas y apóstoles con San Mateo, San Lucas, San Marcos, San Pedro y San Pablo. Vamos a escucharle.
13: Valor sentimental, histórico. Bueno, de por sí el arte yo creo que tiene valor económico muy alto. Pero más, sobre todo en estos casos, es el sentimiento que lo han conocido otras generaciones que han estado aquí y siente cuando se roba algo en el pueblo, no es por tanto el valor material económico, sino sobre todo el sentimental, ¿eh? No se puede cuestionar el dinero, sino lo que representa para el pueblo de Olbés, que siempre ha sido un pueblo muy dedicado a la cultura, a defender lo suyo, y sobre todo es un pueblo muy unido en todo lo que sea arte, historia y todo lo que queramos. Es volver a la historia, que la historia que estaba partida, fraccionada por el robo, ahora el hilo conductor existe, ¿no? Y yo, para las personas mayores que están aquí, pues sí que se ha sido porque las conocían, distintos acontecimientos festivos o dolorosos que han vivido en la iglesia, pues recordaban esas piezas. Además, todos sabemos que era todo de un retablo, un gran retablo, con tanta pieza y con un arte excepcional. A ver, son los evangelistas y un apóstol, de los que hay. Había también allá una crucifixión, de un Cristo. Además, el Cristo es muy antiguo, porque un Cristo cuando no lleva corona de espinas es antes del Concilio de Trento. El Concilio de Trento dijo que la cruz tenía que tener un crucificado y el crucificado corona de espinas. Me he fijado que en aquel Cristo pequeñito no lleva corona de espinas, y entonces es antes del Concilio de Trento, que era 1560, pues échale 30 o 40 años anteriores, por lo menos el historiador nos podrá decir de la época que es. Y fijándonos en aquel Cristo, me imagino que las otras piezas eran de esa época.
0: Y esta mañana también estaba en esa presentación de las piezas el historiador José Luis Cortés. Él hablaba o recordaba la historia de la iglesia, de cuando entró en colapso la iglesia y tuvo que cerrarse, y también del robo que se perpetró en los últimos días de enero del año 1989 con la sustracción de cuatro relieves, cuatro escenas narrativas que flanqueaban en el primer piso del cuerpo la imagen titular de la Virgen con el Niño. Así explicaba José Luis Cortés, así recordaba, como digo, la historia de la iglesia de cuando entró en colapso y el robo de esos cuatro relieves.
14: Bueno, pues en los años 80, hacia 1987, la iglesia de Olbés entró en colapso. Entonces, bueno, se tomaron una serie de medidas por parte de Diputación Provincial, el Ayuntamiento, que era hacer una serie de apeos para aguantar las bóvedas porque estaban todas rajadas y se estaba abriendo el ábside. Entonces, bueno, pues una buena mañana del 27 de enero de 1989, cuando los albañiles fueron a trabajar, habían puesto un andamio en la parte del retablo mayor y faltaban una escultura del banco, en concreto la de San Juan, y cuatro relieves del primer tramo, hasta donde llegaba el andamio, porque lo que sustrajo era lo que estaba más accesible a la zona del andamio. Los relieves que se robaron fueron la Anunciación, la Epifanía, la Resurrección y Pentecostés. Bueno, se hizo la pertinente denuncia, entonces estaba de alcalde Valentín, si no recuerdo mal, se hizo la pertinente denuncia y en aquellos años el que estaba de moda era Eric el Belga, o sea, era lo que daba la gamura a los robos, ¿no? Bueno, pues pasaron los años, el retablo se desmontó, la masonería se guardó en una instalación municipal y el resto de imágenes, muy repintadas, porque aquí está la clave de la historia, se recolocaron en la iglesia. La Virgen titular, que es la que tenemos aquí a mi derecha, los cuatro evangelistas y un apóstol, que tenemos ahí a la izquierda, y ya, o sea, ahí es donde llegamos. En 2008... me tocó hacer una cosa sobre Mudéjar, aquí en la comarca, y me acuerdo que vine con Ernesto, que es el anterior alcalde, antes que Iluminada, y en la sacristía me encontré una pieza realmente soberbia, que es aquel mueble de ámbar que tenemos ahí. Y subiendo a la iglesia para ver cómo estaba, bueno, pues decidimos hacer un inventario y sacar todos los retablos, porque estaban todavía colocados en su sitio, desmontarlos, y algunos los podemos ver aquí en la iglesia, se trasladaron un trabajo bastante peliagudo, y en un confesionario nos encontramos dos esculturas de bulto redondo que son el Calvario, metidas en un saco. Aquello ya a mí me sorprendió porque no era normal. Bueno, pasaron los años y en 2020, creo que fue el 20 de octubre de 2020, era una fecha como muy clave, ¿no? Me mandaron un correo electrónico de una casa de subastas de Barcelona, que había una familia que había fallecido la madre y querían vender unos relieves atribuidos a Juan de Moreto, y que procedían de Vitoria. Yo en aquel momento, cuando hablé con él por teléfono, dije, hombre, pues si son de Juan de Moreto no pueden ser de Vitoria, porque no trabajo nunca en Vitoria. Digo, mándame las fotos y te digo lo que puede ser. La sorpresa fue cuando abrí el WeTransfer y vi las fotos, porque lo primero que me encontré fue la Anunciación. Y casualmente yo había escrito un libro de Olbés el año anterior, y tenía las fotografías antes del robo. Entonces la identifiqué la primera de cambio. Yo creo que aquella noche no dormí a ver cómo tenía que actuar. Entonces lo que me mandaban eran la Anunciación, la Resurrección y la Epifanía. Lo que faltaba era el Pentecostés y el San Juan Evangelista. Y ahí se inició un proceso, bueno, pues hubo que hacer un informe a patrimonio a la DGA, entonces está María Sancho Menjón, nos puso en contacto con la UCO, estuvimos hablando con el teniente Águila, entonces, bueno, pues ellos ya con el informe y toda la pera recuperamos la denuncia y ahí se inició el proceso judicial que se ventiló en 2004. Fueron 4 años que no sabíamos muy bien qué es lo que podía ocurrir, pero al final, pues, su señoría, el juez de Calatayud, pues, falló a favor de, en este caso, de la diócesis de Tarazona y la parroquia de Olbés. Y en ese momento ya se habían llevado a restaurar estas piezas, porque Olga Cantos, que fue también, había estudiado el retablo, pues tenía ganas de quitarles todos los repintes para ver cómo estaban. Y la verdad es que el resultado ha sido fantástico. Entonces, primero se hizo un lote con las esculturas que había en la iglesia, y como ya que esperar al juicio para comparar las piezas robadas con las que quedaban en Olbés, pues las dos que teníamos se dejaron para juntarlas con las otras tres y hacer la comparativa en el juicio. Y una vez ya que el proceso judicial se finiquitó, pues entonces se decidió mandar todo ya a Madrid. Ahí veo que esperar a que vengan estas para que se lleven las otras, pero para igualar toda la restauración, porque es cierto que en su momento le hicieron algún tipo de intervención la familia que las tenía en casa, y bueno, pues hay que revisar esa intervención.
0: El historiador José Luis Cortés hablaba también del retablo y sobre todo, pues también al igual que la alcaldesa Iluminada Austero, decía que las piezas que se han presentado esta mañana ya restauradas no son exactamente las que correspondían o las que se robaron en el año 1989.
15: contar de ello?
14: Bueno, pues el retablo de Olbés tiene dos primeras espadas del Renacimiento. Primero tiene a Gabriel Joly y Esteban de Obray, que son los que, autores de lo que es la escultura de la masonería, y hacia 1530, como bien dice Jesús, antes del Concilio de Trento, por unos estilemas. Y luego la policromía es un poquito posterior. Tardaron los de Olbés en poder dorar el retablo, porque será lo más caro, unos 20 años, y eso lo va a hacer un pintor italiano maravilloso que se llama Pietro Morone, que es el autor del retablo de Ibdes, de esas sargas. Que, por cierto, el de Olbés también tiene puertas, que también las hemos localizado. Las tenemos localizadas. Entonces, ahora lo que falta, a ver si desde las instituciones empujamos para recuperar la masonería y las puertas, porque entonces sería uno de los conjuntos, que hay muy pocos conjuntos en Aragón con puertas, porque todas se retiraban y se quemaban y se han perdido muchas, pero aquí lo tenemos, a salvo dos esculturas que yo espero que algún día aparezcan, prácticamente completo, para poderlo colocar en la iglesia, que es lo que procede.
15: No sé si os ha podido comentar qué trabajos se han hecho en las piezas, aparte de quitar esos repintes, por explicar un poco a la gente.
14: Bueno, pues a ver, yo no he visto el informe, pero lo que se suele hacer es primero unas analíticas para ver el tipo de pigmentación, luego se suele quitar los repintes y fijación de policromías, fijación de estucos, y el resultado, pues, vamos, es que no deja dudas. Yo que he conocido esta Virgen la Pobre pintada de rosa y de azul, con toda la carga de oro que lleva debajo, es una de las piezas más sobresalientes de la comarca, comparable a lo que, por ejemplo, podemos ver en Villa Felice, que ahí está la Virgen que se conoce como Virgen del Oro, que está en el Museo Díaz Arsanos de Zaragoza, y de Joly y la de Ariñón, que está sin dorar. Entonces, aquí tenemos dorado algo realmente fantástico, como dice el director general, pues un artista que también trabaja en Sigena, del cual también queda obra, y en Zaragoza. O sea, quiero decir que Joly es un maestro del Renacimiento.
15: Que tiene valor sentimental, pero también...
14: Hombre, artístico mucho, o sea, artístico mucho también. O sea, en Aragón, el Renacimiento no se entendería sin Gabriel Joly y Esteban de Obray.
0: Pues piezas de mucho valor que se han recuperado, desde luego que tiene ya Olbés en su haber, la iglesia de Santa María, y así se presentaban esta mañana, pues, ante varios vecinos de la localidad que han acudido a la iglesia para verlas, y también estos representantes del ayuntamiento, también del gobierno de Aragón, también han estado representantes de la comarca, comunidad de Calatayud, ha estado también el presidente y el vicepresidente de la comarca, comunidad de Calatayud, esta mañana, porque era una noticia importante no solo para los vecinos de Olbés, sino, como decía el director general de Cultura, para todos los aragoneses.
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Bueno, y antes, queda poquito tiempo ya, para terminar hoy nuestro programa. Antes de acabar, quería yo también haberte comentado algún otro asunto. Bueno, rápidamente te lo digo. Vuelven las actividades náuticas al embalse de la Tranquera. Igual ya te comentó algo mi compañero Toño Jimeno el pasado viernes, pero la comarca Comunidad de Calatayud pues ha anunciado que se abren las inscripciones ya para apuntarse a dos jornadas de kayak y paddle surf que se celebrarán el fin de semana del 25 y el 26 de julio en el embalse de la Tranquera. Son turnos de una hora y media, con todo el material incluido, con monitores profesionales para cualquier persona a partir de 12 años y el precio por persona es de 9,50 €. Así que las plazas son limitadas. Si estás interesado, interesada, si quieres apuntar a tus hijos, cuanto antes lo hagas, mucho mejor. En los perfiles sociales, en las redes sociales de la comarca Comunidad de Calatayud, puedes hacerlo, puedes inscribirte, pero también a través de la web apuntame.click buscando actividades náuticas en el embalse de la Tranquera. Estas dos jornadas serán los días 25 y 26 de julio, el último fin de semana de este mes, sábado y domingo, en el embalse de la Tranquera, kayak y paddle surf. Y quería contarte también que la Diputación de Zaragoza ha aprobado el Plan PYMEZ con más de 1 millón de euros para inversiones en 26 municipios y entre ellos están Calatayud y Nuévalos en la comarca bilbilitana. Pero bueno, ya mañana ha sido, te doy todos los detalles. En Calatayud se ha aprobado una subvención de unos 11.000 euros para la renovación del pavimento de la calle San Miguel, en lo que sería la primera fase. Y en Nuévalos, para la pavimentación de la plaza Mosén Antonio Colás. Pero bueno, mañana te doy más tranquilamente los detalles. Casi ya las 2 del mediodía, momento en el que, como sabes, ahora a las 2 te dejamos con Mediodía Cope, con Pilar García de La Granja. Oye, un gusto, haber vuelto a estar contigo este ratito, como cada mañana aquí en Cope Calatayud. Feliz tarde para todos. Busca un sitio fresquito para pasar la tarde y si te puedes bañar mucho mejor, que se espera mucho calor, ¿eh? Pero bueno, feliz tarde. Mañana te espero conmigo, ahí al otro lado también de la radio. Cuídate, hasta mañana. Ahora a las 2, mediodía, Cope.

0: es la una en las Islas Canarias.
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0: ¿Qué tal? Muy buenas tardes. Gracias por seguir aquí con nosotros en Mediodía COPE. Sabes que estamos contigo desde la una de la tarde de este lunes 13 de julio. Mira, en un par de días nos hemos comido la mitad del mes. Ya lo puedes aprovechar si estás de vacaciones, ¿eh? Porque solo te queda la otra mitad. Qué pronto se pasa lo bueno. Y hoy se ha quedado un día estupendo para hablar de absentismo laboral. Sí, es importante. ¿Y sabes por qué es importante? Pues mira, porque el dinero de tus impuestos, en vez de ir a educación, hospitales, o a trenes, o a carreteras, resulta que se va a pagar bajas eternas. No por culpa de la trabajadora enferma, ¿eh? Porque en la mayoría de los casos son personas que están enfermas. Jetas conocemos todos. Pero no, la razón está en que el sistema está colapsado. No funciona. Y además de mucho, mucho dinero, nos cuesta mucho esfuerzo. Porque el trabajo que no hace la persona de baja lo tiene que asumir otra persona. No. Las pymes no pueden contratar personas de sustitución constantemente, cada día. No tienen dinero. Y sí, las pymes son la mayor estructura de cohesión social de este país. Mira, quien no ha pagado una nómina en su vida le sale gratis decir, oye, pues si no pueden contratar a un sustituto o el trabajo no sale, pues allá ellos, ¿no? Que cierren, ya, que cierren. ¿Sabes quién es el empresario en este país? Pues mira, tu peluquera, tu farmacéutica, tu vecino que tiene una panadería, la dueña del bar, tu hermana y su floristería que ya no puede con el dolor de espalda y ahí sigue, tu yerno que está en un despacho de abogados y no les da la vida, tu hijo con discapacidad que estás intentando que se coloque en la tienda de ultramarinos del pueblo, el dueño del vivero, y así seguiría hasta el infinito, porque en el IBEX 35 hay 35 empresas y además esos no son empresarios, ¿eh? Esos son gestores, ganan mucho dinero y lo hacen muy bien, muchos de ellos, pero no son empresarios, son gestores. Un empresario se juega su dinero, su casa, te conoce por tu nombre, le preocupa que estés bien o mal de salud, va al entierro de tu madre. Y no, no puede pagar todo lo que quisiera ni sustituirte si no vas a trabajar, entre otras cosas, porque los costes laborales se han disparado, los impuestos se han disparado, los seguros se han disparado. El gobierno que nos desgobierna, lo fía todo al consumo, al interno. Mira, como somos más población y la gente tiene que comer, pues gasta. Como es imposible ahorrar en una vivienda porque este gobierno lo ha hecho misión imposible, la gente gasta. Como no puedes ahorrar en un coche porque es un artículo de lujo comprarse un coche nuevo, pues la gente, bueno, y de segunda mano, la gente se lo gasta en otras cosas. Y eso es crear pobreza. Consumir sin ahorro es acabar con la riqueza acumulada de la clase media e impedir a los jóvenes tener un proyecto de futuro. Y luego está el consumo de los extranjeros, ¿eh? El de los turistas. Y hasta aquí, ya está, ya hemos llegado. Cae la inversión extranjera, cada día hay menos fábricas, el campo está olvidado. Y claro, piensas, para lo que me pagan, pues oye, hoy no voy a trabajar, que hay que vivir. ¿No? Por ejemplo, oye, y tienes una parte de razón. Pero no toda la razón. Hay que darle la vuelta como un calcetín a este discurso pernicioso de que trabajar es una especie de castigo divino y que la vida sin trabajar es mejor. No es verdad. El trabajo dignifica a las personas. Queremos un país con salarios justos, con impuestos justos, en donde los políticos se dediquen a solucionar los problemas de la gente, que para eso están. Queremos un país en el que se pueda ahorrar para comprar una casa, en el que progresar en la vida sea tener mejor trabajo, con mejor sueldo, que te permita hacer el esfuerzo de pagarte un coche, ¿verdad? Porque quieres tener un coche. En fin, lo que viene siendo un país en el que la gente tiene oportunidades reales y no un mapa de subvenciones para ver cómo empalma unas con otras y cero en propiedad. ¿Sabes cuál es la diferencia entre un país rico y uno pobre? La clase media. ¿Y sabes cuál es el objetivo de la clase media? ¿Qué es lo que le define? La propiedad privada. Tener tu casa, tu coche y tu libertad. Al lío.
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0: Al lío porque están pasando más cosas que te cuento con Lorena Fernández. ¿Qué tal, Lorena? Buenas tardes.
3: Buenas tardes, Pilar.
0: Lo primero, el fuego en Almería, que está cerca de quedar controlado.
3: Gracias al viento más calmado y a la labor de los equipos de extinción que han seguido trabajando, se espera que las pruebas de ADN a las 13 víctimas mortales en las próximas horas permitan aclarar las denuncias interpuestas por parte de 10 familias que no han dado todavía con sus seres queridos.
0: Enseguida volvemos a esa zona en directo, pero además ojo a lo que acaba de declarar en la Audiencia Nacional quien fuera abogado de José Luis Ábalos.
3: Es José Aníbal Álvarez, dice que la fontanera del PSOE, Leire Díez, le ofreció pagar la defensa del exministro a través de una sociedad, aunque asegura que él mismo rechazó esta oferta. Álvarez ha declarado como testigo en el caso Cloacas. El jueves lo va a hacer como investigada la directora general de la Guardia Civil, Mercedes González.
0: Y es noticia de última hora, el castellano en las escuelas catalanas.
3: El Tribunal Supremo dicta que los colegios catalanes deben incluir el castellano en sus rótulos. El Supremo considera que la señalización de los centros forma parte de la actividad educativa y no puede realizarse únicamente catalán, como fijó el gobierno autonómico hace 4 años.
0: Gracias, Lorena. Tiempo ahora para el Mundial con Movistar. José Luis Corrochano, buenas tardes.
4: ¿Qué tal? Buenas tardes.
0: Julián Álvarez vuelve a ser protagonista.
4: Mañana comienzan las semifinales con el España-Francia y el miércoles el Inglaterra-Argentina. Con Argentina ha vuelto a ser importante Julián Álvarez, que hizo el segundo gol contra Suiza, y Joan Laporta, que está en Dallas, ha vuelto a hablar de su posible fichaje por el Barcelona. Elena Condis.
5: Laporta ha querido venir a Dallas para apoyar a España en la semifinal de mañana contra Francia. Él mismo nos lo ha contado a su llegada. También ha confirmado el fichaje de Karim Adeyemi, el extremo alemán del Dortmund, por el Barça. Asegura que Rafinha se queda y dice no tener constancia de que Ferran se vaya a ir al PSG. Le quita hierro a la última suplencia de Pedri, y sobre Julián Álvarez recuerda que el Barça le hizo una importante oferta al Atlético y manda este aviso sobre su fichaje.
6: Lo que no vamos a estar es aquí bailando la música de nadie. Vamos a marcar nosotros el ritmo. Hemos hecho una oferta. Esa oferta no es sine die, exacto, no es ilimitada. Creo que es un grandísimo jugador. Y bueno, mantenemos la oferta, a pesar de que es una oferta, ya te digo, de una cuantía muy importante. Hubo al principio una confusión en cuanto a la oferta que hicimos. Nosotros no hemos presionado más, solo le dije que a partir del momento en que tengan una alternativa, pues que esta oferta estaba vigente y se quedó ahí.
4: Hoy precisamente ha empezado a trabajar ya el Barcelona, también lo ha hecho el Real Madrid de José Mourinho, y el Atlético con Simeone en su 16ª temporada acaba de presentar al danés Morten Hjulmand.
0: Gracias, Corro.
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0: 2:08 de la tarde, las últimas horas parecen haber sido favorables en la lucha contra el fuego en los 3 incendios más destacados. En Tarragona, en Aiguamurcia, se está estabilizado el 90% del perímetro en un incendio que obligaba a evacuar 4 urbanizaciones a primera hora de la mañana y que parece provocada. En Peñarroya, en Teruel, el fuego ha quemado algo más de 300 hectáreas. Sigue activo, pero parece más cercana la estabilización. Y en Almería, estamos cerca de la fase de control en el fuego que se ha cobrado 13 vidas en Los Gallardos.
15: Muchos de ellos son personas extranjeras, perfectamente integradas en los municipios, gente conocida, gente apreciada por los vecinos y vecinas, y realmente es una lástima, es muy triste. Y
0: ha estado en esa zona hoy Pedro Sánchez en el puesto de mando y con él el presidente de la Junta de Andalucía. Juntos han dejado imagen y mensajes de unidad, cosa que se agradece en estas circunstancias. Y además, Verónica Ruiz, buenas tardes.
16: Hola, buenas tardes.
0: Allí en Almería también ha lanzado un mensaje importante. La Junta y el Gobierno de España alertan de que el verano va a ser muy difícil respecto de los incendios.
16: Sí, la emergencia va quedando atrás aquí en el Levante almeriense. Empieza el tiempo de la recuperación, un camino largo, costoso, lleno de incertidumbre. Y Pedro Sánchez ha pedido que no se baje la guardia en los próximos meses.
15: Pues desgraciadamente vamos a tener un verano complejo, complicado, que nos va a exigir a todos estar atentos y alertas para poder responder con la máxima celeridad a cualquier tipo de eventualidad que se pueda producir.
16: El presidente de la Junta, Juanma Moreno, preocupado en la misma línea, ha avisado de que el cambio climático está dejándonos situaciones desconocidas y explosivas.
8: En lo que llevamos de verano tenemos 3 veces más superficie quemada que la que teníamos el año pasado. Un año excepcionalmente lluvioso, con el crecimiento de monte bajo, de matorral, que con estas olas tempranas de calor se han secado y que supone el combustible indispensable para que pueda haber una propagación inmediata de los incendios.
16: Ahora, Pilar, toca reparar caminos, carreteras, tuberías, redes eléctricas y tratar de devolver la normalidad a esta comarca que está devastada. El presidente del Gobierno ha anunciado también ayudas para los municipios afectados y se ha comprometido a articular un acuerdo de emergencia climática en España con medidas de prevención. Mientras, las administraciones comienzan a coordinar la recuperación desde las oficinas de atención habilitadas en Los Gallardos, Vega, Arantas y Lubrín, donde los vecinos ya pueden comunicar los daños sufridos, lugares que, por cierto, va a visitar dentro de un rato el presidente del Partido Popular, Alberto Núñez Feijóo.
0: Gracias, Verónica. Mientras el Gobierno sigue repitiendo que hace falta un pacto de Estado, los agricultores y los ganaderos también siguen reiterando que sin ellos, sin el campo, el peligro de los incendios descontrolados se multiplica.
10: No podemos limpiar nada, no podemos hacer nada en el campo, pues también tiene algo que ver. Pero lo más importante es eso, que al final los ganaderos desaparecen porque es inviable tener una ganadería hoy en los pueblos.
0: Fernando Barcenillas, agricultor castellano-leonés, hemos hablado con él al comienzo de Mediodía Cope. Puedes volver a escuchar la entrevista completa en cope.es. Y además tenemos mucha tela que cortar desde hoy durante toda la semana en los distintos casos de corrupción que están por esclarecer. Mira, el plato fuerte de este lunes vuelve a ser el caso Begoña Gómez. Ayer, en los juzgados de Plaza de Castilla, en Madrid, devolvió el pasaporte que le permitió de manera excepcional viajar a Londres a la graduación de su hija. Pero lo más importante del caso Begoña es que hoy en la Audiencia Provincial de Madrid, 5 magistrados de la sección 23 se reúnen a puerta cerrada. Sandra Asenjo, buenas tardes.
12: Buenas tardes, Pilar.
0: Para decidir si dan el visto bueno o no definitivo al juicio contra Begoña Gómez con jurado popular por 4 delitos.
12: Sobre la mesa están los recursos de la Fiscalía y de las defensas contra las decisiones del juez Juan Carlos Peinado de sentar en el banquillo a Begoña Gómez, a su asesora Cristina Álvarez y al empresario Juan Carlos Barrabés. La principal discusión, como dices, es que la causa siga por el procedimiento del Tribunal del Jurado. Peinado considera que 2 de los 4 delitos que atribuye a la mujer de Pedro Sánchez, tráfico de influencias y malversación, deben ser juzgados con un jurado popular. A ello se suman apropiación indebida y corrupción en los negocios. Los 5 magistrados revisan ahora si esa decisión está suficientemente fundamentada. Por otro lado, Pilar, las medidas cautelares, la retirada del pasaporte y la prohibición de salir de España se van a resolver más adelante, aún sin fecha. En cualquier caso, lo que decida la audiencia va a marcar el futuro de la causa, porque puede confirmar las decisiones del juez, corregirlas o incluso obligarle a rehacer parte de la instrucción. La deliberación puede durar varios días y la resolución no va a ser inmediata, porque antes van a tener que redactar el auto.

0: Hoy comparecencia de Soledad Fernández, que fue hasta hace unos días directora de la Agencia Tributaria. Ricardo Rodríguez, buenas tardes.
1: ¿Qué tal, Pilar? Buenas tardes.
0: Y esta señora ha confirmado que se está investigando a Zapatero por su patrimonio y sus joyas y también a su socio.
2: Sí, el interrogatorio del PP ha girado sobre las actuaciones de la Agencia Tributaria relacionadas precisamente con José Luis Rodríguez Zapatero. La exdirectora general ha buscado defender la diligencia del organismo, de su cúpula, hasta afirmar Soledad Fernández que todo el patrimonio del expresidente está bajo investigación. Sin embargo, ha eludido detallar si hay alguna acción contra las hijas frente al senador del PP, Salvador Foronda.
3: Lo están investigando. ¿Todo el patrimonio del señor Zapatero, sí o no?
4: Es nuestra obligación.
3: ¿Y por qué su obligación es ahora y no era antes?
4: ¿Cuándo antes? Hemos tomado las decisiones en el momento en que hemos considerado más oportuno.
2: Fernández ha rechazado demoras en la inspección a Zapatero de manera injustificada. No se ha tardado tanto, ha llegado a sostener, pese a mirar para otro lado, durante 19 meses. Eso siempre según Foronda, que ha arrancado a la compareciente sus dudas sobre el origen de las joyas.
3: ¿Ha preguntado al servicio aduanero si ha habido contrabando con las joyas?
4: Hay dudas, ya le aseguro yo que hay dudas.
2: Julio Martínez, el amigo y pagador del expresidente, no hizo declaraciones de la renta desde 2020. Fue, según Fernández, un error. Las alarmas del principal organismo de Hacienda fallaron. Eso ha sustentado ante la incredulidad de los populares. La ex máxima responsable de la Agencia Tributaria ha confirmado que el caso está siendo ahora objeto de investigación.
3: Que no salte, no me lo puedo creer.
4: Yo me pasa lo mismo que a usted. No me lo puedo creer. Si ha ocurrido, pues es un lamentable error.
2: También ha echado mano del no me consta como escudo ante un gran número de preguntas. Ha desvinculado su marcha de los avatares de José Luis Rodríguez Zapatero. El senador del PP concluía, parafraseando al exmandatario, que ser socialista significa tener mucho y declarar poco.
0: Ricardo Rodríguez, jefe nacional de COPE. Gracias, Ricardo.
2: Gracias a ti.
0: España lidera la tasa de bajas en la Unión Europea y es el país donde más crecen desde la pandemia, según reflejan los datos tanto de Eurostat como de la OCDE. Pero se acaba de publicar un informe del Instituto Valenciano de Investigaciones Económicas que sitúa a España como el país europeo con mayor tasa de bajas laborales por trabajador. Esto es un problema. Lo es para ti, lo es para mí, lo es para tu hijo, para tu nieta, para todos. Primero, por lo que nos cuesta en impuestos. Y segundo, porque cuando un compañero no se presenta a trabajar, tú tienes que hacer el doble. Fíjate, según este último informe, el 4,5% de los empleados españoles no acudió a su puesto de trabajo en la semana de referencia en la que se elabora la encuesta al estar de baja médica. Una tasa que se ha incrementado en 1,9 desde el año 2018 y que sitúa a España como el país con mayor porcentaje de trabajadores de baja de toda la Unión Europea en el año 2024, tras subir 5 puestos en el escalafón. ¿Nos ponemos los españoles más enfermos? ¿Tenemos los españoles una salud más endeble? Según el presidente de los empresarios, Antonio Garamendi, que hoy ha estado en COPE, habría que perseguir los abusos.
5: Es que es muy fácil, cuando hablamos de esto, es decir, no, es que estos son unos negreros, que no es eso, si lo que queremos es que la gente mejore, pero también detectar al señor que abusa de esto, eso también.
0: Dice además que habría que invertir en mejorar el INSS para controlar las bajas y tener mayor eficiencia.
5: ¿Por qué no se gasta el Estado 3,000-4,000 millones en mejorar el INSS y los controles? Y posiblemente de los 16,000 que le cuesta, pues igual se ahorra 5,000, 6,000, 7,000. ¿Por qué no se hace nada?
0: Te diré que ya hay países muy importantes en nuestro entorno tomando medidas al respecto. El último, Alemania, acaba de reformar sus leyes para endurecer los controles de estas bajas. ¿Y qué va a cambiar? Pues mira, los alemanes que falten a su puesto de trabajo tendrán que presentar un certificado médico desde el día 1. Ojo, un certificado obtenido de manera presencial, no online ni telefónico, como se permitió a raíz de la pandemia en el país.
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8: El incendio declarado ayer por la tarde en Peñarroya de Tastavins, en Teruel, ha calcinado ya 350 hectáreas en la comarca del Matarraña y está todavía sin perimetrar. Allí trabajan unas 300 personas con efectivos del Gobierno de Aragón, de la Diputación de Teruel, la de Castellón y la ayuda crucial de la Unidad Militar de Emergencias. Un operativo en el que han resultado heridos tres bomberos, una de Castellón y dos de la Diputación de Teruel, cuyo camión ha volcado en la carretera. Lo confirmaba hace unos minutos el presidente Jorge Azcón.
9: La bombera de Castellón tuvo un incendio ayer trabajando, por lo que se ve es una ruptura del radio, y los dos bomberos de la Diputación Provincial de Teruel, que han tenido un accidente, están siendo trasladados a Zaragoza, y la verdad es que en este momento no conocemos el parte médico con concreción, por lo cual también yo quiero ser prudente. Uno de ellos tenía un impacto en la cabeza, otro de ellos tenía en principio un golpe. Vamos a esperar a que haya un parte de los servicios sanitarios que nos concrete esa. Exactamente.
8: Aunque por la noche se ha trabajado bien, las próximas horas son cruciales. ¿Qué tal? Muy buenas tardes, soy Marta López. Desde el Gobierno de Aragón son prudentes. El incendio sigue activo, no está estabilizado y hasta esta tarde no se podrá ofrecer una valoración algo más definitiva. Los momentos críticos pueden llegar ahora porque a partir de las 2 de la tarde ya se esperan rachas de viento de entre 30 y 40 kilómetros por hora y temperaturas de más de 30 grados. Eso, unido a la baja humedad, es la tormenta perfecta. Lo que más preocupa en estos momentos es el control del flanco derecho, como explicaba el consejero de Interior del Gobierno de Aragón, Roberto Bermúdez de Castro.
10: Sobre todo es el flanco derecho, pega un arroyo y intentar por todos los medios que no salte ese arroyo, ya que esto supondría que se encontraría con una masa forestal bastante importante y, por tanto, todos los objetivos de los medios que están ahí desplegados son intentar que el fuego no avance por allí, ¿no? Pero si saltase ese arroyo, ese camino se ha abierto más, es donde habría una zona forestal de más de 1.500 a 2.000 hectáreas de pino, ¿no?
8: Sigue cortada la carretera entre Fuentespalda y Monroyo. Ayer hubo que desalojar ya algunas masías aisladas y un hotel, y siguen confinados los municipios de Rafales, Fuentespalda, Monroyo y Peñarroya de Tastavins. Allí en Peñarroya hemos hablado con Marcial, propietario de la casa rural más de Salvador, donde han vivido con preocupación el avance del fuego.
11: La noche pues un poco larga, el viento soplaba en una otra dirección y en dirección a Peñarroya pues lo teníamos apagado, sabíamos que no podía ir hacia arriba, pues de los vecinos, y ya llegaron las unidades de emergencia, la UME y todo, y entre todos y conseguimos el frente que no soplaba el viento para apagarlo. En un momento me han dicho que vamos vigilando y que en un momento no hay que evacuar en mi zona. Hay zonas de otros lados que han evacuado, de turismo y carretera. Hasta hay una carretera cortada de Peñarroya a Valderrobre.
8: A las cuatro poblaciones afectadas se les ha mandado un SALER. Además de recomendarles no salir de sus casas, se pide sobre todo a la población que no tomen ningún camino si no es por indicación de las autoridades. Nadie pierde de vista la tragedia de los Gallardos.
12: No han aumentado esos riesgos de que puedan llegar a núcleos de población. Nada es descartable porque, como me decía ahora el director de Extinción, el riesgo cero no existe. Pero la verdad es que la previsión a día de hoy es que la afección a núcleos de población no es inexistente, pero es verdad que es muy baja.
8: Las causas del fuego todavía se desconocen. Tendrá que ser el SEPRONA de la Guardia Civil quien las determine. Desde el Gobierno de Aragón sí apuntaban a que todo parece indicar que no ha sido una cosechadora. 2:24, seguimos.
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8: Zaragoza invertirá casi 200 millones de euros en una planta cero residuos. Servirá para transformar los residuos urbanos que ahora acaban en el vertedero en materias primas como metanol, hidrógeno y otros combustibles de baja huella de carbono. Y todo ello con una inversión mínima de casi 200 millones de euros. Jorge Ansó, buenas tardes.
13: Buenas tardes. La futura instalación se ubicará junto al complejo para el tratamiento de residuos urbanos de Zaragoza y permitirá procesar unas 150.000 toneladas anuales de residuos que hoy no pueden recuperarse. El objetivo es avanzar hacia un modelo de residuo cero y eliminar prácticamente el vertido de desechos municipales. La alcaldesa es Natalia Ocheca.
14: Eliminar toda la basura que no es reciclable y que va a vertedero. Y transformar la basura inservible que se tiene que quedar enterrada en el subsuelo hasta la fecha, poder transformarla en valor, en energía y en distintos productos que son utilizables en la industria.
13: El proyecto supondrá un paso decisivo para consolidar a la ciudad como referente europeo en innovación tecnológica y sostenibilidad ambiental, al convertir los residuos que antes terminaban en vertedero en nuevos recursos para la industria.
14: Seguimos creciendo en el reciclaje de residuos para esa reutilización y para no consumir más materias primas nuevas de nuestro planeta, sino que todo aquello que ya no es reciclable va a dejar de ser inservible para poder darle un valor.
13: El ayuntamiento estima que se ahorrarán al menos 4 millones y medio de euros en costes asociados al depósito de residuos, una cantidad que contribuirá a financiar parte del nuevo sistema de tratamiento.
8: El proyecto saldrá a licitación. La empresa que gane el concurso construirá y explotará la infraestructura mediante un derecho de superficie sobre un terreno municipal. Entre los requisitos, se pedirá que la planta opere bajo el principio de cero emisiones netas y logre una reducción mínima del 70% de las emisiones de gases de efecto invernadero. Y Zaragoza ha destinado en estos tres años de legislatura 11.300.000 euros a equipamiento social, es el doble que hace 15 años. Es el balance que esta mañana ha hecho la consejera municipal de Políticas Sociales, María Noros.
15: Que hemos hecho la mayor inversión social en equipamientos sociales de la historia de esta ciudad, con un esfuerzo sin precedentes que multiplica por 7, para que se hagan una idea, las cifras, por ejemplo, que arrojó el último gobierno del Partido Socialista, o que multiplica por 5 las que hizo CEC en los 4 años que estuvo en el gobierno.
8: La actuación de mayor cuantía ha sido la reforma integral del albergue municipal, con una inversión cercana a los 4.800.000 euros. En la Casa Amparo se han invertido 1,8 millones. También se han iniciado las obras del nuevo centro de San José y ha abierto el nuevo centro de La Almozara. Además, se han destinado casi 360.000 euros a modernizar el centro municipal de servicios sociales El Boterón, en el barrio de La Magdalena, y más de 800.000 para poner en marcha el nuevo centro de convivencia para mayores Luis Buñuel en el casco histórico.
15: Porque la inversión en infraestructuras sociales no es un gasto, sino es una inversión fundamentalmente en igualdad de oportunidades y en dignidad para las personas. Y ha sido una de las prioridades de este mandato y, como les decía, los datos son los que desmontan cualquier discurso que se pueda hacer. Por un lado, para prestar el mejor servicio posible, tienen que ser accesibles y tienen que generar espacios en los que los usuarios, además, puedan estar cómodos, puedan tener privacidad y, en ese sentido, también ser eficientes y adaptados a las necesidades actuales.
8: El balance incluye asimismo actuaciones de mejora en la Casa de las Culturas, la Casa de los Morlanes, varios centros de convivencia para mayores y otros edificios municipales con intervenciones relacionadas con la eficiencia energética, la climatización, accesibilidad, cubiertas y las instalaciones eléctricas. Y en deportes, el Real Zaragoza suma 10 fichajes a una semana del arranque de la pretemporada. Cristian Serrano, buenas tardes.
16: ¿Qué tal? Buenas tardes. Y el último en unirse hace unas horas es Edu Espiau, el delantero canario de 31 años que llega libre procedente del Arca polaco. Cuenta con más de 100 80 partidos de experiencia en segunda división y una cifra, 9 goles, es su récord goleador en una temporada, algo que consiguió siendo jugador del Villarreal B en la campaña 19-20. Así es el décimo fichaje, el undécimo apunta a ser Ander Herrera, el regreso del centrocampista está cerrado y solo hace falta ya darle oficialidad a su vuelta 15 años después. Últimos días de descanso también para el Club Deportivo Teruel, que para este jueves tiene previsto llevar a cabo su primer entrenamiento de la pretemporada en Pinilla. Hasta ahora el equipo turolense ha realizado 9 incorporaciones y todavía quedan más fichajes para completar el equipo. Fichajes que siguen llegando en casa de Monzaragoza. El masculino regresa 5 años después, Nico Brusino, mientras que el femenino ha incorporado esta misma mañana al alero internacional israelí Jarden Garzón.
8: Gracias, Cristian. Por cierto, que mañana volverá a instalarse pantalla gigante para ver el partido de la selección española, en este caso de semifinales del Mundial, en la Plaza del Pilar. Esperemos que el escenario nos dé la misma suerte que nos ha dado en cuartos de final y en otras entregas anteriores. Así llegamos a las 2:30 de la tarde. Tenemos 37 grados en Zaragoza, sigue el riesgo alto por incendios y seguimos muy pendientes de la evolución de ese fuego en Peñarroya de Tanstavins, en la comarca del Matarraña, en Teruel. Sigue el Mediodía Cope. Buenas tardes.
17: Son las 2:30 de la tarde, es la 1:30 en las Islas Canarias.
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17: ¿Qué tal? Muy buenas tardes. Bienvenidos también a los telespectadores de 13 Televisión. Gracias por acompañarnos este lunes 13 de julio en Mediodía Cope. Mira, estamos muy pendientes de la evolución de los incendios que están activos en estos momentos en Andalucía, en Aragón y en Cataluña. Y además hay noticia de última hora. Acabamos de conocer que ya han sido identificadas 6 de las 13 víctimas del incendio de Almería, 3 hombres y 3 mujeres, de los cuales uno es español, su esposa, que es estadounidense, también 2 británicos, un francés y un belga. Bueno, y hoy tenemos un montón de plancha en los tribunales, esa devolución del pasaporte de Begoña Gómez, la exdirectora de la Agencia Tributaria en el Senado, ayer en... La devolución del pasaporte de Begoña Gómez ayer por la tarde en el juzgado, esa declaración de la exdirectora de la Agencia Tributaria en el Senado. Pero me quiero detener en Sanlúcar de Barrameda, la política en la provincia de Cádiz. ¿Y por qué? Pues mira, porque he pasado allí el fin de semana. Es verdad que últimamente voy todos los años. Afortunadamente Carlos Herrera cumple años todos los años y allí vamos a desearle cumpleaños feliz y a trabajar, ¿verdad? Y cuando voy a Sanlúcar yo tengo esa manía de preguntar a los paisanos pues qué tal les va las cosas de año en año, ¿no? Pues para ver si va mejor, va peor, empeora, tal. Es un termómetro como otro cualquiera, ¿verdad? Y una de mis víctimas en este viaje ha sido uno de los 28 taxistas que hay en la población. Da servicio a unos 70.000 habitantes, es decir, Sanlúcar es un sitio grandecito, ¿eh? Más grande que Palencia con P. ¿Sabes lo que le preocupa al taxista? Pues mira, dos cosas. El narcotráfico y la tasa de desempleo, unido al récord de coches de alta gama vendidos en su pueblo. Efectivamente, has pensado bien. La droga es moneda de cambio diario. Los jóvenes de Sanlúcar no trabajan, pero con 20 años tienen pisos de 100.000 euros y coches de lujo. No encuentras camareros para los hoteles de lunes a viernes, pero no hay movilizaciones sociales exigiendo un empleo. La tasa de paro es del 20%. Comprar un piso de 90 metros cuadrados en Sanlúcar, ¿verdad?, cuesta de media entre 177.000 y 211.000 euros, dependiendo del barrio o de la zona donde te lo compres. El metro cuadrado ronda entre los 1.980 euros y los 2.000, prácticamente 500 euros. Una burrada, ¿no? ¿Qué me decía este taxista muy simpático? Bueno, pues que demasiadas veces, que él observaba que demasiadas veces no salía a cuenta a trabajar en el pueblo, no salía a cuenta a trabajar. Yo decía, ¿pero cómo que no sale a cuenta a trabajar? Que no, mira, porque entre el ingreso mínimo vital, las chapuzas en negro, pues uno vive mejor que trabajando. Y me dio el refrán del día: dame pan y dime tonto. No me digas que no es para echarle una pensada al lío.
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17: Alío, ¿con quién? Con Lorena Fernández. Buenas tardes otra vez.
19: Buenas tardes de nuevo, Pilar.
17: Medio millón de extranjeros podrán votar por primera vez en España el año que viene.
19: Lo ha dicho el ministro Ángel Víctor Torres, señalando que el año que viene habrá medio millón de extranjeros que con la ley de nietos van a ser nacionalizados. Podrán votar tanto en las elecciones autonómicas como en las generales.
17: El Partido Popular llama a declarar al Senado a Juan Manuel Serrano.
19: El que fuera jefe de gabinete de Pedro Sánchez, ahora imputada en el caso Cloacas. Borja Sémper es portavoz del PP.
20: Absolutamente inaudito que ante lo que estamos teniendo oportunidad de conocer, el presidente del gobierno mire para otro lado y haga como que esto no va con él. Por eso, para que esto no suceda, además de denunciarlo aquí y además de la actividad política ordinaria del Partido Popular denunciando la infamia de la corrupción y esta vocación que tiene de naturalizar la corrupción Pedro Sánchez, vamos a volver a citarle a la Comisión de Investigación del Senado.
17: Repunte en el precio del petróleo.
19: Se acerca a los $80 por barril de Brent en medio de la tensión creciente en el estrecho de Hormuz en los últimos días. A esta hora y después de los bombardeos que se han mantenido durante todo el fin de semana, sigue habiendo versiones contradictorias entre Irán y Estados Unidos sobre la apertura o no de esta franja al comercio marítimo.
17: Y Caritas Española, que incrementa a 1 millón los fondos para ayudar a Venezuela.
19: Se une al equipo que gestiona la atención a la urgencia bajo liderazgo de Cáritas Venezuela. En las primeras semanas la campaña ha alcanzado los 5 millones de euros. El último balance oficial acerca el número de víctimas mortales a las 5.500 personas y a más de 16.700 el número de heridos.
17: Y a partir de las 3 el especial mundial en COPE. José Luis Corrochano, muy buenas tardes.
21: Pilar, ¿qué tal? Buenas tardes. Es semana de semifinales en el mundial. Mañana España-Francia. Esta noche habla Lamine Yamal, que hoy cumple 19 años y Didier se han cuestionado por quién es el favorito del partido. Ha dicho que es la selección española y el miércoles Inglaterra-Argentina. Scaloni ha insistido que solo es un partido de fútbol para evitar que se caliente el partido por los antecedentes. Laporta está en Dallas. Allí confirma el fichaje de Adeyemi por el Barcelona y sobre Julián Álvarez que la oferta al Atlético de Madrid tiene un plazo limitado. Hoy ha empezado a trabajar el Barcelona, el Real Madrid y también el Atlético, que acaba de presentar al danés Morten Hjulmand. En motos, Marc Márquez ganó en Alemania. Es líder Jorge Martín. Le saca 18 puntos a Mar. En Wimbledon, Sinner ganó a Zverev y se apunta a su segundo Wimbledon y su quinto Grand Slam. Y hoy se cumplen 20 años del primer Mundial de Baloncesto de España. Han sido homenajeados en Madrid.
17: Oye, Corro, ¿y por qué en por qué en la selección Bellingham? ¿No? Este es un jugador del Real Madrid, no me
21: Eso
17: equivoco.
21: Es.
17: Uno muy mono, que tiene una novia Jude también estupenda. Eso, ¿por qué mete goles y le hacen hasta canciones y yo no le conocía de nada en el Real Madrid, salvo tiene una novia estupenda?
21: Este año ha sido malo, un año y pico llevaba malo, pero en el inicio del Real Madrid también metió mucho
17: goles. ¿Se ha recuperado en el Mundial?
21: Yo creo que hay veces que te motiva un poquito más el Mundial que una temporada sin más, y eso le pasa a Bellingham, le puede pasar a Bellingham, sí.
17: Pero los sueldos no son comparables, ¿no?
21: No, en la selección era muchísimo, muchísimo menos que en el Madrid.
17: Claro, yo digo...
21: O sea, tú quieres que rindan en el equipo, ¿no?
17: Bueno, claro, sería la motivación, ¿no?
21: Eso quieren los aficionados de Madrid también.
17: Eso ocurre.
21: Eso quieren.
17: Gracias, Corro. Hasta luego.
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17: Bueno, es que seguro que te lo has preguntado tú también. Bueno, y todos estos jugadores que de repente meten un montón de goles con sus selecciones en el Mundial y prácticamente han pasado desapercibidos, ¿qué ha pasado con ellos durante todo el año? No sé, se me ocurre. Bueno, hablando del Mundial y de las semifinales de mañana martes entre España y Francia, ¿hasta dónde nos tenemos que ir en directo? Pues hasta Paris, la France. Asunción Serena, buenas tardes.
22: Hola, Pilar, muy buenas tardes.
17: Porque allí se junta todo, ¿no? Las semifinales, la fiesta nacional francesa, mañana 14 de julio, otra ola de calor. Bueno, y a saber quién es francés y quién no.
22: Bueno, y no damos abasto, ¿eh? Porque te falta
17: no
22: que
17: extraña.
22: Esta tarde llegan 25 jefes de Estado y Gobierno, entre ellos Pedro Sánchez, que van a participar aquí en París y en la reunión de la coalición de voluntarios para ayudar a Ucrania cuando alcance el alto el fuego con Rusia, yeah. Y que van a estar presentes mañana en el desfile militar del 14 de julio, que por cierto es el último que Macron preside como presidente de Francia.
17: Claro, porque entiendo que Sánchez no se queda, ¿no?, al partido con Macron, es lo que nos faltaba, una fotografía
22: no.
17: Viendo el partido
22: creo
17: juntos
22: no.
17: En el Elíseo.
22: Creo que no, que se va, que vamos, no sé, no los veo juntos a los dos, ¿no? Vamos, yo si fuera Sánchez me iría a España a disfrutarlo tranquilamente en mi casa, ¿no? Pero bueno, vamos a tener una gran movilización, 70.000 policías y gendarmes por todo el país, vamos, para velar por la seguridad de todos, pero bueno, en los cuartos de final, Francia-Marruecos, que dijeron que iba a ser tan malo y tan grave, que tenían tantos temores, pues al final fue bastante tranquilito. Bueno, bueno, hubo 89 detenciones, pero en general fue bastante bien. Sí.
17: Y del artículo de Rajoy diciendo que la selección francesa tiene un altísimo nivel, pero que no tiene casi franceses, ¿se dice algo por allí?
22: Sí, sí. La verdad es que ha sentado mal, ha sido condenado unánimemente por la clase política y es la tónica general de lo que yo he estado escuchando en la calle hoy, como me ha contado, por ejemplo, Mohamed, que es un taxista.
0: Sí.
22: Esos jugadores, sus abuelos han nacido aquí, sus padres han nacido aquí, ellos han nacido aquí, han estudiado aquí, han sido formados en clubes europeos. Eso para mí quiere decir que son franceses, y ese que ha dicho que no son franceses es el colmo del racismo.
17: Porque, esto oye, no quiere... Asun, sácanos de dudas. Para ser francés, ¿qué hay que tener? Padres franceses.
22: Que nacer en Francia.
17: Nacer en Francia.
22: Y tener padres franceses también está. Vamos, es que es un tema que yo lo hablo mucho, ¿no? Porque es que conozco a gente que piensa un poco como Rajoy. En realidad no sé si Rajoy piensa así, pero lo ha escrito por lo menos, ¿no? Y entonces él dice, ¿no? Es que no son franceses. Porque son, pues eso, con, pues, de una piel más oscura o con un nombre un poco que no tiene consonancias francesas. Sí. Pero claro, cuando les dices, oye, ¿y esta persona? Ah, sí, sí, que es francesa. Oye, pero si sus padres son belgas. Ah, pero ha vivido siempre aquí. Oye, pero si ella ha nacido en Barcelona, ¿cómo es posible que puedas decir francesa? De otros, ¿no? Ajá. O sea, que el hecho de que sea blanco de piel, que su lengua haya sido siempre cultura francesa, pues digamos que sí tienen esa imagen, sobre todo.
17: Pero bueno, para que te den el pasaporte francés, ¿qué tiene que pasar?
22: Pues tienes que nacer en Francia.
17: Y ya está. Y tus padres pueden ser españoles y tú naces en Francia. Y eres francés, cosa como los americanos. Tú naces en Estados Unidos, de padre lo que sea, y ya eres americano. Asun, Serena, así gracias por aclarárnoslo. Es que ahora, como ya no sabemos quién es quién de cada sitio, conviene preguntar antes de meter la pata.
22: Bueno, y luego si te dan el pasaporte francés, eres francés también, aunque hayas nacido en otro sitio.
17: O sea, claro, que... bueno, sí, sí, claro, sí. También. Si te nacionalizas, claro. Por supuesto. Asunción, Serena, corresponsal en París, gracias.
22: A ti, Pilar.
17: Hasta luego. Bueno, es la buena noticia del día dentro de la tragedia. ¿Cuál? Bueno, que hoy mismo se espera que quede controlado el fuego en Almería, que ha dejado a 13 muertos y que ha afectado a más de 750 fincas y 266 edificios. Mira, Manoli ya ha podido volver a su casa.
2: Desolada. Ya estamos en casa desde ayer por la tarde, ya subimos, pero el paisaje, esto está negro, las casas negras.
17: Terrorífico. 7.000 hectáreas arrasadas. Hoy mismo se han puesto en marcha oficinas de ayuda y atención a los vecinos en varios pueblos. Te contaba hace unos minutos que han sido identificadas 6 de las 13 víctimas mortales, entre ellas un español, una estadounidense, 2 británicos, un francés y un belga. Pero además de Almería estamos pendientes de otros 2 fuegos activos, uno en Tarragona que obligaba a evacuar hasta 4 urbanizaciones a primera hora de la mañana. ¿Cuál es la situación, Yolanda Canales? Buenas tardes.
3: Buenas tardes, pues se han cumplido las previsiones de los bomberos y se han registrado ya un par de reproducciones del fuego dentro, eso sí, del perímetro principal. Aún así, ya han conseguido estabilizar el 95% de ese perímetro. Se ha declarado otro incendio en Lladurs, en la provincia de Lérida, que está cogiendo intensidad, y esta situación obligará a reducir efectivos aéreos que ahora están destinados a Aiguamúrcia. Recordemos que se han evacuado 4 urbanizaciones del núcleo de Querol y que se mantiene el confinamiento para unas 2.000 personas.
17: Es Yolanda Canales desde COPE Barcelona. Gracias, Yolanda. Y en Peñarroya, en Teruel, el fuego ha quemado algo más de 300 hectáreas, sigue activo, pero parece más cercana a la estabilización. Marta López, COPE Zaragoza, buenas tardes.
23: Buenas tardes. La última hora pasa porque hay 3 bomberos heridos en las tareas de extinción, una bombera de Castellón con una rotura del radio y 2 de la Diputación Provincial de Teruel tras volcar su camión, lo ha confirmado el presidente Jorge Azcón.
24: Están siendo trasladados a Zaragoza. No conocemos el parte médico con concreción, por lo cual también yo quiero ser prudente. Uno de ellos tenía un impacto en la cabeza, otro de ellos tenía en principio un golpe.
23: El incendio sigue sin perimetrar, preocupa el flanco derecho, se afanan los efectivos en evitar que el fuego cruce el río porque al otro lado hay una gran masa forestal de más de 1.500 hectáreas.
17: Gracias, Marta. Buenas tardes. La pregunta que vuelve con fuerza cada verano es cómo prevenir, cómo evitar situaciones como la que se ha vivido en Almería, en zonas que están apartadas y rodeadas de vegetación seca. Carlos Gutiérrez, buenas tardes.
25: Buenas tardes, Pilar.
17: ¿Y pues cómo mira, prevenimos?
0: Sobre la prevención, mira, te cuento, Pilar, que este viernes en una pedanía de Lorca, en la parroquia se llama, se ha organizado un simulacro de evaluación de evacuación de un incendio forestal. La zona tiene muchas similitudes con los Gallardos, 600 vecinos diseminados en casas aisladas, con una buena parte de la población extranjera, fundamentalmente son británicos, que han fijado aquí su segunda residencia. Se ensayará la efectividad y la cobertura del sistema S-Alert para avisar a la población. Ricardo Villalba es el coordinador de la evacuación.
4: Ese grupo de personas, básicamente formada por ciudadanos extranjeros, se concentra en una zona determinada, ¿no? Entonces, es un hándicap desde el punto de vista de la comunicación del idioma. Nosotros no solo vamos a utilizar el S-Alert en este ejercicio, vamos a utilizar megafonía en vía pública, así como ya directamente, pues, en la medida que podamos tener localizadas a las personas vulnerables puerta a puerta.
0: La gente está preocupada, Pilar. En Murcia, por ejemplo, un grupo de senderistas y de ciclistas llevan ya recogidas 1.700 firmas pidiendo mayor limpieza de los montes y trabajo de prevención forestal. De todo ello hablamos esta tarde.
17: Bueno, me encanta el tema. Gracias, Carlos.
0: A ti, Pilar.
17: Más cositas, todo apunta en la misma dirección. La prohibición del uso de redes sociales a menores de 13 años de manera conjunta en los países de la Unión Europea. Esto ha dicho esta mañana la presidenta de la Comisión, Ursula von der Leyen.
5: Así como no les damos a nuestros hijos las llaves del coche antes de que tengan el carné de conducir, o no les permitimos comprar alcohol hasta que tengan la edad legal para hacerlo, también debemos establecer la edad a partir de la cual los niños pueden acceder legalmente a las redes sociales.
17: La intención es clara, pero la pregunta en Bruselas, Olga Rodríguez, buenas tardes.
9: Hola, buenas tardes.
17: ¿Es si ya hay propuestas concretas para llevar a cabo esta prohibición o si solo hay recomendaciones, ¿no?
9: Pues lo que tenemos hoy son efectivamente recomendaciones y una promesa de que haya una propuesta antes de que termine el año. La presidenta encargó un informe a los expertos porque decía que quería tener esos datos. Ahora ya los tiene. Los expertos han entregado este informe que recomiendan que los menores de 13 años no puedan tener cuentas en redes sociales. Si las usan, que lo hagan bajo supervisión adulta. Y a partir de esa edad, entre los 13 y los 18 años, esperan que sean las plataformas las que garanticen que son entornos seguros. Como decíamos, son recomendaciones y hasta después del verano no será cuando Bruselas haga su propuesta, que tendrá que coordinar con todos los Estados miembros.
17: Estaremos atentos. Olga Rodríguez, gracias.
9: Gracias a ti.
17: Te quedas ya con tu COPE más cercana y después todo el deporte en la tarde de COPE y la tarde de COPE y Ángel Expósito en la linterna. Hasta mañana.
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10: No les engaño con el corazón encogido por las noticias que llegan de Almería, una trampa de fuego.
25: Continuamos en directo, estamos con nuestros oyentes desde el Parque de Bomberos, en el epicentro de los Gallardos. Los camiones siguen saliendo hacia Lubrín.
26: ¿Cómo estás, Charo?
27: Pues nerviosa, un poco angustiada, estaban las llamas ya por detrás de la casa. Claro, me monté en mi coche.
26: Es Víctor Fernández, que es el párroco de Veda y de los Gallardos.
28: Y preocupado por mis feligreses.
29: Es duro esto de tener que salir de casa.
27: Es duro, sí.
29: Y no saber además cómo tienen la casa en el otro lado, claro.
27: No lo sabemos.
25: Se trata ya del peor incendio en la historia de Andalucía.
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4: El incendio en Peñarroya de Tastavins en Teruel ha calcinado ya 350 hectáreas y está todavía sin perimetrar. En la comarca del Matarraña trabajan unas 300 personas con efectivos del Gobierno de Aragón, la Diputación de Teruel, la de Castellón y la ayuda crucial de la UME. Un operativo en el que han resultado heridos 3 bomberos, una de Castellón y 2 de la Diputación de Teruel, cuyo camión ha volcado en la carretera. Lo confirmaba hace unos minutos el presidente Jorge Azcón.
5: La bombera de Castellón tuvo un incendio ayer trabajando, por lo que se ve es una ruptura del radio. Y los dos bomberos de la Diputación Provincial de Teruel que han tenido un accidente están siendo trasladados a Zaragoza y la verdad es que en este momento no conocemos el parte médico con concreción, por lo cual también yo quiero ser prudente. Uno de ellos tenía un impacto en la cabeza, otro de ellos tenía en principio un golpe. Vamos a esperar a que haya un parte de los servicios sanitarios que nos concrete exactamente.
4: Aunque por la noche se ha trabajado bien, las próximas horas van a ser cruciales. ¿Qué tal? Muy buenas tardes, soy Marta López. Desde el Gobierno de Aragón son prudentes. El incendio sigue activo, no está estabilizado y hasta esta tarde no se podrá ofrecer una valoración algo más definitiva. Jorge Anso, buenas tardes.
6: Buenas tardes. Los momentos críticos pueden llegar ahora porque a partir de las 2 se esperan rachas de viento de entre 30 y 40 kilómetros por hora, además de temperaturas de más de 30 grados. Todo esto unido a la baja humedad es la tormenta perfecta. Lo que más preocupa en estos momentos es el control del flanco derecho, como explicaba el consejero del Interior del Gobierno de Aragón, Roberto Bermúdez de Castro.
7: Sobre todo es el flanco derecho, pega un arroyo y hay que intentar por todos los medios que no salte ese arroyo, ya que esto supondría que se encontraría con una masa forestal bastante importante y por tanto todos los objetivos de los medios que están ahí desplegados son intentar que el fuego no avance por allí, ¿no? Pero si saltase ese arroyo, ese camino se ha abierto más, es donde habría una zona forestal de más de 1.500, 2.000 hectáreas de pino, ¿no?
6: Sigue cortada la carretera entre Fuente Espalda y Monroyo. Ayer hubo que desalojar ya algunas masías aisladas y un hotel. Y siguen confinados los municipios de Rafales, Fuente Espalda, Monroyo y Peñarroya de Tastavins. Allí en Peñarroya hemos hablado con Marcial, propietario de la casa rural más de Salvador, donde han vivido con preocupación el incendio del fuego.
8: La noche fue un poco larga, el viento soplaba en la otra dirección y en dirección a Peñarroya pues lo teníamos apagado. Sabíamos que no podía ir hacia arriba, porque los vecinos y ya llegaron las unidades de emergencia, la UME y todo, y entre todos y conseguimos el frente que nos soplaba el viento para apagarlo. De momento me han dicho que vamos vigilando y que de momento no hay que evacuar en mi zona. Hay zonas de otros lados que han evacuado, de turismo y carretera, está ahí una carretera cortada de Peñarroya a Valderrobre.
6: Además de no recomendarles salir de sus casas, se pide sobre todo a la población que no tome ningún camino si no es por indicación de las autoridades. Nadie pierde de vista la tragedia de los Gallardos.
5: No han aumentado esos riesgos de que puedan llegar a núcleos de población. Nada es descartable porque, como me decía ahora el director de Extinción, el riesgo cero no existe. Pero la verdad es que la previsión a día de hoy es que la afección a núcleos de población no es inexistente, pero es verdad que es muy baja.
6: Las causas del fuego todavía se desconocen. Tendrá que ser el SEPRONA de la Guardia Civil quien lo determine. Desde el Gobierno de Aragón sí han apuntado a que no ha sido una cosechadora.
4: 2:52, seguimos.
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4: Han pasado 29 años, pero hay heridas que no cicatrizan. Aragón vuelve a recordar hoy a Miguel Ángel Blanco con homenajes institucionales para reivindicar que su historia siga viva, especialmente entre los más jóvenes. Hace 29 años se nos heló la sangre cuando Miguel Ángel, un sencillo concejal de pueblo, fue asesinado por ETA. Su pecado fue defender la libertad y la democracia. En Huesca esta tarde se celebra a las 7:30 un homenaje en la Rosaleda del Parque Miguel Servet que lleva su nombre y en Zaragoza esta mañana ha tenido lugar otro acto de recuerdo.
6: Miguel Ángel Blanco Blanco había sido secuestrado 2 días antes. Durante 48 horas los terroristas chantajearon al gobierno y a toda la sociedad. O se acercaban presos y tarras a las cárceles vascas o lo mataban. Y cumplieron su amenaza. Un asesinato vil que marcó un antes y un después en la historia de España. Hoy el presidente de Aragón, Jorge Azcón, insistía en la importancia de no olvidarlo.
0: 6 de cada 10 jóvenes no saben quién fue Miguel Ángel Blanco, ni el impacto fundamental que tuvo en la derrota del terrorismo. Nuestra obligación como servidores públicos es dar a conocer quién fue ETA, los inexplicables motivos de su maldad y de su vileza. ¿A cuánta gente asesinó? ¿Y cómo la sociedad, los cuerpos y fuerzas de seguridad del Estado, los jueces y fiscales, les derrotamos sin miedo y haciendo justicia?
6: La alcaldesa de Zaragoza, Natalia Chueca, ha lamentado que el gobierno de Pedro Sánchez pacte con los herederos de ETA.
11: Que mientras hoy estamos aquí recordando a Miguel Ángel Blanco, hay otros que negocian con quienes jamás han sido capaces de condenar este asesinato ni ningún otro. Y como alcaldesa de Zaragoza, una ciudad que conoce perfectamente el zarpazo cruel del terrorismo, no me voy a callar. Es una indignidad política y moral que el Partido Socialista mantenga como socio preferente y estratégico de su gobierno a Bildu, un partido que incluye a terroristas con delitos de sangre en sus listas electorales.
6: Antes de las intervenciones políticas, la Plaza de San Francisco ha quedado en silencio durante un minuto, acompañado únicamente por el sonido de un violonchelo. Después, varios concejales del Ayuntamiento de Zaragoza han puesto voz al manifiesto de la Fundación Miguel Ángel Blanco. El acto ha terminado con una ofrenda floral cargada de simbolismo.
4: Y Teruel se despide de sus fiestas del Ángel con la retirada del pañuelico. Estamos en el último día de la vaquilla después de 10 días de actos taurinos, verbenas, conciertos y actividades programadas en las calles para mayores y pequeños, pero ella divisa ese final de las fiestas del Ángel. La capital turolense ha vivido su fin de semana más multitudinario con su acto central, la puesta del pañuelico al torico. Miles de personas se congregaron en esa celebración. Ahora queda todavía actos por delante. Hoy hemos hablado en COPE con el concejal de fiestas del Ayuntamiento de Teruel, Eduardo Sánchez.
12: Tuve la suerte en el año 2015 de poner el pañuelo, con lo cual pues el tocar el cielo de Teruel, para mí ese momento es, salvando las distancias y hitos familiares y cuestiones personales, pues ha sido uno de los momentos más importantes de tu vida. Y, pero claro, ahora el vivirlo desde dentro y poder tocar el campanico, pues es otro momento. Es decir, es que en la vaquilla son momentos y coleccionamos momentos, sentimientos y es algo indescriptible.
4: Pues momentos que todavía nos quedan. A las 6 de la tarde desde la Plaza del Torico, el tradicional festejo de toros ensogados. A las 12 de la noche será la traca final de fiestas y después, en la Plaza del Torico, la retirada del pañuelico del torico por parte de la Peña La Unión. A las 12:30 en la Plaza de la Catedral, en la puerta del Ayuntamiento, se entregará ese pañuelico por parte de la Peña La Unión a la alcaldesa de la ciudad. Y a un mes del gran eclipse total de sol, la agrupación astronómica de Huesca celebra esta semana su 32 ciclo estival de astronomía y nos ofrece todas las claves. Silvia Lasaosa.
13: Cada año en plenas fiestas de San Lorenzo los oscenses miramos al cielo para disfrutar de la lluvia de estrellas o lágrimas de San Lorenzo, pero este año va a ser mucho más especial. En Huesca también podremos disfrutar del eclipse y estos días la agrupación astronómica nos prepara. Hoy arranca con una serie de conferencias hasta el jueves en el Planetario de Aragón. Todos con ganas de fotografiar los fenómenos celestes, un experto explicará las técnicas para ello. La historia, el misticismo de los eclipses será otro de los argumentos y el miércoles el experto Carlos Garcés explicará los eclipses de sol en la provincia de Huesca. Pero si pedimos un consejo al presidente de la agrupación, Alberto Solanes, no tiene duda, olvidarnos de lo digital y disfrutarlo.
14: Si la gente ve el primer eclipse total de sol, que se olvide de la fotografía y que disfrute el eclipse viéndolo con tus propios ojos, porque si no te lo puedes perder, a lo mejor te quedas mirando la cámara a ver si sale y te pierdes lo que es el eclipse. El primer eclipse hay que contemplarlo a simple vista.
13: El mensaje es priorizar la vivencia personal sobre el recuerdo digital. De cara al día del eclipse, que coincidirá con las lágrimas de San Lorenzo, el presidente de la agrupación insiste en la importancia de las medidas de seguridad. La recomendación, el uso de gafas de eclipse homologadas y no observar el sol de forma continuada. El Cerro de San Jorge y la zona de Martínez de Velasco serán aquí los enclaves estratégicos.
4: Y la transformación de la Nacional 232 a su paso por Utebo es ya una realidad. La líder del PSOE, Pilar Alegría, ha atribuido el origen del proyecto al anterior gobierno liderado por PSOE Izquierda Unida en el Ayuntamiento de Utebo.
15: gracias, como digo, a esos fondos europeos que yo también quiero recordar que el Partido Popular boicoteó desde el primer momento. Incluso el señor Azcón fue a Bruselas a seguir poniendo palos en la rueda para que esos fondos europeos no llegaran aquí a Aragón a beneficiar la vida de los aragoneses. Afortunadamente no lo consiguió, no se le hizo caso, esos fondos europeos han llegado y, como digo, se ha conseguido cambiar, transformar esta vía.
4: Así llegamos a las 3 de la tarde, muy pendientes de ese incendio en Peñarroya de Tastavins, en Teruel. Sigue el mediodía, COPE. Buenas tardes.
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16: Durante los últimos días hemos asistido a un debate sobre el absentismo laboral en España que, como ya es habitual, ha convertido un asunto complejo en material inflamable para la lucha partidista. A unas declaraciones poco precisas de Feijóo ha seguido una instrumentalización por parte del gobierno, siempre presto a señalar a la derecha como responsable de la limitación de derechos, en este caso laborales. En España tenemos un problema con el absentismo y con las bajas laborales. Convendría distinguir el puro absentismo de la baja médica. Las bajas médicas se han incrementado considerablemente en los últimos años y cada vez son más largas. Los problemas de salud mental han crecido. El sistema sanitario sobrecargado y las listas de espera provocan que las pruebas, los diagnósticos y las intervenciones se retrasen. Hay que admitir, ¿por qué no?, que también se producen fraudes. Pero hay una cuestión de fondo de la que se habla poco. Todo problema social y laboral, para ser afrontado de forma integral, tiene que partir de la persona. Y en este caso estamos ante un fenómeno, en muchos casos, de desmotivación, de un aumento considerable del estrés que provoca trabajar, porque el trabajo se presenta como uno de los grandes enemigos de la vida. Como dice el Papa en su primera encíclica, hoy nuestra relación con la vida parece estar en crisis. En España hay muchos trabajos mal pagados. Los salarios medios no han servido para compensar la pérdida de capacidad adquisitiva en los últimos años. Pero hay también una crisis de la cultura de trabajo. Y esa crisis no se soluciona solo con más regulación, sino desarrollando en el nuevo contexto una motivación adecuada.
2: José Luis Corrochano.
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17: Bienvenidos al especial Mundial de la cadena COPE. Es la semana de las semifinales del Mundial y ojalá de la final del Mundial. Pueden ser las mejores semifinales de la historia del Mundial. Están metidas las cuatro primeras selecciones del ranking FIFA: la campeona de Europa, España; la campeona de la Copa América, Argentina; la subcampeona de Europa, Inglaterra; y la que más miedo da, Francia. Y ese es nuestro rival. Es la víspera de este España-Francia mañana en Dallas. Desean, el seleccionador francés dice que España es la favorita. Y se está hablando mucho en Francia de un polémico artículo del expresidente Rajoy, ese de la plantilla de Francia es de altísimo nivel, eso sí, sin franceses, y de las palabras de Lamine: ellos son los que tienen que tener miedo. Lamine Yamal cumple hoy 19 años, habla esta noche para todo el mundo antes del partido contra Francia. Es el cumple también de Víctor Muñoz, que cumple 23. Y el miércoles Argentina-Inglaterra. El partido viene caliente y ha dicho Scaloni que solo es un partido de fútbol. Joan Laporta está en Dallas. Allí ha confirmado que han fichado a Adeyemi. Recuerda que la oferta por Julián Álvarez tiene plazo limitado. Y ha vuelto también al trabajo el Real Madrid de Mourinho. Lo ha hecho el Barça, el Madrid de Mourinho, y ha empezado la 16ª temporada del Cholo Simeone con el Atlético, que acaba de presentar al danés Morten Hjulmand. ¡A Dallas con España! ¿Cómo amanece la selección en Dallas un día antes de las semifinales? Miguel Ángel Díaz.
18: Es día de previa de una semifinal de un Mundial. Quizás por ello la federación ha elegido a Lamine Yamal, que hoy cumple 19 años, para ofrecer rueda de prensa a las 12:30 junto con Luis de la Fuente. Es un día lluvioso en Dallas. La selección se va a ejercitar a las 6 en el Cotton Bowl. Antes van a atender a los medios de comunicación Alex Baena y Pedro Porro. De la Fuente va a tener que elegir entre Fabián, Pedri y Merino para completar el centro del campo. Mañana cambiaremos el uniforme, vestiremos con camiseta blanca y pantalón rojo. Ya tenemos árbitro, va a ser el salvadoreño Iván Barton, de 35 años.
17: El último en pasar por el partidazo ha sido un hombre récord, Unai Simón, el portero, el guardameta. ¿Qué nos cuenta Elena Condis?
19: Que para eliminar a Francia deben dar su mejor versión. Está seguro de que su fortaleza como grupo les hace invencibles. Le resta importancia a la suplencia de Pedri. Reivindica también a Fabián, que ha ganado las dos Champions seguidas. Se considera un loco de la tanda de penaltis. Ojo al dato, ha parado 6 penaltis en 5 tandas. A pesar de su confianza, eso sí, prefiere evitar esa lotería peligrosa. Y así analiza Unai Simón al ataque de los franceses cuando le preguntaba Juanma Castaño.
20: ¿Quién es más imprevisible lanzando, por ejemplo? No, Mbappé, Olise, Doué, Dembélé.
21: Imprevisible es Dembélé, porque usa las dos piernas de la misma manera. Al final, Kylian sí que es un jugador que es no voy a decir que no sea que es previsible, porque tiene muchos registros. Pero Dembélé tiene esos registros con las dos piernas, de las dos maneras, con centros, con disparos de cualquier zona del área, que sí que va a
20: estar. Si viene uno contra ti corriendo, que sea...
21: Si viene uno contra mí, que esté algún defensa delante.
20: No, pero si tienes que elegir, sí. ¿Mejor Mbappé que Dembélé?
21: No.
20: Bueno, lo que me acabas de decir es que es más imprevisible, que a lo mejor es más difícil adivinarle.
21: Es más imprevisible Dembélé, vale. Yo prefiero ninguno, vaya.
17: Así está España. Y ahora las otras tres del Mundial. Empezamos por nuestra rival. Noticias de la selección francesa. Germán do Barro.
22: Bueno, tras el entrenamiento a puerta cerrada ayer en Boston, hoy a las 11:15 de la noche habrá rueda de prensa de Deschamps. Antes hablarán dos jugadores. Mbappé y Tchouaméni, totalmente recuperados, han estado al margen por precaución, Saliba y Upamecano. O lo que es lo mismo, en principio, Francia se va a presentar con todo contra España. Recuperado Mbappé, recuperado Tchouaméni, sin problemas Saliba, sin problemas Upamecano. Pero Deschamps dice, favorito es España.
23: Y España,
24: conocemos bien a España. Es el actual campeón de Europa. Jugamos contra ellos el verano pasado en la semifinal de la Nations League. También, así que nos han considerado favoritos antes de este Mundial, pero España es la favorita. Eso pone más presión sobre ellos. Es muy buen equipo, con muchos puntos fuertes. Es la primera semifinal de la Copa del Mundo, así que el nivel será muy alto.
17: José Manuel Oliva, ¿de qué se habla en el vestuario francés?
25: El vestuario de Francia está muy mentalizado de que llegan en el mejor momento del Mundial, a la cita de mañana ante España, y públicamente prefieren no entrar a responder ninguna declaración, ni el artículo del expresidente Mariano Rajoy sobre la procedencia de los jugadores de Francia, ni tampoco las declaraciones de Lamine Yamal en torno a que Francia debe ser quien tema a España. El que habla es el nuevo jugador del Real Madrid, el defensa Ibrahim Konaté.
26: No. Te digo honestamente que no escuchamos lo que se dice alrededor de este partido. No hay que tener miedo a nadie. Lo importante es mantener la humildad con la que empezamos y no caer en este tipo de trampas, especialmente en este momento de la competición. Él puede decir lo que quiera, pero intentaremos prepararnos lo mejor posible y espero que cuando termine el resultado sea favorable para nosotros.
17: La otra semifinal es el miércoles, es Argentina contra Inglaterra. Pegado a Argentina está Antonio Ruiz.
27: Argentina va a entrenar hoy todavía en su cuartel general de Kansas City para volar esta tarde madrugada en España para Atlanta. Se está gestionando mucho el estado físico de Messi, con cargas de entrenamiento especialmente y puntuales para el astro argentino, y como tiene una connotación más allá de lo deportivo, está Argentina-Inglaterra por el recuerdo de las Malvinas. Scaloni deja claro que es solo un partido.
28: El mensaje es que es un partido de fútbol. No busquemos otra cosa, es un partido de fútbol. Y vamos a jugar un partido de fútbol contra una gran selección que tiene un gran entrenador, que lo aprecio, lo admiro mucho, y es un partido de fútbol. Punto. No hay más que eso.
17: Argentina se le está acusando en los últimos partidos de ayudas arbitrales. El último en hacerlo, evidentemente, su último rival, Suiza. ¿Qué se dice? Rubén Martín.
29: Frases como el VAR mató el partido se han escuchado en Suiza en las últimas horas. Siguen a vueltas con la regla de confusión de identidad que le costó la expulsión a Embolo. El seleccionador suizo Murat Yakin sigue quejándose de lo que considera una injusticia contra su equipo.
30: Nos castigan por una regla que para mí es absolutamente incomprensible. Duele muchísimo que hayamos quedado eliminados de esta manera. No nos merecíamos esto. No diría que hubo favoritismos. Hemos visto un partido justo y abierto en el que ambos jugaron al fútbol y desafortunadamente hoy el fútbol no ha ganado. Para mí está muy claro que por un error del árbitro fuimos nosotros los castigados.
17: Inglaterra llega a estas semifinales envuelto en una polémica, la discusión sobre la dificultad del partido entre Bellingham y Tuchel. Hugo Ballester.
0: Así es, una secuencia, Corrochano, que podría ser del teléfono loco. El seleccionador inglés Thomas Tuchel señaló, tras imponerse en cuartos a Noruega, que a pesar del triunfo no estaba satisfecho con el juego de su equipo, mostrando insistentemente por ello su malestar. Sin embargo, a Jude Bellingham y en caliente, la prensa en Miami le trasladó que Tuchel había hablado de falta de compromiso y claro, la estrella inglesa no se lo tomó de la mejor forma.
1: Tuchel no sabe lo que es jugar contra
5: Haaland, Odegaard, Nusach, Soloff.
1: No es nada fácil enfrentarte a ellos, así que creo que hemos intentado crear un ambiente positivo y debemos mantenerlo de cara a las semis. No tengo palabras suficientes para elogiar al grupo, no podemos ganar todos los partidos dando mil pases, a veces hay que sufrir y eso es lo que hicimos hoy.
17: Ha llegado a Dallas, donde está la selección española, Joan Laporta, el presidente del Barcelona. Una de las preguntas anoche para Laporta era qué pasa con Julián Álvarez y dice que la oferta al Atlético tiene plazo limitado.
6: Lo que no vamos a estar es aquí bailando la música de nadie. Vamos a marcar nosotros el ritmo. Hemos hecho una oferta. Esa oferta no es sine die, exacto, no es ilimitada. Creo que es un grandísimo jugador. Y bueno, mantenemos la oferta, a pesar de que es una oferta, ya te digo, de una cuantía muy importante. Hubo al principio una confusión en cuanto a la oferta que hicimos. Nosotros no hemos presionado más, solo le dije que a partir del momento en que tengan una alternativa, pues que esta oferta estaba vigente y se quedó ahí.
17: Todo esto está pasando en el Mundial y aquí en España, ¿de qué se habla? Luis Munilla.
7: De que hoy han vuelto a trabajo el FC Barcelona de Flick, el Real Madrid de Mourinho y el Atlético de Madrid de Simeone. Lo hacen de momento con lo justo, a consecuencia del Mundial. En el Madrid, Courtois ha pasado pruebas en Valdebebas y se descarta una lesión grave. Estará disponible después de sus vacaciones, informa Arantxa Rodríguez. En el Barça se ha incorporado Ter Stegen, pero pendiente de salir cedido al Ajax, según informa Víctor Navarro. El Atlético de Madrid ha presentado a Morten Hjulmand, su nuevo 5. Ha dicho Hjulmand que no dudó cuando supo que el Atlético le quería. Además, Mapi León se marcha con Alexia al London City y Vicky Losada vuelve, llega cedida al Badalona. Sigue además la polémica en el Depor por el precio de los abonos. Las peñas han convocado una manifestación para este jueves. El fin de semana nos deja España campeona de Europa de fútbol sub-19 en categorías masculina y femenina. En Wimbledon, Sinner ha revalidado título tras ganar a Zverev y suma su quinto Grand Slam, a uno de Alcaraz. La checa Noskova fue la campeona femenina y Paula Badosa ganó en Bastad su primer torneo en 2 años. En las motos, triplete español en Alemania, con Marc Márquez, que se coloca a 18 puntos del liderato de Jorge Martín en MotoGP, con Ortolà, que ganó en Moto2, y Uriarte en Moto3. En baloncesto, el Barça ha fichado al base Justin Robinson y hoy es jornada de descanso en el Tour de Francia.
17: Y a todo esto unimos un mensaje de Gema Santos. ¡Dale, Gema!
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17: Gracias, Gema. Lo siguiente es ir a Dallas con la selección española.
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0: Por las declaraciones, porque es su cumple, porque habla esta noche, que se prepare esta noche, porque va a haber tarea esta noche, ¿eh?
1: Sí, porque además creo que es la primera rueda de prensa como internacional español absoluto que va a ofrecer Lamine Yamal, que ya ha dado varias entrevistas. En esta casa hemos tenido la suerte de disfrutar de él en tres ocasiones, pero creo que la previa de un partido, y tan importante como este además, va a ser la primera vez que se ponga delante de los micrófonos, aunque obviamente ya domina la escena a la perfección.
0: Bueno, la habrán instruido bien sobre las preguntas que lleguen desde Francia. Elena, ¿qué tal? ¿Cómo estás? Buenos días.
2: ¿Qué tal? Muy buenas. Sí, sobre todo porque Lamine Yamal en alguna previa de Champions importante del Barça también ha sido el elegido. Así que yo creo que no es casualidad. Él en momentos importantes quiere estar, quiere comparecer. Además, hoy es su cumpleaños, 19 años. Así que, bueno, para mí es importante que hoy de la rueda de prensa previa.
0: En alguna de estas importantes, no tan importantes, desgraciadamente, debe haber estado el Moro. Morientes, hola, Fernando.
3: Muy buenas.
0: Oye, o debo decir Nando, porque, escucha, así es como, no sé si lo has oído, un par de veces que la ha entrevistado Javi Gómez a Deschamps, como a, tirando un poco para que estuviera agradable con nosotros, mira lo que le ha dicho de ti Deschamps.
4: En España le halagamos, ¿eh? En España le halagamos.
5: Ah, voy a venir.
4: La COPE está moriente, en la COPE está moriente, que habla siempre bien de usted.
5: Nando, el mejor de todos.
0: Nando. ¿Te llamaba Nando o se lo ha inventado o qué?
3: No, Nando.
0: Sí, vale.
3: En Mónaco y en Marsella era,
0: no,
3: era
0: nuestra, Nando. Es nuestra contraseña con Deschamps. Nombramos Morientes y ya el tío entra, ¿eh?
3: Se le ilumina la cara, ¿no?
0: ¿Tenías buen rollo con él? Aparte que fuera tu jefe, ¿buen rollo?
3: Muy buen rollo, sí. En Mónaco sobre todo, bueno, en Marsella también. Lo que pasa que en Mónaco, pues, yo no lo conocía y acababa de llegar y era como una incógnita, ¿no? Es verdad que me llamó antes de ir para demostrarme un poquito lo que quería de mí, que me quería, que yo tenía dudas en aquel momento, estaba en el Madrid y vaya, en poco tiempo hicimos buena relación.
0: Luego en Marsella has contado que te rescató, ¿no? Que estabas tú ahí dudando de dónde
3: ir, sí,
0: qué hacer y te rescató,
3: sí, sí,
0: ¿no?
3: Sí, de hecho yo en ese momento yo no quería, vamos, no es que no quisiese, es que ya no podía físicamente ni mentalmente estar al nivel que él me quería exigir en un equipo Champions, ¿sabes? Todavía. Entonces yo había estado a ese nivel Champion toda mi vida y era como, bueno, pues ahora ya un añito, dos añitos en un retiro de estos espiritual tranquilos, en alguna liga más tranquila y tener menos, no, que no pidan tanto rendimiento de mí, ¿no? Y ya como me llamó él, pues fue una cosa como diciendo, hombre, si me llamas tú, lo que pasa es que no estoy para ese nivel. Y ya él me explicó un poco lo que quería en ese momento.
0: Pero ganaste, ¿no? Ganasteis el torneo, ¿no?
3: Sí, ganamos la liga, ganamos la copa.
0: Joder.
3: Sí.
0: Para ser retiro espiritual no estaba mal, ¿eh?
3: Y ahí me retiré. O sea, pero es que yo lo que no podía ofrecerle, claro, yo digo, mister, si me estás llamando para que yo te ofrezca lo que te ofrecí en Mónaco, pues evidentemente ni estoy a nivel físico ni a nivel mental.
0: Ya.
3: Y me dijo, no, lo que quiero es que, aparte de tenerte dentro del grupo, que seas un poquito el espejo de estos jovencitos que llegan franceses, que están muy equivocados con el fútbol, quiero que vean lo que es un profesional, con toda la historia que tú tienes y todos los títulos, que vean lo que es, joder, pues cómo se entrena, alguien que ha ganado todo, que sigue teniendo hambre por disputar partidos, por disputar torneos. O sea,
0: Moro, ¿tú qué dirías? ¿Que Deschamps es un entrenador defensivo o qué es? ¿Es un entrenador más defensivo que ofensivo o no?
3: Yo no lo catalogaría de defensivo. Es un entrenador que le gusta la fuerza física. O sea, la fuerza física. Él enseguida me di cuenta que su método de entrenamiento pasa por la fuerza física. Y la fuerza física me refiero a un buen entrenamiento físico, a que los jugadores estén preparados físicamente. Y aparte le gusta el jugador tipo Tchouaméni. Jugadores así grandotes, físicos, pero que tengan un rendimiento de 90 minutos, que no se les caiga el equipo en el minuto 60. A ver, si le das un equipo con Doué, con Mbappé, con Dembélé, con Barcola, con Olise, pues evidentemente va a ir al ataque, ¿no? Pero él basa sus equipos en ser un entrenador que tiene al equipo físicamente muy potente. El centro del campo nunca verás como España del 2010, jugadores pequeñitos. No, él le gustan los jugadores grandes, los jugadores potentes, los jugadores físicos, los jugadores que meten el pie, que imponen respeto, ¿sabes? ¿Cómo te quiero decir?
0: Sí, ¿no crees
3: y
0: que
3: después lo adorna con lo que tiene, evidentemente. Pues si fuese al Madrid, lo adornaría con los que tiene, pero si va a un equipo de media tabla, lo hace competir a base de físico. Yo nunca había trabajado como trabajé con Deschamps hasta 2004, que llegué, 2003-2004, nunca había trabajado el físico como con él. Y al principio me quejaba, es verdad que estaba Pintus, que está en el Madrid, al,

0: principio me quejaba de, madre mía, ¿esto qué es? Pero después, o sea, beso por donde pasan los dos. A los dos se lo tengo dicho.
1: Sí, digo, que no crees que para mañana quite a alguno, que está dudando entre Barcola y Dube, que pone cada día uno. ¿No crees que quite a uno y meta, como, por ejemplo, un Tchouaméni con Rabiot, ¿no?
0: Es de poco cambio. No vamos a ver cosas extrañas en sus once iniciales en función del equipo contrario. Es complicado.
1: ¿Y qué crees para mañana? ¿Que nos va a dejar el balón y que nos va a dejar ir para
0: él ellos? No tiene ningún reparo en actuar en función de la realidad. Y la realidad es, oye, España es mejor que yo con el balón, dale el balón. Sí, yo creo que a él hasta le viene bien que España tenga el balón, ¿sabes? Para que España salga un poco y deje un poco de espacios en campo propio para que corran los suyos. Yo creo que va a proponer un poco el partido a eso, a que si España no está cómoda con balón, no tiene ningún tipo de problema en tenerlo, pero en tenerlo en campo contrario, cerca del área rival, no de construir y decir, voy a ser un equipo como España, de mover derecha, izquierda, izquierda, derecha, a no ser que España se cierrase mucho, que lo veo imposible, pero yo creo que él no tiene ningún tipo de reparo en decir, venga, pues ser vosotros los que proponéis, que yo, mi juego va a ser el correrte y el hacer espacios largos, correr al espacio, o sea, todos los jugadores que tiene arriba.
1: Lo último que ha dicho Morientes es que la favorita es España. ¿Lo hace porque no quiere cargar con esa mochila o porque lo cree?
0: Yo creo que porque lo cree. Que lo cree desde el respeto que le tiene a España. O sea, yo creo que él también es un entrenador inteligente que ha sido jugador y que sabe los cálculos como están. O sea, él no tendría ningún tipo de reparo en asumir ese liderazgo si hubiesen ganado a España últimamente 2-3 partidos seguidos. Pero él piensa que España, aparte de ser campeón de Europa, como ha dicho, tiene muchísimos buenos jugadores y le otorga ese galardón de, oye, tú eres la favorita, tú eres la que tienes la responsabilidad de ganarme, porque yo ahora mismo soy la alternativa a ese campeonato de Europa, y yo creo que no lo dice por aliviar presión a los suyos, sino por un poco asumir la realidad de lo que es el fútbol ahora mismo.
1: Por la experiencia que tú tienes con él, ¿tú crees que ha utilizado o va a utilizar las palabras de Lamine? ¿Ellos son los que tienen que tener miedo? ¿O esto de Rajoy de muy bueno, sí, pero sin francés, lo va a usar?
0: Sí, sin duda. Ya estoy viendo la charla y además él es muy de charlas de nombrar a tus jugadores y pues seguramente a su lateral izquierdo, mira lo que ha dicho Lamine, él ha dicho esto, él te va a retar, te va a driblar, se va a ir de ti, te va a mirar, tienes la oportunidad de tu vida, cosas de esas. O sea, en sus charlas eran muy, muy individuales, en el sentido de cuando llegaba al descanso, por ejemplo, si tenía que señalar a alguien como que había cometido algún error, no tenía ningún problema en decirlo delante de todo el y sacarle los colores, ¿eh? Yo me incluyo, porque a mí un par de días me sacó los colores al principio y yo decía, uy, este no es de los que vienen. No, es que, oye, que este viene del Madrid, hay que tratarle de otra manera, porque es que Mbappé. No tiene ningún tipo de reparo. Y todo esto que se... todo lo que se cuece alrededor del partido, lo que tú has dicho de Mbappé, lo va a utilizar en la charla previa, sin lugar a dudas.
1: Muy bien, Moro, que gracias por ilustrarnos sobre Deschamps. A ver qué pasa mañana, que es un partido de alta tensión. Un abrazo, Moro.
0: Ganaremos.
1: Eso es. Un abrazo, Moro.
0: Un abrazo.
1: Hasta luego. Chao. Bueno, Lama, Miguelito y Elena, ¿qué creéis que está pasando por la cabeza de la Fuente? ¿Creéis que va a plantear algún cambio? Fabián, Pedri, la posibilidad de meter a Nico en el extremo, que el otro día ya apuntó y ahí podemos hacer daño. ¿Qué crees, Manolo? ¿Llorente por Porro, crees que va a hacer algún cambio o no?
2: Bueno, lo primero que tengo que decir es que Luis de la Fuente es Luis de la Fuente. Y me explico, o sea, todas estas perolas que nos hemos hecho a lo largo de este mes demuestran que él tiene una idea en su cabeza y que la plasma. Y que le da igual que haya jugado bien, mal o regular en partidos anteriores. Él planifica los partidos, dibuja los partidos en su mente y luego pone las fichas que considera que son mejores para desarrollar su plan de partido. Hasta ahora en casi todo nos ha sorprendido. Ha habido dos o tres que hemos dicho, no va a cambiar, pum, un cambio, pum, dos cambios. A mí no me extrañaría que volviera a meter un cambio, pese a que hemos ganado el otro día la selección austríaca. ¿Qué cambio? Pues no lo sé. Yo me sorprendería volver a ver a Pedri de suplente, cuando realmente Pedri está para ser suplente, pero me sorprendería. Por eso te digo que yo no pondría las dos manos en el fuego porque va a repetir equipo.
1: Miguel.
3: Pues yo estamos en lo de siempre. Yo creo que la defensa no se toca. Yo creo que la idea del seleccionador va a ser intentar adueñarnos del balón para ser fuertes ahí. Y yo creo que Baena no se toca porque abre campo, pero luego ejerce de cuarto centrocampista. Y yo abro el abanico hasta con Mikel Merino. O sea, ahora Rodri es intocable. Eso, yo hasta el otro día pensé que también lo era Pedri, pero ya no lo es. Olmo creo que se ha ganado el sitio sobradamente. Y luego pues entre Pedri, Fabián y Merino, que no aparece en la quiniela inicial, pero que ha marcado dos goles, pues tiene que salir ese tercer centrocampista.
1: Elena.
4: Yo no descarto que vuelva Pedri al once, estoy con Lama, me sorprendería verlo de nuevo en el banquillo. Siempre dice De La Fuente que si hace algún cambio o alguna modificación no es para castigar, no es para señalar a nadie, lo dijo antes del partido contra Bélgica. Y después lo que comentabas de Nico Williams, ayer por cierto fue su cumpleaños, 24, yo le pregunté, porque cada día le pregunto cuando tengo la oportunidad de verlo cerca cómo está, y me dijo que ya se sentía a tope y que podía ser titular, lo que pasa que yo no lo veo en el once porque... Es cierto que estuvo bien, 15 minutos jugó frente a Bélgica, pero De La Fuente pensará más en él como revulsivo en la segunda parte con el rival más cansado, aunque sí creo que puede disputar más minutos de los que jugó en el anterior partido.
1: Llorente por Porro no lo veis, ¿no? Por alguna cuestión táctica no lo veis, ¿no? Porro lateral derecho.
4: Es que
1: derecho.
4: Porro lo está haciendo también,
1: sí,
4: Corro.
1: Sí, sí.
4: Que
1: si lo hacen bien todos, pero algunas veces toca algo porque él cree que puede darle algo más, ¿sabes?
4: Yeah.
3: Yo creo que él no está pensando, porque le hemos preguntado en alguna ocasión si puede pensar como el día de Portugal, ¿no? Que si jugaba Leao, que luego no jugó, y Nuno Méndez, si piensa en tapar antes que en atacar o en su idea, y él dice que no, que a lo mejor es el rival que tiene que pensar en nosotros. Yo creo que Porro no está para sentarle ahora mismo.
1: ¿Ibas a decir, Lama, que ibas a decir algo?
2: No, iba a decir que todas las conjeturas que nosotros hagamos...
1: Son cosas que he pensado, pero él luego hace el equipo, efectivamente.
2: Luis hace el equipo y lo que piensa lo va a poner sobre la mesa. Hombre, defensivamente España lleva un gol en contra en 6 partidos. Lo estamos haciendo muy bien, no por los 4 atrás del portero, sino por el bloque en sí. Pero que como él vea que, me lo invento, que Llorente puede ayudar más en, yo qué sé, a los centrales en ayudas defensivas por dentro para Mbappé y Dembélé, como él lo vea, lo va a hacer. Sí, sí. O sea, ya puede estar Porro o Porra o Perro, ya sí, puede sí. ser cualquiera que lo hace.
1: Estoy de acuerdo. Muy bien, pues el día es muy largo, pero muy intenso también. Es la previa de unas semifinales. Por la noche, en el partidazo, vamos a escuchar a Lamine Yamal, a ver cómo está el futbolista en el día de su cumpleaños. Es también el cumpleaños de Víctor Muñoz, que cumple 23, Lamine 19. Y todo es tranquilidad hasta que llegue el momento, que mañana es un partidazo. Así que, si no decir nada más, Miguelito, Elena, que paséis buen día.
3: Un detalle, la federación ha invitado a los campeones del mundo en Sudáfrica al partido de mañana contra Francia y a la hipotética final. Así que habrá que estar pendiente también porque, aparte de algunos que están colaborando en medios internacionales, pues vamos a ver también más campeones del mundo esta semana.
1: Hay que hacer el despliegue de lo bueno. Hasta luego, hasta mañana, Elena, Miguelito, hasta luego.
3: Chao, hasta luego.
1: Enseguida, a la concentración de Francia y a Francia.
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0: Estoy mirando aquí, Lama, con Arancha, los precios de las semis y de la final. Es para adinerados, ¿eh? No, no son precios asequibles.
1: Bueno, tampoco exageres, hombre. Tampoco. Es para muy adinerados. Adinerado. Es para súper rico.
0: Arancha, es un escándalo. ¿A cuánto está la más barata para semis,
2: Hay que decir que estos precios son del inicio. O sea, son del mes de enero, por ahí, cuando se podían comprar, y que ahora, como los precios fluctúan,
0: porque depende
2: de
0: la demanda,
2: por primera
0: ¿no?
2: vez en un mundial no hay unos
0: ¿pero
2: precios
0: cuánto
2: fijos.
0: Está? ¿Cuánto están entrando?
2: Bueno, estaban de inicio a 920 la más barata para las semifinales, 2.440 las de segunda categoría y 3.170 las de primera. Pero yo que he preguntado y he pedido entradas para el partido contra Francia, me han pedido por las entradas legales 3.700 euros por cada una.
0: O sea, si
2: y
0: la
2: que
1: la semifinal.
0: Para la semifinal.
1: Semifinal. Sí, sí, sí.
2: Y la final, de entrada, que esto seguramente que son precios que se han quedado obsoletos y depende de quién esté en la final, pues también tendrá un coste u otro. La más barata, $4.185. La mediana, $5.575. La más cara, $8.680.
0: O sea que si nos metemos en la final, no creo que haya un desembarco de españoles. Los que haya allí y poco más.
1: Bueno,
0: que...
1: yo tengo un amigo mío que tiene 7 hijos y se han empeñado los niños en venir.
0: Imagínate, ¿eh? No, pues una familia media de 4 personas. Joder. Para ir a este partido, 12.000 pavos para una...
1: No, 12.000 pavos.
0: Más el hotel.
2: Si tienes suerte que coges, si coges la barata, claro.
0: No, y el hotel,
1: más el hotel,
0: comer,
1: los aviones, esto, comer. El niño que quiere la mascota, la camiseta,
0: sí,
1: vamos.
0: Sí, es una barbaridad. Bueno, vamos allí a la concentración de Francia. Germán Dovarro es uno de los hombres que está pendiente de los franceses. Hola, Dovarro, ¿qué tal?
3: ¿Qué pasa, hombre? Aquí seguimos.
0: Que dice Deschamps que los favoritos es España, ¿eh? Es una entrevista que le han hecho la Federación Francesa. Dice, nosotros no, los favoritos es España.
3: Bueno, se quita presión de encima y dice que España es la favorita. La verdad es que tiene razón en una cosa. Las dos últimas veces que se han enfrentado ha ganado España. Tanto en la Liga de Naciones como en las semis de la Eurocopa. Así que motivos tiene para ello. Si nos ceñimos a lo que hemos visto en el Mundial, diríamos Francia es un rodillo, Francia mete miedo, Francia tiene arriba un arsenal. Pero te digo una cosa, yo conforme avanzan las horas, y te lo digo de verdad, cada vez tengo más esperanza de que gane España. Es que creo que España tiene mucho más fútbol que Francia. Mucho más fútbol que Francia. Entonces, que Deschamps diga España es favorita, pues
0: ellos
3: por un lado se quita
0: más
3: la presión
0: pegada,
3: de encima.
0: Eso es indudable, más
3: claro,
0: pegada
3: claro.
0: tienen ellos.
3: Más pegada tienen, pero nosotros
0: a lo mejor
3: estamos
0: tenemos
3: defendiendo
0: más
3: muy bien,
0: pero ellos más pegada.
3: Y jugamos mejor al fútbol.
0: Sí,
3: entonces, vete tú a saber, que diga lo que le dé la gana. ¿España tiene la responsabilidad? Pues mira, Lamín, lo que le preocupa el tema, ya ves. Sí, sí, efectivamente. Es que a mí eso me da exactamente igual.
0: ¿Y qué tal? ¿Están todos bien? ¿Se han ido recuperando los que tenía lesionados
3: sí, sí,
0: o no?
3: Sí, sí porque él tuvo al margen... Porque los centrales estaban un poquito tocados, tanto Saliba como Upamecano, pero van a estar para jugar. Y luego Mbappé, el famoso tobillo de Mbappé, está perfecto. Tchouaméni está bien, que no va a jugar de inicio. Así que los franceses están todos a disposición de Didier Deschamps. Yo creo que no va a faltar nadie a la cita de mañana.
0: Aquí la duda es Barcola o Doué, que los ha ido alternando, ¿no? Lama y Dovarro. Y luego, no sé si se atreverá a meter a Tchouaméni y quitar a Rabiot o a... Bueno, a Coné.
3: Yo escuché al Moro, yo no sé lo que pensará Manolo, pero yo escuché al Moro y le doy la razón. Este no va a cambiar nada, va a jugar a esto. Además es que, ¿qué sentido tiene meter a Tchouaméni con Coné y con Rabiot? Si es que el balón es para España.
0: Yo eso no lo creo cambiar hombre por hombre. A lo mejor si ve, no sé, Lama, ¿tú crees que puede poner entrar a Tchouaméni? A lo mejor no está bien, es que no lo sabemos tampoco. No
1: pero
0: sabemos
1: bueno, si entra a Tchouaméni es por Coné.
0: Por Coné, o sea, efectivamente. Rabiot y Tchouaméni.
1: Rabiot es incontrolable para él. Y luego entre Doué y Barcola, no sé por qué tengo yo la sensación de que le va a dar... O sea, yo, por ejemplo, si a mí me parece Doué mejor futbolista que Barcola, pero Barcola yo creo que nos puede hacer más daño que Doué. Mm. Barcola es más potente, a espacios largos, grandes, nos puede hacer más daño porque España yo creo que va a tener el balón, va a dominar, vamos a jugar en campo de Francia y cuando robe van a ser aviones. Y Barcola... A lo mejor es más bestia, Doué, más bonito, más filigranero.
0: Sí, es más malabarista, sí.
1: Más malabarista. También tengo que decir una cosa. Olise y Doué, quiero recordarte, Corro, que jugaron en la selección francesa a la que le ganamos en los Juegos Olímpicos, ¿eh? Estaban los dos en ese equipo. Cuando ganamos nosotros la medalla de oro con Sergio Camello, Arnau Tenas, Olise y Doué estaban los dos. Que parecían buenos jugadores, que son buenos futbolistas, pero que nosotros también tenemos buenos futbolistas, ¿eh?
0: Oye, vamos al centro de Francia, bueno, no sé si es el centro, al meollo de Francia. Allí está Quique Iglesias, hoy es día sin etapa de tour, no de descanso, sin etapa de tour. Está en un pueblecito de 300 y pico habitantes en Salers, y allí se habrá leído toda la prensa francesa y sabrá lo que piensan los franceses. Quique, ¿qué tal?
4: ¿Qué tal? A todos, muy buenas. Sí, estamos en el centro de Francia, en Salers, muy cerca del Puy de Dôme, aquí en el macizo central, en esta jornada de descanso del Tour. Sí, me he leído la prensa y lo de Rajoy va fuerte, porque es que le equiparan a lo de la senadora paraguaya, a lo que dijo sobre Mbappé, sí. Dice que la palabra racismo está en el artículo de Le Monde contra Rajoy, y en L'Équipe, el jefe de fútbol escribe una editorial, Yves Leroy, diciendo que Rajoy derrapa y que él cree que el problema de Rajoy no es la nacionalidad, es la paleta de colores que le molesta. Con lo cual, está en la prensa lo que ha dicho y lo que ha escrito Mariano Rajoy. No en la radio tanto, porque he estado esta mañana camino del hotel de Pogacar y me ha dado tiempo a escuchar RMC, Radio Monte Carlo, una tertulia que vendría a ser lo que hacemos nosotros los domingos, y no han mencionado en una hora y cuarto, no han mencionado la palabra
0: Rajoy. O sea, que el foco es Rajoy, no se habla ni siquiera de las palabras de Lamine Yamal también, o solo no. Rajoy.
4: Nada, solo Rajoy.
0: Solo Rajoy. Recuerdo, para quienes se hayan despistado durante el fin de semana, este es un artículo que escribe el expresidente en el diario digital El Debate, y la verdad es que son obviedades lo que habla, es un análisis muy, muy obvio, por decirlo, no da grandes titulares, pero al llegar a Francia dice tiene además una plantilla de altísimo nivel. Eso sí, sin franceses, y está jugando muy bien. Serán un adversario formidable. Esa frase, sin franceses, se ha entendido en Francia como un ataque racista porque el origen de los jugadores, que hay que decir que el origen es francés, que la mayoría de los jugadores, no sé si hay un par de ellos, pero la mayoría son nacidos en Francia, y yo creo que pues sí, debe haber patinado en esta frase que incomoda a los franceses. Incomoda a los franceses. Él ha insistido en que no va a pedir rectificación ni disculpas, pero le das un poco de gasolina ahí a los franceses para, no sé si al vestuario, como estaba contando Moriente, pero sí a las horas previas al partido, para que te tengan un poquito más de ganas, que no hace falta mucho para que te tengan ganas, pero es de lo que se habla allí en Francia, ¿no, Quique? Ese es el tema de conversación.
4: Sí, desde luego. Ahora también te digo, la portada del equipo es para Van der Poel, ¿eh? Aquí van a lo suyo, al menos la portada que yo he comprado en el kiosco en Aurillac, que es donde arranca la etapa de mañana, a lo mejor es que es en la zona y han hecho una portada especial. Pero no te creas, sí, mañana va a haber pantallas gigantes, va a haber de todo. En Clermont-Ferrand hay una sala de conciertos que se va a habilitar para que la gente vaya. Pero hay mucho más fútbol en España que aquí. Más fútbol en España que aquí.
0: Muy bien, Quique, gracias por la información sobre lo que... Mañana te llamo otra vez para el Tour y para esto, para que se hiciera en Francia del partido. Un abrazo, ¿eh?
4: Buenas tardes.
0: Que mañana, por cierto, Quique, mañana es fiesta francesa, mañana es la gran fiesta francesa, ¿sí? El 14 de julio, ¿no?
4: Sí, por cierto, fuegos artificiales, por ejemplo, prohibidos en la mitad del país. Por ejemplo, mañana en Clermont-Ferrand, fuegos artificiales prohibidos debido al riesgo de incendio que hay en esta zona, que sigue muy, muy caliente.
0: Hay que ir con cuidado. Gracias, Quique.
4: Chao.
0: Acaba de entrevistar Televisión Española a Miquel Merino y le han preguntado, ¿qué te dice Luis de la Fuente cuando sales al campo?
5: ¿Qué te dice Luis de la Fuente cuando te va a dar entrada al campo? Te dice, sal y marca, sal y mete gol.
6: Bueno, no me lo dijo así, pero bueno, sabe, como he dicho muchas veces, lo que puedo aportar al equipo, y no hacen falta muchas palabras para que yo entienda tal cuál es mi rol en cada momento. Y bueno, me dijo que saliera de número 10 a hacer lo que yo sé, y bueno, tuve suerte.
5: ¿Y los compañeros qué te dicen? Porque claro, cuando marcas el gol contra Portugal, supongo que eso es una fiesta, un jolgorio tremendo, pero cuando lo vuelves a hacer contra Bélgica, ¿qué te dicen todos los demás?
6: Sí, ya desde antes del partido había alguna bromita, había alguna gracieta, en el calentamiento también, alguno ya me hizo algún comentario de sal y arréglalo, y bueno, al final nos dejamos de ser también chavales, que vivimos el día a día como todo el mundo y tenemos nuestras historietas, y bueno, al final, pues bueno, mucha risa, mucha... ilusión por parte de mis compañeros, y bueno, ojalá siga.
0: Sal y arréglalo, ¿eh? Vamos a ver dónde termina esto, Lama, ¿eh? Pero es cierto que en dos partidos es increíble la aportación, bueno, de Miquel Merino, ¿eh?
1: Hay jugadores que están tocados con varita y luego está Miquel Merino. O sea, Miquel Merino es que es historia de los mundiales. El otro día daba Pedro Martín el dato de que jamás un futbolista saliendo desde el banquillo en tan poco tiempo había resuelto con sus goles eliminatorias. O sea, es que este es un jugador, vamos, que si no hubiera sido por la lesión que tuvo con el Arsenal, yo estoy convencido que era titular. Es un jugador que tiene muchas cosas que no tienen otros. Tiene gol, tiene llegada, tiene físico, va bien de cabeza, es inteligente, y ese es un tipo de jugadores que dámelos a mí para siempre. Es un futbolista que a mí me da mucha pena que esté... O sea, él estará contento que esté en la Premier y que no esté en la Liga, porque este es un jugador de equipo grande. Este
0: sí,
1: no
0: señor.
1: Es un jugador... de equipo normal, este es un jugador de Madrid-Barça, este es un jugador de equipo crack.
0: Muy bien, Lama Dobarro, mañana hablamos, a ver qué pasa con las horas previas
1: pues a este Francia España. Tendremos que hablar mañana.
0: Habrá que hablar, para eso nos paga.
3: Es lo que toca.
0: Un abrazo a los dos. Toca. Buen día en Dallas. Hasta luego. A ver qué dice el Patriota. Guas, tú dirás.
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0: Ya hemos contado que el árbitro del partido de mañana es Iván Barton, el salvadoreño. Estaba mirando los partidos que ha arbitrado, por si se acuerdan de algo que pasó. Suiza-Colombia, Japón-Suecia y Turquía-Paraguay. El Turquía-Paraguay es en el primero que se aplicó la ley Vinicius. Y este es el que nos ha tocado en suerte, un salvadoreño. Bueno, vamos con el otro partido del miércoles, el Argentina-Inglaterra. Vaya partido, están pegados a Argentina e Inglaterra, Antonio Ruiz y Hugo Ballester. Hola Antonio, hola Hugo, ¿qué tal? ¿Cómo estáis? Buenos días.
1: Hola, ¿qué tal?
0: Hola,
2: ¿qué
0: Hugo?
2: Tal? Buenos días, Corro.
0: ¿Qué tal? ¿Cómo estáis? Bueno, Argentina, ahí está pegado Antonio Ruiz. Dijo Scaloni tras el partido, tras meterse en las semifinales, que este Argentina-Inglaterra es solo un partido de fútbol porque huele a partido muy caliente por los antecedentes, el partido de México 86, alguno más que ha habido, la expulsión de Beckham en el partido contra Argentina. ¿Tiene antecedentes este partido, Antonio?
1: Sí, pero más allá de los antecedentes deportivos hay un antecedente claramente militar y político que fue la guerra de las Malvinas.
0: Ese es tremendo.
1: El 14 de junio del 82 fue cuando perdió Argentina las Malvinas con Inglaterra. Y bueno, se acuerdan y no se olvidan, porque yo estoy viendo en redes muchos vídeos de aviones de la época sobrevolando las Malvinas, tal, como aludiendo al combate, ¿no? Aquel combate y que en cada duelo Argentina lo reviven como un combate especial. Por eso Scaloni quiso quitar todo el hierro que no tenga que ver con lo puramente futbolístico.
0: Bueno, ese partido, esa guerra que perdió Argentina, esa guerra se libró en el México 86 y ahí los argentinos se vengaron, entre comillas, con los goles de Maradona. Y luego está Inglaterra, Hugo, que está metida en un lío, en un cruce de declaraciones entre Bellingham y Tuchel, que ha dicho tú que era un poco el teléfono escacharrado, pero que no sé hasta qué punto ha creado un conflicto en la selección inglesa.
2: Bueno, sobre todo porque además ha hecho que la prensa británica, siempre tan sensacionalista, haya tomado partido en este caso por su seleccionador, por Thomas Tuchel, que es cierto que a nivel de recorrido pues ha llevado a una semifinal de una Copa del Mundo a su país, y por ello se han decantado un poco más por el miedo y la premura a poner la venda antes de la herida en cuanto a cuidado que vamos a jugar con Argentina y con la actitud o el compromiso o la falta del mismo que mostraron en Miami ante Noruega no nos va a dar para meternos en la final. Toque de atención de Tuchel, que Bellingham no encajó bien. Bellingham fue protagonista, está siendo protagonista, la estrella de Inglaterra con 6 goles en esta Copa del Mundo, hizo un doblete para remontar contra Noruega en el último partido de cuartos de final y en caliente pues reaccionó un poco pues quitándose las pulgas de encima diciendo que hay que jugar contra los Haaland, Odegaard y compañía y vérselas en el terreno de juego. Yo creo que no va a pasar a mayores, esto se arregla con una charla de vestuario y creo que Tuchel será lo suficientemente inteligente como para a dialogar con Bellingham, con Kane, el capitán, y con el resto de jugadores, porque hay mucho en juego en un partido en el que evidentemente tiene tintes extradeportivos, pero que lo deportivo también nos recuerda que en el 98 fue protagonista Simeone con Beckham, con aquella expulsión que hizo que Argentina pasara de ronda en el Mundial de Francia y que luego tuvo su venganza de Beckham en Corea y Japón, eliminando a Argentina con un gol de penalti en aquel Mundial en los que Bielsa y los suyos se fueron en la fase de grupos.
0: Lo tiene todo el partido de Argentina, a la que en ocasiones da la impresión de que le están arbitrando con bisturí por las cosas que están pasando con el VAR, deja un golazo Julián Álvarez, que es la aparición estelar, Antonio, en este torneo. Ese gol ha recordado al mejor Julián, ¿eh?
1: La primera aparición estelar.
0: La primera.
1: Porque lleva un mundial discretito Julián, y que empezó no siendo titular y al final sí ha acabado siendo titular, y en verdad hace ese golazo. Bueno, pues nos recuerda a algunos que ha metido Julián en el Atlético de Madrid.
0: Sí, ¿no? muy parecido a alguno que ha metido, ¿verdad?
1: Claro.
0: Sí, sí,
1: claro.
0: Aprovechando ese ángulo, desde ese perfil.
1: Ese es el Julián, ¿no? Y luego Argentina está ganando ahí, como decimos en España, muy tieso los partidos, más allá de otro tipo de consideraciones, que yo no lo creo, pero bueno, está ganando muy justito, y por eso tal vez Scaloni, que es un hombre inteligente, está dosificando a los importantes, ¿no? Por ejemplo, a Messi en el entrenamiento de ayer le gestionó claramente las cargas, y en el anterior también, o sea que están mimando a los que en un momento de dificultad tienen la capacidad para ganar el partido.
0: Bueno, el partido tiene mucha literatura, está muy bien. A ver si podemos hablar de ese partido sabiendo que de ahí sale nuestro rival en la final. Que paséis buen día, Antonio, Hugo, un abrazo.
2: Un abrazo, Corre. Vale.
0: Hasta luego. Vamos a México, allí está Don Julio.
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0: A ver qué pasa por la cabeza de Maldini. Hola, Julio.
4: ¿Qué tal, Corro? Muy buenas. Bueno, mañana analizamos más en profundidad la semifinal de Francia y España, por supuesto. Pero quiero decir que en este Mundial, que está siendo para mí un Mundial espectacular, espectacular, las semifinales son de un cartel como yo no había visto nunca, sinceramente. O sea, creo que es el mejor cartel de semifinales, seguramente de la historia de la Copa del Mundo, ¿eh? Porque han llegado los cuatro primeros del ranking FIFA y eso es impresionante. Y tengo que decir una cosa, y es la realidad, que de los cuatro, el que llega mejor es Francia. Es el único que no ha sufrido hasta ahora en ningún momento del torneo, porque la realidad es que España sufrió una barbaridad para ganar tanto a Portugal como a Bélgica, y por supuesto el sufrimiento de Argentina ha sido constante, y el sufrimiento de Inglaterra también. A Inglaterra la ha salvado Jude Bellingham, a Argentina la ha salvado casi siempre Leo Messi, y a Francia es que ha tenido un fútbol coral ofensivo espectacular. Así que mañana analizamos un poquito más cómo puede España hacerle daño a Francia, pero ya digo que no es fácil ser optimista de cara al partido de Francia y España. Mañana más, un abrazo, chao.
0: Chao, Julio Maldini en México, don Julio.

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0: Y mientras España se juega el Mundial, están en marcha desde hoy el Barça, el Real Madrid y el Atlético. Así que una vuelta por los tres puntos. Primero en Barcelona con el campeón del mundo. ¿Cómo ha vuelto el equipo de Hansi Flick después de lo que dijo ayer Jan Laporta? Víctor Navarro, hola Víctor.
1: ¿Qué tal? Buenas, José Luis. Pues madrugando el entrenador, porque a las 7 de la mañana ya estaba en la Ciudad Deportiva, era el primero. Tenía hoy hasta 10 jugadores del primer equipo pasando esas revisiones médicas. Mañana empiezan las primeras sesiones, el primer entrenamiento. Habrá dobles sesiones durante la semana. Destaca la presencia, por ejemplo, de Ter Stegen, que está pendiente de salir cedido al Ajax, pero como aún no se ha concretado, pues ahí está. Marc Casado y Rooney Bardassi también pendientes de sus futuros. Fermín López, que por la lesión que sufrió y que no pudo ir al Mundial, pues está recuperándose para el inicio de Liga, y también otros jugadores como Valde, Chesney, Gerard Martín, Marc Bernal y hasta Hans Abdelkarim, que jugó con Egipto en el Mundial y que está a las órdenes de Hansi Flick. Y sí, Hansi Flick espera esta semana a Adeyemi. Ayer ya Laporta lo confirmó al micrófono de Elena Condis que sería el fichaje, un fichaje más, que ese fichaje no significaba que saliera Rafinha. De hecho, Laporta dijo que es clave y que no saldrá Rafinha. No sabe nada Laporta del interés del PSG sobre Ferran Torres. Dice que ha leído mucho, pero que no sabe nada. Y a Adeyemi se le espera el miércoles o el jueves en la ciudad condal, después de pagar 22 millones de euros fijos al Dortmund.
0: Y ya saben lo que dijo Laporta, la oferta al Atlético por Julián tiene plazo limitado. Nos dijeron que cuando tuvieran una alternativa nos dirían algo. Lo contaremos. Víctor, gracias.
1: Gracias.
0: Y del Real Madrid, que se ha puesto en marcha hoy con Mourinho, es el primer día de trabajo. Empieza la misión, Arancha.
2: La misión de Mourinho ha empezado también a primera hora de la mañana, antes de las 8 llegan los jugadores, también el técnico. Han pasado pues reconocimiento médico todos los no mundialistas, análisis de sangre, de orina, cardiología, oftalmología, odontología, biomecánica, así que un examen muy completo para todos ellos. Esta tarde será la primera sesión sobre el césped a las 5, así que doble sesión para empezar. Y también ha habido una novedad que no se esperaba, que es la presencia de Thibaut Courtois. No es que se vaya a incorporar, no es que tenga ese amor para volver al Real Madrid, que lo tiene, amor al Real Madrid, pero ese compromiso, sino que ha ido a que los médicos le vieran la lesión muscular que se hizo en el partido contra España. Parece que es pequeña, que eso no va a impedir que pueda estar a las órdenes de Mourinho cuando vuelvan los jugadores al trabajo, bueno, cuando vuelva él concretamente. Y además te digo que son 11 jugadores, de los cuales 3 lesionados, que son Rodrigo, Mendy y Militao, que siguen con su proceso de recuperación, y que Mourinho en estos días pues va a tener que hablar con algunos jugadores cuyo futuro está en el aire.
0: ¿Con quién crees?
2: Gonzalo, ¿sí? 100%, que además Gonzalo tenía una oferta del Betis que descartó porque querían simplemente una cesión. Con Asensio también tendrá que tener una conversación, y luego evidentemente también va a hablar individualmente con el resto de los futbolistas para decirles exactamente lo que quiere de ellos.
0: Muy bien, está en marcha la misión de José Mourinho y también está en marcha el Atlético. Hoy ha presentado, lo acaba de hacer, a Morten Hjulmand, el jugador danés del Atlético de Madrid.
3: It's a club with big respect around Europe, and the club deserves it. I'm very honored to be part of that. And
0: este es Hjulmand, que no es Javi Gómez, si ya se ha entrenado, solo ha sido presentado. ¿Qué tal, Javi?
4: ¿Qué tal, Corrochano? Solo ha sido presentado, ha sido alrededor de la 1:15 de la tarde. Escuchábamos ahí sus primeras palabras como jugador del Atlético de Madrid. Dice que la decisión de venir aquí fue fácil, que cuando le hablaron del interés del Atlético de Madrid no dudó, que ha hablado con el Cholo Simeone por teléfono, todavía no le ha visto, pero que ya ha sentido su pasión y su ambición. Y lo que más destaco de la rueda de prensa es la inspiración de Hjulmand, que ha dicho que son Gaby y Coque. Gaby, que se estrenaba hoy en el entrenamiento, y Coque, que va a ser su compañero. Recuerdo, Gaby va a formar parte del cuerpo técnico del Cholo Simeone, y pocos jugadores, como es evidente, porque hay mucho de vacaciones y otros cuantos en el Mundial, pero caras muy conocidas como Coque, como Barrios, que no le vimos acabar la temporada, como Lenormand, Lukman o Black. Así que nada, ya está en marcha el Atlético de Madrid y el Cholo.
0: ¿A quién le quitaría el puesto Hjulmand en el equipo titular, crees?
4: Bueno, el dorsal se lo ha quitado a Nico, que es el dorsal número 23, y en el centro del campo yo creo que sería un Hjulmand Barrios.
0: Hjulmand Barrios.
4: Eso, yo creo que eso sería, si quiere meter un tercer hombre. Veremos Cardoso, que todavía no está entrenando porque ya sabes que se operó justo antes del Mundial y no pudo ir, pero yo creo que Hjulmand Barrios sería el doble pivote titular del Cholo.
0: Muy bien, Javi, sin solución de continuidad del Mundial, de Dallas, Filadelfia, Boston y tal.
4: A Los Ángeles de San Rafael.
0: A Fuenlabrada.
4: Toma.
0: Un abrazo. Hasta luego. Abrazo. Bueno, comienza la 16ª temporada del Cholo Simeone en el Atlético de Madrid. Casi nada, nos vamos. Es una semana apasionante. España puede volver a una final de un Mundial, que no es poca cosa. Mañana lo sabremos en el España-Francia. De momento les dejamos en la mejor compañía, que es la radio, la cadena COPE, la que llevan puesta. Que pasen ustedes buena tarde.

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0: Las 4, las 3 en Canarias.
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0: Mi hijo pequeño Alejandro nació el 6 de julio de 1997. 4 días después, ETA secuestró a Miguel Ángel Blanco. Alejandro llevaba apenas unas horas en casa. Seguía naranja como un melocotón, un subidón de bilirrubina. Nosotros empezábamos a descubrir sus gestos, sus llantos, esa respiración pequeña que uno comprueba de madrugada acercándose a la cuna. Y mientras tanto, todo un país, España, contenía la respiración.
3: Todo hace indicar que ETA ha secuestrado al concejal del Partido Popular en Ermua, Vizcaya, Miguel Ángel Blanco Garrido. Una llamada anónima al diario Egin amenazaba con matar al concejal si en un plazo de 48 horas, que finalizaría pasado mañana sábado a las 4 de la tarde...
0: 48 horas. Ese fue el plazo que los terroristas dieron al gobierno. Si no acercaban a los presos al País Vasco, matarían a Miguel Ángel. Tenía 29 años, era concejal de Ermua, trabajaba en una consultora, tocaba la batería, tenía novia y proyectos. Era, en definitiva, un muchacho normal. Y quizás por eso España sintió que ETA no había secuestrado a un político, sino al hijo, al hermano, al vecino de cualquiera de nosotros. El sábado 12 de julio le dispararon 2 veces en la cabeza. Murió en la madrugada del domingo 13 ya en el hospital. Mi hijo acababa de cumplir 1 semana de vida. Hoy Alejandro tiene 29 años. Miguel Ángel, es extraño, sigue teniendo 29 años. Y esa distancia explica por qué recordar ya no es suficiente. Quienes vivimos aquellas horas sabemos dónde estábamos, sabemos cómo, con el paso de las horas, aquella garra iba apretando por dentro cada vez más. Quienes nacieron después solo pueden saberlo si lo contamos. Porque aquellos días cambiaron algo en la calle. Hasta entonces ETA había conseguido que demasiada gente bajara la voz, mirara hacia otro lado o tuviera miedo de señalar a quien mataba. Pero aquella vez la calle respondió.
4: Con la paz.
0: Ese grito fue el espíritu de Ermua. No fue el comienzo inmediato del final de ETA. La banda todavía asesinaría durante años. Y tampoco nació entonces la resistencia. Gesto por la paz y muchas víctimas llevaban mucho tiempo enfrentándose al terror de la banda. Pero por primera vez millones de ciudadanos dijeron juntos y en voz alta que matar no era una opción política. La calle había dicho algo elemental. Matar no es una idea, ni una causa, ni una forma de hacer política. Matar es matar. Hoy, 6 de cada 10 adolescentes encuestados no recuerdan a ninguna víctima del terrorismo. No saben quién fue Miguel Ángel Blanco. No es culpa suya, claro que no. Nadie puede recordar lo que no vivió. La responsabilidad es nuestra. Hace unos días celebramos el cumpleaños de Alejandro, su 29 cumpleaños. Miguel Ángel no pudo celebrar el suyo número 30. Y quizás la memoria consista precisamente en eso, en contarles a nuestros hijos que hubo un tiempo en el que la libertad empezó con algo tan sencillo, tan difícil y tan valiente como salir a la calle y decir que no. La pregunta que me hago este 13 de julio de 2026 es, cuando ya no queda nadie para recordar dónde estaba aquel día, ¿habremos sabido contarles por qué aquel no cambió nuestro país? Bienvenido y gracias por la compañía. Están pasando más cosas. La presidenta de la Comisión Europea anuncia la recaudación de casi 900 millones de euros para ayudar a la reconstrucción de la Franja de Gaza con motivo de la segunda reunión del grupo de donantes que se ha celebrado hoy en Bruselas. En Mediodía COPE hemos hablado hoy con el padre Gabriel Romanelli, párroco de Gaza, quien nos ha contado que los bombardeos continúan con menos intensidad y el pueblo lucha contra la desesperanza.
5: Es muy difícil discernir, pasa lo mismo con el agua, que hay una emergencia de agua terrible, absolutamente terrible. Pero claro, lo primero es agua y potabilizar el agua para beber. Si uno no bebe agua y agua potable se muere. Pero por ejemplo, hace 2 semanas empezamos a hacer una vez por semana con los niños y el otro día lo hicimos con los jóvenes, juegos de agua. Es decir, pero ¿y eso no sería derrochar agua? Es la que pasa si no la gente se muere de depresión.
0: La justicia noruega decreta prisión domiciliaria para el hijo de la princesa Mette-Marit. El tribunal de distrito de Oslo ha dictaminado que Marius Broch, quien hace un mes fue condenado a 4 años de cárcel por 2 casos de violación y por maltrato a una de sus exnovias, podrá residir en su casa con una tobillera electrónica. Rosalía Sánchez.
6: Mientras apela su condena de 4 años de prisión, el hijo de Mette Marit de Noruega se instalará en el Skaugum, en la residencia del príncipe heredero, con un sistema de vigilancia electrónico. Permanecía en prisión preventiva desde principios de febrero, tras ser detenido por cuarta vez a muy pocas horas de que comenzase su juicio, que duró 7 semanas. El 15 de junio fue condenado por el Tribunal de Distrito de Oslo por 2 violaciones de las 4 que se le imputaban. Su equipo legal ha apelado ahora a la sentencia y mientras se pronuncia el Tribunal Superior, algo que no se espera hasta 2027, ha solicitado cumplir esa prisión preventiva desde su casa. La Fiscalía ha apelado a la decisión, considera que hay peligro de que cometa nuevos delitos, pero su abogado defensor, Petar Sekulic, ha argumentado que el riesgo de reincidencia se reduce con el uso del brazalete electrónico y ha asegurado que participará en el programa RISC de la policía, lo que significa que estará siendo monitorizado en todo momento.
0: Y novedades sobre el caso Zapatero. La Fiscalía Anticorrupción y la Abogacía del Estado se oponen a la petición del expresidente de apartar a las autoridades, a las acusaciones populares, lideradas por el Partido Popular, de la pieza separada del caso Plus Ultra, en el que se investiga el origen de las joyas encontradas en su despacho y cuyo valor superaría el 1 millón de euros. En los deportes, Francia se pone la piel de cordero antes de las semifinales contra España. Luis Munilla.
7: Se ha declarado abierta la guerra psicológica antes de la semifinal de mañana en el Mundial. Polémicas aparte con la frase de la niña malo, la de Mariano Rajoy, el seleccionador francés Didier Deschamps le cuelga el cartel de favorita a España.
8: Conocemos bien a España, es el actual campeón de Europa. Nos han considerado favoritos antes de este Mundial, pero España es la favorita. Eso pone más presión sobre ellos. Es muy buen equipo, con muchos puntos fuertes. Es la primera semifinal de la Copa del Mundo, así que el nivel será muy alto.
7: Dentro de 2 horas se entrena, España en Dallas y esta noche hablarán Luis de la Fuente y Lamine Yamal. En el Atlético de Madrid hoy ha sido presentado Morten Hjulmand, que es su nuevo mediocentro.
9: Es un sueño hecho realidad. Para mí fue fácil tomar esta decisión. Yo escuché que el club estaba interesado en mí y por la historia que tienen en la liga y también en el fútbol europeo. Y esto es lo que lo hizo tan interesante para mí.
7: El Atlético de Madrid, que hoy ha empezado la pretemporada, al igual que lo han hecho el Fútbol Club Barcelona y el Real Madrid. En el Madrid, por cierto, Courtois ha pasado pruebas médicas y se descarta una lesión grave. Y además, en el Tour de Francia, hoy tenemos jornada de descanso.
0: Gracias, Luis. Continúas en la tarde de COPE.

0: Me alegro de saludarte hasta ahora, a las 4 y 8 minutos, 3 y 8 en la Comunidad Canaria. Yo soy Carlos Gutiérrez y, como te digo, estoy encantado de que estés al otro lado, escuchando la tarde, compartiendo este rato de radio hasta las 7 de la tarde, en la tarde de COPE, en la tarde de Pilar García Muñiz. Desde ayer por la tarde, todo el mundo está en su casa. Apenas hay daños en las viviendas, alguna pared ennegrecida y poco más. Pero otra cosa es lo que a uno, a una, le pasa por dentro al abrir la ventana.
1: Desolada. Ya estamos en casa desde ayer por la tarde, ya subimos, pero el paisaje, esto está negro, las casas negras. Bueno, yo me llamó Ángel, el alcalde, que fuera a tocar las campanas, que había que desalojar el pueblo. Entonces una amiga y yo fuimos a la iglesia y empezamos a tocar un repique de campana fuerte.
0: Esta es Manoli. Manoli es vecina de Vedar. Y avisó a todo el que pudo la infausta tarde del jueves de lo que se venía encima. Ángel es Ángel Collado, 25 años, al frente del Ayuntamiento de Vedar, que no podía evitar las lágrimas cuando le contaba a Cristina Pérez Listín, ayer, junto al Parque de Bomberos de Turre, tantas horas de sufrimiento. Hoy queda volver a empezar, aunque nunca olviden los vecinos de Vedar, de los Gallardos, de Lubrín, el incendio que se cobró 13 vidas y que ha sacado a la luz viejos problemas, como el urbanismo ilegal en esa zona de la Sierra Almeriense y otros sobrevenidos, como la dificultad de avisar en tiempo y forma a una población dispersa en un territorio muy amplio. También la falta de planes de prevención y evacuación adecuados, sin olvidarnos del abandono por falta de incentivos en los pueblos de todas esas tareas agrícolas y ganaderas que hasta hace no mucho actuaban como cortafuegos naturales. Hoy los políticos han visitado la zona y han hablado de cooperación entre administraciones. No está mal para los tiempos que corren. Ojalá no se quede en un deseo que se lleva el viento. Pedro Sánchez y Juanma Moreno.
2: Creo que hemos de nuevo trasladado lo que esperan y demandan los ciudadanos y ciudadanas ante situaciones como esta. Y es cooperación, unidad y en este caso una coherencia en la acción en la lucha contra el fuego.
3: Todos han trabajado con mucha intensidad y mucho esfuerzo para atacar al fuego. Y creo que ese es el camino correcto para intentar solventar algunos de los problemas cuando nos vienen sobrevenidos, que suelen ser problemas graves.
0: Qué sensación, ¿eh? Cuando todos vamos a una. Y nos ha pedido que extrememos la alerta, que estemos muy atentos y alerta, porque viene un verano muy difícil.
2: Pues desgraciadamente vamos a tener un verano complejo, complicado, que nos va a exigir a todos estar atentos y alertas para poder responder con la máxima celeridad a cualquier tipo de eventualidad que se pueda producir.
3: Pido a los ciudadanos que estén alerta a muchas cosas, alerta al humo, para avisar lo antes posible al 112, para que podamos actuar lo antes posible, alerta a actitudes sospechosas cuando hay alguna persona en el monte que puede tener una actitud de pirómano, que desgraciadamente los tenemos, que también estén alerta a los avisos que se le dan por parte de las instituciones y de los expertos y de los distintos órganos que están en un incendio, porque eso también le va a servir a ayudar.
0: Alerta es la palabra que más se repite y con razón, porque todavía quedan muchos días de verano y muy calurosos. Queda por delante una larga investigación que determine, por ejemplo, que esa torreta eléctrica propiedad de un particular, que no se sabe aún quién es, fue la causante del incendio. Que se sepa si el mensaje a la población se hizo en tiempo y forma y si las vías de evacuación estaban claras para todos o no. Hay mucha investigación y mucho por aclarar. Me acompañan hoy en la tarde de COPE Paloma Esteban y Lorenzo Silva. Paloma, Lorenzo, buenas tardes.
4: Hola, ¿qué tal? Muy buenas tardes.
5: ¿Qué tal? Buenas tardes, Carlos.
0: Bueno, quedan muchas cosas aún por aclarar de esta tragedia, pero ¿cuál es vuestra impresión, Paloma?
4: Bueno, yo por quedarme con algo positivo, y creo que tú lo remarcabas ahora, no sé lo que va a durar, pero tengo que decir que después de las tragedias y las catástrofes que hemos vivido, y por desgracia han sido varias, en el último año y medio, en los últimos dos años en España, es verdad que llevo viendo en las últimas 24 horas, hoy es verdad que el presidente del gobierno se ha desplazado hasta Andalucía y ha estado compareciendo con Juanma Moreno, pero incluso cuando hablas con las distintas administraciones sí trasladan una sensación y una realidad de cooperación. Y yo creo que en estos momentos en los que estamos todos intentando sobreponernos al horror que se ha vivido en toda esa zona de Almería y todavía las tareas tan importantes que quedan, ¿no? Por lo menos hay una sensación de alivio. Yo creo que las administraciones tienen que trasladar un papel de estar donde tienen que estar, cada una en su sitio, cooperando, ayudando y sumando. Y por desgracia estamos muy acostumbrados en este país ya desde hace bastante tiempo, pero incluso digo, frente a tragedias pues horrorosas que han golpeado muy duramente a muchos lugares, a muchos territorios de España, que esto no estaba pasando. Yo he visto una actitud distinta. Me da miedo, decías tú, Carlos, yo lo digo también, a ver cuánto dura, porque es verdad que ya nos hemos vuelto un poco desconfiados, pero sí tengo una sensación, por una vez, de verdadera cooperación ante una catástrofe que además anticipa, y lo han dicho tanto Sánchez como Juanma Moreno, lo llevamos comentando en este programa también en el último mes, cuando han ido surgiendo incendios, aunque no hayan sido tan mortíferos y tan graves como este, pero estamos en el arranque del verano. Es decir, es que podemos enfrentar situaciones en las próximas semanas, en los próximos dos meses, muy similares. Y por lo menos lo único que tenemos que pedir es que las administraciones estén a la altura, ¿no?
0: Lorenzo.
5: Sí, yo también creo que, bueno, a pesar del resultado, que es un resultado trágico por la pérdida de vidas y también un resultado catastrófico por la extensión arrasada, la impresión que se ha transmitido es de eficacia, es decir, de que una vez que se declaran estas situaciones, aunque pueden ser muy graves y por tanto difíciles de atajar, por lo menos en la lucha contra el fuego, la lucha contra los incendios, que es un problema muy recurrente y que estamos abocados a padecer cada verano y cada año peor, parece que sí que se está

0: cierta precaución, instrucciones de las autoridades, sobre todo locales, de que se mantuvieran limpias de maleza los alrededores de las viviendas, y eso parece que ha funcionado, ¿no? Lo que quizá falta es algo que también ha dicho alguna de las personas que vive allí, en alguno de los pueblos, donde, por cierto, este era ya el cuarto incendio que se producía, y echaba en falta que no hubiera un análisis mejor del territorio para tomar medidas preventivas, como por ejemplo cortafuegos en ciertas zonas, ¿no? A lo mejor no se puede evitar que haya un incendio, pero sí se puede evitar que sea de miles de hectáreas.
1: Se puede mitigar, efectivamente. Bueno, pues dejadme que incorpore también a la mesa de la tarde de COPE a Verónica Ruiz. Ella es mi compañera de COPE Almería. Ha estado en el puesto avanzado de Turre esta mañana y se ha pateado la zona desde el pasado jueves. Verónica, buenas tardes.
2: ¿Qué tal? Muy buenas tardes.
1: Verónica, para empezar, hay buenas noticias sobre la evolución del fuego, ¿no?
2: Sí, la emergencia va quedando atrás, el incendio está ya a punto de darse por controlado. No ha aumentado de perímetro y ahora mismo, bueno, pues se refrescan pequeñitos focos que todavía hay en la zona. El siguiente paso pues ya será la extinción total que todos deseamos. Ahora empieza el tiempo de la recuperación, un camino que va a ser largo, costoso, lleno de incertidumbre, porque la realidad de lo vivido solo se entiende aquí, sobre el terreno.
1: Sin duda va a haber ayudas, pero ciertamente esta mañana ni el Gobierno central ni la Junta de Andalucía han concretado nada. Es pronto, supongo. ¿Cómo están, Verónica, los ánimos de la gente?
2: Pues mira, quienes regresan a sus casas hablan de una sensación difícil de explicar. Todavía siguen asustados, en shock. Dicen que les cuesta reconocer el lugar donde han vivido toda la vida, donde antes había pinos, esparto, monte, ahora solo queda un paisaje negro, cubierto de ceniza. El suelo todavía desprende calor y el olor a humo sigue impregnando el ambiente. Toca reparar daños, caminos, carreteras, también las redes eléctricas, alguna explotación agrícola que se ha visto afectada. Y esta mañana sí que se han habilitado ya oficinas de atención en los municipios de Los Gallardos, Veda, Arantas y Lubrín, para que los vecinos vayan comunicando ya poco a poco todos los daños. Sí que el Gobierno, como dices, ha dicho que va a ayudar, que va a destinar ayudas. Claro, lo que no sabemos es de qué manera, cuántas, cómo. Solo hemos conocido ese compromiso que hay, que esperemos que se traduzca en realidad.
1: Bueno, son 13 personas las fallecidas. Anoche falleció una mujer británica de 93 años que había ingresado con graves patologías previas en un hospital de Almería. Verónica, ¿cómo se están haciendo y cómo van las tareas de identificación?
2: Pues estamos todavía a la espera de conocer la identidad de al menos 6 de los fallecidos, de ponerles nombre y apellidos. Hay que cotejar las muestras biológicas de las familias, que además están viajando en estos días a España desde Reino Unido, Francia, Bélgica. Los cuerpos carbonizados, ten en cuenta que estaban en muy mal estado y por eso está siendo complicado. Estamos a la espera de comprobar que el ADN coincida con el de sus allegados. Entre las víctimas, sí ya nos han confirmado este mediodía que hay un matrimonio formado por un español y una norteamericana, 2 británicos, 1 francés y 1 belga. Se les ha comunicado ya a sus allegados, a sus familiares. La comunicación además se ha realizado de manera presencial, personal, de uniforme de la Guardia Civil, acompañados por un psicólogo. Entre las víctimas, destacar que también el fallecimiento de anoche de una británica de 93 años que había resultado herida, estaba hospitalizada en el Hospital Torre Cárdenas de Almería con el 20% de su cuerpo quemado y también además tenía patologías previas. Las anteriores, los otros 12 son las personas que murieron atrapadas por las llamas en Vedar, en esa huida desesperada en coches y a pie por caminos que no eran las rutas establecidas en la evacuación. Y comentarte que sobre los desaparecidos, las batidas y rastreos que se han realizado no han permitido localizar a nadie. Son 10 las denuncias formalizadas por desaparecidos que podrían corresponder, claro, con algunos de los fallecidos, pero habrá que esperar.
1: Dentro de la tragedia, Verónica, como comentaba antes Lorenzo Silva, algunas o muchas casas se han podido salvar, ¿verdad?
2: Sí. De hecho, la mayoría de las viviendas y cortijos han resistido. Nos lo decían los alcaldes de Vedar, de Los Gallardos. Las casas siguen en pie, se han redes, tejados y las estructuras prácticamente bien. Sí que alrededor, todo ha cambiado bastante, ¿no? Lo que es el paisaje.
1: Verónica Ruiz, muchísimas gracias, compañera, sobre todo por tu excelente trabajo. Un abrazo.
2: Gracias a vosotros, adiós.
1: Viene un verano complicado, como decíamos, y todo el mundo tiene que estar alerta.

0: que es la palabra que más se va a repetir y que más presente deberíamos tener. Hay quien se pone manos a la obra. En Lorca, por ejemplo, se ha organizado para este próximo viernes un simulacro de evacuación de un incendio forestal. COPE Lorca, Antonio Montoro, buenas tardes.
1: Hola, buenas tardes, Carlos.
0: Un plan de evacuación en una zona que tiene muchas, pero que muchas similitudes con los Gallardos.
1: Pues sí, va a ser el primer simulacro de evacuación por incendio forestal que se va a realizar en la región de Murcia, y la verdad es que lleva semanas programado antes de que sucediera el trágico incendio de los Gallardos. Aunque es cierto que se parte de unas condiciones bastante parecidas. La pedanía de la parroquia está a 20 kilómetros del casco urbano, viven unas 540 personas rodeadas de una zona boscosa importante, la Toba, y al margen del pueblo hay un importante número de viviendas diseminadas en lugares de difícil acceso en las que viven jubilados, sobre todo belgas e ingleses. El simulacro organizado el viernes por el Servicio Municipal de Emergencias de Lorca va a incluir el uso del mensaje S-Alert para avisar a la población, junto a otros medios como la megafonía en varios idiomas y el recorrido puerta a puerta. Ricardo Villalba es el coordinador local de emergencias.
2: El ejercicio en la parroquia es muy interesante, nos permite valorar dos modelos de personas a proteger, digámoslo así, dos grupos distintos. Con el handicap, además, de que ese grupo de personas, básicamente formada por ciudadanos extranjeros, se concentra en una zona determinada, ¿no? Entonces, eso es un handicap desde el punto de vista de la comunicación del idioma. Nosotros no solo vamos a utilizar el S-Alert en este ejercicio, vamos a utilizar megafonía en vía pública, como ya directamente, pues en la medida que podamos tener localizadas a las personas vulnerables puerta a puerta.
1: Lorca se encuentra en riesgo extremo de incendio forestal estos días. De hecho, solo en la última semana ha habido 4 fuegos sin consecuencias graves y se han diseñado planes de evacuación como este de la parroquia para otras 3 pedanías de la sierra.
0: Antonio Montoro, COPE Lorca. Gracias, compañero.
1: Gracias a ti, Carlos.
0: Lorenzo, Paloma, ¿se deberían generalizar estos planes de evacuación? ¿Hacerlos con mayor frecuencia, Lorenzo?
3: La verdad es que a la vista de la experiencia de este último incendio en Almería, por ejemplo, pensemos en las personas, ¿no?, que han perdido la vida, la han perdido en esa maniobra que a veces es la más peligrosa de todas, ¿no?, que es la evacuación por un camino inadecuado. Es verdad que tampoco se puede prever en un simulacro todos los incidentes que pueden darse, ¿no? Pero a lo mejor, pues, bueno, si hubiera habido algún tipo de entrenamiento de estas personas, habrían ido por otro camino y habrían tenido más oportunidades de salvarse. Es indudable que eso siempre ayuda. Yo creo que también lo que falta es, además de prever o de ensayar las evacuaciones, eso, un estudio un poco más detallado del territorio, para también ver qué medidas se pueden tomar para que los fuegos no se extiendan tanto, ¿no?
0: Uh-huh. Paloma, ¿tú crees que nos falta información sobre cómo actuar ante una situación pues como la que se vivió el pasado jueves por la tarde y los vecinos de los Gallardos?
4: Pues seguramente sí, ¿no? Yo creo que, lo decía Lorenzo y es verdad, los simulacros, hombre, te pueden poner en situaciones que se pueden producir, pero luego puede haber otras muchas que no se puedan anticipar. Es verdad que llevamos ya sobre todo un par de años escuchando a los expertos, sobre todo en incendios forestales, hablar de que la virulencia con la que se están produciendo los últimos, y en gran medida esto sí que ha contribuido el cambio climático, hacen que incluso la gente que más sabe en España de incendios se quede sin palabras con algunos episodios. Lo hemos venido escuchando, yo recuerdo el verano pasado también en Galicia y en Castilla y León, testimonios, oye, de gente que lleva luchando contra el fuego décadas y que realmente vivían con frustración algunos de estos episodios, ¿no? Entonces es cierto que aunque vamos aprendiendo incluso la gente que más sabe sobre la marcha y a golpe de experiencia, yo creo que todo lo que tiene que ver con simulacros, con preparar, con tomar conciencia, con por lo menos pues en función del terreno, de las condiciones, saber qué tiene más riesgos, ¿no? Porque es verdad que en este caso pues hemos visto que aquello se convirtió en una verdadera ratonera, Carlos, una situación en la que nos cuesta trabajo pensar, o sea, es que de verdad fue un infierno lo que esa gente tuvo que vivir, ¿no? Pero a mí la iniciativa de Lorca y los simulacros y la posibilidad de que la gente que además pueda tener que enfrentarse a esas situaciones tenga más información, conozca mejor las circunstancias que pueden producirse, pues siempre suma, nunca va a restar. Y a mí me ha parecido muy interesante, lo veo bien.
0: Desde luego, los incendios, la lucha contra el fuego es ya una preocupación ciudadana de primer nivel. Mira, escuchar, en Murcia hay un grupo de ciudadanos que están recogiendo firmas para proteger el Parque El Valle, el pulmón verde de Murcia. Christopher Roche es el promotor de esta iniciativa. Christopher, buenas tardes.
5: Buenas tardes.
0: Esta iniciativa está en change.org, que lleva ya ¿cuántas firmas, Christopher?
5: Pues a mediodía unas 1.750 por ahí.
0: Está muy bien, 1.750 firmas. Vosotros conocéis bien la zona. Vivisteis hace unos meses el incendio de Los Garres, una pedanía murciana, y pedís un decálogo de cosas sencillas, pero que o no se están haciendo, o si se hacen, no se hacen con la frecuencia y la intensidad que es necesaria. Por ejemplo, reclamáis puntos de agua para los bomberos, que no existen, ¿no?
5: Sí, hombre, existen ahí abajo en el pueblo de Ajezares, por ejemplo, de Santo Ángel, pero en el mismo parque donde llega la red de agua, por ejemplo, podría haber un par de hidrantes más para que ahí los bomberos puedan reponer agua y no los hay ahora mismo.
0: Otro asunto que pedís, que reclamáis, es vigilancia en las zonas para controlar posibles pirómanos.
5: Sí, bueno, ya sabemos todos que los fuegos no salen así de la nada, y cuando no es una negligencia de alguien que ha quemado ramas por ahí, suele ser un pirómano. Entonces, pues, una de las medidas que podríamos hacer, que sería bastante fácil, es controlar un poco el acceso, que realmente, por lo menos en nuestro parque, tenemos la suerte que como mucho hay 4 o 5 entradas al parque, y sería bastante fácil controlar un poco quién entra y quién sale, aunque sea solo disuasorio.
0: Y Christopher, también, ¿qué otras medidas demandáis para la zona en concreto?
5: Pues, por ejemplo, lo que has comentado, que muchas veces se hace limpieza, pero no tan a menudo como haría falta. A veces se hace desbroce, pero dejan la materia vegetal ahí cerca de la carretera, que son las zonas que creemos que son las que deberían de estar más despejadas, porque es donde puede haber alguien que tira una colilla. Pedimos más vigilancia en episodios de riesgo extremo, como es básicamente a partir de ahora, los dos próximos meses. Y así una serie de medidas que creemos que son sencillas y bastante económicas, y que tendrían un coste mucho menor preveniendo que intentar extinguir el fuego luego.
0: Está claro. Bueno, pues Christopher Roch, promotor de esta iniciativa, ya sabes, en change.org, gracias por compartirlo con nosotros aquí en la tarde de COPE, y gracias por tu compromiso.
5: Gracias a vosotros.
0: Un abrazo, Christopher. Y es que fijaos, hay tantas cosas que no se hacen y se deberían hacer. Víctor Resco, ex ingeniero de Montes, reclamaba en una entrevista que publicaba el diario El País que, en lo que respecta a la protección, igual que hay mapas de zonas inundables, hacen falta mapas de zonas inflamables. Y os pregunto, de esta tragedia, Lorenzo, Paloma, ¿deberíamos sacar conclusiones y corregir errores?
4: Bueno, por supuesto. O sea, claro que deberíamos, ¿no? Lo que pasa es que yo creo que la sensación que tenemos muchas veces de que no conseguimos avanzar, Carlos, y de que no tenemos lecciones aprendidas, tiene que ver con que en los últimos veranos hemos vivido incendios muy graves, muy mortíferos, y que a pesar de que nos pasamos mucha buena parte del año hablando, fíjate, en esta tertulia hemos hablado muchísimo, ¿no? Esta frase que repetimos tanto de que los incendios hay que apagarlos en invierno, ¿no? Durante el invierno, para que no llegue el verano y nos vuelva a pillar, pues da la sensación de que sigue faltando, para mí, mucho diagnóstico y seguramente mucha inversión y medios. Ojalá que realmente se saquen realmente lecciones y las demos por aprendidas. Pero pienso que debería haber un diagnóstico mucho más profundo, ya digo, con la implicación de todas las administraciones.
0: ¿Tú cómo lo ves, Lorenzo? Igual que hay mapas de zonas inundables, ¿deberíamos tener un mapa de zonas inflamables?
3: Y creo que la clave está en eso último que ha dicho Paloma, con la implicación de todas las administraciones a la vez, porque sirve de poco que extraiga lecciones quien no tiene recursos o quien no tiene financiación para aplicarlas. Muchas veces, no, incluso recursos económicos, ¿no? Por ejemplo, qué duda cabe que quienes mejor conocen el territorio son los ayuntamientos, es decir, las corporaciones locales. Pero las corporaciones locales no tienen recursos para hacerse cargo de estas labores de prevención a la naturaleza, y pueden tener competencias medioambientales, pero no tienen financiación suficiente para hacerlo. Tampoco es probablemente las comunidades autónomas que tienen que hacerse cargo de la educación, de la sanidad y de tantas cosas tan costosas, tienen recursos por sí mismas para hacer, para llevar a cabo todas las acciones que habría que plantear, que además también creo que sería útil que se hiciera con una cierta planificación y con una cierta planificación y coordinación a nivel de todo el país, porque no estamos hablando de problemas locales, estamos hablando de un problema que ya afecta al conjunto de la población y que además afecta pues a la vida de todos los españoles, no solo a la vida, también a la economía. Como empiece a haber muchos incendios en verano y como se empiece a generalizar que venir a ciertas zonas turísticas rurales españolas es arriesgarte a tener que salir corriendo, pues esa riqueza turística también mermará. Así que hace falta un plan estratégico nacional con la implicación de todas las administraciones y con recursos suficientes.

0: Rock and Roll. Sí, hoy estamos celebrando en la tarde de COPE el Día del Rock, un género que lleva más de 70 años. Me dice Jara Muñoz que negándose a morir. Yo creo que tiene una gran vitalidad, Jara. Buenas tardes.
1: Hola, buenas tardes, Carlos. ¿Qué tal?
0: Pues la verdad es que yo creo que el rock and roll está... No te voy a decir hecho un chaval. No. Pero oye, se conserva bastante bien, ¿eh?
1: Para tener 70 años se conserva bastante bien.
0: De lo que no hay un acuerdo es quién lo inventó. Digamos, quién fue el primero, ¿no?
1: Pues, Carlos, ahí hay una lucha. Muchos señalan, por ejemplo, que es Rocket 88 de 1951, como que es el primer disco que apareció de rock. Pero hay quien se va todavía más atrás y dice que es Sister Rosetta Tarpe. Es una artista que tocaba la guitarra en los años 40 y hacía pues estos ritmos de riffs eléctricos, vamos, puro rock.
0: O sea que tenemos que juntar a Elvis, a Chuck Berry y ahora también a esta señora, ¿no? A Sister Rosetta Tharpe.
1: Sí, está complicado determinarlo. Pero mira, para salir de dudas, hoy os estamos preguntando a nuestros oyentes ¿qué artista es para vosotros el padre del rock? Puede ser, a lo mejor, yo qué sé, el primero que escuchaste en el coche de tu padre, o ese que se convirtió en la banda sonora de una etapa importante de tu vida. ¿Por quién estáis celebrando este día vosotros? Cuéntanoslo con un mensaje de voz en el 607 15 06 02.
0: ¿Por quién debemos celebrar hoy el día del rock and roll?

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0: La semana empieza como acabó la pasada, con una intensa, intensísima agenda judicial que tiene el gobierno pendiente de los juzgados. Begoña Gómez entregó ayer domingo el pasaporte en el juzgado del juez Peinado después de asistir a la graduación de su hija en Londres. Pero su futuro judicial ha empezado a escribirse este lunes 13 de julio. Sandra Senjo, buenas tardes.
1: ¿Qué tal, Carlos? Muy buenas tardes.
0: Bueno, ha comenzado la deliberación de los 5 jueces de la Audiencia Provincial de Madrid sobre el futuro procesal de la esposa del presidente del gobierno, Begoña Gómez, de su asesora y del empresario Juan Carlos Barrabés. ¿Qué es lo que tienen que decidir ahora?
1: Pues principalmente si les envían a juicio con jurado popular. Carlos, mira, sobre la mesa están los recursos de la Fiscalía y de las defensas contra las últimas decisiones del juez Peinado. También hay recursos presentados por la acusación popular contra la decisión del juez de sobreseer el delito de intrusismo, pero bueno, como decimos, lo más relevante está en el procedimiento elegido por el juez instructor. Peinado sostiene que 2 de los 4 delitos que atribuye a Begoña Gómez, que son tráfico de influencias y malversación, deben ser juzgados por un jurado popular, y de hecho así lo establece la legislación. A estos delitos también hay que sumar, recordemos, apropiación indebida y corrupción en los negocios. Los 5 magistrados examinan ahora si esa decisión está suficientemente fundamentada y si existen indicios para que la causa siga adelante. Hay que recordar que el juez Peinado ya tuvo que dictar una nueva resolución el pasado 11 de abril, más fundamentada, en la que reiteró su decisión de mandar a Begoña Gómez, a Cristina Álvarez, que es su asesora, y a Juan Carlos Barrabés a juicio.
0: Bueno, han empezado hoy las deliberaciones en la Audiencia Provincial de Madrid, pero Sandra, ¿sabemos, conoceremos pronto lo que deciden?
1: Bueno, pues vamos a ver cuántos días se prolonga esta deliberación. Además, la resolución tampoco la vamos a conocer de inmediato, porque una vez los 5 magistrados alcancen un acuerdo, todavía queda redactar ese auto. Por cierto que, además, también quedaría por abordar las medidas cautelares, Carlos, la retirada del pasaporte y la prohibición de salir de España a Begoña Gómez. Esto va a ser más adelante, todavía no tenemos fecha para ello, pero en cualquier caso es importante recordar que la decisión que tome la Audiencia Provincial de Madrid no cierra este caso, lo que hace es determinar el futuro de la causa, es decir, puede confirmar todas esas decisiones del juez Peinado, es decir, respaldarle, ¿no?, íntegramente, corregirlas o también obligarle a rehacer parte de la instrucción. Ese es el papel.
0: Pues Sandra Senjo, muchísimas gracias, compañera. Seguiremos día a día, porque esto es una cuestión de día a día. Todos los días de la semana tienen su afán en todos estos asuntos judiciales. Una semana que tendrá el próximo jueves 2 platos fuertes. La directora general de la Guardia Civil, Mercedes González, tendrá que explicar, pero esta vez como imputada y ante el juez Santiago Pedraz, sus reuniones con Leire Díez.
2: Yo no he tenido nunca una reunión con la señora Leire Díez. Yo me he tomado 2 cafés con la señora Leire Díez. Punto. No he frenado ni he interferido investigación alguna. Jamás, nunca. Ni de la UCO ni de ninguna otra unidad de la Guardia Civil.
0: También ese día, el jueves, el que fuera mano derecha del exfiscal general del Estado tendrá que explicar por qué recibió a Leire Díez en la Fiscalía y será interrogado como imputado el DAO de la Guardia Civil, el general Manuel Llamas. Os pregunto, Paloma, Lorenzo, de esa declaración de Mercedes González, de la directora general de la Guardia Civil, ¿dependerá, creéis, su continuidad en el cargo?
3: Pues yo lo dudo mucho, Carlos, porque tengo la impresión de que, a no ser que haya un giro de guión muy inesperado, la decisión de mantenerla en el cargo está tomada. Y creo que además es una decisión que no solo toma el ministro del Interior, sino que toma el presidente del gobierno. El gobierno ha entrado en una fase, no sé si llamarla de bunkerización o cómo calificarla, pero desde luego la sensación que trasladan Moncloa es que no van a dejar que caigan más piezas. Pienso que la situación en la que ha quedado la directora general de la Guardia Civil bien habría valido ya su marcha, su dimisión o su destitución, porque es que vuelvo a escuchar la frase de no, esto no fue una reunión, fueron 2 cafés, después de que negaran por completo tanto ella como el ministro del Interior los contactos con Leire Díez, y de verdad que me parece increíble a la situación a la que ha llegado y a la que está arrastrando a la propia institución. Pero políticamente el presidente del gobierno quiere aguantar y creo que va a ser difícil incluso que una declaración judicial cambie esa hoja de ruta. Yo creo que esto ya trasciende a los acontecimientos y lo que vaya sucediendo. Creo que es una decisión que se ha tomado de forma ya previa y premeditada y que no es fácilmente, no se va a someter fácilmente a un cambio.
0: Lorenzo.
4: Sí, a mí también me da que va a tener poco efecto. Sobre el papel, digamos que si la directora general comparece, le toman declaración y después de esa declaración fuera, no sé, perdiera esa condición de investigada o el instructor considerara que había explicaciones suficientes, pues podría entenderse en términos generales su continuidad. Parece bastante difícil que suceda eso. Si después de declarar ante un juez instructor alguien permanece como investigado, realmente parece muy difícil sostener que se pueda seguir una responsabilidad como esa, ¿no? Sin perjuicio de que si finalmente acabara exonerada, pues sea rehabilitada con todos los pronunciamientos favorables. Pero parece que esas son consideraciones de otro tiempo. Es decir, ahora aquí prevalece otra cosa. Aquí lo que prevalece es que ni un centímetro atrás. Y esa es claramente la teoría y yo, fíjate, yo creo que todas estas resistencias y todo esto al final incluso puede ser hasta más dañino que haber, bueno, pues mantenido lo que podrían haber sido los usos habituales, ¿no? Que si alguien acaba estando realmente, pues bueno, investigado en condiciones de que hay una cierta probabilidad de que vaya a juicio, no se mantenga su continuidad institucional. Igual que me parece, volviendo a lo que mencionabas antes del juez Peinado, que también se anticipa mucho, ¿no? Fíjate, en el peor de los escenarios, ¿no? Imagínate que se confirmara el procesamiento, imagínate que fuera además un juicio con jurado. Una cosa que se ha dado por hecha es que un juicio con jurado es más perjudicial para el acusado, ¿no? Eso es bastante dudoso. Yo quiero recordar que sería un caso análogo que ya se ha dado, de una persona además muy relevante, el presidente de la Generalitat Valenciana, Camps, que fue sometido a un juicio por jurado y que quedó exculpado por ese jurado.
0: No está todo dicho, ¿no? Bueno, el próximo jueves también será un día intenso porque habrá que estar muy atentos a otra decisión importante. El Tribunal de Justicia de la Unión Europea se pronunciará sobre la ley de amnistía. Junts hace tiempo que ha dado por rotas las relaciones con el gobierno de Sánchez. Pero, Paloma, ¿puede influir esta sentencia en esas relaciones o el no de los Puigdemont a Sánchez es ya prácticamente definitivo?
3: Pues yo creo que puede influir, pero la verdad es que tengo muchas dudas de en qué sentido, ¿no? Es verdad que las relaciones están muy rotas. Fíjate que mañana vamos a vivir en el Congreso un debate importante que es sobre la senda de estabilidad, el paso previo a la presentación de los presupuestos generales. Ya con casi, pues sí, 4 años de retraso, el gobierno se va a lanzar y el no de Junts está encima de la mesa y tiene mucho que ver con que la condición fundamental para seguir apoyando al gobierno era ver una amnistía efectiva de Puigdemont, que no se ha cumplido. El fallo del Tribunal Europeo de esta semana creo que es importante, pero es importante porque eso va a permitir, digamos, que los siguientes pasos se pongan en marcha, sobre todo mirando al Tribunal Constitucional, que tampoco va a ser de forma inmediata, Carlos. Por lo tanto, si realmente los siguientes pasos que tengan que ver con Puigdemont nos sitúan seguramente al inicio del otoño, pues es que la sensación que yo tengo es que la legislatura ya va llegando a su fin y que Junts no va a tener incentivos para cambiar esa relación con el gobierno. Ahora, a finales de semana, sí que volveremos a hablar mucho, creo, del líder de Junts y de las relaciones con el gobierno, claro.
0: Lorenzo.
4: Es que ya prácticamente no queda tiempo.
0: Es que ya
4: estamos en el escenario de que cada uno se está colocando de cara a la carrera.
0: Minutos de la basura.
4: Y Junts creo que piensa poco en la continuidad de este gobierno, el valor que pueda tener para ellos este gobierno, y en lo que piensan todas las noches antes de acostarse es en una cosa que se llama Alianza Catalana, que se los puede devorar electoralmente, ¿no?
0: Bueno, y una más, es que tenemos para todo y para todos los días. Hoy ha tenido que explicar algunas cosas en el Senado la que fuera hasta hace unos días directora de la Agencia Tributaria, Soledad Fernández. A preguntas del senador del Partido Popular, Salvador Foronda, confirma que se está investigando a Zapatero por su patrimonio y sus joyas, que Hacienda tiene dudas sobre su origen.
5: Ha preguntado al servicio aduanero si ha habido contrabando con las joyas.
6: Hay dudas, ya le aseguro yo que hay dudas.
0: Y ha revelado un dato sorprendente que no se conocía hasta este momento, que el amigo y presunto testaferro de Zapatero, Julio Martínez, lleva sin hacer la declaración de la renta, ojo, desde 2020. Un error, fallaron las alarmas de Hacienda, dice la que ha sido la directora hasta hace unos días.
7: Que no salte, no me lo puedo creer.
6: Yo me pasa lo mismo que a usted, no me lo puedo creer. Si ha ocurrido, pues es un,
7: fíjese,
6: lamentable error.
0: Lorenzo Paloma, un mes largo desde su declaración judicial y Zapatero sigue sin explicar el origen de las joyas valoradas en algo más de 1 millón de euros que la UDEF encontró en la caja fuerte de su despacho. Cada vez está más lejos de poder explicarlo.
3: Y de rehabilitarse, yo creo, ya políticamente, ¿no? Efectivamente, su defensa está muy centrada en conseguir la nulidad del procedimiento, Carlos. Yo creo que en esto es en lo que están volcados. Pero nos acercamos a al día 60 desde que se encontraron las joyas y el expresidente del gobierno sigue sin dar una sola explicación. Es que es una cosa muy llamativa y pienso que eso ya tiene un coste, digamos, político en términos de liderazgo, si queremos, moral de la izquierda y con las implicaciones que tiene para, sobre todo para el Partido Socialista, pero para la izquierda de este país, que yo creo que a estas alturas ya es difícilmente reversible, ¿no? Ha llegado demasiado lejos y esto creo que se va a prolongar durante mucho tiempo y para mal.
0: Lorenzo, hasta ahora simplemente Zapatero ha intentado, bueno, pues poner recursos al procedimiento, pero explicaciones pocas.
4: Sí, yo creo que tiene una confianza excesiva en encomendar su defensa a un catedrático de derecho procesal. En un procedimiento penal, el procedimiento es muy importante, pero no es lo único que hay que dirimir, ¿no? Y yo no sé si esa estrategia, además, no da que pensar que en lo sustantivo, ¿no? Como dicen los juristas, la cosa está bastante al aire. Piénsese en lo que sería que un presidente del gobierno español pasara a la historia como contrabandista, que es que realmente es de lo que estamos hablando. Es decir, es algo realmente estupefaciente y muy difícil de levantar en términos de reputación, aparte de, bueno, pues de las consecuencias legales y penales que puede tener, ¿no? Por la cuantía de lo que se trata. Y luego, fíjate, otra cosa que a mí me llamó la atención es la ineficacia de la agencia tributaria con determinadas personas, ¿no? Yo que soy autónomo, tú dejas de hacer algo y a la velocidad de la luz tienes el requerimiento y el recargo. Yo incluso he tenido exigencias y requerimientos por cosas que no estaba obligado a presentar y he tenido yo que probar que no estaba obligado a presentar. Y sin embargo, alguien no presenta la declaración de la renta durante 4 años.
3: Y no pasa nada.
0: Ojo, 4 años, ¿eh?
4: Y no pasa nada.
3: Ni alerta fiscal,
4: ni nada. No sé si el ordenador es selectivo, no sé muy bien, o es aleatorio, no sé, y la aleatoriedad siempre nos cae a los mismos, pero bueno.
3: Exacto.

0: Era un crío aquí, Mick Jagger, era un crío, ese Satisfaction de los Rolling Stones. Oye, Jare, ¿por qué esta canción?
1: Pues mira, Carlos, esto viene a cuento porque hoy, como te he contado, estamos celebrando el Día del Rock y le estamos preguntando a nuestros oyentes por quién está celebrando usted este día. Cuéntanoslo con un mensaje de voz en el 607-1506-02. Y bueno, lo de los Rolling, pues mira, viene de que yo creo que todos los que estamos enamorados de este género musical nos acordamos de la primera vez que escuchamos una canción de este tipo y con la que ya terminamos enganchándonos. Y en mi caso fue en el coche de mi padre, donde pues no paraban de sonar los Rolling, la verdad. Así que yo descubrí el rock un poco con esta canción.
0: En el coche con tu padre, que te ponía y te daba la brasa una vez detrás de otra. Bueno, y nuestros oyentes, Jara, ¿por quién celebran este Día del Rock?
1: Pues mira, Carlos, están bastante finos nuestros oyentes hoy. Mira, este oyente me ha quitado las palabras de la boca, porque hay un artista que es indiscutible papá del rock español.
2: Si hay que poner nombre al rock en nuestro país, está claro que ese nombre tiene que ser Rosendo Mercado. O sea, ya no solamente porque nos trajese un sonido a este país con su música que era prácticamente desconocido, salvo en el caso de Miguel Ríos. Pero es que Rosendo hizo el propio sonido del rock español, sino que también trajo a figuras del extranjero que eran totalmente desconocidas, desde Rory Gallagher hasta Led Zeppelin. O sea que hoy, el Día del Rock, debería ser celebrado en cumpleaños de Rosendo.
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0: sí, señor, Rosendo Mercado.
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0: ¿Y qué más, Jara?
1: Pues mira, esto que te traigo ahora va a ser un contraste un poco fuerte con lo que acabamos de escuchar de Rosendo, porque tenemos otros oyentes que tiran un poco más por los clásicos.
4: Buenas tardes, gente. A mí me marcó mucho el rock inglés, lo siento mucho por el español. Pero a mí Oasis, Blue, The Bear, a mí 95, 96, 97, 94... Esa época me marcó.
0: Pero no hay que sentirlo, ¿eh?
5: Nos encanta también.
0: Hombre, claro que sí.

0: Bueno, Carlos, para equilibrar un poco, ahora tenemos a una oyente que tiene gusto muy de pata negra, como a mí me gusta.
1: A mí me encantaba Loquillo, sobre todo la canción de Nena ahí a grito pelado. Y además fui a verle a un concierto aquí en San Sebastián. Y luego El Canto del Loco. Me encantaba a tope cuando iba a salir. Bueno, lo mejor.

0: Pues estamos celebrando el Día del Rock, sabiendo cuál es ese artista, ese grupo, ese momento por el que tú dices, hay que celebrar el Día del Rock. Jara, gracias. Hasta dentro un ratito.
1: Muchas gracias, Carlos.
0: Y Lorenzo Silva y Paloma Esteban, gracias por haberme acompañado este ratito en la tarde de COPE. Compañeros, un abrazo fuerte y hasta la próxima.
2: Un abrazo,
3: otro para ti, Carlos.

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4: Son las 5 o las 4 en Canarias.
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4: Te cuento que los bomberos trabajan en un nuevo incendio forestal declarado esta misma tarde en Moguer, en Huelva. Es el tercer fuego que se produce en este municipio en 2 semanas. El último fue extinguido ayer mismo. Iván Alonso, buenas tardes.
7: ¿Qué tal, Ángel? Buenas tardes. Sí, allí... Carlos, buenas tardes. Allí trabajan ya medios aéreos y decenas de efectivos de tierra. Este incendio se ha producido concretamente en el paraje Arroyo La Grulla. Además de este, siguen preocupando sobre todo 3 fuegos por su rápido avance. El de Peñarroña de Tastavís, en Teruel, donde se ha pedido la ayuda de la UME. El principal problema sigue siendo el viento y son ya más de 200 las hectáreas quemadas. También el viento es el enemigo de los bomberos en el fuego de Rivas de Sil, en Lugo, que permanece activo tras quemar también 200 hectáreas. Y en el de Alguamurcia, en Tarragona, donde han sido desalojadas 300 personas y confinadas más de 2.000, las llamas han calcinado más de 114 hectáreas de vegetación forestal y varias localidades se han visto afectadas. Mientras el incendio de Los Gallardos en Almería podría quedar controlado a lo largo de la tarde, como ha asegurado esta mañana el presidente de la Junta de Andalucía.
4: Gracias, Iván. La Unión Europea y Ucrania acusan a Rusia de impedir a medios de comunicación y observadores independientes acceder a las zonas ocupadas por los de Vladimir Putin. Todo después de que Moscú invitase a la prensa internacional a documentar los ataques del ejército ucraniano en suelo ruso. La responsable de política exterior de Bruselas, Kaya Kallas, ha denunciado que la población civil extranjera está siendo perseguida, torturada y juzgada en estas zonas.
8: Hablamos mucho sobre los prisioneros de guerra y también sobre los niños que han sido secuestrados, pero en realidad también hay civiles que están siendo retenidos y detenidos en los territorios ocupados. Maestros, periodistas, estamos discutiendo qué más podemos hacer sobre este tema.
4: Y en Venezuela, 2 semanas después del terrible doble terremoto al hospital de campaña desplegado por España en Caracas para atender a los heridos, ha atendido a más de 1.800 pacientes. Según Exteriores, los voluntarios que han trabajado allí durante estos 12 días acaban de ser relevados este pasado fin de semana por un nuevo equipo que permitirá mantener operativo durante al menos 2 semanas más. Y en la guerra psicológica protagonizada las horas previas al España-Francia de este Mundial, Luis Bonilla.
9: La semifinal de mañana a las 9 de la noche en Dallas. Hoy el seleccionador francés de Champs decía que la favorita es España, pero siguen también dando mucho que hablar las palabras de Lamine Yamal, asegurando que si alguien tiene que tener miedo es Francia. Hoy en el especial Mundial de COPE, alguien que conoce muy bien a Deschamps, que es Fernando Morientes, ha dejado claro que Deschamps va a utilizar esas palabras en el vestuario de Francia.
10: Sí, sin duda, sin duda. Ya estoy viendo la charla. Él es muy de charlas de nombrar a tus jugadores y seguramente a su lateral izquierdo. Mira lo que ha dicho Lamine, él ha dicho esto, él te va a retar, te va a driblar, se va a ir de ti, tienes la oportunidad de tu vida, cosas de esas. Todo lo que se cuece alrededor del partido lo va a utilizar en la charla previa, sin lugar a dudas.
9: Y hasta Dallas nos vamos porque esta tarde tenemos el último entrenamiento de España antes de la semifinal, Miguel Ángel Díaz.
11: Está lloviendo en Dallas, por ese motivo la atención a la prensa, que está a punto de comenzar por parte de Pedro Porro y de Alex Baena, va a ser a cubierto. El equipo se va a entrenar a las 6, seguimos con la duda entre Fabián, Pedri y Merino para completar el 11 inicial. A las 12:30 de la noche ofrecerá rueda de prensa junto a De La Fuente Lamine Yamal, que hoy cumple 19 años. Mañana vestiremos de blanco con pantalón rojo. Hay árbitro, será el salvadoreño Iván Barton.
9: Y en Londres, Xabi Alonso acaba de conceder su primera rueda de prensa como entrenador del Chelsea y ha asegurado que quiere seguir contando con Enzo Fernández.
4: Gracias, Luis. 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

0: Bueno, la semana ha empezado con un poquito menos de calor, ¿eh? Está pegando fuerte. Es verano. Estamos a mediados de julio y es lunes ya 13 de julio y tiene que hacer calor. Pero bueno, con este calor el aire acondicionado deja de ser un electrodoméstico y se convierte casi casi en un miembro más de la familia. El problema llega cuando uno quiere dormir fresco, pero otro busca una manta y la factura de electricidad empieza también a calentarse.
1: Ten en cuenta que con el calor que hace hay que poner el aire porque por fuerza, pues unas 4 horas y 2 por la mañana son 6 horas.
2: Es que no hay manera, si esto no es un lujo, esto es una necesidad con los calores que tenemos. Vamos, que lo pone todo el día con los niños chicos y todo, habitaciones las cerramos para que esté concentrado nada más que en una habitación, porque si no, no hay manera de vivir, hija.
3: A ver, ahora mismo todavía no lo he notado porque he empezado a poner el aire hace nada, la verdad, porque yo sí soy muy friolera, pero sí que sube, claro que sube. Se nota, y más con los calores que está haciendo ahora.
0: Que no es un lujo, que es una necesidad, decía esta señora. José María Camarero es periodista económico de ABC y el experto en economía de bolsillo de la tarde de COPE. José María, ¿qué tal? Buenas tardes.
4: Hola, muy buenas tardes.
0: ¿Cómo estás, camarero?
4: Bien, un poquito acalorado, es verdad. Estamos acostumbrados, pero bueno, es verdad que con el tema del aire acondicionado surgen muchas dudas y muchas discusiones.
0: Esto casi es como lo del café.
4: Igual.
0: Ninguno lo toma igual.
4: Pero tanto en casa como en el trabajo, porque pasa... ¿Verdad? Pasa mucho. Bueno, te tengo que decir, mira lo que he dicho yo ahora mismo en cuanto he llegado. Hace un poquito de calor aquí, ¿no? Y entonces hemos tenido que adaptar, ¿verdad?
0: Exactamente, hemos bajado la temperatura ahí un gradito.
4: Pero bueno.
0: Bueno, vamos a poner un poco de orden en esto. ¿Cómo usar bien el aire acondicionado sin pasar calor ni pagar de más? Camarero, empecemos con la gran discusión. ¿A qué temperatura debemos poner el aire?
4: Me estaba fijando en la temperatura que tenemos aquí en el estudio, aquí en COPE. No lo estoy viendo desde aquí porque no me llega, pero bueno. Desde 24 a 26 grados es la temperatura óptima en la que hay que tener puesto el aire acondicionado. 24 a 26 grados. Yo sé que esto genera muchísima polémica porque 26 grados, esto es que me va a dar caliente, aire caliente. No, el aire acondicionado... siempre va a dar aire frío, evidentemente. Lo que pasa que lo dará mucho más frío o menos frío, pero no va a dar aire caliente. Y si es una bomba de calor que tiene opción verano y opción invierno, pues lo mismo. O sea, no se trata de que sean 26 grados que va a echar aire caliente. 24-26 es lo óptimo, tanto desde el punto de vista del confort como desde el punto de vista económico.
0: Bueno, pues si no me acuerdo mal, estaba puesto a 25, o sea que estamos ahí. Perfecto, en el equilibrio.
4: Justo, ¿verdad? Justo, fenomenal.
0: Porque poner el aire a 18 grados enfría antes la habitación o lo que hace es que se te dispara el consumo.
4: Qué va, no tiene nada que ver. Es verdad que el aire a 18 grados da una sensación de frescor rapidísimo, y más si lo ponemos hacia nosotros, pero no tiene por qué enfriar mucho más rápido la habitación donde estemos. Date cuenta que estamos hablando de temperaturas muy altas y que para tener una temperatura óptima en la habitación en la que estemos debería estar trabajando muchísimo tiempo. Por lo tanto, por el hecho de que esté a 18 grados no va a enfriar mucho antes esa habitación, esa estancia, ese salón en el que nos encontramos. Es decir, una temperatura media, como la que hemos hablado, sería lo ideal para poco a poco ir refrescando, aunque yo entiendo que si llegamos de la calle venimos con un calor tremendo, como ha pasado a mí ahora mismo aquí, y evidentemente la tentación es un poco a bajarlo y a darle a tope y a gastar demasiado, lo vamos a ver ahora.
0: Bueno, la recomendación entre 24 y 26, pero ¿cuánto nos cuesta cada grado que bajamos de ahí?
4: Pues fíjate, cada grado que bajemos el aire acondicionado, de esos, vamos a poner 24 grados, por ejemplo, es un 8% más en el consumo de la luz.
0: Wow.
4: Es decir, que si lo bajamos hasta los 18 grados, ya son 6 grados menos, pues 6 por 8, 48. Es un 48, es muchísimo.
0: Es muchísimo.
4: Y es verdad que los aparatos de aire acondicionado son muy eficientes, son cada vez más eficientes y no tienen tanto consumo, pero es muchísimo el gasto que se nos puede disparar a final de mes.
0: Entonces, ¿de cuánto dinero extra podemos estar hablando al terminar el mes?
4: Extra, solo por extra. El aire acondicionado, entre 20 y 60 euros más al mes, más allá de lo que pagamos por el resto de electrodomésticos. Por eso siempre hay que tener cuidado, porque luego nos llegan sorpresas. Es verdad que estamos en un momento en el que esta reactivación casi perenne de la guerra de Irán, no lo hemos hablado, pero esta reactivación perenne de la guerra de Irán lo que está provocando también es que estén incrementándose los costes, no solo del petróleo, sino también del gas natural con el que se produce luz. en España, una parte de la luz también se produce con gas natural y, por lo tanto, nos podemos llevar una desagradable sorpresa en un mes en el que ya de por sí, julio, tenemos pues una serie de gastos con las vacaciones y demás.
0: Sí, señor, hasta 60 euros más.
4: Eso es.
0: Bueno, ahora hablamos de los desajustes que está provocando el enésimo recrudecimiento de la guerra entre Estados Unidos e Irán, pero quiero que me hables de ese botoncito, del modo eco. ¿Sirve realmente o es solo un botón que queda muy bonito en el mando?
4: Sirve y eso sí, seguro que muchas veces no lo utilizamos, porque ¿cuál es la sensación que tenemos cuando utilizamos el botón del aire, del eco, no solo en el aire acondicionado, en cualquier otro electrodoméstico, en una lavadora, en un lavavajillas? Tenemos la sensación de que trabaja mucho más tiempo y por lo tanto gasta mucha más luz, pero no es así. Es verdad que trabaja mucho más tiempo, pero a una temperatura más ideal, por decirlo de alguna forma, eficiente, desde el punto de vista económico y desde el punto de vista del confort. Y por lo tanto, para alcanzar esa temperatura media y eficiente, trabaja a mucho menor nivel, pero lo hace de forma que lo hace poco a poco, lo hace durante más tiempo, y eso es lo verdaderamente importante en los botones del eco. Sí, funciona. Sí, aunque tengamos la sensación de que trabaja más tiempo, lo que estamos haciendo en el fondo es ahorrar energía. Hay otra opción, hay una alternativa, el botón del auto, el del automático. También se puede utilizar el botón automático, y esto ya es casi, el aparato es inteligente y ya sabe cuál es la temperatura y cuál es la velocidad a la que tiene que tratar el aire acondicionado. Pero sí, claro que sirven, y para eso están, para ahorrar energía, claro.
0: Ahora voy y salgo de casa, media hora, una hora, para volver, claro. ¿Qué hago? ¿Lo dejo apagado? Lo dejo encendido, lo apago, ¿cómo funciona?
4: Esto muchas veces pasa como con la calefacción. Bueno, vamos a ver, si vamos a estar poco tiempo fuera de casa, evidentemente tampoco merece la pena apagarlo y volverlo a encender. Se puede dejar encendido con esa temperatura, sobre todo por esa temperatura media que hemos conseguido ya en esa habitación, en el salón, donde lo tengamos puesto, y sin problema. Eso sí, si vamos a estar ya demasiadas horas fuera de casa, quiero decir, si nos vamos a trabajar, no compensa poner el aire, dejar puesto el aire acondicionado para cuando volvamos de trabajar. Sí, hay una buena sensación de que tenemos la casa,
0: sí,
4: muy fresquita, pero
0: 8
4: horas es mucho. Por lo tanto, si es algo que sales a la calle un ratito, media hora, incluso una hora, ni tan mal. Si ya es mucho tiempo, entonces sí que merece la pena, claro, apagarlo y volverlo a encender.
0: Y esta pregunta, que puede parecer absurda, pero creo que no lo es en absoluto, ¿hacia dónde deben apuntar las rejillas?
4: Pues
0: ¿hacia nosotros o hacia el techo?
4: El inconsciente nos dice que apunten hacia nosotros, ¿verdad?
0: Sí, para que quite el agobio.
4: Eso es, para que nos quite el agobio. Pero el aire frío tiende a bajar por sí solo. Y como el aire acondicionado lo que ofrece es aire frío, no hace falta poner las rendijas hacia abajo, sino que se pueden poner hacia arriba y se consigue dispersar, por decirlo de alguna forma, todo ese aire frío y tener esa sensación media, que es que de una sensación agradable, que no sea ese chorro de aire frío que luego muchas veces nos sienta mal. Por lo tanto, rejillas hacia arriba, que es muy importante, porque ya digo, el aire frío por sí solo va a bajar por sus propias características y nos va a enfriar y nos va a mantener en una situación agradable, por ejemplo, cuando veamos el partido mañana por la noche.
0: Por ejemplo. La física de toda la vida, la que estudiamos en el
4: Eso
0: colegio,
4: es.
0: El aire caliente sube, el frío pues baja.
4: Eso es.
0: Oye, y para cerrar este asunto, ¿cuál es el error que solemos cometer habitualmente con el aire acondicionado?
4: Pues el de darle muchísima potencia, el de querer exprimir el aparato en cuanto llegamos a casa, el de poner al 18 grados ese termostato y dejarlo así todo el día. Ese es un gran error, que es verdad que lo que te pide el cuerpo es pues tener una sensación de fresquito y de estar bien. Pero no hace falta llegar a esos extremos, ¿no? Se puede hacer de forma más sibilina, digamos, poquito a poco, y no forzar demasiado el aparato de aire acondicionado. Y una cosa que no se nos olvide, aunque ya estemos en pleno verano, al menos una vez al año limpiar los filtros del aire acondicionado, porque gasta el aire, si no, el aparato gasta hasta un 30% más de energía. Claro, con esos filtros, si están sucios del año pasado, pues va a gastar hasta un 30% más de energía. O sea, que aunque estemos a mediados de julio, que todo el mundo lo haga, porque lo va a notar y va a notar un ahorro bastante considerable en el gasto de energía del aire acondicionado.
0: Bueno, resumiendo, la regla básica, entre 24 y 26 grados,
4: eso es.
0: Modo eco cuando sea posible,
4: siempre es,
0: rejillas si hacia el techo, hacia arriba, y nada de intentar convertir el dormitorio en una cámara frigorífica, porque eso no te beneficia ni siquiera para la salud.
4: Totalmente.
0: Bueno, pues vamos con otro asunto. Pues cuando parecía que ya se habían solventado los problemas, habían llegado a un acuerdo entre Estados Unidos, bueno, entre Trump e Irán, La nueva escalada entre Estados Unidos e Irán ha vuelto a encarecer el petróleo y ha reabierto el temor a que la inflación dure más de lo previsto. Camarero, vamos a bajarlo a tierra. ¿Qué puede notar una familia española desde ahora?
4: Bueno, pues lo que va a notar y lo que ya se está notando es una vuelta de tuerca a los precios de los combustibles otra vez cuando no habían dejado de caer hasta donde pensábamos que iba a caer, que eran los precios que teníamos el 28 de febrero cuando empezó esta intervención. Bueno, pues cuando no habíamos llegado todavía a eso, ya estamos viendo cómo el petróleo vuelve a repuntar y eso implica y está implicando, estaba viendo aquí los precios de hoy mismo, pues que ya tanto el diésel como la gasolina vuelven a escalar poco a poco. Llevan ya 4 jornadas seguidas de algún céntimo, pero es que claro, un goteo de un céntimo, otro céntimo, otro céntimo, volvemos a una situación, digamos, de incertidumbre, por lo menos. Y lo más interesante desde el punto de vista económico y desde el punto de vista de la prevención de nuestra economía doméstica es saber que prácticamente debemos dar por imposible volver a la situación que teníamos en todos los sentidos el 28 de febrero, el 1 de marzo. Eso no va a ser así. Hemos

0: se le aplica un descuento de 15 céntimos, que será inferior en agosto y más bajo todavía ese descuento en septiembre, y por lo tanto iríamos a una situación normal. Es decir, los precios hoy no están reflejando la realidad de lo que está ocurriendo en el mercado mundial. Ojo, porque vamos a ver qué pasará, que parece que está lejos, cuando se acabe este nuevo decreto que todavía no está convalidado en el Congreso. Es que todo esto es un lío tremendo. Hay una medida fiscal que no está convalidada en el Congreso, vamos a ver si se convalida, y ya hay que pensar en qué va a pasar si a partir de septiembre esto sigue así y qué ocurre con el precio de los combustibles.
1: Bueno, suben los combustibles porque sube el petróleo. ¿Qué otros productos, Cabanero, pueden encarecerse después de los carburantes?
0: La luz, como acabamos de recordar ahora, es muy importante porque buena parte de la producción de la luz procede también de los fósiles, en este caso del gas natural. Hay centrales de ciclo combinado que utilizan gas para producir electricidad. El gas está subiendo estos días también, es otra derivada de esa guerra de Irán, y por lo tanto producir luz, y más con estas olas de calor y este consumo que tenemos, que es muy elevado, también se va a notar. Y al final lo terminaremos notando, bueno, esto del terminaremos notando, todo el mundo me puede decir, no, es que ya lo estamos notando.
1: Ya estamos en ello.
0: Esta subida generalizada de precios, que tiene que ver tanto con la alimentación como con el transporte, incluso con las vacaciones y el turismo, en buena parte está motivado por todo lo que ocurre en Irán, porque se va, digamos, dispersando toda esta incertidumbre a todas las materias primas. Y de las materias primas pasa a los centros logísticos, y de los centros logísticos pasa a los buques, y de los buques pasa a los camiones, y de los camiones pasa a los trenes de mercancía, llega al supermercado, y toda esa cadena se sigue, en toda esa cadena se sigue notando lo que está ocurriendo a miles y miles de kilómetros. Por lo tanto, no vamos a tener descanso en materia de precios durante los próximos meses. No digo que se vayan a ir al 8, al 9 o al 10% como estuvieron durante el inicio de la guerra de Ucrania, pero que desde luego tampoco van a volver al 2% que era el objetivo del Banco Central Europeo para este año. Eso que lo tenga todo el mundo bastante, bastante claro, y lo estamos comprobando con el paso de los meses.
1: Bueno, o sea, que estamos entrando otra vez en otra etapa de inflación alta.
0: Efectivamente, tanto es así
1: de cabeza estamos.
0: Sí, al final lo que está ocurriendo, claro, es muchas veces con el dato mensual se juega un poco con los titulares, y el gobierno también juega un poco con los titulares, ¿no? La inflación se ha mantenido moderada, bueno, solo ha subido una décima, pero es que claro, una décima en un mes implica que los precios no bajan, los precios siguen acumulando subidas sobre las subidas anteriores de los meses y de los años anteriores. Es decir, es una escalada que va cada día a más, y por lo tanto, si subieran solo, entre comillas, un 2%, bueno, pero es un 2% sobre ya lo que ya han subido. Pero claro, si tenemos ahora subidas del 3 o del 3 y pico por ciento sobre lo que ya venía incrementándose, pues evidentemente el bolsillo lo nota. Y además es que esto solo hay que verlo en el día a día, que tenemos todo delante de nosotros, desde que nos despertamos hasta que nos acostamos, ¿no?
1: En junio el Banco Central Europeo ya subió los tipos de interés.
0: Sí.
1: ¿Puede volver a pasar?
0: Pues desde luego, si la situación... Fíjate, si esta pregunta me la hubieras hecho la semana pasada, donde todavía estaba el tema de Irán, parecía estar más contenido, sí, ya te hubiera dicho posiblemente sí, porque se espera una segunda subida de tipos de interés ahora después del verano. Con lo que está ocurriendo, no ayer, no hoy, sino hace 5 minutos, con cualquiera de los titulares que vemos sobre este tema, pues evidentemente estamos más próximos a una nueva subida de tipos de interés, del 0,25% adicional, que de que no suban los tipos de interés, bueno, y mucho menos de que bajen. Eso, por ahora, vamos a darlo por descontado. Es decir, es todo una dinámica en la que se mete la economía, provocado por algo que está, ya digo, bastante lejano, pero que tiene muchas, muchas consecuencias en nuestro día a día, en todo lo que tiene que ver con nuestras compras que realizamos diariamente.
1: Tu vaticinio es que un final de año apoteósico, ¿no? Suben los precios, la inflación por los aires, los tipos de interés también suben.
0: Vamos a tener un final de año con una nueva subida de tipos de interés, posiblemente. Vamos a tener un final de año con una inflación que no va a estar disparada como tal, pero sí va a estar bastante más alta de lo que se esperaba a principios de año. Eso, vamos, meridianamente claro. Y vamos a tener un final de año en el que vamos a comprobar cómo impacta todo esto en algo fundamental, como es el mercado laboral. Por ahora, el mercado laboral no se ha resentido como consecuencia de la guerra de Irán. Esto es así, los datos están ahí, y estamos en plena época de verano, vamos a ver qué es lo que pasa, con todos los flecos que tiene el mercado laboral, de fijos discontinuos, de trabajadores que siguen en condiciones que siguen siendo precarias, de sueldos, de horarios y demás. Por ahora, la guerra no ha tenido impacto en el mercado laboral. Sería el último coletazo ya de lo que le faltaba o del que podría faltar a la economía, ¿no? Esperemos que

0: esperemos que no es así, pero desde luego las previsiones en materia de precios, en materia de tipos de interés y por lo tanto de hipotecas y de créditos y de financiación de las empresas, que también muy importante para que las empresas sigan fluyendo y tengan una financiación barata, que es mejor que una financiación cara, pues evidentemente está claro que no va a ser un final de año por lo menos como un paseo de rosas. Vamos a tener ahí nuestros baches y vamos a tener nuestras curvas. Eso sí es verdad.
1: Oye, si de repente dentro del próximo fin de semana decimos Trump llega a un acuerdo con Irán, otra vez alto el fuego, un nuevo acuerdo, se ponen de acuerdo también en Hormuz, ¿esta situación cambiaría mucho?
0: No mucho, porque es que ya lo hemos vivido. Es que ya tuvimos un conato de acuerdo hace pocas semanas, hace pocos días, y nadie lo ha notado en los precios. Por lo tanto, evidentemente esta situación es la de, como digo, dos pasos hacia adelante, que son los que hemos dado, y solo un paso hacia atrás, por muy bien que pueda ir la cosa.
1: José María Camarero, economista de ABC y experto en economía de bolsillo de la tarde de COPE. Gracias, compañero, como siempre. Pasa buena semana y hasta la próxima.
0: Venga, y a ver si ganamos mañana.
1: Eso es verdad, que mañana juega España-Francia, ¿no?
0: Eso es.
1: Gracias, camarero.

0: Hoy es lunes 13 de julio y como cada 13 de julio se celebra el Día Mundial del Rock, una fecha que rinde homenaje a este género musical y a su impacto cultural en todo el mundo. La conmemoración nació en recuerdo del histórico concierto Live Aid de 1985, organizado para recaudar fondos contra la hambruna en África. Él cree que Elvis Presley es hermano de Isabel y tío de Tamara Falcó. Ese es el nivel. Llega el ranking de Jimeno. Jimeno, buenas tardes.
1: Hola, Carlos, ¿qué tal estás?
0: Bien, ¿y tú?
1: Muy bien, muy bien. Este Día Mundial del Rock, a tope. ¿Sabes que cuando uno habla? Eso, cuando uno dice algo de rock, dice, güey, sí, macho, güey.
0: Tronco.
1: Sí, a lo mejor, tronco, ¿cómo estás, tronco? Pues hay mucha gente que duda, ¿no? De si es rockero o no es rockero. Ser rockero no es que te guste la música rock. Ser rockero es una manera de vivir, es una actitud de la vida. Y por eso hoy quiero enseñaros 10 cosas que tienes que hacer si eres un auténtico rockero. Primero, sacar el air guitar y hacer como que tocas la guitarra todo el rato, sin parar.
0: Esto lo hago bien, ¿eh?
1: Hombre, ¿verdad? No me salto ni una nota. Si tú eres un buen rockero, y empezamos, debes de llevar siempre un chaleco de cuero. Esto es fundamental. Da igual que sea el chaleco salvavidas o el chaleco reflectante. Tiene que ser de cuero siempre. Y de cuero negro. Número 2. Si eres un rockero de verdad, a los Rolling Stones no los vas a llamar Rolling Stones, ni los vas a llamar los Rolling. Los tienes que llamar Los Stones.
0: Los como Stones.
1: Como si les conocieras de toda la vida. Como si fueran amigos íntimos. Vamos al número 3. Te tienes que dejar pelo por donde te salga. Si solo tienes pelo en las orejas, pues pelo en las orejas. Como el pirata. Esos son rockeros de verdad. Vamos al puesto número 4. ¿Eres rockero de verdad? ¿Quieres saber si eres rockero? ¿Tienes actitud rockera? Pues aunque tengas una moto de repartidor, siempre has de llevar en tu moto una calavera y una pegatina de Harley. Aunque la moto sea un Vespino de hace 50 años. ¡Eres rockero! Toda la música. Ya me estoy calentando, no te has dado cuenta.
0: Sí, te noto, porque te noto.
1: Esto no es negociable, ¿sabes? Esto no es de risa. Puesto número 5. Toda la música. Y cuando digo toda la música, se escucha en vinilo. Toda, absolutamente. No existe ni el MP3, ni el Spotify, ni el CD, ni siquiera la cinta. Todo en vinilo, porque como dicen los rockeros y los culturetas, el sonido del vinilo es insustituible. Puesto número 6. Dice, joder, ¿cómo me gusta? A mí es que me encanta. La gente dice, no, es que me encanta el sonido de la pizarra del vinilo. Yo no me entero de esas cosas. Yo es, a lo mejor es que tengo un oído enfrente del otro, pero a mí un vinilo me suena peor que otra cosa. Así que, pero si eres rockero, escucha en vinilo. Puesto número 6. ¿Eres rockero? ¿Tú crees que eres rockero? Pues todas tus camisetas, y digo todas, deben de ser de grupos de rock o de conciertos de rock, de giras enteras. Si juegas en el Barça, me da igual. Te pones la camiseta del Barça y encima la de los Iron Maiden. Si no, no eres rockero ni eres nada.
0: Ahí está.
1: Puesto número 8. Arriba esos cuernos. Bueno, en realidad es el número 7, pero como soy rockero puedo llevar el orden que me dé la gana. Solo se puede bailar, como decíamos antes, haciendo que tocas la guitarra. No vale ningún otro tipo de baile, nada. Aunque seas coreógrafo, aunque bailes en el ballet nacional, si tú eres rockero, solo puedes hacer que tocas la guitarra. Ni más ni menos, da igual que seas Nacho Duato. ¡Eres rockero! Y ahora sí, nos vamos al número 8. Un rockero solo bebe cerveza, aunque sea un niño. Beberá cerveza sin alcohol, pero solo bebe cerveza. La cerveza es elixir de todo rockero. Se debe usar la cerveza hasta para lavarse los dientes. ¿Eres rockero? Puesto número 9. Tienes que hablar con voz rota todo el rato.
2: Ahí, carajando. O
1: sea, ahí está, como hemos estado haciendo. Aunque le estés contando un cuento de Teo a tu hijo pequeño. O sea, lo más... Sería una cosa así ya como Sabina, ¿sabes? Una cosa así... Teo se va a la montaña y se encuentra una oruga, carajo. La oruga era muy bonita. Y da igual que el niño llore. Tú eres rockero. Y terminamos. Todas las fotos que te hagas, todas y absolutamente todas las fotos que te hagas, las de tu boda, las de tu comunión, si eres un niño que está bebiendo cerveza sin alcohol, todas tienes que poner los cuernos. Tienes que hacer el gesto de los cuernos. Da igual que sea la del DNI o la del pasaporte. Tú sales con los cuernos. Eres rockero y si no tienes DNI ni pasaporte porque tu foto es ilegal, da igual. Eres rockero. Y así termino, queridos amigos.
2: Bueno, Jimeno.
1: Madre mía, qué rockero todo. Cómo me suda el chaleco.
2: Pues mira, tú te ríes mucho, pero estamos celebrando con los oyentes de la tarde este día del rock, ¿eh? Y estamos preguntando por ese grupo que o por ese cantante o por ese momento por el que merece la pena celebrar este día del rock.
1: Por los marismeños. No, Héroes del Silencio, sin ninguna duda, para mí, o sea...
2: Para ti Héroes del Silencio.
1: Héroes del Silencio es una cosa, los pude ver cuando volvieron después de separarse, los vi en el año 2008, que fueron a Zaragoza por el motivo de la Expo de allí, y yo no he estado en una cosa igual en mi vida, o sea, increíble.
2: Bueno, pues luego la ponemos, Jara.
3: Luego se la ponemos a Jimeno.
2: Luego le ponemos a Jimeno,
1: por favor.
2: Héroes del Silencio. Ahora vamos a poner una que he elegido yo.
3: Por fin, porque aquí estamos todos hablando de nuestro celebrar el Día del Rock, pero tú, Carlos...
2: Claro, fíjate, estos no sé si son muy rockeros. Sí que son rockeros. Son maravillosos, los Jethro Tull. De esos grupos que si no existieran habría que inventarlos, como otros muchos, y que son ya unos clásicos del rock de todos los tiempos. Jethro Tull, Hipnotel 43. Bueno, Jara, estamos celebrando hoy el Día del Rock.
3: Pues sí, Carlos, y hoy le estamos preguntando a nuestros oyentes y hemos recibido este mensaje de Borja, que tiene clarísimo lo que va a hacer hoy, ¿eh?
4: Yo la cerveza de hoy por el Día del Rock and Roll se la voy a dedicar a David Bowie, un artista camaleónico que siempre me marcó por su capacidad para reinventarse.
2: Y Borja, como tú decías, Jimeno, la cervecita,
3: la cerveza,
2: para celebrar.
3: La cerveza, de la buen cerveza, como buen rockero, ¿no?
1: Eso es, y David Bowie, pedazo de artista como la copa de un pino, y hace un montón que murió, y a mí me parece que fue hace 3 días.
3: Bueno, yo tenía 8 años cuando pasó eso.
1: Es que es muy fuerte la edad que tiene la gente en este programa.
2: No hay consideración aquí.
1: No, es que es una vergüenza.
2: ...607-15-0602... el teléfono de los fósforos, donde nos podéis dejar cuál es vuestro grupo favorito, vuestro cantante favorito, la persona o grupo por quien debéis celebrar hoy el Día del Rock.
3: Exacto, Carlos, mándanos un mensaje o cuéntanoslo en un mensaje de voz al 607-15-0602...
2: Jimeno, cuídate. Besos. Mucho, un abrazo fuerte.
1: ¡Besos, familia!

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0: Qué bien que estés hoy al otro lado, porque quiero compartir contigo algo muy especial. Duro y especial. En España, cada año se diagnostican alrededor de 1.500 casos de cáncer en menores de 18 años. Que su vida sea lo más agradable posible es una tarea que consiguen en la Fundación Aladina, una institución que creó hace ya 20 años Paco Arango, al que seguro que conoces porque es director de cine, además de guionista y productor, que cuenta con en su filmografía con un éxito internacional como Lo que de verdad importa. En 2001 empezó su labor como voluntario con niños y adolescentes con cáncer y esa experiencia transformó su vida para siempre. Paco Arango, muy buenas tardes y gracias por compartir este rato con la tarde de COPE.
1: El gusto es mío, Carlos. Estoy encantado de estar aquí contigo.
0: Paco, siempre es un placer hablar contigo. La Fundación Aladina cumple 20 años y todo parte de tu experiencia acompañando a niños y adolescentes con cáncer. ¿Recuerdas cómo fueron tus primeros pasos acompañando a estos niños y qué te impulsó precisamente a crear hace 20 años la Fundación Aladina?
1: Pues mira, lo primero que me pasó es que yo quería donar. Había tenido tanta suerte en la vida que dije, tengo que devolver mi suerte y la única forma es con tu tiempo. Pedí ayuda, alguien escogió por mí. Entré un miércoles al Hospital Niño Jesús de Madrid, me llevaban a hacer pulseritas con niños pequeños, pero vi a un adolescente que estaba con la puerta abierta, aburrida, nadie tratando a los adolescentes. Entonces rompí filas, entré a hablar con ella y empecé a hablar con ella. Yo en esa época estaba haciendo una serie de televisión mía que se llamaba Aladina, con Paz Padilla, que tenía muchísimo éxito entre gente de su edad, ¿no? Y de repente me convertí en Mick Jagger. La cosa es que a los pocos minutos ya no se sentía tan mal, estaba riendo, estaba amena, y tuve la sensación de que yo ahí era importante. Entonces empecé a ir más de lo que debía, y a los 4 meses empecé a ir todos los días, y eso no ha cambiado en todos estos años, casi 25.
0: Qué bonito. Hoy nos presentas también un libro que ya desde el título invita precisamente a detenerse un momento. Si no crees en Dios, te doy su teléfono. Es un libro provocador, el título es sugerente, provocador. ¿Cómo nace un libro así? ¿Qué querías transmitir? ¿Qué querías contar desde la primera página?
1: Pues mira, yo lo he visto todo, para bien y para mal, lamentablemente, porque en el cáncer infantil pues hay el 20% de los niños que lamentablemente no siguen adelante con nosotros y se van al cielo. Entonces, yo lo que he visto en 25 años es las cosas más extraordinarias. Yo he visto muchos milagros. Y dudé mucho en sacar este libro porque Aladina ya es una fundación muy respetable y yo dije, a ver si van a pensar que el de Aladina se fumó algo, se le fue la chota. Pero era importante contarlo porque si alguien pudiese maldecir a un creador por permitir que un niño fallezca inocente, pues yo sería un gran candidato porque yo lo he visto todo. Pero es que todo lo contrario, Carlos. Yo lo que he visto son cosas tan increíbles. He visto al Mister, como le llamo yo a Dios, pues actuar en momentos de la mayor desesperación y he visto magia, he visto cosas extraordinarias. He visto un padre que iba a suicidarse porque su padre había fallecido y gracias a 3 sueños provocados por una amiga mía que no pinta monas, que es abogada, que vino conmigo al hospital, pues impidieron que este padre se suicidase. Niños que me han hablado del túnel de la luz que hemos visto en las películas. Había un chico, Dani, que me decía, mira Paco, no me duermo porque hay un túnel de luz con una puerta al final. Y cada vez que me duermo y me cierro los ojos, me llevan a la puerta. Y yo ni de broma abro esa puerta porque tengo miedo. Y el día que falleció, Dani estaba conmigo, los padres tomándose turnos para dormir, me tocó a mí. Entonces yo le dije, Dani, ya, ¿no? Vamos a coger este túnel y vamos a abrir esa puerta, ¿no? Entonces fue llevarlo dulcemente con mi voz. Y cuando dije, abre la puerta, Dani, la mano se le puso fría y Dani se fue a la luz, ¿no? Entonces son momentos verdaderamente extraordinarios donde los niños me han enseñado de que hay algo después. Y esto no es un libro religioso, esto no es un libro para nada, esto es un libro de la buena noticia. La buena noticia es que todos tenemos la capacidad de comunicarnos con un creador que es mucho más bondadoso de lo que pensamos.
0: Si no crees en Dios, te doy su teléfono. quien se acerca a este libro, Paco, descubre que, como decías tú, no es un tratado sobre la fe, sino una colección de historias reales, de historias de carne y hueso, de esas que cuesta explicar con palabras, pero que dejan huella, ¿no? Que dejan una marca. Son relatos que emocionan, que sorprenden y que en muchos casos parecen pequeños milagros cotidianos. ¿Qué tienen en común todas estas historias, Paco?
1: Pues todos tienen en común la esperanza, la sensación. Mira, había unos padres que perdieron a su niña, la pobrecita, mi amor, con 16 años le amputaron el brazo para salvarle la vida, porque pensaron que con eso paraban. Y la pobre chica, pues lamentablemente, eso no lo paró. Y ella quería ir a Croacia, ¿vale? Entonces, en las últimas dos semanas de su vida empezó a ver vídeos de Croacia, porque no nos decía, pero ella sabía que quizás no iba a salir del hospital. Bueno, pues cuando lamentablemente esta chica falleció, ya los padres los convencí y cogí el último viaje que en verano para llevarlos a Croacia. Y dije, mira, por vuestra hija tenéis que ir, os va a venir muy bien. No querían, finalmente los convencí, se subieron a este avión y me escribió nomás llegar a Croacia la madre, mira Paco, el vuelo estaba petado porque es verano y tú cogiste los últimos dos billetes. De todo el avión faltó una persona a nuestra izquierda. Entonces, esas son las pequeñas coincidencias, esas pequeñas esperanzas, porque no podemos romper la fe. Si supiésemos aquí que existe algo después, pues no sé qué haríamos tú y yo distinto. Entonces, son pequeñas señales, pero son tantas y tan bonitas y tan extraordinarias, que es lo que hablo de ello en el libro.
0: Escuchándote, Paco, y leyendo el libro, da la sensación de que tú has sido testigo de esas situaciones absolutamente extraordinarias, que se salen de lo normal. Personas que llegan justo cuanto más se las necesita, coincidencias imposibles, gestos que cambian una vida, momentos en los que parece que alguien mueve los hilos desde arriba. ¿Crees que hoy vivimos tan deprisa que hemos dejado de fijarnos en esas pequeñas señales que aparecen en nuestro camino, que están ahí, pero que no las vemos?
1: Yo creo que sí, yo creo que todos tenemos la capacidad de ver señales y a veces no las vemos porque vamos muy a prisa. Y yo creo que el mister, repito, es como le llamo a Dios, hoy en día con inteligencia artificial, con el mundo tan complejo, está haciendo un esfuerzo para que verdaderamente abramos un poco los ojos. Y entonces están ocurriendo cosas muy mágicas. Por ejemplo, la juventud se empieza a acercar un poco más a Dios. Mira el disco de Rosalía, ¿no? Y hablando de Dios, hay actores que antes hablar de Dios era como, oh, Dios mío, y ahora ya pueden hablar de ello. Entonces yo creo que si todos abrimos un poco, que es el mensaje del libro, si tú abres un poco los ojos y abres la puerta, lo que ocurre es absolutamente extraordinario. Y le está pasando a mucha gente, ¿eh? Mucha gente me está escribiendo, me ha dicho, mira, me pasó esto. Historias extraordinarias. Déjame contarte una que es de las mías más importantes. Mi primera película se llamó Maktub, ¿vale? Una película de Warner Brothers, una película preciosa, de un chico canario que yo conocí, que lamentablemente falleció. Pero yo escribí su historia. Entonces, él y yo pactamos, ante mi petición de que él fuese el personaje de la película, me dijo, lo hago ante dos condiciones, Paco. ¿Te permito usar mi personaje? Bajo dos condiciones. Dime, Antonio. La primera es que tengo que tener novia. O sea, no puedo ser el calvo pringado ahí sin novia. Y el segundo es que tú tienes que ser el mejor centro de trasplantes de España con el dinero de la película. Y existe. Se llama el Centro Maktub del Hospital Niño Jesús gracias a esta película. El día que yo recibo la noticia, con Antonio ya fallecido, de que tengo dinero, estoy en Nueva York. Me dicen, Paco, ¿tienes el dinero? Llamo al médico del Niño Jesús y me dice, Paco, tenemos que ir inmediatamente a Valencia a vernos con la doctora que nos va a copiar el centro de adultos de Valencia para Madrid. Y le dije, doctor, tendrá que ser la semana que viene. Bajo al lobby del hotel, me tomo una hamburguesa en la barra del hotel, empiezo a hablar con dos personas a mi derecha. Resulta que uno de ellos es español y su hermana es la doctora de Valencia.
0: No.
1: Exacto. Y eso es la palabra Maktub significa eso, justamente lo que has dicho tú, nunca mejor dicho, no.
0: O sea, no me lo creo.
1: En México le llaman diocidencias. Y entonces, esas son las cosas que le empiezan a ocurrir a la gente que abre la puerta a la fe, porque nos han equivocado diciendo que los milagros solo existían donde Jesús. Los milagros ocurren a todo mundo, todo el tiempo, y es muy divertido, pero muy divertido. Entonces, no necesitas nada. Por supuesto que luego te puedes acercar más a Dios como tú quieras, pero abrir la puerta, todo el mundo puede.
0: Hay algo que me gusta mucho en tu libro, Paco, y es que tú no intentas convencer a nadie.
1: No.
0: Tú simplemente cuentas lo que has visto y lo que has vivido y ya está. Y es el lector quien tiene que sacar sus propias conclusiones. ¿Te han escrito personas diciéndote que este libro les ha hecho replantearse su relación con Dios, por ejemplo, incluso recuperar una fe que creían perdida, como estamos viendo ahora muchos ejemplos, ¿no? Lo de Rosalía que comentabas tú antes, ¿no?
1: Un montón, no os podéis imaginar, es lo maravilloso del libro. Lo maravilloso del libro es que verdaderamente se está corriendo la voz de que esto funciona, porque yo lo único que digo es que es tan fácil, lo único que tienes que decir, ok, mira, no creo, pero abro la puerta, a ver qué pasa. Y entonces están ocurriendo cosas extraordinarias, mensajes que yo estoy a punto de publicar, porque está pasando a tanta gente y no es mérito mío. El mérito mío es simplemente decir que tenemos esa capacidad.
0: Porque no estamos hablando solo, Paco, de espiritualidad, también hablamos de esperanza, lo decías tú al principio,
1: claro,
0: ¿no? De generosidad, de humanidad, de eso que nos une como seres humanos, en definitiva de personas que hacen el bien. ¿Tú crees que hoy necesitamos más que nunca historias como estas?
1: A ver, yo creo que hace falta siempre tener la esperanza. Digo, todos tenemos penurias, todos perdemos a gente. Yo creo que todos tener la tranquilidad de que no estamos solos y que alguien arriba tiene el timón y sabe lo que hace y es bondadoso, es maravilloso. Y eso es lo que los niños me han enseñado. Mira, había un niño que se llamaba... él me dijo, mira Paco, cuando yo me vaya te voy a mandar un mensaje. Me había dicho esto, ¿de acuerdo? Entonces, el día que estuve yo con él en su casa a las 2 de la mañana, me despedí de los padres y los dejé porque yo tenía que estar ahí. Los dejé en la intimidad de esa experiencia. Llegué a mi casa todo hecho polvo. Y de repente oigo en mi terraza, pam, pam, pam, pam, pam. Yo no podía dormir, pero oía un ruido y dije, es un ladrón o alguien en mi terraza. Abrí la puerta con todo el miedo del mundo y había una lechuza muy, muy grande. Pero tan grande que te lo prometo. Yo vivía enfrente del Botánico, o sea que algún ave podría venir, pero aquello no era de Madrid. Aquello era una cosa muy rara. Entonces me miró el ave toda asustada y yo cogí, le puse a la lechuza una toalla, la cogí en mis brazos y la solté sobre el Botánico y se alejó. Pero el ave volvió, me hizo un pase para echarme una ojada. ¡Punk! ¿No? En ese mismo momento falleció mi querido amigo Sergio. En ese mismo momento. Y entonces la lechuza es el ave que comunica la buena noticia entre la vida y la muerte en culturas indígenas. Y era la forma que él me estaba diciendo, Paco, me voy, gracias. Es cosas extraordinarias, de verdad. Y aclaro, a mí me ha vendido de perlas porque yo, a ver, repito, el 80% de los niños con cáncer están perfectos y es una alegría y tengo yo amigos a punta pala. Pero el 20% que se va, pues es un lastre muy importante. Por ejemplo, Aladino, una de las cosas mejores que hace es cuidar a esos padres cuando se pierden a un niño. ¿Y cómo hacemos eso? Juntamos a padres que han tenido la misma experiencia en la misma época del año, ¿no? Y entonces los cuidamos un año entero. Entonces, la primera reunión vienen con cara de vengo por educación, pero ni de broma, porque vuelvo mañana. Pero se toman sentados en la silla enfrente de ellos a un padre que ha tenido la misma experiencia y que no le puede ganar. Entonces viene la siguiente reunión y comparten. Es tan eficaz que al año les tenemos que dar un diploma porque no se quieren ir. Pero les devolvemos la sonrisa, que es lo extraordinario.
0: Ese compromiso que desde hace ya 20 años dedicas a la Fundación Aladina y a esa parte enorme de la vida y ayudar a los niños con cáncer y a sus familias a través de la Fundación. Supongo que convivir cada día con esos niños y con sus padres también te ha enseñado mucho sobre la fe, sobre la esperanza, sobre la capacidad del ser humano para seguir adelante, ¿no?
1: Sí, por supuesto. A ver, los padres son los que lo peor llevan. Cuando yo siempre les digo a los padres al principio de la enfermedad, me preocupáis mucho más vosotros que vuestro hijo o vuestra hija, porque los padres son lamentablemente los damnificados y los hermanos, increíblemente los hermanos sanos lo llevan fatal. Pero lo que ocurre es que al mismo tiempo que lo pasan fatal, se cuece mucho amor. Es decir, yo he visto a un niño vivir con su padre 2 años más intensos que yo los tuve con mi vida entera con mi padre. Es decir, hay una especie de compensación, ¿no? de intensidad. Y los niños que salen adelante son seres muy especiales. Son gente que verdaderamente lo ha visto todo, ¿no? Por eso en Aladina estamos haciendo ahora mismo la Casa Aladina, que es el proyecto más ambicioso que tenemos. Es en San Chinarro, en un terreno dotacional de 15.000 metros cuadrados. Y va a ser el primer centro de día, decimos de Europa, creemos que el del mundo, para pacientes con niños con cáncer, para que puedan tener, hay todo tipo de terapias, va a haber piscinas, psicólogos, John Ram está haciendo un campo de golf, porque el paciente oncológico joven pasa gran parte de su enfermedad aislado en su casa, y eso es gran parte del lastre. Entonces, Ana Lavina, vamos a intentar derrotar al cáncer a través del buen rollo, de las terapias, perros, Siempre digo que no va a haber dinosaurios porque se comen a los niños, pero aparte de ahí, va a haber de todo.
0: Bueno, tengo entendido, Paco, que todo lo que se recaude con la venta del libro va a ir destinado íntegramente a la Fundación Aladina, y que lo que sí está siendo un pelotazo el libro, o sea, que ya va por la quinta edición.
1: Sí, la verdad es que...
0: ¿Tú esperabas esta acogida tan extraordinaria?
1: No, para nada, para nada. Aparte, me ha llegado de muy buena fuente que y siendo un libro religioso, que el Vaticano le encantaba el libro, sale en Italia, sale en México, no esperaba, porque son 5 ediciones en 3 meses, y la verdad es que me encanta, porque lo único que hago yo es contar lo que me ha pasado a mí, que le puede pasar a cualquiera, y eso es fantástico.
0: Pues Paco Arango, ha sido un placer este ratito que nos has dedicado hoy en la tarde, a los oyentes de la tarde. Muchísimas gracias por acompañarnos.
1: A vosotros.
0: Mucha suerte con el libro. Les recuerdo, si no crees en Dios, te doy su teléfono. Y por lo que estamos precisamente aquí, porque al final tú tocas el corazón de muchísima gente, y eso se nota en tu forma de hablar. Gracias, Paco.
1: Gracias a ti.
0: Un abrazo fuerte.
1: Bye.

0: Estamos celebrando contigo, con todos los oyentes de la tarde, el Día del Rock. Y lo estamos preguntando a vosotros, a los oyentes. ¿Por quién celebras hoy este día? ¿Por quién, Jara?
1: Pues...
0: La lista es larga, ¿no?
1: No, yo, si te soy sincera, lo tengo bastante claro. La verdad, siendo extremeña, no podía celebrarlo por otra persona que no fuese don Roberto Iniesta.
0: Me pongo de pie.
1: Pero bueno, aún así te diré que, aunque lo tengo claro, he recibido muchísimos mensajes esta tarde y nuestros oyentes me han recordado algunos temas que tenía un poco en el olvido, ¿eh?
2: Con 60 años, siendo extremeño, obviamente Roberto Iniesta, Robe, desde su rock transgresivo de los 80 con Extremoduro hasta sus últimos discos en solitario, ha sido para mí un acompañamiento, pues, indudable.

0: ¿Cómo no acordarnos de Robin este día,
1: Vamos a cortar porque como nos quedemos escuchando, los temas de esta gente duran mínimo 4 minutos. Tenemos a otros oyentes que son un pelín más cañeros, como yo, por ejemplo. Vamos a escucharlo.
2: Pues celebrando el Día del Rock, voy por Evanescence, Avi Lee. Ha sido un gran referente para mí, ha tenido un impacto gigantesco desde mi infancia, desde el 2007 que los escucho. Gracias a ellos, pues he podido tener mi propia banda, he podido incursionar en la música. No ha sido solo un referente musical, sino a nivel artístico también, por sus composiciones, por la manera en cómo ve el mundo y la manera en cómo también traduce emociones. Así que larga vida al rock y bueno, ellos estarán este año en Madrid, así que os espero ver por allí.
0: ¿Cuál es el teléfono, Jara?
1: Pues mira, nos puedes contar con un mensaje de voz en el 607-1506-02. ¿Por quién está celebrando usted este Día del Rock o quién es el artista que te marcó para siempre?
0: Ahí os escuchamos y enseguida noticias y seguimos una horita más en la tarde de comer.

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5: Son las 6, las 5 en Canarias.
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5: Te cuento, por ejemplo, que Estados Unidos restablecerá el bloqueo naval sobre Irán y cobrará una tasa del 20% a los buques que transiten por el Estrecho de Hormuz para protegerlos. Lo ha anunciado en plena escalada del conflicto el propio Donald Trump en su red social. Washington, David Alandete.
7: Donald Trump ha anunciado un peaje del 20% para toda la carga que atraviese el Estrecho de Hormuz. El presidente sostiene que este dinero servirá para compensar el coste militar de mantener abierta y protegida una de las principales rutas energéticas del mundo. Trump proclama en un mensaje en redes sociales que Estados Unidos va a ser el guardián del Estrecho y ha ordenado reactivar el bloqueo contra los barcos iraníes y contra aquellos que transporten mercancías para clientes de Teherán. La medida, sin embargo, plantea muchas dudas. La Casa Blanca no ha explicado si el 20% se aplicará sobre el valor de la carga, sobre el transporte o sobre otra referencia. Tampoco ha detallado quién cobrará esa tasa ni con qué autoridad legal podría Washington imponerla sobre una vía marítima compartida por Irán y por Omán. El anuncio supone además un giro. Hasta hace unos días Estados Unidos defendía que Hormuz debería permanecer abierto y sin peajes. Ahora Trump quiere convertir la protección militar de Estados Unidos en un servicio de pago.
5: Mientras, el incendio de Peñarroya de Tastavins, en Teruel, afecta ya a un perímetro de 8 kilómetros. En él, tres bomberos han resultado heridos cuando volvían de trabajar en su extinción. La buena noticia es que las llamas no han afectado a las poblaciones vecinas ni a las infraestructuras de la zona. Lo acaba de decir el consejero de Medio Ambiente de Aragón, Luis Biendicho.
8: Que no haya afecciones a poblaciones. Se han salvado y se han defendido pues todas las infraestructuras, todas las granjas, las instalaciones. Estamos haciendo un trabajo, una labor de vigilancia absoluta antes de declararlo por estabilizado y a partir de ahí esperar que pasen estas tres horas para volver a seguir haciendo sus trabajos ya más o menos definitivos.
5: Gibraltar y la línea. Ya se preparan para celebrar el fin de la verja tras la firma del tratado entre la Unión Europea y Reino Unido, que tendrá lugar mañana en Bruselas. Tras el acuerdo, desaparecerán los controles fronterizos entre el Peñón y el campo de Gibraltar y se permitirá el libre tránsito a ambos lados. Sin embargo, sigue surgiendo muchas dudas sobre la seguridad y el contrabando. Olaya Salardón es secretaria de comunicación de la Asociación Unificada de la Guardia Civil.
9: Lo que pedimos es muy sencillo y es que antes de aplicar cualquier cambio que se expliquen con absoluta transparencia las competencias, los protocolos y quién va a asumir cada responsabilidad. No podemos permitir que en una frontera tan sensible tenga tantas lagunas de seguridad o genere incertidumbre entre los agentes que trabajan allí cada día.
5: A partir de las 7, las 6 en Canarias, Ángel Espósito en La Linterna te dará las claves de este acuerdo y te contará las consecuencias de la eliminación de la verja. España afronta el último entrenamiento antes de la semifinal del Mundial. Luis Munilla.
10: Cita histórica mañana para la selección, Carlos, que va a jugar su segunda semifinal en un Mundial a las 9 contra Francia. Y a esta hora comienza la última sesión de trabajo antes de esa cita de mañana en Dallas, Elena Condis.
11: Ha llovido, pero ni así refresca en Dallas. Último entrenamiento con los 26 disponibles. Ahora mismo dos rondos. Túnel de Collejas para Víctor Muñoz y Lamine Yamal, que hoy cumple años. Lamine 19, hoy es el elegido para salir en rueda de prensa oficial con De La Fuente. En el vestuario están convencidos de que pueden eliminar a Francia. Les han ganado los dos últimos duelos, la semifinal de la Eurocopa y de la Nations League. El rival asusta al mundo entero, con Mbappé 8 goles, Dembélé 5, la estrella Olise. Pero los nuestros no le tienen miedo, nos acaba de decir eso Alex Baena.
12: Miedo, creo que en el fútbol no hay que tener, respeto. Nosotros respetamos mucho a Francia, creo que va a ser un partido bonito que se decidirá por pequeños detalles.
13: ¿Dónde crees que va a estar la clave del partido?
12: en nosotros, como siempre. Nosotros somos fuertes en nuestro juego, en tener el balón. Es verdad que sabemos que ellos son fuertes en los contraataques y si perdemos, tenemos muchas pérdidas de balón, favoreceremos mucho su juego, pero bueno, creo que intentar pensar en nosotros, enfocarnos en nosotros, y yo creo que a partir de ahí irá mucho mejor.
10: Todos los jugadores españoles disponibles, de momento también todos los jugadores franceses. Aquí en España ha comenzado la pretemporada para Fútbol Club Barcelona, Real Madrid y Atlético de Madrid, sin los mundialistas, lógicamente, y en el Madrid las pruebas médicas han confirmado que Courtois no sufre una lesión grave. Y además, hoy es jornada de descanso en el Tour de Francia.
5: Gracias, Luis. 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

0: 6:05 en la Comunidad Canaria. Recibe un saludo de Carlos Gutiérrez. Te acompaño estos días en la tarde de COPE, la tarde de Pilar García Muñiz. Y volvemos al lugar de las llamas, del incendio, a Los Gallardos. El incendio declarado en Los Gallardos, en Almería, nos deja un balance terrible de 13 personas fallecidas y 7.000 hectáreas quemadas. Gracias al trabajo incansable de bomberos y el resto de operativos, el incendio se encuentra estabilizado y los 1.600 vecinos desalojados han podido volver a sus casas. Una de ellas es Manoli, vecina de Bedar, que nos ha contado el panorama que se ha encontrado al volver.
1: Desolada. Ya estamos en casa desde ayer por la tarde, ya subimos, pero el paisaje, esto está negro, las casas negras.
0: COPE ha estado presente en la zona cero del incendio y a lo largo del fin de semana hemos podido ser testigos de la incertidumbre de los vecinos confinados en Lubrín o de la implicación del alcalde de Bedar, Ángel Collado, que fue avisando a sus vecinos puerta por puerta. Él, desde el Parque de Bomberos de Turre, desde el puesto de mando avanzado, hemos escuchado este fin de semana a mi compañera Cristina López Slisting. Cristina, buenas tardes.
2: Hola, buenas tardes, Carlos, y a todos tus oyentes.
0: ¿Cómo estás, Cristina?
2: Muy bien, estamos cansados porque realmente ha sido trabajar contrarreloj, pero mucho más cansados están los de la UME y la Policía Nacional y la Guardia Civil y los voluntarios y los bomberos, ¿no?
0: Oye, ¿con qué sensación has vuelto después de pasar estos días en la zona del incendio de los Gallardos?
2: Pues fíjate, agridulce. O sea, desde luego agria porque la muerte de las... en total son 13 fallecidos. La última, una señora de 90 años que tenía un 20% de quemaduras en el cuerpo, pero ciertamente los otros que fallecieron, los otros 12, lo hicieron en una circunstancia que nadie desearía para sí. O sea, realmente que los coches se conviertan en hornos incandescentes y te asen, te carbonicen, es una de las muertes más horrorosas que uno se puede imaginar, y yo no hago más que rizar por estas personas, ¿no? Pero en fin, esta ha sido la parte más amarga. La parte dulce ha sido la respuesta unánime, porque realmente la gente se ha volcado, todos se han ayudado unos a otros, todas las instancias han colaborado, y acabar con un fuego que ha quemado 7.000 hectáreas y que tenía 40 kilómetros, realmente es muy difícil. O sea, realmente denota pues una coordinación y un espíritu que solamente los españoles pueden tener.
0: Cristina, tú has podido ser testigo del miedo de muchos vecinos, de la incertidumbre de los que han estado confinados en sus casas, de los que han tenido que abandonar sus casas porque se acercaba el fuego. ¿Qué te han transmitido, qué te han contado los vecinos, Cristina?
2: Bueno, no hay mejor descripción que lo que me contó el cura Víctor Fernández de esa zona, el cura de Los Gallardos y por lo tanto de Bedar, de Lubrín, de Chives, de todas las localidades, que a las 7 de la tarde del jueves comenzó a decir misa y vio un fueguecillo, de esos que a veces en nuestros pueblos vemos y sabemos que van a tocar las campanas y que van a ir tres hombres y lo van a apagar, y cuando salió de los oficios que había dicho misa y había atendido unos novios y se le habían hecho las 9:30, el fuego estaba llegando a la localidad de Bedar, y se quedó espantado porque aquello iba a 100 metros por minuto. Es que hay que verlo, 100 metros por minuto en una tarde que hacía 41 grados y el viento soplaba a 50 kilómetros por hora. Es que se dieron todos los elementos, realmente la hoguera perfecta, ¿verdad? O sea, el equilibrio perfecto para que aquello estallase. Y el hombre decía que se había quedado empavorecido. Inmediatamente habló con el alcalde. Fue un instante de darse cuenta de que se le echaba encima una cosa muy, muy grave. Y en ese contexto, recuerdo haber entrevistado al día siguiente a un señor evacuado de Chives, oriundo de la zona, un almeriense muy antiguo, una persona muy endémica de la tierra, que me miraba y me decía, yo estoy aterrorizado. Él había crecido y ha crecido con una concepción del fuego que a lo mejor los urbanitas no tenemos. O sea, claro, la conciencia de que cuando eso se desata, eso es una bestia indomable. Y yo le decía, pero mire que están aquí los bomberos y estamos en el tanatorio de Lubrín, que es donde estaba acogido, ¿no? También menudo lugar. El señor, que era de estos tradicionales, entre las culebras y los muertos, no quería saber nada, ¿no? Ya. Y me dice, ah, no, yo en el tanatorio no entro, estaba en una silla afuera. Dice, y a mí me da igual que estén los bomberos, yo tengo un miedo en el cuerpo ojo que no me lo saca nadie, ¿no? Cuando lo sacaron de Chives saliendo del incendio, realmente el hombre pues no respiraba. Es una cosa impresionante el efecto que hace el fuego en la gente.
0: Sin duda. También nos has contado y nos has transmitido los nervios que has pasado estos días. Ángel Collado es el alcalde de una de las localidades más afectadas, Bedar, y que lleva en el cargo 23 años, a pesar de que él ya tiene 58. La verdad es que es toda una vida como regidor del pueblo. ¿Cómo estaba Cristina cuando te encontraste con él?
2: Pues mira, es el que peor estaba, porque realmente los 12 muertos, excepto la anciana no sé si es de las pedanías o es de Bedar, pero los 12 muertos son de Bedar, de las casas de los alrededores, y todos los conoce. Entonces, aunque en estos momentos no podemos decir los nombres y hay que cotejar el ADN de los familiares con el de los difuntos, porque está en un estado tal los restos humanos que no se puede determinar ni el sexo ni la edad de los restos, ciertamente el alcalde sospecha muy mucho de quién se tratan y se le saltan las lágrimas, porque es que es gente que le ayudaba. Quiero decir que trabajaba en el coro de la iglesia, que participaba en el ayuntamiento, que participaba en las actividades. Vamos, no te digo más que una de las señoras el día anterior de los sucesos, que era una extranjera, le había dado dinero al cura para la custodia de la iglesia. O sea que realmente es gente que estaba muy implicada, que hace muchos años que Ángel conocía y que ha sido una pérdida personal para él y para los demás, ¿no? Entonces, es que son muchos muertos en una localidad tan pequeña, claro. 12 personas conocidas de todos. Realmente yo creo que lo podemos escuchar. ¿Tenemos algún corte del alcalde de Bedar, de Ángel Collado?
3: Sí. Pues que todo termine y que podamos acceder a las viviendas y pues estar con todos los vecinos, volvernos a abrazar. Llevamos desde el jueves sin vernos. Estuve viendo lo que es la primera noche, sí que fui a los distintos lugares donde estaban refugiados y a partir de ya el viernes no he podido ni verlo. Hablo con ellos a través de grupos de WhatsApp y bueno, pues deseando de que puedan volver al pueblo, abrazarnos y superar este momento.
0: Pobre hombre, se le saltaban las lágrimas. No,
2: el hombre, se le saltaban las lágrimas, porque es que pensar que faltan 12 y que han muerto en esas circunstancias. Me contaba cómo fue que el viernes por la mañana, o sea, esto debió pasar pues entre el comienzo del incendio, obviamente el jueves, hasta la mañana del viernes, y los encontró Diego, el jefe de policía local de Bedar. Y bueno, imagínate el espanto, ¿no? Los cuatro coches al principio uno tras de otro, iba un ciudadano en cada coche y uno de ellos había intentado salir, murió fuera, los otros estaban dentro de los coches, y luego más tarde, al poco rato, los otros 7 que iban en un grupo caminando, y llamó al alcalde para decírselo y se quedó que no le llegaba la camisa al cuerpo, ¿no? O sea, es que es una cosa horrorosa.
0: Horrible. Supongo, Cristina, que amas la zona, también tardará tiempo en volver a la normalidad, pero ¿qué destacarías de lo que has visto en estos días que has estado allí? ¿Con qué te quedas?
2: Pues con ese empuje de la gente, ¿sabes? Que es como la naturaleza de allí. O sea, la tierra almeriense y particularmente toda esa zona de Levante que llamamos nosotros, ¿no? Digo nosotros porque yo me siento almeriense, porque hace 30 años que estoy allí 3-4 veces al año. Realmente es muy hermosa. Es una zona subdesértica de palmito autóctono, de esparteras y atochares, de arbustos, de arrancamoños, de una cosa muy muy bonita, muy sobria, pero que se recorta de una forma muy natural sobre el mar, y va a tardar 2 años en parecerse a lo que era, ¿no? Pero más allá de la naturaleza estricta, la de la gente, la naturaleza de la gente es para contarlo, ¿no? Porque el día que, creo que tenemos voz también de estas muchachas, vamos, de estas señoras de mi edad, porque cuando en Lubrín se levantó el confinamiento, de Bedar tuvieron que salir todos, por eso el alcalde solo podía llamarles por teléfono a los distintos albergues donde estaban, pero en Lubrín se decretó un confinamiento, de tal manera que imaginaos la gente que vive en pleno campo, que está acostumbrada a pasear, que va a hacer sus tareas, con las persianas bajadas, las puertas cerradas en Almería, un calor que te mueres encerrado en la casa 2 días y pico. Bueno, nos contaba Nela, Julia y Maribel, que apenas les dejaron salir, nos las encontramos el sábado por la tarde andando por la carretera con pantalones cortos como locas, porque salían a tomar el aire libre, el sufrimiento que les había supuesto. Ese empuje, ese deseo de vida, de salir adelante, es realmente aquello que me ha marcado. Si quieres, las escuchamos también.
0: Sí, escuchamos.
4: Sí, ayer tarde noche, Yo pensé, igual tenemos que irnos. Pregunté, ¿y cómo nos enteramos si nos tienen que desalojar? Y dijeron, no os preocupéis, que viene la Guardia Civil con megáfonos y con sirenas y todo, van avisando, así para que todo el mundo se enterara.
2: ¿Y tenían preparado algo? ¿Algo de ropa, alguna maleta, pensando que podía ocurrir?
5: Pues yo no, pero una amiga mía sí tenía ya su bolso hecho, la Anita. Tenía su bolso hecho, dice, yo tengo ya mi bolso hecho, dice, por si tengo que salir corriendo con las medicinas y con unas cuantas cosas que se necesita.
0: Estaba preparada.
2: Graciosas. Sí, y hacían bien en prepararlo, porque los que encontramos en el tanatorio, que venían de Chives, de las provincias, de lo que son las pedanías del sur de Lubrín, habían salido tan deprisa que solo llevaban las medicinas. Entonces eran gente mayor que ni siquiera se habían podido llevar ropa, ni se podían haber llevado un camisón. O sea que realmente estaban muy molestos, y hasta que más tarde, un día más tarde o dos, fueron llevados a los hoteles o

0: nuestro compañero Adrián Gil. Adrián, buenas tardes.
1: ¿Qué pasa, Carlos? Buenas tardes.
0: ¿Cómo estás tú?
1: Pues mira, más o menos como Cristina, con sensaciones enfrentadas, porque es verdad que siempre que pasan estas cosas, pues te quedas, por lo menos yo me quiero quedar con esa parte positiva, bonita a lo mejor, ¿no? Que es después de haber estado ese fin de semana, te das cuenta pues de la importancia que es tener a tipos como los de la UME, a los bomberos, a Protección Civil. En definitiva, a todos los que se juegan la vida en primera línea y que son capaces de jugarse la vida, pues para que el fuego avance y para que se pueda extinguir, ¿no? Y segundo, quizás, Carlos, y teniendo en cuenta que estamos ante un incendio con tantas víctimas mortales, pues también te das cuenta de lo importante que es seguir las indicaciones oficiales y de los profesionales. Porque con tantas víctimas mortales, como te digo, ya son 13, pues cualquier mala decisión te puede costar la vida. La verdad es que recorriendo un poco todo ese paisaje es desolador, porque es complicado ponerse en la piel de esos vecinos cuando vuelvan a sus casas, porque cuando se asomen por la ventana se van a encontrar coches calcinados, ceniza por todas las partes, un humillo que todavía se te mete en la garganta y un monte cuyo color no es otro que el negro. Y es que ayer justo en esa zona, Carlos, lo único que te sacaba una sonrisa, por así decirlo, que te alegraba un poco era ver a ciertos animalillos corriendo, saltando entre ese paisaje negro, entre ese matojo calcinado, y te das cuenta de que la vida sigue, de que la naturaleza tira para adelante y que también lo tienen que hacer muchos de estos vecinos. Y eso es más o menos la idea que me contaba mi Ana Laura. Mira, escucha.
2: Claro que impacta, y además nosotros somos de campo, o sea, lo que nos gusta es el campo. Nosotros el último incendio lo tuvimos en Sierra Cabrera, que era en Turre, pero no era para nada lo que ha pasado ahora. Y veía a la gente, veía a nuestros alcaldes, veía a nuestros tenientes, veía a nuestros bomberos, y te impresiona muchísimo. Ahora tenemos que reconstruir, que no sé lo que van a hacer, pues imagino que esto es un aprendizaje para la gente.
1: Pues espera, bueno, que en 2-3 años todo eso vuelva a ser como antes, pero mientras tanto habrá que investigar lo que se ha ocurrido, el origen, para evitar que desgracias se vuelvan a producir. Y lo que dice Ana Laura, Carlos, tirar para adelante, intentar hacer una vida normal, porque, bueno, más pronto que tarde seguro que esta gente recobra su normalidad y el paisaje vuelve a ser lo que era.
0: Me quedo con eso que decía Laura, somos de campo, nos gusta el campo, y por eso estaban viviendo y están viviendo allí. Adrián Gil, gracias por contarnos esas impresiones en primera persona después de volver de 3 días que han sido muy intensos en la zona del incendio de Los Gallardos en Almería, que se ha cobrado, como estamos recordando, 13 vidas hasta el momento y ha dejado 7.000 hectáreas arrasadas por el fuego. Adrián, compañero, un abrazo fuerte.
1: Un abrazo, Carlos.
0: Y enhorabuena por el trabajo.
1: Gracias, hasta ahora.

0: La economía española crece, se crea empleo y los salarios llevan varios años subiendo. Pero hay una sensación que comparten muchos trabajadores. El dinero no cunde como antes.
1: Subió todo en el supermercado, subió la luz, subió el agua, todo.
2: La verdad que todo cuesta más, quizá ahorramos menos. Sobre todo en este país, en España, que los salarios son muy diferentes al resto de Europa, pues nuestra capacidad adquisitiva cada vez es menor.
0: Y esa sensación tiene explicación. La OCDE sitúa a España entre los países donde más poder adquisitivo han perdido los trabajadores desde año 2021. Victoria Ballesteros, compañera de Economía, buenas tardes.
3: ¿Qué tal, Carlos? Buenas tardes.
0: Al final la pregunta es muy sencilla. ¿Por qué si la economía mejora, que lo escuchamos una vez detrás de otra, el bolsillo no termina de notarlo?
3: Bueno, pues porque una cosa es lo que vemos en nuestras nóminas y otra muy distinta lo que podemos hacer con ese dinero que nos llega todos los meses al banco, ¿no? En apenas 5 años, el coste de la vida ha aumentado alrededor de un 25%. Los salarios, como decías, también han subido, eso es verdad, pero durante buena parte de ese tiempo lo hicieron por detrás de los precios, ¿no? Esa diferencia sigue pesando hoy en el bolsillo de millones de trabajadores.

0: trabajadores. Lo explica José Manuel Corrales, que es profesor de Economía de la Universidad Europea.
1: Los salarios siguen siendo el gran punto débil. Han subido bastante menos de lo que ha subido la cesta de la compra y de lo que ha subido el índice de precios al consumo. En ese sentido, podemos decir que no ha habido recuperación, a pesar de haber existido un crecimiento económico importante.
0: Bueno, y de hecho, España está entre los países donde más poder adquisitivo hemos perdido desde 2021. Estamos en el tercer puesto, según la OCDE. Solo no están peor que nosotros Italia y Australia, que son primero y segundo. Es decir, que el dinerito que ganamos se lo come la inflación. Porque, claro, nosotros decimos, el IPC, mira, esta semana vamos a tener un dato de IPC. Los precios han subido en 3,2, pero es que eso es un acumulado. Eso es con respecto al año anterior. Ahí tenemos un acumulado que se ha ido sumando, también tenemos un acumulado de subida de los salarios, pero no se igualan, seguimos por detrás.
2: No se equipara uno con otro. Pero la inflación, Victoria, ya no está en aquellos niveles del 8 o el 10%. Entonces, ¿por qué cuesta tanto recuperar lo que hemos perdido?
0: Bueno, pues porque no es tan sencillo recuperar el poder adquisitivo. Nos lleva más tiempo recuperarlo que perderlo. Eso está claro, ¿no? Esto es lo que se utiliza muchas veces el símil con muchas cosas, lo de sube como un cohete, baja con una pluma. Pues sí. Aquí también nos serviría, ¿no? Pero es más sentido. Entonces, los precios, es verdad que no suben con esa intensidad que veíamos hace años, pero siguen siendo mucho más alto que antes, ¿no? Y los salarios, pues no los cogen. Luego, la OCDE cree que tenemos además unos factores que son propios de nuestra economía, ¿no? De la economía española, y que nos frenan ese crecimiento. Un problema lo tenemos en el mercado laboral. Creamos empleo, que eso es verdad, eso es así, pero el empleo no siempre garantiza ingresos estables durante todo el año. Entonces, ¿dónde pone el foco? En el tema de los fijos discontinuos, que esto también es una cosa que es muy recurrente, lo hemos hablado muchas veces. Esa gente que tiene un trabajo, que a lo mejor son 2, 3 meses, o 4 horas, o tal, y no computa como contratos temporales, computa como indefinidos. Entonces, ese empleo es un empleo bastante inestable, con unos ingresos también bastante inestables, ¿no? Porque alternan muchos periodos que trabajan con periodos de inactividad. Y ahí, pues claro, tenemos un problema severo, ¿no?
2: Porque además, esa situación que describes, no basta con tener un contrato al final.
0: No te basta.
2: No basta.
0: O sea, un contrato no es sinónimo de estabilidad, ¿no? La OCDE viene a decir que un contrato indefinido pues no nos garantiza tener unos ingresos también indefinidos en este caso, ¿no? Porque, como decimos, no computan como contratos indefinidos toda esa gente de los fijos discontinuos. Y una cosa es que hayamos reducido la temporalidad, que ha sido así, pero gracias a esta figura del contrato fijo discontinuo, y otra es distinta, es que ese empleo nos permita planificar una vida, nos permita ahorrar o nos permita recuperar ese poder adquisitivo. Y ahí aparece otro concepto muy recurrente en nuestra economía, que es el concepto de la productividad.
1: Sin aumentos significativos de la productividad es complicado para el crecimiento económico sostener incrementos salariales reales y duraderos.
0: En otras palabras, no nos basta con crear empleo. Ese empleo también tiene que generar más valor, porque cuanto más productiva es una economía, más margen tienen las empresas para pagar mejores salarios. Es una de las grandes asignaturas pendientes que la OCDE sigue señalando para España, que creamos puestos de trabajo en sectores de baja productividad y de bajo valor. Esto, por ejemplo, es el ejemplo del turismo, que es verdad que también es nuestro motor. Fíjate ahora en verano, ¿no? Es nuestro motor de generación de empleo, nuestro motor económico, etcétera, etcétera. Pero esos empleos no permiten pagar grandes salarios. Tendríamos que crear empleo en otros sectores, por ejemplo, en la industria o en las telecomunicaciones. O sea, sectores que llaman de valor añadido.
2: Bueno, pues vaya panorama, ¿no? Y con este panorama, además, seguimos liderando otra estadística que tampoco invita precisamente a que seamos muy optimistas. La tasa de paro.
0: Nada, ahí el talón de Aquiles. España mantiene la tasa de desempleo más alta de la OCDE, es un 10,3%, es el doble que la media del organismo, ¿vale? Y si miramos a los jóvenes, que aquí tenemos, bueno, un panorama peor, la fotografía nos dice que encabezamos el paro juvenil en la Unión Europea, nos vamos a centrar ya, mira, en la Unión Europea también encabezamos el paro juvenil, es un 24%, la media es un 15%, estamos bastante por encima. Y ¿esto qué quiere decir? Que uno de cada cuatro menores de 25 años que quiere trabajar en nuestro país no encuentra un trabajo, no tiene empleo. Y ese es otro, pues claro, de los grandes problemas estructurales de nuestro mercado laboral, porque cuanto más tiempo tarda un joven en incorporarse a ese mercado, más difícil tiene desarrollar una carrera profesional estable, acceder a mejores salarios en el futuro y a todo lo que viene detrás. Porque esto es como la rueda, ¿no? Si no puedes tener ese empleo, tampoco te puedes comprar una casa, tampoco puedes formar una familia y así estamos.
2: Es la pescadilla que se muerde la cola, la verdad. Sí, señora. España ya no solo necesita crear empleo, necesita crear empleo de más calidad, trabajos más estables, más productivos y mejor remunerados para que los salarios puedan recuperar el terreno perdido. Porque mientras eso no ocurra, seguirá habiendo muchos trabajadores con la misma sensación que la economía mejora, pero su bolsillo no.
0: Pues así es.
2: Victoria Ballesteros, compañera de Economía, muchas gracias.
0: Gracias a ti, Carlos.
2: Un abrazo.
0: Un abrazo.

0: Fito Cabrales, para celebrar también este Día del Rock que estamos celebrando con vosotros, que escucháis La Tarde, con los oyentes de La Tarde. Jara, habrá muchos grupos, habrá muchos cantantes para celebrar el Día del Rock, ¿no?
1: Muchísimo, Carlos. De hecho, una amiga mía me decía una cosa muy graciosa, que dice que el rock es como la fruta, que hay tanto, a tanta variedad, que es imposible que no te guste alguno.
0: Exactamente.
1: Bueno, pues después de toda la tarde escuchando, hay algunos que todavía tienen dudas, no saben a quién elegir.
2: Pues yo sí tengo que quedarme con uno, es complicado, pero voy a intentar quedarme con uno nacional, que en un principio diría Rosendo, pero siendo extremeña tengo que decir Robin Iniesta. Y en el plano internacional, pues Janis Joplin, sin duda.

0: que es complicado quedarse con uno solo.
1: Es muy complicado.
0: O sea, ¿a quién quieres más? ¿A papá, mamá? No, hay muchos, y hay muchos grupos y muchos intérpretes que han sido fundamentales en la historia del rock and roll, ¿no?
1: Sí. Luego tenemos también a otros como Mariano, por ejemplo, que tiene hasta trozos, o sea, sí, trozos de su ídolo del rock.
2: Hola amigos, bueno, yo celebro el Día del Rock con quién iba a ser, con el mejor, el único, excepcional, con Elvis Presley, que aparte me parece, no solamente dicen que es el rey del rock, para mí es el rey de la música, porque canta estupendamente gospel, country, blues, baladas, y bueno, y tengo una colección estupenda de cosas de Elvis, que ojo, incluyen un pelo de Elvis.
0: Bueno.
2: Así es.
1: Sí, sí, me contaba Mariano a través de nuestro teléfono de oyentes que lo consiguió en una subasta de discos en Barcelona en 2007. Y luego, como información adicional, nos dice que ha visitado dos veces la casa de Elvis.
0: Oye, pues ya es pasión, por Elvis, ¿no?
1: Ya son ganas.
0: ¿Tú sabes lo que cuenta la mitología? Que en la casa de Elvis, en Tupelo, que es donde nació,
1: ¿sí?
0: Tenía una fuente de Coca-Cola.
1: ¿Ah, sí?
0: Sí, en vez de agua echaba Coca-Cola.
1: Madre mía, pues así tendría el estómago. Por cierto, que antes estabas tú con Jimeno charlando sobre cuáles eran los puntos importantes para ser un buen rockero, ¿no?
0: El ranking de los rockeros.
1: Exacto. Pues hay un oyente ahí que nos ha dejado un mensaje para Jimeno porque dice que no está del todo de acuerdo.
0: Anda, a ver.
3: Buenas tardes. Yo soy rockero, soy Lucio de Zaragoza, pero no bebo cerveza.
0: Ay.
3: Se lo apunte Jimeno. Y no bebo cerveza porque choca eructo que asusto hasta los más rockeros del mundo. Normalmente, pues eso, Bourbon o Tennessee, que se eructa con más elegancia. Ahora, carga vida en Roma.
0: Oye, cada loco con su tema. ¿Dónde nos pueden dejar sus notas de voz?
1: Mira, Jara, nos lo pueden dejar en un mensaje de voz, en el 607 15 06 02.

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0: Hay héroes que no llevan uniforme. O mejor dicho, sí lo llevan. Solo que tienen cuatro patas, un olfato extraordinario y una capacidad que muchas veces marca la diferencia entre la vida y la muerte. Estos días los hemos visto en Venezuela trabajar entre los escombros, buscando supervivientes, sin entender de fronteras ni de horarios. Allí donde hace falta, ellos siempre están. Esto que escuchas es un perro rescatista rebuscando supervivientes entre los escombros, en La Guaira, en Venezuela. Son perros entrenados para encontrar personas desaparecidas, detectar explosivos, localizar drogas o proteger a los agentes que trabajan junto a ellos. Dedican toda una vida al servicio de los demás, pero llega un momento inevitable, también ellos, Javi Nieves, buenas tardes, también ellos se jubilan.
1: Hola Carlos, buenas tardes. Es impresionante ver cómo trabajan estos animales, estos perros, pero sí, estos peludos, como dices tú, que han dedicado su vida a velar por la nuestra o a salvar a otros seres humanos, pues también se merecen un descanso. Y entonces es cuando aparece la pregunta que rara veces nos hacemos. Después de tantos años cuidándonos y entregándose a lo que les piden, a buscar, a rescatar, ¿quién va a cuidar de ellos? Detrás de cada perro policía hay un compañero inseparable, su guía, que se encarga de entrenarlo, cuidarlo, desde que tienen unos meses hasta que se retiran. Pero luego hay asociaciones también que trabajan para que cuando terminen estos perros su servicio puedan empezar una nueva vida. Una vida ya tranquila, sin entrenamiento, sin operaciones. Pues lo que nos vamos a dedicar todos en un momento dado de nuestra vida, Carlos, a pasear, a dar paseos, sofá, juegos y a tener una familia.
0: Y
1: a
0: estar con la familia, claro que sí. Eso es precisamente lo que hace, adopta un K9 Canine, una asociación sin ánimo de lucro que encuentra un hogar para perros policía y de trabajo ya retirados para que disfruten de una jubilación digna después de haber dedicado su vida a proteger la nuestra. Y hoy queremos conocer esta historia con Sofía Muñoz, secretaria de la asociación. Sofía, buenas tardes.
2: Hola, buenas tardes.
0: Sofía, todos sabemos lo que hace un perro policía cuando está en activo, pero muy poca gente sabe qué ocurre cuando llega ese momento de su jubilación. ¿Qué suele pasar con ellos?
2: Pues cuando un perro policía se jubila, un perro de trabajo se jubila, lo ideal es que se quede con, que siga estando al lado de su guía. O sea, al final, con el que ha estado al final, pues, 8-10 años. ¿Qué pasa? Que muchos compañeros, muchos guías caninos no pueden. Normalmente, por norma general, un guía canino tiene dos perros, serían esos dos perros más los dos nuevos que vienen de relevo, luego pues problemas de espacio en casa, problema de caracteres entre perros que no se llevan bien unos con los otros, problemas de alergias en la familia, económicos, pues mil cosas. O sea, la idea es que se quede con el guía, y cuando el guía no puede quedarse, pues es cuando entra en juego la asociación.
1: Canine, que nace precisamente por esa necesidad que detectáis, ¿en qué momento? ¿Cómo os dais cuenta de que tenéis que estar ahí, de que tenéis una utilidad?
2: Pues Adopta K9 se formó en 2019. Ya había asociaciones anteriores a nosotros y nada, quisimos pues eso, echar nuestra mano, nuestra pata y nada, ayudar a los guías caninos a encontrar una familia a sus perros que tanto adoran.
0: Hay quien piensa que estos perros son perros de trabajo y poco más, pero detrás hay muchos años de servicio y de entrenamiento. ¿Cómo es realmente la vida de un perro canine? Desde que empiezas a entrenar hasta que llega el momento de tener que retirarse, claro.
2: Pues normalmente se cogen de cachorritos, con 3 meses, se empieza un proceso de socialización y sociabilización con el perro, que se acostumbre pues eso, hasta con gente, diferentes espacios, diferentes escenarios. Luego, cosas específicas de lo que va a ser su trabajo, pues ruidos fuertes, superficies inestables, ir en helicóptero, ir en barco. Luego, pues sobre los 6 meses más o menos empieza su entrenamiento específico, pues va a ser un perro detector de sustancias estupefacientes, un perro de explosivos, un perro de intervención. Luego, sobre el año más o menos pasan un examen, veterinario y de actitudes, y nada, luego están con él ya pues prácticamente, por norma general, hasta los 8 años, y luego a los 8 años pues ya pasan a ser jubilados.
1: Y cuando llega este momento de la jubilación, ¿ellos lo entienden? ¿El perro sabe que ha llegado su momento de inactividad o tiene un proceso en el que hay que enseñarle también a descansar, a jubilarse, a no hacer nada?
2: Cada vez los perros no saben, me he jubilado, he firmado la jubilación, claro, ¿no? Como las personas. Normalmente el guía canino trabaja a la vez con el perro que tiene en activo, que sería el jubilado, y ya va incorporando el nuevo perro. Se va bajando el nivel de actividad del perro. Pero claro, llega un momento que el perro dice, ¿y yo por qué no estoy trabajando ahora de repente? Claro. Pero bueno, por suerte es un proceso rápido y el perro se adapta perfectamente.
1: Porque claro, para los perros trabajar muchas veces es un juego, ¿no? Se lo toman así, se lo toman como si fuera un juego, ¿no? En su vida.
2: Sí, al final el adiestramiento de los perros operativos, de los perros de trabajo, es por refuerzo positivo. Para ellos es un juego. Saben que encontrando, tienen relacionado el olor que tienen que buscar ellos, el olor determinado, con su juguete favorito, con comida, con lo que a ellos les motive. Y para ellos es salir a buscar ese olor, porque sabe que detrás de ese olor va a aparecer su juguete. Para ellos es un juego.
3: Sí, es que son muy listos. Oye, Sofía, una cuestión. ¿Buscáis una familia para ese perro o buscáis que la familia se adapte a ese perro o que el perro se adapte a la familia? Porque me imagino que el proceso previo para valorar cada caso debe ser importante, ¿no? ¿Qué es lo que miráis?
2: Claro, tenemos en nuestra web, en adoptacan9.es, hay un formulario con varias preguntas de tipo de vida, experiencia con perros, familia. Es el primer filtro. Después se hace una entrevista telefónica. Si la entrevista telefónica es apta, se le hace una visita preadoptiva al domicilio para conocer a la familia en persona y ver dónde viven, si todo coincide con el cuestionario. Si eso es apto, tienen una entrevista con el guía del perro. Y si el guía del perro da su visto bueno, pues luego se entrega el perro en persona. ¿Qué pasa? Que muchas veces las familias dicen, pues quiero adoptar a fulanito. ¿Qué pasa? Que fulanito, por tus características de vida, por tu experiencia, por lo que sea, no es apto para vivir contigo. Entonces, la asociación lo que hace es proporcionar a la familia el perro que mejor cree que se puede adaptar a ellos, a su ritmo de vida.
1: Claro, porque estos perros, me imagino que además se los busca con carácter, ¿no? Para educarles. Entonces, cuando se jubilan, sigue teniendo su carácter. Quiero decir que son perros que tienen una personalidad fuerte.
2: Claro, al final, han sido seleccionados de cachorritos de entre sus hermanos los mejores. Pues son perros con instintos muy altos, con un físico potente, pues son perros, pues eso, que han sido el mejor de su camada y son perros no complicados, pero son perros de trabajo. No es un perro que ha nacido para ser una mascota.
3: Entiendo. Sofía, hace poco una de estas historias tuvo un final feliz, que nos gustara un final feliz en la tarde. Una familia decidió abrir de nuevo las puertas de su casa a una perrita canine. Y no era la primera vez. Hoy también nos acompaña y están aquí en el estudio conmigo José y Nia. Buenas tardes y bienvenidos, José y Nia.
4: Muchas gracias.
5: Buenas tardes.
3: A ver, os hago la pregunta a los dos. Vosotros ya adoptasteis a Nero hace más de 2 años, ¿no? Un pastor belga retirado y justo ayer también, a Aria, sí, se llama, ¿no? De la misma raza.
5: Sí.
3: ¿Cuántos años estuvieron trabajando?
4: Pues, según tengo entendido, Nero estuvo trabajando hasta los 7 añitos cuando se jubiló y Aria en enero cumplió 5 años. Uh-huh. Entonces habrá estado trabajando un total de 3 años y medio, 4 años.
1: ¿Y qué tal se han llevado así de primera vista? Porque Aria sí es como el personaje, tiene su carácter.
4: Pues bastante bien, la verdad. Aria le da mucha caña a Nero, le tiene todo el día jugando, que vamos, yo pienso que Nero va a acabar pidiendo por favor un descanso, que quiere echarse una siesta, porque ya tiene una edad, tiene 11 años. Entonces, bastante bien, la verdad. Tiene una relación muy, muy cercana en los pocos días que se han conocido. Y el juego que tienen es precioso, cualquier persona que lo vea puede ver que son perros que no van a tener ningún conflicto y que que de momento es una relación preciosa.
3: Qué entrañable, Mía. Oye, José, no sé yo muy bien, porque el pastor belga, aunque esté retirado, tiene buena actividad. Es un perro con fuerza, activo, que exige también.
5: Son perros fuertes. Y los perros que vienen de la policía o que vienen de la Guardia Civil son perros valientes, no se echan atrás ante nada, son perros impresionantes. Y aquí es muy importante el papel que hace Adopta K9 y el que hace Sophie. Sophie es todo amor hacia los perros, es impresionante. Yo el primer día que hablé con ella notas el cariño, la devoción que tiene a los perros, cómo los trata, cómo los cuida, cómo busca una familia que sea adecuada para el perro. Y contestando a tu pregunta, los perros necesitan mucha actividad. Nosotros hacemos muchas cosas y entonces los perros vienen al campo, vienen a la montaña, vienen, hacen mil actividades, disfrutan y nosotros disfrutamos con ellos.
1: No, José, pero el perro que has dicho no es un perro normal. O sea, yo cualquiera que se meta en redes sociales y ponga pastor belga y vea la actividad que tiene, cómo trepa. Parece que escala por las paredes, se sube a un árbol. O sea, es una cosa, es el superhéroe de los perros. Uno tiene que estar muy preparado para tener un perro así, no vale cualquiera. O sea, ¿os habéis preparado vosotros?
5: Los malis, que es como llamamos a este tipo de pastor belga malinois, los malis, son unos perros muy fuertes, muy valientes, con muchísima actividad, muy inteligentes, y necesitan que se les dé caña física y psicológica. Es decir, hacer actividades y también que su coco, que su mente, esté trabajando. Hay que hacerlo. Si no lo haces, es decir, lo necesitas. Y en este caso, de nuevo, ellos, ayer, por ejemplo, Toño, que es el guía de Aria, un tío que es fenomenal con su perrito y con los perros, pues él nos evalúa y antes de darnos a su perrita, a su perra, que la quiere un montón, tiene que estar seguro que nosotros vamos a mimarla y a darla la actividad que ellos creen adecuado y la vida que creen adecuado. Un abrazo a Toño desde aquí si me está escuchando.
3: Oye, Nia, no sé si Aria, que acaba de llegar, supongo que enero mucho más, demuestran o saben que ya están jubilados. Vamos, que su actividad hasta este momento, a partir de ahora, ya no es así. No sé si lo habéis notado.
4: Pues mira, te cuento, en estas últimas horas que he tenido con Aria, las primeras horas realmente de vida en casa, ha habido ya dos ocasiones que en los paseos se ha sentado, de repente ha olido algo por la calle y ha dicho, uy, este olor me suena. Se ha sentado, ha marcado y de repente me mira a mí pidiendo un premio de, oye, he encontrado lo que tenía que buscar.
1: Pero bueno, ¿y qué era? ¿Para qué estaba preparado? ¿Lo puedes decir? O
4: la verdad es que no lo sé, no he indagado más en el tema, simplemente la he visto, le he hecho un mimo y hemos seguido andando.
1: Ya, es que ¿habéis estudiado, os han dicho cuál es un poco el currículum de Aria? Si, no sé, los méritos que ha tenido a lo largo de su carrera.
5: Sí nos han contado cosas de ella y de Nero, y lo que pasa es que Nia, que es mi hija, pues está siendo muy prudente porque no sabe si se debe decir o no decir lo que está marcando. Pero obviamente en este caso, pues esas personas que la perrita ha marcado llevaban en el bolsillo alguna cosa que iban a disfrutar después.
1: Claro, para hacerse un porrillo o algo así, ¿no? Hablemos claro, ¿no?
5: Sí, así de claro. Nero estaba en explosivos y Nero nunca ha marcado nada y esperemos que nunca lo marque.
1: Bueno, por favor, ¿eh? Sí, eso sí.
5: Pero esperemos que no. Pero Aria, en pocas horas, ya ha marcado a varias personas. Y es curioso porque ella lo marca y, claro, se queda sentada mirándole a la persona y se queda diciendo, acabo de marcar a alguien, darme el juguete y darme mimos y darme cariño porque lo estoy haciendo muy bien.
1: Madre mía, Nia, esto lo ha hecho tu padre para tener control a tus amigos, ¿te das cuenta, no? En tu casa no entra cualquiera ahora, ¿eh?
3: Ay, Dios. La verdad es que es una auténtica maravilla. No tenemos mucho más tiempo, Javi, pero es fantástica la historia de estos perros que se jubilan y acaban con una familia tan tan fantástica como la de José y Nia. Sofía, ¿dónde os puede encontrar cualquiera que nos esté escuchando ahora mismo y esté escuchando a Nia y a José lo bien que han aceptado y han asumido la custodia, podríamos decir, de Nero y de Aria?
2: Pues tenemos nuestra web, adoptak9.es, y luego pues en las principales redes sociales, Facebook, Instagram y la otra que se me ha olvidado. las tres principales.
3: Perfecto. Sofía, muchísimas gracias por estar con nosotros y compartirlo con los oyentes de COPE. Un abrazo muy fuerte.
2: Gracias a vosotros, un abrazo.
3: Y otro abrazo fuerte a Nia y a José, que nos han acompañado aquí en el estudio y nos han recordado que el mejor premio para quien ha decidido, ha dedicado toda su vida a cuidar de los demás, es que alguien les cuide ahora a ellos como ellos nos han cuidado a nosotros. José, Nia, muchas gracias por compartir este rato aquí.
5: A vosotros.
1: Fíjate qué ejemplo, ¿verdad, Carlos? Una vida, una retirada digna para estos soldados que lo han dado todo por otros seres humanos, a los que han buscado, nos han salvado la vida, han luchado contra los estupefacientes, han rescatado de terremotos. Bueno, son unos animales ejemplares que, bueno, como vemos, tienen una jubilación muy merecida.
3: Sí, señor. Javi Nieves, gracias, compañero.
1: Un fuerte abrazo, Carlos.
3: Cuídate, buen verano.
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3: 13 de julio, Día del Rock. Jara Muñoz.
32: Hola, Carlos. Oye, pues mira,
0: Estamos aquí, que si rock español, que si estadounidense, pero Pablo va por el argentino.
1: Yo celebro la vida y obra de Charly García, el artista argentino. Creo que ha sido uno de los más influyentes en la historia de la música, sobre todo la música hispanohablante y el rock en español. Charly García para mí es ese rockero inolvidable que habla en sus canciones de la manera más bonita y expresa todo lo que siente a través de esos experimentos musicales que hizo por mucho tiempo. Que viva para siempre Charly García.
3: Oye, qué repaso tan bueno hemos hecho, ¿eh? Por distintos países, estilos, tiempos y épocas. Gracias, Jara.
0: Muchas gracias, Carlos.
3: Y gracias a vosotros por estar al otro lado. Ya sabéis, mañana volvemos a las 4. A partir de las 7, La Linterna con Ángel Esposito.
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5: La decisión de Cáritas Española de elevar hasta 1 millón de euros su aportación para atender la emergencia provocada por los devastadores terremotos en Venezuela es una muestra de que la caridad, bien entendida, no conoce solo de tiempos o de fronteras. Miles de familias han perdido sus hogares, sus bienes y, en demasiados casos, a sus seres queridos. Por eso la respuesta no puede limitarse a la conmoción inicial. Aunque es una realidad que en toda desgracia existe un primer momento de emergencia, no lo es menos que la tiranía del olvido a la que nos someten los ciclos informativos hace que sea igualmente imprescindible mantener la ayuda. Cáritas, que es la misma Iglesia Católica en una de sus dimensiones más genuinas, no solo moviliza recursos económicos, sino que también despliega personas, experiencia y coordinación internacional para llegar allí donde la fragilidad es mayor. Esa presencia sobre el terreno, junto a cientos de voluntarios, recuerda que la ayuda más eficaz es la que está atenta a las necesidades, acompaña en la vulnerabilidad más extrema y permanece cuando otros se han marchado. Resulta especialmente esperanzador comprobar la respuesta de la sociedad española. Los 5 millones de euros recaudados por la campaña Cáritas con Venezuela reflejan que sigue viva una conciencia solidaria capaz de mirar más allá de nuestras propias dificultades. Lo hemos vuelto a demostrar y seguirá siendo necesario insistir en ello, porque la reconstrucción de Venezuela, tan golpeada en tantos aspectos, exigirá tiempo, perseverancia y apoyo constante.
6: Son las 7, las 6 en Canarias. ¿Qué tal? Soy Ángel Expósito. Encendemos la linterna de este lunes 13 de julio.
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6: La última hora la ha contado hace unos minutos el presidente de la Junta de Andalucía, Juanma Moreno Bonilla. El trágico incendio de la Sierra de Almería está controlado.
7: Hoy damos un nuevo paso, que es que está controlado el incendio. El último paso, como saben, es dado por extinguido, ¿no? Que eso, si todo va bien, en los próximos días se producirá. Desde el punto de vista técnico, ya podemos decir que hay un control absoluto sobre este terrible y cruento incendio que hemos vivido en estas horas.
6: La evolución favorable del fuego ha permitido el regreso a sus casas de todos los vecinos de la zona, aunque se han encontrado un panorama desolador, como contaba aquí en COPE Manoli, desde Vedar.
8: Desolada. Ya estamos en casa desde ayer por la tarde, ya subimos, pero el paisaje, esto está negro, las casas negras.
6: Este incendio se ha cobrado la vida de 13 personas, la última una mujer de 93 años hospitalizada con heridas de gravedad que al final han acabado con su vida. En paralelo ya se ha podido identificar a 6 de los cuerpos calcinados. Nos vamos hasta allí, última hora. Verónica Ruiz, buenas tardes.
9: Buenas tardes, Ángel. Los fallecidos son una mujer francesa, otra de Reino Unido, un hombre belga y un matrimonio. Ella estadounidense y él español. Junto con estas 6 víctimas mortales ya identificadas, se cuenta también con los datos de filiación de una británica de 93 años, lo comentabas, que murió este domingo al no lograr sobreponerse de sus heridas. El proceso de identificación de los 6 cuerpos restantes pendientes está concluyendo gracias a la llegada de las muestras biológicas de familiares que se han desplazado a España de otros países. Pendientes también estamos de los 4 heridos ingresados en el Hospital Virgen del Rocío de Sevilla en la unidad de quemados. El incendio que ha arrasado 7.000 hectáreas está ya controlado. El siguiente paso sería su extinción total. Mientras, los vecinos que han regresado a sus casas nos cuentan que les resulta chocante no reconocer el lugar donde llevan residiendo toda la vida. El paisaje es desolador, eso sí. Las casas y cortijos se mantienen intactos, casi todas. Y ahora lo que toca, Ángel, es volver a hacer hogar, contabilizar daños y superar el dolor.
6: Gracias, Verónica. Hablamos más tarde.
9: Hasta luego.
6: Adiós. Hasta allí se ha trasladado esta tarde Alberto Núñez Feijóo. Por la mañana ha estado Pedro Sánchez. Ambos han coincidido en alabar la colaboración entre administraciones.
10: Creo que hemos trasladado lo que esperan y demandan los ciudadanos y ciudadanas ante situaciones como esta. Cooperación, unidad en la lucha contra el fuego.
11: En este momento se precisa, más que nunca, colaboración y coordinación. Y yo espero que continúe la colaboración y la coordinación entre todas las administraciones públicas y que nadie lo estropee. Es fundamental y es lo que nos piden los ciudadanos.
6: No es el único incendio activo ahora mismo en España. También estamos pendientes de Rivas del Sil en Lugo y de la comarca turolense de Matarraña, donde el fuego está ya perimetrado y evoluciona favorablemente. Luis Biendicho es el consejero aragonés de Medio Ambiente.
12: Que no haya afecciones a poblaciones, se han salvado y se han defendido pues todas las infraestructuras, todas las granjas, las instalaciones. Estamos haciendo un trabajo, una labor de vigilancia absoluta antes de darlo, declararlo por estabilizado y a partir de ahí esperar que pasen estas 3 horas para volver a seguir haciendo sus trabajos ya más o menos definitivos.
6: Esta tarde se ha declarado otro incendio en Moguer, Huelva, y en Cataluña se lucha contra el fuego en 2 puntos, en Lladurs, en Lleida, y en Aiguamurcia, en Tarragona. Este último es el tercero en la misma zona en menos de una semana. Yolanda Bernal, buenas tardes.
13: Buenas tardes. Pues más de 200 efectivos siguen trabajando en el incendio de Aiguamurcia, con la previsión de poder estabilizarlo por completo hoy mismo. Dependerá del viento y de las reproducciones del fuego que se puedan generar. Existen indicios, según los Mossos de Escuadra, de que el incendio ha sido provocado. Como decías, es el tercer fuego en la zona en cuestión de una semana y podría no ser una casualidad. Se han quemado unas 200 hectáreas. Vecinos de 4 urbanizaciones y masías aisladas siguen evacuados. Los han acogido en el casal de Vilarrudona y Carmen es una de estas vecinas.
14: Estamos muy bien atendidos. Hasta el médico ha venido la chica que si necesitábamos algo, medicinas o algo, vestida de blanco del consultorio, que si queríamos medicina, que de todo, que hay salas de aire acondicionado. Yo prefiero estar aquí debajo de las moreras.
13: Otro incendio, el de Lladurs, en Lleida, acaba de ser estabilizado por los bomberos, aunque siguen trabajando 14 dotaciones. Ha afectado a unas 2 hectáreas de terreno forestal.
6: En Francia preocupa el incendio declarado ayer en las afueras de París, en el bosque de Fontainebleau. Han ardido ya 800 hectáreas pegadito a París, El fuerte viento y las altas temperaturas están complicando los trabajos de los bomberos. Corresponsal Asunción Serena, buenas tardes.
15: Hola Ángel, buenas tardes. Los bomberos luchan contra numerosos incendios por toda Francia, pero especialmente en el bosque de Fontainebleau, en la región parisina, donde raramente se ha visto un fenómeno de esta magnitud. Más de 500 bomberos han sido movilizados para hacer frente al fuego que ya ha abrasado 1.000 hectáreas. El incendio, que según el ministro del Interior podría ser de origen voluntario, con numerosos puntos de inicio, ha obligado a los propietarios de los numerosos centros ecuestres que se encuentran allí a evacuar a decenas de caballos con la colaboración del ejército. Es el caso de Edouard Fioque, propietario de unas cuadras. Yo soy de Fontainebleau, tengo 37 años y en 37 años es la primera vez que veo un fenómeno así. Es increíble y da miedo porque los bomberos hacen todo lo que pueden, pero están abrumados ante la magnitud de los daños. El fuego ha cortado la circulación en la autopista A6 que une París y Lyon y ha provocado importantes retrasos en la circulación de los trenes que van al sureste.
6: En la crónica de la Casquería Nacional, hoy tenemos novedades sobre Ábalos, Zapatero, Begoña, que ya ha devuelto el pasaporte. A ver, por partes. Alberto Escalante, buenas tardes.
16: Buenas tardes.
6: El juez Peinado pide a Begoña que acredite que solo utilizó el pasaporte para ir a Londres a lo de su hija.
16: La mujer de Sánchez entregó ese pasaporte ayer en Plaza de Castilla y hoy el juez le da 5 días para que demuestre el itinerario de su viaje y demuestre que no ha quebrantado las medidas cautelares. Mientras tanto, la Audiencia Provincial de Madrid ha comenzado a estudiar hoy los recursos contra la intención de Peinado de abrir juicio con jurado popular contra Begoña, su asesora y el empresario Juan Carlos Barrabés.
6: Segundo nombre propio, quien fuera abogado, ex abogado ya, de José Luis Ábalos, ha declarado hoy en la Audiencia Nacional y escucha.
16: Se llama José Aníbal Álvarez. Le ha contado al juez Pedraz que Leire Díez, en nombre del PSOE, le ofreció pagarle sus honorarios a través de una sociedad. Él dice que se negó para no tener problemas y que no ha cobrado por ese trabajo. El letrado ha negado que la fontanera socialista coordinara las defensas de Ábalos y de Koldo. Mañana, por cierto, pasará por el despacho del juez Pedraz la abogada de Koldo, Leticia de la Hoz, que debe explicar si es cierto que ofreció a la empresaria Carmen Pano dinero para que no admitiera ante los tribunales que llevó 90.000 euros en efectivo a Ferraz.
6: Gracias, Alberto.
16: Hasta luego.
6: En cuanto a Zapatero, te cuento que Fiscalía y Abogacía del Estado se oponen a su petición de sacar de la causa las acusaciones populares que lidera el PP. En el Senado, mientras tanto, hoy ha comparecido la recientemente dimitida directora general de la Agencia Tributaria. Se llama Soledad Fernández y ha negado que tardaran en abrir una inspección fiscal a Zapatero y a la familia, pero eso sí, ha reconocido que no se dieron cuenta de que el empresario Julio Martínez, el supercolegui de Zapatero, estuvo 3 años sin presentar la declaración de la renta. Hazlo tú, retrásate un día que te cae la del pulpo. Pues aquí el pollo, 3 años, anda, el amigo de Zapatero, Ricardo Rodríguez, buenas tardes.
18: Buenas tardes. Soledad Fernández ha defendido la actuación de la Agencia Tributaria hasta sostener que está investigando todo el patrimonio de José Luis Rodríguez Zapatero. En nombre del PP, Salvador Foronda se ha quedado sin saber si las pesquisas alcanzan además a las hijas del expresidente.
19: ¿Lo están investigando todo el patrimonio del señor Zapatero, sí o no?
20: Es nuestra obligación.
19: ¿Y por qué su obligación es ahora y no era antes?
20: ¿Cuándo antes? Hemos tomado las decisiones en el momento en que hemos considerado más oportuno.
18: Y ha rechazado demoras injustificadas en la inspección a Zapatero. No se ha tardado tanto, ha sostenido Fernández, que ha reconocido sus dudas sobre el origen de las joyas.
19: ¿Ha preguntado al servicio aduanero si ha habido contrabando con las joyas?
20: Hay dudas, ya le aseguro yo que hay dudas.
18: Julio Martínez, amigo y pagador del expresidente, no hizo declaraciones de la renta desde 2020. La exdirectora de la Agencia Tributaria ha hablado de error. Las alarmas fallaron.
20: No me lo puedo creer. Si ha ocurrido, pues es un lamentable error.
18: Fernández ha tirado del no me consta ante numerosas preguntas.
6: No me lo puedo creer. Hazlo tú. Termino con un par de sucesos. En Madrid la policía detuvo ayer a un hombre por agredir a una mujer y atrincherarse en la vivienda. Cuando llegó la patrulla, les lanzó por la ventana una granada de mano que por suerte no explotó. En Sevilla, un interno del psiquiátrico penitenciario ha matado a 2 compañeros de celda. Una de las víctimas presentaba graves lesiones en la cabeza y a la otra la encontraron asfixiada en la cama. Y a esta hora llega Maite Alcaraz para ofrecernos un apunte en femenino singular cuando estamos encendiendo la linterna. ¿Qué tal, Maite?
21: Buenas tardes, Ángel. Hay fechas que se graban en la memoria íntima. La gente de buena fe le pasa con el secuestro y asesinato por parte de ETA de Miguel Ángel Blanco, el hijo de una ama de casa y de un albañil. A todos se nos encoge el alma de pensar en aquel 13 de julio de hace 29 años. Bueno, a todos no. Hay 3 que lo festejaron. El primero fue Chapote, que descerrajó los 2 tiros al joven edil del PP. Otra, Merche Purúa, hoy portavoz de Bildu y en esos días redactora jefa de Egin, que tituló así su periódico: La fiesta continúa, sobre la imagen de los Sanfermines. Y el último, Tegui, que ha contado que en aquel tiempo estaba tranquilamente en la playa con su familia. Sé que al gobierno le gustaría que la memoria colectiva solo nos llegara para recordar a Franco, pero que pierda toda esperanza. Por mucho que blanquea Bildu, hay millones de españoles que no olvidan quiénes fueron los matarifes y quiénes sus portavoces, hoy enseñoreados como interlocutores del PSOE. Yo tengo grabados, Ángel, 2 cosas que nunca he olvidado. Leí que los forenses hallaron sobre el rostro de Miguel Ángel cincelados 2 surcos por los que pasaron sus lágrimas. Y cuando meses después fui a Ermo a hacer un reportaje, quise visitar su tumba, no la encontré. Sus pobres padres tuvieron que llevarse su cuerpo a Galicia porque la lápida era constantemente profanada. Esa sí es memoria democrática.
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6: Deportes en la Linterna, Andrea Peláez, buenas tardes.
1: Hola, ¿qué tal, Ángel? Buenas tardes.
6: Bueno, mañana España gana Francia y estamos en la final.
1: ¿Cómo lo ves?
6: Bien.
1: ¿Estás confiado?
6: Bueno, tengo lío con mi hermano.
1: ¿Por qué?
6: Coño, la familia.
1: Claro.
6: ¿Con quién vamos? ¿Con quién vamos?
1: Ay, amigo, pues mira, a ver, no más te convenga, no sé,
6: no,
1: piénsalo.
6: No, con España, por favor.
1: Por supuesto, por supuesto. Efectivamente, España está en la antesala de su segunda semifinal mundialista de la historia. Mañana a las 9 de la noche nos vamos a enfrentar a Francia en Dallas. La selección está entrenando ahora mismo, han comparecido ante los medios de comunicación Baena y Pedro Porro, que han coincidido en que España no le tiene miedo a Francia, a pesar evidentemente de ser una gran selección la gala. Luis de la Fuente tiene a todos los futbolistas disponibles, al igual que Didier Deschamps, que sí se ha mojado con el favoritismo, asegura que es de España. El miércoles, recuerdo, será el turno del Inglaterra-Argentina. En España han vuelto hoy al trabajo Barça, Real Madrid y Atlético de Madrid, sin los mundialistas, obviamente, en Valdebebas, con la presencia ya de José Mourinho. Ha estado Thibaut Courtois para realizarse pruebas que, según ha informado Arancha Rodríguez, han descartado una lesión grave. En el Atlético de Madrid, por cierto, ya ha sido presentado el danés Hjulmand, y en el Tour hemos tenido jornada de descanso.
6: Es impresionante en las semifinales los cuatro grandes favoritos.
1: Los cuatro, el top cuatro del ranking FIFA está ahí. Yo tengo mis claros favoritos en las dos.
6: ¿Qué son?
1: España e Inglaterra.
6: ¿Y en la final?
1: España, hombre.
6: ¡Hombre, hombre!
1: Estaría feo.
6: Gracias, Peláez.
1: Adiós.
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En estos días de devastadores incendios, pues ya se sabe, la polémica política, que si tú tienes la culpa. Mira, los alcaldes han vuelto a dar una lección, han dedicado su trabajo a ayudar a los vecinos, a lo que de verdad debe hacer quien es elegido por las urnas. Por eso hoy vamos a hacer un homenaje a los alcaldes. Lo malo es que tengo para ello a Jon Uriarte, que en vez de alcaldes, conoce a alcaides y alguaciles de las cárceles.

0: el nacimiento de Alberto, bebé de Manuel y Fátima.
1: Qué bonito. Jordi Rebellón fue el alcalde de Barrio Sésamo, pero no las tenía todas consigo porque al final, claro, aunque era un barrio pequeño, pues tenía su aquel. Porque el de alcalde, tanto en la pequeña como en la gran pantalla, siempre ha sido un puesto sí, complicado.
2: Mucho. Para empezar hay que salir elegido. Y luego tienes que sobrellevar el cargo día a día.
3: En resumen, hemos ganado los de siempre. O sea, yo, alcalde. También ha salido que los de la invasión se tienen que ir. Y si hay algún americano también, ¿qué quieres?
4: No, yo es que quería defender un poco a los americanos, porque también tienen cosas positivas.
3: Vete a la mierda, hombre.
2: Rafael Esto Alonso. Es amanece que no es poco, ¿no?
1: Amanece que no es poco. Rafael Alonso, que llega a intentar ahorcarse, incluso en un momento dado desesperado ya de los vecinos, y eso no es presión vecinal, que me digas tú. Bueno, luego está la forma de gestionar el presupuesto municipal, porque claro, los alcaldes de pueblo pequeño no lo tienen
2: no,
1: tan fácil.
2: No, de hecho es más difícil, hay mucha petición y poco que repartir.
5: Venga, ¿qué pides?
6: Una azada nueva, un cabezal y un reloj de esos de paja.
5: No puede ser, ya sabes que no se puede tener más que una sola cosa.
6: Pues el reloj de paja.
5: El cabezal te va mejor.
6: Un carro, yo quiero un carro.
5: ¿Para tirar de él?
6: No, para enganchar la mula.
7: Quiero un espejo grande, quiero una concha bordada.
5: Ya he dicho que solo se puede pedir una cosa.
7: Una máquina de coser. De manera que porque te digo yo anoche lo de la máquina, vas tú y la pides.
8: ¡Ey! ¡No me voy a pedir nada!
5: ¡Orden! ¡No discutir! ¡Se ha terminado!
1: ¡Se ha terminado!
2: Lo mejor es lo de quiero un carro. Dice, para tirar de...
1: Fíjate lo burro que sería el vecino. ¿Eh? Lo asno que sería. Bueno, mítico Pepe Isbert, que siendo buen alcalde acabó harto del cargo en Bienvenido Mr. Marshall, porque estamos recordando a grandes alcaldes. Por eso estamos dedicando estos minutos a esa figura de quien lleva el báculo de un alcalde.
2: Sí, bueno, al que lleva, pero no se la queda para siempre, porque un alcalde puede sufrir muchas tentaciones.
9: 250.000 metros para hacer mi gran barrio de la Esperanza. Y dentro de la muralla tengo un solarcito.
10: Pero eso es imposible. Está en medio de la muralla.
9: Conseguiré para usted más votos de los que nunca soñó. Me he propuesto que sea usted alcalde y lo será. Me estorba la muralla. Habrá que derribar unos 50 metros.
10: Pero si el monumento nacional tiene siglos.
11: Eso es lo malo, que está anticuada y muy lista.
9: Despasada. Ahoga la ciudad.
1: Está despasada y
2: oye,
1: muy lista.
2: Oye, a mí me recuerda a algún alcalde, ¿eh?
1: Claro, es que ese es el tema.
2: Yo
1: que
2: lo
1: alcalde
2: dejo.
1: Por elección de Alfredo Landa, de Ozores y compañía. Ozores intentando comprar a Landa, por cierto, a base de recalificaciones, te puede sonar, ¿verdad? Bueno, lo bueno del alcalde es que su puesto es muy público. Vamos, que enseguida ves si lo hace bien o lo hace mal.
2: O si va a ayudar o a trincar. En eso Jesús Gil era, mira, era muy sincero. Ojo a su campaña electoral.
12: Tus inquietudes, tus intereses van unidos a los míos. Otra cosa sería que... Como ocurre muchas veces, que hundiéndote a ti, arruinándote a ti, llevándome lo tuyo, yo me hiciera rico. Ahí te admitiría alguna duda.
1: ¿Hay alguna duda?
2: Alguna. No todas.
1: Te he tricado, te he robado, te permito alguna duda. Bueno, pues tremendo, tremendo. Bueno, hablemos ahora de lo que siempre, siempre, siempre hace un alcalde que se merece llamar así. Hablar bien de sus vecinos, de sus fiestas y de su gastronomía.
2: En eso, el difunto alcalde de Bilbao, Iñaki Azcuna, fue muy bueno, porque mezclaba la crítica política con lo bien que se come en Bilbao.
13: Y a los que nos han tratado de humillar, de molestar, de insultar, de enredar por métodos antidemocráticos, solo una cosa, que les den morcilla.
1: Ay, hombre,
2: yo creo que ese morcilla no era para comer, pero bueno, no, llámame no, loco.
1: No. Yo, conociéndole, se quedó en el que les den y luego ya añadió lo otro por gentileza. Siempre con la palabra exacta, Azcuna. Bueno, bromas aparte, hay que mostrar y recalcar nuestra admiración por ese puesto en el que muchas veces se cobra poco, bueno, o nada, y que se exige mucho esfuerzo.
2: Sí, está bien que lo digamos nosotros porque somos muy dados a cambiar los nombres de los alcaldes. ¿Recuerda este día?
1: Bueno, total que mañana 6 de abril será el día de la boda entre Pérez Almeida y Teresa Urquijo.
14: Hola Ángel, somos Elena y Luis.
15: Pero vamos, pero que le estáis llamando al alcalde Pérez Almeida.
14: Todo el rato Pérez Almeida, es Martínez Almeida.
15: ¡Torpes!
1: Pérez Almeida, Pérez Almeida.
15: ¡Torpes!
1: ¡Buenísimo! ¡Buenísimo!
2: Madre mía, es que nuestro médico de toda la vida es Pérez Almeida.
1: Claro.
2: Aquí en COPE, nos hemos equivocado.
1: Como si fuera excusa Expósito el desastre.
2: Ahora, lo mejor es la pareja que llamó para decirlo. Ya te contaré.
1: Sí, sí.
2: Ya te contaré.
1: Ah, sí.

0: Nos damos un paseíto por las redes. Los incendios vuelven a convertirse en los grandes focos de la actualidad. Claro, varios puntos en España pendientes de las llamas. ¿Qué tal, Cristina? Buenas tardes.
1: Buenas tardes, Ángel. Continúa la lucha contra los incendios en distintos puntos de España. El más trágico, el de Los Gallardos, ha dejado un balance de 13 fallecidos y 7.000 hectáreas calcinadas. Mientras, la preocupación está ahora en otro foco que sigue activo, especialmente en Tarragona, Lugo y Teruel, donde los equipos de extinción continúan trabajando para controlar el avance de las llamas. Y son muchos los oyentes que nos escriben para comentar este asunto. Por ejemplo, Luis, desde Zamora, nos dice que parece mentira que a estas alturas no hayamos aprendido que los incendios se apagan en invierno. Seguimos suspendiendo la asignatura de prevención. Lucía nos cuenta que nos tenemos que acostumbrar a que la imagen de cada verano sea esta, la de los incendios. Es puro cambio climático. Lo que tenemos que hacer es trabajar para evitarlo y que las consecuencias se puedan reducir al mínimo. O Pilar, que nos cuenta que dentro de la tragedia ha sido una buena noticia la coordinación entre administraciones.
0: La verdad es que tan difícil resulta que nos llame la atención que sea noticia Félix Bolaños con Antonio Sanz, Margarita Robles o Pedro Sánchez con Juanma Moreno Bonilla. Es noticia que se lleven bien. Pues oye, a ver si les dura. Pero luego te aparece Óscar Puente y la jodemos. Tiempo de tertulia. Hoy con Ignacio Camacho, a partir de las 9:10 en Canarias, y también con Carmelo. Carmelo propone, ¿qué tal? Ignacio Camacho propone tema. Hola, Ignacio, perdona.
2: Hola, Ángel. Se va estabilizando el incendio mortal de Almería mientras las autoridades escenifican una tregua de colaboración institucional que difícilmente durará más allá de los últimos rescoldos de fuego. El gobierno, por su parte, trata de salir del rincón de la corrupción agrandando la polémica sobre las muy desafortunadas declaraciones de Rajoy respecto a la selección francesa. Y por último, Trump propone ahora cobrar peaje nada menos que de un 20% por proteger a los barcos de Hormuz de los efectos de la guerra que él mismo ha declarado. Lo hablamos luego. Buenas tardes.
0: Venga, luego hablamos, Ignacio. En nuestro tema del día, la vida sigue. Cae la verja de Gibraltar, sí, sí, te lo juro. Dejará de funcionar este miércoles 15 de julio como frontera terrestre convencional, poniendo fin a décadas de colas, atascos, controles entre la línea y el peñón. El aeropuerto, el paso, el puerto. Un cambio histórico que llega con la aplicación provisional del nuevo tratado entre la Unión Europea y Gibraltar. Vamos a estudiarlo un poquito a partir de las 9, las 8 en Canarias. Y esperamos mensajes, Cris.
1: Recuerda que puedes escribirnos en facebook.com/lalinternadecope. En Twitter estamos en @ÁngelExpósito. En el WhatsApp de La Linterna, 600-544-555. Y también en Instagram, en Expósito/cope.
0: Gracias.
1: A ti.
0: Chao. Hola, Palo.
3: Hola, hola.
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0: Son las 7:30, 6:30 en Canarias.
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0: Llevamos 30 minutos contando la actualidad de este lunes, que te resumo en varias claves. Primera, Donald Trump anuncia que restablecerá el bloqueo naval de los puertos iraníes y que cobrará una tasa del 20% por proteger a los barcos que atraviesen el estrecho de Hormuz. El ejército iraní asegura que no permitirá bajo ninguna circunstancia que Estados Unidos interfiera en la gestión del tráfico marítimo por Hormuz. O sea, continúa el lío. Segunda, el Tribunal Supremo avala el reglamento de la ley de extranjería, aunque anula varios preceptos. El más destacado, el que deniega automáticamente el permiso de residencia por tener antecedentes penales. A partir de ahora, la Administración deberá hacer una valoración de cada caso cuando afecte a familiares especialmente protegidos. El Supremo establece que deberán ponderarse circunstancias como la gravedad del delito, el tiempo transcurrido o el interés de los hijos menores de edad. Tercera clave, citado a declarar como imputado el alcalde de Móstoles, en Madrid, el popular Manuel Bautista, por un presunto delito de acoso sexual y laboral contra una exconcejala de su partido. El alcalde sigue negando las acusaciones. La Dirección Nacional del PP dice que ya tomaron las medidas contempladas por sus estatutos cuando le abrieron un expediente informativo sobre el que no hay novedad. Y la clave económica del día que nos trae Iván Alonso. ¿Qué tal, Iván? Buenas tardes.
3: ¿Qué tal, Ángel? Buenas tardes. Pues tú lo decías, otra amenaza de Trump, esta vez de implantar ese peaje del 20% a los barcos que pasen por Hormuz, y otra vez el petróleo se ha vuelto a disparar. El barril de Brent sube ya más de un 5%, roza los $80 de media. Es su nivel más alto en casi un mes, y esto todavía no está afectándonos por ahora a los precios de los combustibles en España. Repostar un coche es hoy un euro, eso sí, más caro que hace ya dos días. El incremento en el precio de la gasolina o del gasoil es del 6% en los últimos días. Ambos siguen subiendo después de que el gobierno rebajara esas ayudas a los carburantes hasta los 15 céntimos por litro y reintrodujese el IVA del 21%. Esto ha hecho que se acabe con casi mes y medio de rebaja de precios en ambos carburantes, tanto en la gasolina como en el gasoil, y que ambos se paguen ahora mismo de forma muy parecida, a en torno 1,54 euros el litro.
0: Gracias, Iván. A las 9:30 en clase de economía vamos a analizar hasta cuánto puede subir la gasolina, el gasoil, no te digo para este verano. Cada vez que llega el verano y cada año que pasa más, nuestro país se enfrenta a uno de los peores enemigos, los incendios forestales. A esta hora hay focos de atención importantes repartidos por todo el mapa. El primero en Almería. El incendio de Los Gallardos deja por el momento 13 muertos, mientras que la superficie afectada llega a las 7.000 hectáreas. La buena noticia es que el presidente andaluz, Juanma Moreno Bonilla, ha asegurado hace un ratito que el incendio está controlado. Lo ha hecho después de una intervención junto al presidente del gobierno en la que ambos han destacado la colaboración entre administraciones.
4: Todos han trabajado con mucha intensidad y mucho esfuerzo para atacar al fuego. Y creo que ese es el camino correcto para intentar sobrellevar algunos de los problemas cuando nos vienen sobrevenidos, que suelen ser problemas graves.
0: El siguiente punto importante nos lleva hasta Aiguamúrcia, en Tarragona. Allí el fuego está perimetrado al 95%, pero continúa activo. Hay más de 300 personas desalojadas, 142 hectáreas afectadas. La consejera de Interior, Nuria Parlon, ha confirmado que los primeros indicios apuntan a que el fuego ha sido provocado y de manera intencionada.
5: Al perímetre de l'incendi.
0: En tercer lugar, Teruel. En concreto, la localidad de Peñarroya de Tastavins, donde las llamas han arrasado 350 hectáreas de momento y tres bomberos han resultado heridos, dos de ellos en un accidente de tráfico mientras volvían de las labores de extinción. Por último, Lugo, un incendio que se originó por la caída de un rayo el pasado sábado en el municipio de Rivas del Sil. Según las últimas estimaciones del incendio, habría afectado a 220 hectáreas. La situación ha mejorado considerablemente. De hecho, la circulación ferroviaria, así como el paso por una carretera provincial que ha estado cortada durante horas, ya han quedado restablecidas del todo. En los próximos minutos vamos a recorrer todos estos escenarios. ¿Qué se sabe del origen de los incendios? Si está la mano del hombre detrás de ellos y cómo se está trabajando en Almería en lo que ya es el incendio más trágico de muchísimos años en España. Comenzamos en Aragón. El incendio declarado ayer en Peñarroya de Tastavins, en la comarca turolense del Matarraña, continúa activo. Lo bueno es que las condiciones meteorológicas de esta pasada madrugada han dado un respiro, pero preocupa la evolución del viento de cara a las próximas horas. El consejero de Medio Ambiente de Aragón es Luis Biendicho.
2: Que no haya afecciones a poblaciones. Se han salvado y se han defendido pues todas las infraestructuras, todas las granjas, las instalaciones. Estamos haciendo un trabajo, una labor de vigilancia absoluta antes de declararlo por estabilizado y a partir de ahí esperar que pasen estas tres horas para volver a seguir haciendo sus trabajos ya más o menos definitivos.
0: Respecto al origen del fuego, a esta hora no existe una causa confirmada. Las primeras hipótesis, ya descartadas, apuntaban a una maquinaria agrícola, pero los investigadores continúan analizando el punto exacto donde comenzaron las llamas antes de sacar conclusiones. El segundo gran incendio se encuentra en Cataluña. Comenzó en el municipio tarraconense de Aiguamúrcia, pero el fuego ha terminado afectando también al término municipal de Pontons, ya en la provincia de Barcelona.
6: Que tengamos comunicación y visual, ¿de acuerdo?
7: Y no nos confiamos de que no hay nada, de que es un trozo está. Lo miramos, lo palpamos, lo tocamos.
0: El problema ahora mismo es que es muy difícil consolidar el perímetro de fuego debido a la orografía del terreno. Además, las temperaturas no acompañan. Este incendio tiene una diferencia importante respecto al de Teruel. Aquí los investigadores sí trabajan ya con una hipótesis principal. Hay serios indicios de que este incendio podría haber sido provocado por la mano del hombre. Y a propósito. La razón principal es que hablamos del tercer incendio registrado en apenas unos días dentro de esa misma zona de Tarragona. Y eso refuerza las sospechas de los investigadores, claro. Aunque todavía es pronto para afirmar si todos estos fuegos guardan relación entre sí. En este punto surge una pregunta: ¿cómo puede saberse que un incendio ha sido provocado cuando ya se han quemado cientos de hectáreas? ¿Cómo encuentran los investigadores el punto exacto donde empezó todo? ¿Qué pruebas sobreviven al paso del fuego? El capitán Agustín Millán Puerta está destinado en la Unidad Central Operativa de Medio Ambiente, encuadrada en la jefatura del SEPRONA. Capitán Agustín, buenas tardes.
8: Muy buenas tardes, Ángel. Es un placer para mí acompañar esta tarde la linterna.
0: Gracias por acompañarnos, aunque sea para estas cosas. ¿Cómo y por dónde empieza realmente una investigación? Cuando se declara un incendio y decimos, la Guardia Civil investiga, ¿qué se hace primero, capitán?
8: Pues principalmente hay que analizar la noticia criminis. Hay que ver cuáles son los datos de los que partimos, cuál es la zona de origen del incendio. Y ahí es donde tenemos que llegar. Nuestro objetivo es llegar a ese punto y, bueno, hay ciertos estudios, ciertas metodologías que ya están bastante avanzadas y que son las que aplicamos. En nuestro caso, pues bueno, un incendio forestal tiene una gran complejidad debido al entorno en el que se produce, que suelen ser zonas aisladas, el factor humano que suele haber detrás, zonas de poca vigilancia y, bueno, lo intentamos asimilar a una investigación de un homicidio. Por un lado tiene una parte técnica, que sería la determinación de la causa, y por otro lado tendría la investigación criminal propiamente dicha. En el caso de un homicidio, pues tenemos un forense que determina esa causa. En nuestro caso, pues somos los mismos agentes de la Guardia Civil los que hacemos esa parte técnica.
0: ¿Cómo se localiza el punto exacto donde arranca un incendio? ¿Con testigos, con satélites, cómo?
8: Pues se emplea principalmente el método de la evidencia física, que es un método científico. Partimos de una zona que por la geometría del incendio podemos considerarla de inicio, pero tenemos que llegar a ese área, ¿no? ¿Cómo lo hacemos? Analizando cuáles son los vestigios que deja el fuego a su paso. A su paso el fuego deja unos vestigios en el tronco de los árboles, en las piedras, en la morfología de todo lo que arrasa. Y eso se va estudiando individualmente y te van acercando hacia un punto, una zona de origen. A esa zona le llamamos área de origen. y ahí ya hay que buscar ese punto de inicio y el medio de ignición, el medio que lo ha que lo ha provocado. Es fundamental también descartar cualquier otra hipótesis que podamos también valorar. Muchas veces no solo tenemos una hipótesis, sino varias, y hay que descartarlas todas.
0: Claro. Entiendo que una cosa, a ver, ¿cómo lo explicamos? Porque dicen, no, está detrás la mano del hombre. Sí, pero puede ser a propósito o no. Es decir, puede ser una negligencia porque tiro la colilla, o puede ser que lo he provocado apuesta porque soy un pirómano, ¿no? Esa es la diferencia.
8: Sí, bueno, para empezar habría que distinguir entre pirómano e incendiario. El pirómano sería aquella persona que prende por deseo, que suele ser principalmente una enfermedad.
0: Ya.
8: Y luego está el incendiario, pues que tiene siempre un móvil, ¿no? Y luego está el tercer caso, que sería esa negligencia.
0: Cuando las autoridades habláis de indicios de intencionalidad, ¿de qué pruebas estamos hablando? En líneas generales, ya sé que cada incendio debe ser un mundo distinto, pero ¿qué se busca? ¿Para qué decir esto ha sido provocado? ¿Por qué lo sabes?
8: Y muchas veces se parte incluso hasta del descarte. Descartar que no había una negligencia, porque la negligencia suele ser demostrable mucho más rápido. Hay siempre una actividad humana detrás, una actividad habitual, ¿no? Pues puede ser una barbacoa, una quema de rastrojos, el uso de una cosechadora en horas de alta temperatura. Y en el caso de la intencionalidad, pues es complejo, porque como todos sabemos, pues provocar un incendio forestal es muy sencillo, ¿no? Solo hay que tener un plan de huida. Y bueno, en ocasiones se encuentran vestigios como acelerantes, se pueden encontrar, pues bueno, colillas, algún elemento retardante como cajas de cerilla, alguna mecha incluso.
0: Madre mía, qué locura. ¿A un pirómano se le puede pillar? Claro, esto habría que preguntarlo en los juzgados correspondientes, Agustín, pero ¿pilláis a muchos?
8: Para la cantidad de incendios que hay, es prácticamente imposible poder atajar todas las investigaciones, ¿no? La intentamos llevar a cabo, y el éxito pues depende mucho de muchos factores, no solo de la actuación, ¿no?, de la Guardia Civil. Empleamos muchas herramientas tecnológicas, como bien ha dicho antes, las imágenes de satélite, hacemos estudios de telefonía en diferido, analizamos mucho los registros técnicos, imágenes de carretera, ampliamos mucho ese círculo o ese margen de error, y luego pues el uso de las testificales también es fundamental. A todos no se les pilla, evidentemente, es como los crímenes, ¿no?
0: Claro.
8: Pero sí que se intenta, y sin embargo pues aquí es tan fácil provocar un incendio que no es sencillo investigarlo luego.
0: Seguro. En las últimas horas también se ha declarado un incendio en Moguer, en Huelva, el segundo en menos de 72 horas, en la misma zona, casi en el mismo área. Esto es un cante, ¿no? Es un dato evidente.
8: Sí, antes se valoraba mucho cuando había conatos y se distinguía entre el conato y el incendio forestal por la escasa entidad. Sin embargo, a efectos de investigación es fundamental saber en qué momento cualquier persona puede estar interesada de que el monte pueda arder. Siempre, el incendiario siempre tiene un móvil detrás, y eso es lo que le mueve a prender el monte.
0: Capitán Agustín Millán Puerta, de la Unidad Central Operativa de Medio Ambiente, del SEPRONA. En las últimas fechas estamos hablando mucho de la Guardia Civil, por muchas cuestiones, y a veces nos olvidamos de la gente del SEPRONA. Pedazo trabajo. Capitán, muchísimas gracias.
8: Muchas gracias a ti, Ángel.
0: Y suerte, igualmente, suerte.
8: Un saludo.
0: Chao. En Teruel y Cataluña la prioridad sigue siendo contener el fuego. En Almería la emergencia ha entrado en otra fase, la de volver a casa. Aunque muchos se han encontrado un panorama desolador, así nos lo contaba Manoli en esta mañana en COPE desde Vedar.
9: Desolada. Ya estamos en casa desde ayer por la tarde, ya subimos, pero el paisaje, esto está negro, las casas negras.
0: El incendio de los Gallardos en Almería, el más devastador de lo que llevamos de verano, y esto no ha hecho más que empezar, está controlado, lo ha confirmado Juanma Moreno Bonilla, presidente de la Junta.
10: El incendio ya no presenta como tal una amenaza. Creo que, como dije ayer, una vez que estaba en situación de estabilización, el último paso, como saben, es dado por extinguido, ¿no? Que eso todo va bien. En los próximos días se producirá, desde el punto de vista técnico, ya podemos decir que hay un control absoluto sobre este terrible y cruento incendio.
0: Control absoluto. Las llamas ya no avanzan, pues, pero las consecuencias siguen muy presentes. Hablamos de 13 personas fallecidas, de las cuales 6 ya han sido identificadas. Un español, tres británicos, una francesa, un belga. Es ahora, con el fuego ya estabilizado, cuando llega una de las tareas más delicadas, difíciles, complicadísimo, identificar oficialmente a las personas fallecidas, imagínate. Es cuando un incendio alcanza temperaturas tan elevadas, el reconocimiento visual se vuelve imposible, en muchos casos ni siquiera pueden utilizarse las huellas dactilares. Ponte en el lugar de ese científico, de ese forense, de ese auxiliar. Madre mía. El trabajo se complica cuando algunas de las víctimas son extranjeras. Imagínate el cotejo de ADN, la localización de los familiares fuera de España. José Antonio Lorente es catedrático de Medicina Legal y Forense de la Universidad de Granada. José Antonio, profesor, amigo, buenas tardes.
11: ¿Qué tal, Ángel? Muy buenas tardes.
0: Encantado de saludarte, y que no sea en un avión, ¿eh? Que sea aquí ahora mismo en una entrevista normal y corriente.
11: Exactamente.
0: Oye, José Antonio, empiezo, a lo mejor tenía que ser la última pregunta, ¿eh? Pero ¿cómo os preparáis psicológicamente para esto? Porque es verdad que hacer una autopsia, analizar un cuerpo de un fallecido, hay que echarle. Pero de un cuerpo completamente carbonizado, joder, ¿cómo os preparáis para eso?
11: Sí, bueno, la verdad es que no hay preparación. Quiero decir, el ser humano, las personas sufren o sufrimos cuando te enfrentas a casos de este tipo. Sí que es evidente que hay un fenómeno, digamos, de cuando ya se ha trabajado en casos similares o cuando uno se enfrenta a situaciones de este tipo, pues se trata de compensar, porque ya sabes lo que te claro. puedes encontrar y cómo te lo puedes encontrar. Pero el sufrimiento y esa sensación de la debilidad de la vida y del ser humano, eso no se te va nunca a la cabeza. Todo lo contrario, diría yo, incluso.
0: No, claro. Y luego sales del laboratorio, del quirófano o donde lo hagáis, y tienes que irte a casa y te están esperando los niños, tu mujer o tu madre. Claro, esto es muy complicado. Tiene que ser así. Desde el punto de vista, partiendo de la base de que seguro que cada cuerpo es un mundo y las circunstancias, pero ¿se pueden utilizar las huellas dactilares, la información dental con un cuerpo así? ¿Cómo se hace técnicamente?
11: Sí, vamos a ver. Hay, digamos, cuatro técnicas que están universalmente admitidas como para tener capacidad de identificación absoluta de una persona. Una son las huellas dactilares. Otra es la ficha odontológica, la estructura y la formación y las características de los dientes. Otro es lo que sería un estudio médico, forense y antropológico completo de una persona, que te da características de huesos, de posibles prótesis, etcétera. Y por último en cuanto a reciente en la historia, el ADN, ¿de acuerdo? Todas estas técnicas sirven para identificar a una persona. Una con que haya una identificación perfecta y tengamos una probabilidad de uno, pues ya está identificada. ¿Cuál es el tema? Pues que la más accesible de todas, independientemente de, obviamente, el reconocimiento visual de una persona, que en estos casos de incendio y de humo y fuego, no solo el fuego, es el humo también que se impregna todo y cambia la fisonomía, pero llega un momento en que la huella dactilar se destruye con cierta rapidez por efectos del calor, con lo cual perdemos un sistema de identificación muy rápido, muy barato y más fácil de establecer. Así seguimos adelante, y lo que pasa es que se acude normalmente al ADN, porque el ADN tiene una gran ventaja, y esto es importante, Ángel, que para muchas personas que sea ADN, no hay ninguna tecnología que sea mejor o peor para identificar. La gran ventaja que realmente tiene el ADN es que para yo identificar a una persona no tengo por qué compararlo con ADN de esa persona, sino que puedo compararlo, como se hace habitualmente, con ADN de sus familiares. Uh-huh. Mientras que si yo quiero identificar por una huella dactilar o por una ficha odontológica o por cualquier otra característica, tengo que comparar con datos exactos de esa persona.
0: Claro.
11: Con lo cual, si no los tiene o no están accesibles, pues perdemos esa posibilidad. El ADN te permite acudir padres, hermanos, hijos, sobrinos, incluso familiares más lejanos. Entonces,
0: bueno,
11: ahí se acude al ADN, digamos, de manera sistemática, sin descartar, ojo, que en paralelo se puedan hacer otro tipo de tecnologías.
0: Uh-huh. El ADN se compara entre dos personas, una fallecida y uno vivo. En el vivo, entiendo que un pelo, la saliva, no sé. ¿En el fallecido, con
11: sí,
0: qué?
11: En la persona viva, efectivamente, normalmente tomamos lo que son células epiteliales bucales, que la gente solemos llamarlo nosotros también, internamente, muestras de saliva, ¿no? Uh-huh. Realmente no es que uno escupetase, entonces un bastoncito, un hisopo,
0: sí,
11: y ahí
0: sí,
11: se acumula el número
0: cuando hacíamos,
11: de la boca.
0: Como cuando hacíamos lo del COVID, más o menos.
11: Exactamente, lo mismo, uh-huh. En vez de meterlo por la nariz, pues por la boca, que es tanto menos desagradable.
0: Sí, sí.
11: Entonces ahí se acumulan miles de células, a partir de las cuales tenemos una muestra que llamamos de referencia, porque la vamos a utilizar para compararla con la muestra problema, que es, en este caso, pues la que procede de las víctimas. cuando ha habido una exposición muy grande al fuego o al calor, y pues ahí se suele acudir a material que sea partes, digamos, del músculo que estén muy cerca de huesos, o directamente fragmentos de huesos o fragmentos de, digamos, de dientes. Se busca siempre algo que durante el proceso de autopsia se vea que no está especialmente afectado por el calor y por el fuego.
0: Claro, imagino que desde el punto de vista logístico, ahí intervendría la policía, la Guardia Civil o quien fuese, se trata de localizar a ese hijo o a ese familiar, vete tú a saber dónde, ¿no? Eso es complicado.
11: Claro, en este caso concreto de Almería, que por cierto es mi tierra y no muy lejos de por allí, sí, de mi querida Almería, pues en este caso es una zona, gran parte de la provincia de Almería, bueno, igual que Málaga y otros lugares, donde hay muchísimos residentes de fuera de España que no siempre están perfectamente identificados, que no siempre interactúan al 100% con los vecinos, y bueno, los vecinos los conocen al Peter o a la Claudia, pero punto y aparte, no tienen muchos más datos. Entonces, cuando pasa esto, se tarda en localizar a los familiares, y muchas veces tampoco hay datos exactos de qué familiares hay, por eso muchas veces hay más denuncias que luego realmente, por suerte, más que personas que han fallecido. Es un problema, pero sí, la Guardia Civil, la policía inmediatamente, lógicamente tienen fichas de empadronamiento, de algún tipo de pagar alguna factura, etcétera. Se pone en marcha un complejo sistema, que en España hay que decirlo, se hace muy, muy bien, y eso pues en poco tiempo facilita la localización de los familiares. A partir de ahí pues habría que tener las muestras para ADN, que se puede hacer, no es necesario que el familiar venga a España, lógicamente. Pueden enviar una muestra de saliva, de la que hablábamos anteriormente, hisopo bucal, por mensajería, que llegaría en menos de 24 horas, o se puede hacer un análisis en el país donde residen los familiares, y esos análisis normalmente serían por laboratorios acreditados y serían factibles para hacer la identificación. Pero sí que es un tema muy complejo, porque son casos abiertos donde se supone quiénes pueden ser las víctimas, porque dentro de un coche que era un modelo X, y este coche modelo X era de fulanito el inglés, pues sabemos. Por ahí van los tiros, entonces...
0: Claro, pero oficialmente... Pero claro,
11: oficialmente tiene que ser exacta.
0: Claro, te hace falta oficialmente que sea ese individuo. Por eso muchas veces, otra paradoja de estos días pasó con el terremoto de Venezuela. Cuando te dicen, hay tantos desaparecidos y tantos cadáveres sin identificar, a lo mejor son los mismos.
11: Claro, o sea, en el momento de el cruzar esos datos de número de personas desaparecidas oficialmente y cadáveres sin identificar... Y teniendo en cuenta los cadáveres que no se han podido todavía encontrar, sobre todo en Venezuela.
0: Claro.
11: Aquí puede que todavía se encuentre alguno, va a ser más difícil porque yo creo que en este momento se está peinando ya de una manera muy, muy profunda la zona, pero bueno, en algún lugar de un barranco, algo que pueda parecer algo, un tronco quemado resulta que es una persona, ojalá que no, pero a veces es difícil cruzar los datos. Y otras veces hay, en estos casos, y esto ya nos vamos del caso de, digamos, de Almería, pero a lo mejor no nos iríamos tan lejos del caso de Venezuela. Ángel, siempre que hay una catástrofe de este tipo que llamamos abierta o semiabierta, es decir, que no se sabe realmente quién puede haber sido víctima, hay personas que tienen cuentas pendientes normalmente con la justicia y que aprovechan para hacerse los muertos, o sea, para desaparecer. Reportan a través de un familiar, pues mi padre estaba allí, mi hermano, mi hija, mi mujer, quien fuera. Y entonces, claro, si no se le consigue identificar entre los fallecidos, pero esa persona tampoco da señales de vida, a partir de ahí puede cambiar la identidad. O sea, hay que andarse con mucho cuidado con las identificaciones,
0: claro,
11: porque
0: claro,
11: no en catástrofes tan tremendas, pero entre comillas tan limitadas como la que hemos tenido en Almería, y 13 es una cifra enorme, pero en casos como los de Venezuela, recuerdo perfectamente por trabajar incluso una época en ello, en lo de las Torres Gemelas, etcétera,
0: sí,
11: miles de muestras de personas fallecidas. Pues claro, más de uno se quitó de en medio diciendo que estaba allí. Vamos, madre, diciendo su familia, ¿no?
0: Sí, sí, sí, sí.
11: Mi padre, curioso, fue allí y no ha vuelto.
0: Curioso. En fin, José Antonio Lorente, catedrático de Medicina Legal y Forense de la Universidad de Navarra, como siempre, muchas gracias por la clase, profesor.
11: Gracias, Ángel, y un abrazo desde Granada. Muchas gracias.
0: Venga, otro para vosotros. Adiós. El trabajo continúa. España sigue pendiente del fuego, de los fuegos. En Aragón, Cataluña... luchan por evitar que las llamas avancen. En Almería las llamas ya no crecen, pero muchas familias, el incendio todavía no ha terminado. Cuando se apaga el fuego, empieza otra batalla. Reconstruir el entorno y, en muchos casos, empezar de nuevo la vida. Por aquí. aquí aparece Julio César Herrero para propinar un...
12: ¡Zas en toda la boca!
0: Hola, Julius.
13: ¿Qué pasa, gelote?
0: ¿Qué pasa, chaval?
13: Hoy se lo lleva el Faro de León, filósofo de la vida.
14: La tierra no pertenece a nadie.
13: Ya, ¿y las joyas? Bueno, pues eso, a José Luis Rodríguez, el expresidente de gobierno. El día 19 de mayo tenía un deseo, y sus deseos son audios para mí.
15: Deseo, en primer lugar, expresar mi disposición, por supuesto, a colaborar con la justicia.
13: Pero luego se lió con otras cosas, y tal y que siguió, y hasta que no le llamó el juez se le olvidó lo de colaborar. Bueno, casi un mes después, el 17 de junio, le dijo al juez Calama que sí, que las facturas al Barane, recibís y tal, que estaba encaminado.
16: De las joyas, no sé qué previsión de tiempo manejan para estar en disposición de poder declarar.
17: Una semana, 10 días, como máximo.
13: Ah, pues han pasado 13 días desde que, sí, desde que expiró el plazo, no, y 23 desde que se comprometió, y sigue sin tener papeles. Unas eran de una herencia, pero ha debido de perder el testamento, normal. Las otras eran de viajes, pero no debe de encontrar a quien se las dio para que se lo certifique. Pues normal también. O igual se lo han certificado en árabe y tienen que buscar a alguien que te lo traduzca, o igual metió la consulta por la administración electrónica de Zimbabue. Y si aquí te tiras hasta 6 meses para que te respondan, pues allí ni te cuento. Así que, por haberse comprometido con el juez a entregar los certificados de la joyería y haber pasado 23 días sin hacerlo, el Faro de León, José Luis Rodríguez Zapatero, se lleva un...
12: ¡Zas en toda la boca!
0: Gracias, Julius.
13: Adiós.
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0: Son las 8, las 7 en Canarias.
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0: Este fin de semana, por la catástrofe del incendio en Sierra Cabrera, en Almería, y esperemos a ver qué pasa en Cataluña, en Huelva, en Aragón. Este fin de semana, digo, hemos visto algunas imágenes inauditas, incluso esta mañana. Bueno, inauditas y gratificantes. Por ejemplo, esta mañana, Pedro Sánchez con Juanma Moreno Bonilla, los dos hablando de unidad en la lucha contra el fuego, de ayuda, de servicios, de trabajo. La ministra de Defensa, Margarita Robles, también este fin de semana junto al presidente de la Junta. Horas antes, el ministro de Presidencia, que fue el primero en llegar del gobierno, Félix Bolaños, junto al presidente andaluz, al vicepresidente y consejero de Emergencias, Antonio Sanz. Oye, que no hubo reproches ni acusaciones. Hablaron de los bomberos, del Infoca, de la UME, la Guardia Civil, de los alcaldes, y nadie pidió el carnet del partido político al que pertenecían. Había socialistas, políticos del PP. Claro, lo primero que uno piensa es, joder, tan difícil es esto que nos llama la atención, que es noticia. Mira, desde la Dana de Valencia, hace un año y pico, muy largo ya, aprendimos muchas cosas, todos. Seguramente los periodistas también, a tratar la información de catástrofes. El gobierno central aprendió a mandar la ayuda sin que la pidan, ¿te acuerdas? A los líderes autonómicos, presidentes, consejeros, a reaccionar al instante y no escaquearse. ¿Qué pasa? Pues que siempre se corre el riesgo de que aparezca el Óscar Puente de turno y te escupa un Twitter de esos made in de la casa y pase lo que pasa. En fin, el gobierno de España, recordemos, PSOE y Sumar. El gobierno andaluz, PP y Vox. Oye, no ha pasado nada. Al contrario, se ha apagado el fuego muy pronto. Se confirma que cuando nos olvidamos de la España y de las autonomías, se acaban las diferencias, los supremacismos, los partidismos, los complejos, lo que no sé es cuánto va a durar. Mira, cambio radicalmente de tercio. Cuando reparamos en la historia común, los españoles somos iguales, todos. El corazón de un extremeño se puede implantar en un catalán y al revés. Cuando te detienes en la historia, Juan Sebastián Elcano nació en Guetaria, Pizarro o Hernán Cortés en Extremadura. Cuando ves ayudando en la Dana, vuelvo a la Dana, a policías municipales de Bilbao, de Extremadura, bomberos de Madrid, soldados paracaidistas, marines, policía aérea. Oye, que no hubo banderas, que estaban todos a lo mismo. Bueno, pues cuando gritas como un loco, como haremos mañana si Dios quiere, un gol de Lamin Yamal o de Oyarzábal o de un navarro como Mikel Merino, cuando el entrenador es de Aro, La Rioja, como Luis de la Fuente, oye, que no hay diferencias. Conclusión, cuando la política no se mete, se confirma que este es un país imparable, ya sea en el fútbol o en las catástrofes. Un par de pinceladas en el estercolero nacional. El exabogado de Ábalos, aquel que empezó con él y a las primeras de cambio le dijo anda vete, afirma ante el juez que Leire Díez le ofreció pagar a través de una sociedad interpuesta. Mira tú, qué curioso. ¿Quién pondría la pasta? Pues ya lo sabes, tú. En el español leo que la UCO halló en el despacho del director adjunto operativo de la Guardia Civil, el DAO, un expediente de los agentes que incluyeron en el caso David Sánchez y al Correo de Begoña. Ojo, se trataba de, oye, ¿quién está investigando esto? Para ver qué podían hacer con ellos. en el despacho del DAO. En fin, la vida continúa y la peste también. Ah, y mi postdata. Mira qué titular. Rusia raciona la gasolina en 5 regiones por falta de combustible. Bueno, en 5 regiones más, porque ya son 20 donde se ponen restricciones para repostar. ¿Cómo se hace? Pues los coches con matrícula par pueden echar gasolina los días pares, los de matrícula impar pueden echar gasolina en los días impares, pero eso sí, no pueden pasar de determinada cantidad. Rusia produce, ¿eh? Bueno, pues ni por esas. Ucrania ha alcanzado 8 de las 10 refinerías más grandes de Rusia en los últimos días. Había desconectado una cuarta parte del país para el suministro de combustible. Imagínate, ser ruso, cientos de miles de muertos, no has ganado la famosa invasión y encima te cortan la gasolina.
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0: Repasamos con Alberto Escalante el resto de noticias de este lunes 13 de julio. ¿Qué tal, Albert? Buenas tardes.
10: Buenas tardes. Se llegan buenas noticias desde Almería. La Junta de Andalucía da por controlado ese incendio de Los Garridos.
0: Según Juanma Moreno, el fuego ya no representa ninguna amenaza. Las condiciones meteorológicas de las próximas horas son muy favorables. Mientras tanto, ya están identificados 6 de los 13 vecinos que murieron cuando trataban de escapar de las llamas. Otros 4 siguen ingresados críticos.
10: Evolucionan favorablemente también el resto de incendios.
0: Los bomberos han logrado estabilizar los de Moguer, en Huelva, y en Lladurs, en Lleida. El de Matarraña, en Teruel, estaría perimetrado. En Lugo se lucha contra el fuego de Rivas del Sil, que habría quemado 200 hectáreas.
10: El juez Peinado da 5 días a Begoña Gómez para que demuestre que solo utilizó el pasaporte para ir a la graduación de su hija.
0: La mujer de Sánchez entregó personalmente el pasaporte ayer en Plaza Castilla. Mientras tanto, la Audiencia Provincial de Madrid ha comenzado a deliberar si envía a juicio con jurado a la esposa del presidente. La decisión en varios días.
10: Esta te gusta. Julio Martínez, el socio de Zapatero, estuvo 3 años sin presentar la declaración de
0: vamos
10: la renta.
0: A ver, vamos a ver. Este mes toca el trimestre del IVA. Uh-huh. El trimestre del IVA correspondiente a junio, mayo y abril. Retrásate un día en presentar la declaración del IVA. Los que somos autónomos, que verás el palo y la carta que te cae. Bueno, pues aquí el Puyo estuvo 3 años sin hacer la declaración de la renta. ¡Coño! Que no nos hemos dado cuenta. Y era el amigo de Zapatero. La directora general de la Agencia Tributaria, Soledad Fernández, dice que no entiende por qué no saltó ninguna alarma. Yo sí lo entiendo. Asegura que fue un lamentable error y que lo lamenta. Ahora, no te... La Comisión de Investigación del Senado ha negado presiones del Gobierno y ha dicho que hace tiempo que tenía decidida su dimisión. 3 años sin presentar la declaración de la renta. Hazlo tú.
10: Donald Trump restablece el cerco naval a Irán. Dice que cobrará el 20% por proteger a los buques en Hormuz.
0: Teherán afirma que no permitirá una injerencia de Estados Unidos en el estrecho de Hormuz. En las últimas horas, el ejército americano ha bombardeado más de una decena de ciudades iraníes, mientras que el régimen de los ayatolás ha respondido atacando bases de Estados Unidos en Kuwait, Qatar, Bahrein y Jordania.
10: Ingresada en la UCI, una mujer agredida por su pareja en Cercedo Cotobad, en Pontevedra.
0: El hombre de 48 años está detenido. Se investiga como una agresión machista. La mujer apareció el sábado en el exterior de su casa, en el suelo, con numerosos golpes en la cara, cubierta de sangre. Los vecinos llamaron a la Guardia Civil al escuchar los gritos.
10: El Supremo dicta que los colegios catalanes deben incluir el castellano en sus rótulos.
0: El tribunal considera que la señalización de los centros forma parte de la actividad educativa y no puede realizarse únicamente en catalán, como fijó la Generalitat hace 4 años. Esto abre la puerta a tener que modificar la cartelería de más de 5.000 centros públicos y concertados en Cataluña.
10: Admitida a trámite una querella de Dignidad y Justicia que pide detener al etarra rescatado tras el terremoto de Venezuela.
0: Se trata de Luis María Olade, alias Chistu, que huyó a Venezuela tras el asesinato de 3 guardias civiles en 1978. Su mujer es una de las ciudadanas de origen español que han aparecido muertas en el terremoto de La Guaira. Y nos quedan los deportes.
10: Jornada de descanso en el Mundial, a la espera ya de las semifinales. Mañana es España-Francia a las 9 de la noche, los dos equipos con todos sus jugadores disponibles, y el miércoles el Argentina-Inglaterra. Además, el Madrid y el Barcelona han vuelto hoy al trabajo y el Atlético de Madrid ha presentado a su nuevo fichaje, el danés Hjulmand.
0: Previsión del tiempo con Cristina Carazo.
11: Mañana las temperaturas vuelven a subir y el calor vuelve a apretar con fuerza en muchas zonas del país. Los termómetros vuelven a superar los 35 grados en Baleares y amplias zonas del centro, sur y mitad del este peninsular, incluso pudiendo llegar a los 40 en zonas del nordeste o Mallorca. Y atención también a las noches, porque las mínimas van a seguir por encima de los 20 grados en buena parte del Mediterráneo y en zonas del nordeste, sureste y la meseta sur. Tendremos más nubes en Galicia y el Cantábrico occidental, y por la tarde podrían aparecer chubascos y tormentas en el norte y este de la península. Serán más probables e intensas en Asturias y en nordeste de Galicia, donde podrían ser fuertes y venir acompañadas de granizo.
0: Te contamos una cosita más. La presidenta de la Comisión Europea, Ursula von der Leyen, ha defendido limitar la edad de acceso a los menores a las redes sociales y además ha anunciado que Bruselas hará una propuesta sobre el tema después del verano. El objetivo es que los menores de 13 años solo accedan a las redes bajo la supervisión de los padres. Olga Rodríguez, buenas noches.
12: Buenas tardes. La propuesta legal no llegará hasta otoño, pero von der Leyen ya ha dado pistas sobre cómo va a ser la opción que plantee la Comisión Europea. Tras recibir el informe que encargó a los expertos, la presidenta aboga por fijar en los 13 años la edad mínima para usar las redes sociales. Empezando por los más pequeños, sin pantallas. Para los menores de 13 años, acceso supervisado por padres o profesores y por tiempo limitado. Y desde los 13 años, acceso gradual y dependiendo de si las plataformas demuestran que son seguras, ha dicho la alemana. La Comisión deja la puerta abierta a que los países fijen límites más estrictos para el uso de las redes sociales y los expertos centran sus preocupaciones en el diseño adictivo, que aseguran también está en videojuegos o plataformas de comercio electrónico.
0: Ponemos el foco en el mapa mundi.
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0: Todos los lunes abrimos un atlas y llamamos a Enrique Cerveto. ¿Qué tal, profe? Buenas tardes.
15: Muy buenas tardes desde el mundo mundial.
0: Oye, hoy siempre sorprendes. Nos quieres hablar de una historia curiosa que ha sucedido en Azerbaiyán. ¿Qué ha pasado?
15: Exactamente. Mira, pues tú sabes que desde 1969, es decir, cuando todavía la Unión Soviética era fuerte, el mismo apellido gobierna esa región entonces y ahora país independiente, y es el apellido Aliyev. Entonces fue el padre, el Ilham, que era un hombre que acabó siendo muy popular en Azerbaiyán, entre otras cosas. Le dio su nombre a una fábrica de aire acondicionado, ahí hace mucho calor. Y cuando el país se hizo independiente con la caída de la Unión Soviética, en el 93 él ganó las primeras elecciones con el 98% de los votos, ya sabes. Bueno, entonces, cuando este hombre murió en el 2003, pues heredó el puesto su hijo, Haidar, que este hombre pues ha trasladado al país, a la comunidad internacional, ha ganado posiciones, es un país, digamos, petrolero, pero claro, está ya pensando en la sucesión, tiene a su hijo Haidar, varón, que el único hijo varón que se casó en el 22 con una joven ucraniana. Bueno, la historia es que ahora mismo hay una serie de rumores muy insistentes que hablan de que alguien le está chantajeando con fotografías pornográficas de esta chica, de la ucraniana con la que se casó, que además se casó en secreto. Y bueno, hay rumores de que si está detrás Rusia, de que es una banda que le pide 5 millones. O sea, es una cosa muy curiosa, pero que sabemos que va a ser el próximo presidente de Azerbaiyán, obviamente, ¿no?
0: Cambiamos radicalmente de escenario, nos vamos a África. ¿Qué está pasando en Tanzania ahora?
15: Fíjate, es muy curioso, porque una de las cosas que tiene que ver con Azerbaiyán es que parece ser que las fotos, según la versión oficial, estas fotos serían de una modelo tanzana, ¿no? Y que han sido usadas para modificarlas y atribuirlas. Pero eso me ha hecho mirar, ¿y qué está pasando en Tanzania? Bueno, pues en Tanzania hay una situación muy inquietante, porque esto en realidad desde que en las elecciones del año pasado no fueron claras, pues resulta que la presidenta hay una presidenta, ¿sabes? En Tanzania era un país relativamente estable, normal, pero bueno, el anterior presidente Magful la nombró vicepresidenta y se murió al principio de su segundo mandato de forma inesperada, y entonces ahora mismo hay grandes manifestaciones, el gobierno ha desplegado el ejército en las calles, hay detenciones masivas de opositores. Es decir, es una situación que huele mal, no sé qué va a pasar ahí, pero la cosa no va bien en Tanzania.
0: Y para terminar, volvemos como casi todas las semanas a Cuba. ¿Qué es lo último de nuestra querida Cuba, Enrique?
15: Bueno, lo último yo creo que va a llevar a alguno de nuestros colegas del Granma a algún sitio, no sé, en otra época lo habría mandado a Siberia, pero alguien se le ha pasado publicar los últimos datos demográficos de Cuba, y son desoladores. O sea, en 2025 en Cuba hubo 68.000 nacimientos y 134.000 defunciones, es decir, más del doble, un saldo negativo de 66.000 personas, es decir, que está perdiendo población a una velocidad tremenda. Y lo curioso es que nadie se había interesado en comparar este dato con los muertos del año de la pandemia, que fueron 167.000. Y este, el año 25, se ha cerrado, te decía, con 134.000. Es decir, no llega, pero es el segundo año con más mortalidad desde la pandemia. Y eso indica que las cosas también están de mal en peor.
0: Sin duda. Lo que hace el hambre y la miseria. Enrique Cerveto, gracias.
15: Un abrazo.
0: Otro adiós. Hemos contado noticias, ahora escucha las voces del día. Juanma Moreno, presidente de Andalucía. Gonzalo, buenas tardes.
14: ¿Qué tal, Ángel? Buenas tardes. Esta tarde el presidente andaluz ha confirmado que el incendio de los Gallardos en Almería está controlado y ya se ha permitido el regreso a sus casas de todos los vecinos desalojados en la zona. El balance de este incendio, recordemos, es de 13 personas fallecidas, 6 de ellos ya identificados, la última una mujer de 93 años que permanecía hospitalizada.
16: Hoy damos un nuevo paso, que es que está controlado el incendio, el último paso, como saben, es dado por extinguido, ¿no? Que eso, si todo va bien, en los próximos días se producirá. Desde el punto de vista técnico, ya podemos decir que hay un control absoluto sobre este terrible y cruento incendio que hemos vivido en estas horas.
0: Gabriel Romanelli, párroco de Gaza.
14: Ha pasado por los micrófonos de Mediodía Cope y ha asegurado que cuando...

0: 3.000 millones es la suma, más o menos, de los presupuestos de Castilla y León, de Galicia, de Asturias y de Cantabria juntos. O sea, es uno de los gastos más grandes que tenemos en estos momentos en España.
1: José Manuel Álvarez, ministro de Exteriores.
2: Ha pedido Alberto Núñez Feijóo, líder del Partido Popular, que desautorice al expresidente del gobierno, Mariano Rajoy, después de que este sostuviera en un artículo de prensa sobre la selección francesa de fútbol que tienen un altísimo nivel, eso sí, sin franceses.
3: Es absolutamente inaceptable. Y exijo al señor Feijóo que desautorice a Mariano Rajoy. No hay cabida en España para ninguna expresión de corte racista.
1: Y el sonido musical, Madonna.
2: Confessions 2, el nuevo disco de Madonna Ángel, se ha colado como el número uno en España en su semana de debut a costa del artista canario Quevedo. Es el 15º álbum de la cantante estadounidense y ha sido el disco que más copias físicas en vinilo ha vendido en su semana de estreno de toda su carrera.
1: Gracias, Gonzalo.
2: A ti.
1: Chao.
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1: Para muchos niños, el verano significa vacaciones, piscinas, noches al aire libre. Para otros, estos meses transcurren entre tratamientos, habitaciones, batas blancas. Eso es lo que ocurre con muchos de los pequeños que permanecen ingresados en tantos hospitales como en el Hospital Infantil La Paz, en Madrid. El caso es que estos críos que están ingresados en este hospital, mañana martes, al menos, durante unas horas, van a poder disfrutar de una actividad distinta, van a salir de la rutina hospitalaria. Los chavales van a poder salir de sus habitaciones durante unas horas para disfrutar de una auténtica noche de verano con el España-Francia del Mundial, imagínate. Será la tercera edición de Una Noche Mágica, una iniciativa de la Asociación Cirugía Pediátrica que nació precisamente pensando en ellos, en esos niños que también pasan el verano, pero en el hospital. Pedro Pérez es uno de los impulsores del proyecto.
6: Para los niños hospitalizados sí se suelen hacer actividades como cine dentro del hospital y eso, pero pocas veces se piensa en los niños hospitalizados que están en verano, que lo único que ven es cuatro paredes. Entonces pensamos en una actividad que englobara lo que es el cine y sobre todo sacarlos fuera, bajo las estrellas, por la noche, y cambiar un poco el hábitat de estos niños.
1: En las dos primeras ediciones, una gran pantalla convirtió los exteriores del hospital en un cine de verano. Este año la idea era repetir la experiencia, pero la actualidad y el fútbol mandan. España se juega ante Francia un puesto en la final del Mundial, así que la pantalla servirá para que niños, familiares y sanitarios puedan animar juntos a la selección. Y es que todo el hospital se va a volcar con España.
6: Se involucra todo el hospital. Entonces bajan incluso niños hospitalizados en cama, pero sí que se incluye todo el hospital, todos los médicos, enfermeros, y entonces ellos, incluso gente que ese día libra, viene como voluntario y entonces pues ayuda a bajarlo, están pendientes de los sueros, de cualquier necesidad que puedan tener.
1: Detrás de esta noche de verano hay meses de preparación, muchas personas implicadas para conseguir que durante unas horas el exterior de La Paz deje de parecerse a un hospital, porque mañana habrá música, juegos y muchas sorpresas antes de que empiece el partido.
6: A la salida siempre, bueno, van a encontrar un fotocall con una alfombra roja, porque realmente las estrellas de mañana son los niños y son los agentes hospitalizados. Bueno, hay un fotomatón para que se lleven su foto impresa, luego hay una plataforma 360 y luego todo tipo de actividades. Hay desde un carnaval con juegos, casetas de feria, todo lo que son palomitas, chucherías.
1: Todo estará preparado, pues, para que durante unas horas los tratamientos y las habitaciones queden en un segundo plano. Luego llegará el momento de mirar a la gran pantalla, animar a España. El resultado, no lo sabemos, se admiten apuestas, pero para muchos de esos niños, poder vivir una noche de verano fuera de sus habitaciones, gritando los goles de España, ya será, pase lo que pase, toda una victoria.
4: Escucha.

0: Nos damos un paseo por las redes. El juez Peinado vuelve a ser protagonista. Ha pedido a Begoña Gómez que acredite que solo ha utilizado el pasaporte para ir a la graduación de su hija en Londres. Cristina Carazo, buenas tardes.
1: Buenas tardes. Nos escriben muchos oyentes pues para comentar este asunto y hay opiniones para todos los gustos. Lucas considera que si le han quitado el pasaporte, se lo han quitado y aunque su hija se gradúe, la justicia es la justicia. Manuel, con este peinado, da argumentos para que Moncloa y el entorno de Sánchez siga diciendo que el juez tiene una obsesión con Begoña Gómez. Y Carmen se hace una pregunta. En otros casos, ¿qué ha ocurrido? ¿Se le ha permitido al imputado ir a la graduación de su hija fuera de España?
0: Tiempo de tertulia hoy con Ignacio Camacho, con Ángela Martialay a partir de las 10, las 9 en Canarias. ¿Qué tal, Ángela? ¿Qué propones?
2: Buenas tardes, Ángel. Pues tenemos que dedicar tiempo de nuestra tertulia a la tragedia de los Gallardos, a esa declaración institucional que ha hecho el presidente del Gobierno apelando a un pacto de unidad frente al cambio climático y también al duro vaticinio del presidente de la Junta, Juanma Moreno, que ha alertado de lo difícil que va a ser con los incendios este verano en Andalucía. Por otro lado, en clave nacional, la decisión del Tribunal Supremo que permite a los familiares de inmigrantes obtener el permiso de residencia en nuestro país, aunque haya antecedentes penales, y también comentaremos la comparecencia de la exdirectora de la Agencia Tributaria en el Senado. Hasta luego, compañeros.
0: Venga, apuntado queda, Ángela. Gracias. Mensajes.
1: Lucas considera que le han quitado el pasaporte a Begoña Gómez y que si se lo han quitado, aunque su hija se gradúe, la justicia es la justicia.
0: Gracias, Cris.
1: A ti.
0: Chao. En nada, en minutos, deportes. Andrea Peláez, ¿qué nos traes?
3: Pues te traigo nervios, principalmente, Ángel, porque quedan poco más de 24 horas para que España juegue su segunda semifinal mundialista. Vamos a conocer la última hora de España, de Francia, de Inglaterra, de Argentina, los equipos que vuelven al trabajo, Barça, Real Madrid, Atleti, cómo está Courtois, descanso en el Tour, un montón de cosas.
0: Pues te espero en 4 minutos, Andrea.
3: Chao.
0: Hasta ahora.
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0: 8:30, 7:30 en Canarias.
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4: 24 horas y media ahora mismo, casi exactas. Eso es lo que falta para que España, la selección española y todo el país vuelva a vivir un evento histórico, porque por segunda vez en nuestra historia, en el fútbol masculino, vamos a vivir una semifinal de un mundial. Va a ser ante Francia mañana a las 9 de la noche. Es un encuentro repetido muchas veces a lo largo de la historia, pero lo cierto es que las últimas ocasiones, los últimos precedentes, hacen sonreír a la selección española.
5: Yamal amaga una, Yamal amaga dos, chuta Yamal, ¡gol, gol, gol!
6: ¡Vamos ya!
4: Nos vimos las caras con la selección francesa de Didier Deschamps, fue en semifinales de la pasada Eurocopa que ganó la selección española, y en esa ocasión remontamos con goles, como han escuchado, narrado por Manolo Lama, de Lamine Yamal y de Dani Olmo, la selección española que se encuentra a un pasito de hacer historia, que hoy está en previa y que ya ha entrenado. Miguel Ángel Díaz, ¿cuál es la última hora de la selección española?
7: Sí, Andrea, se ha entrenado esta mañana en el Cotton Bowl con la presencia de más de 360 periodistas acreditados. Ha refrescado por la mañana en Dallas porque ha estado lloviendo. Ha habido pasillo de collejas para dos internacionales que hoy están de cumpleaños. A Lamine le caen 19 y a Víctor Muñoz 23. La situación es ideal para De La Fuente. Los 26 han completado el entrenamiento. A las 12:30 habla en rueda de prensa el seleccionador junto con Lamine Yamal. Mañana nos espera Francia, a la que hemos eliminado en semifinales de la Nation en el 24 y de la Eurocopa en el 25. Vestiremos de blanco con pantalón rojo. Se presenta España a esta cita histórica con un balance de 37 partidos consecutivos sin perder.
4: Físicamente están los 26 disponibles para Luis de la Fuente, pero nos interesa también saber, Elena Condis, a poco más de 24 horas de ese partido histórico, ¿cómo van los ánimos en el vestuario?
8: Los jugadores desprenden mucha confianza, seguridad y serenidad antes de verse las caras con Francia en esta final anticipada. En el vestuario están convencidos de que si mañana eliminan a Mbappé, Dembélé y compañía, van a ganar la gran final, van a ganar el Mundial. Hoy atendieron a los medios Pedro Porro y Baena. Escuchen, porque a ellos no les asusta el ataque letal de Francia, de miedo a nada.
9: Miedo, creo que en el fútbol no hay que tener respeto. Nosotros respetamos mucho a Francia, a todos los jugadores que tiene, al entrenador, y bueno, creo que va a ser un partido bonito que se decidirá por pequeños detalles.
10: Miedo, a ver, ninguno. Simplemente estar concentrado en lo que tenemos que hacer nosotros, porque seguramente si le preguntas a ellos también te van a decir que no hay miedo ninguno, ¿no? Pero como he dicho, estar concentrado en contrarrestar lo que tienen de potencial y hacer el mejor partido de para nosotros.
4: Bueno, dicen Baena y Pedro Porro que miedo ninguno, respeto todo el del mundo, pero lo cierto es que la dinamita que tiene Francia arriba se las trae Mbappé, Dué, Barcola, Dembélé, Olise, y así podríamos casi mencionar al equipo completo. Pero Miguel Ángel Díaz, enfrente va a estar nuestro muro, además de la defensa, bajo palos Unai Simón, que solo ha encajado un gol en este Mundial y que estuvo anoche sentado con Juanma Castaño en el partidazo de la cadena COPE.
7: Sí, que consiguió ese récord de imbatibilidad en los Mundiales con 650 minutos y que está a cuatro partidos de igualar, por ejemplo, a una leyenda como Luis Miguel Arconada. Se le dan bien además las tandas de penaltis, por si acaso, en las que ha ganado dos y ha perdido tres. Resta importancia a la suplencia de Pedri, reivindica también a Fabián, que ha ganado dos Champions con el PSG. Defiende su forma de jugar con los pies, porque a veces pasa a ser el libre del equipo, y analiza así el ataque de Francia cuando le preguntó Juanma Castaño.
11: ¿Quién es más imprevisible lanzando, por ejemplo? No, Mbappé, Olise, Dué, Dembélé.
12: Imprevisible es Dembélé, porque usa las dos piernas de la misma manera. Al final, Kylian sí que es un jugador que es no voy a decir que no sea que es previsible, porque tiene muchos registros. Pero Dembélé tiene esos registros con las dos piernas, de las dos maneras, con centros, con disparos de cualquier zona del área, que sí que vea que
11: está. O sea, si viene uno contra ti corriendo, que sea...
12: Si viene uno contra mí, que esté algún defensa adelante.
11: No, pero si tienes que elegir, sí. ¿Mejor Mbappé que Dembélé?
12: No.
11: Bueno, lo que me acabas de decir es que es más imprevisible, que a lo mejor es más difícil adivinarle.
12: Es más imprevisible Dembélé, vale. Que Mbappé. Mbappé, yo prefiero, prefiero ninguno.
4: Pero no se asusten ustedes porque nosotros también tenemos muchas armas y mucho talento en nuestro equipo, empezando por Lamine Yamal, que llegaba con la presión de ser la estrella de España. Quizá las cosas no le están saliendo como le habría gustado al jugador y como nos habría gustado a todos. Se habla de si tiene ansiedad, si no tiene. Ayer Unai Simón le dijo a Juanma que él no veía ninguna ansiedad en Lamine Yamal, pero escuchen lo que ha dicho a distintos medios latinoamericanos Rodrigo.
6: Creo que necesita calmar un poco esa ansiedad que tiene a veces de, pues de demostrar o de tal. Es un jugador que es importantísimo para nosotros por lo que hace con y sin balón. Y bueno, es verdad que al final pues, tiene 19 años y muchas veces hay que tranquilizarle en según qué momentos del partido, porque el fútbol lo lleva dentro, ¿no? Simplemente es encontrar el momento idóneo para que así sea, que es normal por la edad, pero que ya te digo que todo el mundo ya sabemos el nivel que tiene.
4: Bueno, Rodri sí que menciona la palabra ansiedad cuando habla de Lamine Yamal, pero Elena, para tranquilizarnos todos, ¿cómo está a esta hora el cumpleañero? ¿Cómo está nuestra joven estrella antes del partido ante Francia?
8: Son horas muy importantes para Lamine Yamal, hoy es su 19 cumpleaños, ha recibido el túnel de collejas de sus compañeros. Esta noche, consensuado con la federación, sale a hablar él en rueda de prensa oficial con De La Fuente a partir de las 12:30 de la noche. Lamine está completamente focalizado en brillar mañana contra Francia. Las dos veces que se ha medido a ellos ha brillado con el golazo en la semifinal de la Eurocopa y con doblete en la semi de la Nations League. Quizás por ello deja claro Lamine que no le asusta la entidad del rival.
13: Desde que ha empezado el Mundial todo el mundo esperaba este partido. Somos para mí las dos mejores selecciones del Mundial, pero bueno, sin ningún miedo. Yo creo que si alguien puede ir con seguridad contra Francia somos nosotros. Estoy preparado para el partido. Tengo muchas ganas de que llegue el día.
4: Bueno, y hablemos del once, hablemos de la alineación que puede poner Luis de la Fuente. En la última, Miguel Ángel Díaz, nos llevamos una sorpresa con esa sustitución de Pedri. No sé si para mañana apuntamos también a otro cambio en el once o va a ser más o menos lo predecible.
7: Pues clavar el 11, Andrea, no está siendo fácil, acertar 10 más o menos sí, la duda la de siempre, pero De La Fuente está acertando en todas sus decisiones. Está claro que Unai Simón va a seguir siendo el portero, yo creo que la defensa no se toca, con Porro, Cubarsí, Laporte y Cucurella. En el centro del campo, Rodri es intocable, Olmo parece fijo y la pelea está en el tercer centrocampista, Pedri, Fabián o Mikel Merino. Arriba parece que van a repetir otra vez Baena, Lamín y Oyarzabal.
4: Pedri es una de las dudas y de Pedri ha hablado su presidente, Jan Laporta, porque está en Dallas, ha llegado para ver a los culés de la selección española, en concreto son 8, y Elena ha hablado, evidentemente le habéis preguntado por esa sustitución de Pedri en el pasado partido ante Bélgica.
8: Laporta llegó ayer a Dallas, ha viajado expresamente para apoyar a España en la semifinal de mañana y si superamos a Francia, tiene previsto ir a la gran final de Nueva York. El presidente del Barça está muy pendiente de los 8 jueces azulgrana de la selección. De Lamine dice que está haciendo un gran mundial y le quita hierro a la última suplencia de Pedri en cuartos, así lo ve Laporta.
14: Bueno, suplencia, yo creo que es una dosificación de Pedri. Pedri es un puntal en la selección española, también en el Barça, y creo que es más una cuestión de dosificar el esfuerzo que se hace en un Mundial que no una suplencia. Pedri para mí es titular y bueno, cuando juega se nota siempre.
4: Enfrente vamos a tener a la que muchos dicen es la gran favorita a levantar el Mundial, la selección que más ha impresionado o que más ha gustado en los últimos encuentros en este Mundial, que es la Francia de Didier Deschamps. Pegadito a ellos está José Manuel Oliva. ¿Cuál es la última hora de Francia, Oliva?
15: De Francia se van a entrenar apenas en 22 minutos, a partir de las 9 de la noche, 2 de la tarde, hora de Dallas, aquí en las instalaciones de la Universidad en Sien. Deschamps podría introducir un cambio en el once titular respecto al equipo que ganó en cuartos de final a Marruecos. Tchouaméni, ya recuperado de sus problemas de aductores, volvería al once titular por el centrocampista de la Roma, Manu Kone. Arriba son inamovibles Dembélé y Mbappé. La duda es si va a repetir Doué o la posibilidad incluso de que Deschamps juegue con un centrocampista más.
4: Deschamps nos conoce bastante bien y Dobarro no le va a eso de hablar de favoritismo. Sobre todo, él no se ha querido poner la bandera de favorito, se la ha dado a España.
16: Llevan huyendo de favoritismos de Deschamps desde que empezó el torneo y vuelve a incidir en ello. Los dos últimos enfrentamientos entre España y Francia, Eurocopa y Liga de Naciones, es cierto que se saldaron con victoria española. Así que para Deschamps, España es favorita.
17: Conocemos bien a España. Es el actual campeón de Europa. Jugamos contra ellos el verano pasado en la semifinal de la Nations League. También así que nos han considerado favoritos antes de este Mundial, pero España es la favorita. Eso pone más presión sobre ellos. Es muy buen equipo, con muchos puntos fuertes. Es la primera semifinal de la Copa del Mundo, así que el nivel será muy alto.
4: Eso dice el entrenador. ¿Y en el vestuario cómo están los jugadores, Oliva?
15: Acaba de comparecer hace tan solo unos instantes, aquí justo antes del entrenamiento, Jules Koundé, el jugador del FC Barcelona, al que le han preguntado directamente si las declaraciones de Lamine Yamal, hablando de que España en este partido debe ser la temida por parte de Francia y que se le podría haber faltado el respeto al club francés, en este caso a la selección francesa, con estas declaraciones. Esta es la respuesta de Jules Koundé, que dice conocer muy bien al jugador del Barça, su compañero.
18: En ningún momento hemos sentido una falta de respeto. Conozco muy bien a Lamine, sé cómo es. Para mí es una muestra de confianza, lo hace siempre también con el Barça. Confía mucho en sus virtudes, en las virtudes también del equipo donde juega. Así que nada, le veo también como motivación extra para él y ya está, nada más.
4: Bueno, repasada la última hora de España, repasada la última hora de Francia, contado todo lo que tiene que ver con lo que va a pasar en el césped, Manolo Lama, tú que lo vas a narrar mañana, que nos vas a hacer estar a todos ahí pegados a la radio, pegados a la tele, en el uno contra uno, ¿para ti es mejor Francia o es mejor España?
19: Vamos a ver, Andrea, si me preguntas que dónde están los jugadores más llamativos, pues quitando a Lamine Yamal, evidentemente un equipo que tiene a Dembélé, a Mbappé, a Olise, a Doué, llama más la atención. Pero esto del fútbol, Andrea, no se nos debe olvidar que no ganan las individualidades, sino que ganan los grupos y los colectivos. Ayer en el partidazo de la COPE, hombre a hombre, curiosamente salían 8 por posición mejor españoles y solamente los 3 de arriba salían mejor los franceses. Es decir, que sí, ellos posiblemente sean más vistosos, pero nosotros como bloque somos mucho mejor. Por eso te lo digo de corazón, creo que España es favorita por una sencilla razón. En el fútbol ganan los equipos, no los jugadores.
4: Ojalá gane la selección española mañana. ¿Y quién va a ganar en la grada? ¿Cuál va a ser el color predominante? ¿El rojo o el blanco? ¿El azul de Francia? Vamos a empezar con la afición española en Dallas. Álvar, ¿qué tono, qué color está cogiendo las calles de la ciudad estadounidense?
20: Algo más de 7.000 aficionados españoles acompañarán a la selección española mañana en el estadio de Dallas. Andrea, unos 2.000 menos que en el último partido contra Bélgica en Los Ángeles. El motivo probablemente sea el precio de las entradas, que van desde los 1.500 euros las más baratas hasta los, atención, 6.000 euros las más caras. Unos precios que, sumados a los desplazamientos y alojamientos, hacen que venir al partido sea casi misión imposible.
4: Bueno, aún así, para estos precios desorbitados, no está nada mal la cifra de españoles que van a estar mañana en ese estadio de Dallas. Dobarro, tú que estás cerquita de los franceses, ¿cómo va a estar la grada de galos? ¿Van muchos, pues, van pocos?
16: Va a haber menos franceses, ¿eh? Porque no se espera una presencia superior a los 5.000 aficionados debido a lo que comentaba Álvaro, el elevado coste de las entradas. Los paquetes que se están poniendo a la venta para acudir a animar a su selección se mueven, según L'Equipe, en torno a los 5.000 euros, vuelo, hotel y entrada. Así que, finalmente, aunque habrá aficionados locales con la camiseta de Francia, la presencia de seguidores galos se va a mover en una horquilla entre los 3.000 y 5.000 seguidores.
4: Y el encargado de impartir justicia en el césped va a ser el árbitro, Pedrito Martín. ¿Qué contamos?
21: No es normal que una semifinal de un mundial sea dirigida por un árbitro de un pequeño país centroamericano. Pero Iván Barton, a lo largo del torneo, ha hecho méritos para recibir este premio con 3 arbitrajes notables. Iván Barton es de un pequeño país e Iván Barton es pequeño de estatura, pero se agiganta en el campo con un carácter enérgico. Es, sin connotaciones negativas, el Bukele del arbitraje. Enhorabuena a El Salvador por tener representación en la semifinal de un mundial. Ahora hace falta que no falle.
4: Venga, sin paños calientes. ¿Quién es el favorito para mañana? Se lo voy a preguntar a nuestra pareja. Guas, ¿para ti?
22: Francia, y eso va a ser su tumba. Lo dicen los mismos tipos, los mismos sin faltar uno, que jamás dieron favorito al Madrid en sus finales de Copa de Europa. Y la última que perdió fue en 1981. Desde entonces, Liverpool, Juventus, Dortmund, todos, ñaca. O sea, favorita Francia, gana España. No te extraña que marque Unai Simón.
4: Emilio, tú qué... Ojalá, nos valen todos los goles. Emilio, ¿tú qué opinas?
23: ¿Qué tal, Andrea? ¿Cómo estamos? Yo creo que les vamos a dar un susto. Sí. Yo creo que ellos salen pensando que tienen 3 o 4 Lamine Yamals ahí delante en su delantera. Nosotros tenemos uno, va a hacer el mejor partido y les vamos a dar un susto. ¿Por qué? Porque, entre otras razones, yo creo que ellos se creen que ya han ganado. ¡Ja! Y no saben qué rival tienen enfrente. De verdad, tengo una fe ciega en España.
4: Bueno, Guas y Emilio coinciden, Chato, ¿coinciden los copenautas?
0: Pues cerca de 700 votos en @deportescope y hay un poco de miedo porque la realidad es que hay más copenautas que dan por favorita a Francia, pero solo son un 60%. El 40% restante confía en nuestra selección para mañana ganar a los de Mbappé y pasar a la final del Mundial.
4: Ojalá. Y la última que vamos a contar de este partido es una de lío, se podría decir, porque la prensa en Francia precisamente está hablando mucho de España, pero no de la selección, está hablando de Rajoy, por una columna escrita en El Debate. Kike Iglesias, aprovechando que estás allí con el Tour, ¿qué es lo que se está diciendo en Francia de esto?
1: Es el diario Le Monde quien ve racismo en el artículo de Rajoy, y en L'Equipe, la editorial del jefe de fútbol, Yves Leroy, define como derrape del expresidente y también cita a aquella senadora paraguaya que se acordó de Mbappé como un desatino semejante del expresidente del gobierno. Y dice L'Equipe que Rajoy tiene no un problema con la nacionalidad de los franceses, sino con la paleta de colores.
4: Mañana a las 9 en Dallas, desde las 7, tiempo de juego, esta primera semifinal del Mundial España-Francia. El miércoles, a las 9 también Inglaterra-Argentina.
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4: Esta segunda semifinal, que se va a jugar, como digo, el miércoles entre Inglaterra y Argentina, se va a jugar en Atlanta. Y, por supuesto, hay hombres de la cadena COPE pegados al equipo de Tuchel y al equipo de Scaloni. Comenzamos con la última hora de Inglaterra. ¿Cuál es, Hugo Ballester?
24: Sí, la selección inglesa apura sus horas aquí en Kansas City antes de poner rumbo a Atlanta para quedar concentrados de cara a la cita del próximo miércoles en semifinales. Con la baja ya sabida de Kwanzaa por sanción y de Henderson por lesión, Thomas Tuchel medita repetir el once que se impuso a Noruega en cuartos, con la duda de quién acompañará a Jude Bellingham y Harry Kane en la punta del ataque.
4: Cuéntame, Antonio Ruiz, la última hora de los de Scaloni.
25: La última hora de Argentina en lo deportivo pasa por el entrenamiento último que han realizado en su cuartel general de Kansas, después del cual han volado a Atlanta. Y como viene pasando las últimas sesiones, toda la ocupación y preocupación del staff técnico es dosificar las cargas de jugadores, sobre todo tan importantes como Leo Messi.
4: Uno de los nombres propios de Argentina es el de Julián Álvarez. Marcó un golazo para meter a Argentina en semifinales, pero claro, tiene detrás todo el culebrón de si se va al Barça, si el Atleti se queja del Barça. Abel, ha hablado Laporta en su llegada a Dallas, por supuesto, también de Julián.
26: El presidente del Barça se ha cansado de las exigencias del Atlético de Madrid en la negociación por Julián Álvarez. Laporta quiere marcar su ritmo y anoche anunció en el micrófono de Elena Condis en Dallas que la oferta por el argentino tiene fecha de caducidad. El presidente espera seguir manteniendo las buenas relaciones con el conjunto madrileño, pero deja claro que no va a estar a disposición de lo que quiera el Atleti.
27: Lo que no vamos a estar es aquí bailando la música de nadie. Vamos a marcar nosotros el ritmo. Hemos hecho una oferta. Esa oferta no es sine die, exacto, no es ilimitada. Creo que es un grandísimo jugador. Y bueno, mantenemos la oferta, a pesar de que es una oferta, ya te digo, de una cuantía muy importante. Pero bueno, no será ilimitada la vigencia de esta oferta.
4: Este partido también tiene unas connotaciones que no son solo futbolísticas. Por eso Scaloni, Antoñito, ha intentado rebajar la tensión del partido.
25: Tiene, sí, muchas connotaciones de antecedentes deportivos y extradeportivos que tienen más que ver con la famosa guerra de las Malvinas que ganó Inglaterra en junio del 82. Pero el seleccionador Scaloni quiere que su equipo y que todo el mundo de Argentina, si es posible, se aísle de todo lo que no sea fútbol.
28: El mensaje es que es un partido de fútbol. No busquemos otra cosa. Es un partido de fútbol. Y vamos a jugar un partido de fútbol contra una gran selección que tiene un gran entrenador, que lo aprecio, lo admiro mucho. Y es un partido de fútbol. Punto. No hay más que eso.
4: Scaloni intentando rebajar tensiones por un lado y Tuchel con tensiones con una de sus estrellas, con Bellingham. ¿Qué es lo que ha pasado aquí, Hugo?
24: Una secuencia, Andrea, bastante surrealista, teniendo en cuenta que se acababan de clasificar para las semifinales de un Mundial. Te cuento, el seleccionador inglés Thomas Tuchel señaló, tras imponerse en cuartos a Noruega, que a pesar del triunfo no estaba nada satisfecho con el juego de su equipo. Sin embargo, a Bellingham, la prensa en Miami le trasladó que Tuchel había hablado de falta de compromiso. Y claro, la estrella inglesa, respondió en caliente a su entrenador.
5: Tuchel no sabe lo que es jugar contra... No es nada fácil enfrentarte a ellos, así que creo que hemos intentado crear un ambiente positivo y debemos mantenerlo de cara a las semis. No tengo palabras suficientes para elogiar al grupo, no podemos ganar todos los partidos dando mil pases, a veces hay que sufrir y eso es lo que hicimos hoy.
4: ¿Y cómo va a estar el tema de los aficionados en Atlanta, Rubén?
6: Lleno absoluto, 75.000 espectadores en las gradas, la policía local espera un 50-50, es decir, 35.000 de cada bando. La ciudad se blinda en alerta máxima, preocupa mucho la seguridad fuera del estadio porque se espera la llegada de miles de aficionados sin entrada. El papel voló hace días, $3.300 las más caras por el canal oficial, pero ahora mismo la reventa es prohibitiva. Si se busca una buena opción, la cifra ya supera los $10.000.
4: ¿Aquí a quién apuntamos como favorita, Germán Mansilla?
7: Pues no hay favorito, para mí es un partido igualadísimo. Si Argentina es verdad que tiene a Messi decidiendo cada día, Inglaterra tiene a Kane acompañando por un renovado Bellingham en modo estrella mundial. Es verdad que a pesar del pobre juego, Scaloni quizá tenga un estilo y un once más claro, con menos dudas, y que Tuchel ha tenido que hacer muchos cambios, porque Gordon, Saka, Rashford y Madueke pues están haciendo un mundial muy discreto, pero no veo favorito. Y sí que creo que el nivel de permisividad del árbitro va a ser definitivo.
4: Y la última del Mundial es una buena noticia, Miguel Martínez, porque ha tenido muy buena acogida en los estadios. Estamos hablando ya de récord de afluencia.
26: La cita de Canadá, Estados Unidos y México ha alcanzado una cifra récord con poco más de 6.500.000 espectadores en 100 partidos y una ocupación media del 99,7% de los estadios. La edición de 2026 ha duplicado los registros de Rusia 2018 con 3 millones de espectadores en total y Qatar 2022 con poco más de 3.400.000. Los números no son definitivos ya que faltan por disputarse 4 partidos antes de poner punto y final al Mundial.
4: Vamos a hablar de los grandes que han vuelto al trabajo.
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4: Apuntamos arranque de pretemporada del Barça, Víctor Navarro.
10: Pruebas médicas hoy para los 25 jugadores que empiezan esta pretemporada con Hansi Flick, su tercera campaña en el banquillo del Barça. Son 11 jugadores del primer equipo, destacan por ejemplo Ter Stegen a la espera de concretar esa cesión al Ajax, Casado, Rooney, Bardaggi sin resolver su futuro, Héctor Ford que regresa del Elche, Fermín López recuperándose de la lesión que le ha impedido estar en el Mundial y un Araujo que se ha pasado incluso a saludar y a revisar el estado de su gemelo. Mañana primer entrenamiento.
4: El Real Madrid de Mourinho, Arantxa Rodríguez de Chandar.
11: Sí, con doble sesión, Andrea. A primera hora han pasado reconocimiento médico los jugadores del Real Madrid con todas las pruebas pertinentes y por la tarde primer entrenamiento con una parte en el gimnasio y otra con mucho balón sobre el césped de la ciudad Real Madrid en Valdebebas. 11 futbolistas del primer equipo ya se han puesto a las órdenes de Mourinho, aunque 3 de ellos, Rodrigo, Militao y Mendy, trabajan al margen recuperándose de sus respectivas lesiones. Una docena de canteranos se ejercitan para poder completar los entrenamientos.
4: Y también han vuelto los del Cholo, Javi Gómez.
12: A las 9 de la mañana, Andrea, y con 10 jugadores de la primera plantilla ha comenzado el Atlético la nueva temporada. Volvían de cesión Carlos Martín y Lemar. Cardoso ha entrenado al margen por su lesión de final de temporada y de los habituales, caras tan reconocibles como Coque o Black Barrios o Robin Lenormand. Mañana pondrán rumbo al tradicional stage en Los Ángeles de San Rafael.
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4: Tenemos también nombres propios en estos equipos porque Arantxa Rodríguez Courtois sí que ha estado en Valdebebas.
11: Sí, antes de comenzar sus vacaciones, Thibaut Courtois se ha dado una vuelta por Valdebebas para ser examinados por los médicos del Real Madrid de la lesión que se produjo contra España. Los resultados de las pruebas han sido positivos, se ha descartado una lesión grave, por lo que podrá incorporarse al trabajo con el grupo cuando regrese de su descanso.
4: José Luis Gil, ¿qué es lo que va a pasar en el Barça con Ter Stegen?
29: Sigue esperando el portero alemán a la luz verde definitiva. El grueso de la operación de salida está cerrada, pero faltan detalles fiscales porque el Ajax pagaría más cantidades a mejor rendimiento del guardameta.
4: Además, también un nombre del que hemos hablado en las últimas horas en el Barça, Adeyemi, Uri Ruiz, Laporta su llegada a Dallas, lo ha confirmado.
14: Sí, el fichaje todavía no es oficial como tal, pero sí que se espera que sea prácticamente inminente. Primero, porque el Borussia Dortmund liberó al jugador de las pruebas médicas protocolarias, y segundo, por estas declaraciones del propio Laporta ayer al llegar a Dallas.
27: Sabéis que ahora con la incorporación de Gordon y de Adeyemi, veo que estamos reforzando mucho la delantera, pero eso no quiere decir que nos vayamos a desprender de Rafinha, que es un jugador clave para nosotros.
4: El Depor, por cierto, Leti Chas, sigue liado con el tema de los abonos hoy con manifestación.
15: Sí, distintos colectivos de aficionados han convocado una manifestación para el jueves a las 8 de la tarde. El motivo principal, las condiciones especiales de renovación que el club exige para maratón inferior con renovación presencial. Mercado llega el centrocampista danés Asp Jensen.
4: Apuntamos dos más de fútbol porque Teresa Vasallo, Mapi León, es oficialmente jugadora del London City.
16: Sí, la futbolista de 31 años que ha dejado el Barça tras 9 temporadas ha firmado como agente libre por el London City leonés hasta 2029, donde, por cierto, va a compartir el vestuario con Alexia Putellas.
4: Y Xavi Alonso, Juanjo Morote, ha sido presentado como míster del Chelsea.
17: Es el cuarto banquillo que ocupa como profesional el técnico tolosarra, un Xavi Alonso que deja la puerta de salida abierta para Garnacho y cataloga a Cole Palmer como uno de los pilares fundamentales de su equipo. La gran duda era la posible salida de Enzo Fernández y esto ha respondido Xavi.
18: Sí, hemos hablado, pero como puedes entender, lo que hemos hablado es privado, pero sí hemos hablado.
19: ¿Quieres mantenerlo en el Chelsea?
18: Sí.
4: Mucha suerte para Xavi Alonso en el Chelsea. Dice que sí, que quiere retener a Enzo Fernández. Esto es todo lo que ha pasado en el fútbol. Hablamos de polideportivo.
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0: Hoy jornada de descanso en el Tour, pero has hablado con protagonistas, Kike Iglesias.
1: En el día de descanso del macizo central, Pogacar y Ayuso han compartido hotel, de esos que no tiene aire acondicionado, pero claro, como tienen dos equipos con recursos, acabaron rápido con los sudores con un aire acondicionado portátil. En Movistar están esperando que la segunda semana les brinde una opción de ganar una etapa, con el permiso, eso sí, de la tiranía del UAE, de Pogacar. El director, José Joaquín Rojas, dice que Pogacar está fuera de concurso.
2: Yo creo que para todo está más que decidido, o sea, sobre todo...
0: Dice Rojas que está más que decidido. ¿Qué nos espera mañana en la décima etapa, Quique?
1: Etapa 10 del Tour, en pleno macizo central, con el calor habitual, desde Aurillac hasta Le Lioran, 166 kilómetros, un puerto de tercera, como colofón en el que Vinegar fue mejor que Pogacar hace dos años, y antes una secuencia de seis puertos casi encadenados que van a maltraer a los que no lleguen a la segunda semana con fuerzas. Fuga asegurada y duelo entre los mejores por sacar las primeras diferencias de la segunda semana.
0: Y cerramos con baloncesto, Albert Díez, con fichajes en el Barça.
3: Los primeros, llega el base norteamericano Justin Robinson, ex de París, el ala pívot finlandés Olivier Nkamois, que ha jugado en Varese. Los dos firman hasta el 2028.
0: Hasta aquí el Deportes Cope en La Linterna. A las 11:30 llega Juanma Castaño con el partidazo. Recuerden, en tiempo de partidazo a las 12:30 escucharemos la rueda de prensa previa a la semifinal ante Francia de Lamine Yamal y Luis de la Fuente. Chao.
4: Son las 9, las 8 en Canarias. Seguimos contando la actualidad de este lunes, que te resumo en varias claves.
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4: Primera clave: Emmanuel Macron reúne en Francia a Zelensky y una decena de líderes europeos, entre ellos Pedro Sánchez, para reforzar la capacidad antiaérea frente a Rusia. En los próximos meses, países próximos a Ucrania acogerán maniobras conjuntas para probar los nuevos sistemas defensivos. Segunda, el periodista marroquí crítico con el gobierno, Ali Brambet, ha sido trasladado hoy a dependencias policiales en Casablanca tras ser detenido ayer en Tánger. Llegó procedente de Barcelona, donde ha fijado su residencia tras ser encarcelado en varias ocasiones en Marruecos. El régimen de Rabat no ha confirmado oficialmente los cargos que se le imputan, aunque su mujer dice que le acusan de publicar informaciones falsas contra instituciones del Estado. Tercera, el FBI investiga la muerte de un joven colombiano en el estado de Maine en un tiroteo en el que está implicado el ICE. Hace unos días, un agente de la Agencia Migratoria de Estados Unidos mató a un ciudadano mexicano en otro operativo en Texas. Y cuarta, detenido el exalcalde de San Feliu de Guíxols, en Girona, por un presunto delito de exhibicionismo ante menores. Le acusan de masturbarse en la piscina de un hotel en Barcelona. Pere Albó, así se llama, fue alcalde entre 2007 y 2010 cuando militaba en el PSC. Luego fue diputado autonómico por Junts hasta 2024.

0: Nos vamos hasta el año 1909. En España se vivía una profunda crisis social y política. La pobreza, las desigualdades, el descontento alimentaba todo un clima de tensión. En verano estalló la Semana Trágica de Barcelona, una revuelta provocada por el envío de reservistas a la guerra en Marruecos. A todo ello, en el Peñón se produjo una fuerte epidemia de fiebre amarilla. España permitió que se construyeran barracones en un istmo arenoso e inundable, al contrario del Peñón de Gibraltar. No fue cedido en el Tratado de Utrecht. Era una medida temporal que iba a servir para acoger a las personas sanas y evitar contagios. Una vez terminada la crisis, Gibraltar tomó la decisión de levantar una verja que separara la línea de la Concepción, que se iba a convertir en la primera estructura metálica y fija que marcaba el paso fronterizo, hasta entonces fijado por instalaciones provisionales de madera. Con el paso de los años, España utilizó el término la verja como eufemismo para evitar llamar frontera a algo que consideraba que estaba en su territorio. Finalmente, ese istmo acabó formando parte de la colonia del Reino Unido. Se construyó un aeropuerto militar, que hoy también es civil. En esa época no afectó a las relaciones que había entre ambos lados, ni siquiera a las familiares, pero todo cambió en 1969.
1: Gibraltar.
2: Sé que este nombre no se puede pronunciar sin emoción. Yo digo simplemente esto. Gibraltar es español. El procurar su restitución a la integridad de la patria. Así lo haremos.
0: La verja se convirtió en un pequeño muro después de que el dictador Franco ordenara cerrarla tras enterarse de que Reino Unido había dotado de un estatuto de autonomía a la colonia, como habían reclamado sus habitantes en referéndum. Fueron 13 años muy duros.
3: Yo a mi hermana la vi a todos los fines de semana y después ya dejé de verla. Fue un cierre prácticamente total, ¿no? Y ahí la única forma de comunicarse, irnos a la verja, echar cuatro lágrimas y dar cuatro gritos, ¿no? Chillando uno al otro sin poder abrazarse, sin poderse comunicar.
0: Aquel cierre separó a familias que, estando a pocos metros, debían verse y hablar a través de la verja. Franco pensaba que cerrándola iba a ahogar a la colonia, pero no. Años más tarde, en 1982, el primer gobierno de Felipe González ordenó la reapertura.
4: ¡Mentira!
5: Señora, ¿es usted española?
4: ¡Me parece mentira, sí!
5: Sea usted bienvenida a España.
4: Llevo 13 años aquí, encerrada, saliendo por nada más que por la lancha.
0: El 14 de diciembre, a medianoche, cientos de personas acudieron al paso para celebrar una apertura que solo se había abierto ocasionalmente para bomberos, coches fúnebres, enfermos. Una apertura que se ha mantenido con tiras y aflojas entre ambos lados. Bueno, ahora, en tan solo dos días, esa valla, que ha marcado a tantos y tantos, desaparecerá por completo.
6: Mañana se abre una etapa histórica para España, para Andalucía, para el campo de Gibraltar. Una nueva etapa, una nueva era de las relaciones entre el campo de Gibraltar y Gibraltar, una nueva era de oportunidades.
0: Así anunciaba el ministro Álvarez que mañana se firmará en Bruselas el tratado sobre Gibraltar entre la Unión Europea y el Reino Unido. Una década después del referéndum del Brexit, cinco años de negociaciones, ¿en qué consiste el acuerdo? ¿Cuáles son las consecuencias? Hoy, la eliminación de la valla de la verja de Gibraltar. Se trata de un paso continuo de trabajadores, mercancías, cada vez mueven mucho dinero tanto de un lado como al otro de la valla. Adrián Gil, buenas noches.
7: ¿Qué tal? Buenas noches, Ángel. Hablamos de un punto en el que alrededor de 15.000 personas lo cruzan cada día para ir a trabajar. De todos ellos, unos 10.000 son españoles. Además, de entre un lado y otro circulan cerca de 12.000 turismos, 4.000 vehículos a dos ruedas y hasta 200 camiones que en estos años han sufrido interminables colas y atascos, especialmente cuando las relaciones se tensaban y los controles se tornaban mucho más exhaustivos. Las cifras más alarmantes son las del contrabando, sobre todo con el tabaco, que llega a generar pérdidas fiscales de más de 2.000 millones de euros para nuestro país. Ahora el temor y la incertidumbre pervive tanto en los llanitos, como se les conoce popularmente a los gibraltareños, como en los españoles que tienen intereses en el Peñón. Demasiadas dudas ante un tratado que va a ser histórico.
0: Desde medianoche del 15 de julio entrará en vigor el acuerdo para ordenar la relación entre Gibraltar y la Unión Europea. Eso sí, sin la cuestión más sensible, la soberanía. Digamos que deja a un lado ese punto tan polémico y político para centrarse en la gestión del día a día, empezando con uno de los cambios más significativos.
1: El fin de la verja.
0: Tras décadas de restricciones, el objetivo de eliminar la verja es el de permitir la libre circulación de personas y mercancías, integrando a Gibraltar en una dinámica de movilidad similar a la del espacio Schengen. Desde el gobierno británico aseguran que es una forma de eliminar controles rutinarios, mientras desde España dicen que supone el inicio de una nueva etapa de convivencia. Fabián Picard es el ministro principal de Gibraltar.
8: Hay que enmarcar ese sentido de inseguridad en esa realidad psicológica que lleva el gibraltareño. Hay que darse cuenta que hoy por hoy el crimen es internacional. Yo creo que nuestros niños están más en riesgo por lo que le puede entrar en su habitación de noche en el móvil que lo que puede entrar andando por la frontera.
1: El control de puerto y aeropuerto, competencias plenas de España.
0: Desaparece la verja y, por lo tanto, la frontera exterior de la Unión Europea se desplaza al puerto y aeropuerto de Gibraltar. Se harán controles que cumplirán con la normativa, con una participación tanto de agentes españoles como de Frontex. A partir de ahora, no se mostrarán los pasaportes primero a los agentes de la policía y luego a los gibraltareños. Estos controles se trasladan al aeropuerto. Olaya Salardón es secretaria de comunicación de la Asociación Unificada de la Guardia Civil.
9: Nuestra preocupación no es la verja en sí, sino que la seguridad no se convierta en moneda de cambio. Si se reducen las competencias de la Guardia Civil o se dificulta su actuación, quienes saldrán beneficiados serán las organizaciones criminales y no los ciudadanos.
0: Para evitar que también tuvieran que despegarse policías españoles en el puerto, las autoridades gibraltareñas han suprimido los ferries que unían la colonia británica con Marruecos. Se espera una mayor presencia policial, eso sí, tras un tratado que no queda muy claro a los propios agentes.
9: Lo que pedimos es muy sencillo, y es que antes de aplicar cualquier cambio, que se expliquen con absoluta transparencia las competencias, los protocolos y quién va a asumir cada responsabilidad. No podemos permitir que en una frontera tan sensible tenga tantas lagunas de seguridad o genere incertidumbre entre los agentes que trabajan allí cada día.
0: El control aduanero en estos puntos asegura que los productos que entren en Gibraltar y por extensión en el mercado único cumplan con todas las normativas fitosanitarias, comerciales. España podrá, además, denegar la entrada, detención, vigilar la frontera y aceptar solicitudes de protección internacional.
1: Una unión aduanera y fiscal.
0: El objetivo es el de evitar la competencia fiscal desleal. Desde Gibraltar se comprometen a aplicar un impuesto indirecto equivalente al IVA, comenzando en el 15% y aplicando medidas específicas sobre el tabaco, el alcohol, los combustibles. Según Picaro, la intención es mantener la lealtad con España.
8: Tiene que haber una relación económica con Gibraltar. Tienes que contribuir a Gibraltar como contribuimos todos, sobre seguridad social, etcétera, etcétera, si vas a ser presidente en Gibraltar, y no simplemente ver a Gibraltar como un pied à terre para entrar en la zona Schengen de una manera más fácil, ¿no? Yo creo que eso también es ser leal a lo que habemos acordado.
0: El objetivo es que la carga fiscal sobre el consumo sea similar a la de España, eliminando así el incentivo para el contrabando, la competencia desleal. Se refuerza también el intercambio de información tributaria para combatir el fraude y la evasión fiscal.
1: Libre circulación sin controles internos.
0: Es un beneficio dirigido a los miles de trabajadores, se calcula que unos 15.000 que cruzan diariamente la frontera. En el texto se incluyen capítulos dedicados a evitar que la competencia desleal pueda afectar a los derechos de los trabajadores en ambos lados. Desde Reino Unido lo toman como el fin de las largas colas para trabajadores y empresas. Hoy estaba previsto que se celebrara el acto de demolición, más o menos simbólico, de la verja, pero se ha aplazado hasta el miércoles debido a que Pedro Sánchez cambió su agenda para estar hoy en Almería. Para analizar un poco más este acuerdo llamamos a Juan Franco, alcalde de la línea de la Concepción. Juan, alcalde, buenas noches.
10: Hola, buenas noches, ¿qué tal?
0: Eso digo yo. ¿Y ahora qué? ¿Qué esperamos a partir del miércoles, alcalde?
10: Pues expectantes, ¿no? Porque llevamos con gesto liado entre una cosa y otra, pues 10 años. El referéndum fue en junio del 2016. El primer paso fue en marzo del 17, que fue cuando Reino Unido anunció el deseo de salir de la Unión Europea. Y después de 1.000 reuniones, pues bueno, ya por fin conocemos el contenido del acuerdo. Creo que la alternativa, que era el no acuerdo, para nosotros hubiera sido un auténtico desastre, pero sí que echo de menos un paquete de medidas específicas para que esta zona se desarrolle, sobre todo nuestra ciudad. Necesitamos aquí incentivos fiscales, necesitamos también atender la situación de los pensionistas, inversiones para mejorar las infraestructuras de acceso a Gibraltar, que no son de titularidad municipal, y una serie de cuestiones más que esperemos que se acaben atendiendo, como por ejemplo los temas ambientales. Por lo demás, creo que ahora nos toca estar un poco expectantes, sobre todo porque creo que el primer mes y medio, pues entre que estamos en julio, yo tengo la feria justo al lado de las instalaciones de la frontera, va a haber controles, o sea, el sur del tráfico no va a ser adecuado hasta agosto, en agosto vendrán todos los curiosos del mundo a ver cómo se entra en Gibraltar y enseñar pasaporte. Yo calculo que a partir de septiembre se estabilizará un poco la situación y a partir de ahí veremos los efectos concretos de entrada y salida.
0: Yo tengo la suerte de pasar estas próximas semanas cerca. Yo voy todos los años, dos o tres veces por allí, y es verdad que esa cola para entrar, yo entro andando, porque con el coche es imposible, sí. Pero esa cola para entrar y cruzar la pista, dices, qué morro le han hecho a estos tíos todos estos años. Pero en fin, es otro debate. Esto va a ser bueno. ¿Eso va a ser bueno para la línea, alcalde?
10: Es que repito, la alternativa, no sé si va a ser bueno, porque tengo clarísimo que la alternativa era un desastre.
0: Ya.
10: Porque, voy a poner un dato, entran todos los días casi 16.000 trabajadores. Sí. Que no residen en Gibraltar, de los cuales 11.000 residen en mi ciudad, ¿vale? Si vamos a suponer que fueran solo 10.000, vamos a echar la cuenta. Si se dedicaran 5 segundos a controlar cada pasaporte, nos encontraríamos que el primero tarda 5 segundos, el último tardaría 14 horas en entrar. O sea, eso sería el desastre de la economía de Gibraltar y el desastre de la economía de la línea de la Concepción. Aparte de estas personas, hay que también tener en cuenta que un tercio de lo que factura una empresa de nuestra ciudad, de media, es con clientes gibraltareños. Así que creo que el primer match ball se salva con este acuerdo, pero después creo que queda mucha tela que cortar.
0: Claro que sí. Desde el punto de vista medioambiental que apuntaba, alcalde, claro, sí. Cuando uno conoce la zona, como más o menos la conozco yo, y ves la ampliación de la costa este del Peñón, mirando hacia Málaga, ¿cómo han...? Eso parecía lo de Cañas y Barro, que iban ganando la Albufera con tierra, pero con hormigón y con escombros de la península.
10: Y con piedra.
0: Eso, han ganado territorio al mar, han construido rascacielos allí, seamos sinceros, directamente por la cara, eso no es sostenible.
10: Bueno, yo no voy a entrar así por la cara o no, lo que sí puedo afirmar es que sin coordinación con las autoridades españolas.
0: Intenta hacerlo tú en el lado del litoral que da a esa costa.
10: Lo que estoy diciendo es que no hay coordinación con las autoridades competentes españolas. Desconozco qué estudios ambientales hay para ver la afección que tenemos hacia nuestra costa. Este tema también lo hemos comentado en los foros competentes y poco caso se nos ha hecho.
0: Pues yo sí sé qué estudios ambientales hay. Absolutamente ninguno, alcalde, pero eso lo digo yo, ¿eh?
10: ¿Sí?
0: Eso lo digo yo. En esta negociación, visto con todas las dudas que hay ahora, ¿quién gana más, Gibraltar o el lado español?
10: Bueno, yo creo que los dos han tenido que ceder bastante. No quiero decir que quedamos pata uno, porque tampoco eso, pero sé que para Gibraltar ha habido cuestiones que han sido bastante problemáticas en lo que es su opinión pública y en su forma de ver las cosas. Yo tengo la suerte, la desgracia, de vivir donde vivo y conozco bastante bien la idiosincrasia de mis vecinos. Pues como si le pregunto a un vecino de Utrera si tiene relaciones con la gente de Dos Hermanas, pues evidentemente las tendrá. Y sé que para ellos ha habido cosas que han sido muy difíciles de digerir. También España ha tenido que ceder en varias cuestiones. Creo que en principio lo que es este punto de partida para ir dando pasos a mejor en lo que es la zona puede servir como referencia. Pero lo que está claro es que es lo que metemos. Que una vez que se cierre el acuerdo, digamos, bueno, pues ya tenemos esto y ahí abajo que se las averigüen, nos podemos encontrar con problemas serios en un futuro.
0: Y una última cuestión, Juan, alcalde de la línea.
10: Sí.
0: La cuestión de la seguridad, el libre tránsito de personas, claro, antes para entrar y salir pasabas por la policía española, la británica, luego pasabas por la Guardia Civil si traías tabaco o una botella de ginebra. ¿Ahora qué va a pasar?
10: Bueno, por lo pronto la persona que entre por vía terrestre ya está controlada. ¿Me explico? Si nosotros que somos españoles, o por ejemplo si fuéramos portugueses, estamos en espacio Schengen y podemos movernos con total libertad. El punto de fricción, vamos a llamar, es las personas que vengan de espacio no Schengen, por ejemplo, Londres, por vía aérea. Entonces, a estas personas serán a las que se les controle, como si nosotros fuéramos ahora a Estambul, o como si nosotros desde aquí, del aeropuerto de Málaga, fuéramos a Londres. Es decir, los controles yo creo que van a estar totalmente garantizados, sobre todo porque se establecen mecanismos de coordinación entre las policías nacionales españolas como autoridad responsable del control de acceso al espacio Schengen con las autoridades gibraltareñas. Entiendo que no tiene que haber problema.
0: Pues ojalá. Ya comentaremos, ojalá. Ya comentaremos la jugada allá para septiembre, alcalde. Juan
10: Muy
0: Franco,
10: bien, a vuestra disposición.
0: Alcalde de la línea de la Concepción. Gracias por atendernos.
10: Nada, gracias a vosotros. Un abrazo.
0: Adiós, adiós. La realidad es que hay dos puntos que para las localidades próximas a Gibraltar son fundamentales. El primero es el de la pesca, claro que no se aborda en el tratado y es muy importante. Por ejemplo, para la línea, el sector de la pesca genera alrededor de un centenar de puestos directos, de trabajo, sin una solución concreta, puede hacer que vaya haciendo mella. El segundo tema es una cuestión medioambiental, lo hemos apuntado hace un momento. Ambos reafirman sus compromisos para proteger la bahía de Algeciras, pero poco más. Antonio Muñoz es portavoz de Ecologistas en Acción en Cádiz. Antonio, ¿qué tal? Buenas noches.
11: Hola, buenas noches.
0: Claro, yo hablaba con el alcalde, la bahía de Algeciras. Eso es muy grande, no solamente la bahía en sí. Toda esa ampliación que han hecho ganando terreno al mar, ¿con eso qué pasa? Porque eso aquí no se nos ocurre a nadie que ganemos terreno a la propia Algeciras o a la costa de Cádiz. Es imposible.
11: Bueno, el acuerdo, como hemos dicho, no incluye ningún mecanismo jurídico que refuerce la capacidad de los Estados miembros para perseguir y penar los delitos medioambientales que está cometiendo Gibraltar en la actualidad. Pongo de ejemplo
0: ese, ¿no?,
11: el que tú dices. Uh-huh. Por ejemplo, ahora mismo en esta zona de especial conservación que está protegida por la Red Natura 2000, que es un lugar de interés comunitario,

0: que traten las aguas residuales. Para entendernos, claro, cuando uno mira desde la línea hacia el Peñón, tienes a la izquierda la costa de Málaga y tienes a la derecha Algeciras. ¿Dónde las tiran?
1: Pues bueno, las tiran directamente por Punta Europa. He escuchado hablar ahora mismo de la pesca y, por ejemplo, el alcalde de la línea todavía no lo he escuchado decir absolutamente nada como consecuencia de esos vertidos de aguas residuales que Gibraltar está tirando y que los pescadores, en vez de coger, bueno, lo que han cogido toda su vida, almejas, bueno, otra serie de crustáceos que suelen coger en la Tunara, que es un barrio de allí, es una zona pesquera, pues bueno, pues están recogiendo toallitas, ¿no?, de las aguas residuales, ¿no? Y todavía no lo he escuchado, bueno, pues ni levantar la voz con toda esa serie de partículas en suspensión, que ahora mismo con el desarrollo de esta obra al este de Gibraltar se están depositando en el caladero de la Tunara, ¿no? Bueno, aquí hay dos varas de medir. Nosotros, por ejemplo, en que creemos que se ha firmado un mal acuerdo, por ponerte otro ejemplo. Por ejemplo, ahora mismo la Autoridad Portuaria Bahía de Algeciras quiere llevar a cabo un fondeadero exterior de buques para todos los buques, 220.000 buques que pasan por el estrecho y van a hacer avituallamiento a la Bahía de Algeciras. Eso ha salido a exposición pública. Sin embargo, Gibraltar, ya desde 2008 que hay un accidente, el Fedra, Samotraki, el Berge Fro, toda esta serie de accidentes que hubo a lo largo desde 2008 hacia la fecha, ha ocupado un fondeadero exterior de 400 hectáreas sin tener ningún estudio de impacto ambiental ni llevar a cabo una diligencia como se suele llevar una directiva en cualquier país europeo donde se presentan alegaciones. Pero no solamente esto, sino es que dentro de estas aguas, no dentro del agua en litigio, ¿no? Hay que tener en cuenta que el Tratado de Utrecht dice que Gibraltar no tiene agua, pero ellos utilizan una milla y media en la bahía, 3 millas al este y 3 millas al sur. Estamos hablando de que todo eso está dentro de la zona de especial conservación del estrecho oriental, pero fuera de esa agua en litigio han ocupado un fondeadero de más de 1.000 hectáreas ya de reserva. O sea, estamos hablando de que con el acuerdo este, al final, Gibraltar se va a quedar con la hegemonía del trasiego de combustible de todo el estrecho de Gibraltar. Así ahora mismo, por ejemplo, en la Bahía de Algeciras se están inspeccionando 700 buques y se están suministrando 3 millones de toneladas de ese fuel marino al año. En Gibraltar, que están dentro de esa zona de especial conservación, se están ya trasvasando aproximadamente casi 4,5 millones de toneladas de fuel marino al año. ¿Y eso qué conlleva? Eso conlleva a lo que te he dicho antes, ese rosario de accidentes en esa agua, dentro de la agua, ya incluso de la zona de especial conservación del estrecho oriental, donde ya cada vez el paso es más estrecho a la hora de hacer toda esta serie de trasvases de combustible, y que nosotros hemos denunciado en la Unión Europea, y ahora mismo lo único que tenemos abierto en la Comisión de Peticiones es una denuncia con toda esta serie de circunstancias que nosotros ahora mismo estamos denunciando, ¿no?
0: Antonio, ¿qué es el bunkering? ¿Por qué es tan peligroso?
1: Bueno, el bunkering es el trasiego de combustible entre barco y barco. Eso realmente es legal. Lo que no es legal es hacerlo, por ejemplo, en la Bahía de Algeciras, que ocupa aproximadamente, la Bahía de Algeciras tiene aproximadamente unas 7.500 hectáreas. Bueno, hay una serie de fondeaderos dentro del puerto, para que todo el mundo lo entienda. En España, dentro de la Bahía de Algeciras, aproximadamente hay una serie de fondeaderos donde los buques que navegan por el estrecho de Gibraltar hacen escala, y al hacer escala, por ejemplo, en el último año ha habido pues aproximadamente unas 10.000 y pico de escala. Dentro de esas escalas se hace el trasiego de combustible de barco a barco para que los buques puedan funcionar. Todo esto según las reglas comunitarias de la Unión Europea. Pero si nos vamos al otro lado, donde se están trasvasando 4 millones y pico de toneladas de fuel marino, y que si este acuerdo sigue adelante con esta serie de ampliaciones de fondeaderos, ya no solamente se va a trasvasar 4 millones de toneladas, yo creo que con este acuerdo al final van a terminar trasvasando, pues en 2 años van a superar los 6 millones de 6 millones de, de toneladas de tráfico de combustible. Y... Esto va a significar que se va

0: que esa zona ahí va con el paso de combustible, de paso de buque, cada vez se está intensificando, claro, mucho más ese tráfico de combustible, que es peligroso, que no está dentro de un puerto controlado, porque también hay que decir que, por ejemplo, de esos 5.000 buques que entran en la bahía de Algeciras para hacer tráfico de combustible, Capitanía Marítima, pues hace un seguimiento de los buques inspeccional, que te digo yo, al año 700 buques. Pero si tú te vas a la parte oscura, nah, el litigio, nah, los trasiegos de combustible, pues puede ser que a lo mejor al año se estén investigando 10, 15, 20 buques al año, donde el fondeadero es mucho más barato, el combustible es mucho más barato, y se está utilizando una serie de bueno, ellos dicen que están en la cresta de la ola desarrollando esta actividad, y que es muy segura. Los hechos nos confirman que desde 2005, por ejemplo, hemos hecho un resumen que lo hemos entregado a los eurodiputados para que lo vean, ha habido una serie de vertidos de fuel marino, que se llama, el combustible que utilizan, desde buques que han chocado al este de Gibraltar, de garreo de buques, de vertidos al hacer el tráfico de combustible, y toda esta serie de cuestiones que van a poner en riesgo no solamente la economía, diríamos, turística de la Costa del Sol, sino van a poner en riesgo todo el medio ambiente porque no está regulado.
1: Y una última cuestión. Desde Gibraltar se os acusa de ser de extrema derecha, esto debe ser gratis, sí, y de mentir sobre el cuidado que hace el Peñón sobre el medio ambiente. ¿Por qué este ataque?
0: Nosotros somos conocidos en el campo de Gibraltar. Somos un grupo ecologista que tiene una antigüedad de 40 años, todo el mundo los conoce, no solamente a nivel local, a nivel comarcal, sino a nivel nacional, internacional, y somos un grupo ecologista que vive exclusivamente a la cuota de los socios, y lo que pasa es que, bueno, estamos acostumbrados a estas cuestiones de intentos de sobornos, de amenazas, y después de, bueno, esta serie de tonterías que no vienen al cuento. Yo sé que eso lo dijo el primer ministro de Gibraltar, pero estaría nervioso con las denuncias que estamos llevando a cabo en la Unión Europea, claro, y en los juzgados de la línea, claro, por delito ecológico que tenga que hacer un grupo ecologista la defensa de España por los rellenos que están haciendo en Gibraltar, pues bueno,
1: los rellenos, ahí se queda, ¿no? Los rellenos y los rascacielos, insisto, de esa parte este del Peñón, que es impresionante, conocido hace años, y verlo ahora, absolutamente alucinante. Lo dicho, Antonio Muñoz, portavoz de Ecologistas en Acción en Cádiz. Gracias por atendernos, Antonio.
0: Muchas gracias, Sergio.
1: Adiós, adiós.
0: Hasta luego.
1: Hoy hemos hablado de la desaparición de la valla de Gibraltar, la verja, que se producirá el próximo miércoles con la firma entre España y el Reino Unido en Bruselas. Se abre el libre tránsito, se agilizan las relaciones económicas y la circulación de personas en la zona. Claro, hay mucha gente que no se fía del acuerdo por la incertidumbre, por el miedo a lo que pueda pasar, y es que sigue estando presente las dudas entre los vecinos de ambos lados. Todo en un tratado que vuelve a dejar fuera la pesca y el medio ambiente, imagínate, claves para esa zona estratégica y para el futuro de toda la comarca. Hola, Palo.
2: ¿Cómo estás?
1: Mensajito de línea directa.
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2: Entramos en clase de economía, lo estamos notando en las estaciones de servicio de toda España ya, y déjate lo que viene. El precio de los carburantes ha vuelto a disparar tras varias semanas de cierta bajada. La gasolina y el gasoil han subido de media un 6% en los últimos días. Y eso que aún no se nota el incremento imparable en el precio del petróleo por el recrudecimiento, otra vez, en la guerra de Irán. Iván Alonso, buenas noches.
3: Buenas noches, Ángel. Otra amenaza de Trump, esta vez de implantar un peaje del 20% a los barcos que pasen por Hormuz, y otra vez el petróleo se ha vuelto a disparar. El barril de Brent ha subido hoy más de un 5% y roza ya los $80 de media. Este es su nivel más alto en casi un mes. Y esto todavía no nos afecta, por ahora, los precios de nuestros combustibles. Aquí en España, repostar un coche, es verdad, es hoy un euro más caro que hace dos días, y el incremento en el precio de la gasolina y del gasoil se nota ya bastante, pero desde el inicio de mes ha subido un 6%. Ambos, gasolina y gasoil, siguen incrementando su precio después de que el gobierno rebajara las ayudas a los carburantes hasta los 15 céntimos por litro en julio. Ojo, que en agosto ya solamente serán 10 céntimos, y también reintrodujese ese IVA del 21%. Esto ha hecho que se acabe con más de mes y medio de rebaja de precios en ambos carburantes, en la gasolina, en el gasoil. Ambos se pagan ahora mismo de una forma muy parecida, en torno al 1,54 euros el litro de media.
2: Pilar García de la Granja, buenas noches.
4: ¿Qué tal, Ángel Expósito? Muy buenas noches.
2: Digo que habrá que prepararse bien para el verano, lo que falta.
4: La cartera, hay que preparar la cartera. Bueno, la inestabilidad nos afecta directamente, ¿no? Porque va directamente a los precios de los carburantes, que no bajan, tampoco de los derivados del petróleo. Como decía Iván, bueno, pues están retirando esas ayudas, la reducción del precio no compensa la subida al IVA del 21%, pero además es que imagínate si realmente Donald Trump cobra ese arancel a cualquier buque mercante por protección, ¿no?, por pasar por el estrecho de Hormuz. Es que ya va a ser la locura, porque por allí no solo viene petróleo y gas, que viene el 20% del petróleo del mundo, ¿no? Es que por allí pasan un montón de barcos con muchísimos productos que nosotros consumimos en Europa.
2: Sí, sin duda. Esa reactivación del conflicto hace complicado que el precio del petróleo vuelva a bajar, y eso pues provoca que los mercados puedan vivir un verano de vaivenes, de caídas por la incertidumbre. ¿Esta situación nos aboca a altos precios? ¿Será la inestabilidad la nota predominante en los mercados? Joaquín Robles es analista de mercados del Banco Vija. ¿Qué tal, Joaquín? Buenas noches.
5: ¿Qué tal? Muy buenas noches.
2: Vaticinio. Ya sé que la incertidumbre es lo peor, pero cuando te preguntan en casa o tus amigos que saben a qué te dedicas, ¿qué les dices, Joaquín?
5: Bueno, sobre los precios energéticos, ¿no?, y sobre todo la gasolina, lo que parece es que se van a mantener altos, ¿no?, durante los próximos meses, porque además, bueno, se habla mucho siempre, ¿no?, de oye, ¿cómo es que está bajando tanto el precio del petróleo pero no baja el precio de la gasolina? Bueno, pues porque también tiene otros componentes, ¿no? Una cosa es el petróleo, ¿no?, que es con lo que luego se hace la gasolina. Pues lo que está ocurriendo es que, a pesar de que aumenta algo la oferta de petróleo, las refinerías todavía no se han recuperado ese ritmo, ¿no?, por conflictos geopolíticos como Ucrania y Rusia, Oriente Medio, y esa descorrelación está haciendo, bueno, que a pesar de que el petróleo se haya estabilizado en los 70-80, la gasolina siga cara. De hecho, era por lo que salía Donald Trump, ¿no?, esta semana, como diciendo, oye, dejar de ganar tanto dinero, empresas que vendéis gasolina, ¿no?, ¿por qué no estáis bajando los precios? Y es por esto, por el problema de las refinerías también.
4: Claro, bueno, en el caso, Joaquín, buenas noches, de España, ¿por qué no bajáis los impuestos, Estado, ¿no?, que es el 50% de un litro de gasolina?
5: Sí, efectivamente, eso también es otra razón, porque, bueno, como bien dices, igual que hay un coste, ¿no?, que es el barril del petróleo, luego el refino y la distribución, hay otro coste que es el 50%, que son impuestos, ¿no? Entonces, bueno, pues obviamente también es algo que se podría hacer, mirar para relajarlo, aunque sea de manera puntual, ¿no?
2: ¿Ha perdido la geopolítica impacto y protagonismo en los mercados, o nos estamos acostumbrando a las guerras como si tal cosa?
5: Bueno, yo creo que desde que empezó esta guerra, como que todos los inversores vieron siempre el vaso medio lleno, como diciendo, bueno, sé que es grave, pero sé que tarde o temprano va a haber algún punto de entendimiento, en el sentido de que Donald Trump tiene unas elecciones de medio término en noviembre y no puede llegar a ellas con el galón de gasolina en $5 o con una inflación del 4 o 5%, porque si no las va a perder. Entonces, como que algo va a hacer para que no ocurra. Yo creo que han vivido mucho los inversores de eso, y luego también los resultados empresariales, ¿no?, que yo creo que lo han eclipsado todo y ha sido el verdadero motor de crecimiento, ¿no?, que ha podido con el tema del petróleo, de la inflación y de las subidas de tipos.
4: Claro, porque si volvemos al precio de el petróleo, ya hemos visto lo importante que es para los carburantes. Pero para otros mercados, ¿es también importante esta fluctuación del mercado del crudo?
5: Totalmente, yo creo que para todos, ¿no? Por el efecto en cadena que estábamos comentando que produce, ¿no? Sube de repente los precios energéticos del petróleo, con eso empiezan, a hacer los efectos de segunda ronda, ¿no? Que primero te sube la energía, pero luego te empiezan a subir, el coste del transporte, de la industria, los márgenes, los servicios, y lo que pasa ahí es que poco a poco va generando presiones de inflación que hace que los bancos centrales se vean obligados a actuar, ya que su principal mandato es estabilizar los precios, ¿no? Entonces, los precios, al tener ese efecto en cadena, pueden generar ese tipo de decisiones que a su vez también lo que provoca es que si te suben los tipos de interés, desincentivan el consumo y la inversión y te puede llevar a una desaceleración económica. De ahí la preocupación, ¿no?, de los mercados respecto al precio del petróleo.
2: A ver cómo lo digo. ¿Nos puede venir bien, para acabar con esto definitivamente, no la chapuza de hace unos días del pacto, esas elecciones de medio mandato en Estados Unidos?
5: Pudiera ser. El problema es que Donald Trump venía con mucha inercia, ¿no?, de Groenlandia y de Venezuela, que parecía que no pasaba nada, y en Irán parece que sí que se ha topado con un hueso más duro, ¿no?, que le da absolutamente igual pasarlo mal si tiene que dar su brazo a torcer a Donald Trump. Entonces, el problema es que aquí las posturas están muy diferentes. Lo que quieren unos y otros es tan distinto que es como lo que ocurre entre Rusia y Ucrania, ¿no?, que se pueden tirar mucho tiempo negociando. Así que, por un lado, nos podría venir bien porque Donald Trump podría, por decirlo de una manera, bajarse los pantalones y aceptar que no ha ganado esta guerra, ¿no?, y que los precios se estabilicen de una vez, pero el reloj va pasando y el problema es que cuando mantienes la inflación elevada durante bastantes meses, luego por mucho que lo quieras arreglar rápido, no va a caer tan rápido.
4: Claro, porque fíjate que todos pensábamos que como vienen las elecciones de medio término, pues esto iba a ser una cosa como corta, rápida y muy quirúrgica, ¿no? Pero claro, estos cambios de posición 33 en el mismo día del presidente de Estados Unidos, es que es un problema.
5: Sí, es que está desconcertando mucho a los mercados, ¿no? Pero yo creo que se debe a la diferencia, ¿no? Al final, ¿qué es lo que dice Donald Trump? Pues lo que quiero es que entregues, ¿no?, todo ese uranio enriquecido, o que yo sea el que lo controle y además me abras el estrecho de Hormuz. Y ellos lo que dicen, para empezar a abrir el estrecho de Hormuz, quiero que me devuelvas una gran parte, ¿no?, de todos los fondos congelados, que me quites las sanciones y que además, me ayudes a restaurar todo el daño que me has hecho. Y detrás de todo esto también está quien gana el relato, ¿no? El hecho de decir, si muchas veces no importa si pasa una cosa primero o luego otra, ¿no?, pero ¿quién es el vencedor de la guerra, ¿no? Y yo creo que ahí es donde también hay mucho peso, ¿no?, que Donald Trump como que quiere vender que ha merecido la pena, que ha conseguido lo que quería, y los otros saben que tienen la sartén por el mango, y esta situación que estamos viendo en Irán la hemos vivido durante los últimos años también con otros líderes fuertes, ¿no?, como China, como Rusia, y ya vemos como Donald Trump no se mete tanto con ellos, ¿no?, porque sabe que no están dispuestos a negociar y que si tienen que enrocarse sabiendo que ellos también van a perder, están dispuestos a hacerlo.
2: En fin, continuará. Ojito, la incertidumbre. Joaquín Robles, analista de mercados y del Banco BIG. Gracias, como siempre, por la consultoría.
5: Igualmente, muchas
2: adiós,
5: gracias.
2: Joaquín, chao.
4: Chao.
2: Mira, ya sé que es un tema de polémica, pero los datos son los datos. Un informe del Instituto Valenciano de Investigaciones Económicas sitúa a España como el país europeo con mayor tasa de bajas laborales. Es una medición de media por trabajador. El 4,5% de los empleados españoles no acudió a su puesto en la semana de referencia en que se elabora la encuesta porque estaba de baja médica, el 4,5. La tasa se ha incrementado en casi 2 puntos desde 2018. Para el presidente de la patronal, Antonio Garamendi, faltan controles. Lo ha dicho aquí en Herrera en Copé.
1: ¿Por qué no se gasta el Estado 3,000-4,000 millones en mejorar el INS y los controles? Y posiblemente de los 16.000 que le cuesta, pues igual se ahorra 5, 6, 7.000. ¿Por qué no se hace nada?
2: Mira qué dato. España fue el país con mayor porcentaje de trabajadores de baja de toda la Unión Europea en 2024, tras subir 5 puestos en el escalafón, Pilar.
4: Sí, es que ese informe del Instituto Valenciano de Investigaciones Económicas junto a otra empresa hacía referencia al año 2024 y estamos en el 2026 y fíjate tú la que ha caído desde entonces, ¿no? Vamos a ver, yo creo que aparte de la polémica es evidente que hay un problema con el absentismo laboral en España y es evidente que hace falta un debate serio y tranquilo para atajarlo porque esto nos afecta a todos, a los que trabajamos porque hay que trabajar más, porque si el trabajo, ¿verdad?, no sale adelante, hay un problema de productividad y de eficiencia. Y el problema no está en la persona enferma, Ángel, está en el sistema. Y lo decía Garamendi, el Instituto Nacional de Salud. O sea, si los hospitales están saturados para hacer pruebas, si además las mutuas no pueden hacer nada, y si no hay una responsabilidad personal, pues tú dirás, ¿no? Yo creo que veía hoy en un periódico, no recuerdo ahora mismo cuál es, una encuesta sobre, ¿tú conoces a alguien que además de todo lo que acabamos de decir haya abusado de una baja laboral? Bueno, el resultado era tremendo. Yo, para lo que sirva, que no sé para lo que sirve, igual hay un tío todo el rato diciendo que sí, que sí, que sí, que sí, pero vamos, el resultado era espectacular, como el 70% conoce.
2: Ese mismo informe también asegura que España sigue perdiendo competitividad fiscal y que nos encontramos entre los países con peor diseño tributario de todos los países desarrollados. La carga impositiva que soportamos es de un 14% superior a la media de la Unión Europea en relación con su capacidad económica, Pilar.
4: Claro, porque una cosa es la media de presión fiscal, es decir, todo lo que se recauda dividido entre todos los habitantes de un país, y ahí estaríamos por debajo de la media, pero otra cosa es el esfuerzo fiscal, porque hay millones de personas en España, por ejemplo, exentos de pagar el IRPF, ¿no? Por lo tanto, los que pagamos impuestos pagamos muy por encima de la media, con esa subida del 14%, ¿no? Tenemos unos impuestos de Finlandia, pero con unos salarios que no son los de Finlandia, ¿no? Y otra cosa que se ha disparado, que es la economía informal, por culpa de tener unos impuestos altos y algo que se había conseguido atajar, además de forma muy eficientemente, pues ha vuelto a dispararse, ¿no?
2: Todo esto se nota en nuestro bolsillo, y es que en España trabajar no garantiza hoy vivir mejor como ha pasado hace años. Esto pese a subidas salariales y el salario mínimo. Según la OCDE, España está entre los que más poder adquisitivo hemos perdido desde el 21, la pandemia. Victoria Ballesteros, buenas noches.
6: Buenas noches. Trabajar ya no garantiza vivir mejor que hace unos años. Aunque los salarios han subido, la sensación es que el dinero se esfuma antes. Cuesta más llenar la nevera, ahorrar o simplemente llegar a fin de mes.
7: Subió todo en el supermercado, subió la luz, subió el agua, todo.
8: La verdad que todo cuesta más, quizá ahorramos menos. Sobre todo en este país, en España, que los salarios son muy diferentes al resto de Europa, pues nuestra capacidad adquisitiva cada vez es menor.
6: No es solo una sensación. La OCDE sitúa a España como el tercer país donde más poder adquisitivo han perdido los trabajadores desde 2021, solo por detrás de Italia y de Australia. José Manuel Corrales, profesor de Economía de la Universidad Europea.
9: Mientras en el resto de los países de la OCDE ha subido un 4,9%, los salarios reales en España han bajado un 2%.
6: ¿Qué falla? Tenemos dos problemas de fondo. Una productividad que sigue sin despegar y un mercado laboral que crea empleo, pero no de suficiente calidad, donde muchos puestos de trabajo siguen ofreciendo salarios bajos o ingresos poco estables, como el caso de los fijos discontinuos.
2: La tormenta perfecta, Pilar.
4: Fíjate, es que el español medio no ha ganado poder adquisitivo en los últimos 26 años. Desde el año 2000, ¿no? Si descontamos la subida del precio de la vivienda y la subida de la inflación con todo disparado, ¿no? Y además de lo que explicaba Victoria, por un lado está la gente en el para qué, ¿no? ¿Para qué voy a trabajar más? ¿Para qué voy a esforzarme más? ¿Para qué voy a hacer más si mi salario real no sube? Aquí lo hemos contado muchas veces. O sea, hay tres generaciones de jóvenes en este país que empiezan ganando 1.200 euros y es que 10 años después son 1.250, porque los impuestos son tan altos que es imposible compensar eso. Y la segunda consecuencia es el empobrecimiento, porque tú no ahorras, no puedes comprar una vivienda, los jóvenes que pueden se van de España, con lo cual descapitalizas el talento que te ha costado muchísimo dinero formar. Es un círculo vicioso.
2: Y una cosa más. Volkswagen ha anunciado hoy oficialmente que recortará 50.000 empleos hasta 2030, pero ojo que no descartan 100.000 empleos menos en 4 años. La marca asegura que reducirá a la mitad su oferta de modelos de coches y a 9 millones menos las unidades fabricadas al año. Muy mala noticia, muy mal termómetro, Pilar.
4: Porque hablamos de la mayor compañía europea del sector del automóvil. Volkswagen es la mayor empresa europea de ese sector. Y esto es un reconocimiento de que no somos competitivos y de que decisiones políticas que han tomado los políticos que hemos votado van en contra de nuestros intereses, porque el resultado son 50.000 empleos perdidos y la posibilidad de otros 50.000. Yo no sé, aquí yo creo que hace falta alguien que ponga un poquito de sentido común, ¿no? Esto se ha ido de las manos.
2: Pues no pide nada.
4: Bueno, no sé, la gente quemará las calles, o sea, es que no sé.
2: Hablábamos en nuestro tema del día de uno de los asuntos que todavía quedaba por resolver del Brexit, ya sabes, la verja de Gibraltar. 10 años después de aquel referéndum, estábamos allí en directo. Después de que el Reino Unido decidiera abandonar la Unión Europea, el otro gran asunto ha sido el de reconducir la economía del país, porque los efectos han sido... Esta economía no se ha recuperado de esa ruptura. Según varios estudios hechos allí mismo, en el Reino Unido, esa salida ha restado más del 6% del PIB británico. ¿Cuál ha sido el impacto económico de una de las mayores rupturas comerciales recientes en Europa, si no la principal desde que se fundó? ¿Qué efectos tendrá en el futuro para el Reino Unido y para este lado? Vamos a preguntárselo a Ferran Teixes, es director general del Instituto de Estudios Financieros. Ferran, ¿qué tal? Buenas noches.
10: Hola, buenas noches. ¿Cómo estáis?
2: Aparte de ese dato que he dicho, ¿cuáles podrían ser, en resumen, los principales efectos económicos del Brexit 10 años después ya?
10: Bueno, como decías, realmente los efectos han sido, bueno, evidentes, ¿no? Han sido negativos. La verdad es que se pensaba en un principio que iban a ser aún peores, ¿no? O sea que, de hecho, bueno, ha habido una serie de circunstancias que parece que no han hecho que estos efectos fueran tan graves, pero sí, ha habido un impacto, por ejemplo, importante en lo que es la parte de comercio, ¿no? Pues las exportaciones han bajado un 15%. Hay un problema de incertidumbre relacionada, pues bueno, con las nuevas regulaciones que pueden haber, con lo que son la parte de aranceles, con toda una serie de controles, etcétera, para el movimiento de servicios y bienes, ¿no? Con lo que era un mercado muy importante para Gran Bretaña, que era prácticamente el 50% de su comercio exterior, pero Europa, en la inversión empresarial. La inversión empresarial se ha visto muy afectada, por ejemplo, por la incertidumbre. Es decir, cuando sobre todo se estaba pactando en un principio cómo iba a ser ese divorcio, pues claro, las empresas no podían tomar decisiones a largo plazo porque no sabían cómo iba a acabar el tema. Tanto inversiones que tenían que hacer en el propio mercado interno como inversiones, evidentemente, de otros países que las tenían que hacer en el Reino Unido, ¿no? También, y claro, como decíamos, ¿no? Exportaciones han bajado un 15%, cambio también en lo que es la composición del mercado de trabajo. Había un conjunto muy importante de ciudadanos comunitarios que trabajaban en Gran Bretaña, pues que se han ido, ha venido otro tipo, bueno, otros flujos migratorios provenientes de terceros países, pero que, bueno, que todavía hay un desajuste, y eso es evidente en según qué profesiones en Gran Bretaña, que además no se pueden cubrir con ciudadanos pues de la Unión Europea, ¿no?
4: Ferran, buenas tardes. Eso respecto de el impacto del Brexit en el Reino Unido, pero a la economía europea, ¿a Europa nos ha afectado de alguna manera este divorcio?
10: Sí, nos ha afectado, pero mucho menos. De hecho, es un efecto, pues, bastante, podríamos decir, pues, desequilibrado, ¿no? De alguna manera, porque, bueno, al final, como decíamos antes, el comercio exterior del Reino Unido con la Unión Europea, estamos hablando de un 50%. En cambio, para la Unión Europea es un porcentaje mucho menor. Lo que ha hecho la Unión Europea ha buscado alternativas. Mucha parte de la actividad que se hacía con el Reino Unido, pues se ha repartido entre los Estados miembros, ¿no? Al final, pues lo que se podía pues importar o exportar de Reino Unido, pues al final se han repartido entre los propios países que siguen formando parte de la Unión Europea. Sí que es cierto que ha habido un impacto también en lo que podríamos decir la parte del presupuesto. Al final, Gran Bretaña era un aportador neto a la Unión Europea y, por tanto, pues esas aportaciones pues se han tenido que repartir entre los demás. Aunque sí es bien cierto, y esto, bueno, lo veremos luego si hay tiempo, Reino Unido tenía una serie de ventajas, ¿no?, que había conseguido pactar, sobre todo, si recordáis, pues cuando se negociaba en los años 60-70 la incorporación de Reino Unido a Europa, a la Comunidad Europea en esos momentos, pues fue bastante convulso el tema. Francia se opuso, no nos dejaba entrar. Cuando Reino Unido entró, pues lo hizo con unas condiciones muy favorables, sobre todo el gobierno Thatcher, Thatcher, pues negoció toda una serie de ventajas que al final, pues bueno, Reino Unido respecto al euro, respecto a Schengen, respecto a según qué políticas tenía unas ciertas ventajas, ¿no?
2: ¿Cómo ha afectado a la inversión empresarial y a la inversión extranjera directa?
10: Pues ha bajado, evidentemente ha bajado porque de alguna manera, es lo que decíamos, se han dificultado, no solamente por un tema arancelario, sino por un tema de regulación, de cambio de regulación, de normativas, etcétera. Pero como decíamos al principio, la inversión no ha bajado tanto como se pensaba, porque al final también el Reino Unido pues no deja de ser, bueno, pues no deja de ser un hub importante desde un punto de vista económico, y es una buena plataforma también para poder desarrollar según qué tipo de negocios. Pues bien, es cierto de que las dificultades burocráticas que supone el Brexit, ¿no?, la salida de la Unión Europea, pues dificultan esa inversión, ¿no? Es evidente.
4: Claro, tú lo estás contando, la regulación, las barreras arancelarias y no arancelarias también, y luego las políticas fiscales, ¿no? Porque había muchísima gente muy talentosa en el Reino Unido, que tú hablabas antes de ellos, que eran ciudadanos del resto de los países europeos, que han salido huyendo de allí.
10: Sí. No, por eso
4: lo de los impuestos ha sido brutal.
10: También, los impuestos, y además tenían un nivel salarial, ¿eh? También estamos hablando de un tema de salario, o sea, no solamente la parte puramente fiscal, sino de remuneración económica por el trabajo efectuado. Pero claro, al final, cuando tú te conviertes, ¿no?, al final todos los trabajadores de la Unión Europea, de alguna manera es como si fuéramos del mismo país, simplificando mucho, ¿no? En cambio, tú te encuentras de golpe que estas personas, pues como aquel que dice, de repente se convierten en extranjeros, ¿no?, trabajando en otro país, con otra serie de condiciones. Sí que algunos han podido hacer, y los que lo han querido ver, se han obtenido la nacionalidad británica, pero manteniéndose con nacionalidad europea, pues bueno, tenían problemas fiscales, etcétera, de reconocimiento, de residencias fiscales, etcétera, etcétera, sí.
2: ¿Cómo ha cambiado el papel de Londres como city, como centro financiero casi mundial, y qué actividades se ha trasladado a otras plazas europeas?
10: Ha cambiado, pero tampoco, es como decíamos antes, tampoco tanto. Se llegó a hablar en su momento, si no recuerdo mal, de una pérdida de unos 70,000+ puestos de trabajo, al final, en la City de Londres, por todo este cambio. Al final ha supuesto solamente unos 7,000, porque además se han creado alrededor de unos 40,000 en Europa, de ciudadanos británicos, que representando pues lo que eran pues empresas, instituciones, entidades financieras británicas en Europa, para poder tener una sede en la Unión Europea, ¿no? Sí que ha favorecido de alguna manera, pues bueno, el traspase de una serie de activos, de actividades, por ejemplo, claro, las más favorecidas, ¿cuáles han sido? Pues las plazas que ya eran fuertes, como París, como Frankfurt, como también podía ser Dublín. En ese caso, Dublín ha sido bastante favorecido, Luxemburgo, obviamente, ¿no? Incluso Ámsterdam, ¿no? También, sobre todo, para temas de las nuevas finanzas, etcétera. Pero tampoco se ha perdido tanto, porque también tenemos que pensar que, al final, la concentración de profesionales y de entidades de prestigio que había en la City de Londres, pues eso tampoco no se puede disolver así como así. Y además también el derecho británico se utiliza mucho en temas internacionales desde un punto de vista financiero, con lo cual la pérdida tampoco ha sido tan importante como se pensaba.
4: ¿Y hay alguna posibilidad de que vuelvan a la Unión Europea?
10: Bueno, esta pregunta es muy buena. Esta pregunta, a ver, poder pueden, lo que pasa que sí que tienen que acogerse otra vez al creo que es al artículo 49 del tratado, que tienen que presentar la petición otra vez de entrada, como si fueran un tercer país, como si fueran Serbia, Ucrania o como cualquier otro país que está intentando entrar en la Unión Europea. Tienen que empezar de cero. Y además, lo que decíamos antes, decíamos que que el Reino Unido tenía unas condiciones muy ventajosas por estar en la Unión Europea, y estas condiciones seguramente no las va a poder conseguir, ¿no? De hecho, se han hecho encuestas en Francia y en Alemania, por ejemplo, para decir, bueno, ¿nos interesaría que entrara Reino Unido otra vez a la Unión Europea? Dicen, sí, nos interesa, pero con las condiciones de todos, no con las condiciones ventajosas que había antes. Incluso en el Reino Unido hay una mayoría superior al 60% de la población que desearía volver al Reino Unido, pero manteniendo las prebendas que tenía antes. Cuando se hace la pregunta diciendo, ¿y sin las prebendas? Entonces la aceptación baja alrededor del 30%, ¿no? Con lo cual, es un tema, no es un tema legal, sino es más un tema político, ¿no?, de volverse a poner de acuerdo en estos temas. Pero bueno, al final, como bien vemos, pues también no deja de ser interesante para las dos partes que vuelva a estar el Reino Unido en la Unión Europea, y a lo mejor, pues bueno, esto podríamos decir que a lo mejor se lo ponen fácil, ¿no? Pero bueno, será divertido ver cómo van las negociaciones otra vez.
2: ¿Sabes? Imagínate. Lo que pasa, que tal y como está el mundo, cualquiera llega a un pacto sabiendo que dentro de 2 o 3 años te viene otro zumbao como el Farage nuevo y se vuelven a salir y empezamos otra vez.
4: Hay que poner una cláusula. No se puede ir en 35 años.
2: Imagínate, pero bueno. Una cosa para terminar, Ferran. Objetivamente, visto desde fuera y con los datos, más allá de lo que nos tire el corazón, yo viví aquella noche allí y en Londres lo flipaban, claro. ¿Ha sido un mal negocio el Brexit?
10: Diríamos que sí, porque si bien te pueden defender en UK de que la libertad de regulación les ha ido bien, que tienen menos burocracia, menos costes, etcétera, por ejemplo, ¿no? Como decíamos, tienen aportadores netos, y que a medio o largo plazo esto se podía revertir, vemos que realmente la pertenencia a la Unión Europea sigue siendo un beneficio para todos. De hecho, cuando se planteó el referéndum, había algunos países en Europa que decían, oye, pero a lo mejor venimos nosotros luego y también planteamos lo mismo. O algún tipo de partidos también que todos tenemos en mente en según qué países en Europa que también lo dicen. Yo creo que con la experiencia se lo van a pensar mucho, porque al final es un mal negocio. Sí.
2: Pues estaremos atentos. Va a ser divertida esa negociación si es que llega del reingreso. Veremos. En cualquier caso.
10: A ver.
2: Veremos. Lo dicho. Ferran Teixes, director general del Instituto de Estudios Financieros. Gracias por la clase, Ferran.
10: Gracias a vosotros.
2: Buenas noches.
4: Chao, chao. Qué interesante.
2: Sí, mucho. Y además el tío lo ha contado muy bien. Digo, Pilar, que te escucho mañana más.
4: Y yo me quedo contigo. Hasta
2: Venga,
4: luego.
2: Venga, adiós.
4: Chao.

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0: Son las 10, las 9 en Canarias. ¿Qué tal? Soy Ángel Expósito. Seguimos con la linterna encendida de este lunes.
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0: Enseguida entramos en nuestro tiempo de análisis, tertulia, y charle un rato con un invitado muy especial, ya verás. Pero antes te doy unos titulares. Primero, buenas noticias en Almería, ya está controlado el incendio, los vecinos han vuelto a casa. Ya son 9 los muertos que han sido identificados gracias a las pruebas de ADN. Mejoran los incendios también en Cataluña, Aragón y Galicia. Segundo, el juez Peinado pide a Begoña Gómez que demuestre que solo ha utilizado el pasaporte para ir a Londres a lo de la graduación de su hija. Fuentes del gobierno dicen que esto demuestra la obsesión, la persecución y el acoso público que sufre la mujer de Pedro Sánchez. Tercero, el empresario, socio, amigo de Zapatero, Julio Martínez, estuvo 3 años sin presentar la declaración de la renta. Pero oye, que Hacienda no se dio cuenta, me cachis. Quien fuera directora general de la Agencia Tributaria, Soledad Fernández, dice que es un error, que lamenta profundamente, oye, que no lo entiende, y desvincula su reciente dimisión de la investigación al propio Zapatero. Hazlo tú. Y cuarto, el Pentágono confirma que a partir de mañana Estados Unidos volverá a bloquear los puertos iraníes en el Estrecho de Hormuz. Antes, Donald Trump había anunciado que cobraría una tasa del 20% por proteger a los barcos que navegan por esa zona. Teherán dice que no permitirá que Washington interfiera en el tráfico marítimo. Tiempo de tertulia, hoy con Ignacio Camacho y con Ángela Martialay.
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0: Ignacio Camacho, buenas noches.
3: Hola, muy buenas noches.
0: Ángela Martialay, ¿cómo estás? Buenas noches.
4: ¿Qué tal? Buenas noches.
0: Oye, permitidme, ahora entramos al resto de temas y en cualquier momento os interrumpo porque tengo un invitado esperando, pero bueno. Hoy ha pasado, es que es un tema que yo lo llevo flipando tantas horas. Ha pasado por la Comisión de Investigación del Senado la dimitida directora general de la Agencia Tributaria, Soledad Fernández se llama. Ha negado que su dimisión tenga que ver con el caso Zapatero, niega que tardaran demasiado en abrirle una investigación fiscal a Zapatero, pero ojo, lamenta que no saltaran las alarmas para detectar que Julio Martínez Martínez, el hombre para todo de ZP, no presentara la declaración de la renta del 20 al 23.
5: Si lo hubiéramos visto, indudablemente habría que haberlo iniciado en ese momento. No entiendo, si teníamos esos datos, que no hayan saltado nuestros mecanismos.
6: Lo que está reconociendo es que han fallado, se lo digo. Sí, porque sí, a mí se me olvida muchas veces. De hacer el IVA trimestral y pago los 100 euros.
5: Si teníamos
6: rápido,
5: esos datos...
6: Y esto, que no salte, no me lo puedo creer.
5: Yo me pasa lo mismo que a usted, no me lo puedo creer. Si ha ocurrido, pues es un lamentable error.
0: ¿No os parece un escandalazo? O sea, el brazo derecho, si no más, de Rodríguez Zapatero, 3 o 4 años sin presentar la declaración de la renta, hazlo tú, Camacho.
3: Eso te iba a decir, digo, usted 3 años sin presentar la renta.
0: ¿Qué 3 años? Un día, retrásate un día en el IVA.
3: Que se le queda a vivir en su casa.
0: Es acojonante.
3: Sí, es alucinante. Y qué casualidad, hombre, que no es uno que pasaba por allí, un empresario que tenía no sé qué historias en Kuwait. No, que es el amigo de Zapatero. Curioso, ¿no?
0: Martialay.
3: Y sobre todo de la vida, que son casualidades.
4: Y sobre todo que puedes lamentar un error, porque ya he dicho lamento profundamente el error, pero a posteriori puedes tratar de dar explicaciones de qué ha sucedido, porque no es habitual que a un contribuyente con altos ingresos, que es empresario, no presente declaraciones de la renta y no haya ningún tipo de contramedida por parte de la agencia tributaria, que si de algo puede presumir es de perseguir a los contribuyentes, quiero decir. Entonces, lo raro es que yo creo que la exdirectora ha decidido marcharse más bien por sus discrepancias y por las presiones con Cataluña que por el tema de Zapatero. Creo que realmente lo que nos dicen fuentes de la Agencia Tributaria es que esto no ha tenido nada que ver con su marcha. Pero dicho lo cual, hombre, vas a una comisión, al Senado, a una parte del Parlamento, a dar explicaciones. No sé, deberían ser un poquito más exhaustivas de qué ha podido suceder.
3: Este señor tiene residencia en otro sitio, porque igual si tiene residencia en otro sitio, a lo mejor, bueno, pues puede decir que es que no se ha dado cuenta.
0: Hombre, este señor es un empresario claro, del sector del zapato
4: a priori,
0: que se viene,
4: ¿no?
0: Claro.
4: A priori es de Alicante.
3: Pero lo que pasa es que esto ha sido de 2020 a 2023, bueno, la de 2020 ya prescrito. Pero el 2021 no, son 5 años. Estará haciendo Hacienda algo, digo yo. Hacienda viene de hacer, o sea que estará haciendo
0: es
3: algo.
4: Bueno, supongo que tendrá consecuencias. Yo recuerdo, por ejemplo, que en uno de los informes de la Agencia Tributaria, Aldama estuvo varios años sin presentar declaraciones de la renta y tuvo consecuencias a nivel fiscal luego, claro, cuando Hacienda se dio cuenta. Supongo que aquí en este caso también lo tendrá.
0: En fin, no deja de ser un deseo muy teórico el que aquí tendrá consecuencias. Oye, enseguida comentamos toda actualidad nacional, pero dejadme que salude a un invitado al que no quiero hacer esperar. Hemos llamado a Edmundo González Urrutia, el presidente electo de Venezuela que permanece en el exilio. No nos queremos olvidar del doble terremoto de hace más de 2 semanas, a pesar de que ya no está en el foco informativo, pero el drama, la catástrofe y el estado fallido ha quedado más que en evidencia. Edmundo González Urrutia, presidente electo de Venezuela, buenas noches.
7: Buenas noches, ¿cómo están ustedes? Cómo gusto en saludarles.
0: Gracias por atendernos. A las pocas horas recuerdo una tribuna en el diario ABC que hablaba sobre una falla sobre otra falla. ¿Se confirma que es un estado fallido, que el terremoto ha caído sobre otro terremoto, Edmundo?
7: Bueno, es un terremoto geográficamente o etimológicamente hablando, evidentemente, que ha causado destrucción, pero que ha tenido también su impacto sobre la sociedad en su conjunto, sobre las instituciones mismas, sobre la confianza de la gente con respecto a sus gobernantes. Es un nivel de destrucción que inimaginable. El número de fallecidos ya sobrepasa los 4.500 víctimas, es lo que dicen algunas de las cifras, pero esto va en aumento día tras día. Los escombros continúan buscando. Hay quienes sostienen que todavía bajo los escombros puede existir víctimas con vida. Esto lo dijeron algunos rescatistas chilenos que estuvieron en Venezuela hasta hace pocos días. Yo no entiendo cómo puede una persona así, pero yo me remito a la voz autorizada de ellos, que es la que nos dice. Y por eso es que hay tanto empeño en que se continúe la búsqueda, porque hay indicios de que pudieran haber señales de vida en algunas de esas losas caídas o pisos tapiados. Porque la magnitud de esto es terrible, es una magnitud, las imágenes de destrucción que hay en el país, ciudades enteras fueron afectadas, barriadas, comunidades como la de Catialamar, que es una ciudad próxima a Caracas en el litoral, fueron dañadas porque allí habían edificaciones de muy altas, de varios pisos, y eso se vino al suelo. Entonces, el drama es muy, muy, muy alto, el drama y el número de víctimas que puede ascender a una cifra que yo no me atrevería a indicar, pero el nivel de destrucción es muy grande.
0: Si es que alguna vez conocemos la verdad, que esa es otra, y me temo que nunca. ¿El régimen cómo queda en todo esto? Porque al final, el estado fallido, quien lo paga, quien lo sufre, son los propios venezolanos. Sois los venezolanos, Edmundo.
7: Claro, por supuesto que somos los venezolanos los que lo sufrimos. Los que están en Venezuela en este momento con mayor razón y con mayor nivel de exposición. Quienes estamos fuera, Lo que tenemos es que compartir nuestra preocupación, nuestra angustia, nuestro duelo con los que están viviendo nuestros hermanos en Venezuela. Yo tengo familias en Caracas que lo que nos transmiten es eso, el nivel de destrucción que es inimaginable, el número de víctimas fatales y todo lo que eso implica en sí, en términos de duelo, en términos de... En fin, eso tiene una cadena de eventos que puede uno continuar siendo una historia de larga duración.
0: Seguro.
7: O pareciera tener fin.
0: Seguro, porque la catástrofe, a ver, que Dios me perdone, pero no ha hecho más que empezar. Hay miles y miles de familias sin techo, las epidemias se pueden propagar, decenas de miles de cuerpos que todavía no han aparecido. Corremos el riesgo en mundo de que el resto del planeta, España, los primeros, nos olvidemos.
7: Yo no estoy seguro de que eso pueda ocurrir tan fácilmente, porque la solidaridad que se expresó, hablando del caso de España específicamente, fue una reacción relativamente inmediata que vinieron las instituciones que prestan asistencia internacional y así de muchos otros países, de Chile, de El Salvador, de Perú, en fin, cada quien aportando desde su perspectiva y desde su punto de apoyo la mayor asistencia posible. Ahora, en estas tragedias las magnitudes desbordan a las necesidades, las magnitudes de los daños y de las consecuencias de los daños desbordan a la gente, desbordan a las mismas instituciones. Las instituciones fallaron a los venezolanos, las instituciones quedaron a la saga de la situación dada la inmensidad de la tragedia. Entonces, la tragedia superó en cierta forma a las expectativas que se tenían y superó a las primeras necesidades que tendrían que haberse atendido de inmediato. Pero vamos a salir, no le quepa la menor duda, con más sacrificio, con más mayores inconvenientes, pero seguramente vamos a salir.
0: No quiero hablar de política ante esta catástrofe y pensando precisamente en esa gente, Edmundo González Urrutia, pero esto confirma que el régimen no tiene salida, que es imposible que una dictadura chavista continúe en el poder.
7: Bueno, mira, si uno analiza la situación a la luz de algunas de las verdades que han salido a flote, hay razones para pensar que allí hubo mucho mano libre en esto. Hay asentamientos en Catialamar que fueron construidos, edificaciones relativamente pequeñas de 3, 4, 5 pisos, que los materiales con los que fueron hechos parecieran de latón, de hojalata, sin mayores refuerzos. Esos fueron los primeros que se cayeron, muchos de ellos, no todos. Pero eso lo que revela ahí es que, bueno, eso fue contratado o mandado a construir sin respetar condiciones de exigencia mínimas que deberían haber hecho.
0: Y una última cuestión, Edmundo González. En las últimas fechas, no le voy a preguntar por eso, hemos vuelto a hablar de Venezuela por culpa de Zapatero, etcétera, pero ¿por qué España no debemos olvidarnos del pueblo venezolano? Un mensaje, Edmundo.
7: Mire, nosotros tenemos unas instituciones que funcionan, en este caso no han funcionado como debieron responder a la emergencia, pero España y Venezuela han tenido unos lazos y unos vínculos de amistad y de cooperación por muchos años, de larga data, y que significarían, pues, sería muy largo para explicarlo en unas pocas horas. Pero el cariño, afecto que se tiene en Venezuela por España es está allí, está a la vista de todos. Zonas de Caracas comerciales, en donde los restaurantes y los bares y tal, son como que estar en cualquier lado por Chamberí o por... Porque son nombres, primero, muy españoles. Y al entrar allí, uno que lo que siente es ese olor, es el olor a España.
0: Qué bueno. Pues nos quedamos con ese mensaje. Los venezolanos van a salir también de esta catástrofe y ojalá sea pronto y con otro régimen. Edmundo González Urrutia, presidente electo de Venezuela, gracias por atendernos.
7: Muy amable.
0: Adiós, adiós. Tenía ocasión de hablar en directo con el presidente electo de Venezuela y no podía perderlo, pero creo que ya lo hemos comentado en algunas ocasiones. ¿Cómo se nos olvidan las noticias? ¿Cómo pasa la actualidad tan rápida y tan injustamente? ¿No te parece, Ángela?
4: Pues sí que me lo parece, porque es verdad que la actualidad no nos arrolla y a veces las desgracias que ocurren, que son terribles, pasamos a otro tema y nos olvidamos. Aunque yo creo que no, yo del mensaje del mundo me quedo con uno positivo y con uno negativo. Con el positivo, cuando ha dicho que cree que la solidaridad que ha habido con el pueblo venezolano va a impedir que se olvide lo que ha sucedido y que va a continuar llegando la ayuda. Y el negativo, con que no hayan estado las instituciones a la altura de una tragedia de una magnitud y una envergadura terrible.
0: Camacho.
8: ¿Pero cómo van a estar las instituciones a ninguna altura? Si es que no hay instituciones en Venezuela. No las había, pero es que después de la extracción llamada así de Maduro, lo que hay es un vulgar protectorado dirigido desde Estados Unidos, que por cierto ha mandado un batallón importante, que entró allí con un gran despliegue y tal, pero ya está, quiero decir, ¿dónde está la operación de despliegue, esa de reconstrucción que iba a hacer el señor Trump? Luego aquí es verdad que vivimos a una alta velocidad, consumimos actualidad a marchas forzadas, ahora Almería, el incendio, no sé qué, la corrupción, los sumarios, y las cosas se olvidan. Y aunque don Edmundo diga que Venezuela huele a España, y es verdad, sobre todo huele a Canarias, mucho, pero huele solo a ratos.
0: Sí.
8: Y nosotros tenemos la pituitaria un poco saturada de peste de cloacas, ¿eh?
0: Deberíamos, por lo menos yo voy a intentar hacer el esfuerzo, no es un esfuerzo, es lo digo de corazón, no olvidarnos del todo de Venezuela. No lo hacíamos antes del terremoto, pues ahora
8: Eso es. Seguramente
0: menos. Bueno, me la has dejado votando, Camacho. Incendio en Almería. La noticia, 13 muertos, ya bastantes identificados. Me quiero detener en una imagen de estas últimas horas. La colaboración entre el gobierno PSOE-Sumar con el gobierno PP-Vox. Viendo las siglas, conviene destacarlo, Óscar Puente y los escupitajos al margen. Escuchad esta mañana a Pedro Sánchez y a Moreno Bonilla.
9: Creo que hemos trasladado lo que esperan y demandan los ciudadanos y ciudadanas ante situaciones como esta. Cooperación, unidad en la lucha contra el fuego.
10: Distintas administraciones, sean locales, sean provinciales, sean autonómicas, sean nacionales, hemos trabajado en red y hemos conseguido que todos a una hayamos luchado contra el fuego. Creo que ese, sin lugar a duda, es el camino correcto.
0: Ahora entraremos en cuánto va a durar esto. Ya te escuché esta mañana, Camacho, decir que esto es pan para hoy y hambre para mañana, pero yo tengo la impresión de que en el bote pronto, desde la DAN hemos aprendido muchas cosas, ¿no? Por lo menos para aparentar. ¿No te parece?
8: ¿Me preguntas a mí?
0: Sí.
8: Sí, efectivamente desde la DANA y sobre todo desde Adamuz, yo creo que los dirigentes, la nomenclatura política ha aprendido una cosa, que es que sobre los muertos no te puedes pelear. Entonces, bueno, esto hay ahí un espejismo, una impostura, si queréis, de cooperación institucional.

0: sino a Juanma. Y consta una cosa, que explicaciones hay que dar, ¿eh? ¿Qué debate hay? Si aquí, como en todo incendio, pues hay un debate pendiente sobre qué se hace en el campo cuando antes de que llegue el verano, porque el trabajo de deforestación, de todo eso, sobre los medios del Infoca, aunque en este caso el Infoca tenía poco que hacer porque la velocidad de propagación era meteórica, y además de noche, que no pueden intervenir los medios aéreos, porque el PP salió tellado, no ponen los medios aéreos y tal. Medio aéreo podían poner al día siguiente, pero es que al día siguiente el incendio se había propagado de una manera devastadora ya, porque se propagó en horas, ¿eh? Estos incendios nuevos, que llaman de quinta generación, tienen un componente de inabordabilidad, y hay que decirlo, sí. Claro. O sea, todo no se puede arreglar en la vida. Pero bueno, hay un debate ahí. Hay un debate sobre los medios, sobre cómo se trabaja el campo fuera de los incendios. Esto que se dice, el incendio hay que apagarlo en verano y tal. Pues hombre, es verdad que en una primavera, después de un invierno lluvioso y una primavera seca, todo el mundo, la combustibilidad del campo era muy evidente, ¿no? Entonces, bueno, pues esto es un debate. Ahora, esto va a desembocar en cuanto la gente vuelva a sus casas y un poco tal, a saco contra Juanma le van a llamar de todo. Esto es lo que hay, es decir, esto pasa siempre, va a pasar. Y además, te digo una cosa y termino, va a pasar más porque el verano va a ser muy peligroso, el verano es incendiario, va a haber incendios en todas partes, ya lo digo yo. Va a haber incendios en todas partes porque el campo es yesca ahora mismo.
1: Sí, sí. Ángela.
2: Hombre, es cierto que no debería ser noticia que haya que se ensalce por parte de líderes políticos, de gobiernos de distinto signo, la colaboración entre administraciones cuando hay una desgracia y un desastre de la magnitud que hemos tenido con el incendio en Almería. Yo prefiero, aunque como dice Camacho pueda durar poco, prefiero esta cordialidad y este tono institucional tanto del presidente del gobierno como del presidente de la Junta de Andalucía, que los reproches que vimos o que cuando todavía están los muertos calentitos no se sepa guardar ni siquiera las formas, porque creo además que los ciudadanos y eso lo vimos con la Dana, estuvieron muy por encima de la clase política en una situación de tragedia y de desolación.
1: No, la prueba la tienes en que aquí se ha mandado la ayuda sin que la pidan.
2: Sí, sí. Pero en la Dana fue muy claro, porque los ciudadanos, o sea, se volcaron todo el mundo con Valencia a ayudar a los ciudadanos, a los compatriotas. La gente se dejó la piel por ayudar y lo que vimos en el escenario político fue muy lamentable. Con lo cual, yo como ciudadana, me parece que ojalá esto dure mucho y ojalá se haya aprendido algo y no se vuelvan a repetir esos reproches zafios y de poca categoría humana y política en situaciones de tragedias humanas.
1: Dejadme siguiente tema. Ángela, ¿quieres hablar de la decisión del Supremo sobre la ley de extranjería? Avala el reglamento, pero con algunos preceptos anulados. El más destacado, deniega automáticamente el permiso de residencia por tener antecedentes penales, digamos que se lo cargan, no se deniega automáticamente. A partir de ahora, habrá que hacer una valoración de cada caso, especialmente por familiares protegidos y otras cuestiones. ¿Qué te llama la atención, Ángela?
2: Pues me parece que es un tema muy interesante por dos motivos. Más allá de lo importante que es el asunto migratorio en estos momentos, porque desmonta la teoría de que en el Supremo hay unos jueces fachas que están en contra de todo lo que hace el gobierno y que no son garantistas. Al revés, a mí me parece que la resolución que han adoptado los jueces es muy razonable. Depende de qué antecedentes penales, depende de la situación que tenga la persona en la actualidad y si tiene a su cargo menores, depende de lo que suponga eso para el arraigo del menor que esté bajo su tutela, etcétera, etcétera. Y luego me parece muy importante, obviamente, por cómo yo creo que se está criminalizando el debate migratorio en nuestro país, cuando España ha tenido una migración bastante ordenada y cuando sí ha calado en las sociedad, el discurso político que vincula migración a delincuencia. Y al final tenemos ya una ley de extranjería que es muy garantista, tenemos una ley con los menores migrantes que es muy garantista y tenemos tribunales que la interpretan de forma garantista.
1: Camacho.

0: No he leído todavía la sentencia, solo el resumen que han publicado los medios. Bueno, como se decía antiguamente, Roma locuta, causa finita. Y bueno, pues el Supremo ha hablado, se acabó el debate, ¿no? Decían los clásicos. Entonces, ahora bien, el Supremo dice, oiga, esto no contradice, esto está dentro de la doctrina europea sobre los derechos de acogida. Bien, pero esto demuestra que la doctrina europea de los derechos de acogida está provocando una avalancha que da problemas y que está desequilibrando el sistema político en Francia, en Alemania, en Gran Bretaña, y camino va a desequilibrarlo en España, porque está provocando un auge de la fuerza xenófoba. Porque, vamos a ver, si un país no tiene derecho a decir, aquí con usted tiene antecedentes penales, usted no trae a su familia, pues a mí me parece que estamos haciendo el tonto, sinceramente. Creo que hay democracias tontas y democracias débiles, y esta es una manifestación de eso.
1: Permitidme otro asunto que también tiene que ver con los juzgados antes de irme a la publi. El juez Peinado pide a Begoña Gómez que certifique que no ha empleado el pasaporte que le prestó, que le devolvió un ratito, para no irse a otro sitio que no fuera Londres. El gobierno ha salido en tromba diciendo que hay una especie de... que se está ensañando con ella. ¿Cómo lo veis, Camacho?
0: A ver, mi duda es si el Peinado sabe algo que los demás no sabemos, o intuye algo. Y no es una pregunta retórica, es que no lo
1: claro,
0: sé.
1: Es que si no...
0: Si no intuye nada, está fuera de lugar. Es decir, si no tienen una información, o rumor al menos, está fuera de lugar. ¿Ha ocurrido algo? ¿Ha hecho alguna escala, señora Begoña? ¿Ha ido a Atenas de cara de tapadillo? Si no, no tiene sentido.
1: Ángela.
2: Yo coincido plenamente. Yo creo que a priori es una decisión judicial que puede resultar un poco estrafalaria, porque no es lo normal cuando tú permites a un investigado que tiene medidas cautelares acudir a un viaje en el extranjero. Pero claro, esos investigados normalmente no van con escoltas. No son seguidos por medios de comunicación, y lo mismo, nunca te enteras, si no se mueve mucho, de que ha hecho algo más además de ir a la graduación de su hija. Quizás en el caso de Begoña Gómez el juez cuente con alguna otra información a la que ha podido tener acceso por alguna vía, que le haya llevado a preguntar esto, que, como estoy diciendo, no suele ser habitual que se haga.
0: Pero además, una pregunta, Ángela, tú que estás por allí pateándote los juzgados, ¿no se había ido de vacaciones?
2: ¿No le dejó el marrón? Sí, se había ido de vacaciones.
0: ¿No le dejó el marrón del pasaporte a un sustituto porque se había ido de vacaciones?
2: Sí, se había ido de vacaciones, y había estado la semana anterior de guardia cuando se había cogido. Yo no sé si los días que se cogió de libranza fueron por la salida de la guardia o que ya lo juntó con las vacaciones de verano, las libranzas. Eso no sé exactamente, pero se ve que ha vuelto, o que con la firma digital ha decidido, desde donde esté, preguntarle.
1: Madre mía,
0: bueno. A todo esto, la audiencia tiene pendiente ahí.
1: Sí, pero dicen que para
0: esta
1: septiembre.
0: Esta semana, pero dicen que lo van a dejar para septiembre. Sí. Y luego, lo cual, si hay juicio, se lo van a fijar
1: primavera. Por cierto.
0: Y Sánchez va a convocar elecciones antes.
1: ¿Se sabe algo de la sentencia del hermanito?
0: Se intuye.
2: Se sabe que va a ser pronto, mañana, creo yo.
1: ¿Ah, sí?
2: Sí, sí.
1: Bueno, pues nada, como dicen que también para septiembre, bueno, pues si es mañana...
0: Yo
2: creo que es inminente.
0: Antes de las vacaciones.
1: Vale, lo que
0: me dicen a mí los conocedores del asunto, ¿cuánto llevan? Un mes y pico, ¿no, Ángela?
2: Sí.
0: Desde que terminó el juicio.
2: Sí, desde que acabó.
0: Pues que si fuera absolución habrían resuelto antes, y que...
1: Ya, pasó con la de Ábalos también.
0: Claro, y que se espera una condena, aunque sea leve, matizada y tal, porque va a ver, tampoco los delitos son espectacular.
1: No, es más simbólico que otra cosa.
0: Efectivamente,
1: claro.
0: Y que pueda haber una condena, pues eso, aunque no sea de fin, que no vaya a entrar en la cárcel y tal, pero que sea una condena de Porque, bueno, en fin, lo que todos sabemos, el caso de
2: Bueno, y luego que,
1: a ver Hacienda, que a ver Hacienda, ¿qué dice?
2: Que además de Gallardo y del hermano de Sánchez, es verdad que fueron juzgados cargos intermedios que participaron en la creación de la plaza, etcétera, etcétera. Que yo creo que al final, aunque los medios de comunicación nos vamos a fijar, por supuesto, en Gallardo y en el hermano del presidente del gobierno, tienen que resolver varias cuestiones de distinto. En el banquillo había más gente, con lo cual es lógico que se hayan tomado algo de tiempo.
0: Pero
2: me parece que Gallardo lo tiene muy mal.
0: Es muy optimista, Ángela. Gallardo ya no le interesa a nadie.
1: Bueno, ya, bueno,
0: este es el caso hermanísimo.
1: Digo, bueno, veremos. Veremos si es mañana, ok. Déjame de dos minutos, que ahora vengo. Hola, Paloma.
3: Hola, Ángel.
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2: Tiempo de tertulia con Ángela Martialay, con Ignacio Camacho. Camacho, otra de tus propuestas era hablar de la tensión entre Estados Unidos e Irán en el estrecho de Hormuz, otra vez la guerra casi casi total. Ya van 6 noches seguidas de ataques cruzados en la región. Hoy Donald Trump ha anunciado que a partir de mañana vuelve a bloquear los puertos iraníes. Teherán dice que no lo va a consentir. Digamos que más de lo mismo, pero pasa el tiempo. Ignacio.
3: Sí, pero es que esto es bastante alucinante, ¿eh? Es decir, vamos a ver, este señor...
2: ¿Cuál?
3: Se mete... Trump.
4: No. Que de todo, que de todo.
3: Se mete en una guerra, se mete en una guerra.
2: Correcto.
3: Sin saber cómo la va a resolver, sin un plan de nada. Porque, hombre, vamos a ver, es que un niño que mire un mapa sabe que si tiras una bomba en Irán te van a cerrar el estrecho de Hormuz. Bueno, entonces, a pesar de la propaganda trumpista, estos trumpistas españoles que son más trumpistas que Trump, nada, pues seguro que tiene un plan, no sé qué, tal. Bueno, sí, se cargó a toda la cúpula de los ayatolás, pusieron a otra. Esperaba que la oposición iraní se rebelase, tal, no pasó absolutamente nada. Los ayatolás están ahí y han aprovechado, además, con muy mala leche, para el 250 aniversario de los Estados Unidos, para hacer el funeral de Jamenei. Irán es un estado fuerte. Irán es un estado muy peligroso, pero muy fuerte. Es el gran enemigo de Israel. Trump ha ido allí de la mano de Israel, ha bombardeado todo lo que ha querido. Es verdad que ha desarmado bastante todo el arsenal de prenuclear que tiene Irán, pero se le ha atascado allí, no sabe cómo resolver aquello. Le cierran el puerto, suben el petróleo, y ahora dice, después abre, firma un tratado, un supuesto acuerdo para reabrir el puerto a las semanas, ya no vale, lo cierra, lo iraní empieza a bombardear otra vez, lo iraní lo cierra, y ahora dice que le va a cobrar un peaje a los barcos por protegerlos de la guerra que le ha declarado. Pero esta qué locura es, ¿eh? Es decir, de verdad, o sea, vamos a ver. Dicen que se está desplomando la popularidad de Trump en Estados Unidos. Dudas tengo. Pero bueno, ¿qué más hace falta para darse cuenta de que la primera potencia planetaria está en manos de un chalao? Por decirlo suavemente.
2: La primera y a lo mejor lo que era la tercera y no sé cuántas más en la región, sí.
3: Sí, eso es lo malo, que están todos en manos de chalaos. Sí, el más lúcido es el más peligroso, que es el chino, claro.
2: Claro, imagínate.
5: No, y con la agravante de que el estrecho de Hormuz es clave en la economía internacional y que Trump parece que gobierna y que condiciona la política global a golpe de impulsos. Hoy ha dicho que Estados Unidos van a ser los guardianes del estrecho cuando lo más probable es que acaben, después de 6 días consecutivos de ataques cruzados, de nuevo en una guerra cuerpo a cuerpo. Es una desgracia que la política internacional, que las consecuencias que esto tiene para el mercado, para nuestros bolsillos, para todos de los que estamos aquí, se vea condicionada por una gobernanza como la que está llevando Donald Trump, donde no ha asumido la derrota de esta guerra, en la que yo creo que se vio embaucado claramente por Netanyahu, donde Estados Unidos no sé qué ha ganado con la guerra que emprendió en Irán, donde no se asume ningún error, ni parece que se tenga un propósito de pacificar la situación, de calmarla, de arreglarlo, de frenar las consecuencias que va a tener para la economía en los próximos meses ese bloqueo de Hormuz, y donde tampoco se ve, porque esto parece que es un bucle, tampoco se ve que vaya a haber un final pronto,
3: sino
5: lo contrario. Es dramático, yo creo que es dramático. Mira, de verdad que el mundo, que la primera potencia mundial esté en manos de un personaje como Donald Trump.
3: El petróleo del que vive la economía mundial todavía.
2: Sí, incluso la americana,
3: Americana, subiendo y bajando según a este le da.
2: Mira, yo hablaba con un experto, hace un rato y me decía, y claro, nos preguntábamos si a lo mejor viene bien las elecciones de medio mandato en Estados Unidos, porque si eso es verdad que está cayendo de manera importante. Pues oye, el primero que no va a querer que esto continúe por la inflación en Estados Unidos es él.
3: Sí, pero vete tú a saber lo que
2: vete tú a saber, sí.
3: Lo que se le ocurre para impedirlo. Es que lo que a ti se te ocurriría no es lo que se le ocurre a él.
2: No, está claro. En fin. Oye, me salgo completamente del carril, pero también era una propuesta de Camacho y para tertulia creo que merece. ¿Quieres que hablemos de Mariano Rajoy y de la polémica por su artículo en el debate sobre la selección francesa? Recordemos que Rajoy escribe las crónicas deportivas, que tienen muchísima gracia, hasta que a lo mejor no la tiene. Ha dicho que la selección francesa tiene muy buen nivel, que son muy buenos, pero que ahora juegan sin franceses. Claro, esto responde a un meme que ha circulado estos días de la selección francesa de hace 30 o 40 años, todos blancos, y ahora pues prácticamente todos de color, pues porque Francia es así como el resto del mundo. El gobierno la acusa de racista, el PP le resta importancia. Escuchad al ministro Álvarez y a Borja Sémper.
1: Es absolutamente inaceptable y exijo al señor Feijóo que desautorice a Mariano Rajoy. No hay cabida en España para ninguna expresión de corte racista.
6: Para jugar en la selección nacional de Francia hay que ser francés. Si no fueras francés no podrías jugar en la selección nacional de Francia, como no puedes jugar en ninguna selección nacional si no eres nacional de ese país. Esta es una expresión y una frase que probablemente le corren más propia de Rajoy que de mí. Son sarcásticas y son columnas que van sin mala intención.
2: Camacho.
3: A ver, noticia bomba. Rajoy ha dicho una gilipollez. O sea, la ha dicho, objetivamente la ha dicho. El gobierno es que no ha puesto el corte, no sé si es que o yo no lo he oído bien, donde dice Álvarez que está saboteando la extraordinaria política
2: exterior española, exterior, ¿no?
3: Que hace él,
2: a ver si lo encontramos.
3: ¿Qué hace
2: a ver
3: él, si lo encontramos? ¿No? Es una cosa extraordinaria. ¿Lo tienes?
5: No, bueno, y el sí. De los ministros entonces, franceses quejándose. Sí,
3: entonces, no, pero es que los ministros españoles han estado más hiperbólicos que los ministros franceses, que han dicho lo que tenían que decir. Y ojo, este tema en Francia es muy fastidioso. Sí, Rajoy se cree todavía que, como ya no es presidente, es pero primer ministro, es un señor particular que está en el casino. No, es el expresidente del gobierno de España y no puede decir semejante sandez. Porque, entre otras cosas, el registrador de la propiedad, que lleva toda la vida que no se ha dedicado a la política, aplicando la ley española del jus sanguinis, que dice que en España, para ser nacional, hay que ser hijo de padres españoles. Pero en Francia, y él lo sabe, eso no rige, rige el jus soli, como en Estados Unidos. Todo el que nace en Francia es francés, aparte de los que se nacionalizan. Aparte de que las generaciones, la mayor parte de las generaciones inmigrantes que tiene Francia, ya eran franceses antes de inmigrar, porque eran argelinos cuando Argelia pertenecía a Francia. En fin, no se puede decir más tontería en una sola frase de las que ha dicho Rajoy. Pero este tema en Francia es muy jodido. Porque allí sí es un debate.
2: A ver si me ha escapado. ¿Has querido decir jodido?
3: Sí.
2: Entonces,
3: ya no estamos en horario infantil. Ah. Entonces, este tema tiene que ver con... Es muy, muy, muy delicado en Francia. Porque justamente hay una fuerza que puede acceder a la presidencia de la República que pretende que todos estos que no han nacido, que no son de otra raza, que viven de la pureza étnica de una Francia blanca, los quiere echar. Y eso es simplemente abolir la Constitución de la República. Francia es una nación política, no es una nación étnica, como nosotros. Lo que pasa es que aquí hay menos inmigrantes, por ahora. Pero claro, es que lo que dice Rajoy deja fuera el combate a Lamine Yamal, a Nico Williams, a Marco Senna de la Eurocopa del 88, fíjate, a Diego Costa, fíjate. Aquí lo que pasa es que tenemos menos futbolistas. Bueno. Y tú has hablado del meme. Es que un expresidente del gobierno no puede hablar como un meme.
2: Ah.
3: Ahora, la hipérbole socialista es vergonzosa.
5: Y sobre todo porque los jugadores de la selección francesa son ciudadanos franceses.
3: Eso es.
5: Y muchos porque de si ellos no serán de otro color de piel, claro. pero son nacidos
2: no, pero,
5: en Francia.
2: Pero es muy curioso, pero es que hay una cosa, que claro, que los que, más allá de que no tienen ni pizca de gracia, el meme tampoco, claro que es, porque son negros. Y Zidane,
5: sí,
2: que
5: sí,
2: era
5: sí.
2: Zidane, ¿no?
5: Sí, pero a mí me
2: pero
5: parece
2: claro,
5: que
2: Zidane
3: era tostadito.
2: Ah,
3: sí.
2: No, ya, pero Zidane era argelino de origen, sí, claro. Por lo menos la familia, ¿no?
3: Claro.
2: Ese no vale, ese sí era francés, ¿no?
5: Yo no creo que Rajoy sea racista.
2: No,
5: y creo
2: no,
5: que
2: yo
5: es una
2: estoy
5: metedura
2: seguro.
5: Y creo que es una
3: lo
5: metedura de pata muy grande, pero lo que ha dicho es racista, porque al final el criterio, ¿cuál es? ¿Tener la piel es un criterio étnico o es un criterio de un Estado avanzado, de una sociedad civil donde tú adquieres unos derechos si eres ciudadano francés?
2: Sí, ya metió la pata.
5: Que sí, es una metedura de pata gorda, que yo creo...
7: Pero esto es una charla de casino. Ah, ¿dónde vamos a llegar? Los franceses son todos negros, los alemanes
5: sí,
7: también.
5: Pero que un expresidente del gobierno no puede, por muy distendidas que sean sus columnas comentando el Mundial, yo creo que no puede caer en ese tipo de meteduras de pata, porque Mariano Rajoy fue presidente del gobierno durante muchos años y representó a nuestro país. Entonces puedo entender, he escuchado los cortes de los ministros franceses diciendo que son una sociedad plural y que por supuesto no es acorde lo que ha dicho el expresidente español con la situación que se atraviesa en Francia. Dicho esto, es hiperbólica la reacción del gobierno, evidentemente pidiéndole a Feijóo que condene, como si fuese una cuestión de Estado, la columna de Mariano Rajoy comentando, o sea, que decir, el gobierno es que no tiene forma de poder vivir de ninguna polémica de la oposición, o muy pocas, porque, y las hemos visto cómo las intentan exprimir en los últimos días en cuanto pueden, porque vive arrollado por la agenda de corrupción que hay en nuestro país y que vamos, por cierto, a tener la próxima semana, porque si es inminente la sentencia del hermano, luego tiene que declarar la directora de la Guardia Civil, tiene que declarar el DAO, tiene que declarar la mano derecha de García Ortiz, es decir, va a ser el informe patrimonial de Cerdán, etcétera, etcétera, etcétera. Es decir, la corrupción los va a volver a arrollar esta semana.
7: Pero si fuera Feijóo le hubiera dicho, pero oiga, ¿usted se cree que yo estoy para discutir patochada como la... Ya tengo bastante con la de ustedes para dedicar para ocuparme de la de los míos?
2: La verdad es que tienen una capacidad de meterse en charcos donde no le llama a nadie, pero bueno.
5: No, es decir, yo comento el incendio de los Gallardos, pero no una columna de fútbol de Rajoy en esta situación en España.
2: Pero en sí, pero bueno. Oye, me salgo de nuevo del carril. La linterna, digamos que ahora llega el enfoque de Jorge Bustos. Lo dicho, propuesta de Bustos que se sale del carril y a lo mejor teníamos que fijarnos más en esta cosa. ¿Qué tal, George? Buenas noches.
8: Buenas noches. Yo ya sé que están pasando cosas que no habían pasado nunca. Pero, hombre, que los aspirantes a maestros, a profesores de primaria y de secundaria, que se presenten a las oposiciones y las suspenden por un número absolutamente inverosímil de faltas de ortografía en sus exámenes, pretendan encima protestar contra los tribunales académicos que les han suspendido, incluso montar una manifestación porque hablan de ceros injustos cuando proliferan las faltas de ortografía, me parece que es ya algo que clama al cielo. Se supone que un profesor debería ser el primero en formarse para evitar las faltas de ortografía y poder transmitir el buen uso del lenguaje a sus alumnos, a los niños, a los ciudadanos del mañana. Pero si ya los aspirantes a profesores se aferran al victimismo y no entienden la importancia de la gramática y de la ortografía, porque ya no leen o porque están pegados a las pantallas o porque se les ha contagiado la forma de escribir de las redes sociales, pues apaga y vámonos. No sé qué productividad vamos a ganar y cómo vamos a mejorar la formación de nuestros futuros conciudadanos si los que pretenden formarlos hacen manifestaciones porque les ponen ceros debido a su incapacidad para aprender correctamente el castellano.
2: La verdad es que la noticia cuando menos es curiosa, ¿eh?
5: Bueno, la noticia...
7: Perdón. Sí, Ángel.
5: No, que la noticia yo creo que revela el deterioro que sufre nuestro país. O sea, si no puede suspender a alguien que va a ser maestro porque tiene faltas de ortografía, apaga y vámonos. O sea, ¿a dónde vamos a llegar? Es que es de todo punto ilógico. Es que este señor que está tratando de conseguir su plaza de profesor va a tener que suspender a sus alumnos si tienen ellos faltas de ortografía y no toleran que les suceda a ellos.
2: Si las detecta. Porque como
5: bueno, claro, si tú no las cometes ni las detectas, por supuesto, bien visto, por supuesto. Pero vamos, parece de mentira, de broma.
7: Es que cuando leí la noticia así un poco superficialmente me creí que eran los padres protestando por la falta de ortografía de los niños. Son los maestros, ¿verdad? Santo Dios. Esto de la ortografía, bueno, a ver, contexto.
3: vivimos en una sociedad donde todo esto se considera banalizaciones, o sea, se ha banalizado todo y esto se considera cosas de exquisito. Ah, ortografía, ¿qué más da? Si ahora te escribe la máquina, tiene la inteligencia artificial, no sé qué. La Academia de la Lengua está dando demasiadas facilidades ortográficas. Empezó con lo de la tilde diacrítica y todas estas cosas. Entonces, todo esto es el facilismo. En vez de dictar normas para que se cumplan, digan, oiga, esto, lo que está bien hecho es esto. Ahora, si usted quiere que haga lo que quiera, pero lo que está bien hecho es esto. Esto es lo que hay que hacer. Por tanto, la excelencia la medimos conforme a esto. No, pues venga, todo el mundo, ancha Castilla. Esto ya luego se suprime. Antes se han suprimido los deberes, antes luego se ha decidido que no se han quitado los suspensos, se aprueba a los niños con 4 suspensos, etcétera, etcétera. La consecuencia es esta. No, los niños escriben globo con V. ¿Por qué? Porque lo ven, porque están hartos de pedir el globo por la aplicación que es con V.
2: Sí, pero el problema no son los niños, el problema es cuando eso te lo escribe el que oposita maestro.
3: Claro, claro, porque lo mismo, porque piden el santo y por globo y se creen que ya, en fin, de verdad, es que es todo bastante risible.
5: Pero yo creo que está todo relacionado. No está de moda premiar la cultura del esfuerzo. No se inculca que haya que aspirar a la excelencia en ningún ámbito de la vida. Los niños se educan y crecen con una inmediatez que ninguno de los que estamos aquí, aunque yo sea un poquito más joven que vosotros, teníamos. O sea, todo es inmediato, todo es para allá. Entonces la sociedad va evolucionando hacia eso y es un deterioro del sistema educativo muy grande, no solo por las pantallas, sino porque yo creo que esta noticia es reveladora de a lo que se enfrenta el país. Sí. O sea, si quienes aspiran a ser maestros, o sea, no de mi generación, pero de la generación de mis padres, o sea, el maestro era, vamos, lo más respetado, era una eminencia, un respeto absoluto.
3: Que para ser maestro es que no se le puede permitir ni una sola falta de ortografía, una falta de ortografía suspenso, automático, ¡pumba!
2: En fin.
3: En un país exigente, en una educación normal.
2: Ignacio, Ángela, me quedan 4 minutos y quiero terminar casi como empezamos, con otra noticia del estercolero que creo que no la hemos tratado. José Aníbal Álvarez, quien fuera el primer abogado de Ábalos, ha declarado que Leire Díez le ofreció pagar su defensa, la de Ábalos, a través de una sociedad. Recordemos que Aníbal Álvarez dejó de ser sorpresivamente defensor de Ábalos, luego se buscó otro. ¿Cómo te suena, Ángela?
5: Yo creo que este testimonio no sería tan relevante si no fuese la línea y confirmase lo que ya ha descubierto la UCO. Y es que desde Ferraz se hicieron pagos a través de sociedades interpuestas para camuflar servicios reales. Y que se pagó a otros abogados, por ejemplo, uno de los que está investigado, Jacobo Teijelo, como servicios de asesorías globales, o a Ismael Oliver, que formaban parte de la trama, y sobre todo que el PSOE camufló esos pagos a través de sociedades, con lo cual cuando Leire le dijo y no tienes ninguna sociedad de confianza a través de la que te paguemos, ella estaba, ¿qué iba a pagarlo? ¿Ella de su bolsillo o los fondos iban a salir del Partido Socialista? ¿Y ella estaba a sueldo de quién?
3: ¿De qué, o sea, yo clase es que de verdad de creo que, del Partido que en Socialista,
5: es, claro, es que en esta causa yo creo que es en la que de forma más clara va a acabar imputado, y antes el PSOE como persona jurídica. A mí me parece jurídicamente, penalmente imposible desligar lo que hacía la gerente, el secretario de organización del partido con la caja del partido sin que eso tenga repercusión para el PSOE como empresa, como persona jurídica, como partido político. Me parece imposible.
2: ¿Sabes lo que pasa, Camacho? Que partiendo de la base de que lo que ha dicho Ángela es completamente verdad, no va a pasar nada.
3: Bueno, no va a pasar
5: bueno,
3: nada.
5: Bueno, va a ser
3: no
5: el primer partido político claro, imputado en la historia de España como persona jurídica.
3: No va a pasar nada. Claro, la pregunta ya no es si lo van a imputar al partido o no. Es, la pregunta es cuándo. ¿Cuándo lo van a imputar? Bueno. Cuando lo imputen, pues no va a pasar nada, porque el señor presidente sabe que si tomara medidas porque imputan a uno, a otro, al director de la Guardia Civil, a su mujer, a su hermano, al del Correos, al otro y al de la moto, y luego al partido, pues lo siguiente que van a imputar es a él, y entonces tendría que ir. Así que aquí no se va nadie a aguantar. Estamos destinados y que nos echen cuando puedan. Esta es la cuestión. Pero lo van a imputar. Y va a ser un escándalo, porque claro, al final, oiga, el partido, el primer partido, el segundo partido de España, el partido del gobierno, imputado como persona jurídica. Y es que resulta que, el secretario general, el presidente del gobierno, ala, chúpate esa. No pasa nada, los jueces son todos unos fachas.
2: No, habrá que ver, habrá que ver qué dice el PNV, por ejemplo. Pero bueno, decías, Ángel.
5: Y sobre todo, que la evolución de la causa de las cloacas, cada vez se estrecha más el círculo, las imputaciones sobre el círculo de confianza de Pedro Sánchez. Juanma Serrano era una persona de su total confianza, fue su jefe de gabinete en el partido. Santos Cerdán, con quien departía, con quien consultaba, con quien era, con quien ejecutaba las órdenes que le daba, era con el secretario general, con el presidente del gobierno.
3: Claro.
5: Entonces, tratar de...
2: O sea,
5: Sánchez, que tiene un perfil... Ábalos tres cuartos, pero Ábalos que lo de por amortizado, que le han condenado 24 años ya. Pero en esta causa en concreto, o sea, tú tratar de desvincularte cuando todo el rato hablan del jefe, el one, el uno, cuando se ve a Leire entusiasmada con que el presidente del gobierno la vaya a recibir, cuando el juez dice que es un punto de inflexión, que empiece la actividad de la organización criminal y los días de reflexión, que fue una tomadura de pelo a toda España en 5 días. A mí me parece, de verdad, imposible. O sea, que Pedro Sánchez sea una persona que viva en una nube, que no sepa nada de lo que hace ni su mano derecha, ni su mano izquierda, ni con el, o sea, no sabe nunca nada de lo que sucede a su alrededor. Todo lo hacía Santos Cerdán de forma absolutamente libre.
2: En fin,
5: pues no me lo creo.
2: La verdad es que continuará y nos llevaremos sorpresitas, seguro que sí. Ángela Martialay, gracias.
5: Un abrazo, compañeros.
2: Ignacio Camacho, cuídate, amigo, gracias.
3: Muy buenas noches.
2: Adiós a los dos.

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2: No les engaño con el corazón encogido por las noticias que llegan de Almería, una trampa de fuego.
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8: No lo sabemos.
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16: La decisión de Cáritas Española de elevar hasta 1 millón de euros su aportación para atender la emergencia provocada por los devastadores terremotos en Venezuela es una muestra de que la caridad, bien entendida, no conoce solo de tiempos o de fronteras. Miles de familias han perdido sus hogares, sus bienes y, en demasiados casos, a sus seres queridos. Por eso la respuesta no puede limitarse a la conmoción inicial. Aunque es una realidad que en toda desgracia existe un primer momento de emergencia, no lo es menos que la tiranía del olvido a la que nos someten los ciclos informativos hace que sea igualmente imprescindible mantener la ayuda. 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Resulta especialmente esperanzador comprobar la respuesta de la sociedad española. 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Lo hemos vuelto a demostrar y seguirá siendo necesario insistir en ello, porque la reconstrucción de Venezuela, tan golpeada en tantos aspectos, exigirá tiempo, perseverancia y apoyo constante.
2: Son las 11, las 10 en Canarias. Nos queda media horita con la linterna encendida de este lunes.
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4: La última hora la hemos conocido hace un rato. El Tribunal Superior de Justicia de Andalucía confirma que han logrado identificar a otras tres de las víctimas mortales del incendio forestal en Almería. Se trata de un matrimonio belga y de una mujer británica. Mientras tanto, sobre el terreno, el fuego ya está técnicamente controlado. Eso ha permitido que se retire la UME y que se quede trabajando en la zona el personal del Infoca, para evitar que las llamas se reaviven. El presidente andaluz, Juanma Moreno Bonilla, no obstante, es optimista y explica que las condiciones meteorológicas para esta noche van a ser favorables.
8: El incendio ya no presenta como tal una amenaza, puesto que las condiciones meteorológicas que tenemos en las próximas horas van a ser positivas, ¿no? Ya hay un poco de viento, pero no es un viento preocupante, y a partir de un par de horas tendremos también un porcentaje de humedad casi del 90%, lo cual nos va a ayudar enormemente a refrescar a la zona y, por tanto, a evitar que se vuelva a activar.
4: Con el incendio bajo control, los vecinos de vuelta a sus casas, sigue abierta la investigación sobre el origen del fuego. La principal hipótesis se mantiene, es la caída de un cable de alta tensión, aunque no se descartan otras posibles causas. Juan Baño.
17: Agentes de la UCOMA, la Unidad Central Operativa de Medio Ambiente, llevan a cabo las pesquisas para determinar el origen del fuego que dio lugar a la tragedia. Se mantienen abiertas todas las hipótesis, nos dicen medios del propio cuerpo, aunque la hipótesis de un cable del tendido eléctrico desprendido junto a la maleza está entre las prioritarias. Endesa afirma que el cable al que señalan los vecinos en Almorcaizar, junto a un restaurante abandonado y cerrado, no tendría fluido desde el año 2009. A ese cable apuntaron los propios bomberos de Turre, que trabajaron de manera inmediata sobre el terreno, pero también por el presidente de Andalucía, Juan Manuel Moreno.
8: La Guardia Civil, que de tráfico, que es la primera que llega a la cuneta con el incendio, que sí ve que hay un cable cortado entre dos postes y como consecuencia de eso hay un fuego en ambos lados, ¿no?
17: Sobre las víctimas mortales se trabaja con la idea, nos dicen desde el Instituto Armado, que las 10 denuncias por desaparición puedan corresponder con los 12 fallecidos en el lugar de los hechos. Se resta valor al listado de 23 desaparecidos que se facilitó en un principio. Las batidas realizadas así vendrían a confirmarlo.
4: En cuanto al resto de incendios, la evolución también es favorable. Los bomberos han estabilizado los de Aiguamúrcia en Tarragona, el de Lladurs en Lleida y el de Rivas del Sil en Lugo, algo que esperan lograr en las próximas horas en la comarca de Matarraña, en Teruel, como ha explicado el consejero Roberto Bermúdez de Castro.
18: Si todo entendemos que estos vuelos de la UME demuestran que el incendio ha ido mucho menos y se está controlando, pues la UME sería desmovilizada a primera hora de la mañana. Mañana estaremos muy, muy pendientes también del viento, pero esperamos que para esa hora el incendio ya esté muy, muy parado. También mañana por la mañana se acometerá el realojo de los vecinos, la reapertura del hotel. Querían ir ahora por la noche, pero por seguridad y por prudencia hemos decidido que sea el CECOPI de mañana por la mañana quien autorice.
4: De la crónica política, el gobierno vuelve a cargar contra el juez Peinado por pedir a Begoña Gómez que demuestre que no ha vulnerado las medidas cautelares y solo ha utilizado su pasaporte para ir a Londres a la graduación de su hija. En paralelo, la Audiencia Provincial de Madrid ha comenzado a estudiar hoy los recursos que piden que este caso no acabe en un juicio con jurado popular. Sandra Asenjo.
19: Sobre la mesa están los recursos de la Fiscalía y de las defensas contra las decisiones del juez Juan Carlos Peinado de sentar en el banquillo a Begoña Gómez, a su asesora Cristina Álvarez y al empresario Juan Carlos Barrabés. La principal discusión es que la causa siga por el procedimiento del Tribunal del Jurado. Peinado considera que dos de los cuatro delitos que atribuye a la mujer de Pedro Sánchez, tráfico de influencias y malversación, deben ser juzgados por un jurado popular. A ellos se suman, recordemos, apropiación indebida y corrupción en los negocios. Los cinco magistrados de la sección 23 de la Audiencia Provincial de Madrid revisan ahora si esa decisión está suficientemente fundamentada. Por otro lado, las medidas cautelares, la retirada del pasaporte y la prohibición de salir de España, se resolverán más adelante, aún sin fecha. En cualquier caso, lo que decida la audiencia marcará el futuro de la causa, porque puede confirmar las decisiones del juez, corregirlas o incluso obligarle a rehacer parte de la instrucción. La deliberación puede durar varios días y la resolución no será inmediata, porque antes tendrán que redactar el auto.
4: Hoy hemos sabido que Hacienda no detectó que el empresario Julio Martínez estuvo 3 años sin hacer la declaración de la renta. Lo ha dicho en el Senado la exdirectora general de la Agencia Tributaria, que dimitió hace unos días. Según ella, por razones que no tienen nada que ver con el caso Zapatero.
20: Usted el mes de marzo dice realmente que se quiere ir. Se quiere ir porque es conocedor de todo esto y que no lo han dejado actuar.
21: Eso no es así. Yo quería irme de este puesto mucho tiempo antes. Esto no ha tenido nada que ver con mi decisión de dejar el cargo. Nada que ver.
4: Mañana será Cristina Narbona, la presidenta del PSOE, quien tenga que comparecer en el Senado para explicar su relación con Leire Díez. 24 horas después tiene que declarar ante el juez Pedraz en la Audiencia Nacional la propia Cristina Narbona como testigo. Ricardo Rodríguez, buenas noches.
3: Buenas noches. Cristina Narbona afronta el trance parlamentario después de revelar la UCO su intercambio de mensajes con Leire Díez, hablando de reconducir lo que consideran ataques a Pedro Sánchez y de dar la vuelta a la situación como un calcetín. Esos WhatsApps están fechados el 24 de abril de 2024, cuando el presidente publicó su carta a la ciudadanía, que dio paso a los 5 días de reflexión. Narbona admite conocer a la fontanera, pero relata que nunca supo de la información en manos de Díez y sostiene que derivó a Santos Cerdán, entonces secretario de organización. A pesar de los intentos, desde la misma Moncloa, de rebajar el alcance de las pesquisas de la Guardia Civil, la presidenta de los socialistas comparece pasado mañana ante Santiago Pedraza en la Audiencia Nacional. Lo hace de momento bajo la condición de testigo. La creciente dimensión del caso de las cloacas del PSOE dispara el miedo interno a la quema. El daño reputacional a ojos de distintos sectores es irreversible, mientras el PP redobla la presión.
4: Más cosas. El ejército de Estados Unidos ha confirmado que mañana comenzará el bloqueo naval de los puertos iraníes que ha anunciado el presidente Trump. Lo que no sabemos es si ya entrará en vigor en las próximas horas también el peaje del 20% a los barcos que atraviesen el estrecho de Hormuz. Ojo, peaje que anuncia Estados Unidos. Washington, David Alandete, buenas noches.
5: Buenas noches, Ángel. Estados Unidos va a reanudar este martes a las 10 de la noche, hora de España, el bloqueo naval contra Irán. El mando central ha anunciado que impedirá el paso de los buques que entren o salgan de puertos y zonas costeras iraníes, aunque permitirá los cargamentos humanitarios. Un aviso navegantes advierte de que las fuerzas estadounidenses podrán emplear la fuerza contra los barcos que no cumplan las órdenes. El presidente Trump, en una entrevista en Fox News por vía telefónica, ha dicho que Estados Unidos sí está ganando la guerra. No tienen nada. Su armada, fuera. Su fuerza aérea, fuera. El líder supremo, fuera. Y su hijo, lo hemos eliminado a un 90%. Trump se refiere así a los rumores no confirmados de que Mojtaba Jamenei, el nuevo líder supremo de los ayatolás, está enfermo de gravedad. El presidente asegura que el bloqueo afectará únicamente a barcos iraníes y a sus clientes y que el resto podrá seguir utilizando el estrecho. Sin embargo, el presidente pretende cobrar una tasa del 20% sobre toda la carga que atraviese esa vía marítima para financiar la protección de las Fuerzas Armadas estadounidenses.
4: En Francia, en la víspera de la fiesta nacional, 14 de julio, hoy se ha celebrado una nueva reunión de los líderes de la coalición de voluntarios en favor de Ucrania. La cita ha servido para reafirmar el apoyo a Kiev y prometer más defensas antiaéreas. París, Asunción Serena, buenas noches.
22: Hola Ángel, buenas noches. Emmanuel Macron ha reunido hoy en Los Inválidos a los representantes de los 37 Estados miembros de la coalición de voluntarios para mostrar el refuerzo de apoyo militar a Ucrania, especialmente en lo que se refiere a la defensa antiaérea. Entre la veintena de jefes de Estado y Gobierno se encontraban el británico Keir Starmer, el alemán Friedrich Merz y el español Pedro Sánchez, además del presidente ucraniano Volodymyr Zelensky, que forman parte de los 10 países que han anunciado además la creación de una coalición de carácter defensivo contra misiles balísticos ante la creciente amenaza que estos representan. También participan en esta nueva coalición Dinamarca, Italia, Países Bajos, Noruega y Suecia, pero llama la atención la ausencia de Polonia. Además, según fuentes del Elíseo, la Fuerza Multinacional para Ucrania, cuyo despliegue sobre el terreno está previsto una vez finalizados los combates, va a comenzar ejercicios para demostrar su credibilidad, quizás este mismo otoño, según indica France Presse.
4: Y en Bruselas, los 27 siguen sin ponerse de acuerdo para prohibir el comercio con los asentamientos de Israel en Cisjordania. Los ministros de Exteriores europeos han coincidido en considerarlos ilegales, pero no hay consenso, porque países como Alemania o Italia rechazan la medida. Bruselas, Olga Rodríguez.
23: Los 27 seguirán trabajando sobre opciones para prohibir el comercio entre la Unión Europea y los asentamientos israelíes ilegales. Así lo ha explicado la alta representante para la diplomacia europea, Kaya Kallas, tras la reunión con los titulares de Exteriores. La opción que más apoyos tiene es la de prohibir el comercio, ha dicho Kallas, por lo que las opciones de imponer aranceles o requisitos más estrictos para la exportación, las otras alternativas que había presentado Bruselas, quedan por ahora fuera de la mesa. El debate sigue abierto porque no está clara la forma legal que debería tener esta decisión y, por lo tanto, cuántos estados tienen que apoyarla para que salga adelante. Los ministros tampoco han cerrado este lunes un nuevo paquete de sanciones contra Rusia, aunque sí han dado luz verde a vetar a una veintena de ciudadanos por ataques cibernéticos contra la Unión.
4: Y faltan menos de 24 horas para la semifinal del Mundial de Fútbol entre España y Francia. A esta hora, mañana, si no hay prórroga, ya sabremos si estamos en la final del domingo.

0: Las consecuencias del doble terremoto que sacudió Venezuela el pasado 24 de junio siguen llegando hasta nuestro país. Apenas 4 días después de la catástrofe, un avión aterrizaba en la base de Torrejón, de vuelta con 96 personas repatriadas desde allí. Hoy está prevista la llegada de un nuevo vuelo con otros 22 españoles. Ellos no eran los únicos españoles que se encontraban en Venezuela cuando la tierra tembló. Muy cerca de una de las zonas más golpeadas estaban Fernando y Lara, una pareja de viajeros extremeños que llevaba 4 años recorriendo América en autocaravana. Venezuela era su destino para aquellos días, pero el terremoto cambió por completo sus planes. Y es que, cuando una catástrofe golpea un lugar, los primeros en llegar suelen ser los servicios de emergencia, los bomberos, los equipos de rescate, pero junto a ellos también aparecen personas que, sin pertenecer a ningún operativo, se quedan a ayudar. Eso fue precisamente lo que hicieron ellos. Esta noche ponemos el lazo en la linterna con Paloma Serrano y nuestra historia bonita y solidaria del día. ¿Qué tal, Palo? Buenas noches.
1: Hola, Ángel. Buenas noches. Fernando y Lara estaban en la localidad venezolana de Curiepe disfrutando de la festividad de San Juan cuando la tierra empezó a temblar. Se quedaron sin luz, sin cobertura y sin conocer realmente el alcance de la tragedia. Bueno, cuando a las pocas horas conocieron que uno de los lugares más afectados era La Guaira, a 120 kilómetros de allí, no dudaron en dirigirse a la ciudad costera.
2: Lo primero que nos dijo la familia fue huir del norte de Venezuela, o sea, iros de ahí. Y cuando vimos la magnitud, los dos nos miramos, ahora mismo tenemos todo el tiempo del mundo y los dos dijimos, vámonos, pero vámonos allí, a La Guaira.
0: La familia que los acogía allí en Curiepe les recomendó marcharse de la zona, pero hicieron lo contrario. Un amigo que habían conocido mientras recorrían el país les puso en contacto con un bombero retirado de Caracas que organizaba un grupo de voluntarios y sin pensárselo dos veces se unieron al operativo.
3: Nada más llegar, pues vimos la magnitud que fue el terremoto y el caos que había allí montado, pero digamos al día siguiente tardamos 24 horas. Todavía no había desplegado nada allí, ¿no? Había gente ayudando, pero era todo un caos, ¿eh?
1: Fernando empezó colaborando en las labores de búsqueda entre los edificios derrumbados. Lara se quedó coordinando la logística, anotaba los inmuebles ya revisados, registraba el material que iba llegando y organizaba las donaciones de medicinas, herramientas o alimentos que recibían los equipos de rescate.
2: Comandante, digamos, se movía de allí, pero bueno, me dijo, mira, tú me vas a ayudar a mí, vas a ir anotando, vas a ir apuntando. Entonces, bueno, todo ha ido surgiendo un poco como iba saliendo. Entonces, llegaban donaciones de medicina, bueno, pues había que anotarlo. Los edificios, siempre como que nombraba un jefe de grupo, ¿no?, de los rescatistas y voluntarios. Entonces, él me decían en qué edificios habían estado.
0: Durante 5 días apenas durmieron 3 horas por jornada. Los días se alargaban hasta la madrugada. En las calles de La Guaira no dejaban de sonar las sirenas de las pocas ambulancias que intentaban abrirse camino entre los edificios, las ruinas. Los vecinos formaban cadenas humanas mientras buscaban a sus familiares bajo los escombros. Inesperadamente, en plena noche, una alerta de tsunami obligó a desalojar gran parte de la zona.
2: Por la noche era cuando más silencio había y cuando podían escuchar. La primera noche hubo también un caos increíble. Hubo una alerta de tsunami. Aquello fue un caos horroroso. Pero eso hizo que mucha gente se fuera de La Guaira. Se quedó en silencio total.
3: Esa misma noche pudimos rescatar a una persona por el silencio que había.
1: Pues eso, el silencio permitió localizar a un superviviente bajo los escombros. Fernando y Lara aseguraban que hay imágenes que nunca podrán borrar de la memoria, porque una cosa es seguir una catástrofe desde casa y otra muy distinta es vivirla sobre el terreno.
2: No es lo mismo verlo en la tele que sentirlo. Jamás hubiéramos imaginado vivir esta experiencia, ni se la deseo a nadie. Y es la impotencia de ver que no puedes hacer nada por saber que a lo mejor hay alguien con vida que respira y no puedes hacer nada. No había medio, hay mucha cantidad de edificios que han caído, mucha gente que ha quedado sepultada. Son sentimientos muy fuertes.
0: Cuando terminaron las labores de rescate, Fernando y Lara colaboraron con los damnificados, continuaron en ello. Gracias a una colecta organizada por amigos, han podido regresar a la zona cero con alimentos, con productos de primera necesidad. Lara no encuentra palabras para describir la lección de vida que han recibido en Venezuela. Una enseñanza que, dice, les acompañará el resto de sus vidas.
2: pero es que nosotros jamás podremos olvidarlo, porque hemos visto cómo han trabajado, hemos visto con qué medios han trabajado y el esfuerzo que han puesto para intentar salvar vidas. Entonces, es tanta la satisfacción que mi lección de vida es que pongas tu vida en peligro para salvar otra, no. O sea, una cosa es que te lo digan y otra es vivirlo.
0: Fernando y Lara salieron de España hace 4 años con una autocaravana para recorrer Sudamérica. Venezuela era una de sus últimas escalas, pero el recuerdo que se llevan no será de un paisaje, un lugar maravilloso, que también será el de un pueblo que en medio de la tragedia les enseñó el verdadero sentido de la solidaridad tras el terremoto. Gracias, Palo.
1: Por poner el lazo en la linterna.
0: Hasta mañana.
1: Hasta mañana, chao. Ángel, chao.
0: La postdata en la linterna la firma Juan Fernández Miranda. Hola, Juan.
4: ¿Qué tal, Ángel? Llevo toda la vida escuchando hablar de la mala calidad de vida de Madrid. Esto es un lugar común en todas las Españas y, sin embargo, con 85,7 años, la Comunidad de Madrid encabeza el ranking europeo en esperanza de vida. Es un ranking elaborado por Eurostat y supera la media de la Unión, la media de toda Europa, que alcanza los 81,5. Es decir, 4 años menos de vida que en Madrid. La pregunta es qué ha hecho una región con más de 7 millones de habitantes para alcanzar este liderazgo y, sobre todo, qué tiene que hacer para consolidarse como uno de los mejores lugares de Europa para cumplir años. Si me lo llegas a preguntar hoy, a las 4 de la tarde a 40 grados, te digo que los amigos de Eurostat han enloquecido. Pero si aquí en verano entras en las tiendas para estar fresco, precisamente por eso es llamativo el liderazgo de Madrid, porque rompe un viejo tópico. Durante décadas, la longevidad se ha asociado a entornos rurales, alejados del ruido, del tráfico y de las grandes concentraciones. Tal vez contribuya que en esta época del año los niños se van al pueblo, generalmente con los abuelos, y así el verano se lleva bastante mejor. Al final, Madrid no es Madrid, sino toda España, con sus pueblos, con sus playas, con sus montañas, con sus abuelos. A mí, si no, no me encaja. Madrid es una maravilla cuando es un reflejo de España. Y en ese plan.
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0: Como cada día te resumimos, a través de los sonidos de COPE, las noticias y las voces que han marcado la jornada, y para ello, Gonzalo Zaballa.
15: He vuelto, Ángel Espósito,
0: ya,
15: ¿eh?
0: Joder, ya.
15: Pensabas que te habías librado de mí, sí. ¿Eh? Pero vuelvo, como vuelven los lunes, el trabajo, como vuelve todo lo malo,
0: Terrible.
15: Pero mi ausencia se debe a una breve pausa de hidratación totalmente innecesaria, pero que ha venido muy bien, porque

0: a las autonomías. Cuando reparamos en la historia común, los españoles somos iguales.
1: Si somos los mejores, bueno, ¿y qué?
0: Cuando gritas como un loco un gol de Lamine Yamal, o de Oyarzabal, o de un navarro como Mikel Merino, oye, que no hay diferencias.
1: No me fastidie.
0: Cuando la política no se mete, se confirma que este es un país imparable.
2: Esa es una de las grandes conclusiones que nos deja el incendio de los Gallardos en Almería, que ya está controlado.
0: Y la selección española de fútbol.
2: Bueno, pero sí, pero es que esa no hace más que darnos lecciones, ¿no? Y hacernos sentir orgullosos. Como decía, ese incendio en Almería ya está controlado, los vecinos han podido volver a sus casas.
3: ¡Menos mal!
2: Eso sí, hablamos del peor incendio en lo que llevamos de verano. 13 personas fallecidas, 9 de ellas ya identificadas. ¿Cómo se llevan a cabo esas labores de identificación? Pues lo hemos hablado con José Antonio Lorente, catedrático de Medicina Legal y Forense en la Universidad de Granada.
0: ¿Se pueden utilizar las huellas dactilares, la información dental?
4: Hay cuatro técnicas. Una son las huellas dactilares, otra es la ficha odontológica, otro es lo que sería un estudio médico que te da características de hueso, de posibles prótesis, etcétera, y por último está el ADN.
2: Otro de los problemas que presentan estos incendios, por ejemplo, los que se están viviéndose en Tarragona, es la intencionalidad del fuego. ¿En cuántos de estos fuegos está la mano del hombre detrás? Agustín Millán es capitán en la Unidad Central Operativa de Medio Ambiente.
0: ¿Cómo se localiza el punto exacto donde arranca un incendio?
5: Se emplea principalmente el método de la evidencia física, analizando cuáles son los vestigios que deja el fuego a su paso, el tronco de los árboles, las piedras, y te van acercando hacia un punto, una zona de origen.
0: ¿Qué se busca? ¿Para qué decir esto ha sido provocado? ¿Por qué lo sabes?
5: En ocasiones se encuentran vestigios como acelerantes, cajas de cerilla, alguna mecha incluso.
2: Esto en cuanto a los incendios, que todavía mañana seguirán dando que hablar. Y mañana, por cierto, España y Reino Unido se reúnen en Bruselas para tratar un tema importante. Maybe. Mañana ambos países van a firmar el acuerdo para la desaparición de la valla de Gibraltar.
6: Coño,
0: la verja.
2: Bueno,
0: no es lo mismo.
2: ¿No es lo mismo?
0: No, una valla es un muro de piedra.
2: O de madera, o de alambre.
0: No, esto es una verja.
2: Vale. Pues de la verja de Gibraltar. Eso significa que se abre el libre tránsito en esa zona, se agilizan las relaciones económicas.
7: What's happening? Our brothers, Gibraltar brothers.
2: A quienes va a afectar especialmente es a nuestros Gibraltar brothers y a los vecinos de la zona. Por eso hemos llamado a Juan Franco, alcalde de la línea de la Concepción.
8: Expectantes, ¿no? Porque llevamos con esto liado entre una cosa y otra, pues, 10 años. Creo que la alternativa, que era un acuerdo, para nosotros hubiera sido un auténtico desastre, pero sí que echo de menos un paquete de medidas específicas para que esta zona se desarrolle. Necesitamos aquí incentivos fiscales, necesitamos también atender la situación de los pensionistas, inversiones para mejorar las infraestructuras de acceso a Gibraltar. Yo calculo que a partir de septiembre se estabilizará un poco la situación y a partir de ahí veremos los efectos concretos de entrada y salida.
0: Ojalá.
2: Si por lo que sea lo de mañana no sale bien, Ángel, yo propongo que busquemos puntos en común.
9: Que tenemos nosotros en España el mejor vino, ustedes el whisky más barato y estamos peleando por el agua. ¡Qué tontería es esa!
10: Por favor, que no podemos, que llevamos 300 años con problemas de cólico nefrítico, España con problemas con la piedra, 300 años ya, y no sabemos cómo arreglar esto, ya está bien.
2: Ahora, por donde no voy a pasar en este acuerdo, Ángel, es con el tema de los caladeros. Porque claro, que los ingleses se han encabezonado con lo de que eso de que son sus caladeros, y yo pienso, si no es que sea vuestro nuestro, es que ustedes no saben de pescado.
0: Ni de casi nada, el fish and chips.
2: Claro, es que
0: igualito.
2: Me va a comparar el pescadito frito en Cádiz con el fish and chips ese rancio que tienen ahí, que no hacen ricas ni las patatas, hombre, por favor.
11: ¿Y somos tontos o qué?
2: Y ahora que tenemos un pie fuera de nuestras fronteras, déjame recordar que hoy también hemos mirado a Venezuela, y lo hemos hecho con un invitado a la altura, el presidente electo en Venezuela, Edmundo González.
0: ¿El régimen cómo queda en todo esto? Porque al final, el Estado fallido, quien lo paga, quien lo sufre, son los propios venezolanos.
12: Los que están en Venezuela en este momento, con mayor razón. Yo tengo familias en Caracas que lo que nos transmiten es eso. El nivel de destrucción es inimaginable. Y todo lo que eso implica, una historia de larga duración.
0: Seguro.
12: No pareciera tener fin.
2: Bueno, y usted demuestra que al final el micrófono de COPE está en todos lados, ¿eh? Porque ha estado el micrófono de COPE en Venezuela, ha estado el micrófono de COPE en los incendios. Tú también esa zona de Gibraltar, la línea, la conoces perfectamente. ¿Sueles pasar por ahí en la frontera?
0: Sí.
2: ¿Hay lío cuando se pasa?
0: Si pasas andando, no.
2: Claro, es peor en coche, ¿no?
0: En coche hay mogollón tremendo, habitualmente. En verano.
2: ¿Merece la pena algo de lo que te encuentres al otro lado o no?
0: Hombre, tiene su punto, ¿eh? Tiene su gracia. Deja de ser, es muy bonita la imagen viendo el estrecho y viendo Marruecos ahí enfrente. Es muy chulo la imagen. Sí, aparte, si luego ya te pillas una botella de ginebra y te la traes, te compensa que te pase.
2: Me parece bien el plan.
0: Hasta ahora.
2: Claro,
0: hasta ahora.
2: Ahora van a igualar los precios para que no haya
0: competencia. Pero solo puedes
2: leal.
0: Pasar un litro al mes.
2: Bueno, ya encontraremos la
0: forma. No, hay que cumplir con Hacienda.
2: Un litro al mes, a ti y a mí no nos da para eso.
0: Pues eso.
2: Y mientras llega el partidazo de COPE,

0: Vamos a apagar la linterna retrocediendo al 13 de julio del 73, día en el que sale el primer disco de Queen.
1: Luego sacaron unos cuantos, ¿eh?
0: Sí, la verdad, y Freddie Mercury también sacó cosas por ahí solo, tal.
1: ¿Qué crees, Gonzalo, que te hemos echado de menos estos días o no?
0: Yo creo un poco sí, ¿no?
1: No.
0: Yo os he echado un montón de menos.
1: Pues yo no. Adiós.
0: Adiós.

0: Expósito.
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0: Buenas noches, son las 11:30, son las 10:30 en Canarias, son las 4:30 de la tarde en Dallas. Aquí, mañana se juega el partido del año. Francia-España, 9 de la noche, hora peninsular española. Tenemos por delante 2 horas de partidazo con mucha información en directo. En directo en el partidazo van a escuchar a Lamine Yamal, van a escuchar a Luis de la Fuente y a Deschamps, al entrenador de Francia. Ruedas de prensa oficiales que están a punto de ser y de contarse aquí, como digo, en el partidazo. A 24 horas, a menos ya de 24 horas para el partido. En Dallas, donde hoy hace menos calor, donde ha amanecido lloviendo y donde mañana esta ciudad va a estar tomada por medios de comunicación de todo el mundo para contar la primera semifinal de este Mundial, que tiene 2 semifinales impresionantes, que son el Francia-España de mañana y el Inglaterra-Argentina del miércoles, que se juega en Atlanta. Como saben, la gran final es el domingo en Nueva York. Bueno, pues a 24 horas para que arranque el partido del año, ese Francia-España, vamos a buscar cuál es el titular de la selección española. ¿Cuál es la última hora? ¿Dónde está la noticia? Miguel Ángel Díaz, Miguelito, muy buenas.
1: ¿Qué tal, Juanma? Muy buenas desde el estadio de Dallas, donde estamos esperando la rueda de prensa de Luis de la Fuente y de Lamine Yamal, que hoy cumple 19 años. Ambos van a hablar a las 12:30 de la noche. Se está cortando el césped de este estadio, está impecable. El equipo se ha entrenado esta mañana en el Cotton Bowl. Situación ideal para el seleccionador. Los 26 están a su disposición. En el 11 parece que Olmo y Baena se han ganado el puesto y que la pelea para completarlo está entre Fabián, Pedri y Mikel Merino. Va a haber más de 7.000 aficionados mañana animando a la selección. Va a pitar el salvadoreño Iván Barton. Y esta mañana Elena Condis ha comprobado cómo está el sentir en el vestuario. Nadie tiene miedo a Francia, no hay más que escuchar a Baena y a Pedro Porro.
2: Dices que estáis tranquilos y aparentemente se os ve serenos, pero no hay nada que os dé miedo de esta Francia, ¿nada?
3: Bueno, miedo creo que en el fútbol no hay que tener, hay que tener respeto. Nosotros respetamos mucho a Francia, a todos los jugadores que tiene, al entrenador, y bueno, creo que va a ser un partido bonito que se decidirá por pequeños detalles.
2: Pedro, de Mbappé, Olise, Dembélé, ¿quién es el que te da más miedo?
4: Bueno, miedo, a ver, ninguno, simplemente estar concentrado en lo que tenemos que hacer nosotros, porque seguramente si le preguntas a ellos también te van a decir que no hay miedo ninguno, ¿no? Pero como he dicho, estar concentrado en contrarrestar lo que tienen de potencial y hacer el mejor partido de para nosotros.
0: La prensa pregunta por miedo y se ha liado un poco con la palabra miedo, porque los jugadores de Francia han interpretado, yo creo que mal, unas declaraciones bastante normales el otro día de Lamine Yamal, y ha habido ahí medio lío durante la semana. Ahora lo escuchamos. Se sienta justo Deschamps ahora en el estadio de Dallas para dar la conferencia de prensa oficial. Luego, insisto, el turno será de Lamine Yamal, nada menos que Lamine Yamal, y de Luis de la Fuente. Todo va a pasar en directo aquí. Deschamps, antes de esta rueda de prensa oficial, ha atendido en la concentración a los medios de comunicación, y atención a lo que ha dicho. Para él, ¿quién es favorita? España.
5: Nos han catalogado de favoritos en este Mundial, pero la favorita es España. Y no es por meterle más presión de la cuenta, sino por lo que han hecho hasta ahora. Aunque perdieran la final contra Portugal de la pasada Liga de Naciones, España es muy buen equipo, tiene muchos puntos fuertes, pero es la primera semifinal de la Copa del Mundo, así que el nivel será muy alto.
0: Es lo que dice Deschamps, que favorita España. Una forma de pasarnos la presión de cara a este partidazo de mañana. Ahora lo comentamos todo, ¿eh? Tenemos preparada una sorpresa para los oyentes del partidazo a partir de las 12. Vamos a hacer una tertulia muy especial, inédita en todo el Mundial. Yo creo que ningún medio de comunicación ha hecho en este Mundial la tertulia que va a hacer el partidazo a partir de las 12. Con las personas más importantes del Mundial. Las más importantes. Sin ellas no habría Mundial. Luego lo contamos. El Barça, el Madrid y el Atlético de Madrid han regresado hoy al trabajo. Mourinho ha dirigido el primer entrenamiento. Por cierto, se ha descartado que Courtois tenga una lesión grave. El Atleti ha presentado su nuevo fichaje, Morten Hjulmand, y Xavi Alonso ha sido presentado como nuevo entrenador del Chelsea. Ha confirmado que ha hablado ya con Enzo Fernández y le ha expresado el deseo de que continúe en el club inglés. Y además, Jensen, quinto fichaje del Depor para la temporada que viene, extremo izquierdo danés, viene del filial del Bayern de Múnich. Y el Valencia ha alcanzado un acuerdo para la desvinculación contractual de Baptiste Santa María, que se marcha rumbo al PAOK. Fútbol femenino, se ha hecho oficial el fichaje de Mapi León por el London City. Jugará junto a Alexia Putellas, vaya éxodo que hay de jugadoras de la Liga Española. Y en ciclismo, primera jornada de descanso en el Tour de Francia mañana, décima jornada con Pogacar como líder de la general. Todo esto en el partidazo que ya arranca con el equipo de comentaristas. Manolo Lama, hola Manolo, ¿qué tal? Muy buenas.
6: Muy buenas, Juanma Castaño, ¿qué me tienes?
0: Joseba Larrañaga, hola Joseba, ¿qué tal? Muy buenas.
7: Aquí nos tienes, buenas noches.
0: David Sánchez, hombre, David, muy buenas.
8: Bonanit.
0: Bonanit, ¿cómo estás, David?
8: ¿Bien? Muy bien, muy bien.
0: Está
8: optimista.
0: Nacho Peña, hola Nacho, ¿qué tal? Muy buenas.
9: ¿Qué tal, Juanma? ¿Cómo estamos?
0: Muy bien. Uzquiano, hola Guille.
10: ¿Qué tal, Juanma? Muy buenas.
0: Y Dani Senabre. Hola, Dani, muy buenas.
11: Hola, muy buenas a todos.
0: ¿Sabes a quién? La primera persona que me he encontrado hoy en el hotel cuando me he levantado, ¿sabes quién ha sido?
11: ¿Quién?
0: El presidente del Barça, Joan Laporta.
11: ¡Hombre!
0: ¿Sabes a dónde iba Laporta?
8: Apoyar a España.
11: ¿A qué hora era?
0: No, estaba. Eran las 9 de la mañana, más o menos.
11: Ah, vale.
0: 9 de la mañana. ¿Sabes a dónde iba
8: Laporta?
0: No. A hacer deporte.
11: A la selección española.
0: Lo que me preguntó, ¿sabes dónde está el gimnasio? Esa fue la pregunta que me hizo. ¿Sabes dónde está el gimnasio? Cuarta planta, ahí se ha ido Laporta. No sé si todavía sigue, horas después. Pero desde luego, un ejemplo, porque ahí iba con toda la equipación del Barça a hacer deporte Laporta. Sí, señor. Efectivamente. Oye, se me ha olvidado darle un paso a Oliva, que ha estado siguiendo a los franceses desde primera hora. José Manuel Oliva. Hola, Oliva, muy buenas.
12: ¿Qué tal, Juanma Castaño? Muy buenas. Desde el escenario del partido, ¿eh? Tengo aquí justo delante este espectacular AT&T Stadium. Y vengo de ver a los franceses entrenar. Luego ampliamos, si te parece, Juanma, pero han entrenado al filo de las 2 de la tarde, hora de Dallas. No te puedes imaginar el calor que hacía. Daba la impresión que la sesión iba a ser muy suave y lo que he podido ver es que Mbappé y su tobillo están perfecto, que Tchouaméni está en condiciones, el jugador del Real Madrid, y que va a ser titular mañana, y que la duda que tiene de Chan, luego si te parece lo debatimos, es si va a incluir a los 4 hombres de ataque, con Doué, Dembélé, con el propio Mbappé y Olise, o va a tirar de otro centrocampista más. Pero Francia ya entrenó, da la rueda de prensa, como decías hace un instante, en unos minutos, Didier Deschamps, en el interior de esa sala de prensa está también Armando Barro, pero a esta hora la imagen que tengo justo delante es el césped en perfecto estado regándose a esta hora.
0: Creo que va a preguntar Dobarro en breve, ¿eh? Está sonido en directo.
13: España ha beaucoup plus voyagé depuis le début de la Coupe du Monde. Est-ce que ça peut faire la différence lors du match de demain?
14: Je sais pas, sincèrement, j'ai pas regardé le temps de déplacement.
0: La réponse en direct de Sams.
14: Le nôtre, c'est pour ça que je vous le répète. L'option de terminer premier avec ce match le 26, on savait notre parcours et le fait d'avoir choisi.
0: Bueno, ¿qué va a hacer?
6: No, tiene tablas.
0: Salir con una camisa de fuerzas.
6: No, vale, pero tiene tablas, se le ve tranquilo. Yo le vi más preocupado, por ejemplo, en el Mundial de Qatar. Estaba más agobiado la rueda de prensa, mira.
14: Nous, on a eu notre parcours. Après, je vois les matchs. Je suis pas en train de calculer les.
0: Va a preguntar ahora Germán Dobarro en nombre del partidazo de la cadena COPE en directo. Son las 4 de la tarde y 39 minutos en España. A ver si le permiten a Dobarro preguntar en castellano y a ver si responde de Sams en castellano. Lo está haciendo, de Sams en algunas ocasiones.
6: Un encanto, ¿no? De Sam, ¿eh? Ha tratado a la prensa española a lo largo de todo el Mundial espectacular.
12: Hoy, por ejemplo, con los jugadores solo permitieron una única pregunta en español a Koundé.
14: Ou autre, ou des matchs sous haute chaleur, comme on a connu, qui a laissé.
6: Hay que decir que, por ejemplo, en partidos que España no tenía nada que ver y Francia, siempre atendía a Deschamps en español. Javi Gómez le ha preguntado a Antonio Ruiz y siempre respondía en español con mensajes para Fernando Morientes.
0: Sí, Nando. El otro día en la zona mixta.
6: Nando, mi amigo Nando.
0: Se acordaba de él. Han sacado ahora en la rueda de prensa a Zaire Emery, que nos ha sorprendido un poco la elección. A ver.
15: En directo para el partidazo de la cadena COPE España. Quería preguntarle, ha dicho usted en varias ocasiones que España es la favorita,
0: ¿sí?
15: Indudablemente.
0: Confirmo.
15: Porque imagino yo, se refiere a los dos últimos enfrentamientos en Liga de Naciones, en la Eurocopa. España es un equipo que defensivamente está perfecto, Francia tiene un ataque demoledor. ¿Qué partido espera mañana? ¿Espera un partido abierto? ¿Espera un partido cerrado? ¿Sigue considerando que España es la favorita?
14: Sí, sí, confirmo. Porque con lo que ha hecho el primer partido ante Caver, ok, fuera. Pero todo el resto, España ha confirmado de ser el favorito. No quiero poner presión a Luis y su equipo, porque Él sabe también que la gente está esperando mucho de la España. La España sabe atacar también y defender muy bien, porque solo un gol y 6-7 partidos. Sabemos, puede ser un partido espectacular con dos equipos que tienen muchas calidades a nivel ofensivo. Pero Luis y yo también pensamos un poquito a saber defender bien, pero con la calidad de los dos equipos a nivel ofensivo hay que pensar que va a ser espectacular.
0: Va a ser espectacular, ese es el titular. España es favorita y va a ser espectacular. Voy a deciros una cosa, me está ganando de Sams en el Mundial. Me parece...
6: ¿Sabes lo que pasa? Sabe que viene Zinedine Zidane y ha dicho, yo me voy ya como soy, sí, un tío alegre, ¿no? Me río. Bueno,
0: por cierto, etapa muy brillante de Sams.
7: Brillantísima.
0: O sea, quiero
6: decir, un Mundial,
0: que
6: un subcampeonato y a ver.
0: Le habéis dado palos hasta en el cielo en la boca durante los últimos años.
7: Nombres.
0: Y este tío ha acreditado, vamos, es la época más brillante de Francia después de la del 98-2002, vamos, sin ninguna duda.
7: Puedes discutir si el fútbol que ha practicado te gusta o no en función del talento que ha tenido en las plantillas, pero a nivel numérico y de resultados es una obviedad que Francia, la Francia de Deschamps es un equipo de hegemónico, porque no siempre tienen que ganar los equipos hegemónicos, simplemente mantenerse. Lleva muchos años Francia llegando a las finales de Mundiales y Eurocopas.
8: Bueno, si nos gana mañana serían tres finales consecutivas, que eso es un récord.
7: Una brutalidad.
8: Y yo lo decía el otro día, creo que esta Francia juega mejor que las últimas.
0: Mucho mejor.
8: Como no tiene a Griezmann en el centro del campo, que enlace el centro del campo con la delantera, tiene dos centrocampistas de corte defensivo y en cuanto coge la pelota verticaliza y cuatro bichos arriba que provocan mucho temor en cualquier equipo rival. El día de Paraguay les costó un poco más, pero es un equipo... demoledor arriba.
0: ¿Y os creéis lo que dice de Sams de que él piensa que España es favorita? Yo no me lo creo.
9: No. Pues el juego perverso este que nos traemos entre los entrenadores, los futbolistas, los periodistas, tal y cual, a ver quién es favorito.
0: Yo creo que de la fuente ahora debería decir Francia es favorita.
6: Debería
0: salir
6: y decir
0: la favorita es Francia. No va a decir que no hay favorito en este tipo de partidos.
7: Me parece una chorrada. Me parece más tópico para esto de quitarse la etiqueta, pero que de verdad pensáis que influye en algo.
0: Pero David, es difícil salir a una rueda de prensa y decir los favoritos somos nosotros. Eso no lo dicen ni cuando juegan contra Cabo Verde.
7: Lo grave sería que lo dijese Luis de la Fuente, que lo diga el rival. Me da absolutamente lo mismo. Para mí es sinónimo de respeto y de grandeza.
9: Pero si chorrada, yo creo que chorrada es todo. El darte favorito, el no darte, el dárselo al rival, el no dárselo al rival. ¿Para qué vale todo esto?
6: Pero yo,
9: yo soy favorito.
0: Es que está tan igualado.
6: No, ¿y qué? Pero vale para una cosa. Si imagínate que sale Deschamps y dice... los favoritos somos los franceses. Es una manera de picar a los españoles. ¿Te guste o no te guste? Ah, sí, pues prepárate que nos vas a ver el sábado. Más allá de que el sábado, el martes, el miércoles, el día que se juega el partido, va a ocurrir lo que tenga que ocurrir. Pero la manera de tirarle el muerto y decir, no, los favoritos son ellos, es una manera de os respeto y luego veremos quién gana.
16: Es muy difícil dar un porcentaje. Yo creo que son ligeramente favoritos los franceses, pero en plan 52-48. Porque atacan un poquito mejor que nosotros, un poquito o un muchito, pero defienden parecido. A España le han metido un gol y a estos les han metido dos, ¿eh? O sea, está complicado, sí, sí, de verdad. Yo creo que son ligeramente favoritos ahora. Les podemos tumbar, porque los dos últimos partidos España les ha ganado.
7: Podemos. Bueno, bienvenido al barco, Nacho.
16: Bienvenido tú, que eres español, David. Español.
0: Oye, Laporta, en serio, Laporta, no es coña, desveló un poco cómo ha sido la conversación por la mañana. Es que le he dicho, bueno, ¿y te vas a quedar aquí ya lo que queda o vienes solo a la semifinal? Dice, no, me quedo a la final también.
7: Claro.
0: Ojalá que haya final, porque si no vaya faena tener que ir a Miami para el tercer y cuarto puesto. Y me dice, ¿pero qué dices, hombre? Vamos a ganar. ¿Eh?
7: Claro. ¿Y os parece raro?
0: Es que
7: lo normal es que un presidente de un club importante de España esté en las semifinales de la selección española de fútbol.
0: Claro.
7: A lo mejor lo raro es que no vayan otros, pero que vaya el presidente de Barcelona. Me
0: ¿A quién echas de menos tú aquí?
7: A Miguel Ángel Gilmarín.
0: Por ejemplo. Bueno, tiene más jugadores con Argentina que con el Atlético de Madrid. Con la selección española, ¿eh?
7: Bueno, Julián está ahí.
0: Sí, Julián. Bueno, 11:45, 10:45 en Canarias. Hemos arrancado ya este partidazo previo a la semifinal de mañana en directo desde Dallas, desde Los Ángeles. Hemos escuchado la pregunta de Dobarro a el seleccionador francés, a Didier Deschamps, y ahora vamos con la selección española.
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0: Pocas veces he visto a Lama tan enchufado con una canción como con esta.
1: Te lo dije el día que la pusiste. Me parece una canción buenísima, pero buenísima.
0: De nuestro amigo Kilian.
1: Un fenómeno, un tío que nos oye, que compone así, me encanta.
0: Es que mira,
1: hay que buscar quien la pudiera cantar en Colón.
0: Pues Ramos, tío. Sergio Ramos. Te lo digo en serio. ¿No ves a Ramos, David, cantando esto?
2: No. No lo veo, no lo veo.
3: Yo
2: no.
3: Creo que está por encima de esto, Ramos. El nivel de Ramos es superior.
1: El otro día me dieron
3: con todo el respeto a Kilian, pero...
0: Se me parece hasta la voz.
1: Me dieron dos nombres.
2: Es que sí, hayan metido
0: José Mercé.
1: Me dieron dos nombres. José Mercé y Bisbal.
3: Es más de Bisbal que de José Mercé.
0: Mira esto.
2: Esto sí, ¿no?
0: Mira.
4: Y en nuestro corazón.
0: Bueno, pues es el sonido de la selección española. La que se ha liado por esta tontería, bueno, tampoco se ha liado nada gordo, pero vamos, que ha recibido contestación Lamine Yamal por esta declaración que hizo el otro día en televisión española cuando acabó el partido.
5: Yo creo que si se le tienen que temer a alguien, ellos somos nosotros, somos los que le hemos eliminado. Obviamente somos dos equipazos, dos selecciones muy de top mundial, para mí las dos mejores, y bueno, veremos lo que pasa, pero no tenemos ningún miedo.
0: No tenemos ningún miedo. Si tienen que temer a alguien, será ellos a nosotros. Pero vamos.
1: No entiendo por qué se ha liado.
0: Claro, y la gente.
1: ¿Qué quiere que diga?
0: Le ha ido diciendo, oye, pero que ha dicho Lamine que les tenéis que tener miedo.
2: Que tienen la piel muy fina estos franceses, que lo demostró Rabiot en la Eurocopa.
6: No entendéis la que se ha liado porque es España contra Francia. Si lo hubiera dicho en un Barça-Madrid, porque el Barça hubiera eliminado al Madrid, ya veríamos a ver qué polémica tendríamos.
2: Pero si no ha dicho nada.
6: No, si yo también lo creo que no ha dicho nada, pero esta misma frase la dice sobre el Madrid y esta tertulia en la que estamos seis tíos, que estamos todos de acuerdo en que no hay para tanto, no estaríamos de acuerdo.
3: Pero los franceses tampoco se la han tomado tan mal, ¿no? Yo creo que la que está liada, Juanma, de verdad, es la repercusión de Rajoy. Es así.
0: Ah, bueno.
3: Porque se haya llegado a otros niveles y en Francia, eso sí, ahí sí, con ese tema sí que están tarifando y aquí el PP no sabe cómo salir adelante para decir que Rajoy ha estado mal.
0: Le hemos dado la posibilidad al expresidente Rajoy de que estuviera con nosotros y de momento no quiere matizar esas declaraciones. Yo creo que debería hacerlo.
3: Sí, no lo ha hecho en ningún sitio, ¿eh? Y ha salido el portavoz del PP diciendo que es un comentario, que es un sarcasmo. Y yo creo que a Francia le ha sentado peor todavía.
0: Sí. No,
3: ahí sí que se ha puesto la cosa seria.
0: No, porque encima es un tema especialmente sensible en Francia. En todos los sitios, pero en Francia especialmente.
1: Bueno, no se os olvide también que Francia es muy sensible cuando le interesa. Ahí está Angelito García, recientemente lo que se ha vuelto a decir de Rafa Nadal. Se ha vuelto a decir ahora mismo de Rafa Nadal, ¿eh? Hace poco han vuelto a poner en solfa toda la carrera de Rafa Nadal.
7: Y allí fue una ministra, allí fue Yannick Noah, que fue su último campeón de Roland Garros, y allí hablaban de cosas muy serias como el dopaje. Sí. No de...
2: ¿Pero quién? ¿Ahora? ¿Cuándo?
1: Para mí las dos cosas son muy serias. El dopaje y esto. Que ellos tienen la piel muy fina cuando les atacan.
0: Acaba de terminar la rueda de prensa de The Sams. Dobarro, que le ha preguntado en directo. No sé si quieres destacar algo más, porque creo que ha dicho algo de Tchouaméni también de cara al partido de mañana, Germán.
8: Dijo que Tchouaméni no va a estar o no está al 100%, pero no lo descarta. O sea, dice que no está al 100%, que es un dato muy importante porque en las últimas horas veníamos especulando, de hecho se daba por seguro en la prensa francesa, que iba a ser titular. Ha dicho en rueda de prensa, para mí es lo más importante a esta hora, que Tchouaméni no está al 100%.
1: Coné y Rabiot.
0: Vale. Sobre las declaraciones de Lamine, esas que acabamos de escuchar, ha hablado Koundé, compañero en el Barça, y claro, dice esto.
9: En ningún momento hemos... sentido una falta de respeto. Conozco muy bien a Lamine, sé cómo es. Para mí es una muestra de confianza, lo hace siempre también con el Barça. Confía mucho en sus virtudes, en las virtudes también del equipo donde juega. Así que nada, le veo también como motivación extra para él y ya está, nada más.
0: Esto es lo que ha dicho Koundé. Otro que tiene ahí media batalla con Lamine es Rabiot. Esto viene desde el año 2024, cuando Eurocopa. Rabiot dijo algo así entonces, antes de jugar contra España, en aquella semifinal de la Eurocopa, que Lamine tenía que demostrar mucho más como para meterse en una final de una Eurocopa. Y Lamine le demostró bastante porque metió el gol de la Eurocopa a Francia. Rabiot ha recordado un poco ese momento y hoy le han preguntado por las declaraciones de
10: Lamine.
11: No recuerdo esas palabras, pero si yo lo dije con certeza, debía ser verdad en el momento en el que lo dije. Sobre lo que ha dicho Lamine, he visto que Konaté y Lacroix respondieron muy bien en el sentido de que esto sigue siendo fútbol. Así que miedo ninguno. Como ya he dicho, yo pienso que llegamos a semifinales en las mejores condiciones posibles. Creo que todo está abierto y que difícilmente podríamos llegar en mejores condiciones. Después el terreno de juego es el terreno de juego. Y ahí lo que pase, pues sigue siendo fútbol, pero en cualquier caso hemos hecho lo nuestro y lo hemos hecho de la mejor manera.
0: Bueno, pues Rabiot que no quiere más líos con Lamin y que mañana otra vez se verán las caras. Hoy Lamin cumple 19 años. Le han llevado una tarta a los compañeros. Este era el sonido en la concentración de la selección española.
5: Obviamente es ganar a Francia, estamos todos juntos hasta el 19 y vamos a por ellos.
0: Vamos a por ellos, pues como se lo digan, otro lío que tenemos. Y Víctor Muñoz también cumple años. Elena Condis, hola Elena, ¿qué tal? Muy buenas.
10: ¿Qué tal? Muy buenas.
0: Miguelito, sigues por ahí, ¿verdad?
12: Aquí sigo, Juanma.
0: Estás a la espera de que aparezca Lamin, ¿no? Donde tú estás tiene que aparecer Lamin y Luis de la Fuente.
12: Eso es, aquí estamos intentando coger sitio porque no te puedes imaginar cómo está la sala de prensa y en el cambio de turno. Han terminado los franceses a las 12:30 fijada la rueda de prensa de Lamin y de Luis de la Fuente.
0: Cambio de ganadería.
12: Pero es una batalla que no veas. Le he dicho a Germán que vamos, que no pierda el sitio por nada del mundo.
0: ¿Cuántos periodistas puede haber ahí en esa
12: rueda
0: de prensa?
12: He hablado con alguien de la FIFA en el ascensor cuando he llegado al estadio. Y me ha dicho que para el partido de mañana, más de 1.000 periodistas entre todos, entre radios, prensa escrita y televisiones, más de 1.000 periodistas mañana.
0: Elena, lo de esta mañana, esa zona mixta que se ha montado en el entrenamiento de España, ha sido una batalla campal de medios de comunicación, ¿no?
10: Sí, sí, algunos arrodillados, otros echando a compañeros porque no les tocaba ese espacio. Más de 300 periodistas acreditados para cubrir esa atención a los medios, de Álex Baena y de Pedro Porro. Y bueno, ya lo has escuchado, ¿eh? Ahí dentro nadie le teme a Francia, respeto sí, miedo no. Yo creo que escuchándolos hay que ser optimistas porque los jugadores lo que transmiten es mucha confianza, mucha seguridad, mucha serenidad. De hecho, en las horas previas nos comentaba Álex Baena que hablan de todo menos de fútbol. Que algunos vieron una serie, otros estuvieron con familiares, otros disputaron unos torneos en la Play. Así que un poco el sentir es el mismo, que a poquitas horas para esta final anticipada contra Francia, yo veo a los jugadores muy, muy seguros, muy tranquilos, muy confiados. Y bueno, y evidentemente los medios lo queremos cubrir todo y hoy aquello era una batalla campal, pero bueno, hemos podido obtener buenas declaraciones de los dos, de Pedro Porro y Baena, que han dejado claro que miedo no, respeto sí, pero miedo.
0: Hay dos corrientes en torno a España, digo los que seguimos a la selección española. Uno son los que creen que va a jugar Pedri y otro los que creen que va a jugar Fabián. El resto más o menos está todo claro, pero... existe esa tendencia, los de Pedri y los de Fabián, no por gusto, sino porque pensar que a lo mejor ante un partido tan grande Luis de la Fuente vuelve un poco a la idea original del equipo, que es con Pedri en el equipo titular. Lama, ¿tú crees que vuelve Pedri?
1: Yo creo que vuelve Pedri.
0: Pero es una intuición.
1: No tengo ninguna información en el sentido de que quiere balón, quiere desgastar a los franceses. Es verdad que Fabián te puede dar tanto balón como Pedri, pero tengo la sensación que dos partidos seguidos sin Pedri no lo veo.
0: Miguelito, ¿tú tienes algún input?
2: Input.
0: ¿Te diría Elena?
12: Yo creo que vamos a jugar con cuatro centrocampistas, porque considero a Baena también un centrocampista, aunque luego cuando tengamos el balón se abra la banda. Y yo tengo la impresión, no información, de que Fabián no se toca. Así que veo complicada mañana la titularidad de Pedri, salvo que siente a Baena y meta un poquito más a la izquierda a Olmo. Pero yo creo que Baena y Olmo lo están haciendo tan bien que no les veo fuera del equipo.
0: ¿Qué feeling tenéis vosotros? ¿Creéis que puede volver Pedri, que juega Baena? ¿Qué feeling tenéis?
2: A ese Pedri, pero estoy con Miguelito. Creo que va a repetir y jugar con Fabián porque salió bien la historia. Pero a mí me gustaría que volviese Pedri.
13: Yo también, yo tengo dudas, pero si tuviera que quedarme con una opción, creo que volvería a Pedri, porque dejarle fuera otra vez sería demasiado castigo. Sorprendió a todo el mundo metiendo a Fabián. Si os acordáis, un programa que hicimos justo antes del último partido, estaba la rueda de prensa en directo y dio a entender que podría haber un cambio.
0: Sí, y tú lo dijiste y yo te dije que no, que eso lo hice siempre para curarse en salud y tal, y acertaste.
13: Yo creo que estaba mandando un mensaje, o sea que habría que ver si hoy quieren mandar algún mensaje también en rueda de prensa o no. Pero bueno, en cualquier caso, lo que decía ahora Miguelito, de que con Baena y Olmo tenemos cuatro en el medio, me parece importante, prevé como un partido de 70% de posesión, que no significa nada, pero que España va a tener mucho balón y Francia va a querer robar y correr, pero que ahí en el medio con superioridad juegue Pedri o juegue Fabián, me parece importante que España vaya a tener mucho balón.
14: Pero yo no sé si compro tanto esto de los cuatro en el medio, porque al final yo estoy repasando los once cuando les hemos ganado, ha sido las dos veces con 4-3-3 y con Nico y con Yamal como extremos muy extremos, o sea, haciéndoles daño desde las bandas, aparte que los franceses lo que tienen más, no sé, yo creo que cojean más con Digne por una banda y con Koundé por la otra. Está descartadísimo que de repente se saque un Nico Williams de titular, ¿no? Por marcarse un remember.
1: No, descartado completamente.
14: Eso es imposible, ¿no?
1: No porque a él no le apeteciera, sino porque Nico Williams no tiene ahora mismo físico para aguantar 90 minutos.
14: Pues entonces yo creo que mete un 4-3-3, pero con Baena cayendo a la izquierda. Es decir, que no toca, que lo que ha funcionado no lo toca. Pone a Fabián y pone a Baena por la izquierda.
13: Sí, pero Baena es un cuarto centrocampista, aunque juegue en el tridente de arriba. Es un cuarto centrocampista.
6: Yo reconozco que Pedri no está bien, está lejos de su mejor versión, pero a mí me parecería un lujo tremendo prescindir de Pedri en un partido como el de Francia. No es que los demás no se lo merezcan, no es que Fabián no se lo merezca. Antes habéis dicho Merino, claro, es que por méritos, Merino, aunque es un jugador que no se parezca en nada a estos y no juegue exactamente en esa posición, pues nadie ha hecho más méritos que él. Probablemente España está aquí gracias a él. O sea, méritos han hecho todos, pero yo creo que Pedri es, si no el 1, el 2, mejor centrocampista del mundo, aunque no esté bien, yo creo que mañana debería jugar.
3: Pues yo creo que va a jugar, yo creo que va a jugar Fabián. Pero además es que creo que va a jugar Fabián porque mañana España tiene que hacer una cosa bien, y es la en cuanto pierda el balón, recuperar rapidísimo las posiciones en defensa. Y para eso es mucho más rápido Fabián que Pedri, porque claro, las transiciones de los franceses son letales. Y entonces yo creo que ese aspecto del juego, creo que está mejor Fabián que Pedri.
0: Iba a decir que han tenido mucho recorrido en las últimas horas estas declaraciones anoche en el tertulión de Unai Simón sobre precisamente este asunto de Pedri Fabián.
15: Me gustaría preguntarte, ¿cómo crees que está Pedri?
16: Bien.
15: ¿Sí?
16: ¿Por?
15: Hombre.
16: ¿Por qué no jugó el otro día?
15: Claro.
16: No, bien, muy bien.
15: ¿Cómo que
16: muy bien? Pues que todos queremos jugar.
15: Ya, pero es un talento descomunal. O sea,
16: y Fabián.
15: Sí.
16: Sí.
15: Sí, pero Pedri es una figura mundial.
16: Y Fabián, que ha ganado dos Champions seguidas ha ganado.
15: Es verdad.
16: ¿Y qué? Pues al final no hay sitio para todos. ¿Y cómo estará David y cómo estarán Joan, sabiendo que son unos porterazos y dos mundiales? Pues todo el mundo quiere jugar, pero todo el mundo quiere ganar este mundial. Y cuando te toca asimilar ese rol y asumir ese rol, pues lo asumes y
15: remas. O sea, que no se le ha dado la trascendencia que se le puede dar fuera.
16: Fuera se le da mucha trascendencia porque si no, ¿de qué vais a hablar? ¿No? Al final también tenéis que hablar de algo. Pero dentro no, dentro somos un grupo de 26 que todos queremos jugar, pero cuando no estamos en ese 11, todos queremos salir del banquillo y todos queremos poner nuestro granito de arena cuando nos toca.
0: El que haya interpretado que aquí hay una falta de respeto a Fabián es que no tiene ni idea. O sea, evidentemente yo considero a Fabián una estrella mundial. Lo que pasa es que la diferencia es que Pedri, aparte de ser estrella mundial, es un potencial balón de oro. Es un tío que es titular indiscutible en su club y en la selección española. Y junto con Rodri y con Lamine son los tres tenores un poco del equipo. O sea, figuras más relevantes.
2: Pero hace muy bien Unai en capitán, digo, ¿eh?
0: Sí, por supuesto. Capitán, pero que no, es que le ha cerrado la boca, calla boca, qué falta de respeto, quiere atacar la selección. ¿Pero qué dices? ¿Qué dices? ¿Pero qué? Si esto es una conversación normal. Fabián es una estrella como todos los que hay en esta selección. Pero claro, es que Pedri es un potencial balón de oro. Un potencial balón de oro, simplemente eso. Y que Pedri no juegue es noticia. Es mucho más noticia que no juegue Pedri, claro, a que no juegue Fabián. Mira, esto es así.
2: En esta época de los TikToks y de los jueguecitos estos, elige un jugador de España, uno de Italia. Yo he escuchado a muchos jugadores, estos históricos, leyendas, y cuando le preguntaban el jugador que ficharías de España, todos te dicen Pedri. Evidentemente que es noticia que no juegue Pedri, que yo estoy con Dani. Yo creo que no está al nivel de Pedri, y yo encuentro que es normal y lógico el debate de si tiene o no que jugar, pero es una obviedad que el jugador con más potencial de esta selección es Lamine, seguido muy de cerca por Pedri y por Rodri, no hay más.
6: Tú imagínate que no juega Lamine, anda que no sería noticia. Y Unai te podría decir, y estaría en su papel,
0: juega otro
6: que ha ganado dos Champions seguidas, ya, pero el cartel que tiene Lamine o el que tiene Pedri, para mí es superior al de Fabián, que no quiere decir que Fabián, para mí, lo está haciendo mejor que Pedri en este Mundial.
15: Sí, pero
6: el cartel y la victoria habla de cada uno, eso es, para mí es
2: importante. O sea, el juego, Joseba, es que... si están los dos al 100% en su
3: a ver, prime, eso es evidente.
2: Pues jugaría claro, Pedri, claro.
3: Y si está
2: claro.
3: Nico Williams al 100%, juega segurísimo claro, mañana, claro, pero no están. Entonces hay que buscar una alternativa que esté mejor que
2: pero
3: ese.
2: Pero por eso
3: ese
2: se entiende el debate. Yo creo que nadie considera que es una locura haber sentado a Pedri.
3: No, claro, viendo no, cómo está, no, claro.
0: No, pero si tienes al portero de la selección y se lo preguntas, sí. No estás faltando el respeto no, a Marian, no, no. Que es lo que yo le digo a todos los gilipollas de que...
1: Pero
0: no,
2: tranquilo, cálmate, Juanma.
1: Pero la, no, pero Juanma, la polémica...
0: Juanma, es que hay algunas lecciones... No, pero
1: yo...
0: Yo
1: lo que no he entendido, Juanma, la polémica, ¿cuál es? ¿Fabián o Pedri o que te han rajado de ti?
0: Lo tercero.
14: Eso.
1: Que yo creo que nadie ve polémica en las declaraciones de...
0: No, es una conversación de fútbol.
1: Y tú has
0: futbolera.
1: Hecho una pregunta muy claro. Futbolera y el tío ha respondido como tiene que responder un capitán de la selección.
0: Son las 12 de la noche y 2 minutos. Luego repasaremos el panorama que hay mañana en toda España de pantallas gigantes. Está Bruno Casar, pero es que vamos abiertamente contra lo que diría el otro, porque tenemos muchas cosas que contar. Por ejemplo, los mensajes de los oyentes. ¿Qué dicen? Están escuchando el partidazo. Atención.
2: ¿Qué?
0: ¿Qué nivel? Una persona con Juegos Olímpicos, con Wimbledon, Roland Garros.
2: ¿Lama?
0: No. Oh. Angelito García, muy buena.
17: Luis Malvar. Juanma, muy buenas. Muchos oyentes escribiendo, creo que no he ido a Wimbledon, al 637-230010 y opinando de todo lo que estamos tratando. Lo primero que os quiero contar es que tenemos la encuesta con más votos de la historia del partidazo. ¿Quién va a ganar, España o Francia? Casi 30.000 votos. Y ojo al optimismo de nuestros oyentes. 71% España, 29% Francia. Luego, el mensaje que más ilusión me ha hecho. David Cieva, madrileños que viven en Houston. Oye, hemos oído que habrá 7.000 espectadores en el estadio. Apuntad ya, 7.002. Que nosotros vamos desde Houston. Vamos a España. Ojalá nos encontremos un micro azul de COPE para saludar. Miguel, si ya es ilusionante poder jugar una final de un mundial, el señor M. Rajoy les ha dado a los franceses más motivos todavía para que lo den todo y más. Diego, no entiendo la fe que le tenéis a Pedri. España ganó la Eurocopa con Fabián en el 11 y el otro día jugamos los mejores 20 minutos del Mundial también con Fabián. Pedri no está dando la talla, Fabián y 10 más. Y el último debate entre nuestros oyentes, escucha Juanma. Primero uno, os pediría que no menospreciarais a España, que no vayáis acongojados ante Francia. Somos los mejores, línea por línea, jugador por jugador y como equipo. Y sin embargo hay otro que se pregunta, ¿puede ganarle un duelo Cubarsiola por a Mbappé o Dembélé? ¿Cómo le pueden hacer daño hoy a Arzabal o a Saliba? Creo sinceramente que estamos muy lejos de ganar esos mini partidos que deciden estas eliminatorias.
0: Enorme, qué lectura de mensajes. Estado,
2: ¿eh? No, además, mejor que Arauz, ¿eh?
0: Casi editorializando. Sí. O sea,
17: yo os dejo ahí cositas para que las vayáis valorando.
0: Efectivamente, muy bien. Construyes la temática del programa.
2: Espectacular. Sí,
0: efectivamente.
2: Pelos como escarpias.
17: ¿Me puedes nombrar director o subdirector?
0: Hora menos en Canarias. Mensaje importante de Gemma Santos. Gemma, muy buenas.
18: Pues sí, vamos con un mensaje que estamos encantados de compartir con todos nuestros oyentes, porque nos complace anunciar ahora mismo en el partidazo que el mejor pádel del mundo vuelve a Madrid, porque Madrid vuelve a ser la capital mundial del pádel. 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
0: Enseguida van a hablar Lamine y Luis de la COPE. Pero antes, una tertulia muy especial en el Mundial, inédita en la radio. Son las 12 y 5, por delante una gran noche de radio.
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22: Son las 12 y 9, las 11 y 9 en Canarias. Esto es el partidazo, cadena COPE. Son las 5 de la tarde y 9 minutos en Dallas. Desde donde estamos emitiendo antes del partidazo de mañana. Del partido, en mayúsculas, el Francia-España. Están en directo en este partidazo Lama, Joseba Larrañaga, David Sánchez, Nacho Peña, Guilluzquiano y Dani Senabre. Está Miguelito, esperando a Lamin Yamal y a Luis de la Fuente, que van a hablar en directo a partir de las 12:30. Y atención, Elena Condis está con las personas más importantes de este Mundial. Es la primera vez que se hace una tertulia con las que los trajeron al mundo.
23: Con la madre que los parió.
22: Con las madres que los parió, efectivamente. Ay, ay, ay. Porque es muy importante lo que dicen todos los periodistas, lo que dicen los jugadores. Lo importante y las que mandan aquí son ellas, las madres de los jugadores. Primera vez en la historia, en la radio mundial y comercial, que se hace una tertulia de madres antes de una semifinal de un mundial. Elena Condis, adelante.
24: ¿Qué tal? Bueno, estoy pasando los nervios con las madres de algunos jugadores de nuestra selección, con la madre de Pedro Porro, Eva, con la madre de Alex Baena, Sara, y con la madre de Marc Pubill, Ana. Las tres debutan en un mundial. Bueno, y también con la hermana pequeña de Alex Baena, que son cinco hermanos, con Martina, y las tres debutan en un mundial. Y me estaban contando que hoy, de momento, no estáis nerviosas. Bueno, a la de Pubill, a Ana, la veo un poco más, pero vosotras dos os veo muy tranquilas. No, ¿qué tal? Bien. Muy buenas.
25: Bien, buenas. Bien, bien.
24: Eva, la madre de Pedro Porro, sí. A ver, las horas previas, ¿qué haces? No sé si has hablado con tu hijo hoy.
25: No.
24: Por ejemplo, ¿los atendió a los medios? No sabes nada de él.
25: No, sí, hombre, lo más normal, ¿no? Lleva al pequeño y eso, pero bien, está bien, está bien. Pero no hablo normalmente con él así directamente, te llama por teléfono, mamá, esto, mamá, pues ya está, no hay... Pero nervios ya mañana.
22: Eva, hombre. No me diga que tienes que llamar al representante para hablar con el niño, para que te dé una entrevista también.
25: No.
22: Vale, a ver si va a hacer lo mismo que con nosotros. Habla con mi gente de prensa, mamá, que no tengo tiempo.
25: No, tranquilo.
22: Vale.
24: La madre de Alex Baena, Sara, nos ha dicho hoy, Alex, en la atención a los medios, que ayer estaba viendo una serie. ¿Tú qué sabes de él? ¿Le ves nervioso? ¿Le ves tranquilo? Porque yo le veo muy sereno.
26: Sí, él es que tiene ese semblante que no sabe nunca lo que le pasa por la cabeza, pero sí, está sereno, él confía, dice que un partido más, que tienen que jugar, que sí que es verdad que Francia es fuerte, pero bueno, que para estar ahí, para llegar a la final, tienen que jugar contra los mejores. Así que él está muy tranquilo y mañana a jugar.
22: Pero Sara, una cosa. Sara, ¿eres la madre o eres la hermana? Porque yo te veo...
0: Es que parece la hermana y tiene cinco hijos.
26: Muchas gracias.
22: Pero vamos a ver, Sara, pero ¿con qué edad tuviste a Alex?
26: Con 23. He cumplido aquí los 48.
22: Joder, claro.
26: Así que bien. Claro. Tengo todavía otro hijo mayor.
22: Oye, pues conocí a tu hijo en una entrevista.
26: Sí, lo sé. A ti te quería ver yo.
22: ¿Por qué? ¿Me quieres reñir o qué?
26: No, al contrario, le diste suerte.
22: Ah, vale, casi me tengo suerte. Que tatuar la cara, porque si llega a meter dos goles, me tengo que tatuar. Bueno, pues imagínate, hubiera ido por la vida pero sin ningún problema, con la cara del niño. Me pareció muy buen chaval. Conecté muy bien con él.
26: Sí, hay que conocerlo, Alex, en el campo... Parece lo que no es, pero luego es un chico muy muy de corazón y muy muy introvertido y muy bueno.
22: ¿Y tú le riñes por eso? No, que luego van a pensar que eres un borde.
26: Sí. Yo se lo digo, le digo, si yo no fuese tu madre y te conociese...
22: Pero mira, fíjate. Yo creo que este Mundial le está viniendo bien a él para eso, para abrirse.
26: Sí, mucho.
22: Le veo muy más extrovertido, más feliz, le veo en un hábitat más cómodo.
26: Sí, le ha venido muy bien y yo siempre le digo, tú habla, su psicólogo también se lo dice,
22: habla.
26: Que tienes que sacar y que te conozcan, una vez que te juzguen, conociéndote, no solo por lo que haces en el campo, que como jugador puede gustar más o menos, pero los que te critican como persona,
22: eso es.
26: Que te conozcan.
22: Muy bien, estoy muy de acuerdo.
26: Y la verdad, no es porque te tenga delante... Pero la entrevista me gustó mucho y le vino muy bien.
22: Muchas gracias. Sí. Pero el mérito es de él, que es un gran chaval. ¿Y cómo es que Ana, la madre de Pubil, es la más nerviosa? Elena, ¿por qué? Por favor.
0: Yo te digo, Ana, es verdad que me estaba contando, yo desde el día 5 que llegamos ya la conocí. De hecho, la hermana de Marc me hizo una pulsera de la suerte aquí con la pulsera talismán. Espero que nos sirva para llegar a la final y ganarla. Y me contaba Ana que está muy nerviosa porque también lo vivís muy de cerca, porque os habéis mudado con Marc a Valencia, a Almería, ahora a Madrid, toda la familia, sí. O sea, que estáis ahí 24/7.
1: Bueno, lo seguimos mucho de cerca, la verdad es esta, porque nos gusta acompañarlo y Marc quiere que estemos con él, entonces lo vivimos mucho y sí, estamos nerviosos porque es un mundial y llegar aquí, como digamos nosotros, es como un regalo y un sueño que estamos viviendo y lo estamos disfrutando mucho. Y Marc está súper feliz, súper confiado con sus compañeros. La verdad que él nunca se pone nervioso, nunca, pero nosotros sí. Claro. Sí, porque sabemos la importancia que es lo que es estar en una semis de un mundial y jugar contra Francia.
22: Pero Ana, fíjate qué mérito tiene lo que estás diciendo, que tú eres la madre de un chico que no está jugando los mismos minutos, por ejemplo, que Porro
1: y que Baena.
22: Y ellas están tranquilas y tú, que en teoría tienes menos minutos y estás cardíaca, lo cual quiere decir que es que cada uno vive el mundial con la sensación que lleva por dentro.
1: Sí, la verdad que sí. Bueno, no sé, supongo que es porque nos ha venido todo tanto de golpe que es como, nos cuesta como asimilar todo lo que nos está pasando y que es muy grande lo que estamos viviendo. Entonces,
22: bueno,
1: pues te entra el gusanillo, ¿no? De decir, uff, es que mañana jugamos una semis de un mundial contra Francia que va a ser un partido duro.
0: Hay unión, Juanma, en el vestuario y entre las familias, o sea, juegue quien juegue...
22: O sea, por ejemplo, la familia de Porro se habla con la familia de Marcos Llorente, ¿no? Aunque claro, por supuesto, que sean rivales por el lateral derecho, no hay...
25: Una cosa no tiene que ver con la otra.
22: Claro. Vaya mundial que está haciendo el niño, ¿eh?
25: Bueno.
22: ¿Cómo bueno?
25: Sí, bueno, ¿qué te podía decir yo que soy su madre?
22: Pues aproveche, sí. Aproveche y dilo.
26: Véndelo.
25: No le voy a vender, no hace falta que le venda, pero... Sí, lo está haciendo bien, es un mundial que no me esperaba de él, la verdad, porque también es muy nervioso, es muy competitivo, Pedro, pero la verdad que está haciendo un buen mundial.
22: Pero es ya, un tío alegre,
25: que,
22: ¿eh? Es un tío
25: ya
22: feliz.
25: Que me has dicho que te lo diga, te lo voy a decir, voy a tirar yo una flor.
22: Claro.
25: Está haciendo un mundial de maravilla.
22: Sí. ¿Estás disfrutando de él en los partidos?
25: Sí, mucho.
0: Y en 2010 lo celebró en la Fuente del Pueblo, ¿no? Nos contó. ¿Qué diferencia, ¿eh?
25: Esta vez lo vamos a celebrar en Madrid.
0: ¿Sí? En Madrid.
22: ¿Estáis muy nerviosas para el partido de mañana? O sea, hoy, por ejemplo, ¿qué hacéis? ¿Hacéis como dieta de futbolistas? ¿Cenáis pasta? ¿Mañana hacéis un poco de calentamiento por el hotel en el gimnasio? Y luego concentración,
25: piscina,
22: charla del jefe de...
25: Sí. Nos da la charla allí abajo en la recepción.
2: Muy bien.
25: Que va, que va.
2: ¿No? Pero, no, no. ¿Dormís bien? ¿Dormís bien? Ana, tú dices que
25: bueno,
2: no.
25: Bueno,
2: no,
25: Ana, no, sí. ¿Verdad?
1: No, yo sí, no. Dormir y duermo siempre bien.
2: ¿Sí?
1: Pero luego cuando me levanto, pues tengo mis nervios y todo. Sí, y sí. Creo que hablo todas por iguales, todas, sí. Porque... Sí.
25: Sí.
1: Tienen que estar nerviosas, seguro.
25: Sí,
1: mañana más. Sí, sí, dicen
25: sí.
1: Que no, es mentira.
25: No, sí, sí, es normal. Estamos nerviosas, pero bueno.
24: Sara. Juanma, y le quiero preguntar también a Martina, a la hermana de Alex Baena, si está nerviosa.
3: A ver, de momento no, pero yo sé que cuando llegue el partido claro. Voy a estar demasiado nerviosa.
2: Claro.
24: Bueno, de momento lo gestiona
2: claro,
24: bien.
2: Claro. No, le quería preguntar a Sara, ¿cuál es el peor momento? ¿Cuando vas al campo? ¿Cuando empieza el partido? ¿Cuando están calentando? ¿Cuando coge el balón Alex? ¿Cuándo es cuando peor lo pasa la madre?
26: Yo cuando empieza.
2: ¿Sí?
26: Cuando empieza, sí.
2: O sea,
26: cuando
2: tú no disfrutas del partido.
26: Sí, lo disfruto, pero por dentro... Mira, yo estoy aquí sin saber cómo estoy porque me da mucho miedo volar. Y...
2: Joder.
26: Y pues lo he superado.
2: Has elegido Mundial.
26: Porque, sí. Sí, por eso. Pensaba que no iba a venir, que se iba a venir a la final, si llegaban, y al final me vine.
2: ¿Eh?
26: Y lo estoy llevando súper bien, el avión. Lo que no llevo bien, pues el sentarme y que empiece el partido. Sí. Pero bueno.
2: ¿Cuándo habláis con ellos por última vez? Es decir, ¿cuándo es la última vez que os atienden antes del partido? Por ejemplo, Porro, ¿cuándo es la última vez que da señales de vida con su madre?
25: Bueno, cuando ya le digo, Pedro, salimos para el campo. Ya está.
2: ¿Qué será?
25: Ya hemos llegado.
2: ¿Dos horas sí. Y media antes o tres horas antes?
25: Sí, más o menos tres horillas antes, sí. Más o menos.
2: ¿Baena cuándo da señales por última vez?
26: Justo cuando ya le tienen que decir, deja ya el móvil.
2: Ese tiene el móvil entonces, en la mano todo el rato, ¿no?
26: Sí, hasta entonces, hasta que lo tiene que dejar sí o sí, sí, hablo con él.
2: ¿Y Pubil?
1: También, igual. Manda ¿sí? mensaje justo antes de dejar el móvil, mando mensaje y vamos a por ello.
2: ¿Os dan la alineación y os dicen, mamá, no se lo digas a tu amiga, no se lo digas a nadie o no?
25: No.
26: ¿No?
25: A mí no.
26: Yo
25: no.
26: Le pregunto, ¿jugarás? Y entonces me dice, no lo sé todavía y ya cuando
25: sí,
26: ya
25: a mí también
26: lo
25: me dice,
26: dice
25: lo mismo.
26: Me dice si juego o no juego. Y ya está, pero no le pregunto más.
2: Decidme la manía que tienen desconocida vuestros hijos. O sea, eso que no sabemos, y dices tú, si supierais lo manioso que es con esto. A ver, ¿Porro tiene alguna manía especial?
25: No.
2: No, que nada. No tiene.
24: Pero es muy nervioso, ¿eh?
25: Sí, sí. Pedro sí. Pues, Pedro no, muy nervioso.
2: No lo parece.
24: Pero manía, superstición, nada.
25: No. Bueno, la habéis visto en todos los partidos que él entra, se santigua tres veces y ya entra con el pie derecho, pero manía así no.
2: ¿Y Alex? ¿Tiene alguna?
26: Alex, aparte de lo que él dice de entrar con el pie izquierdo y tal, sí se queda un poquito tranquilo cuando él sale y si te fijas, pues mira siempre para la grada, saluda y hasta que no nos ve sentado, pues no se queda como tranquilo.
2: ¿Ana? ¿Will?
1: Mark, en casa somos súper supersticiosos, muchísimo,
2: así, ¿eh?
1: Muchísimo, o sea que tiene muchos tips de estos que se dicen, pero también cuando él sale al campo siempre hace... pisa con el pie derecho, creo, y luego hace tres saltos y se toca el culo y vuelve para arriba. Que, bueno, que dice que una estrella le sigue siempre, pues agradece a la estrella de estar donde está. Sí.
2: Oye, en el caso de Porro y de Baena, los dos han marcado en este Mundial. Sí, ¿me podéis decir qué se siente cuando tu hijo marca un gol en un Mundial? A ver, Sara, ¿qué sientes tú?
26: Pues yo lo vi desde casa. Es el único partido que no he visto. Y ha marcado.
2: ¿Lloraste?
26: Sí.
24: Eva, la madre de Pedro Porro, se está emocionando, ¿eh, Juanma? Se está emocionando mientras escucha.
2: Cuéntanoslo.
24: A Sara y está recordando ese momento.
2: Eva, describe ese momento.
24: Eva, ¿estás llorando?
2: Que me encanta. Me encanta. Está emocionada Eva.
24: Sí, está
2: la madre.
24: Emocionada.
2: Pero es que es una emoción de felicidad, de alegría.

0: emoción.
1: Ahora me emociono por mi nieto, ¿no? Pero una emoción grandísima.
2: Qué
1: normal,
2: bueno.
1: Qué bueno. Sentimiento de madre, creo yo.
2: Ana, tú si marca pupil,
0: bueno, yo lloré como una posesa y salió 5 minutos y me puse a llorar. No,
2: o sea,
0: lo pude
2: con, solo con que lo sacara de la fuente y ya lloraste.
0: Sí,
2: me encanta. Bueno, digo, o sea, solo sí, como si fuera fácil, ¿eh? O sea, es que
0: sí,
2: tiene mucho mérito jugar en un mundial. O sea, lo que están haciendo todos. Sí. Qué bueno. Oye, ¿les habéis tenido que dar algo de comer? ¿Alguna comida les habéis pasado bajo manga que no le deja la nutricionista? Mamá, consígueme esto que aquí no me lo dejan nada, ¿no? No, es que ahora son muy...
0: Nos cuidan muy bien.
2: Ahora sí,
0: muy
2: ahora
0: bien.
2: Son...
3: A nosotros al contrario, nos dio Ale jamón cuando fuimos a visitarlo.
2: Os consiguen ellos comida, ¿no?
3: Sí, que tenía la hermana ganas de jamón y le trajo un platito de jamón.
4: Qué suerte de Martina.
5: Sí.
2: Oye,
5: es que el jamón es mi todo.
2: Quería preguntaros a las tres si para vosotras el éxito es como vosotras pensabais. Es decir, vuestros hijos ahora son estrellas mundiales, y sin embargo para vosotras son vuestros niños de toda la vida.
1: Sí.
2: ¿Cómo les cuidáis de que no se les suba la cabeza, de que no se vuelvan locos, de que no hagan tonterías, de que no se fíen de cualquiera? ¿Cómo hacéis eso? Porque eso es labor vuestra, de una madre sobre todo.
1: Sí, no. No sé ella, pero yo siempre le digo lo mismo, que él, bueno, la carrera que lleva, ¿no? Él siempre, Pedro, tienes que ser tú, los pies en la tierra, no cambie. Y yo creo que el recorrido que llevan, ellos ya tienen cierto, creo yo, ¿eh? Yo por lo menos a mi hijo se lo digo así, él lo hace así. Vamos, lo hace así, que es así.
3: Sí. Yo también, siempre desde que se fue, le he inculcado, no cambie, siempre sé humilde. Acuérdate siempre de dónde vienes, sé agradecido, porque si estás aquí es también, aparte, tiene culpa
2: mucha gente
3: claro, la que ha pasado durante estos años contigo, claro, que te han ayudado, que te han apoyado, y siempre se lo digo, y el día que no lo haga, espero que eso no lo cambie nunca, ser agradecido y humilde.
2: Ana, ¿y tú a Marc?
0: A Marc, mira, este año nos ha dado como un poco de vértigo todo, porque fue una sorpresa lo de Atleti de Madrid, y llegamos allí desde el primer día. Marc fue súper feliz, muy feliz, a nosotros también, y empezó sin jugar, y Marc nos decía, yo no me quiero ir de aquí porque yo estoy súper feliz, me encuentro súper cómodo. Empezó a jugar y ya no lo sacaron, y fue todo como muy rápido, y nos daba como un poco de vértigo. Y al final ya lo de la convocatoria con la selección fue espectacular. Entonces, es como nos da un poquito de miedo. Pero vemos que Marc lo lleva súper bien. Lo lleva mejor él que nosotros, la verdad. Y bueno, siempre le decimos lo mismo, que él le ha costado mucho llegar donde ha llegado. Que se acuerde del camino, de lo que ha luchado, lo que ha pasado. Y entonces él ya vuelve a poner los pies en el suelo.
2: Es que, ¿sabes qué pasa? Sí. Que la gente debe pensar que los jugadores, como están ahí y tienen millones de seguidores en Instagram y salen por la tele y tal, como que ya nacieron estrellas. Y yo luego, cuando lo que me estoy dando cuenta, conviviendo muchas veces con vosotros, con las familias, es que son familias como la mía, como la de Elena, como la del Manolo, como la de cualquier persona, cualquier español. Habéis tenido la enorme fortuna de que vuestro hijo ha llegado, pero que familias como vosotras está llena, España, de chicos que han empezado a jugar al fútbol y que no han tenido, o chicas que no han tenido ese talento, esa fortuna, esa suerte.
1: Claro.
2: El otro día, por ejemplo, leí una entrevista de Pedro Porro en ABC, preciosa, donde hablaba un poco de las dificultades que había tenido para poder jugar al fútbol y de cómo el abuelo se encargaba de llevarle al fútbol porque la madre y el padre tenían que buscarse la vida para llevar el pan a casa.
1: Pues el abuelo está ahí metiéndole, ¿eh? El abuelo le mete.
2: Bueno, es fantástico, me gusta mucho eso. Sí. Bueno, pues oye, ¿qué vais a hacer ahora? Porque todavía queda para el partido. ¿Tenéis plan para cenar o qué vais a hacer?
3: Yo, por ejemplo, voy dentro un ratito al hotel a ver a Alex.
1: Sí, iremos todos.
2: ¿Os dejan entrar? Ahora, antes del partido, os dejan entrar a verles, ¿no?
1: No, nos dejan ponernos en la valla como toda la...
4: Es una broma. No, pero me encanta, Juanma, la conciliación que tenéis, que podéis ver a vuestros hijos cada día. O sea, que podéis tener un ratito.
2: Eso es Luis de la COPE, ¿eh? Eso hay que darle las gracias a Luis de la COPE, que es muy, muy buen entrenador, ¿eh?
4: El seleccionador os ayuda en esto, y eso es una maravilla, ya que habéis
1: dejado algo... No sea que tengan algo, como pero dice ella, o tengan reunión, o tengan algo, pero sí nos dejan.
0: Es que si no se haría muy largo y muy duro, ¿eh? Que llevan muchos días fuera de casa.
1: Llevan muchos días fuera. Y...
3: Alex, igual nos tienes ahorita que estamos allí sin hablar, porque te pocas palabras, pero ahí estamos.
4: Martina, ¿y qué haces tú cuando no hablas? ¿No le dices...?

0: Pero coméntame algo, no sé, jugamos algo.
1: Mira, por ejemplo, ayer yo cogí el móvil de mi madre y nos pusimos a jugar a juegos, porque si no digo, es que si no, no me habla.
2: Sí, lo vamos a tener con Juan Parchís. Sí.
3: Tremendo. Quiero que te... Ay, perdona, perdona, Martín, estabas claro, hablando.
1: Porque mi hermano, como ha dicho mi madre, es de muy pocas palabras. Si no le sacas un tema de conversación, es capaz de tenerte todo el día sin decir nada, pero es igual en todos sitios, en casa... En el hotel, en el campo.
3: En las entrevistas.
1: Las entrevistas.
3: Me lo tenías que haber dicho antes, hombre, que yo luego lo entrevisté y digo, ojo, ¿qué le pasa conmigo? No, no, pero estuvo muy majo. Quiero terminar esta fantástica tertulia que hemos tenido con tres madres de la selección con que me digan un pronóstico para mañana, un resultado. Si aciertan, vamos, están invitadas, la que acierte está invitada a cenar y la que no también, pero venga, un pronóstico para mañana.
4: A comer jamón, a comer jamón.
3: Venga, a comer jamón. Sara, empezamos contigo. Sara, ¿qué pronóstico, qué porra dices tú para mañana?
5: ¿Jugamos como local?
3: Venga, sí, pongo España primera.
5: 2-1.
3: Eva, madre de Pedro Porro.
6: 3-2.
3: 3-2, muy bien. Y Ana, madre de Marc Pubill.
7: Me la ha quitado Sara, pero me la voy a jugar 2-0.
3: 2-0, joder, qué maravilla. Encima son optimistas. Martina, ¿tú qué dices? Sí. ¿Tú qué resultado quieres decir para la porra?
1: A ver, a mí no me gusta mucho porque digo, a ver si voy a meter ruina, pero yo creo que... un 2-1, 3-2, algo así.
3: Muy bien.
2: Y gol de Alex, ¿no?
1: Yes. A ver.
7: Ojalá, ¿no?
1: Ojalá.
3: Ojalá.
1: Sí.
3: A ver si arranca a hablar un poco, ¿no? A ver si arranca a hablar y espabila un poco. Mira, quiero que escuchéis todas los mensajes de los oyentes, que están llegando miles de mensajes al partidazo de la cadena COPE. ¿Qué es lo que dicen, Ángel?
8: Y todos preciosos, como te puedes imaginar, Juanma. Mira lo que dice Pedro, que igual es porque comparte nombre. Las lágrimas de la madre de mi tocayo son las lágrimas de toda España. Hijos y madres, nietos y abuelos, todos juntos soñando con nuestro país en este Mundial. Luisma, estos momentos tan emocionantes me hacen creer que, aunque sea difícil, estos chicos con estas pedazo de madres nos van a dar el pase a la final. Antonio, qué maravilla la entrevista a las mamás. En esto sí que no hay rival. Son tres soles, igualitas que Faisal Amari o que la madre de Rabiot. Aquí cae palito también. Y por si el azar también juega mañana, Ramich nos dice, un saludo, partidazo. La última vez que me leísteis, ganamos 4-0. Así que sigamos con la rutina. Gran entrevista en directo a las madres de nuestros jugadores. ¡Viva España! Y lo último, Juanma, es un palito y una pregunta para ti. El palito es, Juanma, me encanta que te rías cuando Unai Simón te dice que fuera le dais más bola, porque si no, no sé de qué vais a hablar. Tenéis que reconocer que a veces ocupáis tiempo con unas chorradas que os inventáis tremendas. Y el último te pregunta si has aprendido del AMA lo de llamar a las madres de los deportistas.
3: Sí, es una técnica que en Juegos Olímpicos hace el AMA y que hoy ha funcionado fantásticamente, porque qué maravilla poder hablar con Sara, con Eva y con Ana a 24 horas de este partido. Mañana, cuando las vea, les voy a dar un beso a cada una, agradeciéndoles que hayan estado con nosotros en directo y deseándoles mucha suerte para el partido. Lama, ¿quieres decir algo,
9: no,
3: Manolo?
9: No, hombre, ahora tenemos que decir todo y que viva la madre que los parió.
3: Efectivamente, vamos, vivan las madres que los parió a los niños.
10: Gracias.
3: Muchísimas gracias, un beso, gracias.
10: Vosotros,
3: adiós. Chao. Gracias, Martina, también, y gracias a Elena Condis, que ha organizado esta tertulia de madres. 12:30, hora menos en Canarias. Oye, qué momento de radio, ¿eh?
9: Bájate ahora de las madres a los padres, ha hablado Luis.
3: Ahora, mira, se sale Luis de la Fuente sí, justo en directo. Es increíble.
9: Bueno, ¿cómo tienes cuadrado,
3: Pero es que es tal cual.
11: Oye, he visto una foto de la sala de prensa, vamos, a reventar poco, ¿eh?
3: ¿Qué querías? Esto es una semifinal de un Mundial. Este es el mejor partido del mundo, probablemente. Está a punto de empezar la rueda de prensa oficial. Escuchan la cadena COPE. El partidazo desde Dallas, va a hablar Luis de la Fuente.
11: ¿Este es él?
3: No, este es Pekka Odriozola. ¿Eh? ¿Es el hijo de Odriozola, el que fue presidente de la Federación Española de Atletismo?
11: ¿Qué dices, sí?
3: Sí.
11: No del jugador del Madrid.
3: No. Y, bueno, pues por tanto va a hablar primero de la Fuente y luego hablará Lamin Yamal. ¿Os ha gustado las mamás, eh?
11: Mucho.
3: Muy bien, ¿eh?
11: Sí. Muy bonito.
3: Tú eres muy tierno, David. Muy bien.
11: Sí.
3: Muchas gracias.
11: Sí.
9: Ahí va.
3: Venga. Joseba, no te rías, que te estoy viendo. Aunque esté en Dallas, te veo, ¿eh?
4: No, me estoy riendo de David.
3: De todo, en general.
9: Qué bonito le queda a Joseba el por detrás los colores cambiando. El azul. Claro, no. Tú la camiseta, no, Joseba. El verde claro. Ahí va.
12: Por ti, pero que el favorito no es Francia, es España. ¿Tú cómo lo ves? Porque, bueno, da la sensación de que el Mundial que está haciendo Francia es extraordinario, ¿no? Vosotros también, evidentemente, pero que en ese catálogo de favoritismo parece como que Francia tiene más, ¿no? Pero, sin embargo, te está mandando a ti esa función de favorito. ¿Te gusta? ¿La aceptas? ¿Y estás de acuerdo?
13: Buenas tardes.
6: yo la verdad es que desde el principio os he dicho que a mí lo de que te digan que eres favorito o dejar de favorito, si eso no significa nada. Es decir, que es decisivo, no es decisivo. No, lo que sí es verdad, que creo que nos enfrentamos dos grandes selecciones, de igual manera que la otra semifinal exactamente igual. Pero el ser favorito no, yo no sé cuando dicen si quieren eso de la presión, es que no, creedme, de verdad lo digo desde el corazón, no lo entiendo. Y además, si me permitís, voy a empezar así para que vea un poco de tensión, voy a relajar un poco el ambiente. Así tengo un recuerdo a mi gran amigo Joaquín Caparrós, que en estas circunstancias, cuando alguien te decía tanto halago, decía, al final, ¿tú crees que se presentarán? Pues exacto, Dios. He dicho esto, que no vale para nada, el favorito o no favorito, no meter ninguna más presión. La presión es la responsabilidad que tenemos nosotros, con nosotros mismos, con nuestro país, con nuestra gente, nada más. Gracias.
10: ¿Qué tal, Luis Iván Martín, de OK Diario? Favoritos o no, lo que está claro es que mañana juegues contra una grandísima selección. Yo te quería preguntar, ¿cómo separa a Mbappé, a Dembélé, a Doué, a Olís, a todo lo que tienen, y cuántas horas de sueño te van a quitar?
6: Iván, ya tenemos muy, muy estudiado a Francia, nosotros durante este campeonato, nos conocemos muy bien hace ya unos cuantos años, y es verdad que, si es que tú lo estás diciendo, si es que tiene futbolistas también de una dimensión futbolística excepcional, pero nosotros también. La verdad, el tema de este juego es intentar imponer las características de uno, intentar imponerse el estilo al otro y, por supuesto, intentar minimizar y controlar las potencias y las fortalezas que tiene el rival. Ese es el juego del fútbol. El que más equilibrado está en todos esos aspectos normalmente está más cerca de ganar, pero aún así no te lo garantiza. En cualquier caso, nosotros vamos a estar muy pendientes de estos jugadores, pues ayudándonos mucho, obviamente, en los duelos, ganando duelos, y luego siendo protagonistas del encuentro con nuestro estilo, intentando imponer nuestro estilo.
13: Ferran.
14: Aquí Ferran Martínez, de Mundo Deportivo. El otro día apostó por Fabián de inicio. No le voy a preguntar quién va a jugar mañana, pero sí que le quiere preguntar qué matices en el juego de España da que juegue Pedri o que juegue Fabián. ¿Qué diferencias o qué matices le aportan uno y otro al juego de España? Gracias.
6: Los matices es que cada uno tiene sus virtudes, sus características diferentes. Dentro de eso, son jugadores que en esa posición nos ofrecen lo que nosotros necesitamos, de acompañamiento a ese 6 y de cercanía y de relación con el número 10. Cada uno, insisto, en sus características, pero lo más importante es que pueden jugar los dos juntos también. Entonces, si tengo esa duda, pondremos a los dos y se acabó el problema.
13: Lara.
15: Hola, Luis, aquí Miguel Ángel Lara, de Marca. Hace un año más o menos vivimos un partido en Stuttgart, tremendo, aquel 5-4. Si crees que se puede parecer, ¿y cuánto aprendiste de Francia aquel día? Gracias.
6: Yo creo, Miguel Ángel, que son partidos diferentes, por muchos motivos, ya explicaba el otro día un poco, ¿no? Pero, entre otras cosas, porque mañana es otra semifinal, creo que todos hemos aprendido, siempre se aprende de todo y se aprende mucho de esos partidos, de igual manera que Francia y de Sam habrá aprendido también, habrá sacado conclusiones, y nosotros lo que trataremos es de repetir esos escenarios en que nos fueron favorables las situaciones y otros que no lo fueron tanto, como recordamos los últimos 15 minutos, ¿no? En que de un 5-1 pasamos por un rato muy malo y se pusieron 5-4 en el marcador. Entonces, vamos a intentar que esas situaciones no se den y repetir las que nos generaron beneficios. Pero bueno, esta es la teoría. Luego ya veremos en el terreno de juego, efectivamente, un poco al hilo de lo que hablamos con Iván, quién es capaz de imponer su estilo. Como decía también ayer, estilos antagónicos totalmente. Y bueno, vamos a intentar que llevar la iniciativa y ser eso, sobre todo, y tener mucho cuidado con los contraataques, las transiciones de Francia, que son muy peligrosas.
3: Estamos escuchando la rueda de prensa en directo de Luis de la Fuente desde Dallas, antes de la cita de mañana frente a Francia. Ha dicho que Pedri y Fabián podrían jugar incluso los dos. Vamos
8: no
3: a ver
8: si lo ha dicho de broma o
3: sí,
8: para quedarse con nosotros.
3: O sopesa.
8: Claro.
3: Y, claro, imagínate que quita a Olmo o a Baena. Es bueno, que no lo sé.
16: No te puedes cargar a Olmo.
11: Como quite a Olmo,
3: claro.
16: Es que Olmo me parece
3: Olmo está siendo el mejor futbolista de la selección.
16: Claro,
3: en este
16: claro,
3: momento.
16: Claro. Bueno, ahora, aquí claro, cuando lo ha dicho, nos lo hemos preguntado aquí en el estudio lo de Olmo. Vamos, yo pienso que sería una temeridad quitar a Olmo. Siempre me parece el mejor de la selección, siempre. Sí.
3: A ver qué sigue diciendo Luis.
6: es una suerte, un privilegio estar en la situación que nos encontramos y que, si me permitís personalizar, que me encuentro hoy jugando la semifinal del Campeonato del Mundo con todos los mundiales que estoy viendo yo en la televisión. Pues ahora somos protagonistas. Somos protagonistas. Entonces, con la responsabilidad que esto conlleva, nunca hemos esquivado la responsabilidad, siempre jugamos con esa responsabilidad, sabemos lo que representamos, pero también disfrutando de algo tan bonito, tan importante, que es jugar al fútbol y sobre todo en estos escenarios, ¿no? Entonces, toca equilibrar, pero que la responsabilidad no nos ponga nerviosos.
3: Son las 12:38, hora menos en Canarias. 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
3: Sigue este especial mundial en directo desde Dallas. Está hablando de La Fuente. Enseguida, en directo, aquí en la cadena COPE, Lamine Yamal.
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0: 11:42 en Canarias. 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Estamos viviendo las horas previas a un histórico Francia-España, mañana en Dallas, en el estadio de Dallas, capacidad para más de 70.000 personas, es cerrado, hace mucho calor en Dallas, en Texas, pero dentro la temperatura será agradable. Hemos tenido un momento de radio fantástico en directo con las madres de Baena, Sara, de Pedro Porro, Eva, de Pubil, Ana, y nos han contado pues cómo es la vida y la experiencia de un hijo en un mundial. Y se ha emocionado muchísimo Eva, la madre de Porro, cuando trataba de describir lo que sintió cuando su hijo metió un gol y tenía a su nieto en brazos. Se ha echado a llorar y ha sido emocionante para todos, ¿eh? Se nos caía la lágrima a más de uno. Y segundo que escuchando la radio también a más de una persona ha soltado una lágrima acordándose también de su familia, de su madre o de su hijo, de su hija, de quien sea. Están en directo en este partidazo Manolo Lama, Joseba Larrañaga, David Sánchez, Nacho Peña, Guille Uzquiano y Dani Senabre. Y está hablando en directo el seleccionador Luis de la Fuente en la rueda de prensa oficial ante decenas y cientos, probablemente sean cientos, de periodistas. Una conferencia de prensa multitudinaria. Cuando acabe de la Fuente empezará Lamine Yamal en directo, la estrella de la selección española. Vamos a seguir escuchando de la Fuente.
1: Como diría otra vez, perdón, que lo repito, y sí, sí.
2: Óscar. Hola, Luis, aquí. ¿Qué tal? Óscar Maya para la Agencia EFE. Nos has dicho ya que, bueno, eres fan del Imperio Romano y te quiero recuperar que esa frase en redes sociales se usa cuando alguien le pregunta qué es tu Imperio Romano en algo que piensa recurrentemente. Y quiero preguntarte por eso, ¿en qué piensas tú ahora recurrentemente? ¿Qué se te pasa por la cabeza a menos de 24 horas de la semifinal de un Mundial? Gracias.
1: Pues mira, el otro día es muy habitual en los medios cuando se aprietan los partidos que dicen, uff, qué sufrimiento. Pues mira, Julio César, uno de los grandes conquistadores de la historia, decía que no hay un gran logro sin sufrimiento. Y yo firmo y suscribo esa frase. Entonces, eso es lo que me queda a mí de mis aficiones y de mi afición del mundo romano y otros, pero esa es una de las expresiones que me gusta y siempre traslado a los jugadores y a mi gente. Si quieres conseguir algo importante en la vida, hay que dejar siempre algo en el camino y sufrir mucho. Entonces, y venimos dispuestos a sufrir.
2: Aquí delante, Luis.
3: Arlen Sadiko, Kosovo. If you compare France to the other teams,
0: ¿cómo veis a Luis de la Fuente? ¿Cómo le veis?
4: Bueno, yo en la
5: muy
4: línea
5: tranquilo,
4: le veo,
5: sobre todo.
4: Muy tranquilo.
0: Sí.
4: Se nota que mañana se juega una semifinal, que parece que las ha jugado todos los domingos, pero le veo muy tranquilo. El otro día me daba un dato, Miguelito, que a mí me sorprendió. El palmarés de Luis de la Fuente como entrenador es brutal, ¿eh? O sea, brutal. O sea, desde que ha cogido la selección española es increíble. O sea, no baja de subcampeón, de nada. O sea, es todo subcampeón de subcampeón para arriba. Y eso habla bien a las claras de que, hombre, llegas a una semifinal y te pondrás nervioso, pero que sabe manejar los tiempos. Igual que hemos visto a Deschamps muy tranquilo, también le veo él muy tranquilo.
6: Para mí la respuesta clave es cuando dice lo de Fabián y Pedri, que me falta, no sé si la gente que está ahí en la sala de prensa viendo la cara o algún gesto, me falta interpretar si hubiera una... ¿Era una broma? ¿Era un cachondeo?
0: Se ha reído un poco, pero como jugando, claro, un poco a... Bueno, ya veréis,
6: no
0: mañana.
6: No sé si se ríe por, mira, os estoy despistando, o se ríe porque realmente está admitiendo que van a jugar los dos.
7: Yo después de lo que dijo la semana pasada, que Guille después dijo, oye, no vaya a ser que haga algún cambio, y lo hizo, yo ya lo que ha dicho de la Fuente me lo pillo y lo espero confirmar mañana. O sea, no me lo tomo como que ha sido una broma, ¿eh?
8: De todas maneras, lo que pasa es que si jugaran juntos, eso significaría que Olmo o Baena tienen que ir fuera.
7: Por eso
8: sí que me chirriaría mucho. Porque están haciendo un buen mundial los dos y sería cambiar algo que te está funcionando.
9: Yo lo que tengo claro es que decida lo que decida, le va a salir bien. Es que está tocado por la varita. Es que decide poner a Fabián, que viene del banco, te mete gol. Decide que Mikel Merino sea el revulsivo, marca ya, gol cada vez que sale
0: lo de Olmo. Una cosa, si quita Olmo no lo llevaríamos bien, ¿eh? O sea, yo entendiendo que le está saliendo todo bien, si mañana de repente dice Miguelito...
7: Lo llevaríamos igual de mal, Juanma, que el día de Austria. Yo pegué le hice un traje a De la Fuente con el cambio que no veas, y le salió
6: pero
7: bien.
6: Pero es más probable que siente a Baena que a Olmo, sí, yo creo.
7: Yo también. Si
4: claro, pero también te voy a decir una cosa. Cada decisión que toma siempre tiene críticas, pero luego el partido siempre le da razones.
0: Sí, sí.
4: Entonces,
0: sí,
4: ha tomado decisiones que nos parecían sorprendentes, pero el partido a la larga le ha dado la razón. Entonces mañana posiblemente, si no pone a Olmo, que no digo que no lo vaya a poner, a lo mejor le criticamos, pero luego al final cuando vemos el partido a lo mejor le da resultado. Es que hasta ahora Manolo, todo incluso, lo que ha hecho lo ha acertado.
9: Incluso desde antes del Mundial, acordaros que el primer debate era si Unai tenía que ser el portero de la selección española. Ahí lo tenéis, portero sí. Menos batido de todo el campeonato.
5: En los dos duelos
9: aquí algunos pedían a Joan a lo loco.
5: En los dos duelos con Francia, el de la Eurocopa 2024 ya estaba lesionado Pedri, os acordáis que se lesionó con Alemania, jugaron Rodri, Fabián y Dani Olmo, y en el de la Nations League de 2025, sin Rodri, jugaron Zubimendi, Pedri y Merino. O sea, que nunca ha puesto lo que se supone que va a poner mañana contra Francia.
10: A ver, sonido de la fuente en directo, a ver qué está diciendo ahora.
1: Por una fecha, hasta hoy, siempre sacas conclusiones. Ibas pensando, yo el dato más importante que me gusta siempre recalcar con mis jugadores, que es como termino una frase que les digo habitualmente después de cada sesión, esto se puede mejorar. La lección que hemos aprendido es que hay que ser mejores de lo que fuimos ayer, porque si no, no es suficiente para la siguiente competición. Entonces, con todas las virtudes, insisto, las características, todas las excelencias futbolísticas que tienen nuestros futbolistas, necesitamos ser todavía mejores. Pero, vuelvo a decirlo también, es que podemos ser mejores, porque son muy buenos nuestros jugadores.
2: Vamos a la izquierda.
11: Hola, mister. Felipe Ramis para Conexión Deportiva. Primero que todo, felicidades por llegar a las semifinales de la Copa del Mundo.
10: Qué educados son los periodistas extranjeros.
7: No,
10: nosotros nunca empezamos.
4: Deberíamos tomar nota.
10: Nunca empezamos.
4: Tú verás cuando pregunte Miguelito lo borde, que es lo
7: burdo.
10: Sí, pero tardamos una décima parte de lo que tardan ellos en hacer la pregunta.
4: No, también. Bueno, no te creas.
7: Porque esta gente es más.
10: Mira. No, si sigue, tranquilo.
9: A ver la pregunta.
11: Antes de semejante partido. Muchas gracias.
10: Ahora no la hemos escuchado.
7: Gran pregunta.
10: Felipe,
7: le conozco.
1: Me gusta Julio Iglesias. ¿Cómo no voy a ser romántico? Muy romántico. Pero mira, a los futbolistas, yo lo que me gusta, obviamente, es decirles en la parte emocional, es que si lo digo, cuento el secreto.
7: Cuéntalo.
1: Y fíjate tú, pero bueno, lo voy a decir. Les digo un poco, disfrutad de lo que tenemos hoy. Disfrutemos de este momento. Sois unos privilegiados, somos unos privilegiados. Vamos a jugar al fútbol. Y tenemos un potencial futbolístico excepcional. Hagamos lo que sabemos hacer. Eso es la presión que les meto, fijaros tú, que
7: hablamos
1: hoy, para que puedan desarrollar todo su potencial futbolístico.
9: El salir y divertidos de toda la vida, vamos.
10: Como haya escuchado de Sam Sesto, cambia todos los planes de Francia, ¿eh?
9: Bueno, hombre,
7: lo cambia todo.
9: Lo que viene a decir es que le está quitando un poco de dramatismo, que le está quitando un poco de dramatismo al partido, que los chicos ya tienen suficiente presión como para que llegue y le diga, oye, que representáis a un país, está todo el mundo esperando.
4: Es lo que les pasa a estos sabios, como están acostumbrados a oír mentiras de entrenadores, palabrería, cuando oyen a un tío que habla normal, mal, le sorprende.
10: Qué vergüenza.
4: Le gustaría que hubiera contado un milongón.
9: A ver.
1: Pues mucho, todos los días. Yo me acuerdo mucho de mi familia, de mis padres y de mi hermano que falleció hace 3 años también. Y les hubiera encantado disfrutar de esto que estoy viviendo yo, como disfrutarlo en mi etapa de futbolista y también de entrenador cuando empezaba a entrenar. Me acuerdo mucho todos los días de ellos. Y gracias por la pregunta porque... Gracias.
10: Está emocionado, ¿eh?
4: Emocionado.
10: Sí, se ha emocionado de la fuente.
11: Buenas tardes, seleccionador. La acompaño en el sentimiento. Yo le quería decir, usted es un hombre muy religioso.
1: ¿Por qué?
10: No, por el fallecimiento del hermano, que fue hace 3 años.
11: Sí. No, estamos así en frío y la verdad que después de verlo tan...
1: Pero es un motivo, perdón, no es un motivo...
7: Claro.
1: Rafa, es un motivo de alegría acordarme de mis padres. Claro. Hace tiempo ya disfruté con ellos, fui feliz y con mi hermano también hace años. Pero yo lo sigo llevando en el recuerdo, ¿no? En cualquier caso, gracias por el recuerdo y por el pésame. Bueno, gracias.
11: Bueno, le quería preguntar, porque usted es un hombre que se ha mostrado abiertamente muy religioso, creyente, lleva los valores de la fe y la disciplina por bandera. Luis de la Fuente está rezando mucho durante este Mundial. ¿Qué le pide usted a Dios de cara al partido de mañana? Muchas gracias.
1: Yo es que rezo todos los días, pero no porque estoy en un Mundial... Ni pretendo sacar un resultado. Yo le doy gracias todos los días, cada día que me levanto, de que estoy bien. Me miro y digo, otro día más, que puedo disfrutar de la vida. Yo doy gracias por esos detalles. Y rezo porque rezo todos los días, no para que me ayude más, ni creo que sería injusto pedirle para que me ayude a mí y no ayude al rival. Yo en mis convicciones, pues pido... otras cosas, salud especialmente, y lo demás que me dé opciones a seguir peleando, es lo que quiero. Con salud no tengo problema para pelear. Soy un guerrero y peleo todo, pero con salud. Si no tuviera salud, pues entonces ahí habría algún problema.
11: Gracias, Luis.
1: Muchas gracias.
4: Escúchame, sí. No me extraña que le pusiéramos dos Luis.
7: La copia, ¿eh?
4: No me extraña.
0: Se levanta, aplica. Termina así la conferencia de prensa de Luis de la Fuente. En esa sala de prensa está Miguel Ángel Díaz Miguelito, sale por la puerta de la Fuente. Veo que sale también Ladis.
4: Paloma,
0: esta caranga. Sí. Y ahora entrará inmediatamente Lamine Yamal. No van a perder nada, ¿no?, de tiempo. De hecho, ya está entrando.
12: Sí, alguna de las cosas que no hemos escuchado de Luis de la Fuente dice que Francia cree que es mejor selección que la de hace un año. El consejo que le da a Lamine Yamal es que disfrute del fútbol, cero ansiedad, y que está por llegar el gran día de Lamine en el Mundial, que espera que sea mañana, y si no, la final.
0: Se sienta Lamine.
12: Lamine Yamal.
0: Camiseta blanca.
12: Se quita la
0: y una cadena de oro.
12: La chaqueta roja del chándal.
0: Lleva tres
12: y está sentado, tomando asiento.
0: Tres cadenas de oro, pero en plan rapero.
4: Yo creo que son de como las que lleva Herrera, de mentira.
0: No. Estas son de verdad. Y va a empezar la conferencia de prensa de Lamine Yamal, la más esperada probablemente hasta ahora del Mundial.
13: And Ladis García, please, you can start moderating. Thank you.
11: Thank you, Pica. Gracias, Lamine. Vamos con Javier Raez aquí.
14: Hola. ¿Qué tal, Lamine? Aquí a tu derecha, en la segunda fila. Javier Raez de la cadena SER. Felicidades porque, bueno, todavía aquí es tu cumpleaños, ya no en España. 19. Quería preguntarte, has marcado 7 goles con España. Nos has dicho que no te preocupa, pero marcaste un gol icónico a Francia en la Eurocopa, el mejor gol de la Eurocopa. Y acaba de decir aquí tu seleccionador que va a llegar tu gran partido, aunque lleves ya 2 trofeos de mejor jugador de encuentros. ¿Cómo lo ves tú? ¿Aceptas el reto, imagino, para mañana?
15: Bueno, lo primero, muchas gracias. No me preocupan los goles, pero yo creo que siempre es especial marcar en partidos así, y obviamente acepto el reto. Para eso he venido, y mañana será un día muy especial.
11: Vamos por aquí, Miguel Ángel.
16: Hola, Lamine. Miguel Ángel Díaz, en directo en el partidazo de COPE. Felicidades por los 19. Dijiste el otro día, después de eliminar a Bélgica, una frase que no sé si se ha malinterpretado en la concentración de Francia, aunque tu compañero Jules Koundé ha salido en tu defensa. Dijiste algo así como, si tienen que tener miedo, que sean ellos. Quería que explicaras un poco esta declaración y si te ha sorprendido que se haya interpretado así.
15: No me ha sorprendido, ya os conozco. No se ha malinterpretado. Al final me preguntaron a mí si me daba miedo Francia, y yo dije que no, obviamente no. Somos los campeones de Europa y no nos da miedo ningún partido. Entonces, obviamente, como ha dicho Koundé, es fútbol, se lo toman como lo que es, y ya está.
11: Alfredo.
17: Buenas noches, Lamine. Alfredo Martínez, en directo para Radio Estadio, en noche de Onda Cero. El otro día nos decías también, dice, tengo ganas de que llegue el partido, ya llega el momento, es el momento de las grandes figuras. ¿Cómo has vivido estas últimas horas y cómo visualizas el partido de Francia y en especial tu participación? Gracias.
15: Bueno, muy tranquilo. Ahora he quedado con mi hermano para cortarle el pelo y ya está. Tengo muchas ganas de que sea mañana. ¿Y la otra pregunta cuál era? Un partido muy bonito para el espectador, para el español, para el francés. Yo creo que es uno de los partidos que todo el mundo quería que pasase en el Mundial, y yo creo que será un partido de los dos equipos. Tendrán momentos, estarán atacando los dos equipos, los dos intentaremos defender con lo que tenemos, pero será un partido muy igualado seguramente.
11: Toribio aquí.
18: Hola, Lamín, ¿qué tal? Miguel Ángel Toribio, en directo para Radio Marca. Siempre has dicho que tú en el campo juegas como cuando jugabas en el Parque de Mataró. Quería preguntarte si con el paso del tiempo, hoy que es tu cumpleaños, te vas haciendo mayor, partidos, torneos, ¿sientes un poco más responsabilidad, no sé si presión, no sé si ansiedad, que ha dicho Luis de la Fuente?
15: No, presión no. Yo creo que al final juego como sé, y nunca voy a jugar mejor de lo que sé ni peor de lo que sé. Entonces solo doy lo que yo tengo, siempre al servicio del equipo, siempre al máximo. Entonces, cuando lo das todo y sabes que lo que la gente te pide lo puede hacer, pues no sientes presión.
11: Eugenia aquí.
19: Hola, Lamine, feliz cumpleaños. Eugenia Caroli, de Telemundo Deportes. Así como tienes esa conexión tan especial con tu hermanito, si mañana pudieses hablar con el Lamine de 10 años, ¿qué crees que te diría antes de saltar a la cancha en un día tan especial de tu carrera?
15: Muchas gracias. No sé, yo creo que sea el mismo, que disfrute y ya está. No hay que hablar mucho antes de estos partidos. todo el mundo sabe lo que tiene que hacer, todo el mundo sabe que sales a ganar y ya está.
14: Aquí. Lamín, Martín Eisen de ESPN, cumples 19, llevas el 19 en tu camiseta, el 19 se juega la final. No sé si has pensado en esto. Y estos son tres números. Sería la tercera vez que le dan a Francia. ¿Crees en la numerología? Y luego una curiosidad, si es un regalo de cumpleaños el collar que llevas puesto y si nos hablas de él.
15: No, porque el entrenador de Portugal dijo algo así y luego marcó Mikel Merino, que lleva el 6, entonces no creo. Y lo de los collares es, a ver, un regalo no porque lo he pagado yo, pero sí, un regalo de mi parte.
2: ¿Un segundo aquí? No. No. Ok.
14: ¿Puedes preguntar en inglés?
2: ¿Cómo se pone?
14: Jonathan Tannenwald from
0: the preguntado por los collares que lleva, que son de oro y brillantes. Yo no sé cuánto puede llevar en el cuello la Lamine Yamal, pero
7: son bonitos.
0: Son bonitos, ¿eh? A ti te quedaría muy bien, David.
7: Mejor a ti.
0: A mí me pegan, ¿eh?
7: ¿Sí?
0: No,
7: y a Miguelito también.
4: Pero ¿cuánto puede valer cada collar de esos?
0: Esos, miles y miles y miles y miles de euros.
4: ¿Qué lleva? ¿Lleva tres?
0: Lleva tres. O es uno triple o lleva tres. Tres por lo menos.
7: Esto va por el peso.
12: Brillan, ¿eh? Brillan.
10: Es muy estilo Ronaldinho, ¿no?
0: Era un poquito sí, es de ese rollo.
4: Look,
0: sí.
4: Son tipo joyas las de zapatero.
7: Mañana en algún medio veremos lo que cuestan.
0: Estas ya estarán declaradas, supongo.
4: Pues madre mía.
15: Bueno, es algo muy bonito. Yo creo que el fútbol me haya dado esa oportunidad de que me puedan conocer en Chattanooga, por ejemplo, pues es algo muy bonito y lo valoro mucho. Yo creo que es algo muy importante también, que nunca me podía imaginar que saliera por un pueblo de Estados Unidos y alguien me conociera. Entonces, valoro mucho, sé dónde he venido y cada día pues estoy orgulloso de lo que he conseguido.
0: A Lamín en versión aquí despachando las preguntas, ¿eh?
20: A Damián López de Racú. Bueno, cumples 19 años y has jugado unos cuantos partidos top importantes en tu carrera. Final de Eurocopa, semifinales de Champions con el Barça, finales de Copa del Rey y ahora una semifinal de Mundial. ¿En qué lugar en un ranking de importancia situarías el partido de mañana, una semifinal de Mundial?
15: En el top 1, la verdad. Es el partido más importante que voy a jugar y me gusta haber podido llegar a este momento. Estamos muy ilusionados todos y yo sobre todo, entonces yo creo que sin duda es el partido más importante que voy a jugar.
0: Oye, el partido más titular importante, ¿eh? Lo pone por delante de la final. Bueno, hay una final de Eurocopa, ha jugado.
4: Esto es un mundial.
0: Ya, bueno, pero es semifinal, esto es una final.
4: Es que sabe que si gana mañana juega la final del mundial.
15: Vale. Muchas gracias. Obviamente sí, es difícil como todos los títulos de selecciones, pero si nos vemos todos como campeones del mundo, como en 2010 pasó, y por qué no.
21: Yamal, happy birthday. Kali Sports from Nigeria. You've just scored one goal in this tournament and zero assists, and a lot of people are talking about
22: how
21: your performance, the standard set in recent tournaments like the Euros, has not been the best. Do you think it has been the role you've been asked to play, the tactical role by the coach, or you're just adapting to playing at the first?
22: Se depende
21: FIFA
22: a la táctica que está poniendo el entrenador o que se está adaptando al. Le está costando adaptarse a lo que es un mundial.
15: Thank you. Todos los torneos son diferentes. No creo que sea por culpa del entrenador que no lleve 5 goles. No sé, son cosas del juego y no me preocupa, la verdad. Estamos ganando. Yo he sido pequeño, he visto mundiales en los que España ha sido eliminado y no ha pasado de momento, entonces me centro en eso, en seguir pudiendo jugar partidos y cuanto más partidos juegue, pues más goles puedo marcar. Entonces eso es lo único importante y ojalá que mañana marque otro gol.
23: Hola, Lamin, Alessio de Giuseppe, da Zona Italia. Y gracias al primero por invitarnos a tus cumpleaños, a todos. Y ¿cuál es el mensaje que has recibido hoy más bonito y el gesto, por ejemplo, que has recibido hoy más bonito de una persona y que quiere regalarte para mañana a tú mismo?
15: Bueno, gracias a todos por venir a mi cumpleaños. Y no sé, no he recibido muchos regalos tampoco, de momento. Tengo que ver a mi familia aún. Pero bueno, yo a mí me regalaría pues una victoria mañana y poder ir a Nueva York.
2: Juan.
14: A mí, acá, Juan Irigoyen, del Diario del País. Francia tiene a Mbappé, a Dembélé, a Olise. ¿Tenés la sensación de que no está Nico, ese juego de uno contra uno depende mucho de vos?
15: Bueno, yo creo que el partido va a tener fases, no siempre va a ser uno contra uno. Creo que tenemos jugadores de mucha calidad en medio campo, arriba, en defensa, y no noto que su poderío en ataque sea algo malo para nosotros, incluso puede ser algo bueno. Jugaremos como sabemos, cada jugador tiene sus cualidades y las utilizaremos al máximo.
3: Edu. Hola, aquí Lamin. Buenas tardes, Edu Castelao del Mundo. ¿Me vas a permitir que te saque un poquito del fútbol? Hay una polémica en España por un artículo de un expresidente del gobierno hablando un poco de que quién es francés, quién no lo es. Tú que también has pasado por eso en una selección como la que tenemos, no sé si estás al tanto de esto que está pasando y si tienes alguna opinión al respecto. Gracias.
15: Bueno, yo creo que mañana vamos a jugar uno de los partidos más bonitos que se puede en un Mundial. No creo que haya espacio para hablar de eso, pero el fútbol, si sirve para algo, es para integrar, para la sociedad, y no hay mejor ejemplo que Francia y nosotros, que somos ejemplo de la integración y que el fútbol al final es eso, no hablar de lo que ha dicho otra persona.
0: Aquí. Bueno, pues una respuesta a la altura,
10: Muy inteligente, señor.
0: Muy inteligente. Y el fútbol es integración y Francia y nosotros somos ejemplo de eso. Y él, por supuesto, es un claro ejemplo de eso.
7: Sí,
0: muy bien,
7: sí,
0: Lamin, en la respuesta. Elegante, Elegante.
5: What can you say you are most proud of in the game so far?
22: ¿Qué es lo que más estás orgulloso en tu juego hasta ahora? No he pillado el resto.
15: Bueno, que en situaciones malas el equipo sabe sufrir, sabe pasarlo mal, sabe levantarse, siempre estamos juntos, ayudamos al compañero, y yo creo que eso en torneo ha sido muy importante y sobre todo estoy orgulloso de eso.
0: Lamin. Respuestas muy cortas de Lamin, ninguna supera, más los de los 7-10 segundos.
6: ¿Cómo estás viendo y si te das cuenta de lo grande que se ha hecho tu hermano en este Mundial?
0: Grande y famoso.
6: Y si él, tan pequeño que es, si se da cuenta de cómo el Mundial está enamorado de tu hermano. Muchas gracias.
15: Yo creo que no se da cuenta. Él hace lo que hace en casa todo el rato y cuando le enfoca la cámara, pues se hace tonterías. Pero bueno, estoy orgulloso de él. Sé que cuando sea mayor, pues se verá y estará feliz de lo que hace. Me gusta que la gente le tenga cariño, igual que le tengo yo. Y no sé, cuando le enfoca la cámara, pues me gusta verle, me entretengo.
8: La venía acá, por acá.
0: Está loco.
8: Feliz cumpleaños.
0: Con su hermano está loco.
8: Para Hispanic Sports Media.
0: Como lógico, vamos.
8: Una de las cosas que comentaba Luis de la Fuente previo a ese partido contra Portugal era que siempre reflejabas esa tranquilidad en momentos de presión, en estos partidos tan cruciales. ¿Qué te ha ayudado a conseguir ese nivel de confianza que siempre reflejas, no solo en la cancha como tal, sino ante medios de comunicación de igual manera?
15: Muchas gracias. Bueno, como he dicho siempre, yo creo que hay situaciones mucho más difíciles en la vida que un partido de fútbol. Entonces siempre pienso eso, en estar tranquilo, que no pasa nada. Al final es un partido, son jugadas, después del partido pues cada uno va a seguir con su vida. Entonces estoy tranquilo, sé de lo que soy capaz y no me preocupo de más ni me agobio.
24: Lamin, ¿qué tal? ¿Cómo estás? Juan Francisco Rueda, de Vito TV, de Ecuador. Bueno, felicidades por tu cumpleaños. Cuando se tiene esa edad, muchas veces en un momento tú decías, no se puede no ser normal, porque la presión que te cae por el nombre y todo te afecta. En ese sentido, ¿cuánto crees que te pueda afectar esa presión mañana, teniendo en cuenta la ilusión del pueblo español? Y también, ¿cuánto crees que han madurado ustedes como equipo desde ese primer partido del debut al día de hoy? Gracias.
15: Bueno, yo creo que hemos madurado mucho, hemos pasado por momentos difíciles, como el primer partido contra Cabo Verde, como cuando Bélgica nos empata. Yo creo que desde la Eurocopa estamos creciendo mucho como equipo, como familia, y sobre todo estamos orgullosos de eso, que sabemos pasarlo mal. Y yo presión pues no siento. Vosotros mismos decís que no estoy a mi mejor nivel, entonces no tenéis que esperar nada de mí, pero estoy seguro que mañana va a ser un día especial.
0: Uy.
3: Lamin por acá.
0: Ha sacado un poco el colmillo ahí, Lamin. Bien, bien, me gusta.
7: Bien,
0: me gusta.
7: Hecho.
0: No estoy a mi mejor nivel, lo decís. Bueno, pues mañana a ver si estoy. Va a ser un día especial mañana.
7: Facturitas. Me gusta.
3: ¿Tuviste tiempo con él? ¿Ya te dijo que va a ser mañana o todavía no?
15: De momento me ha dicho que llama al peluquero para cortarse el pelo. Ahora iré a verle y a ver qué me dice.
3: Gracias. Perfecto, gracias.
22: Nada, lo de la celebración.
12: Terminaron
22: antes lo de la lengua. Antes
0: se levanta Lamin Yamal. Miguelito, una conferencia de prensa donde, insisto, han sido respuestas muy directas, de 8 o 10 segundos. Ha estado muy elegante con el tema de Rajoy. Ha dicho que mañana va a ser un día especial. Ha lanzado la chinita diciendo, vosotros mismos decís que no estoy a mi mejor nivel. Bueno, pues mañana va a ser un día especial. y ha dicho que el de mañana es el partido más importante de su vida.
1: Ese es el titular para mí.
0: Sí, el más importante de su vida, el partido de mañana. Uf.
12: No se achanta, por supuesto, y bueno, pues él tiene esta forma, tiene esta forma de ser. Es la primera vez que Lamine Yamal da una rueda de prensa como jugador español absoluto. Es evidente que en el Barça sí ha tenido varias, pero aquí en la Federación, acercándose al partido 30, nunca le habían sacado en la previa de un partido y han elegido la semifinal del Mundial. Pero estoy contigo, Juanma, esa última respuesta ha dejado el titular, ¿eh? Que mañana va a ser un partido muy especial.
0: Está como retando, como diciendo, ya, no estoy bien, ya veréis.
4: La frase,
0: ya
4: no tiene presión. Rajar de mí, mañana me veis.
7: La frase textual ha sido, vosotros mismos decís que no estoy bien, no tenéis que esperar nada de mí.
22: Pero estoy seguro de que mañana va a ser un par mundial.
9: Pero con poca convicción. O sea, yo le he visto en esta rueda un poco como en el Mundial, incómodo. O sea, incómodo.
0: No.
4: ¿Qué dices?
12: ¿Incómodo? No,
0: mira,
12: no,
0: una cosa. Es así, Lamine.
9: Tranquilos, que ya sé que todos pensáis de la misma manera, pero tranquilos. Yo creo que el primero que se siente sobre el terreno de juego incómodo es Yamal. ¿Vosotros le veis feliz? ¿Le veis disfrutando sobre el campo, habiendo visto a Yamal durante toda la temporada?
0: Yo no.
7: Sí, y le veo bastante mejor de cómo le veis vosotros.
9: No hace falta que le mientas a la gente porque...
7: Es que no está tan mal como decís, es mentira.
9: Pero habrá que... O sea, como para que le den dos MVPs.
7: Eso es algo de... Eso es comercial, eso es marketing.
22: ¿Te molesta el MVP?
7: Eso para mí no cuenta.
9: Pero haced, o sea, de verdad, miraos al espejo y pensar si este Yamal es la mejor versión de Lamine Yamal.
22: No, eso es otra cosa. Eso que has dicho ahora es muy diferente. O sea,
4: ¿verdad tú dices, que es lo que pasa?
22: Si tú dices que no es el mejor Lamine Yamal que hemos visto, tienes toda la razón, yo te doy toda la razón. Pero de ahí que me digas que está incómodo, que está ansioso, que está mal, que
9: no
22: disfruta.
9: No, yo no he dicho ansioso. Ansioso
22: lo ha dicho
9: Luis
22: de... Perdón, en la rueda de prensa, y que está incómodo en el campo.
9: Ansioso lo ha dicho Luis de la Fuente.
22: A mí me parece que...
0: Perdón, una cosa. Nacho tiene parte de razón en lo que está diciendo. Es evidente que él es cómodo del todo en el campo. No, espera. Rodri, vamos a escuchar a Rodri. Lo que ha dicho Rodri... ¿dónde son estas declaraciones de Rodri? Ahora cito a los compañeros, que no sé exactamente. Yo he hablado con medios internacionales.
22: A varios
0: medios sudamericanos. Yo lo he visto en Azteca. Ha dicho lo siguiente sobre Lamine Yamal. Escúchenle.
13: Creo que necesita calmar un poco esa ansiedad que tiene a veces de demostrar o de tal. Es un jugador que es importantísimo para nosotros por lo que hace con y sin balón. Y bueno, es verdad que al final pues tiene 19 años y muchas veces hay que tranquilizarle en según qué momentos del partido, porque el fútbol lo lleva dentro, ¿no? Simplemente es encontrar el momento idóneo para que así sea, que es normal por la edad, pero que ya te digo que todo el mundo ya sabemos el nivel que tiene.
4: ¿Sabes lo que pasa, Juan? Vamos a ver. Es tan bueno, que en el momento que él no da un 10, nos parece que está horrible. No está en el 10, ni siquiera está en el 9, yo en esto estoy con Nacho. Y sobre lo que dice Rodri, tiene razón. Hay veces que él se carga de una responsabilidad...
0: Se ofusca.
4: No, yo no sé si se ofusca, que él se carga de una responsabilidad que no debería cargarse.
0: No.
4: Él no tiene por qué obligatoriamente tener que decidir todos los partidos, en todos los partidos marcar, y en todos los partidos tiene que dar 20 asistencias, ¿no? Él tiene que jugar al fútbol, mejorar lo que está haciendo hasta ahora... Pero aún estando al 60, no,
7: eso queda 70. Bien, Manolo, pero es imposible. No. Es imposible. Bueno. Mira, una cosa, yo os conozco, ¿eh? Mañana, si pierde España, Dios no lo quiera, hombre, ¿a quién le vais a calzar? ¿A Luis de la Fuente o a Lamine Yamal?
4: Pues le calzarán a todos, ya te lo digo.
7: Evidentemente es el que tiene que tirar del carro.
0: Mañana no, si pierde España... Duda. Perdona, pues voy a decir una cosa. Mañana, si pierde España, no hay que calzar,
4: que
0: hay calzar a
4: nadie.
0: Que
4: somos semifinalistas.
0: España ha llegado a semifinales y va a jugar contra la mejor selección del torneo.
7: Te escucharé y te enviaré un mensaje.
0: Perfecto.
4: Lo que era increíble es que tú no le calzaras a España cuando nos eliminó Marruecos.
0: Espera, ahora seguimos hablando. Es la 1 y 11. Es la 1 y 11. Dejaros
7: entre que tranquilo.
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2: Mañana toda España a ver el Francia-España. A escucharlo en la cadena COPE. Y a verlo pues en pantallas, por ejemplo, repartidas en las ciudades más importantes del territorio español. Mañana hay muchas pantallas organizadas. Yo, por ejemplo, sé que en Gijón hay una, en el Parque Hermanos Castro. En Burgos, me ha dicho Álvaro, que hay otra. Bruno Casar tiene...
3: En Cabra hay otra,
2: ¿no? Bruno Casar tiene el mapa de España, con el mapa de las pantallas. Bueno, de las ciudades más grandes, porque claro, en los pueblos también ponen pantallas. Bruno, muy buenas.
4: Muy buenas. Ojo, que hay algunos pueblos que se han apuntado a la fiesta. De hecho, es que me podría tirar hasta la hora del partido recitando dónde hay... Hay más de 70 pantallas gigantes a lo largo y ancho de España para ver ese España-Francia. Es reseñable que Barcelona, capital, se ha resistido a poner pantalla gigante. Pamplona no va a tener pantalla gigante, pero esto es por seguridad, debido a la cantidad que hay gente ya por los Sanfermines. Y luego, pues, te puedes imaginar, hay 25 pantallas gigantes en toda la Comunidad de Madrid. Destaca sobre todo, lógicamente, la de la Plaza de Colón. Hay más de 20 pantallas en Cataluña. Andalucía también se ha volcado con ese España-Francia. Eso sí, en Almería estaban previstas las pantallas, pero han sido canceladas en muestra de respeto y luto por los fallecidos en el incendio de los Gallardos. Valencia, Zaragoza, Valladolid, Palma de Mallorca, he estado mirando en el pueblo de la Miñamal, en Mataró, van a poner pantalla gigante. Hay muchos pueblos que me han llamado la atención, en Madrid, Villanueva del Pradillo, y luego Valencia, el Rocha Arena, en Palma de Mallorca, pues como decías, en Asturias, en el País Vasco, en Vitoria va a haber pantalla gigante, las dos Castillas, La Rioja, Extremadura, Santander, Canarias, Murcia, por toda España. En Galicia me ha sorprendido porque aquí es donde más pueblos va a haber pantallas gigantes, como por ejemplo, además de Santiago de Compostela, Vigo, A Coruña, Lugo, Ourense, hay que apuntar Ferrol, Carballo, Costa da Morte, Ribeira, Noia, Deza, Amariña, Narón, ya te digo, hay muchos pueblos, y luego en ciudades importantes prácticamente en todas va a haber pantalla gigante para seguir mañana desde las 9 de la noche, es España-Francia, y en todas ellas va a haber fiesta prepartido, así que, y la mayoría de los ayuntamientos que han confirmado que si España se mete en la final, van a repetir el plan y van a repetir la pantalla gigante.
2: Vale, Bruno, pues muchas gracias, que la gente disfrute con la fiesta. Empieza tiempo de juego a las 6 de la tarde, ¿no? Desde las 6 de la tarde... 6 de la tarde, tiempo de juego. Manolo, ¿lo sabes?
5: Sí, creo.
2: No sé.
5: Ha sido 7 hasta ahora, pero te lo miro.
3: 7.
2: No, no lo sé. Durante todo el día, información en la cadena COPE. Pita un salvadoreño. Iván Bartón. Iván Bartón. Pitó el otro día al Colombia-Suiza, ¿no? ¿Qué pasa? ¿No te gusta o qué?
3: Bueno, no, es que no me guste. O sea, dime dos jugadores de la Liga de Salvador quitando a Mágico González que le hemos conocido todos.
2: Ah, bueno.
3: Es que no.
2: Vale.
3: No.
5: Desde las 4 a las 6 el tour y a las 7 empieza ya el...
2: A las 7 tiempo de juego,
6: perfecto.
2: Vale. ¿Te gusta la programación?
6: Me gusta, Angelito, lo rápido que está con todo, ¿eh?
2: Muy bien. Vestimos, que diría Miguelito, de blanca la camiseta, rojo el pantalón, blancas las medias. Y Francia, como es Francia. Azul, blanca y roja. Correcto. Esas son las... No, las medias...
6: Sí, rojas.
2: Vale.
3: Por eso lo llevamos nosotros blancas.
6: Como la bandera.
2: Blanca, roja, blanca las medias, claro. Efectivamente. Miguel, Elena, ¿queréis decir algo más, apuntar algo más antes de cerrar? Miguelito, Elena.
7: Pues nada más, que acaba de salir Luis de la Fuente, sonriente, después de la rueda de prensa, ya se marchan al hotel de concentración, y a pocas cosas más que apuntar. 7.050 aficionados españoles que tenga controlada la federación van a estar mañana aquí en Dallas animando a la selección, y que hay que ganar para estar en la final de Nueva York del próximo domingo.
2: ¿Estás nervioso, Miguel?
7: Sí, mucho.
2: Pues ánimo, pasa buena noche, que no queremos que mañana pagues las...
7: No, estaré bien, y espero dar la talla.
6: Bueno, que
2: talla,
6: sí.
2: La talla.
7: Bueno, laboralmente hablando.
2: Que sí la das, Miguelito. Un abrazo, Miguel.
7: Otro, hasta luego.
2: Elena, ¿estás nerviosa?
8: Bueno, no estoy nerviosa. Creo que será un partido muy disputado. Y yo, de momento, todavía no siento los nervios. Mañana ya te diré,
6: tampoco.
8: Pero ahora estoy tranquila.
2: Muy bien. Vale, Elena.
8: Bueno, tengo que decir que... Digan. Sí, estoy en directo, sí. Es la Porta, que está en directo, pero...
6: Ponle picadillo.
8: Di un saludo. A ver, es que me has llamado.
9: Un saludo a todos los aficionados de COPE.
2: ¡Hombre!
9: Y nada, que confíen que se va a ganar mañana.
0: Ahí estamos, ahí estamos. Pues ya os dije que vamos.
8: El presidente del Barça, confiado que se va a ganar.
6: Mucho más confiado y optimista Laporta que el 90% de los colaboradores del partido.
10: ¡Viva España! Después de Manolo, el del bombo, viene Laporta ya. Pero, estáis...
6: ¿Sabes por qué lo dices?
0: Si se lo propone, ponen pantallas en Barcelona capital.
6: También te molesta que Laporta apoye la selección, ¿no?
0: No, que si se lo propone este hombre, estoy diciendo, seguro que ponen las pantallas enfrente del Camp Nou.
10: ¿Dónde está Florentino? ¿Dónde está Florentino apoyando a España? No lo veo, ¿eh?
0: Está preparando la pretemporada del Real Madrid. Hay mucho lío por aquí.
5: Dejaos de debates ridículos y valorad que hemos empezado el programa preguntando en el micro azul de COPE a Didier Deschamps y hemos cerrado el programa preguntando en el micro azul de COPE a Joan Laporta.
0: El programa no está cerrado todavía, son las 12:21 y todavía
5: cerrándolo.
0: Es decir, lo que viene ahora, que es la morralla, o sea, ahora
10: queda. Lo bien que me había quedado.

0: El césped del AT&T Stadium, donde jugamos mañana. ¡Qué pedazo estadio! ¡Qué cosa más bonita! He visto entrenar a los franceses con mi hermano José Manuel Oliva y yo te digo que están cagados. O sea, veo a los nuestros mucho más confiados que a los franceses. Y vamos a ver si finalmente introduce el cambio o no de Deschamps, de Tchouaméni, que dijo no está del todo al 100%, pero yo cuento con él y estará en condiciones. Vamos a ver si se atreve o no mañana. Pero, repito, mi análisis de lo que he visto es que están cagados.
1: Oliva, el tuyo.
2: Sí, bueno, yo difiero un poquito, yo lo veo a ellos.
1: Tú estás más cagado tú que ellos, ¿no?
2: Sí, sí, yo creo que sí. Ellos están de pasar y llegan muy fuertes a esta cita. Lo que sí vienen son poco franceses. Juanma, me decía la delegación de Francia hoy durante el entrenamiento que apenas serán entre 3.000 y 4.000, como mucho.
1: Nosotros
2: como
1: 7, mucho. 7.000, nosotros 7.000.
2: Sí, porque venir, por ejemplo, desde Francia, en cualquier paquete con la entrada, vuelos y tal, se va mínimo a 5.000 euros. Mínimo, ¿eh? Sí. Entre 5 y 6.000 euros, así que van a ser pocos.
1: En España puede ser 4.500, tampoco te creas tú que debe
2: ser mucho
1: más barato.
2: Sí, seguramente será muy similar, pero que apenas va a haber 3.000 franceses aquí en el estadio y que a esta hora de la madrugada en España, tarde aquí en Dallas, se empieza a pintar las líneas del terreno de juego. ¿Qué te parece? Al final se va a pintar el terreno de juego.
1: Eso es la demostración de que la cadena COPE está en el lugar de la noticia desde que pintan las líneas.
2: Sí, sí, sí.
1: Que parece,
2: hay un señor con un sombrero.
1: Como si fuera una tontería, pero es que estamos ahí, están pintando las líneas.
0: Bueno, pero escucha, tenías que ver a alguien que está pintando las líneas.
2: Bueno, con un gorro
0: y un aspecto que hay que ver.
2: Le falta el caballo.
1: ¿Qué quieres, que vaya
3: foto,
1: de Mani?
3: Queremos foto,
0: escucha,
3: foto.
0: Escucha, es el único con sombrero cowboy, el tío.
2: Bueno,
0: el único,
2: en sombrero cowboy.
1: Como debe ser. Gracias.
2: Ha dejado el caballo en la puerta y ahí está pintando el hombre.
1: Obarro de Oliva, he dicho Obarro de Oliva.
0: Obarro de Oliva,
1: bonito. Obarro de gallego.
0: Hombre, Obarro es el barro. Y Oliva es una aceituna.
1: Muy bien. Un abrazo a los dos. Hasta luego.
2: Seguimos aquí con las tropas del barro. Adiós.
1: Un beso. Ahí estamos, un beso enorme. 1:25, hora menos en Canarias. Seguimos.
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1: Aquí seguimos. Antonio Ruiz está en Atlanta. Hola, Antoñito, muy buenas.
3: Hola, ¿qué tal, Juanma? Buenas tardes.
1: ¿Pero cómo puede ser que estés en Atlanta si he desayunado contigo, Antoñito?
3: Sí, bueno, es lo que tiene coger un avión y meterte en el avión, hacer 2 horas y pico
1: es que
3: de vuelo.
1: No tenías pinta de ir a coger avión, pensé que estabas.
3: No, iba tranquilito. Yo no soy un tipo tranquilo,
1: sí,
3: yo
1: no
3: me pongo nervioso.
1: Los pantalones de sport nunca. Y tal, te queda bien todo.
3: Exacto, exacto. Y nada, pues hemos llegado aquí. Argentina ha entrenado esta mañana por última vez en su cuartel general de Kansas y luego el plan era volar hacia Atlanta. Mañana. Tienen por la mañana una zona mixta y entrenamiento, no en el estadio, sino en otras instalaciones, la del Atlanta Football Club, Atlanta United, y por la tarde Scaloni a las 5, ya sí en el estadio va a ofrecer la conferencia de prensa. Me cuentan mis colegas argentinos que si acaso hay un par de dudas en el lateral derecho, Molina o Montiel, Macalister o Nico en el centro del campo, lo demás el equipo médico habitual, ¿no?
1: Vale, y con Inglaterra está Rubén Martín, que va a narrar esa semifinal del miércoles. Hola Rubén, muy buenas.
15: ¿Qué tal, Juanma? Buenas noches.
1: ¿Cómo están los ingleses?
16: Pues intentando rebajar la tensión entre Tuchel y Bellingham. De lo más interesante que he leído hoy en The Times, había una filtración de la Federación Inglesa diciendo que no hay ruptura, que está todo tranquilo, pero pero en Inglaterra todo el mundo habla de eso, de que

0: Bellingham y Tuchel no, desde el último día no se llevan bien. Que hay una locura, bueno, Antoñito ya lo ha podido comprobar, que hay una locura absoluta, que se van a llenar las 75.000 plazas del estadio de Atlanta, que va a estar 50-50, eso es lo que esperan por lo menos las autoridades locales, y que hay una alerta máxima porque llega un montonazo de gente, tanto ingleses como argentinos sin entrada, y que Inglaterra tiene la duda de Declan Rice, que parece que se va a recuperar y estará en el 11. Y a Consa, que lo tiene entre algodones para jugar en el lateral derecho.
1: Es que vaya dos aficiones, ¿eh? Argentina e Inglaterra. O sea, pueden ser las dos
2: aficiones más Argentina, numerosas.
1: Puede ganar Argentina, sí, pero lo que sí, dice Rubén, sí, es que hay muchos ingleses que viajan sin entrada, que eso sí me lo creo, y que van a ver los partidos en las pantallas gigantes, mamando esa cerveza, pero vamos, o sea, va a estar Atlanta.
2: Mañana el partido va a estar fuera del estadio entre los que no tienen entrada de uno y otro lado, ¿eh?
1: Voy a hacer una cosa que no quería hacer. Pero es que me lo pide el cuerpo, que es preguntaros, en el caso de una hipotética final, ¿contra quién preferís jugar? ¿Contra quién os pone más, Argentina o Inglaterra? Lama.
3: Yo quiero jugar contra Argentina a la final.
1: Joseba.
4: Igual.
1: David.
5: Contra Messi.
1: Nacho.
6: Contra Argentina de largo.
1: Uzquiano.
7: Yo también, España-Argentina, la finalísima.
1: Senabre.
8: España-Inglaterra.
1: Hola. Mira, pues
8: es que
1: yo es que esa, como la vi en la Eurocopa, como la vi en la Eurocopa, me apetece otra distinta.
8: Es que yo creo que de las cuatro selecciones que quedan, jugando a fútbol, Argentina es la peor, pero compitiendo igual o sobreviviendo, igual te digo, es la mejor.
1: Y en suerte,
8: sobreviviendo.
1: Y en suerte y sobreviendo, etcétera. Es verdad. Gracias Rubén, gracias Antoñito. Mañana hablamos. Un abrazo, Antoñito.
2: Hasta mañana.
1: Gracias. Adiós. Ojo que han vuelto al trabajo equipos importantes de Primera División. Ahora lo contamos.
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1: Señoras, señores, hoy ha comenzado la nueva etapa de Mourinho al frente del Real Madrid. Una etapa que seguro que nos va a dejar cosas interesantes. Apunte la fecha, 13 de julio, día 1 de Mourinho en el Real Madrid. Arancha Rodríguez, hola Arancha, muy buenas.
13: Hola, muy buenas, Juanma.
1: Mira, lo primero, como la radio es sonido, este es el sonido de Mourinho entrenando hoy en Valdebebas.
14: Despacio, cambio de ritmo. No sprint, solo cambio.
15: Solo cambio.
16: ¡Eso!
1: Muy bien.
16: ¡Vamos, vamos!
1: Muy bien.
16: ¡Eso! ¡Eso!
14: Continúa.
16: ¡Tócala!
14: ¡Cuatro!
1: ¡Cinco! ¡Eso! Es el sonido, pero ¿cuánta gente entrena en el día uno de entrenamiento, Arancha?
13: Bueno, pues para empezar, eso hay que decir que ha sido la sesión de la tarde, porque ha habido doble sesión, la primera simplemente los reconocimientos y luego lo que estábamos escuchando, la sesión a las 5 de la tarde, con la calorcita que hacía en Madrid a esa hora, aunque hoy es verdad que no mucho. Han sido 11 futbolistas del primer equipo los que estaban convocados, 3 de ellos no han entrenado con el grupo porque están siguiendo sus procesos de recuperación, que son Rodrigo Mendy y Militao, y los otros...
1: Me gusta, en participio me gusta más, sí, Militao.
13: Sí, Militao. Y los otros 8, que son los que están sanos, pues son los que han estado hoy a las órdenes de Mourinho, además de ha tenido que tirar de la cantera y hasta 14 jugadores de la cantera pues han estado en ese primer entrenamiento. La única cara nueva que hemos visto ha sido la de Mourinho, porque ninguno de los jugadores que ha fichado el Real Madrid hasta ahora han podido estar en el entrenamiento porque o bien están en el Mundial o bien han estado en el Mundial y todavía no están disponibles. Te recuerdo que los fichajes de esta temporada han sido Konaté, que mañana estará en ese partido de España contra Francia, Cucurella, que también estará en ese partido, Bernardo Silva, Denzel Dumfries y, por cierto, hay que unir a esas caras nuevas también la de Hendrik, que el año pasado, la mitad de la temporada, jugó cedido en el Olympique de Lyon y que volverá esta temporada a estar en las filas del Real Madrid.
1: Un beso.
13: Un beso, hasta luego.
1: Arantxa, adiós, hasta luego. Ha vuelto el Barça. Víctor Navarro, Barcelona. Hola, Víctor, muy buenas.
17: ¿Qué tal? Muy buenas, Juanma.
4: Sí, hoy con las pruebas médicas, no han entrenado, lo harán mañana por la mañana. 25 jugadores, hay 11 del primer equipo, es la tercera campaña que está Hansi Flick al frente del banquillo azulgrana. Destaca Ter Stegen, por ejemplo, que está a la espera de concretar su cesión al Ajax, pero como tiene contrato evidentemente con el Barça, pues él ya ha puesto incluso unas imágenes de que está muy feliz y se mostraba ahí con la camiseta de entrenamiento del FC Barcelona. Estaba Fermín López también, que sigue recuperándose de su lesión, la que impidió que estuviera en ese Mundial con vosotros ahí en Estados Unidos. Araújo,
1: un crack, Fermín López. Le echamos de menos y se lo hemos hecho saber, es un crack.
4: Sí, pues está ahí recuperándose, llegará para el inicio de la temporada. Araujo, que se ha pasado a saludar, le queda una semana de vacaciones y también a revisarse, pues sobre todo el estado de su gemelo, por el que no pudo jugar ni un minuto en el Mundial con Uruguay. Mañana primer entrenamiento, se espera de Yemi el miércoles o el jueves en la ciudad condal, que será el segundo fichaje de esta temporada para el Barça tras Anthony Gordon.
1: Gracias, Víctor, un abrazo.
4: Un abrazo.
1: Y cerramos con el Atleti. Qué versatilidad periodística la de Javi Gómez, que tan pronto está en Boston, en Filadelfia, hablando de tormentas, no sé dónde, entrevistando a Bellingham, que vuelve a Madrid y nos cuenta el retorno del Atlético de Madrid a los entrenamientos. Javi, muy buenas.
5: ¿Qué tal, Juanma? Y en breve estoy en Los Ángeles, ¿eh? Pero Los Ángeles
1: de San Rafael.
5: De San Rafael,
1: sí. Muy bien. Ahí sí, me... sí. Escucha, están mejor los taxis ahí que en los otros Ángeles.
5: Porque bueno, desde luego, desde luego. Sí. Que sí, empieza, bueno, ya ha empezado esta mañana, a las 9 de la mañana, la temporada número 16 del Cholo Simeone, que se dice pronto, además, acompañado porque
2: ¿cómo estará Gonzalo cuando dices eso? 16.
1: 16 años,
5: está esperando. Está contento, sí, ya, yo creo que ya lo lleva mejor.
1: Lo tiene asumido.
5: Claro, lo tiene asumido ya, que está acompañado el Cholo por Gavi, que ya está en su cuerpo técnico y es la única cara nueva que hemos visto esta mañana en el entrenamiento, porque hemos visto a viejos conocidos que han vuelto, como Lemar, como Carlos Martín, luego caras súper reconocibles que no han estado en el Mundial, como Coque, como Barrios, que no le vimos al final de la temporada por la lesión, Janko, Lenormand, Ruggeri, Oblak... está lesionado Cardoso, que sigue entrenando en el gimnasio, y al que no hemos visto ha sido al fichaje que ha presentado hoy el Atlético de Madrid, a Hulman, que sí ha ido directamente a su presentación al Metropolitano, ha dejado alguna frase chula, como que, bueno, todavía no ha hablado con el Cholo en persona, pero que por teléfono le ha transmitido ya la pasión y la ambición que tiene el Atlético de Madrid. Ha dicho que Gavi y Coque han sido inspiraciones para él y que la decisión fue muy fácil, salir del Sporting cuando le llamó el Atlético de Madrid, así que ya está aquí el primer fichaje. Hay que esperar también a Grimaldo, 20 millones, pero hasta que no acabe el Mundial, esperemos que se incorpore lo más tarde posible, y luego cerrar y hacer oficial lo de Kangin Lee, el jugador coreano, que le va a costar al Atlético de Madrid 35 millones.
1: Un abrazo, Javi, gracias, adiós.
5: Un abrazo, chao, chao.
1: Lama, ¿descansa bien?
2: 2-1 ganamos mañana.
1: 2-1. Joseba.
15: 1-2.
2: Perdemos, dices, ¿no?
15: Sí, claro. Sí, claro, si dices 2-1, yo digo 1-2. Vale.
1: David Sánchez.
17: 3-1.
1: Nacho Peña.
18: 3-2.
1: Guillo Uzquiano.
19: 1-1, ganamos en penaltis.
17: ¡Boh! Joder. ¡Qué nervios!
15: Uf, no sé qué prefiero.
1: Chenabre.
20: 0-1.
15: ¡Uf!
1: Pues oye,
2: Le den a los dos a ellos.
1: No, hombre, ¿qué vamos a hacer? eso, lo que han dicho no es un deseo, lo que han dicho es lo que ellos piensan.
15: Claro, bueno, eso no nos lo has preguntado.
1: Bueno, tampoco. y te digo una cosa, no quiero, pero es el pronóstico y esto, todos los pronósticos son respetables. Espero que descanséis mucho y que hayáis pasado una gran noche de radio.
17: Grandísimo.
1: Un abrazo a todos.
15: Hasta adiós, hasta mañana.
17: Muy bien.
1: Adiós, gracias. Señoras, señores, gracias. Es que viniendo de ti no sé si me estás vacilando o no y me toca las narices, pero bueno. Hasta luego, David.
17: Hasta luego.
1: Soy un gran oyente tuyo también, ¿eh? De Despierta San Francisco.
17: Sí, se nota, sí.
1: Lo hacéis muy bien.
17: Mejor que vosotros, imposible.
1: Seguid así, cracks. Pues,
17: abrazo.
1: 1:36, son las 12:36 en Canarias. Estamos en la noche previa a una jornada seguro histórica. Pase lo que pase, va a ser histórico, porque es la segunda vez en la historia que España va a jugar unas semifinales de un Mundial. Durante todo el día lo contaremos en la cadena COPE, desde las 7 de la tarde en tiempo de juego, con todo el equipo en el estadio de Dallas. Ahora se quedan con el pulpo, poniendo las calles. Ha sido un placer vivir con ustedes esta noche previa a un España-Francia, a una semifinal del Mundial. Gracias, descansen, buenas noches desde Dallas.
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0: Pues ya estamos aquí, poniendo las calles en la cadena COPE después del partidazo. Yo soy Carlos Moreno, el Pulpo, y te voy a acompañar hasta las 6 de la mañana. Antes de nada, lo que quiero decir es que Silvia Merchante Lechkovic, que está escuchándonos desde Sato Grande, es la que se lleva la camiseta de la selección por el día de ayer, por seguirme en mi Instagram, el pulpo-oficial. Si quieres una de las poquitas que me quedan, lo que tienes que hacer es seguirme ahora, arroba el pulpo-oficial, y vamos a ver mañana quién digo que se lleva la camiseta de la selección. Vamos a avanzar porque es cuando en este momento vamos a dar paso a partir de las 6 de la mañana a Herrera en COPE. Quiero que sepas que desde ahora mismo, hay cientos de miles de personas que comienzan a poner las calles. Cada uno lo hace con su actividad, unos intentando coger el sueño, otros velando por la seguridad de todos los españoles. Y ya sabes que todo esto sucede en directo, en 4 horas y media de radio, en donde no hablamos de política, siempre tenemos los teléfonos abiertos, y lo que queremos y lo que pedimos es que nos dejes acompañarte en el camino de la madrugada. Aquí no hablamos de política. Mira, hoy en nuestro temazo después del partidazo nos vamos a situar de lleno en las vacaciones, o más bien un poco antes de ellas, en ese momento en que toca hacer la maleta, bien sea para poco o mucho tiempo, pero podríamos decir que es el pistoletazo de salida. Muchos lo viven con ilusión, otros le suponen un verdadero suplicio, pero realmente es verdad que no es tan complicado, solo hay que pararse un poco, pensar, qué nos vamos a poner, cómo nos vamos a organizar y tener en cuenta algún consejo. Y por eso hemos invitado a poner las calles con nosotros a Alicia Iglesias, que es organizadora profesional. Alicia, ¿cómo estás? Buenas noches.
1: Buenas noches, Pulpo, ¿qué tal?
0: Muy bien, calorcito. Alicia, ¿por dónde empezamos? ¿Qué es lo primero que tenemos que hacer para organizarnos?
1: Yo creo que lo primero que tenemos que hacer es ver exactamente los días que vamos a ir, porque hay gente que casi traslada su casa entera, ¿no? Y no es necesario. Entonces, lo primero, analizar el número de días que vamos a estar fuera. No es lo mismo irte de vacaciones al pueblo donde tienes lavadora, y además vas a poder lavar, que irte de vacaciones pues a un hotel 7 días en los que te vas a querer llevar todo, ¿no? Entonces, lo primerísimo sería analizar los días que vamos a estar, dónde vamos a estar. Pues no es lo mismo apartamento que hotel, no es lo mismo un viaje en el que vas a ir, pues a lo mejor en autobús, en tren, en avión, ¿sabes? Que uno que te vas a desplazar en coche. Eso es lo primero que tenemos que analizar. Y una vez tenemos esa información, bueno, pues ser un poco realistas, ¿no? Que no hace falta llevarnos toda la casa.
0: No, desde luego. Siempre como que tenemos, Alicia, que tener en cuenta también el tipo de maleta, ¿no? Porque el tema del cobro de las distintas aerolíneas por el equipaje es un hecho que padecemos en muchas ocasiones, y además tiene que cumplir unas medidas determinadas si no queremos facturar. Para los ponedores que nos están escuchando ahora mismo en la madrugada de COPE, ¿existe, Alicia, alguna maleta que sea 100% recomendable?
1: Las maletas que pesan mucho, o sea, la maleta rígida, en el fondo tienen menos capacidad que las maletas más blanditas, ¿no? Entonces hay muchas veces que, oye, queda muy mona la maleta rígida, pero iríamos muchísimo mejor con una mochila. Y luego, una vez tenemos ya el dispositivo donde lo vamos a llevar, está muy bien. A mí me gustan mucho los organizadores de maleta. En esos organizadores podemos meter los loose completos, parte de arriba, parte de abajo, y la ropa interior. Dependiendo de los días que vayamos a ir, pues a lo mejor, oye, para ir una semana, aunque parezca un poco fuerte lo que voy a decir, podemos llevar 3 kits, o sea, 3 looks completos para 3 días, más al que llevas puesto, y utilizar una lavandería de estas express que hay en casi todas las ciudades, ¿no? De esta manera reducimos muchísimo nuestro equipaje de mano, y además el equipaje de viajes en verano, en el fondo, es mucho más ligero que los de invierno, porque la ropa de verano es mucho más sencilla de llevar. Y con llevar a lo mejor unas sandalias, unas chanclas y el zapato que ya hemos puesto para el traslado, tenemos suficiente para una semana. O sea, se puede viajar hiper ligero.
0: Y esto es importante. Es importante sobre todo porque es fundamental viajar ligero. En el caso del calzado, Alicia, ¿qué nos puede sugerir a los ponedores? A veces que vamos también cargados incluso con las zapatillas.
1: Lo mejor es, si llevas maleta rígida, en la parte de abajo, ¿vale? Siempre, y luego el resto de cosas arriba, porque los zapatos, como no tienen una estructura cuadrada o cerrada, vamos a poder introducir cosas por los huecos. Entonces, cogemos los zapatos, ponemos el talón con la puntera para que encajen lo mejor posible, lo metemos en una bolsa, siempre. Los intentamos como compactar lo máximo posible y en la parte de abajo de las maletas rígidas.
0: Vale, Vale. Fíjate, yo a veces he echado de menos en algún hotel unas zapatillas o unas chanclas para, bueno, pues para cuando salimos de la ducha, pero no sé hasta qué punto eso es imprescindible, Alicia, no tengo ni idea.
1: A mí me parece que en verano la chancla es, a lo mejor te sirve una chancla sandalia, ¿no?, que ahora las hay, es imprescindible para subir y bajar, pisar las zonas comunes. A lo mejor vas a un sitio donde no te proporcionan sandalia y luego, bueno, pues ya sabemos que en verano es muy propicio la propagación de los hongos, ¿no?, de los pies. Sí. Entonces yo creo que las chanclas a mí me parecen un imprescindible de la maleta de verano.
0: Uh-huh. Vayamos con la ropa, Alicia. Estamos poniendo las calles en la cadena COPE. Recuerdo que Silvia Merchante Lechkovic, que nos escucha desde Soto Grande, es la ganadora de la camiseta de la selección española por haberme seguido en mi cuenta de Instagram, el pulpo-oficial. Si quieres las dos últimas que me quedan, lo que tienes que hacer es seguirme ahora y ya mañana o pasado diré quién es el ganador de la edición de hoy. Vamos a ir con ropa, Alicia, porque como estás diciendo ahora, podemos preparar unos conjuntos que nos van a ir muy bien para este verano. Yo no sé si le tenemos que añadir algún complemento que vayamos a necesitar o solo las ordenamos, no sé, las partes de arriba y las partes de abajo. ¿Cómo funcionamos?
1: Sí, y siempre que los complementos puedan ser versátiles, que te sirvan con varios looks. Y también, por ejemplo, yo creo que la parte de arriba, que es por donde más sudamos, pues habría que cambiarla todos los días, pero con una misma bermuda puedes ir dos días. Si quieres cambiar de ropa todos los días, bueno, pues la vas alternando, ¿no?, día sí, día no, pero todo es posible. Y si queremos viajar minimalista, podemos hacerlo 100%. O sea, con cuatro looks cubres una semana.
0: Sí, sí. A mí una cosa que me resulta bastante, bastante complicada, y te vas a reír, Alicia, es guardar las camisetas. Se me da, bueno, a mí y a muchísimas personas, eso se me da fatal.
1: Lo mejor es doblarlas, porque, bueno, como si doblásemos una camiseta, exactamente igual. Y luego, lo que pasa es que ocupa espacio en la maleta. Una pequeña plancha de viaje tampoco está mal. Y si no, pues tenemos el truco de la ducha que todos hemos utilizado en algún momento, ¿no? Que es, pues, hacer vapor en la ducha, dejar la prenda colgada en el baño en una percha y así, pues, las arrugas más importantes se van a quitar. De todos modos, si viajamos en apartamento o en la mayor parte de los hoteles, siempre puedes pedir una plancha para darle un repaso si es para una cita importante.
0: Sí, sí, eso siempre. Los hoteles tienen soluciones para prácticamente de todo, por todas las situaciones que se derivan de los diferentes huéspedes. Lo entiendo perfectamente, Alicia. Y luego, otra cuestión delicada es la relativa al neceser. Hay que pensar en el neceser de las cosas que vamos a utilizar, porque el neceser es indispensable, pero muchas veces acaba derramándose algo y, bueno, pues se nos mancha todo. Yo no sé si es recomendable dosificar para no cargar de más.
1: El neceser yo os aconsejo mucho que sea compacto y que lleve gancho para poder colgarlo, porque luego la realidad de los baños de las residencias de verano es que no tienen tanto espacio para colocarlo todo, entonces con un ganchito lo podemos colgar de los pomos de la puerta, por ejemplo, y siempre pues recipientes pequeños donde tú puedas transferir un poquito de los productos que tú utilices y así no te tienes que llevar todos los envases, que además si viajamos en avión, pues todavía hay algunos sitios donde no podemos llevarlo en equipaje de mano.
0: Bueno, es que eso es verdad. Tenemos que sacarlo además muchas veces y nos exigen necesariamente que sean neceseres transparentes. ¿Esto es así en todos los aeropuertos, Alicia?
1: Sí, bueno, es verdad que, por ejemplo, en la T4 en Barajas ya no te piden sacar ni siquiera los líquidos, pero nunca sabes al aeropuerto de destino que vas y desde el que vas a volver. Y entonces sí que es importante, bueno, pues si es transparente, o llevarlos en una pequeña bolsa, sí. Zip, dentro del propio neceser que tú tengas con tu ganchito y ya está. Yo, por ejemplo, tengo un neceser oscuro, que lo tengo desde hace muchísimo tiempo y me encanta, entonces yo lo meto en una bolsita Zip, todo dentro del neceser y luego lo saco si me lo piden.
0: Bueno, qué bien. Hoy en día, la verdad que hoy en día incorporamos elementos electrónicos cada vez más, una tablet, que sea un ordenador, todo tipo de dispositivos y también los cargadores. Me quiero centrar en ellos. Digo yo que habrá que tener especial cuidado con ellos, ¿no?
1: Esto siempre lo llevaremos en las partes más externas de la maleta para que sean más accesibles a la hora de sacarlos o no. Y luego recordemos que, bueno, ahora casi todos los productos electrónicos se cargan con un mismo cable. Entonces, sí. A lo mejor lo que podemos hacer es comprar un adaptador pero que sirva para todos los cables y de esta manera pues no llevar 80.000 cables, claro. 80.000 cascos y 80 de todo. Más, nos vamos de vacaciones, no hace falta estar tan conectados como en casa.
0: Uh-huh. Alicia, ¿cómo repartimos las cosas que podemos necesitar en el viaje? Me refiero, un libro, por ejemplo, algún tentempié, las pastillas del mareo, ¿todo eso cómo lo organizamos?
1: Yo lo llevaría todo en el bolso del día a día, que va a ser pues tu bolso principal, ¿no? Exento a la bolsa donde llevas toda la parte de lo que es el viaje, ¿no? Pero la medicación diaria, incluso el cargador del móvil, gafas de sol, tapones de los oídos, el antifaz, algún snack, la botella, bueno, tendrás que llevarla vacía, pero luego siempre la puedes rellenar. Esto todo en lo que consideremos nuestra bolsa principal, nuestra bolsa del día a día del viaje, el bolso.
0: Bueno, eso mola bastante. Nosotros es verdad que estamos centrándonos en que cada uno haga su propio equipaje con todo lo que vaya a necesitar en el viaje, pero Alicia, ¿qué ocurre si tenemos que hacer la maleta de los niños, por ejemplo? ¿Ahí tiene que cambiar la organización?
1: 100%. Aquí lo que funciona son los looks ya organizados, sin discusiones desde casa. Si se van de campamento también, o sea, si van con nosotros pues en bolsitas de tela o en organizadores de viaje. Y si van de campamento, yo recomiendo 100% cada día metido en una bolsa zip de estas de congelado, que van fenomenal, sí. Y la muda completa en cada una de las bolsas para evitar disgustos, para evitar enfados, y luego que cada niño pueda llevar como su pequeño bolso, su pequeña mochila, sí. Donde lleve pues algún juguete, su botella de agua, algún libro, algún cómic, cosas para entretenerse durante los trayectos.
0: Eso siempre viene muy bien, porque además en esto de las maletas, Alicia, si nos damos cuenta, yo creo que hay de todo, ¿no? Por un lado están los que llevan un montón de ropa, luego también un montón de utensilios por si acaso, y luego están los escuetos, los que se quedan cortos, porque imagino que habrá que buscar un término medio, ¿no?, para ambos casos.
1: Bueno, yo creo que hay que ser de los escuetos, porque en el fondo todos nos podemos apañar, o sea, todos sabemos vivir con mucho menos de lo que llevamos arrastrando siempre. No es necesaria tantas cosas, se puede lavar. Para mí, como os decía, 7 días, cuatro looks es más que suficiente. O sea, es cambiar partes de arriba con partes de abajo y lavar. Que la verdad es que en verano, si te vas a un país como somos en España, que hace muchísimo calor, sí. Se seca todo rapidísimo. Así que yo creo que hay que librarse un poco y luego es que no te vas a un sitio donde no hay nada. En todos los sitios podemos buscar algo si es de extrema necesidad.
0: Uh-huh. Fíjate que he estado leyendo un montón de consejos en tu web o en tus redes sobre la preparación de unas vacaciones o de un viaje, y me estoy acordando ahora de uno de ellos, porque recomienda seguir utilizando cuando se sale de casa los productos de higiene, los productos de cosmética que se usan habitualmente. Claro, es verdad que ahora existen esos botecitos para echarlos de todos los tamaños.
1: Sí, siempre, porque ¿para qué vas a arriesgarte a que tengas una dermatitis o demás? Yo, por ejemplo, en el día a día utilizo cosmética sólida y me llevo mi cosmética sólida de viaje, ¿no? Que es un buen recurso. Además, la realidad es que luego te compras un botecito pequeño de otro champú para llevar, luego se queda por la mitad y cuando vas a ordenar baños, dentro de las casas los baños también los ordenamos y mucho, te encuentras 1.000 botecitos sin usar que no sabes cuándo se han comprado por última vez y demás.
0: Es verdad que no todos los viajes, Alicia, son un apartamento o un hotel durante unos días. Por ejemplo, las rutas para hacer senderismo que requieren de una mochila, y esto es importante. Ahora es un momento perfecto para hacer el Camino de Santiago. Muchas personas lo van a hacer en los próximos días. Otros, como Herrera, lo han realizado hace unos días. Seguro que hay algún ponedor que nos está escuchando desde algún punto de esa ruta del Camino de Santiago, o a lo mejor lo está preparando.
1: Bueno, ahí hay que ser súper minimalista. Te lo digo yo, que soy súper de Camino de Santiago. Lo he hecho 4 veces, me encanta. Ha sido, uno de mis primeros viajes cuando era más jovencita, con 17 años, y luego lo he repetido varias veces. Aquí sí que sí, el minimalismo se impone. Pero 100%, uh-huh. O sea, no lo dudes. Ante la duda, no lo lleves. Porque yo, la primera vez que lo hicimos, tuvimos que mandar una mochila de vuelta a casa. bolsa en la primera parada. En la primera parada preparamos una bolsa y la enviamos a casa de todo lo que llevábamos. O sea, las toallas finas, por ejemplo, que venden en muchas tiendas de deporte, eso es un imprescindible. Luego, es que ahí, de verdad, o sea, todo el mundo lleva como unos ganchitos y va lavándose la ropa y la lleva secándose en la mochila. Entonces, ahí sí que se impone 100% en minimalismo extremo.
0: Sí, sí, sí. Fíjate que acabas de mencionar tu viaje como peregrina a Santiago de Compostela con 16 años. Claro, esas edades, Alicia, son terribles a la hora de hacer una maleta, sobre todo las chicas, porque lo necesitan prácticamente todo y, por supuesto, no podéis repetir prendas.
1: Pues mira, esto es el consejo que me dio a mí la profesora de mi hija de muchos años y cuando se enfadaba y tal, es lo que toca, tocó. Que para mí es una frase que decía doña Teresa que vale para todo. O sea, hay que explicarles que, oye, nos vamos a, no sé, imagínate que te vas de viaje a Kuala Lumpur, ¿no? Que tengo unos amigos ahora que se van, pues es una experiencia magnífica, pero vamos con equipaje de mano. O sea, es que es lo que te quepa aquí y si no, no podrás venir. Y está, lo que te toca, tocó. O sea, hay veces que tenemos que ir como... Pues es que la vida es así, ya bastante afortunado eres con poderte de vacaciones.
0: Bueno, es que es fundamental. En cuanto a las toallas, ¿tú recomendarías, por ejemplo, llevar una toalla, aunque no sea grande como has dicho, o de las que son muy ligeras? ¿Qué opinas tú ahí?
1: Depende. Yo, por ejemplo, cuando vamos de viaje de hotel, yo suelo llamar a la recepción del hotel uno o dos días antes y pregunto si tienen toallas de cortesía para la playa. Sí. O para la piscina, y si me dicen que sí, entonces no la llevo. Si me dicen que no, pues sí. Pero si me dicen que sí, yo utilizo las toallas de cortesía para playa y piscina del hotel, que así me ahorro llevarlo.
0: Desde luego. Es que estamos hablando con Alicia, que es toda una organizadora profesional en Poniendo las Calles en este momento, y tengo que aprovechar un poco, más que nada por tenerte aquí poniendo precisamente las calles en COPE. Cuando nos vamos de viaje, Alicia, solemos dejar la casa cerrada. En ese caso, ¿qué cosas debemos tener en cuenta para que quede en condiciones perfectas y, por lo tanto, nos la encontremos igual cuando lleguemos? Que esto también nos agobia muchísimo durante el verano.
1: Pues fíjate, es una de las cosas que hablo en mi newsletter habitualmente durante estos meses y que he tratado hace dos semanas. A mí me parece imprescindible, un mes antes de saber la fecha de que te vayas de vacaciones, intentar ir vaciando el congelador, porque muchas veces hay fallos eléctricos, más en verano, y perdemos muchísima comida. Luego me parece imprescindible dejar las tapas de los WCs bajadas y los tapones puestos de las bañeras, las duchas y demás, para que esos olores no suban y bajen. Y si podéis, y yo la dejaría lo más limpia, lo más ordenada posible, lo más recogida posible, para que la vuelta de vacaciones no sea tan desagradable, ¿no? Si tú te vas, dejas la cama sin hacer y todo sin hacer, el regreso de vacaciones es terrible.
0: Un caos. Desde luego. ¿Y la luz y el agua, el gas, qué hacemos?
1: Mira, yo todo lo que se pueda dejar bajado, mejor. O sea, por ejemplo, el robot de cocina lo dejo enchufado, el ordenador lo dejo enchufado. Sí. El agua en mi caso, ¿no? Porque tengo jardín y yo tengo el riego puesto todo el tiempo. Pero si pudiese cerrar solo una parte del agua de casa, sí que la dejaría cerrada y el gas, por supuesto.
0: Ya. La wifi, me están aquí preguntando los ponedores que bueno, que comparta contigo el pensamiento que tiene la audiencia de qué se hace con la conexión wifi o con el teléfono, si lo dejamos descolgado, si desconectamos la wifi.
1: Yo esa la dejo conectada por la alarma. Porque luego cada uno en su casa tiene que ver, pero por ejemplo, yo me conecto muchas veces para encender y apagar bombillas, para que parezca que hay vida en la casa, ¿no? Ahora que vamos a estar unos días fuera, pues a mí me gusta, como tengo sistemas inteligentes, si dejo el wifi de mi casa conectado, puedo encender la luz del salón, la luz de la habitación de mi hija, la mía y demás. Y hay gente incluso que sube y baja las persianas.
0: No, desde luego. Hablabas los accesorios inteligentes, que están muy bien, es verdad, para ese tema que nos acabas de comentar, el encender luces, subir y bajar las persianas a distancia. Pero, por ejemplo, si no lo tenemos y tampoco tenemos unos vecinos de confianza que puedan hacer ese tipo de cosas, porque no nos fiamos de darles la llave de casa, que puedan acceder a la misma y que puedan estar hurgando por ahí, ¿qué tenemos que hacer, Alicia? ¿Lo tenemos que dejar todo cerrado o a lo mejor es demasiado?
1: Yo las persianas las dejo y subidas. yo siempre las dejo subidas o a la mitad. Dejar todo cerrado a cal y canto, parece que no estás en casa. Yeah. Y a la hora de evitar que entre los amigos del ajeno, yo creo que no es interesante.
0: Cuando se viaja en familia, es fácil que se nos añada a alguien, ¿no? Que se acople a alguien, algún primito, algún amigo. ¿Podemos intervenir en la normativa del equipaje? Lo digo más que nada porque no es raro. A mí me ha pasado, ¿eh? A mí me ha pasado que me ha llegado mi hija con una compañera y de repente, pues cuando no lo estábamos esperando, llevamos justos de espacio en el maletero, se ha presentado con un maletón gigante que no sabíamos qué hacer con él. ¿Esto qué hacemos? ¿Cómo se manejan estas situaciones?
1: Pues Pulpo, aquí yo no te puedo hablar mucho porque nosotros solemos viajar en nuestra furgoneta, que es una California pequeñita, y no solemos viajar con más gente, ¿no? Ni familias, ni amigos, ni demás, cada uno va en su grupo. Yo lo que sí que hablaría con ese familiar que viene, oye, tu maleta es muy grande, ¿no?, para ver el espacio que tenemos en el traslado y demás, pero no te puedo dar muchos consejos sobre esto porque la verdad es que yo nunca me he enfrentado a ello.
0: Alicia, te quiero agradecer que hayas estado poniendo aquí las calles con nosotros. No está nada mal el repaso que hemos dado, basado precisamente en eso, en el minimalismo que recomiendas a la hora de hacer la maleta. Así que, Alicia Iglesias, organizadora profesional, un abrazo bien fuerte y gracias por poner las calles con nosotros.
1: Claro, pues muchísimas gracias a vosotros y nos hablamos en otro momento, Pulpo.
0: Gracias, por supuesto que sí. Por eso hoy a la audiencia de Poniendo las Calles le pregunto, bueno, pues, ¿cómo haces la maleta? ¿Cómo es tu maleta? Si es grande, si es pequeña, si metes un montón de cosas y luego te arrepientes, o al revés, luego echas de menos algunas prendas o accesorios. Otra pregunta importante, ¿has tenido que pagar en el aeropuerto por exceso de peso? Cuéntamelo en facebook.com/poniendolascalles, en el WhatsApp, en el 662-942-605, y ya sabes que hasta las 6, hora en la que aparecerá por aquí Carlos Herrera, seguiremos poniendo las calles y seguiremos leyéndote o a lo mejor escuchándote. Actualizamos la información y continuamos.
2: Son las 2 de la mañana, la 1 en Canarias.
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2: Muy buenas noches. El Tribunal Superior de Justicia de Andalucía confirma que han logrado identificar a otras 3 de las víctimas mortales del incendio de Almería. Se trata de un matrimonio belga y de una mujer británica. Mientras tanto, sobre el terreno el fuego ya está técnicamente controlado. Eso ha permitido que se retire la UME, la Unidad Militar de Emergencias, y que se quede trabajando en la zona las brigadas del InfoCa para evitar que las llamas se reaviven, ¿eh? Para evitar eso. El presidente andaluz, Juanma Moreno, no obstante, es optimista y explica que las condiciones meteorológicas para esta noche están siendo favorables.
5: El incendio ya no presenta como tal una amenaza, puesto que las condiciones meteorológicas que tenemos en las próximas horas van a ser positivas, ¿no? Hay un poco de viento, pero no es un viento preocupante, y a partir de un par de horas tendremos también un porcentaje de humedad casi del 90%, lo cual nos va a ayudar enormemente a refrescar a la zona y, por tanto, a evitar que se vuelva a activar.
2: Bueno, con el incendio bajo control y los vecinos de vuelta en sus casas, sigue abierta la investigación sobre el origen de este fuego mortal. La principal hipótesis, ya sabes, es la caída de un cable de alta tensión, aunque no se descartan otras posibles causas. En cuanto al resto de incendios, la evolución también es favorable. Los bomberos han estabilizado los de Guamurcia en Tarragona y el de Lladús en Lleida, algo que esperan lograr en las próximas horas en la comarca de Matarraña, en Teruel, como ha explicado el consejero Roberto Bermúdez de Castro.
6: Si todos entendemos que estos vuelos de la UME demuestran que el incendio ha ido mucho menos y se está controlando, pues la UME sería desmovilizada a primera hora de la mañana. Mañana estaremos muy, muy pendientes también del viento, pero esperamos que para esa hora el incendio ya esté muy, muy parado. También mañana por la mañana acometerá el realojo de los vecinos, la reapertura del hotel. Querían ir ahora por la noche, pero por seguridad y por prudencia hemos decidido que sea el CECOPI de mañana por la mañana quien autorice.
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2: Y este es el sonido que llega ahora mismo desde Oriente Medio. Estados Unidos está lanzando ataques contra Irán por tercera noche consecutiva por orden del presidente Donald Trump, con operaciones destinadas a imponer un alto coste, dice Trump, a Teherán. Según el Comando Central norteamericano, los bombardeos buscan degradar la capacidad de Irán para atacar a civiles y al transporte marítimo comercial en el estrecho de Hormuz. Los ataques han empezado apenas unos minutos después de que Trump asegurara en una entrevista que el país persa sería golpeado muy duro